0: Las imágenes ya nos muestran edificios colapsados, daños estructurales en distintos sectores de la ciudad, hoteles, bodegas, viviendas entonces que fueron afectadas por estos dos movimientos. Y también se habla de un número importante de personas desaparecidas y también otras que siguen bajo los escombros. Desde ese lugar ya se había denunciado que no estaban llegando los equipos de emergencia, por eso es importante entonces que Delcy Rodríguez ya haya logrado llegar a la ciudad de La Guaira. Ahí entonces exigen el envío de equipos de rescate y de limpieza. De acuerdo al último informe que entregó el gobierno venezolano, hasta ahora ya se contabilizan 188 muertos y 1.500 heridos. 200 personas, dice el gobierno, que están atrapadas bajo los escombros y 157 están desaparecidas. Ojo, estos son cifras que entrega el gobierno, pero ya se habla que la cifra de desaparecidos podría incluso llegar a miles. No hay un catastro total entonces de lo que está ocurriendo en Venezuela. Las comunicaciones están siendo difíciles y también hay poco acceso a internet e incluso a electricidad. ¿Cómo se vieron estas 24 horas? Lo vemos en el informe de Mariana Araya.
1: ¡Marico! ¡Mi mamá, weón!
2: Entre el caos, gritos, polvo y escombros, la urgencia era encontrar a los seres queridos.
3: Otra niña más. Vente, mami, vente.
4: ¿Cuántas hay aquí?
5: Somos tres ahí.
3: Mi señor, tú eres misericordioso.
2: Así comenzó la tragedia del doble terremoto que golpeó a Venezuela en la tarde este miércoles. Dos sismos de gran magnitud, separados por segundos, sacudieron el norte del país, afectando seriamente a sectores de Caracas y La Guaira.
3: Mierda, weón. Qué loquera, weón.
2: A las 18 horas con 4 minutos, hora local, se registró el primer movimiento de 7,2 Richter, a 28 kilómetros de San Felipe, con una profundidad de 21,9 kilómetros. Menos de un minuto después, se registró el segundo, aún más fuerte, de 7,5, a 23 kilómetros de Yumare y con una profundidad de apenas 10 kilómetros.
6: No nos dimos cuenta que hubo dos réplicas seguiditas. Creíamos que había durado un minuto, minuto y medio, porque se nos hizo interminable. Y encima de eso, no podíamos salir.
7: Sentí el que cayó todo encima de mi casa, de mi apartamento. Como pude, con los muebles me taparon y pedí ayuda con una botella y una cosa. Hice bulla. Tuve que esperar como 2 horas para que se dieran cuenta que todavía estaba vivo.
2: El número de víctimas va aumentando minuto a minuto. Y la búsqueda de sobrevivientes entre los escombros sigue contra el tiempo. Equipos de rescate trabajan sin pausa entre los restos de edificios destruidos, mientras vecinos y familiares intentan aportar como pueden.
8: Hay estados particularmente afectados. La ciudad capital, Caracas, el estado Miranda, el estado La Guaira, el estado Aragua, Carabobo, Falcón, y estamos en este momento declarando el estado de emergencia tal como lo contempla nuestra Constitución.
2: El impacto se debe a la fuerza del sismo y a las localidades que afectó. Zonas densamente pobladas, edificios antiguos sin tecnología antisísmica y servicios que comenzaron a fallar casi de inmediato. Caracas reportó cortes de luz, de internet y problemas de comunicación, mientras que en Maiquetía, el principal aeropuerto del país, fue cerrado por daños estructurales.
9: Observen cómo quedó el aeropuerto Maiquetía estando nosotros acá adentro. Mira, el desastre que hay. Acabado totalmente.
2: Desde hace más de un siglo, Venezuela no vivía un terremoto de esta magnitud. Y en medio de la búsqueda, el miedo y la incertidumbre, la conmoción se extiende mucho más allá de las zonas derrumbadas.
0: Tras estos dos terremotos, la comunidad internacional rápidamente se activó y comenzaron a comprometer el envío de ayuda humanitaria y también equipos de rescate, entre ellos Chile. A las 5 de la tarde salió entonces una brigada para llegar hasta Venezuela, donde también va el subsecretario Máximo Pavés entonces para ayudar en las labores de búsqueda y rescate. México también está enviando un equipo de ayuda humanitaria y de rescate, y Estados Unidos comprometió un fondo de 150 millones de dólares para apoyar entonces estas labores. Asimismo, hay países que están reactivando entonces sus relaciones con

0: Venezuela, por ejemplo, Argentina, que las tenía completamente cortadas, también entonces anunció que enviará ayuda a este país. Escuchemos las declaraciones que entregó José Antonio Kast, el presidente de nuestro país, entonces, para comprometer ayuda humanitaria y de la conversación que tuvo con Delcy Rodríguez.
1: Desde anoche, junto con el canciller, ministro de Defensa, ministro del Interior, ya comenzamos a coordinar lo que puede ser la ayuda solidaria para el pueblo venezolano. El día de hoy, por la mañana, pude comunicarme telefónicamente con Delcy Rodríguez, la presidenta encargada, y también transmitirle nuestra solidaridad como nación chilena y decirle que tan pronto podamos, vamos a acudir en ayuda y colaboración de su pueblo. Desde Chile también un abrazo a todo el pueblo venezolano y un llamado a la comunidad internacional a que en estos momentos difíciles todos tratemos de colaborar el máximo posible con las personas que hoy día sufren. Y Chile sabe de tragedias como esta, así que nosotros ahí estaremos haciendo lo que podamos.
0: 188 muertos, 157 desaparecidos, 200 personas bajo los escombros y 1.500 heridos es hasta ahora el último balance oficial del gobierno de Venezuela. Vamos a seguir con la revisión de las noticias internacionales porque hay otras noticias bastante importantes en la región. Finalmente, Abelardo de las Priellas fue declarado el presidente electo de Colombia tras la decisión entonces del Consejo Nacional Electoral, tras la proclamación del Consejo Nacional Electoral. Finalmente, son 251.000 los votos que separaron a Abelardo de las Priellas, el nuevo presidente ultraderechista de la región, con Iván Cepeda, que ahora entonces va a asumir como senador electo y probablemente el líder de la nueva oposición en Colombia. Un país completamente polarizado que va a ser uno de los principales desafíos que va a enfrentar entonces el nuevo presidente de Colombia, que va a asumir el próximo 7 de agosto. Pasemos a revisar qué fue lo que dijo tras ser proclamado entonces presidente electo.
2: Lo digo en tono elevado. La democracia se ha salvado, gracias a Dios y al fervor de Colombia. De hoy en 4 años estará en este mismo lugar la persona elegida libremente por el pueblo colombiano para que ejerza la presidencia de la República en reemplazo mío. Ya la patria milagro empezó. Habernos librado de la peor amenaza para nuestra libertad es ciertamente un hecho providencial, queridos compatriotas.
0: Colombia ya tiene nuevo presidente, falta esperar lo que pasa en Perú, donde ya hay una ventaja irreversible para Keiko Fujimori, pero aún no es declarada oficialmente como ganadora de las elecciones. Y en octubre vamos a ver qué pasa en Brasil, donde también hay elecciones presidenciales. Vamos a terminar en Europa con las siguientes imágenes que nos llegan desde Francia. Sigue esta ola de calor y Francia tuvo que activar la alerta sanitaria máxima, pues los ingresos a urgencias se han disparado a raíz entonces de estas altas temperaturas. Por ejemplo, en París, si en un día normal ingresan 10 pacientes con paro cardíaco, ahora se han registrado y se registró ayer 25 personas que ingresaron a raíz de esto. En España, por su parte, ya se contabilizan 212 muertes relacionadas con esta ola de calor. Y en Reino Unido ya se registró la temperatura más alta para junio, que fue de 36,4 grados Celsius, el día más caluroso para este mes en Reino Unido. Se espera que los próximos días bajen las temperaturas, pero de todas maneras continúan las alertas en Europa. Yo me despido, pero sigue Mónica Rincón. Que estén muy bien. Buenas noches.
3: Bueno, una solución fácil y populista. Así calificó el presidente José Antonio Kast la petición de sacar militares a las calles tras el crimen de un niño de 12 años en San Bernardo. La frase del mandatario generó la respuesta inmediata del alcalde de la comuna, Christopher White, quien la consideró desafortunada. En su nota, Colomba Eichholz nos cuenta.
1: En estos días de grandes tragedias y de asesinatos horribles de niños, se levanta la voz para decir que las Fuerzas Armadas tienen que salir a la calle. Pero las veces que han salido y salieron en el estallido, ¿quién responde?
4: El dilema quedó instalado en cuestión de horas. Tras el crimen del menor Alejandro Águila, de 12 años, en San Bernardo, la petición de sacar militares a la calle

0: que volvió a aparecer como respuesta a la delincuencia. Pero el presidente buscó ponerle freno a esa presión, advirtiendo que el despliegue militar en seguridad interna también abre preguntas sobre los límites de su rol, la responsabilidad del Estado y la exposición de jóvenes conscriptos.
1: La solución fácil, la solución populista, es pedir hoy día Fuerzas Armadas en la calle, en cualquier lugar. Entiendo el tema de las instalaciones críticas, pero aquí de nuevo, la responsabilidad por sobre el populismo.
0: Pero el mensaje tuvo respuesta inmediata de quienes habían instalado esa alternativa. El alcalde de San Bernardo defendió la necesidad de evaluar apoyos excepcionales frente a una crisis que, advierte, ya sobrepasa las capacidades locales. Y desde el mundo político, Franco Parisi también salió al cruce, acusando que Kast no está cumpliendo sus promesas.
2: Desafortunado, porque además, si uno hace historia, había un plan que creo que planteaba el candidato en su momento, que se llamaba Implacable o algo así, donde decía que las Fuerzas Armadas iban a ser utilizadas. Entonces, que hoy día no se utilicen, yo no sé quién está haciendo populismo. La verdad que nosotros lo que queremos es trabajar, y creo que este tipo de declaraciones nos separan.
3: El presidente Kast no saca a los militares a la calle como lo prometió, como se lo han pedido, puede ser por dos razones. Una, porque el comandante en jefe del ejército le dijo que no lo iba a hacer. Y dos, si él tiene miedo de que algún militar caiga en la cárcel, él lo puede indultar.
0: Pero incluso entre quienes han defendido una agenda más dura en seguridad, la idea de recurrir a las Fuerzas Armadas abrió matices. Johannes Kaiser pidió abordar la discusión con seriedad y advirtió que el despliegue militar no es una medida tan simple de implementar, porque Chile prácticamente no cuenta con soldados profesionales disponibles para asumir funciones permanentes de orden público.
4: El Congreso, en el último presupuesto del señor Gabriel Boric, dejó recursos para 7.000 soldados conscriptos. Prácticamente no hay soldados profesionales. Y los soldados ya están comprometidos en la Araucanía, en la macrozona sur y en la macrozona norte. Aparte de eso, las Fuerzas Armadas, si son empleadas en tareas de orden público, no tienen la instrucción para ello.
5: Se equivoca el presidente. Esto no es populismo, es sentido de realidad. Nadie está hablando, presidente, de soldados en formación. Nadie está hablando de integrar a carabineros en formación. Estamos hablando de las Fuerzas Armadas en régimen, de carabineros que están en servicio. Lo que hay que hacer es una estrategia inteligente, donde pueda haber un carabinero acompañado de tres integrantes de las Fuerzas Armadas desplegando patrullajes en lugares complejos.
0: La discusión también expuso la distancia entre la promesa de campaña y la decisión actual del gobierno. En el plan Implacable, Kast había propuesto una fuerza de tarea conjunta entre policías y militares para recuperar zonas tomadas por el crimen organizado. Desde carabineros, en tanto, evitaron entrar al debate político y marcaron el foco en el despliegue operativo.
6: Lo que me corresponde en este momento es seguir fortaleciendo el trabajo que estamos desarrollando nosotros como institución. Ustedes han visto que en la noche desplegamos personal, estamos en distintos lugares, estamos en carretera, estamos en lugares de mayor afluencia público. ¿Qué es lo que queremos? Que la gente también sienta y perciba esa mayor sensación de seguridad.
0: Esa mayor sensación de seguridad es, por ahora, la primera respuesta institucional, pero la discusión de fondo sigue abierta. Militares a la calle para algunos, prudencia desde el gobierno y más despliegue policial como camino inmediato frente a una crisis que volvió a tensionar el debate por el orden público.
7: Una acalorada discusión protagonizó el presidente José Antonio Kast en su visita a la ciudad de Villarrica. Mientras saludaba a un grupo de personas, un niño rechazó estrecharle la mano, lo que derivó en una discusión, lo que estamos viendo del mandatario con la madre del menor. La mujer, que mantenía dos órdenes de detención vigentes por el delito de estafa, fue detenida posteriormente por carabineros tras un control de identidad. Vemos parte del ambiente. Vamos a otras materias. Hoy fueron formalizados dos nuevos imputados por la fatal encerrona que terminó en la muerte, en el asesinato de un niño de 12 años en San Bernardo. Los acusados quedaron en prisión preventiva mientras dure la investigación, tras ser considerados presuntos autores materiales del delito. Los restos del menor fallecido están siendo velados en Puente Alto.
8: El tribunal. Constitucional comparte en este punto lo vertido por el Ministerio Público y los querellantes. Por una parte, parece poco difícil que los ocupantes del vehículo de color blanco, entre los cuales se encuentran los imputados presentes en la sala, no hubieran advertido la presencia de una tercera persona al interior del vehículo, que luego no hubieran advertido que el vehículo rojo inicia su marcha con esta persona colgando fuera de la puerta, y que no obstante aquello, continúan entonces la huida, lo cual da cuenta de que hay un dolo compartido, hay un aporte funcional a la consecución de la apropiación y luego hay también un aporte a la cobertura para efectos de facilitar la huida y lograr en definitiva la impunidad.
9: Lo importante es que estaban todos concertados, el vehículo blanco iba en todo momento detrás del vehículo blanco, rojo, por lo tanto iban en todo momento observando esta situación, tenían plenamente conocimiento. Dentro de las declaraciones de las víctimas también se indicaba que habían gritaba que iba el menor atrás y que no había podido salir, por lo tanto alegar desconocimiento viendo el vehículo como por delante avanzando más de 2 kilómetros, casi 3 kilómetros con el niño, y que después en conjunto hayan abandonado los vehículos, no tiene ningún sentido alegar que no tenían conocimiento. Acá hay una distribución de funciones, hay una previa acuerdo para la concreción y la realización de estos delitos, por lo tanto, de que una persona se haya bajado o no de un vehículo no tiene mayor sentido.
7: Durante esta mañana, Fiscalía encabezó un allanamiento a algunas oficinas del Congreso, todo esto a raíz de una nueva arista asociada a la investigación en contra del exdiputado Joaquín Lavín León. La nueva causa apunta al también exdiputado Juan Manuel Fuensalida de la UDI por aparecer en la nómina de parlamentarios que habrían contratado la polémica plataforma Social Task.
10: No tengo mayores antecedentes como admitir comentarios, pero evidentemente la disposición a colaborar con la justicia y las investigaciones es parte de una frase bien reconocida del presidente Lagos también, que dejar que las instituciones funcionen.
7: Detenidas quedaron las dos personas de origen haitiano que están siendo investigadas por presunto tráfico de personas. Esta indagatoria avanza de manera paralela a otras 8 causas por similar delito que conduce el Ministerio Público. El informe es de Sebastián Riz.
11: En prisión preventiva quedaron las dos personas de nacionalidad haitiana que fueron detenidas tras el allanamiento de 2 agencias de viaje en la capital. Esto por una investigación que lleva adelante la Fiscalía Centro Norte por presuntos delitos de asociación criminal, trata ilegal de inmigrantes y lavados de activos.
12: Hoy día fueron formalizados 2 imputados, 2 de los principales imputados respecto de quienes hemos imputado los delitos de asociación criminal para el tráfico de migrantes y lavado de activos. El tribunal acogió su plenitud los planteamientos del Ministerio Público, disponiendo entonces la prisión preventiva respecto de ambos imputados, por considerarlo un peligro para la seguridad de la sociedad.
11: Los imputados fueron identificados como Jean Cherry Dormuz y Ezequiel Romé, ambos mayores de edad y con situación migratoria regular. De acuerdo con la investigación, serían los propietarios de la agencia de viaje Cananen y Mundo Pam, desde donde habrían facilitado el ingreso irregular de personas, entre ellas menores de edad, siguiendo una ruta que comenzaba en Haití, continuaba en República Dominicana y finalizaba en Chile.
13: Lo que pasa es que el tipo penal, el 450 bis, el 411 bis, lo que necesita en definitiva son ánimo de lucro y además un ingreso irregular en Chile. Y lo que ocurrió acá no es eso, lo que ocurrió acá son personas que intentaron de manera regular, a través de la unificación familiar, ingresar a sus hijos a través de ciertas personas que tienen agencias de viaje y que trabajan en este tema. Entonces, en ese sentido, nunca hubo un ánimo lucro o un ánimo de tráfico de migrantes.
11: Argumentos que no lograron convencer al tribunal, que decretó la prisión preventiva de ambos imputados y fijó un plazo de 90 días para la investigación. Y es que entre los antecedentes expuestos por la fiscalía se indicó que los acusados cobraban hasta 3 millones de pesos por gestionar visas bajo la figura de reunificación familiar.
12: Esta investigación, en conjunto con otras investigaciones, forman parte de varias que la Fiscalía Centro Norte tiene a su cargo. Abordamos esta fenomenología de un modo global, no como cada caso en particular.
11: Indagatorias que, según el Ejecutivo, serían cerca de 8, las que actualmente se encuentran en el Ministerio Público. Todas ellas por presunta trata de migrantes bajo la figura de reunificación familiar con menores de edad haitianos.
14: Existen líneas investigativas que dan cuenta de gestiones que los fiscales a cargo han materializado y que es el resultado de 2 personas detenidas.
15: Nos reunimos con el fiscal nacional que nos aclaró que ya habían 8 causas que tenían que ver con este delito, por lo tanto, todas las diligencias que se están llevando adelante tienen que ver con estas distintas causas. Son 8 causas que tenían que ver con el delito de tráfico de migrantes de distintos frentes que venían ya desde el año 2023.
11: Indagatorias que vuelven a poner bajo la lupa el programa de reunificación familiar, un mecanismo que también fue cuestionado por la Contraloría, no por su existencia, sino por la flexibilización de los requisitos aplicada durante la administración anterior.
16: Los procesos de reunificación familiar no son situaciones en las cuales exista un delito, donde deban saltar, por decir así, la alerta desde las oficinas locales de la niñez. Pero ¿qué es lo que nos enseña este caso? Es que tenemos que reforzar el seguimiento. Las oficinas locales de la niñez hoy día están trabajando en esa línea.
11: Resolución del tribunal contra 2 ciudadanos haitianos que reabre el debate sobre los controles aplicados por las distintas instituciones del Estado y enciende nuevas alertas respecto al financiamiento y la organización de los vuelos utilizados para el traslado de menores de edad desde el extranjero hacia Chile.
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18: Así, según los escritos de Aristóteles, es como Hipodamo de Mileto, uno de los llamados padres del urbanismo, diseñaba las ciudades griegas, una práctica que tras miles de años ha evolucionado y que hoy, gracias a la inteligencia artificial, suma más y mejores herramientas.
19: Yo destacaría la velocidad con la cual puedes desarrollar nuevos proyectos. Yo creo que esto, teniendo en cuenta el ritmo tan rápido que están cambiando las ciudades, es un aspecto muy crítico, la capacidad de que cuando surja una temática nueva, ¿no?, puedas enfocarte en ella, desarrollar desde el proceso de toma de datos a desarrollar el modelo, a llevarlo a la práctica. Eso es un ciclo que se ha acelerado muchísimo y que puede hacer que las ciudades sean mucho más responsivas a los retos.
18: Trabajo que ha desarrollado CityLab BioBio durante 4 años junto al apoyo del gobierno regional, la Cámara Chilena de la Construcción, Corporación Ciudades y el MIT.
20: Viene a contribuir, viene a aportar en materias que hoy día ya están disponibles como herramientas para tomar decisiones en nuestro país, pero utilizando inteligencia, utilizando datos y tecnología que nos ayuda a entender cómo podemos enfrentar desafíos que de alguna manera nos van a afectar en el futuro también.
18: Desarrollo de distintas herramientas, todas enfocadas en mejorar el diseño y planificación urbana.
21: La tecnología es un medio. Lo importante es reflexionar sobre cuáles son las necesidades, cuáles son las oportunidades que tiene la ciudad, y poner la tecnología a disposición de lograr buenas soluciones, pero que también nos permitan que la gran mayoría de quienes son parte de esta sociedad entiendan esa proyección, esa visión de largo plazo.
18: Tecnología potenciada con inteligencia artificial que tiene un sinfín de aplicaciones para poder prevenir escenarios y situaciones de todo índole.
22: Nació de la participación ciudadana y de ver los grandes dolores y las complicaciones que tenía el día a día en la ciudad y cómo compatibilizar esa, el crecimiento portuario que queremos tener en el futuro, en que sea armónico este crecimiento con el desarrollo de la ciudad y la vida que tienen los habitantes en él.
18: Proyectos todos desarrollados en la región del Biobío y el Gran Concepción, pero que ahora tendrá su expansión a nivel nacional.
20: En estos 4 años en Biobío hemos desarrollado innovación asociados a temas de incendios, a catástrofes naturales, a temas de movilidad. Hemos intentado acercarnos a algunos de los dolores más fuertes de la región y que esperamos hoy día también avanzar hacia a nivel nacional para poder seguir aportando no solamente con tecnología, sino con información que nos ayude a subir el nivel de las conversaciones que hoy día estamos teniendo cuando planificamos nuestra ciudad.
18: Herramientas al servicio de la ciudadanía, armonía que existía en la mente de los grandes pensadores de la historia y que ahora, gracias al avance de la tecnología, son cada vez más posibles.
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7: Lo habíamos anunciado, nos acompaña aquí en CNN Chile el viceministro del Interior y CGOP, Claudio Alvarado. Ministro, gracias por acompañarnos.
26: Bueno, buenas tardes, Mónica. Un gusto de estar con usted aquí en los estudios y poder conversar materias de interés.
7: Sí, pues comencemos. Primero, antes de entrar a la mega reforma, que es lo primero que quería preguntar, una cosa de la contingencia. Vimos, mostramos recién este altercado entre el presidente y dos vecinos en Villarrica, en el medio de una visita. ¿Cómo describe usted el altercado que tuvo el presidente en Villarrica? El presidente acusó a la mamá de utilizar a su hijo. El audio y el video ya lo vimos, digamos. Entonces, ¿cuál es la descripción y la reflexión que hace el gobierno?
26: No, mire, generalmente cuando una autoridad está en terreno, en el caso del presidente, hay gente que se acerca con buen ánimo de saludarlo, desearle éxito, y otros también con otras intenciones. Es algo que está expuesto toda autoridad, y lo importante es que siempre exista un respeto básico, mínimo, y se pueda establecer instancias de conversación, de diálogo, y superar esos impas, pero yo no le doy más trascendencia, que es lo típico que ocurre cuando la figura de un presidente recorre el país y no hay presidente al cual no le haya pasado episodio de esta naturaleza.
7: Lo quiero llevar a la mega reforma. Hacer acuerdos, lograr acuerdos, ¿tiene un valor en sí?
26: Bueno, obviamente, sí. Yo creo que una de las características fundamentales de la política es establecer bases de apoyo amplias de consenso. Y eso requiere invertir mucho tiempo en conversación, en tratar de descubrir qué es lo que quiere la contraparte, si eso es compatible con lo que un gobierno propone en determinadas materias, y empezar a construir los acuerdos. Pero eso requiere también de disposición y de voluntad.
7: ¿Usted diría que en la oposición hay voluntad?
26: Mira, yo ayer lo dije, durante la sesión y después de la sesión, que en los discursos, no obstante marcarse con fuerza las diferencias, sentí también que cada uno en algún momento expresaba disposición y voluntad a seguir conversando. Ahora, yo tengo sumamente claro que, al margen de esa disposición y de esa voluntad, la votación en general para la oposición era muy complejo abstenerse o votar a favor. Porque no estamos hablando de una oposición única, sino que estamos hablando de varias oposiciones que, en un proyecto tan emblemático para el gobierno, aunque algunos tuviesen la intención de apoyar o de abstenerse, significaba o romper con el bloque o romper internamente con integrantes de sus propias bancadas.
7: Se refiere entonces, al socialismo democrático, básicamente.
26: Entonces, en eso también uno tiene que ser respetuoso de esas decisiones políticas, pero con los años que uno lleva en el Parlamento, se da cuenta rápidamente que eso iba a suceder. Por lo tanto, cuando nos llevaban a nosotros a que demos más tiempo para la discusión en general y sigamos conversando, en mi concepto no tenía mucho sentido ni mucha lógica política, porque yo tenía la convicción de que una semana más, dos semanas más, el resultado iba a ser idéntico.
7: La oposición iba a rechazar sí o sí
26: la idea de legislar. En general.
7: En general, sí. Perfecto. Veamos qué piensan ustedes. Hoy día en Tele 13 Radio, el ministro Quirós dijo: hay espacio para moverse en la invariabilidad tributaria a 20 años, que es lo que nos había adelantado el ministro García Rubinotta hace algún tiempo, y también el crédito al empleo. Pero la oposición dice: no estamos de acuerdo con la rebaja de impuestos a menos que haya una compensación. ¿Puede ponerle cifras usted, ministro, estimativas a cuánto significaría estos dos pasos a los que se abre el gobierno?
26: Bueno, mira, eso depende de cómo se reformule el crédito al empleo. El ministro Quirós ha dicho que está disponible para conversar esta materia. Hoy día esto está orientado al stock y al flujo. Y a lo mejor puede ser una buena opción orientarlo hacia el flujo.
7: ¿Cuánto se podría ahorrar?
26: Y eso significa que, de acuerdo a estimaciones básicas, yo no soy economista.
7: Estimaciones.
26: ¿Ah? Pero yo creo del orden de 400, 500 millones de dólares, podemos bajar de los 1.300, 1.400 a del orden de 900 millones de dólares.
7: ¿Y en el caso de la invariabilidad?
26: Y bueno, ahí si se acorta el periodo, que también hay una disponibilidad y se ha dicho públicamente, no estoy cometiendo ninguna infidencia, y se alargan, se acorta el plazo, se pueden aumentar los montos, y si se establece un seguro para aquellas inversiones que requieran de más plazo de un impuesto fijo, por cada punto de ese seguro adicional a la tasa, se podrían recaudar del orden de 500 millones de dólares. Por lo tanto, si hacemos un ejercicio en sentido figurado de que se baja la invariabilidad a 20 años, ¿cierto? Y a la tasa se le aplica un seguro del orden de un punto, serían 500 millones de dólares adicionales, un punto y medio, 750. Y si cerramos, por decir algo hipotético, en 1,5 puntos la tasa de seguro, tenemos 750 por acá, más el ahorro de los 900 por el crédito tributario, y eso significa ya del orden de 1.300, 1.400 millones de dólares.
7: 1.400 millones de dólares que podrían, en el fondo, de alguna manera ofrecerse como compensación, porque quiero entender una cosa.
26: Porque hay menor gasto y mayor ingreso.
7: Pregunta. ¿La rebaja del 27 al 23 es algo que el gobierno no está dispuesto a modificar? Entiendo que eso es una línea roja.
26: No, eso se ha establecido desde el primer día.
7: Eso no se mueve.
26: Y en las conversaciones,
7: pero para tenerlo súper claro, eso no se mueve.
26: Y en las conversaciones que uno sostiene, las informales, y generalmente uno se da cuenta de que no es un punto de quiebre una negociación. Muchos tienen asimilado de que el 23% es posible, porque...
7: O sea, hay muchos de la oposición que le dicen que comparten eso.
26: Obvio, porque recordemos
7: que...
26: Recordemos que en el gobierno pasado, el ministro Marcel propuso una reforma con baja impositiva al 24%. Por lo tanto, el tema de la tasa no es un elemento crítico de discusión. El tema de las compensaciones, la oposición lo ha levantado con fuerza. Nosotros apostamos hacia el crecimiento en el mediano y el largo plazo, pero pueden haber este tipo de medidas que contribuyan y ayuden a ese objetivo, pero son materias que tiene que resolver técnicamente el ministro Quirós. Yo simplemente lo miro desde la óptica de
7: sentido político. No, pero es una cifra que nos adelanta que no estaba en el fondo, para hacerse una magnitud, que no estaba en la discusión y que usted nos adelanta, así que agradecemos también esa noticia.
26: Claro, pero siempre y cuando es un ejercicio hipotético.
7: Hipotético, ¿no es cierto? En el caso que se den todas estas condiciones.
26: Exactamente.
7: Ahora, Ministro, ¿temen que la oposición vaya finalmente al Tribunal Constitucional y cuestione la invariabilidad tributaria?
26: Es una opción, lo han anunciado. Ahora...

0: La invariabilidad ha existido en nuestro país. Nosotros tenemos la convicción de que no es una norma que esté al margen de la Constitución y en ese sentido esperaremos los resultados.
1: ¿No tiene una aprensión de que vaya entonces la oposición porque ustedes creen que ganarían?
0: Es que, mira, la oposición primero nos dijo, antes de presentar el proyecto, que rechazaban la iniciativa, no les gustaba el proyecto. Después, en la Cámara de Diputados, nos dijeron, rechazamos la idea de legislar y lo cumplieron, nosotros que pusimos de acuerdo con el PDG. En el Senado se repite la historia, o sea, siempre están buscando argumentos, objeciones, y el Tribunal Constitucional es una instancia más del proceso constitucional.
1: Pero en ese sentido,
0: no, nosotros estamos tranquilos en que lo que estamos haciendo se ajusta a la Constitución.
1: Ahora, también estaban tranquilos en el momento de escuelas protegidas, ¿no será confiarse?
0: No, porque en el tema de escuelas protegidas,
1: que ya vamos a analizar después,
0: hay que esperar los fundamentos y veamos cómo se puede mejorar o se puede corregir.
1: ¿Tienen ya definido el abogado que los defendería en el caso de que la oposición vaya al Tribunal Constitucional con esta mega reforma? ¿Sería OSA todavía o no lo han definido?
0: No, no hay nada definido ya de eso. Yo soy optimista por naturaleza y espero que no sea necesario contratar los servicios de un abogado.
1: ¿Es posible establecer una mesa técnica, como han propuesto y propusieron en conjunto, de hecho, los exministros de Hacienda, Briones y Marcel, que lo pusieron como en la opinión pública como una posibilidad antes de las indicaciones que tienen como plazo el 6 de julio?
0: No, mira, yo lo que creo que ya...
1: ¿O eso no es una opción?
0: Mira, en esta fase, en esta etapa, deben comenzarse a abrir las cartas con la presentación de las indicaciones de lado y lado. Y yo creo que ya estamos en la fase en la cual se pueden construir los acuerdos, las discusiones en las comisiones.
1: Ya. No es el momento por una mesa técnica.
0: No, yo creo que ese momento ya no se dio y ahora hay que construirlo desde el espacio legislativo. Y eso no significa que se excluya en esas conversaciones los que asesoran a los parlamentarios.
1: Entiendo. ¿Por qué insisten en esta norma de relativa que cuestiona, en el fondo, para muchos la propiedad intelectual y que tiene que ver, entre otros temas, con la inteligencia artificial? ¿Por qué insistir en aquello si incluso desde el propio sector de ustedes se lo han rechazado?
0: Bueno, el ministro Queiroz tiene la convicción de que es una norma que puede contribuir a desarrollar ciertas actividades económicas en nuestro país. Pero es una norma total y absolutamente abierta y debatible. Ya tuvimos un...
1: Para usted no es una cosa de principio, no es del corazón del proyecto.
0: Ya tuvimos un rechazo. Uh-huh. Ahora habría que intentarlo, pero con una reacción, una indicación totalmente distinta, porque no tendría sentido insistir con lo mismo si ya una vez tuvimos rechazo y la oposición dentro de nuestro propio sector. Ya,
1: pero para usted no es algo fundamental.
0: De hecho, creo que no. No, creo que no.
1: No es algo fundamental.
0: El proyecto con la norma o sin la norma no es relevante desde mi perspectiva.
1: Sí, desde su perspectiva le pregunto yo, claro. Vamos al tema de los niños haitianos. Quiero preguntarle, ¿cuándo y cómo toma usted conocimiento del pre-informe de Contraloría?
0: Yo tomo conocimiento cuando esto se comienza a hacer público, producto de una filtración, porque ese informe llega directamente en carácter reservado al servicio.
1: Y el servicio, al señor
0: Sauerman. Sí, y el servicio de migraciones tiene que hacer, dentro de un plazo que impone la Contraloría, los descargos de ese informe preliminar.
1: Sí, claro. Déjeme entender algo, entonces. El 15 de abril llega directo en calidad de reservado al Servicio Nacional de Migraciones.
0: Yo desconozco la fecha de ingreso previamente tal, pero a todos los servicios que están involucrados, el informe les llega directamente.
1: ¿No debió haber Sauerbaum comunicado al Ministerio del Interior esta situación?
0: Está dentro de sus facultades y sus atribuciones.
1: ¿Podría haberlo hecho?
0: Resolver los temas.
1: ¿Pero podría haberlo hecho?
0: Pero el Servicio de Migraciones tiene una autonomía, ¿no?, que está establecida en la ley. Se relaciona con el Ministerio del Interior a través de la subsecretaría, pero él tiene la facultad para decidirlo.
1: Se lo pregunto de otra manera. ¿No es que hubiera una norma que se lo impidiera?
0: No.
1: Es que quería saber, porque la verdad es que lo desconozco técnicamente. Ahora, ayer la ex ministra del Interior, Carolina Toá, dijo, como gobierno, más allá de quién, recibieron este preinforme de Contraloría y no empezaron a buscar a los niños hasta que esto explotó 2 meses más públicamente en la prensa. ¿Qué responde usted?
0: No, que primero, insisto,

0: Este informe está sujeto a reserva. Entonces, yo entiendo seguramente las aprensiones, las preocupaciones de quien dirige el Servicio de Migraciones a ser sumamente cuidadoso en el uso de esa información. Entonces, cuando esto ya sale públicamente a través de una filtración, obviamente se comienzan a levantar las alertas, se constituye esta fuerza de tarea.
1: ¿Por qué no se constituyó
0: que determinó
1: antes, ministro?
0: Porque, en definitiva, ¿cómo no hacemos cargo de una información que es reservada? ¿Ah? Que la Contraloría nos exige mantener esto.
1: ¿Y una fuerza de tarea privada?
0: Es que una fuerza de tarea privada es muy difícil que se mantenga en esa condición. Así que yo creo que, mira, lo importante acá es que al momento en que esto es de conocimiento público, se toman todas las acciones suficientes y necesarias que dicen relación con la preocupación de los niños. Y en ese sentido, lo que queríamos saber era primero dónde estaban, con quiénes estaban, si se encontraban en buenas condiciones, si alguno estaba en situación vulnerable, cómo se le podía acompañar, cómo se le podía apoyar. Y en esa perspectiva...
1: Y entonces entiendo que usted me dice que no pudieron hacer nada antes, me dice usted, porque era privado el informe.
0: Bueno,
1: el,
0: todos los informes de Contraloría tienen un carácter estrictamente...
1: Pero privadamente mire, están reservados, no podía empezar a buscar
0: están reservados que la Contraloría señaló hace un par de días atrás la instrucción de procesos de sumario, ¿cierto?
1: Por
0: la filtración del informe.
1: Sí, claro.
0: Pero entonces hay que ser cuidadoso en eso.
1: ¿Y privadamente no podía hacer nada el Servicio de Migraciones?
0: Esa es una decisión que le corresponde y le compete directo al Servicio de Migraciones, pero yo quiero entender de que privilegiaron, ¿no es cierto?, el deber de reserva que le impone la Contraloría.
1: ¿Por sobrebuscar a los niños?
0: Es que, insisto, la Contraloría sabía, previo a la emisión final del informe, de que estos niños no estaban. Entonces, a lo mejor es altamente probable que la Contraloría haya hecho alguna gestión o alguna denuncia o al Ministerio Público que tuviera como fin, ¿no es cierto?, encontrar a los niños.
1: Cuando presentan una denuncia o una querella, ¿tenían algún antecedente más que el preinforme?
0: Entiendo que el fundamento de la denuncia que se hace al Ministerio Público está basado en el informe de Contraloría.
1: Ya. Y que finalmente termina, afortunadamente, los niños terminan siendo encontrados y no hay hasta ahora respecto de explotación sexual, nos decía el fiscal nacional, tráfico de órganos y todo, ninguna información.
0: Sí.
1: ¿Qué siguen buscando hoy día como delito? ¿Ustedes descartan la participación, por ejemplo, de funcionarios públicos en el tráfico, mal uso de instrumento público? ¿Qué es lo que se sigue buscando todavía?
0: Mire, cuando se dan este tipo de situaciones es porque de alguna u otra forma las normas en los servicios se relajan. Y la Contraloría ha instruido que en las diferentes entidades involucradas en estos casos específicos tienen que instruir determinados sumarios, irán a determinar la responsabilidad. Y a su vez, de las investigaciones que desarrolla el Ministerio Público irán surgiendo diligencias, ¿no es cierto?, que apuntarán hacia eventuales delitos y en el caso administrativo, a través de los sumarios, ¿no es cierto?, faltas administrativas.
1: ¿Pero ustedes no descartan la participación de funcionarios públicos?
0: Yo en este minuto sería responsable afirmarlo.
1: ¿No tiene antecedentes de aquello?
0: ¿Que me permitan hacer esa afirmación? No, pero sí existe una sospecha legítima de que estas situaciones que se dan durante mucho tiempo, que pasen a la vista de todos y que nadie levante la voz, genera una duda.
1: Quiero ir al tema de la acusación constitucional, pero antes, para cerrar este tema de Haití, si la reacción se produce cuando se filtra a la opinión pública finalmente ya este preinforme, la reacción del gobierno desde la oposición ha sido criticada como un uso político, sobre reacción, en el sentido de que era un preinforme, no un informe definitivo y que no había constancia. Y en las declaraciones, por ejemplo, el director del Servicio de Migraciones hablaba de conversamos con el fiscal nacional, la posibilidad de varios delitos. Después hubo parlamentarios incluso que hablaron de tráfico de órganos. ¿No hubo una falta, como dice la oposición, de mesura en la reacción?
0: No, mire, cuando se conoce esta situación que afecta a los menores, nunca va a existir una sobrereacción, porque es un profundo sentido de responsabilidad preocuparse. Y nosotros lo que hicimos fue juntarnos en el Ministerio del Interior a todos los servicios y los ministerios eventualmente que tenían cierto grado de cuestionamiento en ese preinforme, ¿cierto? El Ministerio de Defensa, a través de la Junta de Aeronáutica Civil, ¿no es cierto? Estaba el director de la Policía de Investigaciones, estaba el director del Servicio de Migraciones, estaba la ministra Wolf, que tiene, ¿no es cierto?, okay, el Servicio de la Niñez, la Subsecretaría de la Niñez. Entonces estamos en Relaciones Exteriores, ¿no es cierto?, que habían tenido un problema con el cónsul. Entonces, ¿por qué? Porque pensamos que la mejor manera de colaborar y de proporcionar la información era a través de una coordinación.
1: Conjunta, okay.
0: Y de hecho cuando yo salgo a los medios de comunicación a explicar el objetivo de esa reunión, lo primero que señalamos como gobierno, que nuestra preocupación principal eran los niños
1: día,
0: y no era la ministro, no era el cuestionamiento político.
1: Vamos a otros temas, solo brevemente un segundo. ¿Le hubiera gustado a usted como ministro del Interior que el director de Migraciones le comunicara apenas supo de este preinforme? ¿Hubiera sido valioso, honestamente?
0: O sea, yo creo, desde el punto de vista de tener la información completa, pienso que sí.
1: Okay. La acusación contra el exministro Grau es una facultad parlamentaria. Lo sabemos, y ustedes han sido claros en eso. Pero mi pregunta es otra. La exministra del Interior dijo que el gobierno, son sus palabras, había instigado esta acusación a través de las primeras declaraciones del ministro de Hacienda cuando hace esta presentación del estado de las finanzas. Y el exministro Blumel dijo que ustedes debieran haberla parado como gobierno.
0: No, mire, yo creo que atribuirle la calificación de instigador al ministro haciendo una acusación constitucional no corresponde a la realidad. En segundo lugar, la política da para múltiples opiniones y nosotros tenemos una convicción. Y yo lo señalé cuando se anuncia esto, que consideraba que era una facultad exclusiva de los parlamentarios, los tiempos no lo administra el gobierno, y que por lo tanto, si se configuraba esta nueva realidad, teníamos que convivir con ella y preocuparnos de nuestros proyectos en el Parlamento y dejar que la acusación siga su curso como corresponde, formulándose las acusaciones propiamente tales, escuchándose a la defensa y los parlamentarios resolviendo. Nosotros como gobierno optamos por la prescindencia.
1: ¿Está de acuerdo con subir los requisitos para que se presente acusación?
0: Bueno, si uno revisa la historia del último gobierno y la cantidad de acusaciones, da como para revisar el sistema y el procedimiento, porque yo creo que todos los chilenos tenemos la convicción de que ese número exagerado de acusaciones, muy pocas de ellas tenían los fundamentos de fondo que exige la Constitución y se transforma en una herramienta de carácter político.
1: O sea, sería
0: entonces, yo creo que no hay que desvirtuar el sentido de la acusación constitucional. Es, ¿no es cierto?, la última ratio de fiscalización que tiene la Cámara de Diputados. Pero de ahí, de transformarla en un sistema de artillería política, si existen espacios de conversación y se pueden mejorar los procedimientos, bienvenido sea.
1: Le parecería valioso, entiendo, entonces. Ministro, usted es el coordinador político. Antes incluso Interior tenía seguridad y política y ser el primus inter pares, hacer la coordinación política. Hoy día, sobre todo, el énfasis en este Ministerio del Interior es político. Y por lo tanto, cae de cajón la pregunta, ¿hay coalición en este gobierno?
0: A ver.
1: Y usted sonríe.
0: Yo soy el coordinador político
1: del gobierno,
0: de las acciones del gobierno.
1: Pero
0: por
1: mucha
0: lo tanto,
1: de su tarea depende de cómo
0: lo
1: tanto, están sus aliados.
0: Mi responsabilidad está en que el gobierno tenga una acción coherente,
1: sí,
0: que se cumpla, ¿no es cierto?, los ejes programáticos, que exista una relación permanente de comunicación con la ciudadanía y que nuestros objetivos legislativos avancen.
1: ¿Qué es más
0: ahora,
1: fácil cuando hay una coalición?
0: Eso es sumamente importante para que un gobierno tenga éxito,
1: ¿ya?,
0: el apoyo, ¿no es cierto?, de sus partidarios. Aquí no tenemos una coalición formal,
1: ¿ya?,
0: pero tenemos varios partidos políticos y movimientos políticos ¿cierto?, que apoyan la gestión
1: no
0: del gobierno.
1: No una coalición formal. ¿Y usted le va a pedir que se ordenen a esos partidos? Hemos visto peleas entre la UDI y republicanos por Evelyn Matthei y por otros temas, entre RN y republicanos. Ahora el Partido Social Cristiano emplaza a Chile Vamos a que defina su relación, Chile Vamos, del cual usted además es parte, si es que existe un Chile Vamos, uno de los partidos que lo integraron al menos, en fin. ¿Le va a pedir que se ordene? ¿No complica la acción de un gobierno el estado de las relaciones? Porque públicamente no es ninguna infidencia, hemos visto cómo están las relaciones. ¿Le ha pedido usted, como ministro del Interior?
0: Nosotros tenemos una buena comunicación con los partidos y obviamente que hacemos presente de que lo óptimo es que si existen diferencias, primero esas diferencias que son legítimas, no se administren por los medios de comunicación y tengamos mecanismos de administrarlas internamente.
1: ¿Se lo han dicho?
0: Hemos conversado y estamos viendo nuevas instancias al margen del Comité Político Ampliado de los días lunes, de tener una segunda instancia en que podamos tener una comunicación más fluida, más permanente con los presidentes de los partidos para que se puedan, ¿no es cierto?, transmitir las preocupaciones, las inquietudes y definir cursos de acción. Si es necesario participar de esas reuniones, yo no tengo ningún problema.
1: Evelyn Matthei dijo que ustedes habían llegado prometiendo que tenían el mejor plan de seguridad y que no tenían plan, no tenían ni ministro, dijo. Son sus palabras en Radio Pauta, si mal no recuerdo, o en el Canal 13, pero lo ha reiterado en más de una ocasión. Le contestó Martina Rau y la llamó a informarse bien. ¿Qué le dice usted a Evelyn Matthei?
0: No, yo le digo a Evelyn de que el disenso y la crítica en política siempre va a estar presente, pero que hoy día el gobierno tiene un programa de gobierno que lo expuso el ministro Rau en el Senado, que tiene varias iniciativas desde el punto de vista operativo, desde el punto de vista legislativo, y tenemos un gran ministro de seguridad, un ministro que es 24 horas, porque Martina Rau parte el día a las 5:30 de la mañana y yo creo que lo termina a las 12 de la noche. Entonces, está ejerciendo acciones, está coordinando a las policías, está preocupado de lo que pasa en el territorio y creo que se nota de buena manera en la ciudadanía la actitud del ministro Rau y su compromiso con la seguridad.
1: ¿Te considera un importante referente a Evelyn Matthei o no?
0: Mire, yo creo que hoy día el rol de opinóloga de Evelyn Matthei le permite decir lo que estime conveniente, pero yo me atengo a los objetivos y a los propósitos del gobierno y no a contestar ni a comentar las declaraciones de la excandidata presidencial.
1: Quisiera preguntarle respecto de escuelas protegidas. Ya sabemos lo que ocurrió en el Tribunal Constitucional, lo hemos contado largamente en el noticiero, así que nuestra audiencia, yo creo que en general la gente de sus casas lo sabe. Quiero preguntarle si van a insistir en alguno de esos puntos y en cuáles.
0: Claro, que para insistir en los puntos tenemos que conocer el fallo.
1: Ya.
0: Porque hoy día solamente tenemos un comunicado
1: de
0: prensa que nos dice qué norma suprimió y no nos dice por qué la suprimió. Entonces, cuando tengamos el por qué, tenemos que ver si es posible de corregir y existe una instancia para eso, que es, ¿no es cierto?, ingresar un veto en el Congreso y poder indicar las normas de acuerdo a las objeciones del Tribunal Constitucional. Por lo tanto, hoy día la insistencia o no pasa primero por conocer el fundamento.
1: Claro, el veto va a depender de aquello o la técnica legislativa. ¿Le parece interesante la idea o está de acuerdo o no con la idea que propone la UDI, para lo cual tendrían que juntar hartos votos, de cambiar la Constitución si fuere necesario para lograr que sean constitucionales cosas que ahora han sido declaradas inconstitucionales? ¿Les parece ese camino o creen que no?
0: Eso es una iniciativa que es legítima, que puede conducir a lograr el objetivo que nosotros buscábamos en la ley, pero yo esperaría con un poquito de prudencia lo que nos dice el fallo definitivo del tribunal y a lo mejor tiene una corrección distinta a la reforma constitucional.
1: Para lo que ya sabemos, que se cuestiona, entre otras cosas, a lo que estaba en el corazón de esta iniciativa, que era lo que planteaban ustedes respecto de poder quitar la gratuidad de manera temporal para condenados por delitos graves de violencia. Eso, ¿cómo evalúan que podría, ya varios juristas lo dicen y políticos también, tener efectos en el registro de vándalos e incivilidades, en el sentido de que el Tribunal Constitucional ha dicho que no se puede cuestionar la gratuidad? Y entonces yo le pregunto, ¿cómo están analizando y si esto ustedes ya ven que puede tener un efecto y que los obligue en el fondo a no poner dentro de los castigos, sanciones o como se llame, la pérdida de beneficios sociales?
0: A ver, primero nosotros tenemos la convicción de que quien hace mal uso de los beneficios que le entrega el Estado de Chile, cometiendo delitos y afectando a terceros y a veces de manera grave, no merece que todos los chilenos le mantengamos esos beneficios. Tenemos esa convicción y por eso colocamos esa norma. Ahora, dependerá de lo que nos diga el tribunal. A lo mejor nos puede decir, mire, esta norma no corresponde que esté en esta ley y que esté corregida en la legislación que otorga ese beneficio de la gratuidad. Entonces, tenemos que evaluarlo, tenemos que verlo, pero antes de eso, ¿no es cierto?, es muy difícil tener una alternativa de solución.
1: Ahora,
0: o persistir
1: si
0: en el tema sin
1: yo entiendo que
0: fallo.
1: Mantiene la convicción, pero si el dictamen finalmente del Tribunal Constitucional es que no puede una de las sanciones ser la pérdida de beneficios o de derechos sociales, tendrán que eliminarlo del registro vándalo. Digo, para que no se lo
0: bueno,
1: declaren,
0: o sea,
1: también
0: si hay,
1: inconstitucional.
0: Claro, si hay una similitud en la norma, claro que sí. Ah, porque insistir en lo mismo teniendo fundamento del Tribunal Constitucional, ahí habría que buscar una fórmula ya más de fondo, como la que usted me señala al inicio de la pregunta, volviendo al tema de la iniciativa de la UDI de modificar la Constitución, ¿cierto?, para establecer ese tipo de requisitos.
1: Claro, o sea, si en el fondo el Tribunal Constitucional dice no se puede, con la actual Constitución como está, quitar beneficios sociales, ahí ustedes explorarían el camino de cambiar la Constitución.
0: O sea, es una alternativa,
1: una
0: fórmula,
1: digo,
0: de ahí que,
1: lo explorarían,
0: que se haga cuando se haga, pero es dentro de opciones.
1: Lo quiero llevar a seguridad.
0: Pero sí, quiero aclarar una cosa, no quiero después que se me interprete que yo estoy diciendo modificamos la Constitución para terminar con beneficios sociales.
1: No,
0: usted estoy
1: está diciendo
0: hablando
1: como un castigo frente
0: de
1: a
0: casos
1: delitos.
0: Casos específicos determinados de los que estamos persiguiendo.
1: Yo al menos lo entendí así, sus palabras. Nos van a quedar muchas cosas en el tintero, pero en seguridad hemos tenido un hecho horroroso, todos lo sabemos, la muerte, asesinato de este niño, yo creo que a 12 años, un
0: sí,
1: niño,
0: tremendo,
1: en medio de un portonazo, una encerrona, ¿quién no podría conmoverse, no, ministro? Pero quiero preguntarle, bajar, porque hay varias cosas que están en discusión legislativa, pero bajar la edad de la responsabilidad penal adolescente, ¿a usted le parece que es una alternativa o hay mejores caminos que garanticen justamente, y se lo digo más allá de este caso, porque en este caso todavía no hay culpables, sabemos que algunos tienen 17, no tienen 12 ni 13, pero el tema de la discusión que resurge, bajar la edad de la responsabilidad penal?
0: Es un debate que tiene muchas aristas. Yo creo que hoy día tenemos que revisar muy bien qué es lo que pasa efectivamente con la reinserción. Porque en definitiva uno puede tener las sanciones, pero si no tiene los mecanismos para recuperar a ese niño, vamos a seguir teniendo dificultades y problemas, por más estrictos que seamos en las normas legales. Entiendo que a través del Ministerio de Justicia se abrió una evaluación en el sentido tanto de aumentar eventualmente penas como rebajar edades y buscar mecanismos alternativos de reinserción que sean realmente efectivos y eficientes. Entonces, es una conversación que hay que hacerla, pero hay que hacerlo con un sentido profundo de responsabilidad, mirando todas las aristas, porque en definitiva
1: usted diría que quedarse solo con lo punitivo no alcanza.
0: O sea, yo creo que el recuperar un niño o evitar que los niños lleguen a la comisión de delitos pasa por una multiplicidad de factores que tenemos que mirarlos muy bien, porque significa que como sociedad estamos fallando, ¿cierto? Y la pregunta es, ¿por qué estamos fallando? ¿Desde cuándo? ¿Y cómo lo corregimos? Entonces, yo creo que tenemos que hacer un análisis reflexivo, con calma, prudente, y buscar mecanismos de fondo, porque si nos quedamos en lo más rápido de aumentos de penas, rebajas de edad, y no vemos el contexto general, yo creo que altamente probable que sigamos teniendo las mismas dificultades y los mismos problemas.
1: Algunos le llaman además a eso populismo penal, cuando se quedan solo en eso.
0: Además de eso.
1: O sea, usted también comparte esa apreciación.
0: O sea, yo creo que es un problema tan serio, tan profundo, tan delicado, que requiere una mirada
1: más
0: integral,
1: global,
0: reflexiva, y a lo mejor...
1: Y sobre ese punto, sobre rebajar la edad, ¿usted está de acuerdo o no? ¿Cuál es su postura?
0: Yo no soy experto en estas materias, pero en la legislación chilena se ha ido bajando la edad, sí, ¿cierto? Y nuestros problemas

0: Dijo que es populista plantear eso como solución. Se enojó el alcalde White, que entiendo que se reunió con usted.
1: Sí, yo estuve con él hoy día.
0: Entonces, pero mi pregunta
1: es... Tuvimos una muy buena reunión.
0: Así parece que él dijo también, pero igual está enojado porque le habían dicho que su idea era populista. No le gustó. Yo quiero preguntarle, antes de que me cuente cómo fue la reunión, porque no sé si vamos a alcanzar, pues está terminando el tiempo, quiero preguntarle otra cosa, que es lo siguiente. En campaña ustedes prometieron que iban a implementar o estudiar, fue el verbo, una fuerza conjunta en que sí estaban, proponían ustedes, militares con policías. Porque hoy día califican como populista algo que era parte del plan implacable.
1: A ver, mire, hoy día nosotros tenemos una realidad de apoyo permanente de situaciones que eran inicialmente excepcionales de las Fuerzas Armadas en la macrozona norte y en la macrozona sur.
0: Sí.
1: Donde ha habido que...
0: Pero así era cuando estaban en campaña también.
1: Que ha habido que readecuar contingente. Nosotros hoy día trasladamos más contingente hacia la zona norte. Uh-huh. ¿Ah? Prácticamente se aumentó en un 70% la dotación militar. Tanto por las obras físicas que estamos realizando de contramovilidad, como también para mayor cobertura de pasos fronterizos que estaban total y absolutamente desprotegidos. Y las Fuerzas Armadas tienen una labor... De soberanía, ¿no es cierto?, de resguardo del territorio, y no está dentro de su ámbito de acción el orden público.
0: ¿Y por qué no buscamos?
1: Entonces, en definitiva, lo que estamos haciendo hoy día es buscar mecanismos de tener más policías en la calle. Uh-huh. Y en eso, a mí me consta que el ministro Rau ha tenido sucesivas reuniones con carabineros y están redestinando personal del área administrativa hacia el trabajo en la calle. Se está implementando un programa de tener mayor control en los barrios con radiopatrullas. Se está implementando tener apoyos aéreos.
0: No dudo que yo, ministro, solo leí que había una promesa de campaña y que ahora eso les parece populista.
1: Las promesas de campaña, uno tiene que irlas adecuando posteriormente a una realidad que tiene en el gobierno. Pero eso no significa que uno deje de lado su compromiso con la seguridad. Hay distintas formas y distintos caminos de lograr que tengamos un país más seguro. Y nosotros en este instante y en estos momentos estamos trabajando para que el compromiso que siempre han tenido las policías se vea, ¿no es cierto?, complementado con mayor fuerzas de tarea en las calles y con mejores programas de protección en los barrios.
0: Para ir cerrando, ministro, a pesar de que nos van a quedar muchas cosas en el tintero y lo vamos a invitar nuevamente, hoy día se entrega, porque ya se terminan todos los recursos, el carabinero, quiero recordar su nombre, Pablo Carvajal, capitán en retiro de carabineros, condenado por 7 años por delitos de apremios ilegítimos en el contexto del estallido. Quiero preguntarle dos cosas respecto a eso. Libertarios propone un indulto general para todos los condenados en el contexto Fuerzas Armadas o Carabineros del estallido. Entonces, lo que quiero preguntarle es si ustedes comparten esa propuesta y, segundo, si comparten, otros dijeron, un indulto particular a este carabinero.
1: No, el presidente lo que ha dicho cuando se ha referido y el gobierno a materias de indulto, que son facultades que hoy día están radicadas en la figura del presidente de la República, que existe un mecanismo, existe un procedimiento y en su oportunidad quien lo solicite será un análisis, ¿no es cierto?, serio, acabado, caso a caso.
0: ¿No están pensando en una ley de indulto general como propone el libertario?
1: El gobierno, nadie se ha referido en ese sentido a esta materia.
0: Ya. Ah, y ya lo tengo que despedir, pero Venezuela, Max Pavés, el subsecretario, no sé si ya viajó ya con ayuda humanitaria. Yo quisiera, para cerrar, con la reflexión del gesto que ha tenido Chile como Estado de ir en ayuda del pueblo venezolano, y quisiera preguntarle por el sentido de ese gesto, pero además si es que hay alguna posibilidad de restablecimiento de relaciones. ¿Sabe por qué se lo pregunto? Porque en este contexto Argentina parece que lo está ya logrando. Entonces, ¿hay alguna posibilidad de restablecimiento de relaciones? ¿El sentido de este gesto? ¿Y si esto implica o no un reconocimiento al régimen de Delcy Rodríguez?
1: Mire, aquí yo creo que tenemos que distinguir dos cosas.
0: A ver.
1: Chile, desde hace tiempo, desde que asumimos el gobierno, viene buscando instancias de conversación con Venezuela

0: para restablecer relaciones diplomáticas. Es absolutamente necesario a nivel consular por el tema de la migración y también de restablecer la embajada. Y han existido conversaciones en ese sentido, iban caminando, van avanzando. Pero esta situación de emergencia yo no la mezclaría con ese objetivo, con esa intención. Ellos están viviendo un drama, han tenido un terremoto de alta intensidad. Nosotros sabemos en Chile lo que significa un sismo de alta magnitud. Tenemos normas de construcción, afortunadamente, que nos ayudan a soportar de mejor manera. Lo que hemos visto ya es un desastre. Y acá, independientemente de las relaciones que existan hoy día entre los países, lo que importan son las personas y cómo se puede colaborar y cómo se puede ayudar. Y hoy día, yo estuve en el aeropuerto y le fuimos a desear un buen viaje y éxito en su misión a un equipo de 37 rescatistas que se embarcaron en un vuelo y mañana salen otros 10 adicionales con carga humanitaria, al igual que este avión.
1: Aquí ¿Chile reconoce el régimen de Venezuela?
0: Lo que importa hoy día es la emergencia, que lleguen los rescatistas, que tengan éxito.
1: ¿Cuánto tiempo van, ministro?
0: Van a estar necesario al menos 10 días.
1: Ah, ya, al menos. Dan con ayuda, días, entiendo también, ¿no?
0: 10 días, ellos tienen autonomía para ese tiempo de trabajo y esperamos de que a la llegada su integración a la búsqueda sea inmediata, porque todos los expertos indican y señalan que las primeras horas son claves.
1: Sí, 48, 72
0: Así
1: horas
0: que
1: son.
0: Esperemos que lleguen bien y su trabajo sea exitoso por el bien del pueblo de Venezuela.
1: Así lo esperamos todos y que no aumente el número de fallecidos, que ya es dramático lo que conocemos.
0: Es una pena.
1: Ministro, muchísimas gracias por habernos acompañado en CNN Prime con lo que nosotros llamamos Agenda Abierta. Ya lo comprometemos para más adelante. No, muchas gracias por el tiempo que nos dedicó.
0: Muy bien.
1: Muchas gracias.
0: Muchas gracias.
1: Muy buenas noches.
0: Igual.
1: Nos vamos a la pausa y volvemos con más.
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5: Luego de la aprobación en general del proyecto de reconstrucción, el gobierno prepara las indicaciones para la próxima etapa. Entre los cambios que se evalúan está focalizar el crédito tributario al empleo, tal como nos comentaba recién el ministro del Interior, dando cifras exclusivas de lo que va a significar en términos económicos si es que esto se hace, y reducir el plazo para la invariabilidad tributaria. Pilar Gutiérrez tiene los detalles.
6: Y el gobierno festejaba el primer triunfo en el Senado. Con 26 votos a favor, 23 en contra y una abstención, el proyecto de reconstrucción se aprobó en general. El estrecho resultado da cuenta de la importancia que va a tener la próxima etapa, la discusión en particular.
7: Las diferencias se tienen que zanjar democráticamente y agradezco el apoyo de todos los parlamentarios el día de ayer con la aprobación de la idea de legislar del proyecto de reconstrucción. Y espero que a partir de ahora, en la discusión particular, se puedan abrir diálogos para poder confrontar las ideas.
6: Negociaciones que serán clave para que la iniciativa logre salir adelante. Temas como la invariabilidad tributaria, la reformulación de la franquicia tributaria Sense y la focalización del crédito al empleo han estado al centro de la discusión.
8: Yo sé que hay una conversación vigente por parte del ministro Quiroz, por parte del ministro Alvarado, que han manifestado una apertura a recoger propuestas. Hay una oportunidad para la oposición y yo no quiero cerrar esa puerta nunca. El Parlamento es un lugar y la política tiene que generar un valor agregado.
9: Donde... El diálogo, ojalá que exista, que el ministro esté disponible a escuchar, a tomar las propuestas. En el financiamiento tiene problemas también en la propuesta de menor recaudación, en definitiva. Si se quiere instalar que la oposición no ha hecho propuestas, es falso. Ha habido propuestas, ha habido apertura al diálogo por parte nuestra en distintas instancias, desde todos los sectores.
6: El crédito tributario al empleo ha sido cuestionado por su alto costo fiscal, que asciende a 1.400 millones de dólares, y por las dudas sobre los efectos reales que pueda lograr en cuanto a la reactivación del mercado laboral.
10: La focalización del crédito tributario es una buena solución. Con todo, esto es una medida de mantención de empleo más que de creación de empleo. Todo esto en un escenario donde los recursos públicos obviamente son escasos.
6: El gobierno estaría buscando focalizar este beneficio en mujeres y jóvenes, permitiendo un descuento mayor en los impuestos cuando se contrate a estos grupos de la población. También ha resonado la idea de enfocarlo en personas cuyos roles puedan ser reemplazados por las tecnologías y que trabajen en ciertos sectores de la economía.
11: Es posible hacerlo a un menor costo fiscal. El incentivo no debe ser de carácter permanente. El periodo razonable óptimo para otorgar estos incentivos está entre 9 meses hasta 2 años.
6: El otro tema donde habrá modificaciones del Ejecutivo es en reducir los años en que aplica la invariabilidad tributaria y agregar una prima a cambio de ese seguro.
12: Si son 20 o 25 años, si el umbral son 50 millones de dólares, más, menos, es parte de la negociación parlamentaria. Me parece muy bien que haya la flexibilidad de acordar aquellos parámetros que les parecen más razonables, pero que se persevere en la iniciativa de la invariabilidad, porque es una señal muy importante.
6: El gobierno también confirmó que van a reponer la franquicia tributaria Sense, lo que fue parte del acuerdo en la Cámara de Diputados, ya que inicialmente se habló de eliminarla. Entre los ajustes, el Ejecutivo buscará reducir el 1% que actualmente las empresas pueden descontar de la planilla de remuneraciones, pero hay otras propuestas también.
13: En los últimos 10 años, en promedio, no más del 4 o 5% del total de franquicias iba a pequeñas y medianas empresas. Existe la intención en el Parlamento de discutir ese punto en particular. Tenemos que ir también a las modificaciones de calidad. Nosotros creemos que ahora llegó el momento de incorporar, por ejemplo, criterios como de evaluación de los cursos.
6: En la oposición suman otras peticiones. Por ejemplo, en la exención del pago de contribuciones para adultos mayores, piden que este beneficio no sea universal.
14: Tiene que haber un umbral.
15: Hay que focalizar.
14: ¿En base a qué? ¿A la vulnerabilidad social? Ya la tasación fiscal que tenga la vivienda. Y así podemos hacer una ecuación razonable, focalizando a quién le corresponde y compensando todo eso en el tema municipal, que es el Fondo Común Municipal, porque no hay un deterioro en los municipios.
6: Habrá que ver cómo reciben los parlamentarios las indicaciones del Ejecutivo, para lo que hay plazo hasta el 6 de julio. Además de estos temas, en conversación con T13 Radio, el ministro de Hacienda adelantó que van a reponer el polémico artículo sobre la propiedad intelectual, con algunas modificaciones.
5: Nueve con 19 minutos, don Nicolás Cabarga nos acompaña en el estudio. La envidia lo corroe. Quisiera ser ecuatoriano hoy día.
16: Absolutamente, ¿no? Qué envidia queda, no solamente por conseguir un triunfo histórico, sino también por conseguir los pasajes a los 16avos de esta Copa del Mundo.
5: Además.
16: Campeones del mundo, tetracampeones del mundo frente a Alemania. Y además, en un mundial que, hay que ser honesto, nadie antes del partido le tenía tanta fe a este elenco ecuatoriano. Incluso su técnico, que ahora celebra, hablamos de Sebastián Becachese, que incluso en la previa dijo, bueno, en caso de no conseguir un buen resultado el día, tendré que dejar mi puesto. No fue así, ganaron 2-1, revisemos inmediatamente lo que fue el triunfazo ecuatoriano sobre Alemania. Un partido que comenzó de muy mala manera para los sudamericanos. Leroy Sané, el ex Manchester City, Bayern Múnich, anotando el primer gol del encuentro tras un error en la defensa ecuatoriana. Luego, lo que no tuvo ni en eliminatorias ni en esta Copa del Mundo apareció. Poder de fuego. En primera instancia, Nilsson Angulo en el minuto 9 respondiendo rápidamente. Y luego, Gonzalo Plata en el 77 en un gol que ya es histórico. 2-1 lo ganó Ecuador sobre Alemania y consiguen pasajes a los 16avos de esta Mundial de Norteamérica 2026. ¿Cómo lo vivió el país ecuatoriano? ¿Cómo lo vivió su técnico? Todo eso y más en el informe de nuestro compañero Martín Reyes.
17: Centro con Copa, primer palo, la peinaron y está gol.
18: Lo lograron, cumplieron la hazaña. Ecuador derrotó 2-1 a la poderosa Alemania y consiguió una clasificación épica a la siguiente fase de la Copa del Mundo.
19: ¡Sí se pudo! ¡Sí se pudo! ¡Sí se pudo! ¡Sí se pudo! ¡Sí se pudo!
18: Y claro que se pudo. La Tri se impuso en un partido memorable, donde mostraron carácter, orden y una enorme entrega para superar a uno de los favoritos del torneo, con un gol de Gonzalo Plata que será recordado por todos.
20: Gracias a Dios se nos dio. El día de hoy pues se nos abrió el arco, gracias a Dios. Ahora toca seguir así. Tenemos que seguir motivados sabiendo que estamos en un buen camino, muy buen camino. Sufrimos mucho, demasiado. Tanto nosotros aquí como la gente, la familia de nosotros sufrieron bastante por lo que dos partidos muy intensos, no pudimos convertir gol, no pudimos salir con la victoria, pero yo creo que esta alegría es para los familiares de nosotros, para la gente también que nos llenaron estadio en todos lados.
18: En la previa, Becachese tuvo un comentario picante a quienes lo querían fuera de la selección.
21: No siento que yo haya llegado al corazón del hincha, sí al corazón de los futbolistas. Sigue al corazón de la gente que me rodea, sigue a Manolo que está ahí, a Caro que está acá. Pero al hincha que no me conoce, no he conectado, no. Se ve que no hay algo que no le gusta. Y está bien.
18: Ahora, con este épico resultado, parece que ya todo quedó atrás.
1: Por eso invito a todo el Ecuador unido, como en algún momento del sueño de Bolívar, ¿no? De esa unidad, cuando se juntó también con San Martín. La unidad es clave. Entonces, nosotros realmente hemos acompañado a un grupo maravilloso para que pueda construir una familia y para que pueda seguir creyendo y contagiando a las nuevas generaciones.
15: Increíble, la verdad, cómo respondió el equipo más que todo, porque bueno, es difícil al principio que te marquen un gol y bueno, te echan las dudas un poco, pero bueno, esto es lo que es un equipo, como te decía, el cómo respondimos, el cómo atacamos, sin miedo, con ganas de comernos el mundo, y bueno, gracias a eso nos dio el resultado y es lo que queríamos. Ahora, bueno, descansar, que hay se vienen muchas cosas muy lindas.
18: Como uno de los mejores terceros de la Copa, otro sudamericano dirá presente en 16avos. Ecuador hizo historia, quitándole el invicto a los tetracampeones del mundo.
16: Lo decía con toda razón nuestra Mónica Rincón, la envidia de los ecuatorianos, no solamente por el triunfo, por avanzar en un mundial, sino además por vencer a Alemania. Bueno, sumemos otro elemento, es que el presidente Daniel Noboa anunció a través de su cuenta de X que el día de mañana será feriado. Gracias a los jugadores, señala el presidente y al técnico, que a pesar de las críticas, los insultos y los malos ratos que pasaron, lograron recuperarse y darle esta inmensa alegría al país entero. Mañana, feriado, viva el Ecuador, el mensaje del presidente entonces en un país que desborda de alegría. Va por ese camino, o al menos lo intentará en unos minutos más, la selección del Paraguay, con Gustavo Alfaro analizando lo que será la previa de este duelo frente a Australia. Desde las 10 de la noche en el Levi's Stadium, el equipo que viene de un triunfo sufrido en la última fecha tiene en sus manos la posibilidad de 90 minutos conquistar también un pasaje a los 16avos de final. Habló Alfaro, el cazador de utopías imposibles, le han dicho, bueno, habló en la previa de esta utopía imposible frente a Australia.
22: Lo vamos a vivir, lo vamos a sentir y lo vamos a jugar como si fuese el último partido, porque es el último partido que tenemos de la Copa del Mundo. Y ojalá nos ganemos el derecho a tener uno más, que es lo que tenemos que trabajar. Pero para eso nos restan todavía 90 minutos muy difíciles contra un rival muy complicado, contra un rival que tiene similitudes y diferencias con lo que tiene Paraguay, que podemos evaluar, es un equipo como nosotros, que no necesita la tenencia de la pelota para ganar un partido. Puedan hacer historia y ser el primer equipo de Paraguay en la historia de todos los mundiales de 1930 para acá, que ganó dos partidos en un mundial, porque eso lamentablemente Paraguay nunca lo pudo hacer.
16: De Paraguay a México, lindo, querido y además clasificado en su mundial. Y además lo hacen con puntaje perfecto. Y es que en el grupo A respondieron de gran manera el equipo mexicano, no solamente conquistando buenos triunfos, sino además mostrando buen fútbol. Tanto así que en el último duelo frente a Chequia vencieron por 3-0 y se dieron el lujo de hacer debutar en esta Copa del Mundo a Memo Ochoa, el arquero que en esta instancia llegó como tercer arquero de la selección mexicana, pero que sumó minutos con el equipo ya clasificado, convirtiendo así este partido además en una especie de homenaje para el jugador que ha estado presente con este ya en 6 Copas del Mundo. Sobre el puntaje perfecto, sobre el homenaje a Memo Ochoa, habló el técnico Javier Aguirre.
23: Hay una fuerza mental, también lo dije, mi proceso selectivo fue para escoger esos 26, someterlos a pruebas, tanto yo metiéndoles fuerte, tanto viajando a otros lares y en escenarios no tan favorables como este, y yo sentía que Memo debía jugar. ¿Cuánto tiempo? Nunca lo supe, hasta que dije, es el momento. Son decisiones que tienes que tomar como entrenador, te equivocas muchas veces, es verdad. Pero hoy creo que era una noche para que México disfrutara a su leyenda, que es Guillermo Ochoa.
16: La celebración entonces del equipo mexicano, esperemos se pueda unir también los latinoamericanos de Paraguay en este duelo tan importante el día de hoy, Mónica.
5: Muchísimas gracias, Nicolás Cabarga, por toda la información. Y nos vamos despidiendo entonces, ¿no? Sí, nos vamos despidiendo, pero hoy día es miércoles. Y si es miércoles, es... No, mentira, es jueves. Jueves, es jueves de Aquí se debate, me tengo que ir corriendo para que hagamos Aquí se debate con ustedes, ni les digo el panel que tenemos hoy día. Nos preguntan a través de las redes sociales, ya va a estar en unos momentos arriba en nuestra web la entrevista exclusiva al ministro del Interior, viceministro del Interior y CGGOV, Claudio Alvarado, así que eso en momentos y ya en nuestras redes sociales. No se pierdan entonces Aquí se debate y como siempre les decimos, jueves 25 de junio, así estuvo nuestro país y el mundo. Somos CNN Chile, buenas noches.
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16: ¿Cómo están? Muy buenas noches. Bienvenidos y bienvenidas a CNN Tiempo de día jueves. Ya vamos a revisar las temperaturas en todo nuestro país para que planifiquemos el fin de semana, que dicho sea de paso, es fin de semana largo, pero a esta hora de la noche queremos iniciar el programa poniendo el foco en Venezuela a propósito de dos terremotos que sucedieron el día de ayer, en la tarde-noche, considerando también la diferencia horaria con el país sudamericano. Estamos hablando de dos terremotos prácticamente consecutivos. El primero, 7.2, el segundo, 39-40 segundos después, 7.5. Las imágenes son evidentes, las estamos revisando, es parte de lo que circuló rápidamente a través de las redes sociales y el día de hoy, a través del trabajo de CNN Internacional y del área internacional de nuestro canal, hemos obtenido nuevos registros que nos hablan de cifras de fallecidos en aumento, lamentablemente, en aumento también el número de personas desaparecidas. De hecho, la autoridad, la presidenta encargada de Venezuela, Delcy Rodríguez, el día de ayer en la noche dio a conocer una plataforma digital para que las personas puedan reportar si tienen familiares o amigos desaparecidos. Esa plataforma es VenApp, que ya la han utilizado en otras oportunidades y que presta mucha utilidad en medio de una emergencia de estas características. Como ustedes saben, nuestro programa, además del pronóstico del tiempo, analiza la ciencia, proyecta escenarios y por eso queremos conversar a esta hora sobre las implicancias y las características de los terremotos y del territorio afectado. Todo eso lo profundizamos a esta hora en CNN Tiempo. Y para ello nos acompaña amablemente, yo te quiero agradecer, Cristian Farías, geofísico. Sé que has tenido un día muy ajetreado
7: por tu trabajo, que es muy demandante, pero también porque has sido solicitado para varias entrevistas a propósito de este tema que ha sucedido en Venezuela. Gracias otra vez y que buenas noches. Gracias por estar acá.
8: Hola, gracias a ustedes. Buenas noches. Y bueno, tenemos que hablar de esta situación que está escalando de una manera bastante terrible.
7: En términos generales, Cristian, ¿cómo caracterizarías estos terremotos? En Venezuela se habla de doblete sísmico. Bueno, ¿cuáles son las características que acompañan estos movimientos telúricos?
8: Sí, un doblete es una forma razonable de decirlo. Piensa que tienes dos placas que se mueven de manera lateral allá y que tratan de moverse de manera lateral. Pero obviamente eso implica que el contacto va pegándose hasta que puedan despegarse con un solo sismo. En general uno espera un solo gran sismo como importante y luego sus réplicas. Pero en este caso pareciera ser que el evento como que pasó en dos partes. Un terremoto inicial y luego 40 segundos más tarde el siguiente. Entonces como son tan seguidos uno del otro, se habla de un doblete porque es como, pensándolo, parte quizás hasta incluso de una misma secuencia, como uno y después el otro el tiro. Y claro, eso es un evento muy largo, partiendo por ahí, porque generas un tren de ondas que está constantemente mandando ondas y haciendo que el suelo se mueva y se mueva de manera súper intensa por lo demás.
7: Cristian, cuando hablamos de las placas que acompañan a este territorio, tenemos que hablar de la placa del Caribe y la placa sudamericana. Para entenderlo en los términos más simples posible, ambas placas chocaron y generaron estos movimientos prácticamente consecutivos. ¿Qué fue lo que pasó en concreto para que lo podamos entender?
8: Más bien, en esa parte tratan de deslizarse una respecto a la otra. Como que tratan de moverse como lateralmente una respecto a la otra. Pero claro, eso no pasa. Tratas de moverte lateralmente, pero hay un montón de rugosidades y roce. Y eso implica que tú vas acumulando energía, deformas la zona y eventualmente tienes un terremoto. Pero en este caso, eso pasó como en dos partes. Un poquito una parte y luego la otra rápidamente. Y eso que genera este evento que, o esta secuencia de eventos, si quieres llamarlo, que lo hace todo un poco más complejo porque el tren de ondas, como hablamos, es más largo también, porque se te montan las ondas del segundo evento encima de las ondas del primer evento, lo que alarga todo el movimiento que le llega a las personas.
7: Claro, Cristian, también te quiero hacer una pregunta que puede parecer perogrullo, considerando que en nuestro país vive una gran población venezolana y ellos más que nadie conocen el territorio de su país. Pero ¿es Venezuela un país altamente sísmico? Porque claro, en el registro histórico hay movimientos telúricos como por ejemplo Caracas 1967 o incluso otros movimientos a principios del siglo XX. ¿Pero puede ser catalogado un país altamente sísmico o no necesariamente?
8: Es una buena pregunta y yo siento que esa pregunta la vemos con gafas de chileno, creo yo.
7: Es que por eso te lo pregunto, claro.
8: Claro, porque el problema es que nosotros estamos muy acostumbrados a que siempre hicimos de magnitud 5, magnitud 6, un 7 ya nos empieza a complicar, el 8 aparece cada cierto tiempo, hemos tenido 9.5 inclusive. Y claro, cuando uno se encuentra con un lugar donde los sismos son de magnitud 3, 4, 5 y eso es como la regularidad, nos parece hacer que es poco. Y que cuando el sismo más grande tiene magnitud 7.5, 7.8, nos sigue pareciendo poco, porque estamos pensando con estos ojos de chileno donde tenemos estos grandes terremotos que nos van pasando cada cierto tiempo. Pero claro, un 7.5 como el de ayer y el 7.2 antes, a 10 kilómetros de profundidad, de la manera en que se generan, hacen que el movimiento sea súper intenso. Entonces ya no es solamente un tema del tamaño del sismo, sino que también de la percepción cuál es la intensidad que se genera debido a ese movimiento. Y ahí claramente no podemos decir que Venezuela no es un país sísmico, lo es. Solamente que quizás no lo estamos viendo como desde esa visión chilena donde hay demasiados terremotos grandes todo el tiempo.
7: Claro, y la superficialidad de estos terremotos también hace que sean más destructivos.
8: Sí, la verdad, sobre todo si es que está cerca de la zona de ruptura, que es el caso de muchas ciudades, sí, es complicado, es bastante complicado.
7: Porque ¿cuánto estamos hablando de profundidad de estos terremotos? Para que lo tengamos completamente claro, es muy poco, ¿no?
8: 10 kilómetros en el 7.5 y creo que eran 20 kilómetros en el 7.2, o sea, está muy cerca de la superficie para el tamaño de terremoto que es. Lo que significa entonces que las ciudades que están cerca que hay varias, reciben toda la fuerza de las ondas de inmediato, como que te llegaron al lado, digámoslo. Y eso genera un movimiento con mucha intensidad. O sea, habían estimaciones ayer que rondaban de intensidades del orden de 9 en algunas ciudades, que es muy grande. Y justamente son esas ciudades de las que sabemos poco. No tenemos mucha información acerca de qué ha pasado ahí, porque tenemos todo un problema con el flujo de información al día de hoy de estallada de Venezuela para el resto del mundo.
7: Claro. Quisiera preguntarte también, Cristian, ¿qué tan común es, y aquí te pido hagamos una revisión lo más rápido posible, mirando la historia, no solo de Venezuela, de esta parte del continente, incluso la propia historia de nosotros como un país altamente sísmico, ¿qué tan común es que se generen dos terremotos prácticamente consecutivos, con tan poca diferencia de tiempo y prácticamente de la misma magnitud?
8: No es muy común, pero tampoco es que no haya pasado. O sea, normalmente estamos pensando siempre en que puedes tener una secuencia de precursores y luego el terremoto grande y luego las réplicas, pero a veces hemos tenido sismos en los cuales va pasando como una pareja, como este doblete de ayer. Uh-huh. Me acuerdo siempre de sismos en Las Melosas, hay una falla superficial cerca del Cajón del Maipo en Santiago, que en 1958 dio lugar a varios sismos de magnitud más o menos parecida, 6.3, 6.7, si mi memoria no me falla, y también separados por muy pocos segundos. Como en esa época no vivía tanta gente en el Cajón del Maipo, los daños no fueron tan grandes, pero sí hubo daños porque la intensidad del movimiento fue muy fuerte. Y en ese sentido se parece un poco a lo que pasa en Venezuela, a lo que pasó en Venezuela ayer. El tema está en que ese tipo de movimientos no ocurre todo el tiempo. Normalmente se van dando estas secuencias como de manera, no sé si decirlo ordenada, pero de una manera un poco más común, pero eso no quita que no pase.
7: Ya, y a propósito de esta secuencia a la que tú hacías referencia, te quiero hacer una pregunta como científico. ¿Qué es lo que deben mirar, analizar desde la vereda científica, por ejemplo, las próximas 48 horas, para saber si en esta secuencia lo que ya pasó fue lo peor o eventualmente pudiese venir un movimiento de mayores características como parte de esta misma secuencia a la que tú haces referencia?
8: Es una pregunta súper difícil. Porque no podemos predecir terremotos. No sabemos
7: claro,
8: cómo.
7: Pero ¿qué hay que mirar? ¿A qué hay que poner la atención?
8: Sí. En general, si tuviéramos una secuencia de réplicas y que eso termina ahí, lo que debería pasar sería que los sismos que van ocurriendo son cada vez más pequeños y que van siendo más espaciados en el tiempo. O sea, que al principio ocurren varios y después van pasando cada vez menos. Ahí como que nos va dando una idea de que tenemos una secuencia de réplicas. Ojalá poder ver la deformación, si es que la deformación se queda como estaba después de los sismos y no hay nada raro, significa que solamente vamos a tener réplicas porque las placas se reacomodan, pero si hay alguna deformación que sigue corriendo detrás, quizás nos complique un poco más. ¿Qué es lo que hace Japón, por cierto? Japón, claro, después de que tuvieron el terremoto del 2011, se pusieron por frente que cada vez que había un sismo de magnitud 6, o sea, 7, perdón, se ponían a mirar durante una semana, dos semanas, si es que hay alguna deformación rara en el terreno, como para que pueda indicarnos que hay un fenómeno como precursor a un terremoto grande.
7: Claro.
8: Esas son las cosas que uno podría mirar, pero tampoco son... Son excesivamente precisas. No es que si es que ocurre esto va a pasar un terremoto más grande. Simplemente que uno busca mirar alguna cosa que no sea tan normal dentro de esto. Pero hasta ahora, con lo que sabemos, hemos tenido réplicas y aparentemente no hemos tenido nada más todavía.
7: Claro, bueno, hay que seguir atentos a la actualización. E imágenes como las que estamos revisando con las consecuencias de estos terremotos, ¿qué información te proporcionan a ti como científico en primera instancia? Tú eres geofísico, estamos hablando con Cristian Faría, pero ¿qué nivel de conclusiones también puedes sacar desde la vereda académica? ¿Qué has podido conversar, por ejemplo, con tus alumnos o alumnas sobre este tema? ¿Qué características nos devela del territorio venezolano? Imágenes como las que estamos viendo con estas consecuencias, la planificación, etcétera.
8: Hay varias cosas, porque si te fijas, las imágenes de destrucción, no es como que toda la zona se cae. Hay lugares que se caen, hay edificios que se derrumban, pero hay muchos que están al lado que no les pasó absolutamente, o que no parece que les haya pasado absolutamente nada.
7: ¿Qué te devela eso?
8: Algunos tienen, Claro, quizás algunos tienen problemas estructurales, o sea, daños estructurales por un tema de diseño, pero tampoco hay que descartar el suelo. Quizás el suelo es levemente distinto y hemos visto en varios lugares del mundo que de pronto hay diferencias en la forma en que el suelo reacciona a las ondas, que pueden cambiar muy rápidamente de un lugar a otro lugar y que de pronto de una cuadra a otra puede cambiar el tipo de suelo que tienes para construir. Aún así, eso implica que es súper importante que cuando vas a construir tomes en cuenta esta microzonificación sísmica, es decir, el detalle de si esa manzana donde estás construyendo tiene un comportamiento distinto al comportamiento de la de al lado para que puedas tomar las medidas adecuadas al momento de diseñar y construir. Sin embargo, también nos dejan claro que no existe, que tienes un problema de preocupación más grande también, o sea, hay departamentos, edificios muy grandes que se cayeron y que hay que mirar exactamente el porqué. Probablemente sea, como te decía, sea un problema de diseño, y si hay un problema de diseño, ¿por qué razón esas cosas pasan? ¿Cuál es el marco político? ¿Cuál es el marco legal? ¿Y cómo se persigue a las personas que hicieron estos diseños también? ¿Qué es lo que hacemos acá en Chile? Pero claro, aquí en Chile lo hacemos porque hemos tenido tantos terremotos grandes, sí, que claro, nos pusimos que no tenía que pasar esto nunca más. En muchos países del mundo eso no pasa. Y eso implica que las normativas tienen problemas o que cuesta ejecutarlas en el caso que hay.

0: Mandalorian, y todo eso tenemos que mirarlo y estudiarlo para entender exactamente qué es lo que se puede hacer para el futuro, porque quizás es más el problema más complejo de que solamente un edificio que se cae.
1: Claro, ¿qué tan actualizadas, por ejemplo, están las normas de construcción en un país
0: Claro.
1: como Venezuela? Importante poder conversar y analizar todo esto, entender lo que ha sucedido con estos dos terremotos prácticamente consecutivos que han afectado buena parte del territorio venezolano. La presidenta encargada, Delcy Rodríguez, el día de ayer en la noche decretó un estado de emergencia, se ha hecho un llamado a evacuar a zonas seguras porque si bien hay edificios que colapsaron en medio de la emergencia, hay otros que han ido colapsando a medida que avanzan las horas a propósito de las réplicas, o hay algunos que han quedado muy debilitados a propósito de los movimientos telúricos y podrían eventualmente colapsar. Por lo tanto, el llamado es a buscar, a ocupar lugares completamente seguros, lo ha dicho la autoridad venezolana. Las clases están suspendidas, se ha informado también interrupción en el suministro de agua potable, de electricidad y otros. Para finalizar, Cristian, una pregunta de conclusión, de reflexión. Lo que sucede en un territorio como Venezuela, que es parte de Sudamérica, nosotros estamos en esta parte del continente también, ¿puede abrir ventanas de liberación de energía que eventualmente generen una afectación en otro territorio relativamente cercano? Esto te lo pregunto pensando, por ejemplo, lo que pasó en algún minuto en Chile y también en Japón, que si bien estamos en continentes distintos, bueno, sabemos que tenemos un océano que nos conecta. En ese sentido, ¿lo que sucede en Venezuela puede abrir caminos para liberación de energía en otros territorios cercanos o no tiene nada que ver, son eventos totalmente independientes eventualmente de suceder?
0: En general son eventos independientes, pero claro, un terremoto puede gatillar actividad sísmica en algún lugar relativamente cercano, eso pasa, pero suelen ser en fallas que ya están cercanas a incubar algo y no es tan evidente. O sea, a veces hemos tenido terremotos que después son seguidos por una serie de enjambres sísmicos, pero enjambres sísmicos relativamente chicos, de magnitudes
1: Entiendo,
0: pequeñas.
1: entiendo.
0: Ahora, para gatillar un terremoto más grande, en general no lo hemos visto. Y también porque necesitas una cantidad importante de energía como para poder hacer algo al respecto. Hubo un caso en Chile bien interesante, que el terremoto del 2010 deformó toda la zona, obviamente del centro y el sur de Chile, lo cual ayudó a que el terremoto que se estaba incubando en la zona de Illapel se desencadenara. O sea, se estaba acumulando energía en Illapel y eso cambió la forma en que se acumula la energía y 5 años más tarde tuviste un terremoto. Probablemente lo habrías tenido igual, pero un poco más tarde. El tema está en que ese tipo de interacciones pueden pasar, pero no va al nivel de, oye, hay un terremoto en Venezuela y 15 minutos más tarde hubo uno en Japón y esto está
1: Es que
0: conectado. Eso no.
1: es importante
0: Claro.
1: desmitificar eso porque comienzan a surgir ciertos
0: Claro.
1: comentarios y la idea es llevar información y calma a la población y también entender lo que ha sucedido en Venezuela. Insisto en el punto, tenemos una tremenda comunidad venezolana en nuestro país, así es que qué bueno también ser un canal en el que tú como geofísico nos puedas ir explicando lo que realmente pasó. Y por supuesto, ponemos a disposición nuestro canal también para todas las familias de venezolanos y venezolanas en Chile que tal vez quieran, en lo posible, obtener una información lo más pronto posible de sus familiares en Venezuela. Bueno, también estamos a disposición para ello y está la plataforma digital del gobierno que se llama Ven App, donde pueden hacer ahí el planteamiento de una persona con la cual no se han podido comunicar. Te quiero agradecer, Cristian Farías, por esta entrevista con CNN Tiempo a esta hora de la noche. Que tengas un buen día viernes y seguimos en contacto.
0: Que estén muy bien y estamos próximos al siguiente contacto.
1: Seguimos en contacto. Gracias, Cristian. A esta hora nos vamos a ir a la pausa breve en CNN Tiempo. Al regreso, revisamos el pronóstico en todo nuestro país. Ya estamos de vuelta en CNN, chicas.
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1: En esta noche de día jueves, esto es CNN Tiempo en CNN Chile. Gracias por estar ahí, vamos al pronóstico, comenzamos como siempre el viaje en el norte de nuestro país. ¿Qué pasará en ciudades como Arica, Iquique o la ciudad de Antofagasta? Se mantiene el cielo despejado en las playas del norte grande de nuestro país, luego de nubosidad matinal, 20 grados para Arica, 18 a 20 grados en las playas de la región de Tarapacá y 16 grados por Antofagasta. Sobre el viento, podrían alcanzar, como ha sido la tónica durante los últimos días, entre 25 y 40 kilómetros por hora. Pero si nos vamos al interior de la región de Tarapacá, o si también nos adentramos en la región de Antofagasta, el cielo estará despejado. Bajas temperaturas en la mañana, por ejemplo en zonas como Calama o San Pedro de Atacama, para variar una tarde con temperaturas más altas por sobre los 20 o 23 grados y cielo despejado. Sigamos avanzando. Llegamos hasta Copiapó y Vallenar, en la región de Atacama, 8 y 24, 16 grados de oscilación térmica entre la mínima y la máxima. Nubes que disipan rápidamente, será un día viernes 26 de junio con cielo despejado, al igual que en las playas de Atacama y en las playas de la región de Coquimbo. Fíjense ustedes que la máxima en La Serena se ha mantenido estable. La temperatura mínima estará levemente más baja, es decir, será una mañana de viernes fría, con sensación térmica fría, un poco húmeda también, pero la tarde con 17 a 18 grados, temperatura agradable para iniciar un nuevo fin de semana largo en nuestro país. Ahí está la temperatura para todos quienes planifican a esta hora de la noche viajar mañana a La Serena, a Coquimbo, a Los Vilos, a la playa de Las Tacas, por ejemplo, o a todo el territorio del Valle del Elqui, que también va a tener cielo despejado el día de mañana. Vamos al centro del país. Para quienes viajan o viven en la región de Valparaíso, O'Higgins, Maule, Ñuble y Biobío, ahí está el pronóstico. La temperatura se mantiene todavía alta, sobre todo en la tarde, en ciudades como Los Andes y San Felipe. Eso sí, bajo nubosidad parcial. La mínima sube levemente de los 0 grados del día de hoy. Fue fría esta mañana en Santiago también. De los 0 grados del día de hoy, mañana serán 2. De los 25 de máxima el día de hoy, mañana serán 23, con cielo parcial. 13 y solo 13 grados como máxima en Rancagua, jornada fría, lo mismo en Talca, en Chillán y en Los Ángeles. Misma temperatura máxima en Concepción, capital del Biobío, con predominio de nubes en todo este territorio, independiente de algunos claros de sol. Nubosidad parcial, temperatura relativamente agradable para Valparaíso y Viña del Mar. ¿Van a Viña del Mar este fin de semana? Bueno, van a estar con temperaturas muy similares a lo que vemos en el pronóstico de este viernes. Para el sábado, por ejemplo, podrían ser entre 16 o 17 grados, también bajo nubosidad parcial. Cualquier actualización la vamos a conversar el día de mañana en CNN Tiempo. Por ahora, del centro y el centro sur, nos vamos a pegar un salto más allá, al sur de nuestro país. Vamos a la región de la Araucanía, a la región de los ríos, los lagos, Aysén y Magallanes. ¿Quién va a Temuco el fin de semana largo? ¿O quién va a Pucón y Villarrica? Cielo nublado que va a predominar el día de mañana y también el día sábado, entre los 12 y los 13 grados como temperaturas máximas en los territorios que yo les comentaba. Cielo nublado también en Valdivia, capital de la región de los ríos, con una máxima de 10 grados y posibilidad de precipitaciones en Puerto Montt y en Puerto Varas. El pronóstico indica lluvia débil para la tarde del día de mañana y cielo cubierto con lluvia débil en la región de Aysén. Temperaturas muy similares en Puerto Aysén, en Puerto Chacabuco, en Balmaceda, en Coyhaique, un poquito más elevada la temperatura, pero va a hacer mucho frío. Y temperaturas bajas en Caleta Tortel y en Villa O'Higgins, por el otro lado de la región de Aysén. Bueno, revisemos la región de Magallanes. Bajas temperaturas, posibilidad de precipitaciones que podrían ser sólidas incluso en algunos momentos o de agua nieve, y pasará lo mismo en Puerto Williams con temperatura de menos 2 como mínima y menos 3 como máxima. Cielo cubierto sí o sí. Vamos al Chile insular, lo vamos a revisar otra vez en nuestra pantalla interactiva para hablar del archipiélago de Juan Fernández, la Polinesia chilena y el territorio antártico chileno. 3 y 15 las temperaturas extremas en el archipiélago de Juan Fernández, con cielo cubierto, viento de hasta 40 kilómetros por hora. Nubes en la mañana, chubascos ocasionales en la mañana, la isla de Pascua. Y las nubes que van a permanecer en la tarde, todavía con la posibilidad de algunos chubascos que podrían caer. Viento de hasta 45 kilómetros por hora aproximadamente en Rapa Nui. Ese es el nombre oficial de nuestra Polinesia chilena. Y el territorio antártico chileno, menos 2 y 1 grado de temperatura máxima, con cielo cubierto y viento de hasta 70 kilómetros por hora. Y de las islas a nuestra capital. El día de hoy, déjenme decirle, bueno, yo creo que ustedes coinciden, sentimos frío en nuestra capital, al igual que toda esta semana, pero algo me hace llegar a la conclusión que el día fue más frío que al menos el día de ayer. El lunes también tuvo súper frío. Bueno, y esa conclusión no es que uno la saque así como por cachativa, como decimos coloquialmente en Chile, sino que las temperaturas mínimas hoy día estuvieron otra vez bajo cero hacia el poniente. Eso informaron las estaciones meteorológicas de este territorio de nuestra capital. Y también en cero grados en localidades o en territorios más bien muy cercanos al centro de nuestra ciudad de Santiago. Para mañana, 3 grados como mínima en Santiago, es decir, entre comillas, una mañana un poco más agradable. Entre 1 y 2 en Maipú, podrían ser 0 en Pudahuel, por el poniente de la región metropolitana. Y entre 3 y 4 el sector oriente de la capital, con nubosidad parcial. Ya desde mañana con un descenso también en la temperatura máxima. Hoy día alcanzamos una máxima en torno a los 20 o 22 en algunos territorios. Mañana volvemos a bajar de dicho umbral, con 17 en Puente Alto y La Florida, podrían ser 15 o 16 hacia el cajón del Maipo. Colina, 19 grados, ahí estará la máxima de toda la región. Hagamos la proyección. ¿Qué pasará el día sábado, el domingo, el lunes, el martes y el miércoles? Será un sábado frío para quienes nos quedamos en la capital, entre 12 y 13 grados. Será una jornada fría, la mañana no tanto, 4 grados, pero 13 de máxima. Sube el domingo, sube el lunes y vuelve a subir martes y miércoles otra vez por sobre el umbral de los 20 grados. Podrían ser incluso 22 en algunas comunas de la capital, por ejemplo, hacia Colina o hacia Curacaví, tal vez superando levemente el umbral de los 20 para el martes y el miércoles. Cualquier novedad lo vamos a conversar en los próximos capítulos de CNN Tiempo y, como siempre les digo al finalizar, sin proyección de precipitaciones, al menos hasta ahora, al menos en los próximos 5 días en nuestra capital. Por ahora nos despedimos, la invitación final es a seguir con toda la programación de CNN Chile. Que tengan una buena noche, nos reencontramos mañana en nuestro canal. Gracias por estar ahí.
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2: Hola, ¿cómo están? Bienvenidas, bienvenidos a un nuevo Aquí se debate. Aprobada la idea de legislar en el Senado de esta mega reforma, un triunfo legislativo para el gobierno, pero también tuvieron una derrota en el Tribunal Constitucional con el proyecto Escuelas Protegidas. En medio de un intenso debate legislativo, de noticias políticas también, no nos olvidamos de dramas que golpean al mundo, específicamente esta vez a Venezuela. En todo ese contexto comienza la conversación, el debate, y para eso tenemos este tremendo panel. Saluden, muchachos, muchachos, aquí están los panelistas de hoy. De Aquí se debate, una diputada, tres diputados dispuestos a debatir con pasión y con respeto, porque aquí comienza Aquí se debate. Vamos de inmediato a presentar a nuestro gran panel. Tenemos, creo, un debutante en este panel, ¿no? Idea mía, sí, pues ya lo vamos a presentar. Pero comenzamos dándole la bienvenida, por supuesto, al diputado Carlos Cuadrado. Diputado, gracias por acompañarnos.
3: Muchas gracias por la invitación.
2: Diputado del Partido por la Democracia, electo en el Distrito 9 de la Región Metropolitana. Le damos la bienvenida también a la diputada del Frente Amplio, Constanza Jones. Gracias por acompañarnos.
4: Muchas gracias por la invitación. Como siempre, muy contenta.
2: Siempre digo como rápida.
4: Para que pase piola. No, yo estoy acostumbrada en el Congreso, nadie lo repite.
2: Distrito 11 de la Región Metropolitana. Por supuesto que le damos la bienvenida a él. Me refería con debutante en el programa.
5: No,
2: pues la segunda vez, yo creo. O tercera.
5: Segunda vez.
2: Yo creo que fue con... Sí, segunda vez, hace poco, es verdad.
5: Luego el pelo corto, ahora venía con la chasca larga.
2: Chasca, pero bueno, ya, ok. Diego Vergara, diputado del Partido Republicano, electo en el Distrito 14, la Región Metropolitana. Bienvenido nuevamente aquí a debate.
5: Gracias, Mónica, por la invitación, ¿eh? Muchas gracias.
2: Y repite, un gran diputado, yo siempre lo agarro al deseo. Patricio Briones, bienvenido. Le tengo envidia, no es que como es basquetbolista, además, diputado, ex basquetbolista, diputado del Partido La Gente, electo en el Distrito 20 de la gloriosa Región del Biobío. Bienvenido aquí a ese debate.
6: Muchas gracias, Mónica, feliz de estar acá y bueno, bienvenidos al debate.
2: Sí, pues. Y la primera pregunta, que es el único momento en que no se pueden interrumpir, tienen 60 segundos para responder. Luego vamos a tener una bajada, tiempo de discusión y de debate. Pero la pregunta es la siguiente: ¿cumplirá esta mega reforma que propone el gobierno, de ser aprobada, la promesa de reactivar el crecimiento en Chile? Ustedes pueden decir que sí, que no, por qué, consecuencias, en fin. Esa es la pregunta, esa es la provocación. Comienza el diputado Carlos Cuadrado. Tiene 60 segundos, diputado, a esa cámara, desde ahora, ya.
3: Bueno, yo creo que fuimos claros nosotros en la posición que adoptamos en base a datos duros. Todos quienes conocen de macroeconomía señalaron que esta reforma era perjudicial para Chile y pese a eso insistieron. Insistieron incluso en votar y ganar por 2 votos. Por lo tanto, este tipo de reformas no van a cumplir el objetivo final,

0: promesa de generar mayor crecimiento, de reactivar el país esta reforma desde ahora ya?
1: Primero que todo, y en representación del PDG, tenemos fe, tenemos esperanza, pero principalmente tenemos el foco justamente en aquellos que tenemos que sacar adelante, que son nuestras pymes. Las pequeñas y medianas empresas son las que más sufren. Y entendiendo que el Ejecutivo pretende solventar un montón de deudas de arrastre, tenemos que tener el foco justamente en reactivar una economía estancada, tenemos que poner el foco en que la clase media está pagando los platos rotos de crisis extranjera, en este caso foráneas, como lo sigue siendo el conflicto en el Medio Oriente. Pero resulta que los problemas son locales. El sostenido aumento en los precios de los hidrocarburos por el momento se están sopesando, pero ¿qué pasa con la empleabilidad? En la región del Biobío tenemos desafíos importantísimos como reactivar justamente ese 10,2% de cesantía que nos pesa todos los días. Por eso, fe, el PDG está generando bastante discusión, pero principalmente propuestas que nos permiten tener justamente este cosito que se llama fe.
0: Tiempo, fe o no fe. Diputada Schoenhaus, tiene 60 segundos. ¿Cumplirá o no la promesa, la mega reforma, de ser aprobada desde ahora ya?
2: Miren, yo quiero invitar a los chilenos y chilenas que miremos la película completa, porque el presidente Kast les prometió un plan implacable en seguridad, cientos de miles de expulsiones de migrantes, más empleo y crecimiento, pero durante 100 días lo único que hemos visto empujar con fuerza y con velocidad es algo que no les prometió, una reforma tributaria de contrabando que no garantiza ni empleo ni crecimiento, que lo único que va a hacer es transferir miles de millones de dólares a los bolsillos de los pequeños, grandes empresarios de nuestro país. No a los hospitales, no a la seguridad, al 1% más rico de Chile. Y quiero decir que lo que vimos ayer en el Senado da cuenta de la voluntad de este gobierno. Están disponibles a avanzar con un voto de diferencia, amarrando al país económicamente por los próximos 20 años. Y los costos de esta mala reforma la va a pagar la gente común. Porque el ministro Quirós, lo único que ha planteado como camino alternativo a cuadrar una caja que ellos mismos están descuadrando, es más recorte y es más endeudamiento. Eso no es reconstrucción, eso es transferencia. A los pocos, a costa de los muchos.
0: Ahí está, diputado Vergara, sus 60 segundos, ¿cumplirá o no la promesa? ¿Sí o no? ¿Por qué? Desde ahora, ya.
3: A ver, la reforma que hoy día impulsamos como gobierno tiene mucho sentido. La reforma del 2014, cuando se argumentaba de subir impuestos y generar desarrollo económico, fue todo lo contrario. Hay que revertirlo, hay que generar hoy día, sacarle la soga al cuello a las pymes, sacarle la soga al cuello a las grandes empresas, que paguen buenos impuestos para que generen más crecimiento económico. Se lo digo con conocimiento de causa, estuve 5 años en el mundo privado, formé una empresa, le di trabajo a alrededor de 14 personas, pagué imposiciones, pagué IVA, hasta el día de hoy sigo funcionando en una empresa donde cuesta mucho. Y te das cuenta que el Estado prácticamente no te ayuda en absolutamente nada, considerando que con un impuesto a la renta, del porcentaje que hoy día se encuentra, si se lo bajan, es un alivio. Cuando se le permite a los adultos mayores no pagar por lo propio, es un alivio. Y eso va a generar crecimiento económico, sin duda alguna. La naturaleza del ministro viene del mundo privado, que es lo más importante. Los que vienen del mundo privado saben generar riqueza, saben generar crecimiento económico, saben generar trabajo, que es lo importante.
0: Ahí está. Ahora, cada uno hacía su punto. Obviamente, usted hablaba de fe, diputado. Igual... Uh-huh. El otro día cuando escuché lo de la fe, le respondieron desde el frente que necesitaban más que fe, necesitaban certeza.
4: Sí, por supuesto.
0: Y yo le pregunto, ¿qué aprensiones tiene? ¿En dónde no tiene fe?
1: A ver,
0: ¿qué no le gusta de la reforma?
1: De verdad, la reforma no es que no me guste, simplemente tenemos que abocarnos a lo que está pasando en el extranjero hace mucho tiempo. Perú nos viene dando ejemplos de equilibrio tributario.
0: Sí, esa parte la entendí, pero ¿hay algún tema que usted en particular diga, aquí tengo un pero? ¿Rebaja de impuestos, contribución?
1: Podría tener cierto nivel de aprehensión justamente con la rebaja de impuestos, nada más. Pero el resto me hace bastante sentido.
0: ¿Y la rebaja de las contribuciones sin ningún tope?
1: Ahí también podríamos tener algún tipo de discusión, pero el PDG ya tiene clara la película. Nosotros no apoyamos solamente por apoyar, hemos puesto en la discusión algunos temas que también, a la par de esta mega reforma, ayuden justamente al bolsillo de la clase media. Nosotros no estamos obstruyendo ni queremos generar conflicto, al contrario, tratamos de proponer, porque esa es la postura del PDG.
0: Diputada Schoenhaus, ¿hay alguna forma de que se abrieran? Porque ayer aprobada la idea de legislar, el ministro Quirós y también el ministro Alvarado hablaban de la posibilidad de ir a diálogos particulares. Hoy día también en Tele 13 Radio decía el ministro

0: Negro. Ha habido conversaciones, no tenemos todavía por escrito propuestas, pero sí tenemos algunas conversaciones. Dijo, vamos, tenemos suficiente apoyo, pero vamos a ir por más. ¿Hay algún espacio de acuerdo?
1: Es que, mira, Mónica, el problema de esto, de esta reforma, es estructural. No es que tenga un bordecito que uno pudiese mejorar. Cuando estamos hablando de rebajar el impuesto primera categoría a las grandes empresas y además reintegrar el sistema, estamos generando un déficit de recursos para el Estado que es gigantesco. Y eso es completamente contradictorio con lo que nos está diciendo el día el ministro Quiroga hace un par de semanas, cuando nos pide además endeudar más al Estado. Yo en la Comisión de Economía, cuando fue el ministro, le pregunté, ministro, usted nos dice que hay menos plata y por tanto que no se puede pagar lo que hay que pagar en salud. Entonces, si usted el próximo año quiere tener menos plata de la que tenemos hoy día con la rebaja de los impuestos, ¿cómo pretende garantizar que no va a haber recortes en materia de salud? ¿Nos va a pedir más endeudamiento o va a hacer recortes? Porque es el único camino si es que no vamos a tener más ingresos. Me respondió, nada. Me dijo, mire, yo ahora estoy hablando de endeudamiento, no me voy a referir a nada más.
0: Ya, o sea, si entiendo bien, sin compensaciones no hay voto.
1: Sin compensaciones no hay voto. Ya. O sea, no hay voto, pero quiero dejarlo muy claro. Esto no es obstruccionismo, ni algo...
0: Entendí su punto, pero acá le quieren contestar. Diputado, ¿cómo lo ve usted? Bueno. Sin compensaciones no hay voto, no por obstruccionismo, sino porque hay más déficit. ¿Cómo le contesta la diputada?
2: Yo lo encuentro insólito que hoy día la izquierda no haya ocupado la palabra crecimiento en décadas. O sea, llevamos cerca de 14 años, 12 años sin crecer económicamente. Cuando se crece económicamente, se generan más impuestos para todos nosotros. Y el mundo público, el cual hoy día estoy en el mundo público, no hacemos ningún esfuerzo para rebajar nuestros costos. ¿Para qué? Para que la persona que hoy día no logró pagar sus impuestos, no logró pagar su patente, no logró pagar todo lo que hoy día... Porque Chile está acogotado.
0: ¿Usted se rebajaría el sueldo, por ejemplo, los parlamentarios?
2: Sin duda, sin duda.
0: ¿A cuánto? ¿A la mitad?
2: No, a la mitad imposible. Pero ¿usted se rebajaría a la mitad? Nadie se rebajaría a la mitad.
0: Yo no trabajo para el sistema público.
2: No, pero también trabaja por un sueldo. Sí, y todos trabajamos por un sueldo.
0: Obvio, pero yo
2: lo
0: que voy, el sistema público. Porque me lo pagan todos los dineros.
2: No, sería leonino decir bajamos el sueldo a la mitad. Es algo absurdo. Pero lo que voy...
0: ¿Ha habido propuesta en algún momento de aquello?
2: Sí, sin duda, sin duda. Pero
0: ya, pues te diría, por ejemplo, ese podría ser un esfuerzo.
2: Sí, de todas maneras. Ya. Las asignaciones que tenemos son importantes, los montos que manejamos son importantes.
0: Ya, pero ¿puro ahorro público 300... o hay alguna otra compensación que usted cree que se pueda encontrar?
2: Yo creo que hoy día lo más importante es sacar, reitero, sacarle la soga al cuello a los privados. Hoy día hay una crisis económica severa. Los únicos presupuestos que no paran de crecer son los del mundo público. Lo encuentro insólito. O sea, recorrí muchas cuentas públicas durante el último tiempo y las cuentas públicas, los de los municipios crecen. ¿Qué empresa durante estos últimos años puede dar esa gracia de decir crezco? Ninguna. Las empresas son los que nos traen la plata.
0: Veamos qué dice el diputado Cuadrado. Las empresas nos traen la plata y crecen solo los presupuestos, ¿cierto? Dijo, del sistema público. ¿Quiere contestar el diputado?
3: Yo creo que cualquier persona que nos está escuchando no entiende que el ministro la semana pasada no haya ido a pedir la posibilidad de endeudarse por 6.200 millones de dólares y hace un tiempo perdonó con la reforma 4.200 millones de dólares que deberían pagar. Entonces, si yo necesito plata, no me endeudo.
0: Usted dice hago que paguen
3: la rebaja de impuestos va a implicar 4.200 millones de dólares menos de recaudación para el Estado. Y a continuación de eso, que uno puede entenderlo, va y nos pide 6.200 millones de dólares.
0: Ya, pero aquí hay un matiz. Déjeme hacer un punto, porque aquí hay un pequeño matiz, porque usted dice, podría haber una rebaja de impuestos, pero no cuando al mismo tiempo nos piden endeudarnos.
3: No.
0: ¿O no? A ver.
3: Lo que pasa es que cuando tú partes haciendo una reforma que se carga hacia un lado, porque además de lo que estoy señalando, esos 4.200 millones de dólares benefician a los super ricos. Entonces, cuando hay que apretarse el cinturón, es mejor que lo apretemos todo porque pagamos menos. Pero si a nosotros nos hacen un grupo apretarse el cinturón, que es la mayoría, el 98% de los chilenos, nos dice el ministro, apriétense el bolsillo porque vamos a perdonar 4.200 millones de dólares.
0: Entiendo el punto, pero es por eso que usted supone, no porque tengo un problema. De hecho, en el gobierno anterior estaban por hacer una rebaja del impuesto a las empresas, pero con compensación.
3: Sí,
0: o sea,
3: claro.
0: El problema no es como ideológico en la rebaja de impuestos, sino el contexto.
3: No el contexto, ¿cierto?
0: ¿Qué le responde?
2: Pero,
0: ¿qué dice?
2: Pero ¿cómo entiendes, Carlos, que el endeudamiento que se está pidiendo es para poder terminar el año hoy? La reforma, si satisfactoriamente se aprueba, empieza a regir el próximo año. Recién el próximo año sería todo lo que significa rebaja de impuestos, a lo mejor esa recaudación que se cree que no va a llegar, Yo te voy a contrarrestar en ese sentido. Lo que no se cree que va a llegar sea recuperar con crecimiento económico. Los privados están ávidos de poder generar negocios.
3: Perdona, en
2: a partir del próximo año. Pero cuando te
3: pedían,
2: a ver, no te interrumpí. A lo que voy es lo siguiente. Yo necesito endeudarme porque hoy día la caja está vacía. ¿Y cómo terminas el año? Cuando generas un negocio y tu negocio necesita seguir operando, ¿cómo lo haces? Tienes que ir al banco a pedir plata. Y hoy día están pidiendo la autorización para poder terminar lo que hoy día las altas...
0: Que el próximo año va a empezar a entrar más plata, pues si es deficitario hasta el 2031.
2: Siempre y cuando la reforma... Va a entrar más plata siempre y cuando se recupere. O sea, si hagamos la recuperación de la economía chilena.
1: El próximo año no va a entrar más plata.
3: Ningún país en el mundo, haciendo lo que está haciendo el ministro Quirós, ha tenido los resultados que el ministro Quirós falsamente le está prometiendo a los chilenos.
0: Diputada Schoenhaus.
1: Sí, o sea, perdóneme, pero el próximo año no vamos a tener más plata. Y no lo digo yo. ¿Ya? Aquí no somos nosotros los macroeconomistas, lo dice el informe del ministro de Hacienda, del ministro Quirós. Nos dice, ¿sabe qué? En verdad nosotros vamos a tener más déficit al menos hasta el 2031. Es decir, al menos todo este gobierno. Entonces, yo quiero ser muy clara en esto, y en esto comparto con lo que dice el diputado, ¿no? Cuando a uno le falta plata, necesita más plata. Y cuando hablamos del Estado, hay dos formas de tener más plata. O mayor recaudación o mayor endeudamiento. El problema,
0: mayor eficiencia no podría ser también.
2: Pero diputada,
1: pero que la eficiencia corre por la eficiencia.
2: Déjeme
1: terminar que
2: diputada.
1: No lo interrumpí, ¿ya? Tampoco lo interrumpí. La eficiencia corre por su propio lado y por supuesto, pero evidentemente este gobierno ya vio que hay un límite, porque con todo lo que prometió que iba a hacer de recortes para hacerlo más efectivo, no ha logrado ni un tercio de lo que prometió un recorte y ya estamos viendo cómo estos recortes que lleva hasta ahora están afectando la salud. Entonces, este gobierno entiende que hay un límite para los recortes y el problema de tratar de saldar el déficit con endeudamiento es que eso no es sostenible en el tiempo.
0: ¿Cómo ve esta discusión, diputado Briones?
4: Me preocupa un poco que algunos eslóganes están prácticamente aquí en carne.
0: ¿Pero le preocupa el tema del endeudamiento?
4: Me preocupa el tema del endeudamiento. Me preocupa el hecho de que no se saque a colación el verdadero afectado en todo esto. No hablamos de superricos, no hablamos de un ministro puntual. Hablamos de justamente de la clase media, de la PYME. Tenemos deuda de arrastre, los proveedores del Estado definitivamente están al borde de la quiebra. ¿Cómo nosotros solventamos eso? Y el PDG es lo que propuso. Nosotros queremos que a este gobierno le vaya relativamente bien porque es la única forma de darle al eje estructural de este país. La señora, el caballero que quiere sacar adelante a su familia, tenga su PYME y pueda ganar
0: algo. ¿Pero usted
4: encuentra
0: la razón entre estas dos discusiones? Quienes dicen que no se puede rebajar impuestos y al mismo tiempo pedir... ¿más endeudamiento o como
4: necesitamos mayor recaudación? Sí, pero la recaudación no puede venir de la gente. Ya hay mucho impuesto. No somos un país que está dispuesto para cobrarle más. Es la única forma que haya recaudación.
1: Pero es que, pero es que aquí quiero volver a hacer el contrapunto.
4: Es la única forma. La única forma por el momento.
1: Muy cortito, porque aquí veo otra contradicción. Nos dicen que el Estado todavía no le paga a las pymes, porque no tiene plata, supuestamente. ¿De dónde sacamos la plata si no es de la recaudación, pues, Patricio?
2: Sí, pero
1: que,
2: a ver...
1: Y ojo, que aquí no estamos hablando...
4: Ese es el gran problema. El 1% no representa todo Chile.
1: Y a ellos están beneficiando.
4: Y el problema de la eficiencia pasa primero por hacer un Estado relativamente más chico. Hay muchos fondos o muchos recursos que se están yendo y justamente lo dijo el diputado.
0: Pero aquí le toca al diputado.
4: Preocupados de
0: segundo,
4: un ejecutivo lo que necesitamos
0: insiste,
4: algo más pequeño.
0: Diputado Briones, le toca a su
2: usted
0: colega.
2: Usted mayor recaudación. ¿A quién le va a pedir mayor recaudación? ¿A Chile? ¿A la gente, a los privados? ¿Seguir estrujando a los privados?
1: No, le voy a pedir que dejen de evadir impuestos.
2: A ver, ¿y usted cree que la señora del almacén hoy día no paga impuestos? La PYME, la pequeña ferretería hoy día no paga impuestos. Están todos al borde de la quiebra. Todos sin poder pagar sus proveedores. Están todos atrasados.
1: La señora del minimarket no paga el impuesto de primera categoría.
2: No.
1: Es una PYME.
2: Ah, yeah.
1: Paga 12,5.
2: Yeah.
1: Y este proyecto de ley que ustedes impulsan no habla nada de beneficios para
2: la
1: PYME.
2: ¿Y la señora de la PYME a quién le vende el pan? Cuando en una región, cuando en un sector, un proyecto grande de una empresa grande se activa, ¿no hay crecimiento? ¿Usted ha generado algún negocio alguna vez? ¿Usted ha generado alguna PYME alguna vez?
1: Mire, aquí todos se creen macroeconomistas y todos me van a hablar. Mire, aquí todos son macroeconomistas.
2: ¿Ha dado empleo alguna vez?
1: Aquí todos se creen macroeconomistas, pero yo le voy a decir, diputado,
2: cuando usted genere empleo, cuando usted genere un negocio, entenderá lo que
1: diputado,
2: hoy están viviendo las PYMES de Chile.
1: Probablemente usted tiene mucha autoestima y cree que sabe más que el Consejo Fiscal Autónomo, ¿ya? Pero yo le voy a citar al Consejo Fiscal Autónomo, a los economistas Marfan, Briones, Agostini, Cecilia Cifuente, hasta Evelyn Matthei. Todos ellos dicen que esta reforma es mala y tiene problemas estructurales porque va a generar más déficit y eso a la larga genera mayor inestabilidad e incerteza en la economía.
0: Diputado Cuadrado, y después nos vamos a ir a las preguntas cruzadas.
3: Básicamente el sentido común. Si tú necesitas recaudar, ¿por qué perdonas el pago que tú necesitas de 4.200 millones de dólares a los superricos? Si tú necesitas terminar el año, ¿para qué te vas a endeudar si tienes 4.200 millones de dólares que puedes recaudar y no lo haces? Y haces una reforma para perdonar. No, pero si no estoy hablando del gobierno anterior, estoy hablando de ahora. Estoy diciendo que ustedes le están perdonando 4.200 millones de dólares a los ricos y pidiéndole a la gente pobre que se apriete el cinturón.
5: Si fue tan fácil como tú lo planteas, ¿por qué el gobierno anterior no fue capaz de decir, oye, apretemos los superricos para que genere el desarrollo y el crecimiento que necesitamos?
1: Yo tengo la respuesta.
5: Crecimos al 1,9% paupérrimo.
0: Le dicen que acá tienen la respuesta.
1: Yo tengo una respuesta y no crecimos al 1,9, por favor, no me interrumpan con los datos. 2,5. Yo le voy a responder qué hizo el gobierno anterior. El gobierno anterior impulsó la ley de cumplimiento tributario precisamente para lograr que los grandes empresarios dejen de evadir impuestos y dejen de eludirlo.
0: Recaudó menos de lo que habían previsto.
1: Segundo.
5: Recaudó menos que lo que
1: había previsto. Recaudó menos, pero es una iniciativa. Usted me dice qué es lo que hizo el gobierno anterior.
5: Fue mala.
1: Le estoy diciendo.
5: Fue mala.
1: Lo que pasó el año pasado, además, es que el último trimestre bajó la recaudación de impuestos. ¿Qué es lo que hizo el exministro Grau? Firmó un decreto para formar una comisión experta que nombrara este gobierno para que no hubiese problemas de intereses, etcétera. Una comisión de expertos que investigara por qué no estamos recaudando los impuestos. ¿Y sabe lo que hizo el ministro Quirós cuando llegó? Así. Chao ese decreto. No le importa saber por qué Chile está evadiendo. Entonces usted me pregunta, ¿qué es lo que podemos hacer para que los grandes empresarios dejen de evadir?
5: ¿Tiene que confiar en los chilenos?
1: Partamos por investigar y hablar con evidencia.
0: Nos tenemos que ir a las preguntas cruzadas. Vienen las preguntas cruzadas. Miren, van a seguir peleándose aquí entre ellos, porque esto fue sorteo. Casi lo podría prometer porque lo hago yo. Con cierta malicia lo reconozco, pero en fin. Constanza Schoenhaus le pregunta al diputado Diego Vergara. Esto es Preguntas Cruzadas.
1: Mire, diputada. Me perdí la pregunta que tenía.
0: Pero ¿cómo? Yo relleno mientras la encuentra. Aquí
1: está. No, está bien.
0: Se pueden mirar frente a frente,
1: mire,
0: por favor.
1: Estábamos conversando antes de entrar.
0: Mírense
1: acá,
0: entre ustedes.
1: Porque aquí tenemos posiciones muy distintas, ya, pero necesito la capaces de dialogar.
0: La instrucción es que se miren entre ustedes, por favor.
1: Ah, ok.
0: Mírense nomás de frente, por favor.
1: No, mire, diputado, usted fue alcalde por 12 años de la comuna de Paine, ¿no? Y yo, por tanto, creo que usted sabe que, al menos por lo que estuve investigando, el 11% del presupuesto de Paine viene de las contribuciones, que me imagino principalmente del Fondo Común Municipal, porque yo represento el Distrito 11, que es donde más se aportan las contribuciones precisamente para el fondo y apoyar al resto de las comunas de Chile. Entonces, estamos hablando a propósito de la reforma. Esta reforma pretende eliminar así tajante sobre 65 años para todas las personas, independientes de los ingresos que tengan y del avalúo fiscal de su casa, eliminarlas por completo. Entonces, mirando a los vecinos de Paine, ¿cómo usted le va a proponer que ese rebaja que va a significar con la eliminación de las contribuciones en la reforma tributaria no vaya a significar menos áreas verdes, más problemas para la recolección de la basura, que ha sido lo que han dicho todos los alcaldes de los distintos colores políticos, que están muy preocupados y de hecho llevaron una propuesta alternativa al Senado precisamente para evitar este déficit en los municipios?
5: Constanza, me ha tocado conversar con muchos alcaldes últimamente. Para Paine significan 30 millones de pesos menos, que perfectamente Paine puede decir, bueno, prescindimos de 30 millones y recaudamos de otra forma, optimizamos recursos. A ver, cuando se habla que los mayores de 65 años no paguen, estamos hablando que todos juramos que a los 65 años generamos recursos, ¿eh? Juramos que estamos llenos de abuelos millonarios. Estamos en Chile, son 300.000 abuelos de Arica a Punta Arena que hoy día una persona que tiene un par de hectáreas en el mundo rural, una hectárea que tiene por aquí, una casa que en el fondo un avalúo fiscal le cambió considerablemente el precio, hoy día tiene que pagar, seguir pagando por algo que le pagó al banco, le pagó por años en cuota, le pagó y después seguir pagando hasta que se muera. Yo creo que es dignidad para los 300.000 abuelos millonarios que requete juran. No somos un país de millonarios. Vamos hoy día a hacer un tema que vamos a darle dignidad de no seguir pagando por lo mismo. Para Paine son 30 millones. para el resto, y el resto de los alcaldes han venido sacando las cuentas. A las que más le afecta son las comunas grandes, que en el fondo podría generar a lo mejor un tema, pero ya se dijo que en el fondo esto se va a mejorar por ley de presupuesto, en donde el fondo común municipal no va a ser tocado.
1: ¿Puedo
5: para
1: hacer un contrapunto?
5: Municipal.
0: Sí, sí, breve.
1: Solo para hacer el contrapunto. Lo primero que quiero decir, diputado, uno, es que hoy día el 77% de los mayores de 65 años está exento de pago de contribuciones. Dos, que la propuesta de la Asociación Chilena de Municipalidades, todos, la propuesta transversal es que para aquellos mayores de 65 años que reciban sobre 3 millones de pesos mensuales, porque hay algunos que sí, yo algunos. Los veo, por eso, sobre los 3 millones y medio, ese es un criterio objetivo, ¿no? Que ellos sí paguen. ¿Usted estaría de acuerdo? Porque yo le voy a decir, y en esto también quiero hacer solo un punto pedagógico para mi distrito. Uh-huh. En las comunas de Lo Barnechea, Vitacura, Las Condes, La Reina, hoy día las contribuciones que se quedan en nuestras comunas representan entre el 20 y el 30% del presupuesto. Entonces, usted me dice, en Paine 30 millones de pesos nos ajustamos, eso es harta plata. En las comunas del distrito que yo represento, y esto me importa decirle también a nuestros vecinos y vecinas, es mucha plata. Por tanto, hay que tener ojo, y yo le propongo escuchar a los alcaldes.
0: La pregunta era no cortita, era cortar la contrapregunta. ¿Estaría dispuesto a sobre 3,5 millones de ingresos esas personas de 65 años que pagaran?
5: No, yo estoy dispuesto incluso a que no pague nadie contribuciones en Chile.
0: Que sí pagaran sobre los que tienen asegurado un ingreso importante.
5: No, a ver, si son abuelos, son 65 años, es una dignidad para el país. Ya trabajaste todo lo que tenías que trabajar.
0: Listo. Siguiente pregunta. Diego Vergara, usted le pregunta a diputado a Carlos Cuadrado, esto es Preguntas Cruzadas.
6: Cuidadito.
5: Me cuesta preguntarte, Carlos Cuadrado, porque fuimos alcalde y te estimo mucho. ¿Eh?
6: Yo también te estimo mucho.
0: No tenga piedad.
5: No, pero no va a tener piedad contigo. Es lo que he hecho de menos de tu sector, Carlos. Bueno, lo estuvimos conversando con las preguntas, con las intervenciones previas recién. He hecho mucho de menos criticar hoy día la propuesta de la mega reforma que tenemos, pero no veo propuesta de tu sector, no veo propuesta alguna. ¿Podrías generarme dos puntos que te gustaría, si tú tuvieras la facultad de tenerlas hoy? Dame dos propuestas, a lo mejor, que me podrías ayudar para hacer, lo más importante que mencioné, crecimiento económico.
6: Cobrar los 4.200 millones de dólares que están regalados a un sector que vive probablemente en el mismo territorio, Las Condes, Vitacura, Providencia. Segundo.
0: ¿Y eso cómo ayuda al crecimiento?
5: Crecimiento económico, le pregunté. Para crecimiento con 4.200 millones de dólares para un país, créeme que no alcanza para mucho.
0: ¿Cómo ayudaría al crecimiento?
6: Ah, no.
0: Le pidió dos propuestas para crecimiento económico.
5: Porque he hecho de menos propuestas. Nos critican nuestras propuestas, pero no veo de tu sector ninguna propuesta más que crítica.
6: Lo que pasa es que Chile estaba creciendo a un ritmo que no podía sostenerse. Y evidentemente uno entiende las medidas que se pretenden adoptar. Pero cuando tú tienes la posibilidad de generar crecimiento, los empresarios no están apoyando las medidas que hoy se están desarrollando. Entonces, cuando hubo tanto tiempo de campaña, de propuestas que se hicieron de sector y sector, y hoy día tú ves que ni siquiera en el Senado se aprueban con validez, que el Consejo Fiscal Autónomo la desconoce, cuando sabemos más o menos cuál va a ser el resultado, que no va a haber crecimiento, porque ningún país que ha adoptado esta medida, la mejor propuesta es volver a lo que existía y evitar...
0: Sí, una contrapregunta simple.
6: Y evitar que se haga algo que va a dañar más el deteriorado crecimiento que tiene nuestro país hoy.
0: Diputado.
5: Qué bueno que dijiste de deteriorado crecimiento que hoy tiene el país,
6: pero
5: producto
6: sí, claro
5: del gobierno
6: que...
5: anterior. Pero no me contestaste la pregunta. Propuestas para crecer económicamente. ¿Cómo?
6: No te voy a responder. No le voy a responder.
0: ¿Por qué?
6: Porque ellos están haciendo un juego con esto.
0: ¿Cómo?
6: Tú sabes perfectamente lo que se requiere hacer.
5: Bajar los impuestos.
6: Pagar más impuestos.
5: Bajar,
6: y la recaudación.
5: Para crecer.
6: Y la recaudación. Está el informe que se elaboró durante el periodo pasado. Y.
5: Si hay menos impuestos, hay más crecimiento económico, más recaudación.
0: Ok, ahí fue la pregunta.
6: Pero más fácil y rápido. recurran al informe que se hizo al término del gobierno pasado para recaudar más y generar crecimiento al país.
5: No creció.
0: Carlos Cuadrado, diputado, le pregunta al diputado del PDG, Patricio Briones. Esto es Preguntas Cruzadas.
6: A ver, Patricio Briones, con todo el cariño que te tengo, porque eres lo más grande del Congreso Nacional.
0: Que son. Copión.
6: Alto. El PDG se vanaglorió un momento con tu líder, Parisi, de que no eran ni fachos ni comunachos. Uh-huh. Y se entiende, en un país que se ha ido desligando de los extremos y ha querido centralizar su trabajo. Uh-huh. Pues bien, ¿cómo explicas tú, tu voto,
7: mi voto. Okay.
6: Y el voto unánime de tu sector, votando permanentemente y sin fallar con la ultraderecha de este país?
7: Ultra.
6: Ultraderecha. Porque hay una derecha decente, sí, y una ultraderecha.
7: Wow.
6: Ustedes, okay, han votado permanentemente siguiendo los pasos de libertarios y de republicanos.
4: Bueno, interesante pregunta. Voy a tratar de ser bien concreto. Dentro del PDG o la bancada tenemos ponderaciones. No todas las votaciones son perfectas. Dentro de nuestra propia bancada tenemos disidentes, tenemos opiniones distintas, y en la ponderación nosotros respaldamos la mayoría. No te puedo decir la mecánica perfecta, pero sí te puedo decir que en la última votación tuvimos dos disidentes que utilizaron green cards, que se usan 3 veces al año para hacer quizá el voto contrario a lo que realmente todos están regalando, por decirlo de alguna forma, pero somos respetuosos de esa democracia interna. Es más, hay una condicionante que es la democracia digital.
0: ¿Y después de tres green cards, si uno vota distinto, te echan?
4: No hay más. No. ¿Por qué lo van a echar? Al contrario.
0: No sé, o sea,
4: hay un respeto.
0: Si quiere más green card.
4: Hay un sentido republicano al interior del PDG que es bastante llamativo. Entonces, cuando veo los comentarios de mi colega, a quien le tengo un respeto tremendo, a don Carlos, uno de los pocos a los cuales, y también a Connie acá presente, a quienes admiro en la forma en que se han desempeñado dentro del Parlamento, tengan la seguridad que decir esto me hace sentir bastante cómodo, porque no todas las votaciones son como que estamos apoyando un lado. Estamos esperando, obviamente, que su sector también pongan ideas concretas, fuertes, serias, para también estar con ustedes y sacar adelante lo que fue la Sala Cuna Universal también.
0: Okay.
4: Entonces, no siempre vamos a estar de un lado de un lado o del otro sin este ámbito o este, digamos, escenario como pívote que nos están poniendo constantemente, porque lamentablemente ni uno ni el otro lado tienen los votos contados.
0: Ya. Diputado Briones le pregunta a la diputada Constanza Schoenhaut. Esto es Preguntas Cruzadas.
4: Acabo de ser bastante serio en las palabras que te dije, Constanza. Te conocías en diciembre, en ese meeting,
0: sí,
4: claro, de líderes jóvenes, extraordinaria, te felicito. Pero así también, nosotros como partido de la gente nos hemos sentido bastante pasado a llevar últimamente, porque los comentarios que vienen justamente del lado de su sector, a quienes yo respeto, han sido siempre para minimizarnos. Siempre han atacado la forma en que nosotros nos desenvolvemos dentro del Parlamento. Y el Frente Amplio, en ese sentido, que si, quisiera hacer esta pregunta sincera, uh-huh, ¿cuál va a ser la postura que va a tener de aquí en adelante? Si van a ser solamente una oposición obstruccionista, como en algún momento puse en la discusión, o van a ser realmente serios y con ideas potentes. Esto porque justamente la semana recién pasada, nuestro gran amigo Jaime Baza, que le mando un tremendo saludo, nos trató, digamos, políticamente hablando, de lo peor. Entonces, la pregunta es concreta. ¿Qué va a hacer el Frente Amplio ahora? ¿Van a seguir con un tema de llevar en contra todo, incluyendo a nosotros, porque somos un partido pivote, o van a ser un partido realmente serio, con propuestas e ideas que van justamente en beneficio de del más desprotegido?
1: Mira, Patricio, lo primero es que yo, como representante popular, no estoy en el Congreso, uh-huh, para caerle bien a un partido o al otro. Entonces me sorprende que la pregunta sea respecto a cómo se ha sentido el PDG, un partido, uh-huh, político. A mí me importa cómo se sienten los vecinos y vecinas de mi distrito, uh-huh, y todo Chile, porque, uh-huh, más allá de que uno representa un territorio, legisla, y, uh-huh, cada voto que pone es para cada uno de los chilenos y chilenas. Uh-huh. Entonces, esa es una de mis vocaciones y que es lo que a mí me movió en política siempre. Lo segundo es las soluciones, uh-huh, pero las soluciones que sean efectivas. Uh-huh. Porque aquí muchas veces terminamos legislando a la rápida, bajo a propósito de una noticia terrible, pero sin evidencia, sin claridad de cuáles van a ser los indicadores para medir si funciona, contra todos los expertos permanentemente, que creo que es lo que ha hecho este gobierno. Y por tanto, lo tercero para mí muy importante es sobre la evidencia. Y aquí yo efectivamente creo que hemos tenido diferencias. Yo tengo una diferencia sustantiva respecto de la votación que tuvieron en la reforma tributaria, porque creo que esa reforma tributaria va a envejecer muy mal.
0: ¿La desilusionó el PDG? ¿Ah? ¿La desilusionó el PDG?
1: No, ¿cómo me va a desilusionar un partido? No, respeto su posición, pero tengo una profunda diferencia. Aquí cada partido puede votar lo que quiera, porque creo además que lo que hemos visto hasta ahora del proyecto que presentó el propio gobierno tratando de cumplir su compromiso con ustedes sobre los medicamentos y los pañales, del gobierno, es bien mezquino. Es bien mezquino. Yo no sé cómo lo ven ustedes, pero nosotros hemos estado a disposición de apoyarlos incluso con esa propuesta.
4: ¿Sobre el punto?
1: Pero, sí, por supuesto. Sí. Pero solo para terminar. Entonces, nosotros sí hemos hecho propuestas. Y aquí una muy concreta a propósito de los deudores del CAE. Presentamos un proyecto de ley que se discutió en la Comisión de Ciencias, que yo te pedí que nos apoyaras, que te abstuviste y que por eso lo perdimos, que era para poder tener criterios de proporcionalidad en el pago. Entonces, las propuestas están, pero la colaboración tiene que ser mutua en torno a objetivos comunes.
4: Bueno, justamente a donde quería llegar, Connie. De verdad, nosotros, más allá del tema partidista, es el tema humano. Nosotros estamos tratando de llevar justamente ese mensaje. Y en ese sentido queremos ser colaborativos, propositivos. Lo invito justamente a eso, a no minimizar tanto desde el punto de vista político, sino que también a potenciarnos. Nosotros no vamos a apoyar ni un sector ni el otro si las ideas no son buenas y no son realmente congruentes con lo que está pasando.
1: Es que, ¿puedo hacer un último contrapunto? Sí, lo que pasa es que te puse un ejemplo súper concreto. Entonces, nosotros hemos apoyado proyectos de ustedes. ¿Ya? Pero hay cosas en las que yo no lo comprendo, porque creo que cada una de las decisiones tienen que ser tomadas en consecuencia y de manera coherente. Y ahí, por ejemplo, también, tú firmaste la acusación constitucional contra el exministro Grau, y días antes de votarla, después de firmarla, lo que habías planteado en Vía X es que en verdad no tenías tan claros los argumentos, ni si era cierto o no era cierto, si era relato o eran datos, pero que querías saberlo. Y aprobaste una acusación constitucional sin tener los antecedentes claros. Ese tipo de elementos a mí me confunden. Pero estoy, por supuesto, los muy disponible porque nos quedan cuatro años de trabajo conjunto.
4: Pensando en que los antecedentes estaban. Quizás desde el punto de vista técnico son una cosa, pero que hay responsabilidades políticas que tienen que asumir.
0: Tomen sus tarjetas porque es momento de nuestras tarjetas. Vamos a las definiciones y vamos a empezar con educación. Vamos a empezar con educación para quienes no lo sepan en sus casas. El gobierno está trabajando en un nuevo sistema de admisión. Ayer nos decía el exministro de Educación, Nicolás Cataldo, que este cambio, que serían dos sistemas básicamente paralelos, que pueden optar aquellos colegios que tengan sobredemanda, va a matar al SAE, que tuvo una comisión además que lo estudió. Entonces, la pregunta es, ¿el nuevo sistema de selección se llama de elección mutua? El colegio te elige, tú eliges al colegio. Es lo que dice el gobierno. ¿Dará más libertad a las familias para elegir? El nuevo sistema que propone el colegio, este sistema de selección, ¿dará más libertad a las familias para elegir? Ya pues, tienes que decir.
1: Chita.
0: En el fondo, ¿qué es el nuevo sistema? ¿Están de acuerdo con el nuevo sistema que plantea el gobierno? Concéntrese.
6: No, era si iba a dar más libertad o si estaba de acuerdo con el proyecto.
0: Bueno, si da más libertad, me imagino que ustedes están de acuerdo. Si da más libertad a las familias.
1: ¿Pero da a las familias?
0: Ok, ya. Vamos a este tema. ¿Por qué sacó tan rápido la tarjeta roja?
1: No fue tan rápido, después que el resto. Mira, yo en esto, de nuevo, creo que se nos olvida que hay que legislar en base a la evidencia. Y en esto, yo lo primero que quiero citar es la comisión técnica, la mesa técnica que se formó durante los últimos años, donde la propia ministra de Educación, la ministra Arzola, participó de esa mesa técnica. Y en esa mesa técnica, donde ella también era comisionada y concurrió a la conclusión de esa mesa, era que no había que desmontar el sistema de admisión escolar que tenemos.
0: El actual.
1: El actual. Lo segundo, lo que propone esta iniciativa ni siquiera es cambiar el sistema, es una especie de sistema mixto, una plataforma donde hay distintos tipos de postulación, las familias tienen que postular por acá, por allá, en algunos puede elegir el colegio, en otros la familia, según los colegios de mayor demanda, los de menos. La verdad es que hasta donde tenemos a la
0: los
1: vista...
0: Los colegios de mayor demanda van a poder básicamente seleccionar, hacer entrevistas.
1: Cerca del 80%. Y yo con eso lo que quiero decir es, eso es más incertidumbre para las familias porque es más desorden. Hoy día cerca del 80% de las familias y al alza logra quedar en sus primeras preferencias. Lo que hace este proyecto al permitir mayor selección por concepto proyecto educativo, no es mayor selección por mérito, es mayor selección por proyecto educativo, sí. Eso no le da más libertad a las familias.
0: Veamos
1: eso le da
0: dice,
1: más libertad a los usted? Colegios. Que
2: a ver, sin duda la nueva versión, la nueva propuesta por parte del gobierno es muy válida, porque a ver, no había rincón donde no te dijera alguien en la calle. Yo no quiero tirar al piso una mesa técnica. Pero la calle te decía lo contrario. Todo el mundo contra el SAE, todo el mundo contra la tómbola. Si era donde tú ibas, lo primero era, hablábamos claramente de crecimiento económico, hablábamos de delincuencia, y el tema de la educación, el SAE, ¿cómo lo sacó de lado? ¿Cómo?
0: Ayúdame con un concepto para saber qué piensa usted sobre esto. ¿Un colegio tiene derecho a elegir a quien educa? ¿O la familia siempre tiene que tener el derecho de decir a qué colegio va?
2: No, yo creo que aquí hay que escuchar a los directores también. Los directores de colegio también tienen sellos educativos, sellos musicales, sellos deportivos. Nadie selecciona, pero a mí me hubiera encantado si hubiera sido un sello deportivo haber elegido a Briones porque quería potenciar mi selección de básquetbol. Entonces, ¿por qué va a ser malo generarle un sello a un colegio? Primero,
0: por ejemplo,
2: cuando
0: yo tengo un sello deportivo, mi colegio tiene un sello deportivo, y ustedes dos quieren postular. ¿Yo tengo derecho a elegir a cuál o ustedes son los que me tienen que elegir a mí?
2: En ambos casos, aquí el nuevo sistema es un que los apoderados pueden elegir, es darle la libertad a los papás.
0: Pero el colegio también puede seleccionar.
2: También puede seleccionar, sí, también. Sin duda alguna, ¿por qué no? Porque también hay sello, el Instituto Nacional hoy día perdió todo. Hoy día se ha transformado uno de los colegios del montón de Chile.
1: Pero hoy puede ser
2: el orgullo nacional. Y hoy día se perdió. Colegio María Namoga, en Paine, lo mismo. Las monjitas están hoy día muy complicadas con el nuevo sistema que no pueden prácticamente generar.
0: Diputado Briones.
4: Bueno, cualquier cosa menos la tómbola le hace bien a Chile. Y bueno, justamente el diputado Vergara le dio el palo al gato. En países de primer orden son los establecimientos los que ofrecen ciertos programas.
0: Pero eso lo pueden hacer.
4: Y las familias eligen. Ahora, la competitividad para llegar ahí va a ser justamente por rendimiento, mérito, capacidades e incluso background social. Yo creo que cualquier tipo de sistema de selección educativa es mejor que la tómbola. Yo defiendo eso porque yo voy justamente con aquello. Yo vengo de la educación, soy profesor, esto lo vivo día a día. Le mando un saludo tremendo,
0: o sea, los
4: a mi gente
0: tienen que tener
4: de
0: derecho Michaihue, a seleccionar.
4: Necesitamos
0: diputado,
4: cualquier sistema, menos la tómbola.
0: Los colegios tienen que tener derecho a seleccionar.
4: Los derechos, sí, completamente.
0: ¿Está de acuerdo, diputado, para cerrar?
6: A ver.
0: Breve, porque vamos pasando otro tema.
6: Muy breve. Yo creo que Constanza fue clara. Hubo una comisión técnica y en esa comisión técnica ninguno planteó la posibilidad de modificar el SAE. Y en esa comisión técnica estaba la ministra. Por lo tanto, la ministra tenía conocimiento de cuáles eran las herramientas que esa comisión técnica establecía para el futuro de la educación chilena. Y hoy día lo que se hace es borrar la evidencia, borrar los datos duros, no considerar a los técnicos y nuevamente, al igual como antes nos equivocamos, volvemos a la forma y no al fondo. Nadie hoy día está discutiendo respecto de la calidad educativa de los niños. Nadie está discutiendo la formación de los profesores para que impartan mejor docencia.
0: Okay.
6: Nadie está discutiendo más que escuela protegida y esto que acaban de inventar.
0: Bueno, este es un debate bien profundo. Recomiendo, creo, súper interesante, por ejemplo, las entrevistas que ha dado Harald Bayer sobre este tema. Que me parece alguien que no que tiene una perspectiva.
1: ¿Y Silvia Seguirre?
0: Sí.
1: Que no son precisamente...
0: Tengo que buscar más en tu historia, pues, así que tengo que recomendar cuando haya escuchado, porque si no es como de patúa. Pero en fin, vamos a la siguiente pregunta. Tomen sus tarjetas nuevamente. Wow. ¿Rebajar la edad de responsabilidad penal adolescente? Diputado.
2: A ver... Me voy al caso dramático de San Bernardo, del asesinato vil de un niño de 12 años.
0: Primero, ¿a cuánto lo rebajaría?
2: a la propuesta que se planteó ayer y aprobamos por amplia mayoría en la Cámara. ¿14, 15 años? 13 años. Mejor aún. Considerando que los asesinos de este niñito de 12 años habían dos escolares de 17 años. Dos asesinos crueles, viles, sin ningún atisbo de clemencia.
0: ¿Qué debiera pasar con un niño de 13 años?
2: Se debería ir a un sistema preso. Se debería ir preso.
0: ¿Pero a una cárcel común?
2: A una cárcel para menores. Para menores.

0: Lógico, hay que diseccionar, no podemos juntar a un adulto.
1: Estoy preguntando, usted me dice lo que piensa.
0: No, perdón. No, le digo lo que piensa, sigue el preso. O sea, los delitos son crueles, los delitos generan hoy día un...
1: Pero separado de mayores, dice usted.
0: Separado de mayores, sin duda.
1: ¿Y cuando sea mayor de edad lo pasan para el otro lado? ¿O como dicen los tratados internacionales, sigue, como lo cometió siendo menor de edad, sigue segregado para evitar el contagio?
0: Depende de lo que digan los tribunales, depende de cuándo dure la sanción. Que okay.
1: ¿Qué piensan por acá, Constanza Schoenhaus?
2: Yo no estoy a favor. O sea, primero, creo que este es el típico caso, a propósito de un caso terrible, que por cierto quiero mandarle mis mayores condolencias a la familia de este pequeño, que lo encuentro horroroso. O sea, un caso horroroso. Y no me puedo imaginar el dolor. Pero nosotros estamos llamados a legislar en frío. En frío, y precisamente para que no existan nuevos casos así. Hoy día lo que se está proponiendo es bajar la responsabilidad penal a 13 años. Nos pone este ejemplo cuando se trata de niños además de 17 años. Es decir, esos niños van a pagar por lo que hicieron. Van a pagar, esos jóvenes, ¿ya? Cuando hablamos de 13 años, estamos hablando de niños. Entonces, veamos cuál es el porcentaje de todos los hechos delictuales cometidos por niños menores de 14 años. ¿Alguien tiene ese dato? Para saber si efectivamente es un problema que hay que atacar. ¿Alguien lo tiene? Pues si no lo tenemos, entonces, ¿en base a qué estamos haciendo esa propuesta?
1: Estaría de acuerdo que en casos graves cumplan pena... ¿O castigo, como se le llame técnicamente, en un régimen cerrado cuando son casos graves?
2: Yo creo que tenemos que mirar todo el sistema penal. Porque yo tampoco quiero meter niños a un lugar donde terminen siendo peores después al salir, ¿me entiende? Pero sí quiero que vayamos a las causas. Y ahí solo quiero poner dos proyectos de ley a propósito de ser propositiva que hemos presentado. El primero de ellos es que lo presentó la diputada Lorena Frías con otros diputados que hoy día están en el Senado y que esperamos que se apruebe pronto, que sanciona penalmente a los adultos que reclutan niños y niñas para cometer
1: delitos.
2: Tengo
1: que avanzar con el siguiente. Okay.
2: Pero solo quiero dejarlo como elemento fundamental. Okay. Ellos son los que hoy día están promoviendo que los niños cometan delitos y
1: siguiente
2: a ellos
1: siguiente tema, responden los diputados Briones. En el siguiente van a responder los diputados Briones y Cuadrado. Así que pongan atención. O sea, todos responden, pero argumentan ustedes dos.
3: Okay.
1: El gobierno... ¿Debió tratar de parar la acusación contra Grau o está bien que haya dejado en la autonomía a los parlamentarios? El gobierno, si creen que debió tratar de parar la acusación, ponen verde. Si creen que no debió, que estuvo bien,
0: ¿estuvo
1: ponen
0: bien
1: rojo.
0: Que, no, ¿que haya dejado la autonomía?
1: Exacto, ponen rojo.
0: Ponga estuvo
1: rojo.
0: Bien.
1: ¿Ya? Que no hay, ¿estuvo que bien?
0: ¿Estuvo bien? ¿Estuvo autonomía?
1: Entonces, me parece bien. ¿Está bien?
2: O sea, perdón, ¿cuál era la pregunta?
1: La pregunta era si estuvo bien que el gobierno dejara. Ya, me queda claro las posturas. Ahora les pregunto sobre esta acusación. Ustedes dos son los que contestan porque ya votaron como diputados, viene el Senado.
2: No, deben haber sido claro.
3: A ver, respondiendo. Yo pienso que debió haberse...
1: Intervenido. Sí, ¿por qué?
3: Porque se estaba induciendo error a los diputados con los argumentos que se dieron para acusar a Grau. Grau pudo haber cometido errores, pero el Consejo Fiscal Autónomo y 52...
2: 100
3: economistas. No, yo tenía 52 economistas de renombre, dijeron que no correspondía. Entonces, si el gobierno está viendo una equivocación de quienes mayoritariamente pueden levantar el dedito hacia arriba, hacia abajo, moralmente, éticamente, respetando la inteligencia de los chilenos, debió haber intervenido para bajar esa acusación.
1: La exministra Carolina Toá dijo que el gobierno, a través del ministro Quirós, instigó la acusación con su primera declaración.
3: Su primera declaración, pero luego trató de regular en una segunda declaración y finalmente lo que sucedió fue lo que es más despreciable en la política, defender proyectos en los que no se cree.
1: Diputado Briones.
4: Creo en la autonomía. Yeah. Somos un poder del Estado que tiene sus propias facultades y en esas facultades yo baso justamente haber aprobado esta acusación primero porque...
1: ¿A usted no le costó nada votar a favor? ¿Tuvo dudas?
2: ¿La firmó?
4: Sí, voté a favor de la acusación.
1: Yo sé, pero mi pregunta es, ¿no tuvo nunca dudas?
4: No tuve dudas. Lo que pasa es que, más allá de los argumentos de mis colegas, gente con un pasado político importante, muy preparado en ese sentido, yo me bajé de la micro hace 4 meses.
1: Yeah.
4: Yo soy profesor, vengo de un sector común y corriente, y el común denominador de mis votantes me decía, ¿por qué nadie paga en política? ¿Por qué nadie se hace responsable?
1: Hecho el punto, pausa y regresamos. Aquí se debate.
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2: Volvemos con los segundos finales de Aquí se debate y quiero el balance final. ¿Cómo creen ustedes que se saldó? Yo sé que todavía hay investigación en curso, penal y todo eso, y administrativa, el tema de los niños haitianos. ¿Sobre reaccionó el gobierno? ¿Estuvo bien? ¿Qué es lo que quedó finalmente cuando la primera impresión de un preinforme y luego viene el informe de Contraloría? Carlos Cuadrado.
3: Bueno, yo creo que nunca es malo sobre reaccionar cuando los intereses de los niños están en cuestionamiento o los derechos de los niños. Sin embargo, a mí me faltó, observando la situación, que existiera una ley que establezca que es perentorio de las autoridades responder los oficios. Porque tuvimos en comisiones al director de infancia, al defensor de la niñez. Yo oficié el 1, el 2 y el 3 y no tuve respuesta.
2: No pasa nada cuando...
3: La PDI, lo mismo. Ahora, yo creo que en falta que dé explicaciones de no haber intervenido para que esta situación no se transformara en lo que fue, fue la Contralora General de la República. Yo creo que ella tenía responsabilidad en la filtración, porque ella era quien estaba a cargo de la institución.
2: Hay un sumario interno por ese tema. Pero, diputado Briones, eran 30 segundos. Cada uno.
3: 30
2: diputado
3: segundos.
2: Briones, ¿con quién se quedó?
4: Es preocupante. Los sistemas de comunicación, la comunicación entre servicios ministeriales, horrenda. Coincido con el colega Cuadrado, hay un montón de oficios que no se responden en los tiempos legales para ello, pero principalmente me preocupa mucho cómo los servicios ministeriales se prestan para este tipo de situaciones. ¿Dónde está la biometría? ¿Dónde están los servicios digitales, los sistemas digitales que tanto nosotros en Chile nos, entre comillas, quebramos respecto a otros países?
2: Legislen, porque tienen que darle esa facultad a la Defensoría de la Niñez de que nosotros sea obligatorio el contenido.
4: Y lo más preocupante, para terminar, es cómo nuestras propias autoridades bajan los estándares para justamente reunificar familias.
5: Yo creo que los gobiernos están llamados a contener la crisis y no expandir el pánico. Y yo, al menos con esto, ya que son solo 3 segundos, porque podríamos profundizar un montón, yo me quedo con algunas dudas que espero que durante las próximas semanas se puedan responder. Entre ellas, ¿por qué, si este preinforme se le entregó por mano a la PDI, al actual director del Servicio de Migraciones y al subsecretario de la Niñez, por qué si se entregó, esto se filtró? Segundo, ¿por qué si esto se entregó el 14 de abril y se filtra el 15 de junio, ¿por qué durante esos 2 meses no se hizo lo que se hizo durante los 3 días siguientes, que fue hablar con los alcaldes, hablar con la PDI, cruzar los datos y encontrar, porque no es que estaban desaparecidos, estaban en sus casas y en sus colegios, a estos niños? Yo ahí me quedo con preguntas muy claras.
2: Diputado,
5: que espero que se puedan responder pronto.
6: A ver, la sobrereacción de un gobierno es totalmente válida cuando se habla de niños. Comparto contigo, Carlos Cuadrado. Si no se sobrereacciona, no sabríamos que hoy día los 64 niños están... Gracias a Dios están bien, pero voy más allá. la cantidad de haitianos que llegaron durante años. ¿Quién los financió? ¿Quién pagó los aviones? ¿Cómo llegaron? ¿Cómo les vinieron a dejar a Chile y lo dejaron abandonado en el país? Eso nadie aún lo contesta.
2: Más quiero
6: aún,
2: agradecerle a los cuatro invitados, los tres invitados y a la invitada que nos hayan acompañado en aquí ese debate. Muchísimas gracias. La idea es que ustedes se informen, que tengan un mejor juicio como ciudadanos y ciudadanas. Conversar, debatir es la esencia de la democracia. Nos vemos en un próximo Aquí se debate. Buenas noches.

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9: Será la última vez que veamos a las dos leyendas más grandes de nuestra era, Lionel Messi y Cristiano Ronaldo, compartiendo el mismo escenario. Cristiano llega con 41 años y un hambre intacta. Si marca un solo gol, se convertirá en el único jugador en la historia en anotar en 6 mundiales distintos. Además, está solo un tanto de igualar a Eusebio como el máximo anotador de Portugal en un torneo de esta envergadura. Por su parte, el vigente campeón busca blindar su legado. Messi ya es el jugador con más partidos disputados, con 26 encuentros. Pero ojo a esto, está solo 3 goles de igualar el récord de Miroslav Klose y convertirse en el máximo goleador histórico. Será el primer torneo con 48 equipos y 3 países sedes, el escenario perfecto para que uno de los dos se despida en lo más alto. ¿Quién crees que tendrá un mejor cierre de carrera? 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
11: ¿Cómo están? Bienvenidos a Última Mirada. Día jueves, día de análisis internacional. Y vamos a ver una situación que cada vez que pasa es verdaderamente fascinante. Y lo digo sin ninguna exageración. Me refiero al proceso político de seleccionar a un primer ministro para Gran Bretaña, Inglaterra. Gran Bretaña tiene monarquía. Tiene parlamento, tiene una serie de cosas que son realmente potentes y que han dado, bueno, una enseñanza a montones de otros países. Y cada vez que hay, como ahora, la renuncia del primer ministro y la búsqueda de quién lo va a suceder, bueno, se aprende muchísimo de un sistema político electoral como es el de Inglaterra y Gran Bretaña. Muchas gracias, Raúl Sor, por traernos a la vieja escuela parlamentarista acá.
12: Sí, bueno, claro, Gran Bretaña es la cuna del parlamentarismo. Exacto. Y es un sistema bastante sui generis, como tú lo señalabas, en el sentido que es el parlamento el que elige al primer ministro. Por cierto, el parlamento es elegido por votación popular, pero el que tiene la mayoría en el parlamento elige a su primer ministro. Y lo que acaba de ocurrir es que precisamente Keir Starmer, que es el primer ministro en servicio en estos momentos, que está acaba de renunciar y ha abierto un proceso electoral que se va a dar dentro del Partido Laborista, y el Partido Laborista, que es el partido gobernante, tiene que escoger a un sucesor, y bueno, ya hay un candidato que todo el mundo da con muchas posibilidades, que va a ser el próximo primer ministro, Andy Burnham. Y bueno, este proceso es interesante, la flexibilidad que te da el sistema parlamentario, que si por alguna razón el primer ministro no da el ancho, por decirlo en términos coloquiales, bueno, se lo puede reemplazar.
4: Exacto.
12: En curso, digamos, sin tener que llamar a elecciones, aunque normalmente cuando se elige a un hay un cambio de primer ministro, suelen llamar a elecciones más tarde para ratificar, pero no necesitan hacerlo, y en el caso de Gran Bretaña todavía tendría unos 2 años al que eligen como reemplazante. Suponemos que va a ser Burnham, bueno, él tendría, digamos, podría cumplir con todo el periodo que le habían otorgado a Starmer, que tiene una ventaja, una distancia bastante cómoda en relación a sus contrincantes, que son el principal es el Partido Conservador. Pero hay un fenómeno muy interesante en Gran Bretaña que se está dando en toda Europa, Fernando.
4: A ver.
12: Y que también en América Latina. Y es la emergencia, el auge de las nuevas derechas. Y en Gran Bretaña, esta nueva derecha, que es mucho más de derecha que la derecha tradicional, que también lo vemos en España, en Italia están gobernando.
4: Sí, así es.
12: Y en Francia están a las puertas de, con el Frente Nacional, es decir, ha estado llegando segundo, pero muy cerca de ganar las elecciones, y también en Gran Bretaña con un partido que se llama Reforma. Y este partido, Reforma, el tema central, como lo es en muchos países europeos, es la migración.
4: Mira,
12: y ellos son los campeones de la anti-inmigración y quieren una política radical de cierre de frontera y, por cierto, son profundamente, no diría anti-europeo, pero no quieren nada que ver con Europa, es decir,

0: y la racionalidad humana. Pero, ¿siente Gran Bretaña o Inglaterra, siente algún tipo de, no sé, de picazón o algún tipo de remordimiento por el hecho de que los inmigrantes, gran cantidad de ellos, fueron sometidos hace mucho tiempo por Gran Bretaña cuando colonizaba medio planeta?
1: Bueno, no solo eso, Fernando, digamos, a los inmigrantes los trajo con una política activa de inmigración. Es decir, después de la guerra, de la Segunda Guerra Mundial, Gran Bretaña tenía una tremenda escasez de mano de obra y fueron a buscar trabajadores de India, del Caribe, de las ex colonias, para que viniesen
0: a eso me refiero.
1: Exacto.
0: ¿Y no hay algún tipo de reconocimiento de que, a ver, esto que parece que fuera una horda de salvajes que llegan acá, perdón, pero están aquí por culpa nuestra?
1: No solamente por culpa nuestra, sino que están integrados y una gran cantidad son nacidos en Gran Bretaña, son británicos al 100%. Sí. Es decir, por jus solis. Y de manera que, claro, el hecho que muchos de ellos sean de, digamos, hay negros, hay asiáticos,
0: hindúes, claro.
1: Distintas coloraciones de piel, eso de manera alguna les resta derechos en Gran Bretaña, son derechos adquiridos por nacimiento y han ido a colegios ingleses, se han educado, tienen el mismo control o manejo del idioma. No es una inmigración reciente, la gran mayoría, pero con todo hay la percepción que existe en muchos países europeos que los inmigrantes quitan empleo, que ellos reciben una serie de beneficios sociales, de salud, a los cuales, digamos, no han pagado impuestos de la misma manera que la población local. En fin, y hay una serie de resentimientos culturales, lo hemos conversado en otras oportunidades, hay distintas costumbres, también lo vemos en Chile.
0: ¿Y ahora cómo?
1: Hay, por ejemplo, los caribeños son más sonoros que el inglés medio. Digamos, el inglés medio a las 7 de la tarde cierra las cortinas, silencio absoluto. Muchos inmigrantes hacen vida callejera, se reúnen, son más efusivos en sus expresiones y eso provoca fricciones culturales que no necesariamente son raciales, ¿no?
0: Ahora, dime una cosa. La vida común callejera en las grandes ciudades inglesas, tú viviste allá muchísimo tiempo, ¿tiene esta controversia tan fuerte a nivel de titular periodístico? ¿Se nota también como se notaba en Estados Unidos cuando, bueno, había una crisis por la esclavitud y los negros que habían ahí?
1: Bueno, la paradoja, Fernando, es que hay más rechazo a los inmigrantes en las zonas en que no hay inmigrantes. En las zonas en que hay inmigrantes hay una aceptación mucho mayor. Y te doy el ejemplo más claro, es Londres. Londres tiene un alcalde musulmán, sí. Tiene un alcalde de origen indio, y de manera que los londinenses no tuvieron ningún problema en votar por él. Y la convivencia en los barrios en Londres es mucho mejor que en algunos lugares del norte del país, que hay un rechazo mucho más marcado. De manera que eso es algo, una paradoja, que uno no termina de explicarse por qué aquellos que no han tenido contacto con los inmigrantes tienen un sentimiento más negativo.
0: Y dime una cosa, ¿qué tanto pesa, tú lo mencionaste, qué tanto pesa en las controversias o la brecha entre distintos tipos de habitantes en Inglaterra, la religión?
1: No, la religión no es un tema mayor. Y digamos, Gran Bretaña ha vivido un proceso de secularización muy fuerte, de manera que la gravitación de la iglesia, digamos, la iglesia anglicana, que es la iglesia dominante en Gran Bretaña, es una iglesia bastante abierta y tolerante, de manera que ese no es un tema de mucha gravitación. Es mucho más la picturación de la piel y costumbres sociales. Ahora, Gran Bretaña es parte de un mundo en que hay un auge en estos momentos de la extrema derecha.

0: derecha, empezando por Estados Unidos. Y en Estados Unidos, siguiendo su costumbre intervencionista en los asuntos internos, fíjate, bueno, ya lo vimos en Colombia, en las elecciones, el presidente Trump se volcó claramente por un candidato, lo
1: Con
0: hizo
1: nombre y apellido.
0: con nombre y apellido, en Ecuador, es decir, no se ha reservado. Y ahora, en Inglaterra, ha dicho lo mismo y se ha referido al nuevo, a quien se presume que va a ser el candidato vencedor, nombrado por el Partido Laborista, todo indica que va a ser así, pero hay que esperar que se formalice, pero ha dicho que es un liberal. Liberal en el lenguaje, en el vocabulario estadounidense, significa de izquierda. O sea, no es liberal de liberalismo económico.
1: No es como lo entendemos nosotros acá en
0: Exacto.
1: América Latina,
0: No, no,
1: digamos.
0: y que lo quiere decir es un izquierdista,
1: Sí.
0: con lo cual, desde la perspectiva de Trump, ya le está colocando una advertencia, estas relaciones no van a ser fáciles.
1: Ahora, las relaciones históricas entre Estados Unidos e Inglaterra y Gran Bretaña, perdón, son históricamente bien potentes, por lo menos han habido probablemente algunas rencillas, pero desde la Segunda Guerra Mundial en adelante, sino,
0: Desde
1: creo
0: la
1: que
0: primera.
1: desde la primera, perdón, si tú tuvieras que nombrar a cuál es el aliado más acérrimo que ha tenido Estados Unidos, y nombraría a Inglaterra y Inglaterra nombraría a Estados Unidos.
0: Pero absolutamente, sin ningún lugar a duda, y ellos siempre hablan de la relación especial. Es decir, Estados Unidos tiene relaciones con todo, pero con Gran Bretaña es especial. Y, digamos, en verdad, Gran Bretaña y Estados Unidos son primos hermanos para todos los efectos prácticos.
1: Claro.
0: Y digo, no solamente hablan el mismo idioma, sino que la matriz cultural de Estados Unidos está en Gran Bretaña y, digamos, durante mucho tiempo tenían incluso los sistemas de medida. Después Estados Unidos los fue cambiando, pero muchas de las costumbres, mucho de la quintesencia de Estados Unidos proviene de Gran Bretaña y, digamos, el primer lugar donde suelen viajar los estadounidenses, ir a conocer Londres, ir a conocer Gran Bretaña, porque claro, ahí está, esa es la matriz cultural, histórica de Estados Unidos.
1: Sí,
0: Algo de
1: curiosamente,
0: Francia también, porque los franceses tuvieron
1: sí,
0: alguna, sobre todo en algunos estados, en Luisiana,
1: Luciana, sí,
0: pero la influencia dominante es como la relación que nosotros tenemos con España.
1: sí, pero ahí te voy a decir, pero la relación que nosotros tenemos con España, o que América Latina tiene con España, no es, creo yo, equivalente a la relación que históricamente ha tenido Estados Unidos con Inglaterra. Es
0: No,
1: mucho más estrecha
0: es mucho más
1: el
0: estrecha
1: mundo
0: y
1: anglosajón,
0: políticamente,
1: sí.
0: claro, no cabe duda. Pero lo decía en términos que por algo hablamos castellano en la América Latina, por algo la religión dominante es el catolicismo, y
1: Sin
0: todo eso es
1: duda.
0: una
1: Cosas
0: matriz
1: que quedaron,
0: de España.
1: claro.
0: Y digamos, uno puede pensar como los mexicanos, como quieran, de lo que fue la colonización, pero en definitiva la matriz cultural de América Latina proviene de España y Portugal, lo mismo en Estados Unidos, pero tú tienes toda la razón. La relación entre Gran Bretaña y Estados Unidos es mucho más profunda
1: Mucho más
0: y los
1: profundo.
0: vasos comunicantes son enormes. Y además, a lo largo de la historia han peleado casi todas las guerras juntos. Sí, los británicos han acompañado a los estadounidenses y los estadounidenses han rescatado a Gran Bretaña cuando tuvo el agua al cuello durante la Segunda Guerra Mundial.
1: Oye, por último, la elección de un nuevo primer ministro sale de Londres. ¿Cómo se ve en todo el país? Porque Londres tiene me imagino, y tú lo has dicho varias veces, tiene una casa, una carga, un peso propio tremendamente fuerte.
0: Es muy interesante ese tema porque fíjate, así como en Chile tenemos una visión mítica del sur como algo más puro, es decir, el Chile profundo es el sur, en Gran Bretaña es el norte. Y Burnham viene del norte, viene de Manchester. Y hay esta visión de que el sur, no necesariamente corrupto, pero político, cosmopolita, y el norte es
1: más puro.
0: Más puro, es la verdadera Gran Bretaña. Y en ese sentido, Burnham, en estos momentos en que hay una cierta crisis de identidad, en parte también por el problema migratorio, la relación con la Unión Europea, hay esta visión que el norte es el salvador. Y viene este político de Manchester, nortino, que viene a rescatar a Gran Bretaña.
1: ¿Y la monarquía británica dice a quién le gusta, quién no le gusta? ¿Se carga o no se carga para un lado o para otro?
0: Si lo hace, lo hace en absoluto silencio y no, digamos, en términos públicos, tiene absolutamente vedada cualquier pronunciamiento.
1: Carlos no ha
0: hablado nada. Absolutamente, y no lo van a hacer. Es una monarquía, simplemente simbólica, y ellos, digamos, es el jefe del Estado, pero, digamos, absolutamente sometida a la voluntad del Parlamento. Como lo hemos señalado en otras oportunidades, cuando el gobierno presenta su programa, lo hace, es el rey quien lee lo que le ha dictado el gobierno, el partido gobernante, le dice, esto es lo que vamos a hacer. Y el rey lee, no puede cambiar una coma.
1: Mira, ¿y siempre ha sido así?
0: Sí.
1: Nunca ha habido un rey o una reina que haya querido moverse más.
0: Tendríamos que, bueno, desde Cromwell es así.
1: Ah, desde Cromwell es así. Vamos con tu libro.
0: ¿Cómo no? Hablando de temas monárquicos, este es un libro bien entretenido de Niklas Nat Ochdag. Niklas Ochdag significa noche y día en sueco. La maldición de los Stenson, de Salamandra. Este libro es un libro bien interesante. Me recordó algunas películas de...
1: ¿Quién?
0: Se me va el nombre ahora del director. La Fuente de la Doncella.
1: Ay,
0: ya me voy a acordar. No importa. Es un libro oscuro de las leyendas, los mitos, las creencias, las maldiciones que dominaban la vieja, digamos, la cultura, no diría vikinga, pero de esta familia real que son los Nat Och. Yo sé, una pequeña anécdota, en un momento, en un viaje por Suecia, un periodista que estaba allí era de apellido Nat Och, y me dice, tú sabes que mi familia era la familia real, porque este apellido correspondía a la familia real en algún momento en Suecia. Me dijo, queríamos tomar un taxi. Entonces le dije, ¿por qué no lo pides tú? No, me dijo, porque si yo digo mi apellido, los taxistas no vienen porque creen que le estoy tomando el pelo.
1: ¿Así?
0: Sí. O sea que esa familia existió y todavía está...
1: Pero esto todo pasa en el mundo vikingo.
0: Y esto pasa en el año 1400, por allí, y es la maldición es una... Una fijación que tiene el autor es con los partos y con los nacimientos. Y tiene una serie de descripciones a lo largo del libro de estas situaciones y es la maldición que pesa sobre esta familia que, de un punto de vista racional, se niega a creer que existe esta maldición. No, estas son pamplinas, patrañas, nosotros no creemos en eso, pero en el fondo piensan de que hay algo que está mal y la maldición se transmite por generaciones, y bueno, de eso trata este libro, que está muy bien escrito, es ameno, pero tiene ese, digamos, aspecto oscuro que está muy presente en muchas de las novelas nórdicas, sueca, noruega.
1: Me dicen por acá que Ingmar Bergman.
0: Okay. Gracias. Oye, dile al director o a quien...
1: No, director, una persona, pero muy precisa.
0: O sea, al que nos sopló, muchas gracias, Ingmar Bergman. La Fuente de la Doncella.
1: La Fuente de la Doncella.
0: Gran película, por lo demás, que trata de un episodio terrible, oscuro, realmente desgarrador, que ocurre justamente en una película clásica. Los que no la hayan visto, se la recomiendo. Y esta novela está en la misma vena.
1: Oye, a propósito de películas clásicas, el mundo vikingo... Uno lo ve así como algo bien lejano, pero fíjate que en el ámbito cinematográfico y últimamente televisivo ha tenido una penetración gigantesca. ¿Cuántas películas de vikingos han habido?
0: Absolutamente.
1: Es salvaje. Nosotros desde chiquititos nos acostumbramos a ver cowboys, vaqueros, qué sé yo, y ese tipo. Pero los vikingos han creado una pero poderosa identidad en términos de películas con los vikingos, desde series hasta, bueno, películas.
0: No, claro, y el mundo nórdico y vikingo tenía un mundo místico tan rico y profundo como los propios griegos, que tenían distintos dioses y la disputa entre los dioses. Bueno, el mundo nórdico no tiene nada que envidiarle al mundo griego en ese aspecto. Es de una riqueza y la mitología nórdica es exquisita, súper interesante.
1: Gracias. Perdón.
0: Te diste por aludido. De origen danés. De ahí viene la gracia.
1: Muchas gracias, Raúl Sor. Y nos encontramos el próximo jueves. ¿No?
0: Sin falta.
1: Que te vaya muy bien. Y muchas gracias a ustedes por su sintonía. Hasta luego.

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1: El cachipún, la escondida, la pinta, el tombo, el zoo. Cada cierto tiempo recordamos historias de la niñez, en las que jugar era la ocupación del día, y atesoramos esas memorias como si el juego fuera algo exclusivamente reservado para niños. La verdad es que el juego, además de ser una gran herramienta de aprendizaje, es un espacio perfecto para encontrarnos con el otro. Es la simulación de eventos, de contextos y realidades la que permite desarrollar y ejercitar nuevas capacidades que en otras circunstancias podrían parecernos riesgosas e incluso adquirir herramientas de lógica y estrategia para una difícil tarea del mundo de hoy: la resolución de conflictos. De hecho, estudios científicos establecen que el juego simbólico, en el que se adoptan roles y crean situaciones imaginarias, ayuda a desarrollar la creatividad, la flexibilidad cognitiva y la capacidad para enfrentar situaciones adversas. Además, en espacios de trabajo, potencia la cohesión grupal y el trabajo en equipo, ayuda a entrenar las habilidades sociales en las personas menos acostumbradas a comunicarse y contribuye a derribar prejuicios en condiciones de igualdad de oportunidades. Ya sabes, la piedra angular que nos permitirá seguir evolucionando y proyectarnos hacia el futuro podría estar más cerca de lo que crees. En una consola, al aire libre, con cartas o tableros, juntarse a jugar es mucho más que una cosa de niños.
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2: 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Relevar la humanidad y presentarla como magnífica frente al hechizo de poder derribar todas sus limitaciones es lo que se ha propuesto el Papa León XIV con su primera encíclica. En un tiempo de escasos liderazgos, advierte que la inteligencia artificial no es moralmente neutra, que tiende a aumentar el poder de quien dispone de los recursos económicos, competencias y acceso a los datos. No habla desde la imposición, tampoco desde el eufemismo, y desenmascara el hecho de que pequeños grupos muy influyentes pueden orientar informaciones, condicionar procesos democráticos e incidir en las dinámicas económicas en beneficio propio. Magnífica Humanitas no impone respuestas, sino que abre preguntas. Por eso, aquí, en CNN Chile, quisimos desmenuzarla y conversar. No es un diálogo sobre tecnología, tampoco es un diálogo sobre fe. Es una conversación del tipo de sociedad en la que ya estamos inmersos, pero en la que aún tenemos un rol y León XIV nos llama a ejercerlo. En este capítulo de Modo Humano vamos a conversar con Daniel Mansuy. Él es doctor y máster en ciencia política por la Universidad de Rennes, Francia, profesor de ciencia política en el Instituto de Filosofía de la Universidad de los Andes y además miembro de número de la Academia Chilena de Ciencias Sociales, Políticas y Morales. Tiene el número 30 en el asiento. Daniel Mansuy, bienvenido a conversar.
5: Muchas gracias, Mati. Encantado de estar aquí, sobre todo para conversar sobre este tema tan fascinante y que abre tantos desafíos.
2: Sin duda. Y además un tema donde hace décadas que la Iglesia Católica no proponía un tema de conversación en la que ejerciera un liderazgo que fuera respetada y que generara conversaciones entre creyentes y no creyentes. ¿Desde qué lugar se para la Iglesia presentando este tema y esta encíclica?
5: Sí, nos toca un tema fundamental, porque la primera pregunta que uno se hace es por qué este texto genera una conversación tan amplia, tan intensa y tan importante, más allá de que participan creyentes y no creyentes en esa conversación abierta por el Papa, ¿no? Y si uno va al origen de este papado, yo creo que partió siendo muy revelador el hecho de que escogiera el nombre de León, ¿no? Si León III había escrito Rerum Novarum hace ya muchos años, el hecho de que este Papa adoptara el nombre de León XIV ya mostraba cierta continuidad en el sentido de que él parece que desde ese día ya sentía que había ciertos fenómenos nuevos que requerían una voz desde Roma para intentar orientar o al menos proponer alguna orientación. Entonces es como la primera, el primer dato es que hay una voluntad de emular a León muy explícita, a León XIII, y me parece que esta encíclica cumple con ese cometido. Lo segundo que uno podría decir sobre esto es que enfrentamos, vamos a conversar de esto después seguramente con más detalle, pero enfrentamos desarrollos técnicos un poco arrolladores o abrumadores que como que nos pasan por encima, respecto a los cuales reflexionamos y deliberamos poco. Y yo creo que la recepción que ha tenido este documento muestra bien que nos hacía falta alguien que dijera, a ver, miremos cómo está esto, miremos qué significa y tratemos de pensar un poco sobre esto, porque lo más cómodo y fácil en esto es dejarse llevar por la corriente. Y tú habrás escuchado el argumento, pero mira, si no hay nada que hacer, solamente hay que adaptarse a aquello que van a decidir otros, o ya ni siquiera otros, sino que meros algoritmos. Y el Papa ahí dice, no. Esa no es la actitud humana, no es la actitud racional, no es la actitud razonable que la humanidad debe tener ante esto. Y en tercer lugar, lo que hace que este documento sea tan importante, creo yo, es que por supuesto el Papa no habla desde la neutralidad. Sería absurdo pedirle algo así a un Papa, que es jefe de una iglesia, que tiene una doctrina y un magisterio que tiene muchos siglos, y por tanto el Papa habla desde una definición, desde una doctrina, desde una comprensión del humano, y desde allí propone, no una respuesta, como bien decías tú, sino abrir una serie de preguntas, ¿no? O sea, es desde un lugar muy preciso, que queda muy claro en la conclusión del documento, además, desde donde el Papa habla, desde una comprensión del humano, que es la comprensión cristiana, para desde allí asumir los desafíos de la inteligencia artificial.
2: Y el tiempo que lo recibe, porque esto es de ida y vuelta. ¿Por qué crees tú que en este tiempo el Papa León XIV surge como un líder mundial, sobre todo después de que la Iglesia venía de un descrédito impresionante?
5: Tenía unas crisis sobre las que no vamos a detallar, pero que las conocimos muy bien, y es un fenómeno global, pero en Chile además lo hemos vivido particularmente, de modo particularmente crudo. Yo creo que el mundo está tan fragmentado, están tan erosionadas las autoridades, estamos tan desorientados en general. Porque el mundo contemporáneo es así, por muchas cosas que podremos conversar después. De hecho, uno de los temas centrales de esta encíclica es precisamente que en el desarrollo tecnológico las decisiones están siendo tomadas por agentes que parece que no son muy responsables delante de nadie, ¿no? No hay nada parecido a una deliberación. Y por tanto, me parece que el Papa logra ejercer un liderazgo o, en todo caso, elaborar una propuesta que es escuchada en la medida en que no hay en el mundo personas que estén reflexionando y diciendo alto y fuerte, con la potencia que tiene la Iglesia, por supuesto, este tipo de cosas. Uh-huh. Si te fijas, no hay intelectuales, hay muchas cosas escritas muy importantes sobre inteligencia artificial, pero ya no tenemos intelectuales globalmente reconocidos sobre eso. Los jefes de Estado parecen estar en otra cosa, y por tanto me parece que el Papa en esto viene a llenar cierto vacío. Y no se trata de que tengamos todos que estar de acuerdo con él, ¿no? Porque habrá gente que está de acuerdo con alguna parte o no, que no le gusta, que no le gusta, pero permite abrir una conversación, que yo creo que era urgente y muy necesaria.
2: ¿Desde cuándo que tú sientes que es necesario mantener los tiempos de lo humano? Tú eres una persona que no tiene WhatsApp, por ejemplo, como una definición propia. ¿Desde cuándo que se ha vuelto necesario poner esos resguardos?
5: O sea, yo creo que la tecnología, que nos da muchas cosas muy buenas, no cabe ninguna duda, y que nos ha permitido avances, digamos, que nuestros abuelos no habrían soñado, y digo nuestros abuelos, nosotros hace 20 años, o sea, el iPhone es un invento del 2008, 2010, o sea, cuando yo estaba en la universidad, no existía ni siquiera el teléfono celular, ni siquiera digo iPhone, ¿no? Sino que existía solamente el teléfono fijo. Esto ha sido de una velocidad impresionante. Pero, naturalmente, esto supone también riesgos, ¿no? Y si tú te fijas, en el mundo contemporáneo se nos prometió que la conectividad nos iba a tener completamente acompañado, y el gran fenómeno contemporáneo, el gran drama contemporáneo es la soledad. O sea, estamos más conectados que nunca, pero la gente está al mismo tiempo más sola que nunca. Y por tanto, a mí me parece que si es que no reflexionamos críticamente sobre cómo se introducen estos mecanismos, esta tecnología en nuestras vidas, tenemos un problema. El caso de los niños es completamente evidente, ¿no? O sea, ¿qué tanto bien le hace a un niño tener una pantalla y cuánto tiempo debe tenerla? ¿Qué significa ponerle limitaciones a un niño si es que la cultura va encima? Y todos los que somos padres habremos escuchado esto, ¿no? Uno quisiera retardar el teléfono a su niño, pero resulta que todos sus compañeros tienen y por tanto empieza a pagar un precio social. Y uno ahí empieza a equilibrar y a ponderar los bienes, porque yo no quiero que mi hijo sea un paria social, pero tampoco quiero darle un teléfono a una edad que me parece muy temprana. ¿Cómo se equilibran esas cosas? Bueno, son preguntas que como sociedad tenemos que hacernos, digamos, y pongo el ejemplo para no decirlo tan abstracto. Los apoderados de un curso deberían hacerse en conjunto antes que la decisión se vaya tomando así porque las cosas simplemente fueron ocurriendo. Entonces, los desafíos que plantea esto es a no adoptar acríticamente todo lo que viene, sino entender que esto supone riesgo, que para la formación de los niños y los estudiantes supone problemas, supone oportunidades, pero también problemas, y por tanto, mirarlos con más distancia de la que suele mirarse, ¿no? Porque... Uh-huh. Este sería mi punto, pero yo soy profesor de filosofía, lo que me da, digamos, cierto, hablo desde un lugar, ¿no? La inmediatez no siempre es la mejor respuesta, la inmediatez no siempre es la mejor solución. Y para que veas que la tecnología tiene cosas buenas, fíjate lo bueno que esta cosa que tiene Gmail, digamos, que uno puede decir, mándame el correo después de 30 segundos, de modo que yo puedo poner enviar y tengo 30 segundos para arrepentirme, porque la inmediatez no es buena y muchas veces uno se arrepiente. Yo uso mucho otra función, que es la de mándelo en 2 horas más. Si se me ocurre algo en 2 horas más, porque la inmediatez parece que no es lo más apropiado para nosotros, siempre.
2: Ahora, uno dice, ¿cuán tarde puede haber llegado esta reflexión? Porque si recordamos hace unos años atrás, fueron los mismos desarrolladores de la inteligencia artificial los que se propusieron una tregua, una pausa. Eso no resultó. Y hoy día el Papa se propone y propone, nos propone ponernos a pensar sobre estos límites. ¿Es posible ya poner límites cuando el mismo Papa reconoce aquí en la encíclica que todo esto se está desarrollando y lo dice aquí bien claramente? Cuando hay ya controladores de esta inteligencia artificial que están imponiendo su propia visión moral, que es lo que está en la base de todos los sistemas, sistemas económicos, sistemas políticos, sistemas de pensamiento.
5: Y dice otra cosa, dice que esto va a quedar obsoleto pronto porque esto avanza a una velocidad tal que en 2 semanas más será una nueva tecnología y esto cambia. Y hace un año hablábamos
2: y todo. Y reconoce la que él mismo está inserto. De hecho, cuando la presenta con un desarrollador de inteligencia artificial.
5: Efectivamente. Yo creo que aquí hay que distinguir dos cosas. Esto avanza y avanza más allá de la voluntad que tenga el Papa o nosotros, porque hay una dinámica y una inercia que es muy fuerte. Pero lo que yo donde yo creo que está el corazón del mensaje de la encíclica es: el hecho de que avance no debe impedir nuestra reflexión. Y el hecho de que avance no nos debe convertir en borregos de ese desarrollo, sino en agentes críticos para adoptar o no ese desarrollo según lo pensemos. Entonces, posiblemente muchas de sus dinámicas sean muy difíciles de revertir o incluso de frenar. Pero eso no quita nada al hecho de que la reflexividad humana sigue ahí. Y por tanto, por decirlo así, la mejor manera de resistir, quienes somos siempre ciudadanos, sin poder alguno respecto de las dinámicas globales, ¿no? Porque uno no tiene ninguno, es decir, bueno, ¿cuándo lo voy a usar? ¿Cuándo no? Los que somos profesores, ¿qué le voy a decir a mis alumnos sobre esto? ¿Qué le voy a decir a mis hijos, los que somos padres, sobre esto? Ese es nuestro grano de arena, que parecerá insignificante, pero yo creo que puede ser muy relevante, de la resistencia, no sé si es la mejor palabra, pero del decir, mire, podemos pensar sobre esto para saber en qué la vamos a usar y cómo la vamos a usar.
2: Bueno, y él mismo dice que cada uno sí tiene un rol, porque si no el resto es rendirse.
5: Efectivamente, y a lo que llama el Papa, creo yo, es a que no podemos abandonar nuestra condición de agentes morales y rendirnos frente a dinámicas que consideramos irresistibles, porque siempre podemos de algún modo resistir. Y por eso también es muy importante la primera parte de la encíclica, donde el Papa hace una síntesis bien notable, y la encuentro bien extraordinaria, de la historia de la doctrina social de la Iglesia, porque esto está enmarcado en una historia de encíclica social, en fin, la primera es la de León XIII, pero hubo muchas en lo sucesivo, Juan Pablo II escribió varias.
2: Claro, muy, se enmarca en un continuo.
5: Se enmarca una tradición, ¿no? Y ahí reivindica el origen del principio de subsidiariedad, ¿no? Y el principio de subsidiariedad como aquel principio que permite que las asociaciones humanas, que las comunidades humanas vitales, puedan también tener algo que decir y tomen decisiones.
2: Sin quitarle el rol al Estado, que también plantea que es fundamental.
5: Sin quitarle el rol al Estado, pero
2: crear los marcos.
5: Pero vuelvo al ejemplo de los apoderados, los que somos padres. Bueno, deberíamos juntarnos con otros padres para decir, bueno, ¿cómo enfrentamos este problema? O los profesores, y un largo etcétera.
2: Ahora también reflexiona sobre qué es lo humano, porque esta nueva tecnología tiene este riesgo de presentarnos la inexistencia de límites. Ya no hay límites, porque si tú te enfermas te pueden aplicar una técnica, te pueden poner una extensión, etcétera. ¿Qué es lo que sigue siendo humano cuando aparentemente esta tecnología también va a tener ciertas capacidades que ya no van a ser influidas por un tercero, sino que están creando sistemas propios, lo que se llama la subjetividad a la que se va a llegar?
5: Pregunta fascinante que voy a intentar responder esquemáticamente, porque son realmente muchos problemas. Primero, el Papa lo que intenta hacer, y a mí me parece muy persuasiva esa parte de la encíclica, pero esto es una discusión abierta, es reivindicar el carácter del límite. Los humanos somos limitados.
2: Y hay un valor.
5: Y hay un valor en eso, por supuesto que hay un valor. Toda la ética del cuidado trabaja esto hace mucho tiempo, ¿no? En la vulnerabilidad hay un valor, hay algo que aprendemos de las personas vulnerables que son limitadas, ¿no? Y no voy a decir, este canal tiene o tuvo un programa que se llamaba Conciencia Inclusiva, ¿no? Que precisamente, bueno, la inclusión supone inclusión de personas que tienen limitaciones, ¿no? Y sería raro decir que no hay humanidad allí donde hay limitaciones, porque quienes hemos conocido, cuidado o querido, amado profundamente a personas con limitaciones, sabemos que allí hay algo más profundamente humano. Por tanto, reivindicar la noción de límite, allí donde hay límite, no es que no hay humanidad, sino que hay más humanidad. Y por tanto, la idea prometeica que podemos superar todos los límites, es una idea complicada, es una idea que tiene muchos problemas, es una idea que nos lleva a descartar a las personas que tienen esa vulnerabilidad y que no nos permite comprender bien lo que somos, ¿no? Mi abuelita siempre decía, no es que sea obligatorio decirlo así, por favor, mi abuelita siempre decía, yo tengo arruga y soy vieja arrugada porque soy vieja y todos vamos a ser viejos, y la manera en que hay que aceptar esto es que tengo arruga, digamos, soy vanidosa también y me pinto un poco, pero las arrugas son parte de la vida porque todos vamos a envejecer, o ya estamos en mi caso envejeciendo aceleradamente. Esa es la primera idea.
2: Amo a tu abuelita.
5: ¿Ah? Yo también, estamos de acuerdo. La segunda parte de la respuesta tiene que ver con que precisamente, ¿por qué la Iglesia puede, y el Papa en particular, pero representando la voz de la Iglesia, puede decir algo? Es porque como nos enfrentamos a una discusión sobre cuál es la definición o cuáles son la caracterización del humano, la Iglesia tiene una respuesta a eso, una respuesta que podremos controvertir, que podremos discutir, que en el caso de la Iglesia evidentemente está iluminada por la revelación, en una...

0: no una respuesta estrictamente filosófica, sino también obviamente teológica. No hay ningún misterio en esto, pero la caracterización que la Iglesia hace de la persona es que es una criatura y que por tanto somos creados, uh-huh, y por tanto somos eminentemente limitados. Y mientras antes asumamos, aceptemos que lo propio y lo bello del hombre, lo propio de la magnífica humanidad, para emplear esa misma expresión, vienen dado por nuestra condición de criaturas limitadas, que debemos reconocer esa limitación para hacer lo propio. Y esto me conduce a la tercera parte de la respuesta, que tiene que ver que precisamente si somos criaturas donde lo más importante es nuestra experiencia, y nuestra experiencia social y común, precisamente porque somos criaturas y tenemos que interactuar, y en esa experiencia común es donde se teje realmente el humano, es que un documento como este no puede sino ser muy escéptico. Incluso, obviamente no lo controvierte el Papa de este modo, pero uno podría decir, cuando decimos que la inteligencia artificial razona, es una analogía. La inteligencia artificial no razona, acumula información y procesa información, uh-huh, pero razonar en estricto rigor solo lo puede hacer un agente moral. Y la inteligencia artificial no es un agente moral.
1: ¿Podríamos?
0: Pero eso supone, claro, una definición del humano, y por eso el Papa puede decir algo sobre la inteligencia artificial, porque la Iglesia tiene que decir algo sobre lo humano. Y estamos tan desorientados, creo yo, que como no sabemos dónde poner el límite entre el humano o no, y decimos que la inteligencia artificial piensa, razona, responde,
1: primero que es una inteligencia,
0: que tenemos por inteligencia, esa diferencia se nos difumina. Y lo que el Papa viene a hacer aquí es decir, oiga, está perfecto todo eso y el avance de la técnica está muy bien, pero no nos olvidemos que ahí no hay persona.
1: Pero podemos estar ante una entidad distinta.
0: Estamos ante una entidad distinta, no cabe ninguna duda. El punto es si es que amerita la condición de persona, y por tanto la dignidad que tiene toda persona. Y por eso el Papa insiste mucho, me parece muy interesante toda esa parte donde dice, tenemos que ser capaces, en casos donde la inteligencia artificial, entre comillas lo digo, tome decisiones, lo digo entre comillas porque no toma decisiones, de reconducir la decisión hacia el responsable que diseñó esa inteligencia artificial, para saber quién tomó esa decisión. Porque lo propio de los agentes morales, esto es un problema socrático, digamos, es que somos capaces de reconducir nuestras decisiones para dar razón de ellas. Uh-huh. Y a mí se me preguntan, ¿por qué hiciste esto? Yo tengo que ser capaz de responder en cuanto a agente moral. Uh-huh. Eso vale, y por eso es interesante lo que desarrolla el Papa ahí respecto a la guerra, ¿no? No puede haber decisiones de guerra que tengan que ver con la vida y la muerte de personas que sean tomadas por entes anónimos. Tiene que haber un responsable.
1: Y ahí es donde están los problemas, porque no sabemos quiénes son los responsables, los desarrolladores de estas tecnologías, porque también es su interés no ser tan identificables, porque quieren avanzarlo más rápidamente, saltarse regulaciones y crear bases no solamente para el tema de la guerra o el tema de cierto autoritarismo, totalitarismo, de los que también habla el Papa. Por lo tanto, esa identificación es peligroso y uno no sabe desde dónde se pueden hacer las regulaciones, las identificaciones y la exigencia de responsabilidades.
0: Esto es muy largo y va a ser muy difícil y vamos sí, a estar metidos en este problema probablemente en lo que a mí me queda de vida, sin ninguna duda, porque no me queda tanto.
1: Por favor, pero yo creo, con esto yo te diría que te queda como la mitad más.
0: La mitad y más, pero en fin. El primer punto es ponerse de acuerdo en que tenemos un problema. Que tenemos un problema respecto del modo en que están reguladas, del modo en que intervienen nuestras vidas y del modo en que empiezan a tomar decisiones. Y digo todo esto entre comillas porque las decisiones, insisto, son siempre tomadas por una persona, ¿no? Si no, no hay decisión en estricto rigor. Una vez que nos habremos, supongo, puesto de acuerdo en que tenemos un problema, pero hay que determinar la naturaleza del problema para saber exactamente a quién nos estamos enfrentando, podremos, no sé si tomar ni siquiera las decisiones, pero ver el modo en que esto podría o no regularse. ¿Y quién sería el agente encargado de regularla? Supongo que los gobiernos, pero para eso los gobiernos tienen que ponerse de acuerdo entre sí. O sea, todo esto es muy largo. Y el Papa aquí está solamente poniendo la primera piedra de algo que va a ser larguísimo y muy difícil. Así como lo fue la cuestión social, que es el tema, digamos, de la primera encíclica que abre la doctrina social de la Iglesia. Pero si no nos ponemos de acuerdo en que hay un problema, ni siquiera tendremos esa primera piedra. Y a veces pasaba, hasta antes de esta encíclica, y en ese sentido creo que la encíclica cambió un poco el eje de la discusión, que había mucha gente que decía, mira, pero si igual no hay nada que hacer, y por tanto como no hay nada que hacer, fíjate en esto, cuando no hay nada que hacer es un no problema. Uh-huh. ¿no? Como decía aquel presidente chileno, existen dos tipos de problemas, creo que era Barro Luco, ¿no? Lo que solucionan solo y lo que no tienen solución, y por tanto no hagamos nada, ¿no? No sé si es apócrifo o no la frase, pero si es que no hay nada que hacer, se transforma en un no problema porque no hay deliberación posible. Y el Papa aquí lo que viene a decir, no, acá hay muchos problemas. Será muy difícil resolverlo, pero será imposible resolverlo mientras no tengamos un diagnóstico de que hay algo así como un problema.
1: Ahora, la velocidad a la que esto está sucediendo impone que no solamente tenemos un problema, sino que tenemos que ponernos lo más rápidamente de acuerdo posible. Y esta misma IA o los desarrolladores han creado como las bases para que no nos podamos poner de acuerdo, porque han polarizado la discusión. Y es difícil entrar en las regulaciones cuando los propios gobiernos que están permitiendo su desarrollo, esto está creando una base para una ideología que es bien clara.
0: Sí, no, y el caso de Peter Thiel, que estuvo en Chile hace poco, sí. Digamos, es un caso bien singular, digamos. Estuvo hace algunos meses en la Academia de Ciencias Sociales en Francia, donde pronunció un discurso que es bien llamativo. Y por tanto, aquí tenemos un problema, tenemos muchos problemas, pero uno de los problemas que está muy bien identificado en la encíclica es precisamente el de la concentración del poder. Los estados nacionales están configurados de tal modo que nosotros tenemos un estado nacional con un presidente, pero es un presidente que tiene al lado un poder legislativo, un poder ejecutivo. En Chile uno podría añadir la Contraloría, el Tribunal Constitucional y una serie de instituciones que lo contrapesan, ¿no? Y cuando un presidente adquiere mucho poder, uno dice, parece que esta democracia está entrando en problemas, ¿no? Y lo que hacen estas grandes corporaciones precisamente es que tienen una cantidad inaudito de poder concentrado, completamente inaudito, inédito en la historia de la humanidad, y más bien hasta ahora carente de contrapeso. ¿Cómo se podría contrapesar eso? Bueno, porque autoridades políticas se pongan de acuerdo. ¿Por qué actúan las autoridades políticas? Actúan en parte por intereses nacionales, no cabe ninguna duda, pero también en parte relevante por presión ciudadana. Uh-huh. O más que por presión ciudadana, cuando la opinión pública ve que hay un problema, ¿no? Por ejemplo, hace algunos años a todos nos parecía natural de que los niños deberían tener pantalla en sus colegios, ¿no? Uh-huh. Y te acuerdas cuando repartíamos laptops en los colegios porque así nos parecía es. Que era la solución a los problemas pedagógicos del mundo.
1: Antes de la pandemia incluso.
0: Hoy día sabemos que en verdad más bien habría que, no sé si prohibirlo, pero en todo caso restringirlo enormemente. Y tú te das cuenta que hemos ido avanzando en eso, ¿no? De hecho, en Chile, por ejemplo, hoy día estamos discutiendo, no me interesa emitir una opinión sobre el detalle técnico, ¿eh? Porque no es nuestro propósito, pero si es que acaso no deberíamos poner límites para que los niños se sumen a redes sociales, ¿no? Se abre una cuenta de Instagram, ya hay una discusión legislativa en curso, ¿no? Entonces, las autoridades políticas pueden hacer cosas, uh-huh. Pero tienen que quererlo. Y el hecho que las quieran hacer no significa que les va a ir siempre bien, pero lo peor es la inacción o el derrotismo o el sentir que no hay nada que hacer. Uh-huh. Y por eso cada cual en nuestro espacio, por limitado que sea, deberíamos empujar hacia que esos contrapesos tengan lugar.
1: Porque hay demasiado que hacer y en un tiempo muy corto.
0: Y hay demasiado en juego.
1: Sí. Daniel, vamos a hacer una pausa en modo humano para seguir conversando sobre esta magnífica humanidad que nos pone tantos y tantos desafíos e interrogantes.
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4: 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Dos de las estrellas más importantes del fútbol harán su debut en la cita planetaria. Por un lado, una verdadera máquina del gol. Por el otro, la magia de la juventud. Erling Haaland, de pulverizar redes en Austria y Alemania, a romper todos los récords de la Premier League. El gigante noruego llega en su plenitud física y con un promedio de gol que asusta a cualquier defensa. El androide es el actual trigoleador de la primera división inglesa. Y en la otra esquina, Lamine Yamal, con menos de 20 años, pasó de joya de la Masía a ser elegido el mejor jugador de la Liga Española, tras firmar una temporada espectacular de 16 goles y 11 asistencias. Ya brilló logrando el título en la Eurocopa 2024 y ahora vestirá la camiseta de España en su primer torneo mundial. Potencia pura contra un talento incontrolable. Dos historias distintas, pero un mismo objetivo: conquistar el planeta. ¿Y tú? ¿De quién esperas el debut más espectacular? 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
2: Seguimos conversando en modo humano sobre todos los desafíos, todas las interrogantes que surgen y podemos conversar a partir de esta encíclica Magnífica Humanidad. Estamos junto a Daniel Mansuy y estábamos hablando de la capacidad de ponernos de acuerdo frente a todo lo que se nos viene, porque tenemos que hacerlo rápido y hacerlo de una manera conjunta. Sin embargo, cuando la verdad ya no es una única verdad, es difícil poder conversar y ponerse de acuerdo. Es difícil que se mantenga, que se sostenga, por ejemplo, la democracia. Y aquí lo que dice el Papa, por ejemplo, dice en el párrafo 132 de esta encíclica, que se llama Verdad y Democracia, dice: la inteligencia artificial acelera los profundos cambios de la comunicación pública y política. Herramientas que se utilizan a menudo para construir narrativas sesgadas y difuminar los límites entre lo verdadero y lo falso.
3: No, un problema tremendo que tanto Benedicto XVI en su función como Papa, como Joseph Ratzinger como cardenal habían trabajado mucho, ¿no? Y fíjate lo difícil que es, piensa los cambios que estamos sufriendo, ¿no? Cuando la democracia representativa, tal como la conocemos, supone un sistema robusto de medios, ¿no? Y aquí tenemos uno, digamos, que hace ese esfuerzo, pero los medios, no digo nada muy nuevo, están en crisis precisamente porque hay un cambio brutal en el modelo
2: económico,
3: en el modelo de negocio, digamos, donde la publicidad antigua hoy día está encauzada preferentemente a través de plataformas globales, ¿no? Y la pregunta es muy radical, pero ¿puede subsistir la democracia representativa sin un sistema robusto de medios donde se dé la discusión pública que permite la deliberación que da lugar a una legitimidad política? Fíjate la pregunta gorda, ¿no? Porque siempre hemos pensado los medios, bueno, ahí están los medios, les puede ir mejor o peor, pero no, los medios son... No hay democracia representativa que funcione sanamente sin un sistema robusto de medios. Uh-huh. Fíjate el tipo de preguntas que se hace. Si ya no tenemos, si en un futuro, por ejemplo, no tendremos con quién validar que una información es cierta o no, que es lo que cumple un sistema robusto de medios, ¿no?
2: Y que lo básico, claro.
3: Bueno, resulta que las cosas se vuelven mucho más complicadas y ya no sabemos quién nos está respondiendo, ¿no? Por eso es tan importante, fíjate tú, que la inteligencia artificial, que genera cierta fascinación en algunos y que tiene cosas buenas porque nos puede ahorrar mucho trabajo. Pero fíjate que esto es muy importante, creo yo, y el Papa lo dice en algún lugar, ¿no? La generación que creció y vivió sin inteligencia artificial estudió, se formó y se mató la cabeza de un modo tal que le permite hacer las preguntas adecuadas a la inteligencia artificial y tiene juicio crítico para saber si lo que te está respondiendo funciona o no y cómo funciona. La pregunta es si aquellos que van a haber sido, digamos, criados nativamente en inteligencia artificial van a tener esa distancia y ese juicio crítico. Y por eso las partes más luminosas, al menos por mi oficio, que me parecen a mí la encíclica, son las que se refieren a la educación.
2: Porque está delegando el pensamiento.
3: Exacto.
2: En una herramienta.
3: Porque la educación es un proceso personal donde es uno el que aprende.
2: Y es un proceso que tiene sus tiempos.
3: Y tiene sus tiempos y tiene su... En fin. Yo hablo como profesor de filosofía, ¿no? Cuando usted entra a filosofía moderna y tiene que leer La razón pura de Kant, bueno, usted tiene que ir a matearse y cada carrera tendrá su ramo así, ¿no? Usted tiene que ir a la biblioteca a pasar muchas horas luchando con una piedra, digamos, agarrarse a cabezazos, ¿no? Y no hay modo de ahorrarse ese proceso. O sea, si usted quiere ser un buen profesor de filosofía, usted tiene que haber pasado muchas horas tratando de descifrar lo que tal autor, en este caso Kant, pero da lo mismo, quiere decir en ese texto. La inteligencia artificial no sirve para eso. Y no ayuda en eso. Más bien puede ser un estorbo porque nos da la impresión de que nos está facilitando un trabajo, pero un trabajo que solamente puede ser realizado por el agente moral, por la persona que está aprendiendo. Y fíjate, hace algunos años se nos decía que la tecnología iba a revolucionar la educación y que la iba a cambiar para siempre.
2: Bueno, sí.
3: Y sabes, en un sentido sí, pero ¿sabes a qué estamos volviendo? A la prueba manuscrita, delante mía. Estamos volviendo a los métodos más clásicos, más antiguos y más tradicionales. Prueba manuscrita de varias horas porque yo ya no puedo confiar si usted escribió o no lo que me entrega de su casa. Y por tanto, en un sentido la educación cambió radicalmente, pero en otro sentido volvemos a lo más elemental, un profesor que le habla a sus alumnos y que los evalúa con lápiz y papel.
2: Paradójicamente nos hará volver al humano.
3: Y paradójicamente eso te hace volver efectivamente al contacto y a la experiencia intelectual, en el caso de los profesores, que es la más propiamente elementalmente humana, un profesor hablando con un alumno y leyendo lo que ellos escriben con su mano. Porque cuando está mediada por demasiada tecnología, ya no estamos seguros de que el proceso de aprendizaje esté ocurriendo tal y como debería estar ocurriendo. Uh-huh. Porque a mí no me interesa, este sería todo el punto, ¿no? A mí no me interesa que el alumno me dé la respuesta correcta. A mí me interesa que el alumno sea capaz de hacer el itinerario formativo intelectual para llegar a la respuesta correcta. Me interesa el proceso. Y en ese proceso la IA puede ayudar, pero también puede ser un estorbo.
2: Exactamente, porque hay un momento en la madurez de el aprendizaje en que te hacen clic las cosas y que las cosas cobran sentido. Y eso necesita
3: proceso, y eso no es automático, no es inmediato. Fíjate, otro ejemplo. Esto tiene que ver, uno no tiene ni mérito ni demérito por el año en que nació, ¿no? Pero a mí me tocó escribir una gorda tesis doctoral en otro idioma. Ejercicio que me tomó dolores de cabeza, digamos, infinitos. Enfrentado hoy día a esa disyuntiva, tú simplemente lo traduces. Porque obviamente es muy arduo escribir una lengua que no es la materna, ¿no? Pero uno aprende infinito. Ese aprendizaje no te lo reemplaza nada. Y yo le podría hoy día hacer clic y el libro, la tesis queda enteramente traducida en instantes, no lo que a uno le tomó años literalmente hacer. Pero el aprendizaje de haberse metido en la cabeza otro idioma, otra lengua, otras categorías, ese no se reemplaza. O sea, esas son las cosas que estamos... ¿Ganamos tiempo? Sí, perfecto, muchas cosas, no cabe
2: duda.
3: Pero
2: el tema es que se va a valorar más.
3: Estamos perdiendo cosas también.
2: ¿Qué se va a valorar más, si es la rapidez, lo que tú ganaste o lo que tú aprendiste en tiempo?
3: Es que en un sentido el tiempo, por supuesto que se vuelve, la eficacia de estos instrumentos, digamos, es evidentemente no tiene parangón y todos la podemos usar en el día a día, hasta en cosas de las que no somos tan conscientes, pero cuando uno pone Waze pero en auto, bueno, es inteligencia artificial, de hecho. ¿No?
2: Dejó
3: no,
2: de
3: no,
2: pensar no, la ruta.
3: Es extraordinariamente simple. Fíjate cómo se ha degradado en algo tan elemental como la ubicación en la ciudad. No, yo miraba a mi papá que abría un mapa y lo miraba y yo lo miraba con él, digamos, y uno se ubicaba, ¿no? Eso hoy día la gente lo perdió completamente, el sentido de la ubicación, no se cae güey si ya no sabemos dónde ir. Pero lo que quería ir era a esto, de que efectivamente nos hace más rápida muchas tareas, pero el juicio para evaluar esas tareas solamente lo pueden formar agentes intelectuales y morales. Y por tanto, el juicio crítico que tengamos respecto de esto

0: distinción entre el hecho y la ficción, es decir, entre la realidad, la experiencia y la distinción entre lo verdadero y lo falso, es decir, lo que ya nos está empezando a pasar. Entonces, esto es lo que es una tierra fértil para nada menos que el totalitarismo. ¿Ese es el riesgo que estamos enfrentando?
1: Sí, por supuesto, un totalitarismo distinto al que vivo en el siglo XX, pero sí, sin duda. Si uno lee el gran libro, la gran novela, digamos, que intenta formular esto, que es 1984 de Orwell, precisamente lo que uno ve en 1984 es que las personas son simplemente, por decirlo así, receptáculos de una verdad que deciden otros, ¿no? Y por tanto la persona que decide, o la entidad, o el Estado en este caso, que decide lo que es cierto, bueno, tiene un poder total sobre las personas, porque las personas han perdido el juicio crítico. Y por tanto, lo que tenemos que hacer, para no caer en eso, pero es un riesgo evidente y palpable, es precisamente mantener vivas las comunidades de todo tipo, digamos, intermedias, y por eso vuelvo al principio de subsidiariedad, que nos permitan tener una vida común con relativa autonomía de los medios tecnológicos. Uh-huh. Y eso es lo que nos puede salvar de eso, ¿no? Porque el totalitarismo, la misma Arendt lo explica, solamente opera allí donde hay individuos completamente atomizados. El totalitarismo no opera allí donde hay comunidades vivas. Uh-huh. Y por tanto, la tecnología, que insisto, tiene muchas cosas que son buenas y útiles, no nos debe conducir a abandonar las comunidades reales, que significa, para decirlo muy simplemente, el contacto personal real. O sea, una cosa es que yo, es muy bueno poder tener Zoom con una persona que está fuera del país.
0: Y el juicio también,
1: porque por supuesto.
0: Los totalitarismos, obvio, antiguos surgieron cuando no había IA y cuando había comunidad.
1: Efectivamente, pero con comunidades muy deslavadas, y por eso que surge, pero eso nos llevaría muy lejos. Entonces lo que tenemos que mantener son esas comunidades vivas que permitan, como bien dices tú, mantener juicios sobre la realidad, que sean autónomos de lo que nos dice una inteligencia artificial que no tiene responsable último. Uh-huh. Ese es todo el problema, digamos. O, por decirlo así, prefiero que un amigo me dé un consejo equivocado, pero con cariño. ¿Se entiende, no? Porque sí, está involucrado en mi vida, a pedirle consejo a la IA.
0: ¿Cómo lo estamos tomando aquí en Chile, Daniel? Porque pareciera que esto se está conversando en la sobremesa, que es muy, muy valioso, pero en la discusión pública yo veo poco. En un gobierno en que uno podría pensar que es muy cercano a la Iglesia, de hecho tenemos un presidente que bendice al final de su discurso, pero no hemos escuchado ninguna posición oficial frente a una propuesta como esta.
1: Dos cosas. Uno, es verdad que es una conversación de sobremesa y que es muy importante, pero que no agota el problema. Pero yo diría que no es solo de sobremesa. Si tú vas hoy día a cualquier, esto me toca verlo a mí vivencialmente, a cualquier comedor de profesor universitario
0: en la academia,
1: o de estudiante,
0: cierto,
1: es algo que se está discutiendo muchísimo. Ya hay publicaciones, hay libros, hay revistas. O sea, hay una reflexión más o menos abundante sobre esto en el mundo, pero también en Chile.
0: Ya, pero vino Peter Thiel y no supimos.
1: Pero vino Peter Thiel y no supimos, y eso me lleva a la segunda parte de la discusión. Me parece a mí que el gobierno en particular, este gobierno en particular, no ha elaborado ningún discurso en ninguna dirección respecto a esto. No sé si la palabra es pasivo, pero en todo caso yo no le he escuchado nada. Me parece que hay una discusión interna hasta donde yo alcanzo a vislumbrar, porque la ministra de Ciencia parece ser más bien entusiasta de este tipo de desarrollo, y no todo el mundo en el gobierno está de acuerdo con eso, y por tanto esto ha llevado a cierto...
0: Y traemos esta pregunta porque si
1: silencio.
0: Peter Thiel viene, se reúne con el presidente y uno no sabe si el presidente está súper de acuerdo con Peter Thiel o no, si es lo que quiere propiciar como gobierno.
1: O sea, respecto a la visita de Peter Thiel, que es un personaje muy importante en esta galaxia y en este nuevo mundo, que tiene ideas, digamos, extraordinariamente singulares, pero una persona muy influyente, es una persona culta, ojo,
0: ¿sí?
1: Es una persona extraordinariamente, o sea, no es alguien que no haya leído ni haya pensado las cosas, ¿no? Es una persona culta con ideas con las que yo estoy en radical desacuerdo, pero no es, como sugerías tú antes, tiene un proyecto, ¿no? Las preguntas abiertas sobre su visita a Chile y qué vino a hacer y qué conversó con el presidente son preguntas que es perfectamente legítimo, y no solo legítimo, sino que necesario plantear en el debate público, respecto a las cuales el gobierno, a mi juicio, debería dar una respuesta, que hasta ahora no ha habido.
0: Se argumentan razones de seguridad.
1: Lo que hace todavía más apremiante la pregunta. Más apremiante la pregunta, cuestiones de seguridad, bueno, ¿y cuáles, no? ¿Cuáles? Insisto, el presidente tiene todo el derecho a reunirse con él, ¿eh? No una objeción, pero como esto se filtró luego, sino que no se hizo público, ni se ha

0: hecho...
1: No se ha transparentado.
0: Ni se ha comunicado nada en la materia de la conversación, uno tiene derecho a hacerse esta pregunta.
1: Y también llama la atención que sea un gobierno que donde el presidente tiene una profesa la fe católica, que no haya hecho ninguna referencia a ninguno de estos, digamos, postulados. Hemos escuchado al diputado Stalpern hablar del papel de los discursos de León XIV, pero no hemos escuchado nada oficial. ¿Eso es porque León XIV también se ha erigido como un antagonista frente a un personaje como Donald Trump?
0: A ver, como conversábamos antes, toda encíclica tiene cosas incómodas para todo el mundo y eso es lo propio de una encíclica, ¿no? Ya que hay cosas que le van a dar el zapato a todos. Yo no creo que el presidente esté pensando en ese tipo de dilemas cuando prefiere hasta ahora mantener el silencio, aunque hay cosas incómodas también para su sector político, como no podría sino ser el caso. Lo que sí creo es que sobre estos temas en las derechas chilenas no hay acuerdo ninguno. Y tú vas a tener derechas como a la que pertenece el propio presidente, que están más bien vinculadas de un modo u otro a la tradición católica o a la tradición conservadora en Chile, pero también hay derechas que están mucho menos vinculadas con eso y que son más bien, digamos, promotoras de un desarrollo científico y tecnológico más bien ilimitado, que es la gente que yo supongo promovió la entrevista de Peter Thiel con el presidente, y por tanto el presidente frente a esa disputa me parece que hasta ahora, es mi lectura, pero puede estar equivocada, ¿no? Porque no tengo información, es una especulación, prefiere mantenerse neutro en esa disputa, ¿no? Porque este tema en las derechas no es nada de pacífico, y hay gente que le interesa promover el desarrollo tecnológico ultranza porque piensa que el mundo va hacia allá y es lo que hay que hacer, y es lo que insisto, las señales que ha dado la ministra de Ciencia suelen ir en esa dirección, y hay personas que se van a tomar más en serio esta encíclica. Ahora, yo esperaría, si tú me preguntas a mí, yo esperaría del presidente, su entorno más cercano, que se tomaran más en serio de lo que ha parecido hasta ahora esta encíclica. Quizás va a venir algo, no lo sé tampoco, pero yo espero algún tipo de reacción un poco más explícita de la que ha habido hasta ahora.
1: Uh-huh. Tal vez cuando el Papa esté más cerca geográficamente, cuando venga a lo mejor a Perú, porque esta misma discusión la tuvieron en España, donde hace un par de semanas atrás estuvo el Papa de visita y estuvieron enfrentadas todas las derechas y todas las izquierdas también.
0: Efectivamente, donde el Papa pronunció discursos que son muy importantes para su pontificado en general, porque otra cosa que nos dijimos al principio, es un Papa relativamente joven, en términos relativos, digamos, y por tanto puede ser un pontificado relativamente largo. Y los pontificados largos marcan la historia de la Iglesia, pues, porque publican muchos documentos, dan muchas direcciones, y me parece que el Papa, tanto en sus visitas como en sus documentos, está anunciando un pontificado ambicioso, en el mejor sentido de la palabra, ¿no? Donde quiere marcar lo que viene en las próximas décadas.
1: El Papa dice que la calidad o cómo se mide a las sociedades es cómo trata a sus migrantes. Y eso también nos interpela hoy día. ¿Quién crees tú que debiera estar pensando eso más allá de los gobiernos?
0: Es una pregunta, la doctrina social de la Iglesia es una pregunta larguísima y que aquí hablo en primera persona, digamos, yo soy católico, digamos que los católicos tenemos que hacernos constantemente. Y que el Papa Francisco había dicho también cosas muy severas a este respecto, ¿no? Hay deberes de humanidad y deberes de caridad que tenemos con los migrantes, no cabe ninguna duda, ¿no?
1: Ahora, el Papa León hace una diferencia porque lo pone de ida y vuelta, él dice...
0: Pero eso es lo que te iba a decir. Cuando estuvo en España dijo algo muy interesante, ¿no? Porque también dijo, también tenemos que cuidar el derecho de las personas a no tener que migrar. Entonces, estos dos deberes son correlativos, ¿no? Tenemos el deber, por supuesto, de acoger a las personas que están en dificultades, obvio, pero también tenemos el deber de entender de cómo ayudamos a que esas personas no tengan que salir de sus lugares, porque lo natural y lo bueno para esos países es que esas personas se queden en su país apoyando el desarrollo de ese lugar, ¿no? Y por tanto, esto va en los dos sentidos. Y por
1: también,
0: eso el Papa León, como que por decirlo así, cambió un poco el giro de la discusión.
1: Y que los que migren ganen también su derecho a estar en esa sociedad a la que llegan.
0: Por supuesto,
1: y
0: que también tienen deberes
1: respeto.
0: Respecto a la sociedad que los acoge, ¿no? Entonces, estos deberes son muy correlativos y son muy recíprocos. Por tanto, me parece a mí que el Papa León puso esta discusión en un marco mucho más amplio de lo que se suele discutir, sin perjuicio de lo cual dice cosas incómodas para todos los sectores.
1: Lo otro que también plantea, y tiene mucha relación con la encíclica de 135 años atrás de la Rerum Novarum, es el tema del trabajo. Porque lo que estamos viendo es que la inteligencia artificial está reemplazando muchísimos trabajos, probablemente a nivel mundial está creando una cantidad de desempleo y probablemente aquí mismo parte de estos números que tenemos se explican también por esto. Pero hay sociedades que se están preguntando quién tiene que asumir el costo de estos empleos que se están destruyendo. ¿Cómo ves tú que lo podríamos ver o afrontar en Chile cuando somos una sociedad que es más pobre, que estamos más bien viendo el desempleo tradicional y no esta avalancha que se nos viene?
0: Sí, tuvo una especie de destrucción creativa rapidísima, como decía Schumpeter, pero a una velocidad completamente inaudita. Es un problema económico, por un lado, porque las empresas requieren personas con trabajo que compren sus productos. O sea, como que el capitalismo no funciona si no hay empleados que tienen salario que compran, ¿no? Como un dato.
1: Bueno, en China parece que no están despidiendo a nadie.
0: Ya, ok. Para poner el problema económico, pero
1: aun cuando se reemplacen sus tareas.
0: No es el problema que primero interesa al Papa. Por otro lado, ojo también, porque nos va a ahorrar mucho trabajo, pero en el trabajo también hay perfección. También hay desarrollo humano y a todos nos gustaría, y conocemos gente, y por decirlo así, desplegamos talentos, ¿no? Y todos nosotros cuando terminan las vacaciones nos da un poco de lata porque nos quisiéramos quedar, pero en verdad eso es una ilusión, ¿no? Nos aburriríamos al cuarto mes de vacaciones. Las vacaciones son entretenidas porque duran acotadamente, ¿no? Nuestra vida no transcurre ahí, ¿no? Son un episodio. Y por tanto, resguardar también la idea de que el hecho de que, oye, no va a haber nada más que hacer, no es una buena perspectiva para la humanidad, digamos, ¿eh?
1: Probablemente vamos a encontrar cosas que hacer, pero en el intertanto, ¿qué hacemos con la gente que va perdiendo sus trabajos?
0: Y por otro lado, tenemos que preocuparnos o tenemos que tomar medidas correctivas para entender que esa destrucción de empleo sea corregida o sea rectificada lo antes posible por esa destrucción creativa que llamaba Schumpeter, ¿no? ¿De qué tipos de empleos se van a crear después? Y por tanto, y en esto las universidades aquí tenemos una pregunta abierta, que no tenemos respuesta, yo no tengo respuesta, ¿no? Que ¿cuáles son las habilidades del mañana? ¿Qué deberíamos enseñar en las universidades, ¿no? Porque parece que muchas de las cosas que enseñamos pueden ser reemplazadas mañana. Y esta pregunta es tan radical que incluso yo puedo tomar una decisión hoy día de lo que tenemos que enseñar, pero cuando el alumno salga en 4 o 5 años más, esto ya va a haber cambiado.
1: Ya,
0: entonces,
1: y eso
0: estamos enfrentados a unas preguntas muy radicales, ¿no? De qué es lo que es un buen profesional, no hoy día, sino que en 5 años más con la velocidad de estos cambios.
1: Y eso te quería preguntar a ti, ya nos quedan pocos minutos de esta conversación, lamentablemente, Daniel, pero ¿cómo te interpela en tu calidad de profesor universitario, pero además profesor de filosofía y de política?
0: Me interpela en el sentido siguiente de que a mí me parece de que lo que debemos transmitir en términos generales, y esto después depende según la disciplina, ¿no?, es precisamente la capacidad de hacerse preguntas. Porque aquí las personas que van a tener ventajas comparativas en el futuro van a ser las personas que le sepan hacer las preguntas correctas a la IA. Tú tienes un océano ya no solo de información como con Internet, sino un océano de respuestas infinitas. Entonces, ¿cómo hacerle la pregunta correcta? ¿Y cómo formo yo la cabeza de alguien para que sepa hacer la pregunta correcta? Ese es el desafío, pero esa cabeza, esto es curioso, ¿eh?, la cabeza que esté en condiciones de hacer la pregunta correcta debe estar no repleta de información, pero sí con los datos y con la información clave que me permite juzgar y discriminar cómo me está respondiendo y cómo preciso yo mejor la pregunta.
1: ¿Y qué estás haciendo hoy en el aula con el tema de la inteligencia artificial?
0: ¿Qué estoy haciendo yo? Yo estoy advirtiendo a mis alumnos de filosofía que mal empleada puede ser una trampa.
1: ¿Pero los dejas utilizarla?
0: No tengo problema, o sea, no hay una prohibición total y completamente explícita para nada, siempre y cuando adviertan y conozcan el riesgo que está involucrado en el hecho de que no sirve para ahorrarse procesos mentales que solo tienen que hacer ellos.
1: Pero, ahora, por ejemplo, ante lo que hubieras tú hecho ahora con la tesis, frente a esa pregunta, ¿los dejarías hacer la traducción o no?
0: La traducción, si es que yo fuera profesor de lengua, les pediría una traducción delante mío. Yo no enseño lengua, digamos, pero un profesor de latino, de griego hoy día, que son los idiomas que
1: claro,
0: se enseñan en filosofía,
1: pero tú usted tesis, me traduce estoy pensando delante en tu tesis. Mío.
0: Yo creo que ya no es posible simplemente impedirle a alguien que use herramientas de traducción inteligente. Pero se va a enfrentar al problema, y esta es toda la pregunta, que después para corregir bien esa traducción necesitas tener un muy buen manejo del idioma al cual fue traducido. Y por tanto, estás jugando al comprahuevo al final, ¿no?
1: Ya.
0: Pero es efectivamente muy difícil hacerlo.
1: Bueno, ¿cuál va a ser el rol de la escuela en esa misma línea? Porque aquí también habla y habla del rol subsidiario, pero también habla del rol del Estado también. Y aquí hay de los dos, porque los que son pro-Estado están tomando una respuesta del Papa y los que son por un Estado pro, digamos, subsidiario, toman lo otro. ¿Cómo lo ves tú?
0: Sí, en la comprensión de subsidiariedad del Papa, lo que pasa es que esta discusión en Chile está tan contaminada, pero en la comprensión de subsidiariedad de la doctrina, o sea, de la Iglesia en general, digamos, no hay oposición. No, sino que el Estado tiene que ir allí donde las comunidades no logran resolver sus problemas, ¿no? Y por tanto el papel del Estado es insustituible allí donde las comunidades menores tienen demasiadas dificultades para cumplir con sus propios fines. Pero allí donde pueden hacerlo, el Estado debe no abstenerse, porque esa palabra, digamos, yo creo que es fruto de muchos malos entendidos, sino que fomentar y preservar la dimensión de vitalidad que tienen las propias comunidades. Y por eso el Estado, por supuesto, que tiene que fijar reglas, pero me parece que la responsabilidad primera es de las comunidades. Y la responsabilidad primera de la educación de nuestros hijos es de nosotros padres, que junto y en colaboración y en estrecha coordinación con las escuelas y bajo la supervisión natural del Estado para que esto se realice dentro de ciertos límites, debe ocurrir. O sea, no hay nadie que vaya a tomar decisiones por nuestros hijos, por nosotros. Uh-huh. Y por tanto, si nosotros queremos poner límites al modo en que esto transcurre en la vida de nuestros hijos, los principales, los únicos actores legítimos en último término somos los padres. Y ese es un desafío en el cual yo creo que nos hemos dejado estar mucho tiempo por decir esto no hay nada que hacer, nos inclinamos frente a esto, los niños lo quieren, lo necesitan. Por supuesto que lo necesitan en muchos sentidos, ¿no? Pero hay que fijarle límites. Y eso solamente puede partir de una vida común que tenga cierta vitalidad.
1: Por lo tanto, tenemos mucho que hacer.
0: Infinito como, desafío.
1: Y como seres humanos.
0: Efectivamente.
1: Daniel Mansuy, ha sido un placer, como siempre, conversar contigo.
0: El placer es mío, por favor.
1: Además,
0: encantadísimo.
1: En este modo, mirándose a los ojos.
0: Efectivamente.
1: Que va a ser cada vez más valioso. En este modo humano, como se llama este podcast, programa de televisión. Muchas gracias.
0: Muchas gracias a ti por esta invitación.
1: Y gracias también a ustedes por haber participado de esta conversación, de este análisis y de este nuevo desafío que se nos impone en este modo humano. Muchas gracias.

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1: 48 selecciones, pero solo una logrará levantar la Copa del máximo torneo del fútbol del planeta. El análisis de estadísticas y las principales tendencias ya tienen a sus candidatos definitivos. ¿Quieres saber quiénes son? Francia y España arrancan como las dos máximas favoritas, igualadas con la probabilidad más alta. Los números premian la impresionante profundidad de plantel de los franceses, con Mbappé a la cabeza. Y el gran momento de los españoles, vigentes campeones de Europa, con Lamine Yamal como estrella principal. Un escalón más abajo aparece Inglaterra, impulsada por el valor de mercado de sus futbolistas. Y ojo con Sudamérica, las proyecciones ponen exactamente con las mismas opciones a Brasil y a la campeona defensora, la Argentina de Lionel Messi. ¿Aparecerá la contundencia histórica de Alemania? ¿Países Bajos logrará finalmente un título? ¿O Cristiano podrá levantar la única copa que le falta con Portugal? Si tuvieras que jugártela por un solo equipo, ¿a quién elegirías? 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
10: Muchas gracias por acompañarnos en esta nueva edición de Agenda Económica acá por las pantallas de CNN Chile en este día jueves 25 de junio, la jornada post aprobación en general del proyecto de reforma de mega reconstrucción, este plan de reconstrucción nacional que pasó su primera valla en el Congreso Nacional, pero ahora viene también una parte bastante compleja que va a tener ahí bastantes puntos por revisar, la discusión en particular, y también cuáles son las estrategias que está revisando el Ejecutivo para poder alcanzar ciertos acuerdos, en particular con la oposición. Hay distintas medidas, una de ellas, por ejemplo, el crédito tributario al empleo, también lo que tiene que ver con la invariabilidad tributaria y una serie de puntos que están contemplados en este paquete de más de 40 medidas que ahora sigue su tramitación, por cierto, con las dificultades que eso también conlleva. Nuestra compañera Pilar Gutiérrez nos resume todo eso en el siguiente informe.
11: Así el gobierno festejaba el primer triunfo en el Senado. Con 26 votos a favor, 23 en contra y una abstención, el proyecto de reconstrucción se aprobó en general. El estrecho resultado da cuenta de la importancia que va a tener la próxima etapa, la discusión en particular.
12: Las diferencias se tienen que zanjar democráticamente y agradezco el apoyo de todos los parlamentarios el día de ayer con la aprobación de la idea de legislar del proyecto de reconstrucción y espero que a partir de ahora, en la discusión particular, se puedan abrir diálogos para poder confrontar las ideas.
11: Negociaciones que serán clave para que la iniciativa logre salir adelante. Temas como la invariabilidad tributaria, la reformulación de la franquicia tributaria cense y la focalización del crédito al empleo han estado al centro de la discusión.
13: Yo sé que hay una conversación vigente por parte del ministro Quiroz, por parte del ministro Alvarado, que han manifestado una apertura a recoger propuestas. Hay una oportunidad para la oposición y yo no quiero cerrar esa puerta nunca. El Parlamento es un lugar y la política tiene que generar un valor agregado.
14: Donde el diálogo, ojalá que exista, que el ministro esté disponible a escuchar, a tomar las propuestas. En el financiamiento tiene problemas también en la propuesta de menor recaudación, en definitiva. Si se quiere instalar que la oposición no ha hecho propuestas, es falso. ha habido propuestas, ha habido apertura al diálogo por parte nuestra en distintas instancias, desde todos los sectores.
11: El crédito tributario al empleo ha sido cuestionado por su alto costo fiscal, que asciende a 1.400 millones de dólares, y por las dudas sobre los efectos reales que pueda lograr en cuanto a la reactivación del mercado laboral.
15: La focalización del crédito tributario es una buena solución. Con todo, esto es una medida de mantención de empleo más que de creación de empleo. Todo esto en un escenario donde los recursos públicos obviamente son escasos.
11: El gobierno estaría buscando focalizar este beneficio en mujeres y jóvenes, permitiendo un descuento mayor en los impuestos cuando se contrate a estos grupos de la población. También ha resonado la idea de enfocarlo en personas cuyos roles puedan ser reemplazados por las tecnologías y que trabajen en ciertos sectores de la economía.
16: Es posible hacerlo a un menor costo fiscal. El incentivo no debe ser de carácter permanente. El periodo razonable óptimo para otorgar estos incentivos está entre 9 meses hasta 2 años.
11: El otro tema donde habrá modificaciones del Ejecutivo es en reducir los años en que aplica la invariabilidad tributaria y agregar una prima a cambio de ese seguro.
17: Si son 20 o 25 años, si el umbral son 50 millones de dólares, más o menos, es parte de la negociación parlamentaria. Me parece muy bien que haya la flexibilidad de acordar aquellos parámetros que les parecen más razonables, pero que se persevere en la iniciativa de la invariabilidad, porque es una señal muy importante.
11: El gobierno también confirmó que van a reponer la franquicia tributaria Sense, lo que fue parte del acuerdo en la Cámara de Diputados, ya que inicialmente se habló de eliminarla. Entre los ajustes, el Ejecutivo buscará reducir el 1% que actualmente las empresas pueden descontar de la planilla de remuneraciones, pero hay otras propuestas también.
18: En los últimos 10 años, en promedio, no más del 4 o 5% del total de franquicias iba a pequeñas y medianas empresas. Existe la intención en el Parlamento de discutir ese punto en particular. Tenemos que ir también a las modificaciones de calidad. Nosotros creemos que ahora llegó el momento de incorporar, por ejemplo, criterios como de evaluación de los cursos.
11: En la oposición suman otras peticiones. Por ejemplo, en la exención del pago de contribuciones para adultos mayores, piden que este beneficio no sea universal.
19: Tiene que haber un umbral.
20: Hay que focalizar.
19: ¿En base a qué? ¿A la vulnerabilidad social? Ya la tasación fiscal que tenga la vivienda. Y así podemos hacer una ecuación razonable, focalizando a quien le corresponde y compensando todo eso en el tema municipal, que es el Fondo Común Municipal, porque no hay un deterioro en los municipios.
11: Habrá que ver cómo reciben los parlamentarios las indicaciones del Ejecutivo para lo que hay plazo hasta el 6 de julio. Además de estos temas, en conversación con T13 Radio, el ministro de Hacienda adelantó que van a reponer el polémico artículo sobre la propiedad intelectual, con algunas modificaciones.
10: Vamos a cambiar de tema y les cuento que durante este miércoles el nuevo presidente del directorio de Codelco, Bernardo Fontaine, expuso en la Cámara de Diputados. Esto en relación precisamente a las nuevas tareas en las cuales se está enfocando la cuprífera estatal, también teniendo en consideración que la lidera una nueva administración. Acá se tocaron distintos puntos que ya habían sido también en parte adelantados por algunos medios de comunicación, entre ellos la evaluación que realiza Codelco de la opción de vender algunos activos. Acá entonces Fontaine explicó en esta comisión, en la Comisión de Minería y Energía de la Cámara, que eso es una posibilidad, que toda compañía puede constantemente estar evaluando ahí sus distintos movimientos, vender por ejemplo los activos o invertirlos en otra cosa. También ahí señaló otros puntos, entre comillas, para dar una especie de calma ante estos comentarios o ante esta posibilidad, porque de hecho los propios parlamentarios en la instancia le hicieron preguntas en relación a estos puntos. Los invito a que pasemos a revisar un compacto de la exposición de Bernardo Fontaine en esa instancia.
21: Vamos a buscar mejorar los excedentes que el Estado entrega al fisco, lo que implica obviamente mejorar las operaciones, rentabilizarlas, buscando no aumentar de la manera como se ha hecho los niveles de deuda. Implica también evaluar las inversiones y ver cuáles son las inversiones que vamos a hacer en este periodo y cuáles vamos a hacer más adelante, porque hay que priorizar la cartera de inversiones. Implica también acelerar, profundizar y ampliar las alianzas público-privadas que ya ha venido desarrollando Codelco en el pasado reciente. Y implica también evaluar los activos que tiene Codelco para ver si tiene sentido o no quedarse con todos, venderlos o asociarse de alguna forma. Efectivamente, Eso es una posibilidad. Toda compañía en la tierra, ¿verdad?, evalúa constantemente si es mejor negocio quedarse con lo que tiene o venderlo e invertir en otra cosa. Así que eso no tiene ninguna novedad. Especialmente una compañía que tiene el nivel de deuda y que tiene proyectos de inversión, que no puede financiar en el futuro continuando con el aumento de deuda, tiene que buscar otros mecanismos de financiamiento, entre los cuales puede, y quiero ser bien enfático aquí en él, puede estar el vender algunos activos. Si acaso esto fuera los proyectos más rentables para la compañía, obviamente sería una tontera dependerse de ellos. Eso es parte del trabajo que nos va a tomar los próximos meses.
10: Nos quedamos con Codelco y el mundo de la minería, porque de hecho Codelco y Anglo American llegaron a un acuerdo histórico para implementar un plan que les va a permitir a ambas compañías sumar 2,7 millones de toneladas de cobre, con la implementación entonces de este plan en conjunto en las minas andinas y los bronces. Con esta nueva estrategia se podría acceder, como ya se los mencionaba, a 2,7 millones de toneladas de cobre adicionales durante un periodo de 21 años, el equivalente a 120 mil toneladas anuales adicionales de producción. Además, se generarían al menos 5 mil millones de dólares en valor incremental antes de impuestos, una cantidad que será distribuida entre ambas compañías de acuerdo a lo que se dio a conocer a través de un comunicado. La implementación de este plan depende de la obtención de permisos ambientales correspondientes, los que se prevé podrían estar listos de acá al año 2030. Seguimos con informaciones porque hubo una decisión en torno al caso Australis, y es lo que están viendo ustedes en pantalla, porque la Corte de Apelaciones invalidó un fallo que había ordenado al empresario Isidoro Quiroga a pagar 300 millones de dólares a la empresa china Joybio. Todo esto en el marco de este caso, este controversial caso Australis, que tuvo su inicio porque la compañía asiática acusó haber pagado un sobreprecio en la compraventa de la salmonela Australis Seafoods, que en ese momento era controlada por Quiroga. Esa operación fue cerrada en el año 2019 por 920 millones de dólares. En agosto del año pasado, el tribunal arbitral determinó que Quiroga debía pagar cerca de 300 millones de dólares a esta empresa entonces por esta acusación de sobreprecio que se había realizado, decisión que ahora fue revertida con este fallo de la Corte de Apelaciones. Con esta información hacemos la pausa, pero ya volvemos con más noticias acá en Agenda Económica.
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10: Ya estamos de vuelta con esta edición de Agenda Económica acá por las pantallas de CNN Chile. Tras la aprobación en general del proyecto de mega reforma, surgen distintas dudas en relación a cómo se va a dar la discusión en particular de este proyecto y cuáles van a ser los puntos que también el Ejecutivo va a intentar negociar, en particular con la oposición, para poder sumar apoyos. Uno de esos puntos es el crédito tributario al empleo. Hay un estudio, de hecho, que evaluó cuál sería en el fondo los efectos que se podría conseguir con la aplicación de este tipo de herramienta en el mercado laboral de nuestro país, haciendo una comparativa entre distintas otras naciones que hicieron algo similar. Pasemos a revisar parte de una conversación que tuvimos con el autor de ese estudio acá en Agenda Económica. Maximiliano, muchas gracias por esta conversación.
5: Muchas gracias por la invitación.
10: Primero, lo que sabemos, Maximiliano, de este estudio del cual tú eres autor, es que se tomó en consideración distintos países. Y en el fondo se hizo esta especie de comparación de cómo habían funcionado ciertas políticas bastante similares. Cuéntanos un poco sobre el estudio en sí y lo que arrojó finalmente las principales conclusiones que se desprenden de esta comparación.
5: Sí, claro. Lo que hace el informe básicamente es tomar experiencias comparadas y ver lo que dice la literatura, literatura súper bien publicada al respecto, de modelos similares o diseños similares de lo que se propone acá. Y el antecedente más directo, y de hecho es casi no calcadamente, digamos, similar a lo que va a ocurrir acá en Chile, pero el antecedente más directo es lo que se aplicó en Francia.

0: Francia, que es básicamente un crédito tributario en empleo, pero con un diseño un poco distinto a lo que se propone acá. Pero es esencialmente lo más directo que se tiene en términos de diseño o lo que se quiere replicar acá en Chile. Y a su vez el estudio toma la experiencia de otros países, Suecia, Finlandia y Colombia, pero el diseño no es tan directo o aplicable a lo que está en Chile por el hecho de que el diseño de acá en Chile, y al igual que el de Francia, es un crédito tributario en empleo, mientras que el caso de Suecia, Finlandia y Colombia son básicamente subsidios a las cotizaciones previsionales. Y es por esta razón que el caso de Francia en el estudio está, digamos, destacado porque es de nuevo, el antecedente más directo o el diseño más similar a lo que se pretende replicar acá en Chile.
1: Sabemos también, Maximiliano, que en el caso directo de nuestro país hay tasas importantes de población informal en cuanto al trabajo, que también es una de las cosas que se ha buscado en el fondo revertir. Lo hemos visto también en los últimos reportes de empleo y ese factor también es importante de acuerdo a lo que se desglosa en este estudio en relación a cómo podría funcionar esta herramienta para ir disminuyendo en el fondo, pasar en el fondo de contratación informal a formalizar esos empleos.
0: Claro, el tema con el crédito tributario es que tiene dos objetivos al final del día. O sea, estamos en un contexto, primero que nada, de un mercado laboral bastante debilitado desde el retorno, digamos, a la normalidad luego de la pandemia, con tasas de desempleo superior en promedio desde 2022 a lo que se veía en el periodo prepandemia, si uno toma los trimestres móviles de 2010-2019, aproximadamente 1,5 puntos porcentuales superior a lo que se vio en ese periodo, en términos de tasa de desempleo. Entonces, el crédito va enfocado a dos puntos principales. Primero, generar nuevo empleo, ¿sí? En la medida en que hace más barata la contratación de trabajadores formales. Y segundo, formalizar a los actuales, digamos, informales, ¿sí? Que son dos conceptos distintos, generar nuevo empleo y formalizar a aquellos que están informales, por ejemplo, en una empresa. Y en ese sentido, claro, o sea, el caso de Francia, lo que muestra la evidencia es que efectivamente el efecto en empleo fue nulo, si bien hubieron beneficios, pero el efecto en nuevo empleo fue nulo y los beneficios básicamente se repartieron entre la empresa misma al tener mayores márgenes, es decir, mayores ingresos, y por otro lado, el alza en los salarios de los trabajadores calificados. Y al igual que en el caso de Chile, el objetivo, la población objetivo del programa era población, digamos, o trabajadores de baja calificación en firmas o empresas altamente intensivas en trabajo no calificado, ¿sí? El caso de Chile es exactamente el mismo objetivo, tratar de incentivar la formalización y el nuevo empleo en firmas o empresas altamente intensivas en trabajo no calificado, ¿sí? Y no, en base
1: Maximiliano,
0: a tu pregunta.
1: no, te escucho, adelante.
0: Sí, en base a tu pregunta, la informalidad o el nivel de informalidad obviamente es relevante para los beneficios que puede traer al final el programa, porque en Francia lo que se ve son efectos prácticamente nulos en la contratación. ¿Por qué? Porque Francia es un país con un mercado laboral altamente formal. De hecho, el último dato de 2025, el nivel de informalidad en Francia es de 3,8%. En Chile ronda entre 25 a 27%. O sea, Chile es un mercado bastante más informal que Francia y por tanto, obviamente Francia tenía poco que ganar respecto a formalizar más trabajadores, porque ya es un mercado muy formal. Entonces, marginalmente, el retorno es muy pequeño al hacer un programa como este. En el caso de Chile, obviamente, tenemos más margen, entre comillas, para ganar un poquito más.
1: Exacto. A eso apuntaba también mi pregunta, que también es un parte de las conclusiones que se entregan en este estudio, de mi siguiente pregunta. Pero también hay otras conclusiones que abordan. Por ejemplo, todo lo que tiene que ver con el costo fiscal asociado a una medida de esta envergadura, que también ha sido un tema bastante discutido durante la tramitación de este proyecto de reconstrucción por distintas entidades, el Consejo Fiscal Autónomo, algunos especialistas también, otros analistas que señalan que una medida de estas características debería garantizar, en el fondo, que tenga efectos para contrarrestar el costo que va a significar. ¿Cómo se ve también eso en relación al estudio que ustedes pudieron levantar?
0: A ver, hay dos cosas aquí. El costo fiscal, digamos, es bastante previsible. Y en el caso de Francia, digamos, quedó evidente que el costo fiscal fue muy, muy alto. En 2015 llegó a ser aproximadamente 0,8% del PIB. Fue un costo fiscal muy, muy alto. Y de hecho, por el mismo costo fiscal, Francia eliminó el programa. Entonces acá hay que distinguir entre el costo fiscal y los beneficios en el mercado laboral, ¿ya? En el caso de Chile es muy probable que efectivamente existan beneficios porque tenemos más margen de mejora en relación a Francia, porque de nuevo el mercado laboral de Chile es bastante más informal
1: Ajá.
0: que el francés, tenemos mayores tasas de desempleo y por tanto tenemos algo más margen para ganar, ¿sí? El tema es que, dado que probablemente existan beneficios, la pregunta es, ¿estamos dispuestos a comprometer esta cantidad de recursos? Que de acuerdo al mismo informe del Consejo Fiscal Autónomo, esta es la segunda medida con mayor costo fiscal del proyecto de reconstrucción nacional, después de la baja del impuesto de nueva categoría. Entonces, dado el contexto de estrechez fiscal, ¿estamos dispuestos a comprometer esta cantidad de recursos? De acuerdo al mismo informe del Consejo Fiscal Autónomo, esto llegaría a ser en su punto máximo aproximadamente 0,4 puntos del PIB en 2027, dado los probablemente beneficios que van a existir, sí, van a existir, pero la pregunta es, ¿qué tan grandes van a ser esos beneficios en términos del mercado laboral? ¿Quién se va a llevar esos beneficios? ¿Se lo va a llevar la empresa? ¿Se lo va a llevar los trabajadores? Y si se lo reparten, pues también puede ser eso también, como ocurre en Francia, entre trabajadores y empresa. Y si se lo llevan los trabajadores, ¿qué tipo de trabajadores se lo va a llevar? ¿Se lo va a llevar el trabajo calificado, como fue en Francia? ¿Y se lo va a llevar los trabajadores en forma de mayor empleo, mayores salarios o combinación de todos los anteriores? Entonces, obviamente hay que ponderar el efecto del programa, tanto en los beneficios del proyecto mismo en el mercado laboral, así como el costo fiscal, que va a ser, de nuevo, como dice el mismo Consejo Fiscal Autónomo, bastante, bastante significativo.
1: Bueno, hay que quedar también atentos, por cierto, así es que un instrumento como este tipo de estudio, sirve también de insumo para lo que resta de discusión sobre esta iniciativa. Tú ya lo decías, es una de las segundas medidas más costosas dentro de este gran paquete que se está proponiendo, que se está discutiendo y que el costo fiscal en el fondo es también una de las principales puntos de tope para poder avanzar en esta tramitación o en el fondo con esta iniciativa en general. Maximiliano Villalobos, investigador del Centro de Estudios Financieros de la Escuela de Negocios de la Universidad de los Andes, muchas gracias por ayudarnos a entender parte de este estudio y también por compartirnos las conclusiones tan relevantes para la discusión actual en nuestro país.
0: Gracias a ustedes.
1: Con esto damos fin a la edición de Agenda Económica del día de hoy. Muchas gracias por acompañarnos. La invitación es a que se mantengan en la sintonía de CNN Chile porque ya vienen más informaciones. Que estén muy bien.

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0: 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Para llegar a la meta, un equipo de remo necesita que todos sus miembros trabajen por igual y que cada uno cumpla su rol. Al centro de esta colaboración está el grupo, que es un elemento vital para el desarrollo de la especie humana. Estar en grupo ha sido la clave para superar tareas complejas, ser más eficientes e incluso para saber quiénes somos realmente. La psicología social señala que estar en grupo nos ayuda a desarrollar nuestro sentido del yo. Al observar a otros, podemos definir mejor los límites, gustos y posibilidades de nosotros mismos. De hecho, esta misma disciplina señala que las personas no se definen solo por sus rasgos, preferencias, intereses y aversiones, sino también por sus amistades, roles sociales, conexiones familiares y, en definitiva, por sus grupos. Cuando decimos yo, no solo es un yo, sino también un nosotros. Pero eso no es todo. La ciencia ha demostrado que el sentido de pertenencia a un grupo tiene un impacto directo en nuestra salud física y mental e incluso en la calidad de nuestro envejecimiento. Ya sea para enfrentar misiones imposibles, pasar un buen rato o descifrar los misterios de nosotros mismos, estar en grupo nos trae grandes beneficios.
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11: La música bien fuerte y el café bien cargado para esta edición de CNN Deportes. ¿Qué tal? ¿Cómo estás? Bienvenido, bienvenido a una nueva edición de este informativo que inicia con nuestros titulares. Bienvenido fútbol, Neymar Jr. volvió a jugar con Brasil tras 2 años y medio. El triunfo por 3-0 ante Escocia fue una fiesta. El Scratch está en 16avos como líder del grupo C. Desde las 16 horas, partidazo en New Jersey. La selección de Ecuador enfrenta a Alemania con la obligación de obtener un triunfo. El técnico Sebastián Becachese aseguró que en caso de no lograr el pasaje a 16avos, su proceso con el seleccionado se dará por terminado. ¿Quién necesita el Mundial cuando tiene Copa Chile? Esta tarde en el Monumental Colo Colo recibe Higgins de Rancagua. En caso de vencer, el cacique se quedará con la cima de su grupo, superando a Unión Española.

0: CNN Deportes al aire con toda la información de esta Copa del Mundo. Una que el día de ayer no solamente presenció lo que fue el triunfo de Brasil sobre los escoceses, sino el regreso de Neymar Jr. Todas las miradas estuvieron puestas en lo que fue el cambio ya en el segundo tiempo. Quedaban 15 minutos y algo se vio de ese hombre. 931 días desde hace más de 2 años y medio que Neymar, tras lo que fue un duelo frente a Uruguay en Montevideo hace ya más de 2 años, que el delantero actualmente en el Santos no jugaba con su selección, ahora lo hace. El gran emblema del fútbol brasileño en los últimos 15 años. Hablaron una vez finalizado el encuentro. ¿Qué se viene para el Scratch? Escuchemos las declaraciones del camarín verde-amarelo.
1: Ahora estamos jugando como un equipo. Esto es el objetivo. Estamos perfectos, no estamos perfectos, tenemos cosas que podemos mejorar. Estoy contento porque el equipo después del primer juego mejoró mucho, es muy rápido. Ahora estamos sólidos, esto es lo más importante, sobre todo en juegos cuando en el mata-mata la solidez es muy, muy importante.
2: Ancelotti es el mejor del mundo y entiende muy bien a sus jugadores. Se adapta perfectamente a ellos y arma la mejor alineación para cada equipo que dirige. Llegó aquí y comprendió cómo debíamos jugar y creo que está funcionando bien. Vamos a mejorar mucho a medida que avance la competición. Creo que el equipo que ganará la competición será el que mejor entienda los partidos y el que mejore a medida que avance el torneo. En cuanto a Neymar, sin duda este es un momento muy importante para todos nosotros, porque nuestro ídolo ha vuelto. Un chico que siempre ha luchado con ahínco y lo ha dado todo por estar aquí con nosotros. Espero que pueda seguir mejorando y que nos ayude durante toda la competición, que es lo más importante.
0: Declaraciones de un Brasil que cierra entonces su participación en fase de grupos con puntaje perfecto y además con, en rigor, con el primer lugar del grupo y con 7 puntos de 9 posible, con un Vinicius Junior que anotó en cada uno de los partidos, algo que se había dado solamente en 4 oportunidades en el seleccionado brasileño. Revisemos inmediatamente la tabla del grupo C que tiene, ya lo decíamos, liderando al Scratch, mientras que en el segundo lugar aparece el sorprendente Marruecos, también con la misma cantidad de puntos, pero con la diferencia del desempate olímpico. Tercero para Escocia, que están con la calculadora en una mano y el rosario en la otra, esperando con apenas 3 unidades poder meterse como dentro de los mejores terceros. No es fácil, pero matemáticamente aún es posible. Mientras que Haití, último, 3 partidos, 0 puntos, menos 6 goles. Celebraron en los Estados Unidos, en Miami, los brasileños, mientras que los mexicanos vivieron una noche de aquellas, larga, muy larga, y que probablemente se sigue extendiendo incluso hasta esta hora. Y es que no solamente vencieron a la República Checa por 3-0, sino que además extendieron, ahora sí, lo que es un camino perfecto. 3 partidos, 9 puntos, 3 triunfos, y México supo vencer a Sudáfrica, a Corea del Sur y a Chequia para quedarse con el primer lugar del grupo A. Emocionadísimos los mexicanos tras lo que fue una jornada marcada además también por el estreno en esta Copa del Mundo de Memo Ochoa, quien está jugando también en una cifra récord de 6 Copas del Mundo. Hablaron tras el triunfazo, celebraron los mexicanos, esto dijeron.
3: Hay una fuerza mental, también lo dije, mi proceso selectivo fue para escoger esos 26, someterlos a pruebas, tanto yo metiéndoles fuerte, tanto viajando a otros lares y en escenarios no tan favorables como este, y yo sentía que Memo debía jugar. ¿Cuánto tiempo? Nunca lo supe hasta que dije...

0: algunos han tenido jornadas brillantes y otros esperan realmente milagros. ¿Qué se viene el día de hoy y en el futuro para los equipos de esta parte del planeta? Lo revisamos en el informe de nuestro compañero Martín Reyes.
1: La naturaleza apuesta por la hazaña sudamericana. Y es que Ecuador necesita vencer a una potencia mundial si quieren seguir en la Copa. Predicción del orangután Walter en el zoológico de Dortmund. Hay que creer en todo ante una realidad compleja. Ecuador sigue sin encontrar su juego y tras el inaudito empate ante Curazao, están obligados a vencer a una siempre difícil Alemania si quieren avanzar de ronda.
2: Nuestra fe sigue intacta porque mientras que tengamos vida vamos a pelear hasta el final. Vamos a pelear por ellos, por nuestra familia, por toda la gente que estamos acá conformando esta selección. Así que nosotros vamos a dar todo lo que tenemos por tratar de conseguir esa clasificación.
1: De igual forma, Uruguay arrancó con dudas y ahora debe superar a una de las candidatas, España. Los dirigidos por Marcelo Bielsa necesitan sumar de a tres o dirán adiós.
3: Nosotros los uruguayos estamos acostumbrados a la situación límite. Ya lo hemos demostrado en otros mundiales, en otras situaciones, y creo que en estos momentos es donde más sacamos esa valentía, esa autocrítica de nosotros mismos, esa fuerza grupal, ese carácter uruguayo que en este tipo de situaciones tiene que demostrar.
4: No, muy difícil la verdad, contra España, este cuadro carece de jerarquía.
5: Yo creo que ya culminó, estuvo bastante entreverado y la gente ya hablaba de sacarlo y acá está claramente la decisión que se tiene que ir.
6: Espero que contra España podamos ganar y pasar, estamos medio desinflados con los dos empates, pero bueno.
1: Por su parte, los paraguayos dependen de una victoria ante Australia en la última fecha para adjudicarse el segundo lugar del grupo B y avanzar en el torneo.
7: Va a ser un partido muy duro, es un equipo muy físico que sabe muy bien a lo que juega y se va a hacer un partido complicado, pero lo sabemos y lo estamos preparando de esa manera.
1: Entre la esperanza y la hazaña, la realidad de algunos sudamericanos, mientras para otros todo es fiesta. Colombia venció 1-0 al Congo y aseguró su clasificación a la siguiente fase, sumándose a lo realizado por Argentina, siendo los únicos sudamericanos instalados en 16avos a falta de una fecha.
8: Buenísimo estar hasta ahí, pero quién sabe. Yo quiero que lleguemos al final, pero uno nunca sabe. Eso es lo difícil.
9: Más y más vamos a hablar de que estamos llegando a semifinal, 100%. Colombia llega a semifinal este mundial, sí o sí.
10: Felices. Un triunfo con mucho mérito. No dejamos realmente a Congo que estuviera centrado. Ahorita estamos esperando a Portugal. Sí, 1-0 le pongo. Nos vamos a hacer 3-3, 9 puntos.
11: Sudamérica se está quedando atrás, un poquito atrás en ese sentido con respecto a los equipos europeos. Pero nada, hay que seguir apostando por lo que realmente somos. Físicamente, velocidades tenemos menos. Una cuestión, incluso si querés, de razas. Tenemos otro estilo, otra forma. Y había que intentar, poner en práctica lo que siempre hemos hecho.
1: Colombia y Argentina ya cumplieron. Mientras que Ecuador, Paraguay y Uruguay están bajo presión. El futuro de los sudamericanos se define esta semana.
0: Y hace tan solo instantes, incluso se sigue dando en Times Square, nada menos, los ecuatorianos se hicieron presentes para darle un último aliento a su selección que jugará en New Jersey frente a Alemania desde las 4, con un técnico que ya anunció que en caso de perder tendrá que dar un paso al costado del mando del seleccionado. Habló de Cachese, esto dijo.
12: No siento que yo haya llegado al corazón del hincha, sí al corazón de los futbolistas. Sigue al corazón de la gente que me rodea, sigue a Manolo que está ahí, a Caro que está acá, a los utileros, a la gente de cocina, a la gente del día a día, a la gente que me conoce, sí. Pero al hincha que no me conoce, no he conectado, no. Se ve que no hay algo que no le gusta. Y está bien. Producto en un momento, cierto movimiento tendencioso político, manipulado por cierto sector mediático, bueno, la gente fue comprando eso de ahí y se ha generado ese rechazo, ¿no?
0: Ya, pero también

0: recordarle a Becachese que Ecuador empató con Curazao. No todo puede ser una crítica sin mirar ese tipo de resultados. De Nueva Jersey, de Nueva York, nos vamos a Miami, una ciudad que está vibrando con esta Copa del Mundo y con la presencia de muchos, muchos sudamericanos. En este caso, nuestro compañero Felipe Gallardo, quien está en diálogo con un viejo conocido del fútbol chileno. Felipe, ¿qué tal? ¿Cómo estás?
1: Estamos acá en plena Lincoln Road del museo que ha instalado la Conmebol, que uno puede visitar hasta el próximo 19 de julio. Y miren con quién nos encontramos. Lo conocen mucho en Colo-Colo, muy querido en Chile, obviamente, primero que todo. ¿Qué te ha parecido este museo y esta invitación también por parte de la Conmebol como una de las estrellas del fútbol sudamericano?
2: No, bueno, primero, gracias. Vos sabés también que le tengo un cariño enorme a Chile. He pasado muchos años y más a la gente de Colo-Colo, que la quiero mucho y tenemos una identificación enorme. Así que un saludo para todos los colocolinos. Después, nada, contento de estar acá, de la invitación. Realmente nosotros hacemos muchas cosas con Conmebol. Alejandro siempre nos tiene en cuenta, con Eri también. Y realmente somos muy agradecidos de que se nos dé un lugar, que se nos haga partícipe de un lugar histórico como la Conmebol, que nos ha dado un montón de torneos para nosotros competir. Así que nada, estamos acá haciendo un poco lo que nos gusta, estar con gente de fútbol. Así que nada, muy contento por la invitación.
1: ¿Cómo has visto a Paraguay en este Mundial? Un debut difícil, después salieron al paso y mañana, o sea, perdón, durante esta jornada tienen un partido importante a partir de las 10 de la noche.
2: Sí, la verdad que contento de que haya ganado el segundo partido porque lo ganó bien y uno ha estado en la cancha y ha visto lo que tuvo que sufrir, ¿no? Porque no es fácil jugar con 10 hombres. La verdad que lo hizo muy bien, defendió el resultado y bueno, hoy tiene 3 puntos y realmente te da esa tranquilidad para hoy contra Australia jugarse la posibilidad, ¿por qué no?, de pelear el segundo lugar y no clasificar como tercero. Creo que tiene los jugadores y se ha levantado de lo que decías vos, de un partido difícil con Estados Unidos, de tener una derrota el primer partido y cómo, ¿no?, porque se sufrió en esa derrota. Los muchachos se levantaron y creo que esa fuerza le va a dar ese envión para tratar de esta noche poder conseguir la clasificación y poder estar en la siguiente fase.
1: ¿Cómo has visto el rol del técnico? Sabemos que agarró en un momento justo al equipo paraguayo y lo llevó nuevamente a un Mundial. ¿Qué opinas del rol de Alfaro? ¿Cómo se ha desempeñado esta Copa del Mundo?
2: Creo que Alfaro ha sido fundamental, le ha devuelto la confianza, nos ha devuelto a nosotros también la confianza a todos, ¿no? Porque obviamente yo lo conozco a los muchachos porque estuve en procesos con ellos de eliminatoria, de copas y conozco a muchos y han tenido una resiliencia, ¿no? Porque hay muchos que han dado vuelta a la situación y están en un Mundial, lo están disfrutando. El profe Alfaro ha hecho un trabajo enorme en lo que es psicológico también, porque no era fácil después de casi 4 mundiales, que no se iba, un poco más también, 16 años, que no se iba al Mundial. Y bueno, hoy lo estamos disfrutando, nosotros lo venimos a ver, estuve en San Francisco en ese triunfo y realmente estamos contentos. Queremos seguir ilusionados y agradecerle al profe Alfaro por todo lo que ha hecho por Paraguay, ¿no?
1: Y bueno, tú lo decías, son 16 años. Tú estuviste en el último, en Sudáfrica 2010, en una selección que estuvo a nada de derrotar a esa vigente campeona del mundo. Si ese penal hubiese entrado, hubiese sido otra la historia. ¿Qué recuerdos tiene de esa Copa del Mundo y qué diferencias ves en cómo ha evolucionado el Mundial en 16 años?
2: No, y si hubiésemos tenido VAR, ya hubiésemos conseguido el gol de Aedo en ese momento, no se dio, porque bueno, no estaba esa tecnología, como lo nombraste vos lo último recién. Estas herramientas que hay, hoy la tecnología ha crecido un montón después de esos 16 años que nosotros lo hicimos en Sudáfrica, el Mundial, que fue histórico ese Mundial. Pero bueno, no nos podemos quejar porque la pasamos muy bien. Llegamos a una instancia contra el campeón de esa Copa que realmente hasta ellos han declarado que fue uno de los partidos más difíciles con nosotros. Tuvimos la posibilidad de convertir, por cosa del fútbol no se dio, pero estamos muy felices de haber hecho historia con Paraguay y llevarlo hasta esa instancia porque realmente se hizo historia, ¿no?
1: Claro, una selección muy importante. Tú decías los cambios que se han visto un poco en este Mundial. ¿Qué te ha parecido quizás la pausa de hidratación? Ha tenido muchas críticas por unos sectores, también la han alabado desde otros. ¿Qué piensas tú de esto?
2: Hubiese jugado un poco más. La verdad que si hubiese tenido tanta pausa. Pero no, nosotros lo vemos como que hoy es el folclore también del fútbol. Creo que es una situación que se vive hoy y cada vez se está viviendo por un tema de que también todo lo que sucede es por algo, ¿no? Porque va todo destinado al fútbol también y a lo que es o contrato o premios de jugadores o montones de situaciones que hoy los jugadores pueden también aprovecharse de eso porque son otros montos, otras cosas que se manejan en el fútbol. pero realmente eso está con los que lo manejan, ¿no? Uno, lo que sí en lo deportivo, me hubiese gustado tener esas pausas porque realmente hubiese jugado más tiempo al fútbol.
3: La última, estás pendiente de Colo-Colo, sabes siempre, que está líder en el campeonato, que está esta ilusión con Arturo Vidal de la 35.
2: Sí, a mí me alegra mucho por Ortiz porque uno lo conoce personalmente, porque lo he encontrado muchas veces. Y me da una felicidad porque a lo primero había sido un poco cuestionado. Y hoy que haya agarrado un equipo con una situación difícil, lo lleve a donde lo llevó, me alegra un montón. Y Arturo es todo lo que queríamos nosotros, volver, lo que somos de la casa, pues yo me siento de la casa, es cumplirle a la gente, ser campeones. A mí no me tocó la posibilidad de ser campeón cuando volví, pero en la anterior fase fui campeón con el club, sé lo que es. Y yo creo que eso es lo que se trata. Nosotros queremos dar el máximo a Colo-Colo. Yo no tengo duda que en algún momento voy a volver al club, desde otro lado. Ahora soy entrenador. Hoy hay un entrenador que lo está haciendo muy bien como Ortiz y me alegro un montón. Pero bueno, sé que he iniciado mi carrera como entrenador y sé que en el futuro ojalá que las cosas salgan bien y que pueda obviamente reencontrarme con la gente de Colo-Colo y quien dice que en un futuro pueda estar en el club, ¿no?
3: Perfecto, muchas gracias por conversar junto a nosotros. Y bueno, nosotros nos despedimos desde acá de este museo que ha instalado la Conmebol en plena Lincoln Road y que usted puede venir a disfrutar hasta el próximo 19 de julio.
0: Jugadorazo Lucas Barrios, gran recuerdo en el fútbol chileno. Con ese diálogo nos vamos a una breve pausa, no se vaya que ya regresamos.
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5: El Mundial de 48 equipos ya tiene a sus invitados sorpresa. Por primera vez en la historia, cuatro selecciones vivirán el sueño mundialista. Desde África llega Cabo Verde. Con una población de apenas 500,000 de personas, los tiburones azules armaron una selección en base a talentos con ascendencia isleña, nacidos en otros países, principalmente de Europa. Y así superaron a selecciones históricas como Camerún. El Caribe también dice presente. Curazao hará historia como el país más pequeño en participar en una Copa del Mundo. Un proceso serio, con captación de talento en Europa y un fútbol muy alegre los traen a su primera cita máxima. Por Asia, el rugido de Jordania. Tras rozar la clasificación en procesos anteriores, los valientes finalmente sellaron su boleto con una generación dorada que viene de brillar en la última Copa Asiática, en la que llegaron a la final. Y finalmente, Uzbekistán. El primer seleccionado de Asia Central que participará en la gran cita. Los Lobos Blancos tienen equipo con jugadores que actúan principalmente en la liga local, pero que son dirigidos por un histórico del fútbol mundial, el italiano Fabio Cannavaro. Cuatro banderas nuevas que prometen dejarlo todo. ¿Cuál de estos debutantes podría convertirse en sorpresa del torneo? 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

0: Regresamos desde ya con un diálogo de lujo. Son las hermanas Abraham, Melita y Antonia, que le damos la bienvenida a esta edición de CNN Deportes. ¿Qué tal? ¿Cómo están?
1: Hola.
0: Bien, acá. Ahí las vemos, sincronizadas hasta con el saludo, maravilloso. ¿Qué tal? ¿Cómo están? En lo que ha sido una temporada realmente de ensueño y donde le estaba revisando la cuenta de Instagram y dicen textual: no podemos ocultar la emoción de competir en la mejor pista del mundo. Se viene Suiza. ¿Qué tal? ¿Cómo están?
1: Bien, contentas acá. Como viste, ya estamos conectadas, ya hicimos todo el trabajo de conexión, porque mañana empezamos la tercera y última Copa del Mundo antes del Mundial acá en Suiza, que dicen en remo que es la mejor pista del mundo, así que contentísimas de terminar el circuito de Copas del Mundo aquí.
0: ¿Qué tiene de especial la pista de Suiza en comparación a las donde han brillado esta temporada?
2: Bueno, yo creo que lo especial de Lucerna es que es una pista que se usa solo para ciertas copas del mundo. Durante todo el año se mantiene cerrada, es como santuario de la naturaleza y la cuidan un montón. Es súper linda, lo más lindo es que hay unas vaquitas ahí en la meta con unas campanitas.
1: Sí, concentradísimas, pero...
2: pero no importa.
0: Se viene entonces en un escenario ideal la competencia para ustedes este fin de semana, en lo que ha sido, lo decíamos, una temporada maravillosa con triunfo en Sevilla. Cuéntenos un poco cómo va el calendario, cómo los han sentido hasta ahora y qué viene, porque lo que viene en este segundo semestre es igual de importante, aún más probablemente.
1: Es potente, es potente. Hemos tenido una temporada muy buena. Nosotras, estar en un podio mundial, en una prueba olímpica, es la elite de la elite. Entonces, poder como chilena estar peleando y subiéndonos a dos copas del mundo en un podio, esperemos, decretemos acá a todos los chilenos la tercera este fin de semana, es algo único que estamos viviendo y que es fruto de nuestro trabajo, de que, lo decíamos, no son un año, son 12 años arriba del bote juntas para poder llegar a esto.
0: Es verdad, son 12 años de trabajo, de esfuerzo, de representar a la bandera chilena, sí. Siempre con mucho orgullo y con muchos resultados. Resultados que me imagino también buscan, lo decían, lo han hecho de manera espectacular esta temporada en las Copas del Mundo, pero viene el Campeonato Mundial, 24 al 30 de agosto, sí, en Ámsterdam. ¿Cómo están trabajando? Porque entre medio tienen mucha competencia importante, pero me imagino está el foco puesto ahí, ¿no?
2: Sí, la verdad es que ya estas Copas del Mundo son preparatorias para el Mundial. Vamos a competir este año las tres Copas del Mundo, ya esta es la última. Después nos quedamos haciendo camp en Varese, en Italia, y vamos a preparar todo el Mundial ahí, porque en Chile, bueno, es invierno y las condiciones climáticas como que se nos dificulta un poco más, y acá estamos en verano y es mucho más agradable entrenar, y vamos a llegar a un ambiente que es también de calor, de viento, entonces es más que nada para poder adaptarnos, y nos gusta mucho también entrenar en Varese, en Italia, es una pista muy buena, y ahí vamos a estar haciendo toda nuestra preparación ya para el Mundial de fines de agosto, y también para los Juegos del Sur, que son una semana o dos semanas después del Mundial.
0: Se vienen cosas intensas entonces en este segundo semestre, en un calendario que es complejo, porque lo decían ustedes, hay competencias importantes, viene lo que va a ser Ámsterdam, viene los Odesur, también, claro, cómo no pensar a largo, larguísimo plazo en Los Ángeles. ¿Cómo están pensando también en esa preparación en los Juegos Olímpicos?
1: Bien, o sea, el próximo año, de hecho, en Lucerna, en la pista que vamos a competir este fin de semana, es la clasificación olímpica. Nosotros clasificamos no por ranking, no por puntos, sino que el día de hora H, que va a ser el otro año, hay una regata clasificatoria que es el Mundial, y los 10 primeros botes del Mundial clasifican a los Juegos Olímpicos. Entonces, va a ser esta regata particularmente especial, porque va a ser nuestra una regata que vamos a competir en una pista en donde va a ser la clasificación olímpica. Así que la mira sí está puesta en Los Ángeles, en París quedamos novena, a puertas de la final, entonces ahora queremos sí o sí buscar la final, y sabemos que estando en la final, en donde son 6 botes nomás, todo puede pasar. Y ahí ya seguimos soñando si ya podemos estar en podios mundiales, porque en una medalla olímpica, yo creo que se puede.
0: Absolutamente, lo decían ustedes, que vamos a estar todos los chilenos decretando que les vaya bien este fin de semana, que les vaya bien en lo que viene para adelante. Les quiero preguntar acerca de lo que ha sido una triste noticia. En este 2026, en febrero, se vivió el incendio que volvió a golpear al Centro de Entrenamiento Olímpico ubicado en Curauma. ¿Cuál es el diálogo con los más chicos, los más jóvenes, las más jóvenes? Ustedes no solamente son presente y futuro del remo nacional, son ejemplos para los más chicos, para las más chicas. ¿Cómo han vivido este golpe de perder? En algún minuto se hablaba de hasta 2,000 millones de pesos, ¿no? En pérdida.
2: Sí. No, la verdad es que 2,000 o más millones de pesos, la verdad. Teníamos mucho material, flotas completas de muchos años de trabajo de la federación y, pucha, para nosotras fue chocante, fue súper duro vivir eso. Se nos quemaron nuestros botes personales, pero también se nos quemaron todos nuestros botes de la federación. El remo chileno quedó sin ninguna flota top, top, que ahora quedaron con un par de botes como de otras regiones. Y bueno, ahora se está tratando de rearmar todo, nosotras también con mucha incertidumbre la primera Copa del Mundo por no saber cómo andábamos, nos tocó adaptarnos a un bote que solo quedaba uno en Chile para nuestro peso, que era del año 2015, de fibra de aluminio, y la verdad es que al final el mensaje es más que nada adaptarse a las situaciones, a las circunstancias, llorar el día que pasó y después ya pasar el duelo y seguir adelante trabajando, porque al final los rivales no paran, los sueños, sigue todo girando y toda la rueda va muy rápido y no podemos quedarnos ahí en la pena. Más
1: y se hizo también más fácil porque, pucha, o sea, para nosotras, nuestros auspiciadores se pusieron, nos apoyaron, el Comité Olímpico también. Sí. Entonces, pero sí, también están, por ejemplo, nuestros hermanos o nuestros compañeros que tenían su bote propio, que no tienen auspiciadores, perdieron su bote y ya no van a poder tener más ese bote. Entonces, claro, un momento difícil que atraviesa el remo chileno y aún así estamos acá, como dijo la Antonia, seguimos con ilusión, con adaptación y siempre con ganas de entregarle lo mejor a nuestro país.
0: Y absolutamente, y seguir representando de tan buena manera a la bandera nacional como lo viene haciendo desde hace más de una década. Las hermanas Abraham, muchas gracias por este diálogo con CNN Deportes.
1: Muchas gracias a ustedes.
0: Cerramos contándole que no es necesaria la Copa del Mundo. Sí, claro, en nuestro país tenemos Copa Chile. El día de hoy, ante O'Higgins de Rancagua, el cacique buscará su segundo triunfo. Ya lo hizo ante Recoleta en el Santa Laura. Ahora, jugando en condición de local frente al equipo de la sexta región, buscará llegar a los 6 puntos, ¿no? Para robarle el primer lugar al grupo E a Unión Española. Eso desde las 7:30 horas en una jornada que, ya lo decíamos, tendrá mucho, pero mucho fútbol junto con la Copa del Mundo, la Copa Chile. Noticias del deporte en esta edición de CNN Deportes que llega a su fin. La invitación es a mantenerse, eso sí, cómo no, la pantalla de CNN Chile siempre. Nos vemos, que esté bien. Chao, chao.
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6: Voces del Poder en CNN Chile Radio. Ya nuestras panelistas están listas y dispuestas en la mesa de trabajo. Javiera Arce, por una parte, en este lado de la mesa, doctora en ciencia política e investigadora del Centro de Estudios de la Gestión Pública de la Universidad de Valparaíso. Javiera, ¿qué tal? Bienvenida. Hola, mucho gusto. No nos conocíamos.
7: No nos conocíamos.
6: No nos conocíamos. Fernanda García, una amiga de la casa, contigo sí nos conocíamos, jefa editorial de Faro UDD.
7: ¿Cómo
6: te va, Fernanda?
7: Bien, bien. Feliz de estar con ustedes.
6: Gracias a ambas por venir. Bueno, partamos por Mega Reforma. El presidente en su intervención en Enela nos dio la bandeja para el primer tema del panel del día de hoy. ¿Cómo vieron la votación del día de ayer? ¿Cómo la interpretan, los números que deja, etcétera? Javier.
8: Yo creo que es como casi una victoria pírrica de parte del gobierno. O sea, tuvieron los votos, pero la legitimidad de esa reforma es bastante mínima, ¿ya? Y esto apunta también a que no es solamente la mega reforma del proyecto de reconstrucción, realmente lo que se está haciendo es la reforma tributaria, ¿ya? Y es una reforma tributaria que es bastante a largo plazo si se basa en los planteamientos que ha hecho el ministro Quiroz. Pero esta reforma misma, siempre cuando uno llama a estos acuerdos fiscales y pactos más sociales y económicos, requieren ser políticas a largo plazo. Pero es tanta la falta de legitimidad de esta misma propuesta que yo creo que, claro, la pueden aprobar ahora por un voto, dos votos, lo que puedan lograr conseguir con los otros senadores. Y indudablemente esto va a pasar a una mixta después, pero van a tener que ceder igual. Y el futuro de esto es que si se llega a existir un cambio de gobierno, dependiendo de las fuerzas políticas,
6: podría tener una vida corta,
8: por supuesto.
6: Sí. Fernanda, quiero tu apreciación de cómo viste la votación, pero para que vamos avanzando, ¿cuál crees tú son los aspectos en los cuales se podría generar un consenso? ¿Hacia dónde podría caminar el acuerdo?
9: Sí, pucha, yo trato de tener una visión un poquito más positiva de lo que pasó ayer. La verdad es que lo que habíamos visto los días anteriores, sobre todo dentro del oficialismo, eran rencillas y por lo tanto, dentro de esa lógica un poco de conflicto, a mí me parece positivo para la ciudadanía, en primer lugar, que ayer se haya visto un avance. Porque nosotros aquí hacemos los matices entre si 25 o 26, la verdad es que yo creo que para la gente le da la sensación de estancamiento cuando se ve estas rencillas políticas y no avanza la cosa. Por un lado lo encuentro positivo desde el punto de vista ciudadano. Por otro, también discrepo un poco respecto de la legitimidad. O sea, esto avanzó para que llegara al Senado, avanzó en la Cámara de Diputados con una votación de 90-60. Podrá gustarnos o no, pero es un gobierno que llegó al poder con una alta votación. Esta reforma refleja lo que es el programa, lo ejecuta, nos guste o no, y luego llega al Senado, lo cual nuevamente me parece una buena instancia institucional, porque es un órgano que aporta estabilidad. Es un órgano que exige llegar a acuerdos más amplios, en los cuales probablemente, claro, ahora por un voto la idea de legislar, pero efectivamente va a venir un poco lo que es la discusión de las comisiones. Y en ese sentido, y ahora sí, yendo a tu pregunta, José, yo creo que el propio ministro Quiroz, que lo escuché hoy en una entrevista a la mañana, sí, hablaba de en qué puntos podía haber espacio para converger, ¿ya? Creo que también el voto, la abstención de un senador PPD también Araya muestra luces, ¿no es cierto?, de que puede haber un encuentro. ¿Por qué? Dos puntos en concreto.
6: Pero esa es una aventura personal, nos dijo recién el senador Castro.
9: Yo lo sé, pero sí, todos sabemos que los políticos, muchos
8: cada vez
9: políticos,
8: hay más aventuras personales.
9: Son aventuras personales, pero tampoco son kamikaze. En el fondo algo hay, sí, claro, algo deben haber, y un poco Quiroz lo decía en su entrevista. Pareciera ser que los documentos, las observaciones que se mantenían por escrito iban en un sentido más duro, porque de repente dentro de la oposición no solo había distancias entre los partidos, sino dentro de los mismos partidos. Y por lo tanto, la necesidad de no provocar un quiebre con los propios, ¿no es verdad? Pero sí, en el uno a uno, en las conversaciones, había un espacio. Y esto de ambos lados, no lo digo, ¿ah? Y por lo tanto, más allá de, yo sí veo mejor proyecto, opción que hace dos días atrás la posibilidad de avanzar. En concreto, en el crédito del empleo.
10: Sí.
9: Y segundo, porque decía Quiroz que finalmente ahí hay un tema de hacerlo menos extenso, un poco más acotado, tendido el momento que estamos. Y sin duda el plazo de la invariabilidad tributaria también es un espacio de avance.
8: Sí, aquí yo quiero hacer un punto, sí. Podrá tener la legitimidad que tú planteas, pero la presidenta del Senado, Paulina Núñez, la senadora de Renovación Nacional, ella marcó un punto también en la posibilidad de ampliar el plazo para la votación. Entonces, yo también creo que esta no coalición de gobierno, porque además se están mostrando estas, o sea, no funcionan como coalición y al parecer hay problemas bastante graves de cohesión dentro de la misma coalición. Entonces, yo creo que las señales no son tan de tanta legitimidad. Quizá a lo mejor, claro, se abren a la idea de legislar, pero lo que yo observo, esto puede estar tal vez equivocada, es que hay un sector de la centroderecha que, claro, se abre a legislar, pero no está de acuerdo con varios de los puntos centrales de esta reforma. Entonces ahí yo veo que si la oposición se pone de acuerdo con algunos puntos específicos, probablemente eso podría detener, por ejemplo, la invariabilidad tributaria. Yo creo que el impuesto corporativo, la rebaja, eso es sí o sí. Eso va sí o sí. Pero los otros puntos podrían tener ciertos espacios de negociación con Renovación Nacional.
10: Yo te quería preguntar a ti, precisamente por lo que decía la Fernanda, a propósito de lo que dijo el ministro Quiroz en entrevista con T13 Radio esta mañana. Una apertura a conversar en invariabilidad tributaria. Uh-huh. Tal vez bajar de los 25 a 20, desde la oposición dicen ojalá 15, etcétera. O subir el umbral, la plata que se va a requerir para que esos proyectos de inversión puedan ir a la invariabilidad tributaria.
9: La prima,
10: hoy día es de $50 millones. Y por otro lado, también el crédito al empleo. ¿Son aspectos suficientes para la oposición para abrirse a conversar?
8: Yo creo
10: independiente que no hayan compensaciones por la rebaja del impuesto de primera categoría.
8: Yo creo que debe existir una compensación.
10: Sí o sí, es un desde.
8: O sea, yo creo que es un desde. Y ahí, obviamente, en términos técnicos, yo no soy economista, pero creo en términos técnicos y en términos políticos tiene que haber una compensación porque el Consejo Fiscal Autónomo lo ha dicho varias veces. Aplicar esta reforma, en particular, lo que genera es un déficit fiscal que recién se recupera si es que funcionan, no sé, los astros que dice el ministro Quiroz al 2031. Entonces nosotros tenemos políticas públicas que financiar, porque si no vamos a empezar de nuevo ya con otra amenaza más de los recortes. Okay. Entonces acá hay cuestiones, deberes cívicos que les debemos a la ciudadanía, que por la cual también están ya acostumbrados. Por ejemplo, el tema de las transferencias directas del Estado a las familias. O sea, hay una dependencia muy fuerte de muchas familias de parte del Estado. Entonces, si no cumplimos con esos deberes, ¿qué va a pasar con la gente?
10: Fernanda.
9: Yo siento que por años, como que la democracia chilena, que costó tanto conseguir, fue capaz de alcanzar hartos logros y siempre estábamos desde distintos sectores en ver lo que nos falta, lo cual puede ser, es legítimo que tenga autocrítica, pero siento que es algo contrario, hace mal cuando no somos capaces de ver lo bueno. Se supone que aquí nosotros estamos en el panel para debatir, pero, por ejemplo, a mí me parece que el hecho de que CAST haya llegado con este programa tan marcado en pro de la inversión, la competitividad, la reducción tributaria, etcétera, etcétera, pero firmando todo el tiempo que esto no afecta a los derechos sociales, eso es algo que yo no sé si es el elefante en la habitación, si no se ve, pero eso es un logro. Así como dentro de quienes nos sentimos más cercanos a visiones más como la del gobierno del presidente Piñera, etcétera, o tenemos un poco más de confianza en el mercado y menos en el Estado, también es advertir que hay un cambio en la ciudadanía. Uno no se puede llegar al poder con un 60% sin reconocer que hay un arraigo, ¿no es cierto?, en las personas respecto al tema de los derechos sociales, por una parte, y por otro lado, también un arraigo importante en lo que es el crecimiento económico. En fin, lo que yo veo es que la ciudadanía pareciera tener consensos más amplios que nuestros representantes políticos, y ojalá eso, insisto, yo hace 10 días atrás tenía una idea bien pesimista, y ahora creo que en lo que se abre aquí en adelante, y tomo lo que dice la Javiera respecto a la posibilidad que plantea Paulina Núñez de abrir espacios de diálogo más acotados, quizás no lo que ninguna de las dos partes quiere, pero sí espacios en los que se puede llegar a acuerdos, es bueno para la institucionalidad. Y sí también ojalá sean capaces, insisto, de darse cuenta de aquello en el que el otro ha avanzado.
10: Bueno, veremos qué tanto escuchan a la presidenta del Senado.
8: Sí, ahí yo quiero agregar un dato de la última encuesta CEP, que la mayoría de las personas está de acuerdo con que los políticos negocien.
10: Sí, claro.
8: Entonces, acá nosotros estamos invirtiendo en campañas políticas, estamos invirtiendo en mantención de la actividad política completa de los partidos políticos. Y además estamos pagando porque nuestros representantes estén bien en el Congreso, por lo tanto ellos tienen el deber, de negociar. O sea, no es algo que les estemos pidiendo. O sea, ellos tienen que hacerlo. Y acá no se trata, y de hecho por eso lamento mucho, nosotros podemos conversar muy bien, tenemos puntos de repente encontrados y todo eso, pero la actitud de algunos parlamentarios, particularmente de denostar a esta derecha, que yo lo encuentro una derecha valiente, que es esta derecha dialogante, que es esta derecha que es capaz de ceder.
10: Nos han dicho de todo en los últimos
8: eso
10: días.
8: Eso ha sido, pero de una
10: la diputada Sandón les dijo que era matón, algo así.
8: Sí, es que son matones. Pero es que el diputado Romero, de verdad, con otros diputados más, funcionan como si fueran trolls. Y a mí me preocupa la baja calidad del debate. O sea, nos tratan de zurdos, nos tratan de lo peor que puede existir, y se tratan de lo peor entre ellos. ¿Cómo es posible que se va a converger en eso? Después esperan que la gente los trate bien cuando ellos mismos son demasiado soeces en la forma de actuar. O sea, hay un impulso realmente preocupante en torno a la necesidad de polarizar siempre por un sector del Partido Republicano, por este mismo señor, que este señor, además, este señor Romero, que trató a la gente humanoide, que trata a otros, insulta, denosta a Evelyn Matthei de una manera muy impresionante, diciéndole quinto lugar, no sé qué. Si no estamos acá en una cancha de fútbol, no estamos acá viendo el partido de fútbol, las barras bravas, acá estamos en un espacio cívico en el cual se deben respetar a las personas, incluso en su naturaleza, y aprender a disentir, si no, no nos gusta la democracia. Fernan. ¿O acaso el diputado Romero no le gusta la democracia?
9: Yo, fíjate, he podido advertir en los últimos días también que, lejos de lo que uno podría haber pensado, porque siempre está esta idea de que el Partido Republicano es muy monolítico, y que lo ha sido hasta ahora, ¿no es verdad? Pero da la impresión que hay sectores dentro, que se empiezan a ver sectores que piensan distinto. El mismo senador Esquella, a mí me da la impresión que tiene una forma de aproximarse a la política, de expresarse, de honrar, habitar, para evocar términos del año pasado, habitar el cargo, que es distinta que la del diputado Romero. Entonces, esta idea un poco que nos decía el presidente Boric de otra cosa con guitarra, yo creo que se está empezando a ver. Y insisto, no sé si estoy como una semana positiva, pero pareciera ser que puede haber un camino diferente y que puede ir por un lado distinto. Quizás nosotros hemos debatido en estos paneles y en varios parecidos, ¿no es verdad?, la idea de que sea la centro-derecha la que se desmarque del oficialismo, y quizá hay visiones dentro del Partido Republicano que son diferentes, y versus Nacional Libertarios también, porque ahí también hay ciertas senadoras, senadores, ¿no es verdad?, que se expresan de una manera que pareciera ser muy ajena a la centro-derecha, pero también ajena a ciertos sectores de los republicanos.
10: Bueno, y apostando que en el Senado es el lugar donde se construyen los acuerdos. Estamos atentos a la discusión. Vamos a hacer una breve pausa. Al regreso seguimos en Voces del Poder.
3: Una pausa y ya volvemos con la revisión de lo más destacado de CNN Chile Radio AM. 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
1: 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Estamos de regreso con la revisión de lo más destacado de CNN Chile Radio AM.
2: Hacemos Voces del Poder. Hoy nos acompaña, les recuerdo, Javiera Arce, doctora en Ciencia Política e investigadora del Centro de Estudios de la Gestión Pública de la Universidad de Valparaíso, y Fernanda García, jefa editorial de Faro UDD. Vamos al segundo tema, escuelas protegidas, un revés para el gobierno a través de esta sentencia del Tribunal Constitucional que declara, valga la redundancia, inconstitucional, por ejemplo, quitar la gratuidad o, por ejemplo, revisar mochilas por parte de carabineros sin una orden judicial, entre otros aspectos. O
3: las camisetas
2: también. ¿Cómo debería responder la Moneda? Porque cuestionamientos al rol de las Express han surgido luego de esta decisión del TC. ¿Cuál debería ser la respuesta de la Moneda?
4: Ya. Nada más que por llevar la contra, yo creo que han respondido hasta ahora adecuadamente. ¿En qué sentido? Primero, lo que tiene que hacer un gobierno, se respeta la decisión del TC, que obviamente, más allá de lo que se puede decir oficialmente, es una derrota, no hay gobierno que diga es una derrota, obviamente no lo van a decir, pero contesta lo correcto. Y además contesta algo que jurídicamente es correcto. Tengo que esperar la argumentación. Porque mucho de esto, más allá incluso del tema de las escuelas protegidas, tiene que ver con cómo se va a interpretar, por ejemplo, la prohibición de privar de derechos sociales o de acceso a ciertos beneficios de matrícula, qué sé yo, a alguien que incurre en estas incivilidades, en este caso dentro de lo que es los establecimientos educacionales escolares. Por lo tanto, esa argumentación es relevante, porque va a dar un luce de por dónde viene la mano del Tribunal Constitucional. Me parece que el gobierno responde bien, me parece que es una buena señal. Y ojalá podamos entrar en eso después, como ciertos sectores que muchas veces han pasado décadas denostando ciertas instituciones que las atribuían a enclaves propios de una constitución dictatorial, ahora se dan cuenta que son organismos que pueden hacer funcionar la democracia cuando uno no está en mayoría.
2: Ya, le vamos a preguntar a Javiera, pero es clave también conocer la sentencia completa, sí. Eso está esperando el gobierno, sí. Y cómo votaron los comillas ministros judiciales, para saber ahí también cómo podría ser en adelante el actuar del TC ante iniciativas de estas características. Javiera.
3: No, me parece que es una resolución bastante como esperanzadora, se podría decir, porque si uno se fija, más allá de como todo este debate sobre la resolución del Tribunal Constitucional, acá hay valores sociales que se están tratando de implementar de parte de este gobierno. Y eso es lo complicado. Por ejemplo, cuando el Tribunal Constitucional dice no puede restringir el uso, por ejemplo, de camisetas con determinadas temáticas, eso ya demuestra un foco sobre y una alerta sobre la libertad de expresión.
2: Claro.
3: Cuidado con eso. Lo segundo, el tema de privar de derecho a la educación a estudiantes por ciertos delitos, etcétera. Es un poco lo que observamos también en la misma línea, lo del CAE, lo del cobro del CAE, que en realidad da lo mismo si la gran empresa cometió algún tipo de fallas, monopolio, carteles, como lo que vimos con algunos, en algunos casos lo que hemos visto con el papel higiénico, lo que vimos con los pollos, pero sí apuntamos súper duramente contra estos deudores del CAE, que son unos ladrones, no sé qué. Entonces, acá están pasando cosas interesantes en el sentido de que hay que mirar cuál es el discurso oficial que quiere tener este gobierno también y cómo, cuál es la sociedad que ellos están planteando moldear con esto. Y por suerte tenemos un Tribunal Constitucional que es bastante más justo en ese sentido y trata de detener algunas cosas. Por supuesto, el tema de los encapuchados y todo lo que
2: eso
3: se mantiene.
2: Detector de metal.
3: Detector, claro, que eso también es importante porque debemos recuperar de nuevo la disciplina, el respeto. Eso es súper importante porque los profesores lamentablemente no la están pasando bien en los colegios. Pero atribuirles más responsabilidad, por ejemplo, como revisar mochilas y eso, porque no va a ir la policía, no hay contingente suficiente para estar en las distintas comunas. Ya vimos lo que pasó en San Bernardo el domingo, de que se muere este chico de 12 años por un robo de un auto y no alcanza a salir.
2: Un asesinato. Claro,
3: asesinato de este niño. Entonces, y ahí no hay carabineros tampoco. Entonces no tenemos carabineros para el combate al crimen, vamos a tener carabineros revisando mochilas.
2: Fernanda, tu posición, ¿y cómo crees tú hace tambalear otras iniciativas tal vez del gobierno, como por ejemplo el Registro Nacional de Vándalos e Incivilidades?
4: Ya, mira, yo pienso que el hecho de que esté pendiente la argumentación y de que se siga insistiendo en esto, más allá de que sea una estrategia comunicacional del gobierno para no abordar el revés, tiene es un argumento sustantivo, porque efectivamente depende un poco de qué razones, qué argumentos, cómo se interpretan las normas constitucionales, sí, en la sentencia del tribunal, determinar si esto va permite señalar que va a haber una jurisprudencia, anticipar que va a haber una jurisprudencia interpretativa en cierto sentido o no la va a haber. Aún así, aunque no la haya, aunque sea muy acotado, a mí me parece que es una señal positiva de la democracia que la Constitución, y por eso es que algunos siempre nos hemos sentido muy lejanos, ¿no es cierto?, de estos proyectos maximalistas. Establecer una visión cultural o una visión de gobierno a través de una Constitución, que pudo ser el caso del texto del 80 en un origen, pero que producto de 30 años y de reformas en democracia fue matizando. Bueno, es lo que hoy día los chilenos entienden que es el principio de igualdad, entienden que es el principio, en fin. Y por lo tanto, creo yo que va a ser interesante ver cómo este poder, este tribunal constitucional, se hiere con una autoridad de legitimidad, sí, distinta de la que, fíjate, que ha tenido muy alicaída, lamentablemente, no es algo que uno lo haga feliz, el Poder Judicial, producto de todos los sinsabores del último tiempo. Entonces, encuentro interesante la instancia, encuentro importante que se valide transversalmente en el arco político, y sí, me tengo que guardar cómo va a afectar al futuro, porque depende mucho de la argumentación que plantea el tribunal.
3: Sí, yo quiero agregar solo un punto, que en el caso del registro de vándalo, y esto de nuevo es cómo hacemos políticas públicas en Chile. Ajá. Yo no he visto evidencia comparada de dónde ha funcionado este tipo de registros en qué países. Entonces a mí me gustaría que el gobierno se esfuerce un poquito más y me muestre evidencia comparada sobre la efectividad de estas políticas. Yo no soy experta en seguridad, pero sí creo que es súper importante mostrar evidencia, porque si esto es una política totalmente efectista, donde vamos a llegar y criminalizar la pobreza, por ejemplo, esto ya tiene un sesgo cultural bastante fuerte. Entonces, de nuevo, vuelvo al punto anterior al que yo decía, si nos elevamos un poco más el lenguaje, yes, acá estamos hablando de concepciones sociales, de características conservadoras, claro, totalmente prejuiciadas en torno a un determinado condicionante social o socioeconómico de las personas. Entonces, vamos a tener acá un problema de clase, donde vamos a tener de nuevo una tendencia a estratificación.
2: Sí, lamentablemente, chicas, estamos en el tiempo, pero yo les quiero agradecer que hayan estado acá, dejan varios temas en la mesa para seguir conversando y analizando. Javiera Arce, doctora en ciencia política, investigadora de la Universidad de Valparaíso, y Fernanda García, jefa editorial de FARUDE.
4: Muchas gracias
2: otra vez por estar acá. Que tengan un buen día.
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7: El cachipún, la escondida, la pinta, el tombo, el zoo. Cada cierto tiempo recordamos historias de la niñez, en las que jugar era la ocupación del día, y atesoramos esas memorias como si el juego fuera algo exclusivamente reservado para niños. La verdad es que el juego, además de ser una gran herramienta de aprendizaje, es un espacio perfecto para encontrarnos con el otro. Es la simulación de eventos, de contextos y realidades la que permite desarrollar y ejercitar nuevas capacidades que en otras circunstancias podrían parecernos riesgosas e incluso adquirir herramientas de lógica y estrategia para una difícil tarea del mundo de hoy, la resolución de conflictos. De hecho, estudios científicos establecen que el juego simbólico, en el que se adoptan roles y crean situaciones imaginarias, ayuda a desarrollar la creatividad, la flexibilidad cognitiva y la capacidad para enfrentar situaciones adversas. Además, en espacios de trabajo, potencia la cohesión grupal y el trabajo en equipo, ayuda a entrenar las habilidades sociales en las personas menos acostumbradas a comunicarse y contribuye a derribar prejuicios en condiciones de igualdad de oportunidades. Ya sabes, la piedra angular que nos permitirá seguir evolucionando y proyectarnos hacia el futuro podría estar más cerca de lo que crees. En una consola, al aire libre, con cartas o tableros, juntarse a jugar es mucho más que una cosa de niños.
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0: ¿Cómo están? Bienvenidos y bienvenidas una vez más a Futuro 360. Hoy nos hemos tomado muy a pecho una tarea que nos autodesignamos. Vivimos en una era donde la inteligencia artificial se da muy por sentado. Estamos súper acostumbrados a que nos digan que A o B que usamos en nuestro celular, que tenemos en nuestra casa, integra herramientas de inteligencia artificial. Ha sido tan por goteo, pero tan masivo su alcance, que no alcanzamos a cuestionarnos demasiado sus impactos en nuestra vida cotidiana o las implicancias éticas o sociales que tiene esta tecnología en nuestras vidas. Sin embargo, este año ha sido un año en que la cosa se ha acelerado aún más. Sigue expandiendo los límites de lo que habíamos imaginado. Han escalado a materias que van más allá de este uso cotidiano al que yo hacía referencia. Usar el chatbot, la receta de cocina. Es más bien una historia del pasado, porque cada vez más vemos cómo juega un rol estratégico para las grandes potencias del mundo. En Estados Unidos, donde el gobierno y las empresas tecnológicas mantienen una relación cada vez más estrecha, una disputa inesperada ha arremecido durante este primer semestre el escenario de la inteligencia artificial. El desacuerdo entre el Pentágono y Anthropic, que es una noticia que ya está un poco añeja, habrá pasado un mes y medio, dos meses, tensionó de una forma sin precedentes la relación que tiene el Estado justamente con sus proveedores de tecnología e hizo reflexionar al mismo Estados Unidos sobre cuál iba a ser su rol, su función en el presente y en el futuro, y puso sobre la mesa una pregunta muy profunda. ¿Quién define los límites del desarrollo y el uso de la inteligencia artificial cuando están en juego los intereses geopolíticos y de seguridad nacional? Son los dueños de las empresas, son los estados. Los detalles de esta controversia los hemos tratado de sintetizar en un reporte, pero también hemos querido plantear para ustedes preguntas que deberíamos estar teniendo a nivel de los estados, de las regiones y a nivel global. A veces se nos van entre los dedos, pero queremos ser parte de ese futuro. Y por eso, a continuación viene el reporte de Constanza Pérez.
1: En la ceremonia de inicio del segundo mandato de Donald Trump, los grandes magnates de la inteligencia artificial ocupaban un espacio central. La imagen perfecta del tablero de Washington, Trump como rey, las compañías tecnológicas como torres. Anthropic inició el 2026 con reparos para entregar al Pentágono acceso a su tecnología de inteligencia artificial para planificar futuras misiones militares. Lo que siguió fue una escalada de sanciones, acusaciones, demandas judiciales y un tira y afloja que pone el foco sobre esta relación hasta ahora invisible, pero central para comprender el nuevo orden del mundo, que está marcado por la relación entre los estados más poderosos del planeta y las empresas que construyen la tecnología del futuro.
2: Anthropic es una empresa que de hecho nace de cierta forma en sus inicios se aparta de OpenAI, que es la creadora de ChatGPT, por temas éticos de no seguir como vale todo, sino enfocarse, ¿no? Entonces, Anthropic toma esta posición un poco más ética desde su punto de vista de cómo debería ser la IA hacia futuro.
3: Y toda esta defensa y esta preocupación de Anthropic es muy bienvenida en tiempos en que no hay regulación, pero puede que el día de mañana no tengamos a los Anthropic funcionando, puede que haya otro tipo de empresas, puede que la misma Anthropic cambie de manera de hacer. Entonces hay que pensar en una regulación a prueba de todo tipo de empresas, porque la responsabilidad y el poder que están obteniendo estas organizaciones es gigante.
1: Para entender cómo se llegó a este punto hay que retroceder algunos meses. En julio de 2025, el gobierno adjudicó a Anthropic contratos por hasta 200 millones de dólares para operar en redes clasificadas del Pentágono, una alianza que prometía fortalecer las capacidades de defensa del país. Pero la alianza comenzó a quebrarse el 3 de enero de 2026. Durante la operación que permitió la captura de Nicolás Maduro, las fuerzas especiales estadounidenses usaron el modelo de inteligencia artificial Claude para llevar a cabo la misión, todo a través de Palantir, empresa especializada en el análisis de macrodatos e IA, que ha cuestionado explícitamente los límites éticos y morales del uso de la inteligencia artificial. Esta desavenencia entre compañía y su cliente puso en tensión las prioridades de seguridad nacional de Washington al mostrar que en las entrañas de la seguridad del gobierno, dos miradas sobre la moral que recae en el uso tecnológico se enfrentaban. El Pentágono solicitó ampliar el acceso a la IA de Anthropic para futuras misiones. La compañía se negó, argumentando que este requerimiento excedía los límites establecidos para el uso de sus modelos, ya que avanzaba en la supervigilancia de ciudadanos norteamericanos y el desarrollo de armamento autónomo, dos ámbitos respecto de los cuales la ciencia ficción ya nos ha advertido antes.
4: Hasta la vista, baby.
1: Y la reacción del presidente Trump no se hizo esperar.

0: económica y le parece que es un riesgo y que estratégicamente ellos deben tener el control sobre esta tecnología. Ahora, es importante aclarar que esta tecnología es dominada por el sector privado. Entonces, eso genera, en el caso de Estados Unidos puntualmente, toda una serie de roces, sobre todo cuando la tecnología se pretende usar en el ámbito militar, porque el gobierno pierde el control del uso en el ámbito militar.
1: Estamos hablando además de una tecnología que es altamente incierta, ¿ya? Podemos firmar un contrato hoy en donde las designaciones son bastante claras, pero de aquí a 6 meses puede cambiar el panorama. Y la verdad es que ese ir y venir, esa relación que estableció Anthropic con el Estado, fue una manera de decirle: en esta incertidumbre yo no puedo operar y hay cosas que quiero mantener protegidas.
2: El gobierno terminó por catalogar a la empresa como un riesgo para la cadena de suministro, poniendo fin a los contratos directos y limitando el uso de su tecnología en el Departamento de Defensa, una medida que por años fue aplicada exclusivamente a empresas extranjeras que prestaran servicios a estados enemigos como Kaspersky y Huawei. En la debilidad de Anthropic, su competidor OpenAI decidió aprovechar el espacio y cerró su propio acuerdo con el Pentágono horas después de la sanción. Un jaque que el CEO de Anthropic, Darío Amodei, no se esperaba.
1: La señal es, quien quiera un contrato militar, quien quiera un contrato gubernamental, tiene que aceptar las condiciones, y las condiciones son que no hay un límite ético propio. No me importa cuál sea tu perspectiva ética, no me importa los valores que tú quieras instaurar en tu empresa, prestar un servicio es prestar un servicio que no tiene límite más allá del que ponga el Estado. Y creo que ahí se produce, de hecho, un fenómeno bastante interesante, en el cual una empresa privada en realidad es la que pone una cuota de responsabilidad moral en el debate y no es el Estado el que la está garantizando.
2: El 9 de marzo, Anthropic demandó al gobierno en 2 tribunales, California y Washington. Los juicios han tomado caminos distintos. En California, la jueza bloqueó la designación por considerar la represalia inconstitucional, mientras que en Washington, el tribunal no detuvo la designación.
0: Y el gobierno responde a algo que también es razonable, ¿ya? Responde, en el primer caso dice que la seguridad nacional, la discrecionalidad del Ejecutivo permite y debe dar derecho a elegir proveedores. Ahora Anthropic dice: nosotros no tenemos problemas con que no nos elijan, nosotros no tenemos problemas con que nos califiquen como nos calificaron.
2: Paralelamente, el Pentágono anunció acuerdos con otras 7 compañías, SpaceX, OpenAI, Google, NVIDIA, Microsoft, Amazon y Oracle, en un intento por expandir, diversificar y establecer con libertad sus reglas a los proveedores de IA para continuar trabajando en defensa. Con este acuerdo, las compañías que ya trabajaban con el Pentágono desplegarían sus tecnologías en las redes clasificadas para cualquier uso operativo legal, justamente el mismo punto cuestionado por la empresa de Amodei. Anthropic juega con las piezas blancas de este tablero, la gran aliada del Pentágono, Palantir, emerge como una de las torres negras más influyentes del bando de Washington. Al igual que Anthropic, es una empresa con una visión clara sobre el futuro de la inteligencia artificial, pero en una dirección opuesta. Mientras la compañía de Amodei llama a la responsabilidad y a la cautela con el uso de la tecnología, Palantir, por otro lado, impulsa su desarrollo en función de la defensa nacional, el control y la guerra.
1: Palantir no tiene escrúpulos y tampoco parece mostrar arrepentimiento en cómo se presenta a la sociedad. Hay evidencia ya que muestra cómo ha colaborado con ICE en Estados Unidos, haciendo vigilancia interior. Sabiendo que el ecosistema regulatorio de la inteligencia artificial vive desfasado, tenemos una empresa que es capaz de explotar sin escrúpulos los datos de las personas, su privacidad, y servirla a políticas de Estado que no han sido aprobadas y que no siguen los marcos legales y morales.
2: En abril, en plena partida entre el Pentágono y Anthropic, Palantir publicó su propio manifiesto que apuntaba a un mayor acercamiento al Pentágono y a la guerra, impulsando el desarrollo de armas con inteligencia artificial. Un decálogo de 22 puntos que expresa que Silicon Valley tiene la obligación

0: obligación moral de participar en la defensa de la nación en un futuro en el que la disuasión ya no será mediante las armas nucleares, sino a través de los servicios de inteligencia. Sostiene, entre otras cosas, que las democracias y sociedades liberales ya no necesitan de una moral, sino que requieren de un poder duro para imponerse. Llama a poner a la tecnología al servicio de la guerra y de la supremacía de Occidente, cuestiona el actuar político y valida un cambio en la forma de actuar de las compañías para influir en el orden mundial. Expresa, además, que las grandes tecnológicas tienen un rol central en la forma de ejecutar el poder. Pero la historia continúa, y es en medio de esta creciente tensión que Anthropic movió una de sus piezas más poderosas. El 7 de abril anunció al mundo Mythos Preview, el modelo de inteligencia artificial más avanzado hasta la fecha, una jugada que otra vez cambió el curso de la partida. De la poca información que ha sido liberada por Anthropic, la empresa reveló que durante sus pruebas, Mythos identificó vulnerabilidades críticas en redes informáticas de sistemas operativos, navegadores web y programas críticos que habían permanecido ocultas durante décadas. En una de sus tantas aventuras, el modelo descubrió un método para eludir los pasos de autentificación, enviando un ataque dividido en varios paquetes pequeños para no ser detectado, tomando control total de un servidor sin tener ninguna credencial. Todo esto de manera autónoma, sin intervención humana. Avances que encendieron las alertas en Silicon Valley, el Pentágono y en el mundo entero.
1: Solo quedan unos pocos años para que los modelos de IA superen las capacidades cognitivas de la mayoría de los seres humanos en la mayoría de los ámbitos. Cada vez estamos más cerca de lo que he denominado un país de genios en un centro de datos. Un conjunto de agentes de IA que son más capaces que la mayoría de los seres humanos en la mayoría de las cosas.
2: Un modelo así podría significar el colapso de la mayoría de los data centers que nosotros tenemos, donde guardamos la información. Hemos visto un efecto masivo de la digitalización, pero la digitalización no siempre ha estado acompañada de la ciberseguridad o de la implementación responsable. Por lo tanto, hay muchas lagunas, hay muchas brechas, y esto significa que hemos llegado al punto donde podemos tener agentes de inteligencia artificial capaces de vulnerar aquello que por tantas décadas pensamos que podíamos mantener seguro.
0: Consciente del poder de la pieza que tenía entre manos, Anthropic activó el proyecto Glasswing, reuniendo a Amazon, Nvidia, Google, Microsoft y Apple. Un acuerdo que permitió a los gigantes tecnológicos acceder de forma anticipada a Mythos para poner a prueba sus sistemas y corregir posibles vulnerabilidades antes de su lanzamiento público. El desempeño demostrado por Mythos dejó al Pentágono en una encrucijada. Había excluido a Anthropic de sus contratos, pero el propio subsecretario de Investigación e Ingeniería del Pentágono, Emil Michael, reconoció que Mythos había sido desplegado dentro de su infraestructura.
3: Ese golpe tecnológico fue tan fuerte que el gobierno de Estados Unidos, la administración de Estados Unidos, tiene que de alguna forma ajustarse a eso. Bueno, está bien, sigue el juicio, siguen peleando, están en apelaciones, etc. Pero, tienen algo mucho más potente de lo que yo pensaba. Y eso hace un poco que cambie, ¿no es cierto?, la capacidad de negociar. Porque en defensa, cuando nosotros hablamos de una tecnología que me genera una ventaja competitiva frente a mis adversarios brutalmente distinta, es difícil decir que no. Es difícil decir, no lo voy a recibir. Por tanto, ¿no es cierto? Y eso es lo difícil de esto. En este caso, inteligencia artificial es infraestructura, ¿no es cierto?, porque permite que muchas cosas funcionen. Pero además, ¿no es cierto?, es una ventaja de seguridad nacional. Por tanto, no simplemente comprarle a un proveedor, sino es que mi Estado sea mucho más fuerte frente a conflictos internacionales. Por tanto, en ese concepto de geopolítica, ¿no es cierto?, cuando yo me enfrento a terceros, la pregunta es, ¿me puedo enfrentar nivel 5 o me puedo enfrentar nivel 15? Y el nivel 15 dependo de una empresa. Por tanto, la pregunta es cómo me relaciono con esa empresa.
0: Con modelos cada vez más poderosos y empresas capaces de imponer sus propios límites, la inteligencia artificial deja de ser solo tecnología y se ha convertido en infraestructura crítica para la seguridad nacional y el control geopolítico.
2: ejemplo, que antes se hablaba de esta guerra fría o la guerra al espacio o la guerra de las armas nucleares, se ha transformado en la guerra del desarrollo de inteligencia artificial. La superpotencia hoy en día se está discutiendo desde la capacidad de maximizar y optimizar los beneficios de la inteligencia artificial con fines políticos.
4: La tecnología es dominada por el sector privado. Entonces eso genera, en el caso de Estados Unidos puntualmente, toda una serie de roces. Ahora, esto no ocurre en China porque ellos tienen otra manera de aplicar esta tecnología. Y Estados Unidos, el gobierno siente que queda en desventaja por no tener el poderío sobre esta tecnología y la agilidad de uso como la tiene su competencia número uno, que es China.
0: En ciernes de un jaque mate, Trump firmó una orden ejecutiva instando a las compañías a someter sus modelos a supervisión gubernamental antes de ser lanzados al mercado. El borrador original contemplaba 90 días, pero tras lo que se especula fueron las presiones de la propia industria, se modificó y se redujo a tan solo 30.
5: Lo pospuse. Creo que se interpone en nuestro camino. Ya sabes, lideramos a China, lideramos a todos y no quiero hacer nada que vaya a obstaculizar ese liderazgo. Tenemos un proyecto muy importante en IA. Está generando enormes beneficios y también está creando muchísimos puestos de trabajo. De hecho, ahora mismo tenemos más gente trabajando que nunca. Realmente pensé que eso podría haber sido un obstáculo y quiero asegurarme de que no lo sea.
0: A inicios de junio, el presidente republicano también firmó el Memorándum Presidencial de Seguridad Nacional, que ordena a las agencias de seguridad e inteligencia a acelerar la adopción de estas tecnologías, ampliar el acceso a modelos avanzados de múltiples proveedores y reforzar su integración en operaciones militares y de inteligencia. El documento establece que las agencias podrán revisar e incluso terminar contratos con empresas cuyas políticas entren en conflicto con los principios definidos por el gobierno para el uso de la inteligencia artificial en seguridad nacional. En este nuevo tablero en el que las empresas de tecnología de inteligencia artificial adquieren poder, el debate ya llegó al Vaticano. El 25 de mayo, el Papa León XIV publica su encíclica Magnifica Humanitas, la que llama a nuestra especie a definir los límites y las responsabilidades de la inteligencia artificial en el mundo contemporáneo. A la ceremonia fue invitado el propio Chris Ola, cofundador de Anthropic.
6: La inteligencia artificial ya está presente en muchos ámbitos de nuestra vida e influye en las decisiones que determinan la convivencia humana. Además, está transformando radicalmente la forma en que se libran las guerras. También me han llegado otras voces muy preocupantes sobre sistemas de armas cada vez más autónomos que escapan prácticamente a cualquier control humano que permita gestionarlos de manera eficaz. Me llegan testimonios muy inquietantes sobre algoritmos que pueden impedir el acceso a la asistencia sanitaria, al empleo y a la seguridad basándose en datos viciados por los prejuicios y la injusticia. No temamos a la inteligencia artificial, pero mantengamos siempre presente la cuestión del humano. No podemos ser descuidados con nuestros instrumentos técnicos más poderosos.
3: Fantástico que se junte con Anthropic por varias razones. Primero, porque es una señal política, ¿no es cierto? Anthropic ha sido tal vez de las pocas empresas que ha tenido un discurso moral fuerte.
7: Todos los laboratorios de IA de vanguardia, incluido Anthropic, operan dentro de un marco de incentivos y limitaciones que, en ocasiones, pueden entrar en conflicto con hacer lo correcto. La presión por mantener la viabilidad comercial y permanecer a la vanguardia de la investigación, la presión geopolítica y las presiones más antiguas y evidentes del orgullo y la ambición.
3: Yo creo que esta misma idea que hubo antes de que Anthropic puso como resguardo no generar inteligencia artificial para el movimiento autónomo y no generar supervigilancia masiva, indiscriminada, también va en la línea de lo que dice el Papa. Por tanto, dice, es un apoyo, no solamente, es un apoyo mutuo, ¿no es cierto? A la empresa le sirve mucho tener un espaldarazo moral de una institución tan importante como la Iglesia, pero para la Iglesia también le sirve tener un ejemplo, decir, mira, se pueden hacer las cosas bien.
0: Mientras la empresa prepara su salida a la bolsa, lanzó al público Fable 5, el primer modelo basado en la arquitectura Mythos, incorporando restricciones y salvaguardas diseñadas para reducir sus riesgos. En paralelo, presentó Cloud Mythos 5, una versión orientada a organizaciones de ciberseguridad y proveedores de infraestructura crítica a través del proyecto Glasswing. Todo esto, paradójicamente, en colaboración con el propio gobierno estadounidense, el mismo contra el que hoy libra una batalla judicial. Sin embargo, y en un hecho sin precedentes, la compañía se vio obligada a desactivar el acceso público a ambos modelos después de que el gobierno estadounidense emitiera el 12 de junio una directiva para suspender el acceso a Fable y Mythos 5 a ciudadanos extranjeros, acusando una supuesta vulnerabilidad. Un escenario que revela la complejidad de esta disputa. Aunque Anthropic mantiene sus reparos, también necesita fortalecer la seguridad de la infraestructura estadounidense y limitar las ventajas estratégicas de sus competidores, entre ellos China, el principal rival tecnológico y geopolítico de Washington.
3: Hoy día dependemos en materia de industria de la buena o mala voluntad de quien dirija la empresa, y no de una estructura que me diga esto, ¿no? Por tanto, estamos en una situación un poco más débil porque democráticamente no sabemos, ¿no es cierto?, cómo ponerle límites a las posibles relaciones o las decisiones que pueda tener individualmente una empresa. Que nosotros podríamos decir, bueno, liberalismo clásico, ¿no es cierto?, la empresa hacer lo que quieran. Perfecto, pero en este momento tu decisión empresarial le puede generar una ventaja a quien puede ser adversario de mi país.
4: Primera vez que una tecnología de esta envergadura está dominada por el sector privado, por lo tanto el gobierno está ciego respecto a cómo opera. Y entonces la pregunta pasa a ser, ¿quién le pone el cascabel al gato? ¿Quién es el que domina la tecnología? Particularmente cuando se está utilizando a nivel militar. ¿Es el Estado el que tiene derecho a decir, mira, vamos a usar esta tecnología de esta manera? ¿Es el privado, el dueño de la tecnología, el que pone las reglas del juego? ¿O es el tribunal el que termina poniendo las reglas del juego?
0: En este nuevo tablero, donde el poder ya no se mide solo en armas o recursos naturales, sino más bien en algoritmos y la capacidad de cómputo, la pregunta es si la humanidad podrá realmente participar sobre las reglas que determinarán su futuro y quién dará el jaque mate final.
8: Hemos tomado la decisión editorial de acompañar estos grandes procesos para tratar de verlos con un poco de perspectiva. Cuando recibimos una noticia entre medio de las otras del día y después al tiempo otra, se nos pierde el dibujo completo de lo que está ocurriendo y la escala de transformaciones que estamos viviendo. Por lo mismo, nos comprometemos desde Futuro 360 a seguir haciendo esta especie de síntesis y de resúmenes que nos permiten mirar de otra forma el problema, el desafío y la oportunidad que trae la inteligencia artificial a nuestras sociedades y al mundo. Estaremos muy atentos de los comentarios que ustedes hagan a través de nuestras redes sociales. Esperamos que puedan compartirlo con otros y por ahora vamos a una pausa y volvemos con mucho más de Futuro 360.

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1: Vivimos en tiempos difíciles. Eso a estas alturas no es para nada una novedad, no es noticia, es una realidad. Pero el hecho de que sean tiempos complicados en el que coexistan muchas realidades y muchos desafíos no quiere decir que los humanos no nos empeñemos sistemáticamente en tratar de buscar salidas a este mundo. Uno de los problemas más profundos que atravesamos en este tiempo dice relación con la desigualdad, con la injusticia. Y esa desigualdad, de la que Chile tenemos una buena muestra porque somos un país reconocido por sus niveles de desigualdad a nivel de la OCDE, tiene sus impactos en muchos niveles. Uno de ellos es, por supuesto, el tipo de vida y la distancia que existe entre los ciudadanos más ricos y los más pobres. Pero también esos ciudadanos más ricos y más pobres tienen distintos impactos. Y hoy queremos conocer la relación entre la desigualdad, la crisis climática y las posibilidades de tener un modelo distinto que eventualmente permita abordar soluciones para ambos problemas. Para hablar de este tema, nos hemos dado cita hoy con Lucas Joncel. Él es economista y director del World Inequality Lab y coautor del Global Justice Report, del Reporte Global de Justicia, que trata de juntar estas conversaciones en un estudio profundo.
2: Muchas gracias, Lucas, por estar con nosotros.
3: Gracias por invitarme.
2: Me gustaría comenzar con una pregunta muy obvia. ¿Cómo está el mundo en términos de justicia?
3: Es un mundo muy desigual. Los ingresos promedio entre países van desde niveles muy bajos por persona en los países más pobres.
4: In the poorest countries to around 4,500
3: hasta alrededor de 4.500 euros por persona al mes en los países más ricos del planeta, como Estados Unidos. Así que existe una enorme brecha de ingresos promedio entre países. Pero además de eso, las desigualdades también son muy grandes dentro de los propios países. Esto es cierto en Chile, por supuesto, pero también en muchos otros países del mundo. Y además, las desigualdades han aumentado en muchos lugares durante las últimas 3 o 4 décadas. Ahora bien, la desigualdad es un problema en sí mismo, pero también es un problema para el medio ambiente. También suele ser un problema para la democracia. Cuando la desigualdad es demasiado alta, no es buena para las democracias. Es muy difícil tener democracias que funcionen correctamente cuando la riqueza está demasiado concentrada en manos de pocas personas. Además, la desigualdad tampoco es necesariamente buena para el clima ni para el medio ambiente, porque hay muchos recursos y mucho dinero que no se invierte en donde deberían invertirse.
4: Where it should be invested,
3: especialmente en la transición climática y energética.
2: Lucas, dividamos tu respuesta en partes. Primero,
5: tú eres economista. ¿Has visto cómo los últimos 50 años han sido muy importantes en términos del aumento de las desigualdades? ¿Hay alguna esperanza de revertir esto? Porque parece que así es como funciona el sistema. ¿Cómo podríamos cambiar la dirección?
3: Lo que estamos haciendo en este informe es un esfuerzo colaborativo. 45 investigadores de todo el mundo contribuyeron a esta investigación durante 24 meses. Es realmente un trabajo conjunto entre economistas. También estamos observando la historia y analizando la ciencia climática. Lo que aprendimos de este trabajo es que realmente es posible reducir la desigualdad. Es posible hacerlo de una manera que, además, sea muy positiva para la economía y también para el medio ambiente. Déjame darte solo una cifra. A comienzos del siglo XX, en Europa y en Estados Unidos, la brecha de ingresos entre el 10% más pobre de la población y el 0,1% más rico era del orden de 1 a 100. Es decir, una escala de ingresos de 1 a 100 entre los más pobres y los más ricos. Para la década de 1980, esa brecha se había reducido a aproximadamente 1 a 10. Eso representa una enorme reducción de la desigualdad en los países más ricos del mundo durante el siglo XX. Y esta reducción fue una de las razones clave por las cuales esos países prosperaron y desarrollaron economías tan innovadoras y sólidas, porque todas las personas tenían la posibilidad de participar en la actividad económica. Todos podían contribuir al crecimiento del país. Entonces, lo que fue posible en el siglo XX también es posible hoy, seguir avanzando hacia el progreso, la emancipación y una economía donde todos tengan una participación. Pensar que la desigualdad solo puede seguir aumentando simplemente no funciona. Sin duda, es posible hacerlo mejor de lo que hemos hecho durante los últimos 15 años.
5: Lo que hemos visto durante este siglo es una enorme concentración del poder y de la riqueza. Si observamos, por ejemplo, el caso de las grandes empresas tecnológicas y cómo han fortalecido este modelo, parece que los países que realmente tenían poder durante el siglo pasado ya no son tan poderosos. Entonces, ¿cómo pueden ustedes, junto a las personas que participaron en esta investigación, encontrar alguna salida para esta tendencia?
3: Claramente no será fácil, será conflictivo. Estos actores son extremadamente poderosos, pero no son los primeros actores muy poderosos en la historia de la igualdad y la desigualdad. A comienzos del siglo XX, nuevamente, países como Estados Unidos enfrentaban conglomerados extremadamente poderosos en la industria, las finanzas y la energía. Por ejemplo, pensemos en Rockefeller, el hombre más rico de su época. Poseía un gigantesco conglomerado energético. Estados Unidos logró dividir ese conglomerado en varias entidades y también grabar a los ultra ricos de la época con tasas impositivas que parecían extremadamente altas. Por ejemplo, el presidente Roosevelt quería una tasa marginal máxima del 100% para los individuos más ricos. El Congreso estadounidense consideró que quizás el 100% era demasiado alto. Finalmente, acordaron una tasa cercana al 93% para los ingresos más elevados. Eso fue posible, aunque fue complicado y conflictivo. En muchos sentidos, la situación actual con actores tecnológicos tan poderosos que concentran recursos económicos, que además invierten en medios de comunicación y poseen una parte importante del debate democrático a través de los medios digitales, prensa escrita o televisión, No es sencilla, pero lo importante es comprender que no es la primera vez en la historia que existe una concentración tan importante de poder. Lo que sí parece claro es que, si esta tendencia continúa, será muy difícil imaginar un mundo donde la democracia prospere y donde se respeten los límites ambientales y materiales. Porque una de las principales conclusiones de nuestro trabajo es que necesitamos reducir la desigualdad para proteger el medio ambiente por dos razones fundamentales. La primera es que, si no reducimos las desigualdades, será muy difícil construir coaliciones políticas dispuestas a apoyar la transición ecológica. La segunda es que necesitamos enormes recursos para financiar esa transición. Y será muy difícil encontrarlos si no le pedimos a las personas más ricas que contribuyan un poco más a estas inversiones.
5: Volvamos a un punto que mencionaste. Es interesante que la energía siempre está en el centro del problema, tanto en el siglo pasado como ahora. Y uno de los principales consumidores de energía actualmente son, de hecho, las grandes empresas tecnológicas. Ellas invierten en energía, luego consumen la energía y finalmente terminan controlando gran parte del sistema. Entonces, ¿cuál es la relación entre el consumo de energía y la justicia?
3: Absolutamente. Hoy tenemos actores importantes del mundo digital como Google, Amazon, Facebook y grandes tecnológicas que están invirtiendo masivamente en energía porque, en realidad, su negocio no es inmaterial. Es muy material. Necesitan una enorme cantidad de recursos materiales y grandes cantidades de electricidad para alimentar, en particular, los centros de datos. Por eso vemos algunas de estas empresas invirtiendo masivamente en centrales nucleares en Estados Unidos y en otros recursos energéticos alrededor del mundo. Temen que, si no controlan la energía, quienes sí la controlen terminarán controlándolos a ellos. Es una carrera por los recursos energéticos. La energía es, en esencia, una cuestión de poder. Quienes controlan la energía, controlan la sociedad. Es importante recordar que cuando hablamos de transición energética, es decir, reemplazar petróleo, gas y carbón por otras fuentes, no estamos hablando solo de tecnología. La verdadera discusión es quién controlará estas nuevas fuentes de energía. Será muy interesante, fascinante e importante de observar cómo se desarrolla esta transición. ¿Serán estas grandes empresas tecnológicas quienes controlen, operen y posean el sistema energético del futuro? ¿O serán otro tipo de actores? Y aquí, la historia vuelve a ser muy esclarecedora. Durante el siglo XX, hubo intentos de debates sobre quién debía controlar la energía dentro de los países. En Europa, por ejemplo, algunos países nacionalizaron su sector energético después de la Segunda Guerra Mundial porque no querían que grandes conglomerados privados lo controlaran. Otros países decidieron que los municipios administraran y poseyeran el sistema energético, como ocurrió en Suecia. En otros casos, existen actores privados o asociaciones público-privadas. Lo que intento decir es que existe una enorme diversidad de modelos para administrar, operar y poseer el sector energético. Y todos estos modelos tienen consecuencias distintas sobre el equilibrio de poder dentro de la economía. Por eso es fundamental observar cuidadosamente este proceso.
5: En ese punto, no sé si sabes que Chile fue el primer país del mundo en privatizar su sector energético. Por lo tanto, tenemos mucha experiencia con empresas privadas administrando la energía.
1: Companies that are running our energy sector, but we also were
5: Pero también fuimos pioneros en incorporar a nuevos actores. Como pequeños productores solares que pudieron participar en esta nueva etapa. ¿Cuál sería en tu experiencia un buen modelo para países como Chile si queremos cambiar la tendencia que han observado en el mundo?
3: Una de las propuestas generales del informe, y que puede aplicarse bastante bien a un país como Chile, es la creación de un fondo soberano de riqueza. Se trata de un fondo que pertenezca a todos los chilenos, administrado en su nombre, e invierta en sectores relacionados con la transición energética, activos estratégicos y empresas clave. Por ejemplo, Noruega tiene un fondo de este tipo, financiado gracias a los ingresos de su industria del petróleo y el gas. Ahora bien, no todos los países tienen tanto petróleo y gas como Noruega, pero todos los países producen algo. Lo que planteamos es que, mediante nuevos ingresos tributarios provenientes de impuestos a multimillonarios y personas extremadamente ricas, y en Chile existen algunas de ellas, sería posible crear este tipo de fondos. Estos fondos podrían invertir en sectores estratégicos de la economía y ayudar también a actores locales más pequeños a invertir en paneles solares, turbinas eólicas y otros proyectos. Además, permitirían acceder a un financiamiento relativamente más barato. Porque uno de los grandes desafíos de la transición energética es precisamente la dificultad que tienen muchas empresas para conseguir inversión. Por eso, una de nuestras principales propuestas es la creación de estos fondos soberanos. Idealmente, debería existir un fondo soberano global. Pero mientras tanto, distintos países pueden avanzar en esa dirección y algunos ya lo están haciendo.
5: Lucas, estamos llegando al final de esta conversación. Me gustaría tener más tiempo para hablar sobre este importante informe, pero ¿por qué sería una muy buena noticia para el planeta controlar la desigualdad?
3: Porque si no controlamos la desigualdad terminará controlándonos a nosotros y destruyendo el medio ambiente. La desigualdad es insostenible. Es insostenible para las democracias. Cuando alcanza niveles demasiado altos, significa que el poder económico, pero también el poder político y democrático, queda muy concentrado en manos de unos pocos. Muy a menudo es en esas circunstancias cuando no se toman las decisiones correctas, especialmente en materia ambiental. Por eso es fundamental reducir la desigualdad si queremos preservar la democracia y construir un planeta sostenible, un planeta en el que todos podamos vivir en armonía con nuestro entorno.
5: Bueno, eso es una gran razón. Espero que este mensaje sea escuchado. Muchas gracias por el informe. Esperamos seguir en contacto contigo y conocer más sobre cómo el mundo político está adoptando estas medidas. Gracias.
3: Muchas gracias a ustedes.
1: Nosotros terminamos esta entrevista. Vivimos en tiempos donde todo lo que acabamos de conversar es totalmente impopular. O sea, se habla de reducir las brechas y eso significa encontrar caminos para redistribuir la riqueza. En este caso, una propuesta muy concreta tiene que ver con las tasas, con los impuestos, para poder equilibrar la balanza, ¿no? Estamos pensando en que esos países que tienen, como él mencionaba, 400 euros por persona, puedan llegar a esos 5.000 euros por persona de ingresos mensuales, lo que suena a una gran utopía para nosotros que miramos, además, desde el sur-sur del mundo. Pero también supone una voluntad de controlar el poder de quienes hoy lo están concentrando, y concentrando no solo a la escala de manejar las grandes tecnologías, sino también toda la cadena que está debajo de esas grandes tecnológicas. Los centros de datos, que es algo que a nosotros nos toca muy directamente,

energía, que es otro ámbito que también nos toca muy directamente. Por eso hemos querido instalar al menos la conversación, porque nadie pretende que el mundo realmente se acabe. ¿Cuál va a ser la salida para que eso no ocurra? Es lo que queremos explorar en Futuro 360. Vamos a una pausa y volvemos con más.

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3: Bueno, y como un antídoto para los desafiantes temas que hemos tenido en este capítulo, desafiantes, ¿verdad? Porque a veces suenan aterradores en realidad, traemos el ser fantástico, que, no sé si ustedes saben, pero nuestros seres fantásticos de esta semana son bonitos y gorditos. Y aunque el pingüino de Humboldt, nuestro ser de hoy, no es de la misma especie que los pingüinos de Madagascar, claramente son igual o más bonitos y gorditos, ¿no? Esta ave no voladora endémica de las costas de Chile y Perú habita en la corriente de Humboldt y es muy fácil de reconocer. Mide entre 56 y 72 centímetros y puede llegar a pesar alrededor de 5 kilos. Tiene el dorso negro, el vientre blanco y una característica franja oscura en forma de herradura. Algunos dicen, no sé si se saben esto, pero que el pingüino es el animal más viejo. ¿Saben por qué? Porque viene en blanco y negro. Bueno, volviendo a los datos científicos, en el rostro del pingüino de Humboldt destaca una zona rosada sin plumas alrededor de los ojos y el pico que le ayuda a regular la temperatura, ya que a través de esa zona expulsa el calor en temporadas extremas. Pero no solo eso, su apariencia es lo que llama más la atención junto con el importante rol que cumple en la cadena alimenticia. Se alimenta de peces pequeños, pero al mismo tiempo es presa de otros animales. Es parte de este balance perfecto del equilibrio esencial del medio ambiente. Pero eso no es todo, porque a través de su guano transporta nutrientes desde el mar hacia la tierra, aportando al desarrollo de los ecosistemas costeros. Además, en su comportamiento tiene una característica muy particular, que en este mes se vuelve aún más relevante, porque muchas especies de pingüinos forman parejas del mismo sexo, machos con machos, hembras con hembras, que construyen nidos juntos, se cortejan e incluso incuban huevos y crían polluelos. En distintos zoológicos del mundo, parejas de pingüinos del mismo sexo se han hecho famosas por sacar adelante a sus crías con el mismo esmero que cualquier otra pareja, una cualidad por la que deben sentir seguramente mucho orgullo. Pero las razones para sentir orgullo en esta especie endémica de nuestro país no paran, porque además son excelentes nadadores. Sus cuerpos en forma de torpedo les permiten alcanzar velocidades de hasta 48 kilómetros por hora. Además, se pueden sumergir hasta 150 metros en busca de alimento, como peces, camarones y calamares. Lamentablemente, estos Michael Phelps de los mares, un estudio reciente liderado por investigadores de la Universidad Andrés Bello reveló una caída del 63% de la población reproductiva en sus principales colonias en el centro y sur del país, lo que es una noticia pésima, pues proteger esta especie resulta crítico, significa resguardar a muchas otras que comparten su hábitat. Cuando uno saca una pieza, nota perfectamente cómo las otras dependen de esa pieza. Y este pingüino de Humboldt es mucho más que una cara bonita y gordita, son verdaderos guardianes de las costas, señores de las corrientes, unos seres fantásticos sin igual en nuestros ecosistemas. Y vuelvo con una noticia que a mí me trajo una paz interior infinita, porque personas del mundo están preocupadas de resolver problemas del mundo. Una extensión gratuita de Google Chrome busca ayudar a los usuarios a pasar menos tiempo en redes sociales a través de un método tan simple como original. Un gato gigante y regordeto que aparece en la mitad de la pantalla y bloquea el contenido durante unos minutos para obligarnos a tomar pausas. La herramienta llamada Cat Gatekeeper es gratuita y se instala directamente en Chrome. Su funcionamiento es súper simple, solo hay que elegir cuánto tiempo se quiere dedicar a las redes y cuánto debería durar el descanso. Para hacer esa elección ustedes pueden consultar la base científica porque hay una cierta pausa que nos ayuda a no desarrollar circuitos de dopamina y de adicción, así que está bueno que se informen antes de poner la pausa. Según su desarrollador, está pensada para plataformas como X, como Instagram, como TikTok y como YouTube, que tienen este sistema de scroll infinito que nos captura. Mientras se usa una red social, el contador avanza, pero si se cambia de pestaña y se abre otra aplicación, el tiempo se pausa automáticamente, de modo que solo cuenta en el uso real de esa red que te captura. Una vez alcanzado el límite, el gato naranja aparece en la ventana. Se echa para cubrir la mayor parte de la pantalla y bloquea temporalmente la navegación. A diferencia de otras aplicaciones que recurren a mensajes agresivos o a silenciamiento de notificaciones, esta extensión simplemente recuerda al usuario que tiene que descansar, pero aparte de una forma deliciosa, porque ¿quién no ama un gato naranja gordo? Según el desarrollador, no tiene publicidad ni recopila ningún tipo de datos. Así que mírenlo con esa pancita, con esa calma, pestañea, mueve el bigotito y te ayuda a estar más sano en esta época en la que también necesitamos combatir nuestras adicciones. Hasta aquí llega nuestro capítulo de hoy. Hemos hecho un viaje muy interesante sobre los distintos desafíos que estamos teniendo en el mundo a escala global y también personal, porque necesitamos reconectarnos y mantenernos sintonizados entre nosotros como seres humanos para poder navegar mejor en estos tiempos que son tan exigentes. Los invitamos a hacer sus comentarios sobre los contenidos que estamos publicando, a sugerir otros. Está todo tan rápido, es todo tan veloz que necesitamos de su ayuda también para mantenernos a flote. Así que nos vemos sin duda en otro capítulo de Futuro 360.

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3: Hemos escrito las mejores historias, compartido el conocimiento para enviar a los humanos a la luna o construir los monumentos más bellos de la Tierra gracias al lenguaje. Es una herramienta de creación para el desarrollo de nuestra sociedad, pero también un arma de doble filo. Con él somos capaces de esparcir el odio, de forjar palabra a palabra la distancia con el otro y de destruir nuestros mayores logros. Según la UNESCO, los discursos de odio atacan la inclusión, esparcen la violencia y disminuyen la tolerancia, deshumanizan al otro y debilitan la cohesión social. El mismo organismo ha manifestado su preocupación por el aumento de estos discursos en redes sociales y fuera de ellas. ¿Cómo podemos evitar el odio? La primera recomendación es tomar conciencia del poder de las palabras y analizar lo que decimos para luego decidir si estamos aportando al problema. No aceptes el uso de este tipo de lenguaje en tu entorno y recuerda a otros que siempre estamos hablando de personas. Cuida no pisar el palito del odio y contagia a otros de empatía, cuidado y amor para retejer palabra a palabra lo que el odio rompió.
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6: ¿Cómo están? Bienvenidos a Última Mirada. Día jueves, día de análisis internacional. Y vamos a ver una situación que cada vez que pasa es verdaderamente fascinante. Y lo digo sin ninguna exageración. Me refiero al proceso político de seleccionar a un primer ministro para Gran Bretaña, Inglaterra. Gran Bretaña tiene monarquía, tiene parlamento, tiene una serie de cosas que son realmente potentes y que han dado, bueno, una enseñanza a montones de otros países. Y cada vez que hay, como ahora, la renuncia del primer ministro y la búsqueda de quién lo va a suceder, bueno, se aprende muchísimo de un sistema político electoral como es el de Inglaterra y Gran Bretaña. Muchas gracias, Raúl Sor, por traernos a la vieja escuela parlamentarista acá.
7: Sí, bueno, claro, Gran Bretaña es la cuna del parlamentarismo. Exacto. Y es un sistema bastante sui generis, como tú lo señalabas, en el sentido que es el Parlamento el que elige al primer ministro. Por cierto, el Parlamento es elegido por votación popular, pero el que tiene la mayoría en el Parlamento elige a su primer ministro. Y lo que acaba de ocurrir es que precisamente Keir Starmer, que es el primer ministro en servicio en estos momentos, que está acaba de renunciar y ha abierto un proceso electoral que se va a dar dentro del Partido Laborista, y el Partido Laborista, que es el partido gobernante, tiene que escoger a un sucesor. Y bueno, ya hay un candidato que todo el mundo da con muchas posibilidades, que va a ser el próximo primer ministro, Andy Burnham. Y bueno, este proceso es interesante, la flexibilidad que te da el sistema parlamentario, que si por alguna razón el primer ministro no da el ancho, por decirlo en términos coloquiales, bueno, se lo puede reemplazar. Exacto. En curso, digamos, sin tener que llamar a elecciones, aunque normalmente cuando se elige a un hay un cambio de primer ministro, suelen llamar a elecciones más tarde para ratificar, pero no necesitan hacerlo, y en el caso de Gran Bretaña todavía tendría unos 2 años al que eligen como reemplazante. Suponemos que va a ser Burnham, bueno, él tendría, digamos, podría cumplir con todo el periodo que le habían otorgado a Starmer, que tiene una ventaja, una distancia bastante cómoda en relación a sus contrincantes, que son el principal es el Partido Conservador. Pero hay un fenómeno muy interesante en Gran Bretaña que se está dando en toda Europa, Fernando.
8: A ver.
7: Y que también en América Latina. Y es la emergencia, el auge de las nuevas derechas. Y en Gran Bretaña, esta nueva derecha, que es mucho más de derecha que la derecha tradicional, que también lo vemos en España, en Italia están gobernando.
8: Sí, así es.
7: Y en Francia están a las puertas de, con el Frente Nacional, es decir, ha estado llegando segundo, pero muy cerca de ganar las elecciones, y también en Gran Bretaña con un partido que se llama Reforma. Y este partido, Reforma, el tema central, como lo es en muchos países europeos, es la migración.
8: Mira,
7: y ellos son los campeones de la anti-inmigración y quieren una política radical de cierre de frontera y, por cierto, son profundamente, no diría anti-europeo, pero no quieren nada que ver con Europa, es decir, apoyan la salida que tuvo Gran Bretaña, lo que recordamos como el Brexit,
8: sí, exactamente. Es decir,
7: cuando Gran Bretaña se retiró de la Unión Europea. Bueno, Reforma es el partido, diríamos, nacionalista, Gran Bretaña para los británicos, no queremos inmigrantes y no queremos que los europeos nos estén dictando a nosotros cómo hacer las cosas. Claro que cuando Gran Bretaña estaba en la Unión Europea, los británicos también podrían decirle a los europeos cómo quería que fueran las cosas.
8: Era ahora, dime una cosa, Raúl. Esto te lo trato de asociar un poquitito entre la gran política y la racionalidad humana. Pero, ¿siente Gran Bretaña o Inglaterra, siente algún tipo de, no sé, de picazón o algún tipo de remordimiento por el hecho de que los inmigrantes, gran cantidad de ellos fueron sometidos hace mucho tiempo por Gran Bretaña cuando colonizaba medio planeta?
7: Bueno, no solo eso, Fernando, digamos, a los inmigrantes los trajo una política activa de inmigración. Es decir, después de la Segunda Guerra Mundial, Gran Bretaña tenía una tremenda escasez de mano de obra y fueron a buscar trabajadores de India, del Caribe, de las ex colonias, para que viniesen
8: a eso me refiero.
7: Exacto.
8: Y no hay algún tipo de reconocimiento de que, a ver, esto que parece que fuera una horda de salvajes que llegan acá, perdón, pero están aquí por culpa nuestra.
7: No solamente por culpa nuestra, sino que están integrados y una gran cantidad son nacidos en Gran Bretaña, son británicos al 100%.
8: Sí.
7: Es decir, por jus solis y... De manera que, claro, el hecho que muchos de ellos sean de, digamos, hay negros, hay asiáticos, distintas coloraciones de piel, eso de manera alguna les resta derechos en Gran Bretaña, son derechos adquiridos por nacimiento y han ido a colegios ingleses, se han educado, tienen el mismo control o manejo del idioma, no es una inmigración reciente, la gran mayoría. Pero con todo hay la percepción que existe en muchos países europeos que los inmigrantes quitan empleo, que ellos reciben una serie de beneficios sociales, de salud, a los cuales, digamos, no han pagado impuestos de la misma manera que la población local. En fin, y hay una serie de resentimientos.

0: tiene esta controversia tan fuerte a nivel de titular periodístico, se nota también como se notaba en Estados Unidos cuando, bueno, había una crisis por la esclavitud y los negros que habían ahí.
1: Bueno, la paradoja, Fernando, es que hay más rechazo a los inmigrantes en las zonas en que no hay inmigrantes. En las zonas en que hay inmigrantes hay una aceptación mucho mayor. Y te doy el ejemplo más claro, es Londres. Londres tiene un alcalde musulmán, tiene un alcalde de origen indio, y de manera que los londinenses no tuvieron ningún problema en votar por él. Y la convivencia en los barrios en Londres es mucho mejor que en algunos lugares del norte del país que hay un rechazo mucho más marcado. De manera que eso es algo, una paradoja, que uno no termina de explicarse por qué aquellos que no han tenido contacto con los inmigrantes tienen un sentimiento más negativo.
0: Y dime una cosa, ¿qué tanto pesa, tú lo mencionaste, qué tanto pesa en las controversias o la brecha entre distintos tipos de habitantes en Inglaterra la religión?
1: No, la religión no es un tema mayor y digamos, Gran Bretaña ha vivido un proceso de secularización muy fuerte, de manera que la gravitación de la iglesia, digamos, la iglesia anglicana, que es la iglesia dominante en Gran Bretaña, es una iglesia bastante abierta y tolerante, de manera que ese no es un tema de mucha gravitación. Es mucho más la pigmentación de la piel y costumbres sociales. Ahora, Gran Bretaña es parte de un mundo en que hay un auge en estos momentos de la extrema derecha, empezando por Estados Unidos. Y en Estados Unidos, siguiendo su costumbre intervencionista en los asuntos internos, fíjate, bueno, ya lo vimos en Colombia, en las elecciones, presidente Trump se volcó claramente por un candidato,
0: Sí,
1: lo
0: con
1: hizo
0: nombre y apellido.
1: con nombre y apellido, en Ecuador, es decir, no se ha reservado. Y ahora, en Inglaterra, ha dicho lo mismo y se ha referido al nuevo, a quien se presume que va a ser el candidato vencedor, nombrado por el Partido Laborista, todo indica que va a ser así, pero hay que esperar que se formalice, pero ha dicho que es un liberal. Liberal en el lenguaje, en el vocabulario estadounidense, significa de izquierda. O sea, no es liberal de liberalismo económico.
0: No, no como lo entendemos nosotros acá en
1: Exacto.
0: América Latina,
1: No,
0: digamos.
1: no. Y que lo quiere decir es un izquierdista.
0: Sí.
1: Con lo cual, desde la perspectiva de Trump, ya le está colocando una advertencia: estas relaciones no van a ser fáciles.
0: Ahora, las relaciones históricas entre Estados Unidos e Inglaterra y Gran Bretaña, perdón, son históricamente bien potentes, por lo menos han habido probablemente algunas rencillas, pero desde la Segunda Guerra Mundial en adelante, sino,
1: Desde
0: creo
1: la
0: que
1: primera.
0: desde la primera, perdón, si tú tuvieras que nombrar cuál es el aliado más acérrimo que ha tenido Estados Unidos, y nombraría a Inglaterra y Inglaterra nombraría a Estados Unidos.
1: Pero absolutamente, sin ningún lugar a duda, y ellos siempre hablan de la relación especial. Es decir, Estados Unidos tiene relaciones con todo, pero con Gran Bretaña es especial. Y, digamos, en verdad, Gran Bretaña y Estados Unidos son primos hermanos para todos los efectos prácticos.
0: Claro.
1: Y digo, no solamente hablan el mismo idioma, sino que la matriz cultural de Estados Unidos está en Gran Bretaña y, digamos, durante mucho tiempo tenían incluso los sistemas de medida. Después Estados Unidos los fue cambiando, pero muchas de las costumbres, mucho de la quinta esencia de Estados Unidos proviene de Gran Bretaña y, digamos, el primer lugar donde suelen viajar los estadounidenses, ir a conocer Londres, ir a conocer Gran Bretaña, porque claro, ahí está, esa es la matriz cultural, histórica de Estados Unidos.
0: Sí, curioso
1: Algo de
0: porque
1: Francia también, porque los franceses tuvieron
0: sí,
1: alguna, sobre todo en algunos estados, en Luisiana,
0: Luciana, sí,
1: pero la influencia dominante

0: como la relación que nosotros tenemos con España.
1: Sí, pero ahí te voy a decir, pero la relación que nosotros tenemos con España, o que América Latina tiene con España, no es, creo yo, equivalente a la relación que históricamente ha tenido Estados Unidos con Inglaterra.
0: No.
1: Es mucho más estrecha.
0: Y políticamente, sí. Claro, no cabe duda. Pero lo decía en términos que por algo hablamos castellano en la América Latina, sí. Por algo la religión dominante es el catolicismo. Sí. Y todo eso es una materia
1: cosas que quedaron
0: de España.
1: Claro,
0: y digamos, uno puede pensar como los mexicanos, como quieran, de lo que fue la colonización, pero en definitiva la matriz cultural de América Latina proviene de España y Portugal. Lo mismo en Estados Unidos. Pero tú tienes toda la razón. La relación entre Gran Bretaña y Estados Unidos es mucho más profunda.
1: Mucho.
0: Y los vasos comunicantes son enormes. Y además, a lo largo de la historia han peleado casi todas las guerras juntos. Sí, los británicos han acompañado a los estadounidenses y los estadounidenses han rescatado a Gran Bretaña cuando tuvo el agua al cuello durante la Segunda Guerra Mundial.
1: Oye, por último, la elección de un nuevo primer ministro sale de Londres. ¿Cómo se ve en todo el país? Porque Londres tiene me imagino, y tú lo has dicho varias veces, tiene una casa, una carga, un peso propio tremendamente fuerte.
0: Es muy interesante ese tema porque fíjate, así como en Chile tenemos una visión mítica del sur como algo más puro, es decir, el Chile profundo es el sur, en Gran Bretaña es el norte. Y Burnham viene del norte, viene de Manchester. Y hay esta visión de que el sur, no necesariamente corrupto, pero político, cosmopolita, y el norte es
1: más puro.
0: Más puro, es la verdadera Gran Bretaña. Y en ese sentido, Burnham, en estos momentos en que hay una cierta crisis de identidad, en parte también por el problema migratorio, la relación con la Unión Europea, hay esta visión que el norte es el salvador. Y viene este político de Manchester, nortino, que viene a rescatar a Gran Bretaña.
1: ¿Y la monarquía británica dice a quién le gusta, quién no le gusta? ¿Se carga o no se carga para un lado o para otro?
0: Si lo hace, lo hace en absoluto silencio y no, digamos, en términos públicos, tiene absolutamente vedada cualquier pronunciamiento.
1: Carlos no ha hablado
0: nada. Absolutamente, y no lo van a hacer. Es una monarquía, simplemente simbólica, y ellos, digamos, es el jefe del Estado, pero, digamos, absolutamente sometida a la voluntad del Parlamento. Como lo hemos señalado en otras oportunidades, cuando el gobierno presenta su programa, lo hace, es el rey quien lee lo que le ha dictado el gobierno, el partido gobernante, le dice, esto es lo que vamos a hacer. Y el rey lee, no puede cambiar una coma.
1: Mira, ¿y siempre ha sido así?
0: Sí.
1: Nunca ha habido un rey o una reina que haya querido moverse más.
0: Tendríamos que, bueno, desde Cromwell es así.
1: Ah, desde Cromwell es así. Vamos con tu libro.
0: ¿Cómo no? Hablando de temas monárquicos, este es un libro bien entretenido de Niklas Nat och Dag. Niklas och Dag significa noche y día en sueco. La maldición de los Stenson, de Salamandra. Este libro es un libro bien interesante. Me recordó algunas películas de...
1: ¿Quién?
0: Se me va el nombre ahora del director, La Fuente de la Doncella.
1: Ay,
0: ya me voy a acordar. No importa. Es un libro oscuro de las leyendas, los mitos, las creencias, las maldiciones que dominaban la vieja, digamos, la cultura, no diría vikinga, pero de esta familia real que son los Nat Og. Yo sé, es una pequeña anécdota, en un momento, en un viaje por Suecia, un periodista que estaba allí era de apellido Nat Og, y me dice, tú sabes que mi familia era la familia real, porque este apellido correspondía a la familia real en algún momento en Suecia. Me dijo, queríamos tomar un taxi. Entonces le dije, ¿por qué no lo pides tú? No, me dijo, porque si yo digo mi apellido, los taxistas no vienen porque creen que le estoy tomando el pelo.
1: ¿Así?
0: Sí. O sea que esa familia existió y todavía está...
1: Pero esto todo pasa en el mundo vikingo.
0: Y esto pasa en el año 1400, por allí, y es, la maldición es una... Una fijación que tiene el autor es con los partos y con los nacimientos. Y tiene una serie de descripciones a lo largo del libro de estas situaciones y es la maldición que pesa sobre esta familia que, de un punto de vista racional, se niega a creer que existe esta maldición. No, estas son pamplinas, patrañas, nosotros no creemos en eso, pero en el fondo piensan de que hay algo que está mal y la maldición se transmite por generaciones, y bueno, de eso trata este libro, que está muy bien escrito, es ameno, pero tiene ese, digamos, aspecto oscuro que está muy presente en muchas de las novelas nórdicas, sueca, noruega.
1: Me dicen por acá que Ingmar Bergman.
0: Okay. Gracias. Oye, dile al director o a quien...
1: No, director, una persona, pero muy precisa.
0: O sea, al que nos sopló, muchas gracias, Ingmar Bergman. La Fuente de la Doncella.
1: La Fuente de la Doncella.
0: Gran película, por lo demás, que trata de un episodio terrible, oscuro, realmente desgarrador, que ocurre justamente en una película clásica. Los que no la hayan visto, se la recomiendo. Y esta novela está en la misma vena.
1: Oye, a propósito de películas clásicas, el mundo vikingo... Uno lo ve así como algo bien lejano, pero fíjate que en el ámbito cinematográfico y últimamente televisivo ha tenido una penetración gigantesca. ¿Cuántas películas de vikingos han habido?
0: Absolutamente.
1: Es salvaje. Nosotros desde chiquititos nos acostumbramos a ver cowboys, vaqueros, qué sé yo, y ese tipo. Pero vikingos han creado una pero poderosa identidad en términos de película con los vikingos, desde series hasta, bueno, películas.
0: No, claro, y el mundo nórdico y vikingo tenía un mundo místico tan rico y profundo como los propios griegos, que tenían distintos dioses y la disputa entre los dioses. Bueno, el mundo nórdico no tiene nada que envidiarle al mundo griego en ese aspecto. Es de una riqueza y la mitología nórdica es exquisita, súper interesante.
1: Gracias. Perdón.
0: Te diste por aludido. De origen danés. De ahí viene la gracia.
1: Muchas gracias, Raúl Sor. Y nos encontramos el próximo jueves. ¿No?
0: Sin falta.
1: Que te vaya muy bien. Y muchas gracias a ustedes por su sintonía. Hasta luego.

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1: 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Para llegar a la meta, un equipo de remo necesita que todos sus miembros trabajen por igual y que cada uno cumpla su rol. Al centro de esta colaboración está el grupo, que es un elemento vital para el desarrollo de la especie humana. Estar en grupo ha sido la clave para superar tareas complejas, ser más eficientes e incluso para saber quiénes somos realmente. La psicología social señala que estar en grupo nos ayuda a desarrollar nuestro sentido del yo. Al observar a otros, podemos definir mejor los límites, gustos y posibilidades de nosotros mismos. De hecho, esta misma disciplina señala que las personas no se definen solo por sus rasgos, preferencias, intereses y aversiones, sino también por sus amistades, roles sociales, conexiones familiares y, en definitiva, por sus grupos. Cuando decimos yo, no solo es un yo, sino también un nosotros. Pero eso no es todo. La ciencia ha demostrado que el sentido de pertenencia a un grupo tiene un impacto directo en nuestra salud física y mental e incluso en la calidad de nuestro envejecimiento. Ya sea para enfrentar misiones imposibles, pasar un buen rato o descifrar los misterios de nosotros mismos, estar en grupo nos trae grandes beneficios.
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9: Soy Rosa Debes, rectora de la Universidad de Chile. Estoy terminando un periodo de 4 años como rectora de la universidad esta misma semana. Soy bioquímica, estudié mi carrera en la Universidad de Chile y toda mi carrera profesional ha ocurrido dentro de esta gran institución. Soy mamá de 2 hijos, Diego y Francisca, son artistas y me enorgullece que, así como su madre es científica, ellos estén en el camino del arte, además trabajando para que ese arte se proyecte a muchas personas distintas.
10: Estamos grabando esta entrevista este lunes 15 de junio de 2026, última semana como rectora de Rosa Debes Alessandri. Rectora, muchísimas gracias por recibirnos aquí en la sala de la rectoría con Andrés Bello ahí de fondo. Muchas gracias.
9: Muchas gracias a ti, Marilde. Muy contenta poder conversar hoy día.
10: Contenta también porque esta rectora es su última semana y este lunes comienza esta semana que va a ser sin duda muy importante, pero ¿Cómo está iniciando esta última semana de rectora?
9: Quiero pensar que como cualquier otra, ¿no? Con un trabajo bien, bien intenso, queda todavía, a pesar de que es una semana, mucho por hacer. Son temas importantes que estamos cerrando. Y bueno, emocionada, por supuesto. Eso no se puede esconder. Así es muy larga mi presencia y mi habitación de la Universidad de Chile.
10: 58 años.
9: Así es. No sé desde cuándo los calculan. Sí, claro. Y bueno, una semana importante, es cierto. De mucho cariño, de mucho afecto, de mucho vínculo con cada uno.
10: Sí. ¿Agradecida?
9: Por supuesto, agradecida. Esto es un honor inmenso haber servido como rectora de la Universidad de Chile. Enorme, algo que nunca imaginé, debo decir, hasta pocos días antes o hasta el momento en que tomé la determinación de aceptar postularme a la rectora. Acá es una elección democrática en la Universidad de Chile, por lo tanto se implicaba también un camino a poder llegar a la rectoría, pero fue muy, muy al final, ¿no? Pero un agradecimiento gigante, sí.
10: Es la primera rectora de toda la Universidad de Chile, después de 33 hombres, después de 179 años de vida de la Universidad de Chile. En lo simbólico, ¿qué significa para las generaciones que vienen? ¿Y qué significa también que quien la sucede también es una académica de la Universidad de Chile?
9: Bueno, es muy emocionante. Creo que lo que significa es que las mujeres primero podemos servir en esta responsabilidad, pero además ser elegidas para ella, no nominadas. Yo creo que eso es muy, muy importante, el hecho de que es una elección democrática de una institución que está formada mayoritariamente por hombres todavía. Y el hecho de ser sucedida por una mujer, como la gran profesora Alejandra Misala, que va a asumir este viernes como rectora, es una emoción muy grande. Es una de las cosas más lindas que a mí me ha tocado en mi vida académica, es que me suceda Alejandra Isala.
10: ¿No se quedó en el gesto ni en el símbolo de ser la primera?
9: Desde luego que no. Es un gran hito, dos mujeres. Nosotros también elegimos eso en el momento en que yo fui electa como rectora, elegimos que hubiese dos mujeres en los dos cargo más importante, porque la profesora Misala fue durante todo el periodo la prorectora.
10: Pero usted decidió que usted no iba a ir a la reelección, que usted venía solamente por un periodo, por lo tanto, podría haber terminado todo en un periodo.
9: Claro que sí. Era una nueva elección donde había que elegir al mejor o la mejor rectora, y fue una elección bien competitiva también, con tres candidatos que eran muy importantes en la universidad, ¿no? El decano de Ingeniería, el decano de Derecho, el presidente de la Academia de Ciencias, o sea, grandes académicos, sin duda. Y en esas condiciones, muy, muy desafiante, resultó electa la rectora, quien va a ser la rectora muy prontamente, Misala. Ese es muy importante, sí.
10: Ahora, cuando usted asumió la rectoría el año 2022, estaba comenzando un gobierno encabezado por el presidente más joven que había tenido la historia de la República, exalumno de esta universidad, en un proceso que era un proceso transformador. Se estaba escribiendo lo que pretendía ser la primera nueva constitución escrita en democracia, y hoy día usted deja la universidad en un signo político del país absolutamente distinto, con el gobierno tal vez más conservador desde el regreso a la democracia. ¿Cómo explica este cambio social?
9: Bueno, es un cambio que no es solo en Chile, ¿verdad? Hay unos movimientos que han tendido hacia gobiernos de derecha en distintas partes del mundo, muy conservadores, pero Dicho eso, quiero decir que es muy importante entender que la Universidad de Chile es una universidad estatal, la universidad más antigua, ¿verdad?, en el país, que ha conocido muchos cambios políticos a lo largo de la historia republicana de Chile y que entiende que debe trabajar y colaborar con el Estado siempre en condiciones de, por supuesto, democracia. Nosotros vivimos 17 años muy, muy complejos en épocas de la dictadura, que tensionaron muchísimo la universidad, donde hubo una intención clara de destruir la Universidad de Chile. Bueno, desde luego perdió su presencia nacional desde el punto de vista territorial, no simbólico, hasta el día de hoy, pero es una universidad que tiene suficiente fuerza como para realizar su tarea y entenderla, aunque los contextos políticos sean muy distintos.
10: ¿Y está preparada institucionalmente la universidad financieramente para poder enfrentar periodos en que probablemente la prioridad no va a ser la educación pública, ni menos la educación universitaria?
9: Yo diría que sí, con tranquilidad. Estamos en este momento en una situación financiera bastante sana, a pesar de las muchas inversiones que hemos hecho, como se sabe, en este último tiempo. ¿Y dónde la universidad podría quizás perder financiamiento? Creo que es tan importante, los ámbitos culturales, por ejemplo, es tan importante lo que la universidad hace por el país que yo tengo la confianza, que creo que no es ingenua, de que este gobierno va a cuidar esta universidad. Fíjese lo que digo, tengo la confianza. Porque es la Universidad de Chile, porque es importante para el país, porque ya se probó destruir alguna vez y no creo que sea la intención en ningún caso, en esta oportunidad tampoco, y porque lo que hacemos es para todos y todas. Entonces hay que trabajar con esa idea. Y si no, la vamos a defender. Sabemos hacerlo, pero tengo confianza, creo que es valorada suficientemente.
10: Rectora, usted ve que se estén dando batallas culturales, pese a que durante la campaña se prometió que se iba a hacer un gobierno más bien desde la emergencia, para solucionar temas prácticos, pero usted está viendo que hay una especie de restauración en temas culturales.
9: Sí, lo hay en términos políticos, ¿no? En lo que ocurre a nivel del Congreso y de la discusión política, pero creo que uno baja de esa capa de la discusión política, que es la que se ve más en los medios. Creo que esta es una sociedad que tuvo avances fundamentales, que los tiene, que valora aquellas formas de entender la sociedad, la familia, en fin, más liberales y que está. Es difícil de retroceder en eso. Retroceden los discursos, pero no la forma en que las personas habitan este país. Y en ese sentido también creo que debemos comprender que no es fácil a través del discurso cambiar lo que una sociedad ha avanzado. Y ahí también van a haber expresiones de defensa si es que aquello retrocede. Yo tengo mucha fe en los colectivos. Todos sabemos que el sistema político es complejo hoy día, pero no es la única forma en que se expresan los colectivos. En ese sentido, las universidades son muy importantes, los jóvenes organizados. Estamos muy contentos que la FECH, por ejemplo, se haya vuelto a reconstituir en la Universidad de Chile con mucha fuerza. Y, de nuevo, yo soy bien optimista en general en la vida. Es que no por ingenuidad, sino porque creo en las personas, creo en los movimientos, creo en los colectivos. Y los ciclos políticos son cortos también, ¿no? Así que
10: Y usted, claro, usted ve en el movimiento estudiantil también una fuerza para defender lo que hasta ahora ha construido la sociedad y ha construido la universidad. Pero desde la sociedad se ven las manifestaciones como una, como, a ver, como una manifestación que puede partir pacífica, pero que si lleva tintes violentos es profundamente rechazada. Eso lo decía la última encuesta CEP. Y también se ve desde el sistema político que se la mira con desconfianza a la organización social y al movimiento estudiantil, como si fuera manipulado por un sector político.
9: Yo creo que los jóvenes no son manipulados. Los jóvenes están pensando en su futuro, están tomando decisiones, viven momentos difíciles en una sociedad con tanta incertidumbre. Hay que ponerse en el lugar de los jóvenes. Si bien en las generaciones anteriores siempre existió como la convicción de que la que venía iba a ser una sociedad más amable o más próspera, o donde iban a haber más oportunidades, en este momento no es así. Y por lo tanto, eso hay mucha incertidumbre y eso genera en los jóvenes también inquietud, problemas de salud mental. No es exactamente manipulación. Ahora, la dificultad, y que la vemos también en la universidad, es que esos movimientos se expresen de manera cuidando la convivencia, con respeto a las ideas distintas, sin violencia de ningún tipo. Y eso es un desafío. Eso sin duda es un desafío. Así como es un desafío en una marcha, que podría ser lo menos, es un desafío en la convivencia diaria, uh-huh. en un espacio también como el nuestro, donde es el espacio privilegiado para la expresión de las ideas distintas. Entonces, ese es un desafío, cuidar aquello. No es algo que se supera con un programa o con un liderazgo determinado, es una tarea de todos los días, muy compleja, pero es parte de por qué las universidades son tan importantes para proteger aquello. Muchos dicen, a lo mejor las universidades no van a existir en unas pocas décadas más o algo así, precisamente por los cambios tecnológicos. Y la razón de por qué tienen que seguir existiendo, así como lo han ocurrido en los 800 años anteriores, es precisamente porque son espacios para educarse la convivencia, la ciudadanía, en lo que nos une como seres humanos, como personas, a cada uno con su diferencia, su individualidad, pero a la vez con el colectivo y con el trabajo por el bien común. Entonces, son espacios fundamentales hoy día en el mundo.
10: Rectora, yo decía que usted lleva 58 años, porque usted partió el año 68 como alumna,
9: sí.
10: Llegó a la universidad y ha pasado por distintos periodos de la historia de Chile aquí en la universidad. Estuvo un tiempo claramente estudiando afuera, pero siempre ligada a la universidad. Después vuelve en los años 80 y le toca volver a una universidad que estaba en plena dictadura y le toca defender a la universidad desde dentro. Me imagino el cariño que tiene que tener después de haber pasado con y en la universidad todos estos procesos. ¿Cuál de esos momentos, y saquemos la rectoría por un momento, han sido para usted o fueron para usted los momentos más difíciles de su vida académica en esta universidad?
9: Los más difíciles y también los más importantes, ¿eh? Los que no quisiera decir que... A ver, no puedo decir, quisiera decir que no haberlos tenido, pero le respondo al tiro. Sin duda la dictadura. El momento más dramático, por un lado, más difícil, pero al mismo tiempo más formativo de mayor influencia en quien yo soy hoy día. A mí me tocó ya nuestra generación realmente vivir momentos tan importantes en la universidad. Voy a partir por el 68, rápidamente, a decir algo sobre eso. Ese era el momento de la reforma universitaria. Yo entré ya al mes, hubo tomas en toda la universidad y hubo un movimiento muy, muy activo por el cambio de renovación en la universidad, de la reforma universitaria. Académicos y estudiantes en lo mismo, funcionarios también, por supuesto, en esa época. Y ese era el cambio de la esperanza, estaba ocurriendo en distintas partes del mundo, en Francia, en fin, un movimiento fascinante para alguien que estaba en primer año, que había entrado recién. Y después me tocó el golpe. No habíamos salido todavía. El 73, estábamos en la etapa final de haciendo la tesis. Y tocó ese brutal cambio en la universidad, que para la universidad fue un golpe gigantesco. Acá, a lo largo de Chile...
10: ¿Dónde estaba usted ese día?
9: Yo iba camino cuando escuchamos a la química y farmacia.

0: a mi facultad de química y farmacia. Estaba llegando a Plaza Italia cuando supimos por la radio lo que estaba ocurriendo. Y después, bueno, viene todo este periodo ya como académica. Yo vuelvo de una. Nos fuimos en el 74
1: con su marido
0: con mi
1: en esa
0: marido, que era
1: época.
0: argentino, que era socialista, que era médico, que estaba trabajando en Chile. No, no. Nos fuimos a Canadá, después a Estados Unidos, y volvimos el 80. Y ahí entro a esta universidad, donde aquí. En esta sala donde estamos hablando había un general, 9 generales pasaron por la Universidad de Chile como rectores. Y me toca esa década del 80, que es un trabajo y un momento importantísimo de vivir, en que académicos, estudiantes, funcionarios de nuevo, nos vamos organizando paulatinamente para la recuperación, primero de la democracia universitaria, pero y por supuesto en el marco de la recuperación de la democracia en el país. Pero ahí no había distinción. Entonces nos conocimos, establecimos vínculos profundos que hasta el día de hoy, los grandes, grandes amigos y colaboradores, son quienes vivimos eso juntos.
1: Fue un momento en que no todos volvieron, además. O sea, muchos fueron ejecutados, hasta hoy son detenidos, desaparecidos. Para los 50 años del golpe, usted recordó a esas personas y que hoy también son parte importante de la tarea que está desarrollando el plan de búsqueda, porque hay muchos que
0: Absolutamente.
1: todavía no se conoce qué pasó con ellos. ¿Cuán importante es esa memoria también?
0: Muy, muy marcadora. 126 estudiantes fueron o detenidos, desaparecidos o ejecutados políticos en esta universidad, que era, como digo, de representación nacional, por lo tanto, no todos en la región metropolitana, sino a lo largo de todo el país. Y esos 126 jóvenes, que eran más jóvenes que mis hijos hoy día, están todos los días en mi conciencia. Lo han estado y lo seguirán estando. Y en ese sentido también era ver como rectora, he estado en el momento de la conmemoración de los 50 años del golpe de Estado. Fue muy, muy marcador. Y sí, el plan de búsqueda es fundamental. Y vamos, tú muy visionariamente, creo, el ministro Luis Cordero inmediatamente nos llamó a las universidades a poder involucrarnos con nuestras capacidades en ese plan de búsqueda, que son muy interdisciplinarias las capacidades que se requieren, en el entendido que eso iba a dar continuidad al plan. Y así estamos comprometidos también en continuar con ese trabajo. Sí, a mí me tocó dar el discurso en la Plaza de la Constitución el día que se anuncia el plan de búsqueda. Y es una de las experiencias más importantes, si no la más importante, de mi rectoría. Fue aquello. Tuve una emoción enorme en el momento en que el ministro pide eso. Y ahí uno toma conciencia de lo que es la Universidad de Chile, ¿no? De que su rectora pueda estar ese día acompañando al presidente y a las dirigentes de las agrupaciones de familiares.
1: Y asumiendo ese compromiso hacia el
0: Asumiendo
1: futuro.
0: el compromiso y representando a las universidades también. Tuvimos también en los 50 años, hace poquito, de conmemoración de la Vicaría de la Solidaridad como Universidad de Chile. Estuvimos en la catedral con una orquesta cantando la cantata de los derechos humanos, que es del año 78, con los jóvenes de la Facultad de Arte, la orquesta de la Facultad de Arte, donde me correspondió también dar palabras junto al cardenal Chamalí. y era la universidad que estaba presente. Eso para mí tiene una importancia gigante. La Universidad de Chile, en la Catedral de Santiago, con jóvenes, tan jóvenes como aquellos que murieron en la dictadura, en una representación evidente de lo que es el pluralismo de la universidad, ¿no?
1: No puedo dejar de recordar también que esta es la universidad donde se formó también su bisabuelo, Arturo Alessandri.
0: Así es, mi abuelo también, Hernán Alessandri.
1: Y también me imagino que esa historia familiar tiene un peso en su trabajo.
0: Sí, yo diría sobre todo un peso en que eran enormemente autoexigentes, sí. ¿No? Bueno, Arturo Alessandri falleció cuando yo tenía 6 meses, pero mi abuelo fue una figura muy importante, fue decano de la Facultad de Medicina y un gran reformador y constructor de la medicina moderna en Chile, Hernán Alessandri, que trabajó en el Hospital de Salvador mucho, mucho tiempo y, bueno, profesor de la universidad, por supuesto. Y cuando uno piensa en la influencia de los Alessandri en la vida, es este sentido de cumplir la tarea, de dar el máximo. Eran más que los grandes políticos, ¿no? Uno tiene esa influencia, yo diría, que es la de cumplir con el deber, donde sea, como sea, desde las capacidades de cada uno.
1: Bueno, su mamá, Rosa Alessandri, también con un sentido del servicio, pese a las dificultades físicas que tenía ella. Sí. Ella tuvo una poliomielitis que le trajo secuelas, pero ella trabajó muchísimo en temas sociales y de salud.
0: Sí, mi mamá tuvo una vida difícil, que ese es otro tema. Voy a entrar a hablar de ella, que era una mujer maravillosa, pero lo que deja herencia también la familia política es que la política es muy dura y difícil la familia. Entonces ese sentido también uno tiene, si con justicia o no, pero de la familia política es de la dureza de esa vida, más que del poder ejercido, ¿me entiendes? Que quizás es difícil de percibir desde fuera. Mi mamá perdió a su madre a los 5 años, eran 4 niñitas, y ya con una polio bien reciente, y este abuelo que tenía una vida por delante muy extraordinaria y que la tuvo en realidad como médico, queda con estas 4 pequeñitas y con mi madre, que era la segunda con poliomielitis. Y era una mujer tan extraordinaria que nunca se quejó de su enfermedad, ni de su condición. Más bien la fortaleció. Quizás por esa fragilidad tuvo mucho amor de su padre también, y eso afectivamente entonces la hizo una mujer muy segura y muy generosa. Y todos quienes la recuerdan por esa generosidad enorme que tuvo. Sí, era Cruz Roja, pero se cumplió un rol de liderazgo muy, muy importante nosotros vivíamos en Vitacura, en esa época era un barrio en formación, con muchas poblaciones, las que hoy día conocemos, como el ejemplo de la película Machuca, ¿verdad? El nombre se lo puso mi papá a la población. Y mucho trabajo social, porque era muy dramática la habitación, el lugar donde estaban las poblaciones al borde del Mapocho, por lo tanto había muchas inundaciones y los vecinos se organizaron para combatir aquello.
1: Y eran poblaciones de arenero.
0: Entonces hubo una organización social en Vitacura importante, ahí fue un liderazgo importante de mi padre, pero la mamá en salud. Y estaba, era la época que se form, la atención primaria se estaba fortaleciendo, los distintos programas de salud pública, y como todo era más naciente, una Cruz Roja tuvo muchas responsabilidades. Hoy día se, con la profesionalización, ¿verdad? Eso es impensable.
1: En ese Chile no había eso.
0: Ella trabajó 30 años voluntariamente en el consultorio de que atendía a toda esa población. Fue directora del consultorio. Era un consultorio de formación también para el Calvo Mackenna, donde se formaban los médicos en salud pública, en pediatría. Entonces, y parecía natural que fuera dirigido por un voluntario. Son otros tiempos de este país, ¿no? Nunca una queja.
1: Ya, y usted es hija de ella.
0: Sí, pues, vara alta, o sea, y estándares. Alta, sí.
1: Autoexigencia, sí. Y ni una queja.
0: Yo creo que me quejo más que ella. No sé.
1: Bueno,
0: no,
1: y pero este sin papá duda. También es muy marcador en su vida porque, bueno, el ingeniero Raúl Deves, dedicado al servicio público, empresario exitosísimo, decano de la Facultad de Ingeniería de la Universidad Católica, y en esa época, en esa naciente Vitacura, que en ese momento era todavía Las Condes, fue alcalde, ¿no?
0: No, no fue alcalde, fue concejal.
1: Concejal.
0: Regidor, que se llamaba en esa época.
1: Regidor, sí, esa sí. Era. Y hoy día hay una plaza que lleva su nombre.
0: Sí.
1: La Plaza Raúl sí. Deves, que se conoce en Vitacura como la Plaza del Hoyo.
0: Bueno, el papá participó mucho en la organización social, en que se conformaran como
1: era una comuna
0: como
1: integrada grupo. Socialmente, que no es la Vitacura
0: sí.
1: que conocemos hoy día.
0: Era muy, muy distinta. Era muy, muy distinta porque era con mucha conciencia social y con mucha conciencia de que había que promover la organización social y era bien transversal políticamente. Pero mira, el papá que hoy día, bueno, Raúl Deves, obviamente con mucha razón se recuerda como un ingeniero muy exitoso, pero tuvo también muchas dificultades al comienzo. El papá llegó 2 meses tarde a la universidad católica, a estudiar ingeniería, porque no tenía dónde vivir. Y el papá era sobrino, de segundo grado, del rector de la época, Monseñor Carlos Casanueva. Y yo pienso qué distinto era ese mundo, que el sobrino del rector no podía entrar a clase porque no tenía recursos para vivir en Santiago. Y así fue. Después tuvo una tuberculosis en el primer año. Y logró superarla. Y ahí una anécdota. Logró superar y logró pasar de año. Y contaba que su tío, Monseñor Carlos Casanueva, le había dicho muy bien, vas a pasar de año porque cumpliste, no me preguntes cómo, pero pudo dar los exámenes con su tuberculosis y todo. Pero te hincas y me prometes que nunca vas a usar esto como una razón para no venir a clase. Era otro Chile, ¿no? Pero bueno, lo que quiero decir es que él se construyó a sí mismo, totalmente.
1: Y llegó a ser un empresario exitosísimo.
0: Y llegó, sí, a construir el túnel de Los Prados, muy amigo del presidente Frei, también, como con una verdad compromiso político, también en independencia, pero con mucha amistad con ese grupo de sus contemporáneos, pero siempre, siempre con la labor social al frente también.
1: Ya. Él es su padre.
0: Él es mi
1: padre. De ahí viene usted.
0: De ahí vengo, con mucho agradecimiento, orgullo y reconocimiento de que es un privilegio.
1: Y, pero con esa autoexigencia también.
0: Claro, pero además me mandaron a un colegio de monja alemana.
1: Ursulina.
0: Se le agregó más.
1: Más, claro.
0: Más autoexigencia. No había por dónde librarse.
1: No había por dónde librarse. No. ¿Y usted ha sido una mamá así de exigente con sus hijos?
0: Yo creo que no, fíjate.
1: No.
0: Pero mis hijos han tenido ellos la fuerza para autoexigirse, creo. Sí, son artistas y... Pero no, no lo sé, tendrían que decirlo ellos. Tendrían que decirlo ellos.
1: Bueno, a su hija le traspasó la danza porque usted fue bailarina de chiquitita.
0: Sí, bueno, sí, ella tuvo esa vocación muy, muy importante. Yo debo decir que le dije, ¿estás segura? Porque era una gran organizadora, ella se autogestionaba, diría yo, y realmente con un talento muy grande en el sentido de la gestión. Yo me podía imaginar un ingeniero comercial muy exitoso. Y le decía, ¿estás segura que quieres estudiar danza? Sí, estoy segura, eso es lo que quiero. Y bueno, hoy día es maravilloso porque ha podido integrar esa capacidad que tiene como gestora muy importante, como directora del SEINA, con su formación artística. Así que resultó una cosa maravillosa ahí de esta síntesis. Y mi hijo, que es músico. Entonces yo tengo una admiración gigante por ellos, porque han desarrollado estas carreras artísticas muy importantes en cómo ambos han logrado, han evolucionado en sus carreras. Diego, mi hijo, Francisca es mi hija. Diego parte como músico popular en la Escuela Moderna de Música, estudiante de Guillermo Rifo. Y hoy día es productor y es un músico de tecnología de la música. Hace clases en la Universidad de Nueva York. Y trabaja en un teatro experimental también muy importante que se llama La Mama, muy antiguo, experimental desde hace 70 años. Pero logra hacer esta como transformación en su vida y muy solo en distintos lugares.
1: Pero usted era una mamá que, pese a que se separó temprano, siempre estuvo con ellos incentivándoles eso y los llevaba desde la Parra de los Parra hasta de la Peña de los Parra hasta conciertos del municipal.
0: Sí. La cultura siempre estuvo muy presente.
1: La música, el teatro, la danza.
0: Más que la ciencia, porque podrían ser los dos científicos, digamos ellos.
1: Y una cosa súper sorprendente, que su profesora de danza, que tiene hoy 100 años, es influencer y sigue haciendo clases.
0: Maravillosa.
1: De danza.
0: Evelyn Cordero. Uh-huh. Sigue dando clase. A ver si puedo preparar mi cuerpo para ir a una clase con ella.
1: Retomar.
0: Es algo que me encantaría como hacer ese ciclo, ¿no? Yo partí a los 5 años bailando y bueno, por supuesto que muchos años que no hago nada. Pero sería tan lindo recibir una clase de ella, así que me voy a preparar para ir a su clase. Tuvimos las dos el reconocimiento de Conecta Mayor, de la Católica, el año pasado. Yo era la junior, porque parte en los 75.
1: Exactamente.
0: Así que yo era como del kinder,
1: del
0: grupo.
1: El kinder del grupo, porque...
0: Pero estábamos las dos, y eso fue increíble, recibir eso las dos juntas. Pero sí, ahora que estoy conversando, no lo había visto así, pero voy a prepararme para ir a una clase con ella, aunque sea la única que haga.
1: Bueno,
0: vamos a ver.
1: Su nieta, Rosa, también. Ahí vienen.
0: Sí.
1: Su mamá Rosa, su nieta Rosa, ella también baila.
0: También baila. Baila más espontáneamente. Ella está, en realidad, desde el punto de vista formal, está en School of Rock.
1: Ya.
0: Ella toca el teclado.
1: Y bueno, ¿y usted es bien partner con ella?
0: Sí, la amo.
1: ¿Y qué dice esta nieta, que seguramente va a crecer con otra cabeza después de haber visto a su abuela ser rectora de la Universidad de Chile? ¿Qué dice de esto?
0: Yo creo que le gusta. Sí, que siente orgullo. Y
1: porque ella tiene 8 años.
0: Tiene 8, sí. Muy inteligente. No ha estado tanto acá, pero cuando la he nombrado en mis discursos, ella dice, la Rosy me nombró en el discurso. No, ella sabe la responsabilidad que esto representa y yo estoy esperando también poder estar más con ella, ahora poder ayudar también a mi hija, que la vida es difícil hoy día.

0: cualquier etapa es difícil para las mujeres, pues. Pero bueno, cada vez intentamos que lo sea menos, que la calidad de vida importe, tenga un espacio, que se pueda conciliar la vida familiar con la vida laboral, pero es muy exigente, no tiene techo.
1: Y es una exigencia, pero también ha sido una pasión.
0: Sí, claro. O sea, sin pasión esto es insoportable nomás. No se puede. Claro, ha sido una... Totalmente. Yo no me arrepiento para nada. No habría sabido vivir de otra forma. Pero es muy exigente. Porque no es una exigencia que viene de otros. Viene de uno misma y de contestar estas preguntas que uno se hace, que las siempre es colectivo. Eso también... Tiene que quedar muy claro.
1: Rectora, vamos a ir a una pausa en CNN Íntimo y vamos a seguir conversando desde aquí, desde la sala de la rectoría de la Universidad de Chile, que tiene tanta historia y que se siente el peso de la historia en estos muros. Así que vamos a hacer la pausa y ya estamos de regreso.

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0: Estamos de regreso en CNN Íntimo junto a la rectora de la Universidad de Chile 2022-2026, Rosa Debes. Rectora, usted con su sola presencia ha marcado que la inclusión es importante para abrir paso no solamente a las mujeres, sino que desde ese lugar se ha preocupado de que la diversidad y la inclusión entren en todos los aspectos. ¿Sigue siendo hoy necesario seguir hablando de defender la diversidad y la inclusión en una institución como esta?
3: Absolutamente. Es algo muy, muy importante. Es ese compromiso con la inclusión, con la diversidad también, ha sido quizás el compromiso más importante de no solo la rectoría, sino que esto parte antes en un trabajo ya de manera más sistemática con el rector Víctor Pérez cuando asumo la prorrectoría de la universidad en 2010.

0: Y en ese momento nos hicimos esta pregunta de si había algo que hacer básicamente para que la Universidad de Chile fuera realmente de Chile y no solo tuviera ese nombre. Y que nos fue evidente que una universidad tan selectiva como la nuestra tenía que hacer un esfuerzo por incorporar a jóvenes en ese momento, en ese primer impulso, de jóvenes de distintas condiciones socioeconómicas, que tenían menor preparación académica, siendo muy, muy talentosos, siendo los mejores en cada uno de sus establecimientos, para ingresar a una universidad tan selectiva como la Universidad de Chile. Y fue un compromiso profundo con la universidad también, y con las personas, por supuesto, con esos jóvenes y sus talentos y sus trayectorias posibles, pero tenía que ver también con salvar, si se quiere, esta universidad que sigue siendo de Chile. Y ahí comenzamos con distintas iniciativas, un sistema de ingreso especial importante para jóvenes que venían de colegios públicos, que se llama el Sistema de Ingreso Prioritario de Equidad Educativa, el SIPE. Pero eso inmediatamente generó una responsabilidad sobre la universidad también. Si abro las puertas a jóvenes que tienen una preparación académica más debilitada porque es la oportunidad que tuvieron, ¿cómo les apoyamos? ¿Cómo les empoderamos? ¿Cómo los volvemos también personas muy visibles en la universidad? Porque necesitábamos conocer esas trayectorias, porque las admirábamos. Entonces no se trataba de nivelarlo, se trataba de darles poder, de darles un lugar. Y eso ha sido, bueno, eso es hace ya 16 años, y ha sido un trabajo permanente. Se escuchan críticas muchas veces sobre esto, ¿no? Como que la universidad no tendría los estudiantes que tiene que tener, que el puntaje de esos estudiantes no es tan alto como podrían tener otro que venga de otro colegio, un colegio particular, por ejemplo, un niño que además de ir al colegio tuvo clases de piano, tuvo clases de inglés, viajó, etcétera, etcétera. Pero es fundamental para nosotros. Eso está al centro, es algo que hay que seguirlo, por supuesto, contando, desarrollando y haciéndolo cada vez más fuerte. De ahí surgieron otros sistemas especiales de ingreso, mujeres, pueblos indígenas,
1: Por honrar
0: discapacidad.
1: el nombre de esta universidad.
0: Claro. Como decía, sí, el nombre de esta universidad de Chile tiene que ser de Chile. Y Chile es diverso y es distinto. Ahora, esto está muy amenazado en distintas partes del mundo. En Estados Unidos es impresionante. Se han cerrado, se han prohibido, pongámosle esa palabra, porque eso es. Las oficinas de diversidad e inclusión en varios estados de los Estados Unidos.
1: ¿Y usted no teme que esa batalla cultural se dé aquí?
0: Yo creo que no. Felizmente, el sistema universitario en Chile se ha ido abriendo en general a entender la equidad y la inclusión como un principio fundamental. Ahora, eso tiene que estar sostenido por la gratuidad, por ejemplo.
1: ¿Cuán importante es que se mantenga lo que hay hasta ahora y qué significaba la gratuidad para la universidad también en términos económicos?
0: A ver, yo creo que el gobierno pasado y este gobierno han entendido que la gratuidad, del punto de vista de la inversión que hay, tiene que mantenerse en los rangos que tiene y que tenemos que tener otro sistema justo para el resto de los estudiantes. Ahora, la gratuidad se va a mantener. Se va a mantener, lo quieran los gobiernos o no lo quieran, porque es algo demasiado importante para Chile y Chile va a defender la gratuidad. Chile va a defender la gratuidad. No solo los jóvenes marchando, los van a defender sus padres y los van a defender la sociedad. Yo creo que esa es una gran política, costosa sin duda, pero que es impensable que va a retroceder, porque ahí sí que va a haber un movimiento social de envergadura, eso yo estoy convencida. El desafío ahora es más bien cómo es la sustitución del CAE, ¿eh? Por
1: Ya,
0: un
1: ¿y cómo?
0: crédito justo y eso debe ser pronto también.
1: ¿Cómo ha visto la política que ha sostenido este gobierno para cobrar esta deuda del CAE, en que se han repactado con muchísimos alumnos, cerca de 29.000, pero hay alumnos que vieron de un día para otro vaciar sus cuentas. ¿Qué le ha parecido ese sistema?
0: Eso es bien difícil de defender, cómo se ha avanzado. Yo estoy de acuerdo que las deudas hay que pagarlas, y creo que también hacer ver aquello es razonable, pero que la forma en que se pagan tiene que ser respetuosa de la dignidad de las personas, de las familias detrás de esos jóvenes, porque muchas veces se piensa que cuando se habla de un estudiante, es un estudiante aislado, ¿no? Como tienen hijos, muchos de ellos, estudian con un esfuerzo enorme. Nosotros tenemos mamás que tienen sus hijos al cuidado de abuelas en otros lugares. Cuando uno ve la historia de cada estudiante, se da cuenta el cuidado que tiene que tener. Ahora, eso, algunos de ellos todavía es gente que no completó sus estudios, por ejemplo. Por lo tanto, la forma en que se ha abordado es bien cuestionable, y creo que hay conciencia de aquello, y esperemos que eso mejore. Cuando se habla de la deshumanización de las tecnologías, por ejemplo, ¿cómo nos va a deshumanizar, si es que no actuamos correctamente, la inteligencia artificial, como se recoge en la encíclica, que ha tenido un efecto tan positivo? Bueno, aquí hay deshumanización también. Entonces, no tenemos que esperar a la inteligencia artificial para darnos cuenta que hay políticas que son deshumanizantes. Entonces, responsabilidad sí, pagar las deudas sí, pero que sea en el marco de un vínculo y de un reconocimiento humano y de un reconocimiento de la dignidad de las personas. Eso es fundamental.
1: Rectora, nos queda muy poco de la entrevista, pero le quería preguntar si dentro de estos 4 años de rectoría, el momento más difícil suyo fue cuando vio el lienzo con su rostro y el de Benjamín Netanyahu en la entrada de la universidad, a propósito de este reclamo de un grupo de estudiantes para que la universidad, en el marco de lo que estaba pasando en Gaza, rompiera sus relaciones con algunas universidades israelíes. ¿Ese fue un momento duro, el más duro? ¿Cómo lo califica usted?
0: Ese fue un momento muy desilusionante, muy, muy duro, sí. Duro creo que es la palabra correcta, como usted dice. No por lo que significaba personalmente para mí. Alguien podría decir, sintió dejada como persona, sino que una desilusión muy profunda de lo que significaba la formación de nuestros estudiantes. O sea, sentí una responsabilidad grande de que eso pudiera ocurrir, de que nuestros estudiantes, a quienes nosotros educamos para algo muy distinto, pudieran haber llegado a ser eso. No sé si me entiende que es la diferencia con decir no me gustó estar en el lienzo como persona, por supuesto que no me gustó, pero lo más doloroso es la palabra, fue decir que nos está pasando como formadores, que nuestros propios estudiantes pueden llegar a hacer eso.
1: ¿Y usted cómo decidió quedarse a dormir aquí?
0: Ay, no tuve ninguna duda. Yo creo que ese es un reflejo, como esos reflejos, ¿no? De los tiempos de la dictadura. Mira, es fuerte decir eso, pero así fue, porque nosotros muchas veces nos trataron de sacar, los militares, los carabineros las más veces, pero también los militares, de la Facultad de Medicina, de nuestros laboratorios, momentos en que entraban a buscar estudiantes, entonces váyanse todos, y nosotros, nuestra defensa era, es nuestra casa, usted no nos saca, yo estoy trabajando, yo estoy haciendo un experimento, y de aquí no me voy. Y esa era la forma de rebeldía que nosotros teníamos, que eran defender el espacio. Y acá sentí lo mismo. En nuestra casa, usted no me saca, yo la defiendo y yo me quedo.
1: ¿Le dolió que eso fuera también movilizado por una parte de izquierda?
0: Claro que duele, pero bueno, los toma. Generalmente vienen de ese sector, pero después son sectores bien minoritarios. Eso también es importante.
1: Y finalmente,
0: no es toda la izquierda,
1: finalmente, claro,
0: la izquierda.
1: Y finalmente se resolvió.
0: Sí, sí. Bueno, era una causa noble, claro. ¿Sí? Que eso también había que entenderlo.
1: Claro.
0: Estaba ocurriendo en todas partes del mundo, en muchas universidades del mundo. Lo que no era noble era la forma de hacerlo. Nosotros habríamos estado contentos con una CAMPE más tranquilo. Al final se dio, la Casa Central se mantuvo abierta.
1: Vámonos a otro momento, porque también es bien significativo que usted, con toda su historia, trayectoria y pasión por la música, el arte, la danza, le haya tocado a usted sacar adelante el proyecto de esta gran sala sinfónica nacional que pudo inaugurar el año pasado y que le tocó a usted.
0: No solo me tocó, sí, maravilloso.
1: O sea, yo digo le tocó porque es un trabajo de que llevaba muchos
0: mucho
1: años,
0: tiempo.
1: Pero usted le tocó, o sea, usted debió llevarlo a cabo y finalmente lo sacó adelante.
0: Sí, en mi determinación, finalmente, de asumir la rectoría, porque yo no quería asumir, no quería presentarme, y eso me he sabido. Y finalmente fueron dos cosas, el ser mujer y inaugurar la gran sala, terminarla, porque no había que terminarla, había que pagarla también. El financiamiento no tocó a nosotros, fundamentalmente, en esta rectoría, y eso era un gran, gran desafío. Entonces, completar la sala, que estaba, bueno, en obra gruesa en ese momento, y darle la vida, darle vida, eso era, ¿no? No era inaugurarla, darle vida, posibilitar terminarla, fue lo que me llevó a aceptar. Entonces no es menor. Por eso tengo un amor por ese lugar. Esto que tengo aquí es un recuerdo de la inauguración de la sala.
1: Este año, hace muy poco, hay una sola butaca que tiene un nombre. Y ese es su nombre y se lo hicieron como un acto de reconocimiento y un homenaje.
0: Fue el viernes pasado, fue muy inesperado. Yo fui al concierto, era un concierto bien especial también. Estábamos despidiendo profesores jubilados de la universidad, pero además había público en general, porque son 1000 personas. Y hicieron ese reconocimiento precioso. Y tan de Chile, porque era la plaquita que me la regalaron, bellísima. Y luego, ¿quién la puso en el asiento número 1, en la butaca 1 de la fila D, que es la fila de las autoridades? El concertino, Alberto Durté. Esa es la Chile. Eso no pasa en ninguna parte. Y él se inclinó y después del concierto y puso la plaquita ahí. Entonces, para mí esa placa es todo sello. Y no me voy a olvidar nunca de que Alberto Durté la puso, ¿no? Y que... Bueno, Dominique Thoman, la directora, sostenía el violín en ese momento, el concertino que acababa de tocar. Como que es una cosa preciosa, ¿no? Preciosa, que va a estar ahí en mi vida siempre. Ayer ocurrió en el ballet. Entonces, bueno, mucha de la fuerza para mí en estos años, si no toda, ha venido de ahí.
1: Rectora Rosa Deves Alessandri, ha sido un gusto poder conversar con usted en esta última semana como rectora y haber podido contar de dónde viene y qué es lo que ha formado a esta persona que hoy día está en este lugar y que deja la rectoría. Así que muchísimas gracias.
0: Muchas gracias, Matilde. Muchas, muchas gracias.
1: Mucha suerte también, y estoy segura que después de todos estos años de universidad no la veremos tan fuera de la universidad. Muchas gracias.
0: Gracias.
1: Gracias a ustedes también por acompañarnos en esta edición de CNN Íntimo a través de todas nuestras plataformas. Como siempre, los dejamos invitados hasta una próxima ocasión. Muchísimas gracias.

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2: Muchas gracias por acompañarnos en esta nueva edición de Agenda Económica acá por las pantallas de CNN Chile en este día jueves 25 de junio, la jornada post aprobación en general del proyecto de reforma de mega reconstrucción, este plan de reconstrucción nacional que pasó su primera valla en el Congreso Nacional, pero ahora viene también una parte bastante compleja que va a tener ahí bastantes puntos por revisar, la discusión en particular, y también cuáles son las estrategias que está revisando el Ejecutivo para poder alcanzar ciertos acuerdos, en particular con la oposición. Hay distintas medidas, una de ellas, por ejemplo, el crédito tributario al empleo, también lo que tiene que ver con la invariabilidad tributaria y una serie de puntos que están contemplados en este paquete de más de 40 medidas que ahora sigue su tramitación, por cierto, con las dificultades que eso también conlleva. Nuestra compañera Pilar Gutiérrez nos resume todo eso en el siguiente informe.
3: Así el gobierno festejaba el primer triunfo en el Senado. Con 26 votos a favor, 23 en contra y una abstención, el proyecto de reconstrucción se aprobó en general. El estrecho resultado da cuenta de la importancia que va a tener la próxima etapa, la discusión en particular.
4: Las diferencias se tienen que zanjar democráticamente y agradezco el apoyo de todos los parlamentarios el día de ayer con la aprobación de la idea de legislar del proyecto de reconstrucción y espero que a partir de ahora, en la discusión particular, se puedan abrir diálogos para poder confrontar las ideas.
3: Negociaciones que serán clave para que la iniciativa logre salir adelante. Temas como la invariabilidad tributaria, la reformulación de la franquicia tributaria Sense y la focalización del crédito al empleo han estado al centro de la discusión.
5: Yo sé que hay una conversación vigente por parte del ministro Quiroz, por parte del ministro Alvarado, que han manifestado una apertura a recoger propuestas. Hay una oportunidad para la oposición y yo no quiero cerrar esa puerta nunca. El Parlamento es un lugar y la política tiene que generar un valor agregado.
6: El diálogo, ojalá que exista, que el ministro esté disponible a escuchar, a tomar las propuestas. En el financiamiento tiene problemas también en la propuesta de menor recaudación, en definitiva. Si se quiere instalar que la oposición no ha hecho propuestas, es falso. Ha habido propuestas, ha habido apertura al diálogo por parte nuestra en distintas instancias, desde todos los sectores.
3: El crédito tributario al empleo ha sido cuestionado por su alto costo fiscal, que asciende a 1.400 millones de dólares, y por las dudas sobre los efectos reales que pueda lograr en cuanto a la reactivación del mercado laboral.
7: La focalización del crédito tributario es una buena solución. Con todo, esto es una medida de mantención de empleo más que de creación de empleo. Todo esto en un escenario donde los recursos públicos obviamente son escasos.
3: El gobierno estaría buscando focalizar este beneficio en mujeres y jóvenes, permitiendo un descuento mayor en los impuestos cuando se contrate a estos grupos de la población. También ha resonado la idea de enfocarlo en personas cuyos roles puedan ser reemplazados por las tecnologías y que trabajen en ciertos sectores de la economía.
8: Es posible hacerlo a un menor costo fiscal. El incentivo no debe ser de carácter permanente. El periodo razonable óptimo para otorgar estos incentivos está entre 9 meses hasta 2 años.
3: El otro tema donde habrá modificaciones del Ejecutivo es en reducir los años en que aplica la invariabilidad tributaria y agregar una prima a cambio de ese seguro.
9: Si son 20 o 25 años, si el umbral son 50 millones de dólares, más o menos, es parte de la negociación parlamentaria. Me parece muy bien que haya la flexibilidad de acordar aquellos parámetros que les parecen más razonables, pero que se persevere en la iniciativa de la invariabilidad, porque es una señal una señal muy importante.
3: El gobierno también confirmó que van a reponer la franquicia tributaria Sense, lo que fue parte del acuerdo en la Cámara de Diputados, ya que inicialmente se habló de eliminarla. Entre los ajustes, el Ejecutivo buscará reducir el 1% que actualmente las empresas pueden descontar de la planilla de remuneraciones, pero hay otras propuestas también.
10: En los últimos 10 años, en promedio, no más del 4-5% del total de franquicia iba a pequeñas y medianas empresas. Existe la intención en el Parlamento de discutir ese punto en particular. Tenemos que ir también a las modificaciones de calidad. Nosotros creemos que ahora llegó el momento de incorporar, por ejemplo, criterios como de evaluación de los cursos.
3: En la oposición suman otras peticiones. Por ejemplo, en la exención del pago de contribuciones para adultos mayores, piden que este beneficio no sea universal.
11: Tiene que haber un umbral.
12: Hay que focalizar.
11: ¿En base a qué? A la vulnerabilidad social y a la tasación fiscal que tenga la vivienda. Y así podemos hacer una ecuación razonable, focalizando a quien le corresponde y compensando todo eso en el tema municipal, que es el Fondo Común Municipal, porque no hay un deterioro en los municipios.
3: Habrá que ver cómo reciben los parlamentarios las indicaciones del Ejecutivo para lo que hay plazo hasta el 6 de julio. Además de estos temas, en conversación con T13 Radio, el ministro de Hacienda adelantó que van a reponer el polémico artículo sobre la propiedad intelectual, con algunas modificaciones.
2: Vamos a cambiar de tema y les cuento que durante este miércoles el nuevo presidente del directorio de Codelco, Bernardo Fontaine, expuso en la Cámara de Diputados. Esto en relación precisamente a las nuevas tareas en las cuales se está enfocando la cuprífera estatal, también teniendo en consideración que la lidera una nueva administración. Acá se tocaron distintos puntos que ya habían sido también en parte adelantados por algunos medios de comunicación, entre ellos la evaluación que realiza Codelco de la opción de vender algunos activos. Acá entonces Fontaine explicó en esta comisión, en la Comisión de Minería y Energía de la Cámara, que eso es una posibilidad, que toda compañía puede constantemente estar evaluando ahí sus distintos movimientos, vender por ejemplo los activos o invertirlos en otra cosa. También ahí señaló otros puntos, entre comillas, para dar una especie de calma ante estos comentarios o ante esta posibilidad, porque de hecho los propios parlamentarios en la instancia le hicieron preguntas en relación a estos puntos. Los invito a que pasemos a revisar un compacto de la exposición de Bernardo Fontaine en esa instancia.
13: Vamos a buscar mejorar los excedentes que el Estado entrega al fisco, lo que implica obviamente mejorar las operaciones, rentabilizarlas, buscando no aumentar de la manera como se ha hecho los niveles de deuda. Implica también evaluar las inversiones y ver cuáles son las inversiones que vamos a hacer en este periodo y cuáles vamos a hacer más adelante, porque hay que priorizar la cartera de inversiones. Implica también acelerar, profundizar y ampliar las alianzas público-privadas que ya ha venido desarrollando Codelco en el pasado reciente. Y implica también evaluar los activos que tiene Codelco para ver si tiene sentido o no quedarse con todos, venderlos o asociarse de alguna forma. Efectivamente, eso es una posibilidad. Toda compañía en la tierra, ¿verdad?, evalúa constantemente si es mejor negocio quedarse con lo que tiene o venderlo e invertir en otra cosa. Así que eso no tiene ninguna novedad, especialmente una compañía que tiene el nivel de deuda y que tiene proyectos de inversión que no puede financiar en el futuro continuando con el aumento de deuda, tiene que buscar otros mecanismos de financiamiento, entre los cuales puede, y quiero ser bien enfático aquí en el puede, estar el vender algunos activos. Si acaso estos fueran los proyectos más rentables para la compañía, obviamente sería una tontera desprenderse de ellos. Eso es parte del trabajo que nos va a tomar los próximos meses.
2: Nos quedamos con Codelco y el mundo de la minería, porque de hecho Codelco y Anglo American llegaron a un acuerdo histórico para implementar un plan que les va a permitir a ambas compañías sumar 2,7 millones de toneladas de cobre, con la implementación entonces de este plan en conjunto en las minas Andina y Los Bronces. Con esta nueva estrategia se podría acceder, como ya se los mencionaba, a 2,7 millones de toneladas de cobre adicionales durante un periodo de 21 años, el equivalente a 120 mil toneladas anuales adicionales de producción. Además, se generarían al menos 5 mil millones de dólares en valor incremental antes de impuestos, una cantidad que será distribuida entre ambas compañías de acuerdo a lo que se dio a conocer a través de un comunicado. La implementación de este plan depende de la obtención de permisos ambientales correspondientes, los que se prevé podrían estar listos de acá al año 2030. Seguimos con informaciones porque hubo una decisión en torno al caso Australis y es lo que están viendo ustedes en pantalla, porque la Corte de Apelaciones invalidó un fallo que había ordenado al empresario Isidoro Quiroga a pagar 300 millones de dólares a la empresa china Joybio. Todo esto en el marco de este caso, este controversial caso Australis, que tuvo su inicio porque la compañía asiática acusó haber pagado un sobreprecio en la compraventa de la salmonela Australis Seafoods, que en ese momento era controlada por Quiroga. Esa operación fue cerrada en el año 2019 por 920 millones de dólares. En agosto del año pasado, el tribunal arbitral determinó que Quiroga debía pagar cerca de 300 millones de dólares a esta empresa entonces por esta acusación de sobreprecio que se había realizado, decisión que ahora fue revertida con este fallo de la Corte de Apelaciones. Con esta información hacemos la pausa, pero ya volvemos con más noticias acá en Agenda Económica.
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2: Ya estamos de vuelta con esta edición de Agenda Económica acá por las pantallas de CNN Chile. Tras la aprobación en general del proyecto de mega reforma, surgen distintas dudas en relación a cómo se va a dar la discusión en particular de este proyecto y cuáles van a ser los puntos que también el Ejecutivo va a intentar negociar, en particular con la oposición, para poder sumar apoyos. Uno de esos puntos es el crédito tributario al empleo. Hay un estudio, de hecho, que evaluó cuál sería en el fondo los efectos que se podría conseguir con la aplicación de este tipo de herramienta en el mercado laboral de nuestro país, haciendo una comparativa entre distintas otras naciones que hicieron algo similar. Pasemos a revisar parte de una conversación que tuvimos con el autor de ese estudio acá en Agenda Económica. Maximiliano, muchas gracias por esta conversación.
18: Muchas gracias por la invitación.
2: Primero, lo que sabemos, Maximiliano, de este estudio del cual tú eres autor, es que se tomó en consideración distintos países y en el fondo se hizo esta especie de comparación de cómo habían funcionado ciertas políticas bastante similares. Cuéntanos un poco sobre el estudio en sí y lo que arrojó finalmente las principales conclusiones que se desprenden de esta comparación.
18: Sí, claro. Lo que hace el informe básicamente es tomar experiencias comparadas y ver lo que dice la literatura, literatura súper bien publicada al respecto, de modelos similares o diseños similares de lo que se propone acá. Y el antecedente más directo, y de hecho es casi no calcadamente, digamos, similar a lo que va a ocurrir acá en Chile, pero el antecedente más directo es lo que se aplicó en Francia, que es básicamente un crédito tributario en empleo, pero con un diseño un poco distinto a lo que se propone acá, pero es esencialmente lo más directo que se tiene en términos de diseño o lo que se quiere replicar acá en Chile. Y a su vez el estudio toma la experiencia de otros países, Suecia, Finlandia y Colombia, pero el diseño no es tan directo o aplicable a lo que está en Chile por el hecho de que el diseño de acá en Chile, y al igual que el de Francia, es un crédito tributario al empleo, mientras que el caso de Suecia, Finlandia y Colombia son básicamente subsidios a las cotizaciones previsionales. Uh-huh. Y es por esta razón que el caso de Francia en el estudio está, digamos, destacado, porque es, de nuevo, el antecedente más directo o el diseño más similar a lo que se pretende replicar acá en Chile.
2: Uh-huh. Sabemos también, Maximiliano, que en el caso directo de nuestro país hay tasas importantes de población informal en cuanto al trabajo, que también es una de las cosas que se ha buscado en el fondo revertir. Lo hemos visto también en los últimos reportes de empleo y ese factor también es importante de acuerdo a lo que se desglosa en este estudio en relación a cómo podría funcionar esta herramienta para ir disminuyendo en el fondo, pasar en el fondo de contratación informal a formalizar esos empleos.
18: Claro, el tema con el crédito tributario es que tiene dos objetivos al final del día. O sea, estamos en un contexto, primero que nada, de un mercado laboral bastante debilitado desde el retorno, digamos, a la normalidad luego de la pandemia, con tasas de desempleo superior en promedio desde 2022 a lo que se veía en el periodo prepandemia, si uno toma los trimestres móviles de 2010-2019, aproximadamente 1,5 puntos porcentuales superior a lo que se vio en ese periodo en términos de tasa de desempleo. Entonces el crédito va enfocado a dos puntos principales. Primero, generar nuevo empleo, ¿sí? en la medida en que hace más barata la contratación uh-huh. De trabajadores formales. Y segundo, formalizar a los actuales, digamos, informales, ¿sí? Que son dos conceptos distintos, generar nuevo empleo y formalizar a aquellos que están informales, por ejemplo, en una empresa. Y en ese sentido, claro, o sea, el caso de Francia, lo que muestra la evidencia es que efectivamente el efecto en empleo fue nulo, si bien hubieron beneficios, pero el efecto en nuevo empleo fue nulo y los beneficios básicamente se repartieron entre la empresa misma al tener mayores márgenes, es decir, mayores ingresos. Ajá. Y por otro lado, el alza en los salarios de los trabajadores calificados. Uh-huh. Y al igual que en el caso de Chile, el objetivo, la población objetivo del programa era población, digamos, o trabajadores de baja calificación en firmas o empresas altamente intensivas en trabajo no calificado, ¿sí? Uh-huh. El caso de Chile es exactamente el mismo objetivo, tratar de incentivar la formalización y el nuevo empleo en firmas o empresas altamente intensivas en trabajo no calificado, ¿sí?
2: Maximiliano,
18: en base a tu pregunta...
2: No, te escucho. Adelante.
18: Sí, en base a tu pregunta, la informalidad o el nivel de informalidad obviamente es relevante para los beneficios que puede traer al final el programa, porque en Francia lo que se ve son efectos prácticamente nulos en la contratación. ¿Por qué? Porque Francia es un país con un mercado laboral altamente formal. De hecho, el último dato 2025... El nivel de informalidad en Francia es de 3,8%. En Chile ronda entre 25 a 27%. O sea, Chile es un mercado

0: bastante más informal que
1: Claro.
0: Francia. Y por tanto, obviamente Francia tenía poco que ganar respecto a formalizar más trabajadores, porque ya es un mercado muy formal. Entonces, marginalmente, el retorno es muy pequeño al hacer un programa como este. En el
1: Pero
0: caso de Chile, obviamente, tenemos más margen, entre comillas, para ganar un poquito más.
1: exacto, a eso apuntaba también mi pregunta, que también es un parte de las conclusiones que se entregan en este estudio, de mi siguiente pregunta. Pero también hay otras conclusiones que abordan. Por ejemplo, todo lo que tiene que ver con el costo fiscal asociado a una medida de esta envergadura, que también ha sido un tema bastante discutido durante la tramitación de este proyecto de reconstrucción por distintas entidades, el Consejo Fiscal Autónomo, algunos especialistas también, otros analistas que señalan que una medida de estas características debería garantizar, en el fondo, que tenga efectos para contrarrestar el costo que va a significar. ¿Cómo se ve también eso en relación al estudio que ustedes pudieron levantar?
0: A ver, hay dos cosas aquí. El costo fiscal, digamos, es bastante previsible. Y en el caso de Francia, digamos, quedó evidente que el costo fiscal fue muy, muy alto. En 2015 llegó a ser aproximadamente 0,8% del PIB. Fue un costo fiscal muy, muy alto. Y de hecho, por el mismo costo fiscal, Francia eliminó el programa. Entonces, acá hay que distinguir entre el costo fiscal y los beneficios en el mercado laboral, ¿ya? En el caso de Chile es muy probable que efectivamente existan beneficios porque tenemos más margen de mejora en relación a Francia, porque de nuevo el mercado laboral de Chile es bastante más informal
1: Ajá.
0: que el francés, tenemos mayores tasas de desempleo y por tanto tenemos algo más margen para ganar, ¿sí? El tema es que dado que probablemente existan beneficios, la pregunta es, ¿estamos dispuestos a comprometer esta cantidad de recursos que de acuerdo al mismo informe del Consejo Fiscal Autónomo, esta es la segunda medida con mayor costo fiscal del proyecto de reconstrucción nacional, después de la baja del impuesto de nueva categoría? Entonces, dado el contexto de estrechez fiscal, ¿estamos dispuestos a comprometer esta cantidad de recursos? De acuerdo al mismo informe del Consejo Fiscal Autónomo, esto llegaría a ser en su punto máximo aproximadamente 0,4 puntos del PIB en 2027, dado los probablemente beneficios que van a existir, sí, van a existir, pero la pregunta es, ¿qué tan grandes van a ser esos beneficios en términos del mercado laboral? ¿Quién se va a llevar esos beneficios? ¿Se lo va a llevar la empresa? ¿Se lo va a llevar los trabajadores? Y si se lo reparten, pues también puede ser eso también, como ocurrió en Francia, entre trabajadores y empresa. Y si se lo llevan los trabajadores, ¿qué tipo de trabajadores se lo va a llevar? ¿Se lo va a llevar el trabajo calificado, como fue en Francia? ¿Y se lo va a llevar los trabajadores en forma de mayor empleo, mayores salarios o combinación de todos los anteriores? Entonces, obviamente hay que ponderar el efecto del programa, tanto en los beneficios del proyecto mismo en el mercado laboral, así como el costo fiscal, que va a ser, de nuevo, como dice el mismo Consejo Fiscal Autónomo, bastante, bastante significativo.
1: Bueno, hay que quedar también atentos, por cierto, así es que un instrumento como este tipo de estudio, sirve también de insumo para lo que resta de discusión sobre esta iniciativa. Tú ya lo decías, es una de las segundas medidas más costosas dentro de este gran paquete que se está proponiendo, que se está discutiendo, y que el costo fiscal, en el fondo, es también una de las principales puntos de tope para poder avanzar en esta tramitación o, en el fondo, con esta iniciativa en general. Maximiliano Villalobos, investigador del Centro de Estudios Financieros de la Escuela de Negocios de la Universidad de los Andes, muchas gracias por ayudarnos a entender parte de este estudio y también por compartirnos las conclusiones tan relevantes para la discusión actual en nuestro país.
0: Gracias a ustedes.
1: Con esto damos fin a la edición de Agenda Económica del día de hoy. Muchas gracias por acompañarnos. La invitación es a que se mantengan en la sintonía de CNN Chile, porque ya vienen más informaciones. Que estén muy bien.

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16: Hemos escrito las mejores historias, compartido el conocimiento para enviar a los humanos a la luna o construir los monumentos más bellos de la Tierra gracias al lenguaje. Es una herramienta de creación para el desarrollo de nuestra sociedad, pero también un arma de doble filo. Con él somos capaces de esparcir el odio, de forjar palabra a palabra la distancia con el otro y de destruir nuestros mayores logros. Según la UNESCO, los discursos de odio atacan la inclusión, esparcen la violencia y disminuyen la tolerancia, deshumanizan al otro y debilitan la cohesión social. El mismo organismo ha manifestado su preocupación por el aumento de estos discursos en redes sociales y fuera de ellas. ¿Cómo podemos evitar el odio? La primera recomendación es tomar conciencia del poder de las palabras y analizar lo que decimos para luego decidir si estamos aportando al problema. No aceptes el uso de este tipo de lenguaje en tu entorno y recuerda a otros que siempre estamos hablando de personas. Cuida no pisar el palito del odio y contagia a otros de empatía, cuidado y amor para retejer palabra a palabra lo que el odio rompió.
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18: ¿Cómo están? Bienvenidos a Última Mirada. Día jueves, día de análisis internacional. Y vamos a ver una situación que cada vez que pasa es verdaderamente fascinante. Y lo digo sin ninguna exageración. Me refiero al proceso político de seleccionar a un primer ministro para Gran Bretaña, Inglaterra. Gran Bretaña tiene monarquía. Tiene parlamento, tiene una serie de cosas que son realmente potentes y que han dado, bueno, una enseñanza a montones de otros países. Y cada vez que hay, como ahora, la renuncia del primer ministro y la búsqueda de quién lo va a suceder, bueno, se aprende muchísimo de un sistema político electoral como es el de Inglaterra y Gran Bretaña. Muchas gracias, Raúl Sor, por traernos a la vieja escuela parlamentarista acá.
19: Sí, bueno, claro, Gran Bretaña es la cuna del parlamentarismo. Exacto. Y es un sistema bastante sui generis, como tú lo señalabas, en el sentido que es el parlamento el que elige al primer ministro. Por cierto, el parlamento es elegido por votación popular, sí. Pero el que tiene la mayoría en el parlamento elige a su primer ministro. Y lo que acaba de ocurrir es que precisamente Keir Starmer, que es el primer ministro en servicio en estos momentos, que está acaba de renunciar y ha abierto un proceso electoral que se va a dar dentro del Partido Laborista, y el Partido Laborista, que es el partido gobernante, tiene que escoger a un sucesor, y bueno, ya hay un candidato que todo el mundo da con muchas posibilidades, que va a ser el próximo primer ministro, Andy Burnham. Y bueno, este proceso es interesante, la flexibilidad que te da el sistema parlamentario, que si por alguna razón el primer ministro no da el ancho, por decirlo en términos coloquiales, bueno, se lo puede reemplazar. Exacto. En curso, digamos, sin tener que llamar a elecciones, aunque normalmente cuando se elige a un hay un cambio de primer ministro, suelen llamar a elecciones más tarde para ratificar, pero no necesitan hacerlo. Y en el caso de Gran Bretaña, todavía tendría unos 2 años al que eligen como reemplazante, suponemos que va a ser Burnham, bueno, él tendría, digamos, podría cumplir con todo el periodo que le habían otorgado a Starmer, que tiene una ventaja, una distancia bastante cómoda en relación a sus contrincantes, que son el principal es el Partido Conservador. Pero hay un fenómeno muy interesante en Gran Bretaña que se está dando en toda Europa, Fernando.
18: A ver.
19: Y que también en América Latina. Y es la emergencia, el auge de las nuevas derechas. Y en Gran Bretaña, esta nueva derecha, que es mucho más de derecha que la derecha tradicional, que también lo vemos en España, en Italia están gobernando.
18: Sí, así es.
19: Y en Francia están a las puertas de, con el Frente Nacional, es decir, ha estado llegando segundo, pero muy cerca de ganar las elecciones, y también en Gran Bretaña con un partido que se llama Reforma. Y este partido, Reforma, el tema central, como lo es en muchos países europeos, es la migración.
18: Mira,
19: y ellos son los campeones de la anti-inmigración y quieren una política radical de cierre de frontera y, por cierto, son profundamente, no diría anti-europeo, pero no quieren nada que ver con Europa, es decir, apoyan la salida que tuvo Gran Bretaña, lo que recordamos como el Brexit.
18: Sí, exactamente. Es decir,
19: cuando Gran Bretaña se retiró de la Unión Europea, bueno, Reforma es el partido, diríamos, nacionalista, Gran Bretaña para los británicos, no queremos inmigrantes y no queremos que los europeos nos estén dictando a nosotros cómo hacer las cosas. Claro que cuando Gran Bretaña estaba en la Unión Europea, los británicos también podrían decirle a los europeos cómo quería que fueran las cosas. Era
18: ahora, dime una cosa, Raúl. Esto lo trato de asociar un poquitito entre la gran política y la racionalidad humana. Pero, ¿siente Gran Bretaña o Inglaterra, siente algún tipo de, no sé, de picazón o algún tipo de remordimiento por el hecho de que los inmigrantes, gran cantidad de ellos, fueron sometidos hace mucho tiempo por Gran Bretaña cuando colonizaba medio planeta?
19: Bueno, no solo eso, Fernando, digamos, a los inmigrantes los trajo una política activa de inmigración. Es decir, después de la Segunda Guerra Mundial, Gran Bretaña tenía una tremenda escasez de mano de obra y fueron a buscar trabajadores de India, del Caribe, de las ex colonias, para que viniesen
18: a eso me refiero.
19: Exacto.
18: ¿Y no hay algún tipo de reconocimiento de que, a ver, esto que parece que fuera una horda de salvajes que llegan acá, perdón, pero están aquí por culpa nuestra?
19: No solamente por culpa nuestra, sino que están integrados y una gran cantidad son nacidos en Gran Bretaña, son británicos al 100%.
18: Sí.
19: Es decir, por jus solis. Y de manera que, claro, el hecho que muchos de ellos sean hay negros, hay asiáticos,
18: hindúes, claro.
19: Distintas coloraciones de piel, eso de manera alguna les resta derechos en Gran Bretaña, son derechos adquiridos por nacimiento y han ido a colegios ingleses, se han educado, tienen el mismo control o manejo del idioma, no es una inmigración reciente, la gran mayoría. Pero con todo hay la percepción que existe en muchos países europeos que los inmigrantes quitan empleo, que ellos reciben una serie de beneficios sociales, de salud, a los cuales, digamos, no han pagado impuestos de la misma manera que la población local. En fin, y hay una serie de resentimientos culturales, lo hemos conversado en otras oportunidades, hay distintas costumbres, también lo vemos en Chile.
18: ¿Y ahora cómo?
19: Hay, por ejemplo, los caribeños son más sonoros que el inglés medio, digamos, el inglés medio a las 7 de la tarde cierra las cortinas, silencio absoluto, muchos inmigrantes hacen vida callejera, se reúnen, son más efusivos en sus expresiones y eso provoca fricciones culturales que no necesariamente son raciales, ¿no?
18: Ahora, dime una cosa, la vida común callejera en las grandes ciudades inglesas, tú viviste allá muchísimo tiempo, tiene esta controversia tan fuerte a nivel de titular periodístico, se nota también como se notaba en Estados Unidos cuando, bueno, había una crisis por la esclavitud y los negros que habían ahí.
19: Bueno, la paradoja, Fernando, es que hay más rechazo a los inmigrantes en las zonas en que no hay inmigrantes. En las zonas en que hay inmigrantes hay una aceptación mucho mayor. Y te doy el ejemplo más claro, es Londres. Londres tiene un alcalde musulmán, sí. Tiene un alcalde de origen indio, y de manera que los londinenses

0: La religión.
1: No, la religión no es un tema mayor. Y digamos, Gran Bretaña ha vivido un proceso de secularización muy fuerte, de manera que la gravitación de la iglesia, digamos, la iglesia anglicana, que es la iglesia dominante en Gran Bretaña, es una iglesia bastante abierta y tolerante, de manera que ese no es un tema de mucha gravitación. Es mucho más la pictoración de la piel y costumbres sociales. Ahora, Gran Bretaña es parte de un mundo en que hay un auge en estos momentos de la extrema derecha, empezando por Estados Unidos. Y en Estados Unidos, siguiendo su costumbre intervencionista en los asuntos internos, fíjate, bueno, ya lo vimos en Colombia, en las elecciones, el presidente Trump se volcó claramente por un candidato, sí, lo
0: con
1: hizo
0: nombre y apellido.
1: Con nombre y apellido, en Ecuador, es decir, no se ha reservado. Y ahora, en Inglaterra, ha dicho lo mismo, y se ha referido al nuevo, a quien se presume que va a ser el candidato vencedor, nombrado por el Partido Laborista, todo indica que va a ser así, pero hay que esperar que se formalice, pero ha dicho que es un liberal. Liberal en el lenguaje, en el vocabulario estadounidense, significa de izquierda.
0: Sí.
1: O sea, no es liberal, de liberalismo económico.
0: No es como lo entendemos nosotros acá. Exacto. En América Latina.
1: No, y que lo quiere decir es un izquierdista. Sí. Con lo cual, desde la perspectiva de Trump, ya le está colocando una advertencia: estas relaciones no van a ser fáciles.
0: Ahora, las relaciones históricas entre Estados Unidos e Inglaterra y Gran Bretaña, perdón, son históricamente bien potentes, por lo menos han habido probablemente algunas rencillas, pero desde la Segunda Guerra Mundial en adelante, si tú tuvieras que nombrar cuál es el aliado más acérrimo que ha tenido Estados Unidos, y nombraría a Inglaterra y Inglaterra nombraría a Estados Unidos.
1: Pero absolutamente, sin ningún lugar a duda, y ellos siempre hablan de la relación especial. Es decir, Estados Unidos tiene relaciones con todo, pero con Gran Bretaña es especial. Y, digamos, en verdad, Gran Bretaña y Estados Unidos son primos hermanos, para todos los efectos prácticos.
0: Claro.
1: Y no solamente hablan el mismo idioma, sino que la matriz cultural de Estados Unidos está en Gran Bretaña, y digamos, durante mucho tiempo tenían incluso los sistemas de medida, después Estados Unidos los fue cambiando, pero muchas de las costumbres, mucho de la quintesencia de Estados Unidos proviene de Gran Bretaña, y digamos, el primer lugar donde suelen viajar los estadounidenses, ir a conocer Londres, ir a conocer Gran Bretaña, porque claro, ahí está, esa es la matriz cultural, histórica de Estados Unidos.
0: Sí, curioso.
1: Algo de Francia también, porque sí, los franceses tuvieron, sí, alguna, sobre todo en algunos estados, en Luisiana,
0: sí,
1: pero la influencia dominante es como la relación que nosotros tenemos con España.
0: Sí, pero ahí te voy a decir, pero la relación que nosotros tenemos con España, o que América Latina tiene con España, no es, creo yo, equivalente a la relación que históricamente ha tenido Estados Unidos con Inglaterra.
1: No.
0: Es mucho más estrecha.
1: Es mucho más estrecha.
0: El mundo
1: y políticamente, sí, claro, no cabe duda. Pero lo decía en términos que por algo hablamos castellano en la América Latina, sí, por algo la religión dominante es el catolicismo.
0: Sí.
1: Y sí, y todo eso es una materia.
0: Cosas que quedaron
1: de España.
0: Claro.
1: Y digamos, uno puede pensar como los mexicanos, como quieran, de lo que fue la colonización, pero en definitiva la matriz cultural de América Latina proviene de España y Portugal. Lo mismo en Estados Unidos. Pero tú tienes toda la razón. La relación entre Gran Bretaña y Estados Unidos es mucho más profunda.
0: Mucho.
1: Y los vasos comunicantes son enormes. Y además, a lo largo de la historia han peleado casi todas las guerras juntos. Sí, los británicos han acompañado a los estadounidenses, y los estadounidenses han rescatado a Gran Bretaña cuando tuvo el agua al cuello durante la Segunda Guerra Mundial.
0: Oye, por último, la elección de un nuevo primer ministro sale de Londres.

0: ¿cómo se ve en todo el país? Porque Londres tiene una, me imagino, y tú lo has dicho varias veces, tiene una casa, una carga, un peso propio tremendamente fuerte.
1: Es muy interesante ese tema porque fíjate, así como en Chile tenemos una visión mítica del sur como algo más puro, es decir, el Chile profundo es el sur, en Gran Bretaña es el norte. Y Burnham viene del norte, viene de Manchester. Y hay esta visión de que el sur, no necesariamente corrupto, pero político, cosmopolita, y el norte es
0: Más puro.
1: más puro, es la verdadera Gran Bretaña. Y en ese sentido, Burnham, en estos momentos en que hay una cierta crisis de identidad, en parte también por el problema migratorio, la relación con la Unión Europea, hay esta visión que el norte es el Salvador. Y viene este político de Manchester, nortino, que viene a rescatar a Gran
0: Oye,
1: Bretaña.
0: ¿y la monarquía británica dice a quién le gusta, quién no le gusta? ¿Se carga o no se carga para un lado o para otro?
1: Si lo hace, lo hace en absoluto silencio y no, digamos, en términos públicos, tiene absolutamente vedada
0: O sea, el
1: cualquier
0: rey Carlos no ha hablado
1: pronunciamiento,
0: nada.
1: absolutamente, y no lo van a hacer. Es una monarquía, digamos, simplemente simbólica, y ellos, digamos, el jefe del Estado, pero, digamos, absolutamente sometida a la voluntad del Parlamento. Como lo hemos señalado en otras oportunidades, cuando el gobierno presenta su programa, lo hace, es el rey quien lee lo que le ha dictado el gobierno, el partido gobernante, le dice, esto es lo que vamos a hacer, y el rey lee. No puede cambiar una coma.
0: Mira, y siempre ha sido así.
1: ¿Sí?
0: No, no, nunca ha habido un rey o una reina
1: Ah,
0: que
1: bueno.
0: haya querido moverse más
1: Tendríamos que, bueno, desde Cromwell es así.
0: desde Cromwell es así. Vamos
1: No,
0: con tu libro.
1: ¿cómo no? Hablando de temas monárquicos, este es un libro bien entretenido de Niklas Natt och Dag. Niklas och Dag significa noche y día en sueco. La maldición de los Stenson, de Salamandra. Este libro es un libro bien interesante. Me recordó algunas películas de.
0: ¿Quién?
1: Se me va el nombre ahora del director. La Fuente de la Doncella.
0: Ay.
1: Ya me voy a acordar. No importa. Es un libro oscuro de las leyendas, los mitos, las creencias, las maldiciones que dominaban la vieja, digamos, la cultura, no diría vikinga, pero de esta familia real que son los Nat Og. Yo sé, esto es una pequeña anécdota, en un momento, en un viaje por Suecia, un periodista que estaba allí era de apellido Nat Og, y me dice, tú sabes que mi familia era la familia real, porque este apellido correspondía a la familia real en algún momento en Suecia. Me dijo, y íbamos, queríamos tomar un taxi. Entonces le dije, ¿por qué no lo pides tú que hable? No, me dijo, porque si yo digo mi apellido, los taxistas no vienen porque creen que le estoy tomando el pelo.
0: Así,
1: Sí. O sea que esa familia existió y todavía está.
0: pero esto todo pasa en el mundo vikingo
1: Y
0: de antes.
1: esto pasa en el año 1400 por allí, y la maldición es una. Una fijación que tiene el autor es con los partos y con los nacimientos. Y tiene una serie de descripciones a lo largo del libro de estas situaciones y es la maldición que pesa sobre esta familia, que de un punto de vista racional se niega a creer que existe esta maldición. Dice, no, estas son pamplinas, patrañas, nosotros no creemos en eso, pero en el fondo piensan de que hay algo que está mal y la maldición se transmite por generaciones, y bueno, de eso trata este libro que está muy bien escrito, es ameno, pero tiene ese, digamos, aspecto oscuro que está muy presente en muchas de las novelas nórdicas, sueca,
0: Tú
1: noruega.
0: me dicen por acá que Ingmar Bergman.
1: Bergman. Gracias. Oye, dile al director o a quien...
0: No, director, una persona, pero muy precisa.
1: O sea, al que nos sopló, muchas gracias, Ingmar Bergman. La Fuente de la Doncella.
0: La Fuente de la Doncella.
1: Gran película, por lo demás, que trata de un episodio terrible, oscuro, realmente desgarrador, que ocurre justamente en una película clásica. Los que no la hayan visto, se la recomiendo. Y esta novela está en la misma vena.
0: Oye, a propósito de películas clásicas, el mundo vikingo, uno lo ve así como algo bien lejano, pero fíjate que en el ámbito cinematográfico y últimamente televisivo, ha tenido una penetración gigantesca. ¿Cuántas películas de vikingos han habido?
1: Absolutamente.
0: Es salvaje. Nosotros... desde chiquitito nos acostumbramos a ver cowboys, vaqueros, qué sé yo, y ese tipo. Pero los vikingos han creado una pero poderosa identidad en términos de película con los vikingos, desde series hasta, bueno, películas.
1: No, claro, y el mundo nórdico y vikingo tenía un mundo místico tan rico y profundo como los propios griegos, que tenían distintos dioses y la disputa entre los dioses. Bueno, el mundo nórdico no tiene nada que envidiarle al mundo griego en ese aspecto. Es de una riqueza y la mitología nórdica es exquisita. Súper interesante.
0: Gracias. Perdón.
1: Te diste por aludido. De origen danés. De ahí viene la gracia.
0: Muchas gracias, Raúl Sor. Y nos encontramos el próximo jueves. ¿No?
1: Sin falta.
0: Que te vaya muy bien. Y muchas gracias a ustedes por su sintonía. Hasta luego.

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2: El cachipún, la escondida, la pinta, el tombo, el zoo. Cada cierto tiempo recordamos historias de la niñez, en las que jugar era la ocupación del día, y atesoramos esas memorias como si el juego fuera algo exclusivamente reservado para niños. La verdad es que el juego, además de ser una gran herramienta de aprendizaje, es un espacio perfecto para encontrarnos con el otro. Es la simulación de eventos, de contextos y realidades la que permite desarrollar y ejercitar nuevas capacidades que en otras circunstancias podrían parecernos riesgosas e incluso adquirir herramientas de lógica y estrategia para una difícil tarea del mundo de hoy, la resolución de conflictos. De hecho, estudios científicos establecen que el juego simbólico, en el que se adoptan roles y crean situaciones imaginarias, ayuda a desarrollar la creatividad, la flexibilidad cognitiva y la capacidad para enfrentar situaciones adversas. Además, en espacios de trabajo, potencia la cohesión grupal y el trabajo en equipo, ayuda a entrenar las habilidades sociales en las personas menos acostumbradas a comunicarse y contribuye a derribar prejuicios en condiciones de igualdad de oportunidades. Ya sabes, la piedra angular que nos permitirá seguir evolucionando y proyectarnos hacia el futuro podría estar más cerca de lo que crees. En una consola, al aire libre, con cartas o tableros, juntarse a jugar es mucho más que una cosa de niños.
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2: De acuerdo a la neurociencia, cuando estamos peleando, entender la postura del otro es imposible. Cada cerebro está enfocado en defender su punto y trabaja para crear respuestas que nos permitan ganar. En este choque, la generosidad o la compasión se evaporan y parece no haber otra salida que ganar o morir. Pero hay una manera de lograr el encuentro. La académica de bioética en la Universidad de Berkeley, Jodi Halpern, nos propone ejercitar lo que ella llama curiosidad empática. Significa ver al otro como alguien de quien necesitamos para aprender y utilizar la genuina curiosidad para tratar de entender la perspectiva del otro y hacer preguntas que nos ayuden, como cuéntame más, ¿qué es lo que estoy haciendo que te molesta tanto? La clave está en que, a diferencia de la simpatía o compasión, la curiosidad empática, además de activar la parte emocional del cerebro, también involucra la racional, un segundo sistema cerebral que nos ayuda a imaginar lo que la otra persona está tratando de decir y comprender por qué alguien hace lo que hace. Ya sabes, la misma característica que ha ayudado a la humanidad a viajar a la luna o descubrir medicamentos que extienden la vida, nos puede ayudar a salir de los atascos en las peleas y explorar el vasto mundo del otro.
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9: Hola, ¿cómo están? Bienvenidas, bienvenidos a un nuevo Aquí se debate. Aprobada la idea de legislar en el Senado de esta mega reforma, un triunfo legislativo para el gobierno, pero también tuvieron una derrota en el Tribunal Constitucional con el proyecto Escuelas Protegidas. En medio de un intenso debate legislativo de noticias políticas también, no nos olvidamos de dramas que golpean al mundo, específicamente esta vez a Venezuela. En todo ese contexto comienza la conversación, el debate, y para eso tenemos este tremendo panel. Saluden, muchachos, muchachos, aquí están los panelistas de hoy. De Aquí se debate, una diputada, 3 diputados dispuestos a debatir con pasión y con respeto, porque aquí comienza Aquí se debate. Vamos de inmediato a presentar a nuestro gran panel. Tenemos, creo, un debutante en este panel, ¿no? Idea mía, sí, pues ya lo vamos a presentar. Pero comenzamos dándole la bienvenida, por supuesto, al diputado Carlos Cuadrado. Diputado, gracias por acompañarnos.
10: Muchas gracias por la invitación.
9: Diputado del Partido por la Democracia, electo en el Distrito 9 de la Región Metropolitana. Le damos la bienvenida también a la diputada del Frente Amplio, Constanza Jones. Gracias por acompañarnos.
11: Muchas gracias por la invitación. Como siempre, muy contenta de
9: estar. Siempre digo como rápido la
11: Para que pase piola. No, yo estoy acostumbrada en el Congreso, nadie lo repite.
9: Distrito 11 de la Región Metropolitana, por supuesto que le damos la bienvenida a él. Me refería con debutante en el programa.
12: No.
9: No, por la segunda vez, yo creo. O tercera.
12: Segunda vez.
9: Sí. Yo creo que fue con... Sí, no, no, segunda ahora, vez, segunda vez, sí, es verdad, sí. Hace poco, es verdad.
2: Luego el pelo corto ahora, venía con la chasca larga.
9: Ya, sí, como chasca, chasca, chasca, pero bueno, ya, ok. Diego Vergara, diputado del Partido Republicano, electo en el Distrito 14, la Región Metropolitana, bienvenido nuevamente aquí a Se Debate.
2: Gracias, Mónica, por la invitación, ¿eh? Muchas gracias.
9: Y repite un gran diputado, yo siempre agarro el deseo. Patricio Briones, bienvenido. Le tengo envidia, no es que como es basquetbolista además, diputado, ex basquetbolista, diputado del Partido La Gente, electo en el Distrito 20 de la gloriosa Región del Biobío. Bienvenido aquí a Se Debate.
10: Muchas gracias, Mónica, feliz de estar acá y bueno, bienvenidos al debate.
9: Sí, pues. Y la primera pregunta, que es el único momento en que no se pueden interrumpir, tienen 60 segundos para responder, luego vamos a tener una bajada, tiempo de discusión y de debate, pero la pregunta es la siguiente, ¿cumplirá esta mega reforma que propone el gobierno de ser aprobada la promesa de reactivar el crecimiento en Chile? Ustedes pueden decir que sí, que no, ¿por qué? Consecuencias, en fin. Esa es la pregunta, esa es la provocación. Comienza el diputado Carlos Cuadrado, tiene 60 segundos, diputado, a esa cámara, desde ahora, ya.
12: Bueno, yo creo que fuimos claros nosotros en la posición que adoptamos en base a datos duros. Todos quienes conocen de macroeconomía señalaron que esta reforma era perjudicial para Chile y pese a eso insistieron. Insistieron incluso en votar y ganar por 2 votos. Por lo tanto, este tipo de reformas no van a cumplir el objetivo final. Se ha dicho reiteradamente los efectos que va a tener. Y por lo tanto, la gente informada sabe perfectamente que de aquí a poco tiempo más vamos a empezar a ver las repercusiones de una mala decisión adoptada por un ministro en el que no confío, no confío en sus conocimientos, no confío en sus decisiones, y el pasado del ministro Quirós avala mi desconfianza.
9: Perfecto, ahí está, le sobraron 4 segundos. ¿A quién le damos la palabra? Diputado Briones, ok. Tiene usted también los 60 segundos para que nos conteste. ¿Cree usted que va a cumplir esta promesa de generar mayor crecimiento, de reactivar el país esta reforma? Desde ahora, ya.
10: Primero que todo, y en representación del PDG, tenemos fe. Tenemos esperanza, pero principalmente tenemos el foco justamente en aquellos que tenemos que sacar adelante, que son nuestras pymes. Las pequeñas y medianas empresas son las que más sufren. Y entendiendo que el Ejecutivo pretende solventar un montón de deudas de arrastre, tenemos que tener el foco justamente en reactivar una economía estancada, tenemos que poner el foco en que la clase media está pagando los platos rotos de crisis extranjera, en este caso foráneas, como lo sigue siendo el conflicto en el Medio Oriente. Pero resulta que los problemas son locales. El sostenido aumento en los precios de los hidrocarburos por el momento se están sopesando, pero ¿qué pasa con la empleabilidad? En la región del Biobío tenemos desafíos importantísimos como reactivar justamente ese 10,2% de cesantía que nos pesa todos los días. Por eso, fe, el PDG está generando bastante discusión, pero principalmente propuestas que nos permiten tener justamente este cosito que se llama fe.
9: Tiempo, tiempo, fe o no fe. Diputada Schoenhaus, tiene 60 segundos, ¿cumplirá o no la promesa, la mega reforma de ser aprobada desde ahora, ya?
13: Miren, yo quiero invitar a los chilenos y chilenas que miremos la película completa, porque el presidente Kast les prometió un plan implacable en seguridad, cientos de miles de expulsiones de migrantes, más empleo y crecimiento, pero durante 100 días lo único que hemos visto empujar con fuerza y con velocidad es algo que no les prometió, una reforma tributaria de contrabando que no garantiza ni empleo ni crecimiento, que lo único que va a hacer es transferir miles de millones de dólares a los bolsillos de los pequeños, grandes empresarios de nuestro país. No a los hospitales, no a la seguridad, al 1% más rico de Chile. Y quiero decir que lo que vimos ayer en el Senado da cuenta de la voluntad de este gobierno. Están disponibles a avanzar con un voto de diferencia, amarrando al país económicamente por los próximos 20 años. Y los costos de esta mala reforma la va a pagar la gente común. Porque el ministro Quirós, lo único que ha planteado como camino alternativo a cuadrar una caja que ellos mismos están descuadrando, es más recorte y es más endeudamiento. Eso no es reconstrucción, eso es transferencia. A los pocos, a costa de los muchos.
9: Ahí está, diputado Vergara, sus 60 segundos, ¿cumplirá o no la promesa? ¿Sí o no? ¿Por qué? Desde ahora, ya.
2: A ver, la reforma que hoy día impulsamos como gobierno tiene mucho sentido. La reforma del 2014, cuando se argumentaba de subir impuestos y generar desarrollo económico, fue todo lo contrario. Hay que revertirlo, hay que generar hoy día, sacarle la soga al cuello a las pymes, sacarle la soga al cuello a las grandes empresas, que paguen menos impuestos para que generen más crecimiento económico. Se lo digo con convencimiento de causa, estuve 5 años en el mundo privado, formé una empresa, le di trabajo a alrededor de 14 personas, pagué imposiciones, pagué IVA hasta el día de hoy. Sigo funcionando en una empresa donde cuesta mucho. Y te das cuenta que el Estado prácticamente no te ayuda en absolutamente nada, considerando que con un impuesto a la renta, del porcentaje que hoy día se encuentra, si se lo bajan, es un alivio. Cuando se le permite a los adultos mayores no pagar por lo propio, es un alivio. Y eso va a generar crecimiento económico, sin duda alguna. La naturaleza del ministro viene del mundo privado, que es lo más importante. Los que vienen del mundo privado saben generar riqueza, saben generar crecimiento económico, saben generar trabajo, que es lo importante.
9: Ahí está. Ahora, cada uno hacía su punto. Obviamente usted hablaba de fe, diputado. Igual, el otro día cuando escuché lo de la fe, le respondieron desde el frente que necesitaban más que fe, necesitaban certeza.
14: Sí, por supuesto.
9: Y yo le pregunto, ¿qué aprensiones tiene? ¿En dónde no tiene fe?
10: A ver,
9: ¿qué no le gusta de la reforma?
10: De verdad, la reforma no es que no me guste, simplemente tenemos que abocarnos a lo que está pasando en el extranjero hace mucho tiempo. Perú nos viene dando ejemplos de digamos, equilibrio tributario.
9: Sí, esa parte la entendí, pero ¿hay algún tema que usted en particular diga, aquí tengo un pero? ¿Rebaja de impuestos, contribución?
10: Podría tener cierto nivel de aprehensión justamente con la rebaja de impuestos, nada más. Pero el resto me hace bastante sentido.
9: ¿Y la rebaja de las contribuciones sin ningún tope?
10: Ahí también podríamos tener algún tipo de discusión, pero el PDG ya tiene clara la película. Nosotros no apoyamos solamente por apoyar, hemos puesto en la discusión algunos temas que también, a la par de esta mega reforma, ayuden justamente al bolsillo de la clase media. Nosotros no estamos obstruyendo ni queremos generar conflicto, al contrario, tratamos de proponer, porque esa es la postura del PDG.
9: Diputada Schoenfeld, ¿hay alguna forma de que se abrieran? Porque ayer aprobada la idea de legislar, el ministro Quiroz y también el ministro Alvarado hablaban de la posibilidad de ir a diálogos particulares. Hoy día también en Tele13 Radio decía el ministro Quiroz, ha habido conversaciones, no tenemos todavía por escrito propuestas, pero sí tenemos algunas conversaciones. Dijo, vamos, tenemos suficiente apoyo, pero vamos a ir por más. ¿Hay algún espacio de acuerdo?
13: Es que, mira,

0: me respondió nada. Me dijo, mire, yo ahora estoy hablando de endeudamiento, no me voy a referir a nada más.
1: Ya. O sea, si entiendo bien, sin compensaciones no hay voto.
0: Sin compensaciones no hay voto. Ya. O sea, no hay voto, pero quiero dejarlo muy claro. Esto no es obstruccionismo, ni algo...
1: Entendí su punto, pero acá le quieren contestar, diputado, ¿cómo lo ve usted? Bueno. Sin compensaciones no hay voto, no por obstruccionismo, sino porque hay más déficit. ¿Cómo le contesta la diputada?
2: Yo lo encuentro insólito que hoy día la izquierda no haya ocupado la palabra crecimiento en décadas. O sea, llevamos cerca de 14 años, 12 años sin crecer económicamente. Cuando se crece económicamente, se generan más impuestos para todos nosotros. Y el mundo público, el cual hoy día estoy en el mundo público, no hacemos ningún esfuerzo para rebajar nuestros costos. ¿Para qué? Para que la persona que hoy día no logró pagar sus impuestos, no logró pagar su patente, no logró pagar todo lo que hoy día... Porque Chile está acogotado.
1: ¿Usted se rebajaría el sueldo, por ejemplo, los parlamentarios?
2: Sin duda, sin duda.
1: ¿A cuánto? ¿A la mitad?
2: No, a la mitad imposible. Pero ¿usted se rebajaría a la mitad? Nadie se rebajaría a la mitad.
1: Yo no trabajo para el sistema público.
2: No, pero también trabaja por un sueldo. Sí, y todos trabajamos por un sueldo.
1: Obvio, pero yo no trabajo en el sistema público. Porque me lo pagan todos los
2: dineros. No, sería leonino decir bajamos el sueldo a la mitad. Es algo absurdo. Pero lo que voy...
1: ¿Ha habido propuesta en algún momento de aquello?
2: Sí, sin duda, sin duda. Pero
1: ya, pues creo... te diría, por ejemplo, ese podría ser un esfuerzo.
2: Sí, de todas maneras. Ya. Las asignaciones que tenemos son importantes, los montos que manejamos son importantes.
1: Ya, pero ¿puro ahorro público 300... o hay alguna otra compensación que usted cree que se pueda encontrar?
2: Yo creo que hoy día lo más importante es sacar, reitero, sacarle la soga al cuello a los privados. Hoy día hay una crisis económica severa. Los únicos presupuestos que no paran de crecer son los del mundo público. Lo encuentro insólito. O sea, recorrí muchas cuentas públicas durante el último tiempo y las cuentas públicas, los de los municipios crecen. ¿Qué empresa durante estos últimos años puede dar esa gracia de decir crezco y crezco? Ninguna. Y las empresas son los que nos traen la plata.
1: Veamos qué dice el diputado Cuadrado. Las empresas nos traen la plata y crecen solo los presupuestos, ¿cierto? Dijo, del sistema público. ¿Qué le contesta el diputado?
3: Yo creo que cualquier persona que nos está escuchando no entiende que el ministro la semana pasada no haya ido a pedir la posibilidad de endeudarse por 6.200 millones de dólares y hace un tiempo perdonó con la reforma 4.200 millones de dólares que deberían pagar. Entonces, si yo necesito plata, no me endeudo.
1: Usted dice hago que paguen
3: la rebaja de impuestos va a implicar 4.200 millones de dólares menos de recaudación para el Estado. Y a continuación de eso, que uno puede entenderlo, va y nos pide 6.200 millones de dólares.
1: Ya, pero aquí hay un matiz. Déjeme hacer un punto, porque aquí hay un pequeño matiz, porque usted dice, podría haber una rebaja de impuestos, pero no cuando al mismo tiempo nos piden endeudarnos.
3: No.
1: ¿O no? A ver.
3: Lo que pasa es que cuando tú partes haciendo una reforma que se carga hacia un lado, porque además de lo que estoy señalando, esos 4.200 millones de dólares benefician a los superricos. Entonces, cuando hay que apretarse el cinturón, es mejor que lo apretemos todo porque pagamos menos. No, pero si a nosotros nos hacen un grupo apretarse el cinturón, que es la mayoría, el 98% de los chilenos, nos dice el ministro, apriétense el bolsillo porque vamos a perdonar 4.200 millones
1: Entiendo
3: de dólares.
1: Entiendo el punto, pero es por eso que usted supone, no porque tengo un problema. De hecho, en el gobierno anterior estaban por hacer una rebaja del impuesto a las empresas, pero con compensación.
3: Sí,
1: o sea,
3: claro.
1: El problema no es como ideológico con la rebaja de impuestos, sino el contexto.
3: No, el contexto, ¿cierto?
1: ¿Qué le responde?
2: Pero,
1: ¿qué dice?
2: Pero ¿cómo entiendes, Carlos, que el endeudamiento que se está pidiendo es para poder terminar el año hoy? La reforma, si satisfactoriamente se aprueba, empieza a regir el próximo año. Recién el próximo año sería todo lo que significa rebaja de impuestos, a lo mejor esa recaudación que se cree que no va a llegar. Yo te voy a contrarrestar en ese sentido. Lo que no se cree que va a llegar se va a recuperar con crecimiento económico. Los privados están ávidos de poder generar negocios.
3: Perdona,
2: a partir del próximo año. Pero cuando te
3: pidieron,
2: a ver, no te interrumpí.
3: Disculpa.
2: A lo que voy es lo siguiente. Yo necesito endeudarme porque hoy día la caja está vacía. ¿Y cómo terminas el año? Cuando generas un negocio y tu negocio necesita seguir operando, ¿cómo lo haces? Tienes que ir al banco a pedir plata. Y hoy día están pidiendo la autorización para poder terminar lo que hoy día las
1: arcas... el próximo año va a empezar a entrar más plata, pues si es deficitario hasta el 2031.
2: Sí, siempre y cuando la reforma... Va a entrar más plata siempre y cuando se recupere. O sea, hagamos la reforma de la economía chilena.
0: El próximo año no va a
3: entrar más
0: plata.
3: Ningún país en el mundo, haciendo lo que está haciendo el ministro Quirós, ha tenido los resultados que el ministro Quirós falsamente le está prometiendo a los chilenos.
1: Diputada
0: Schoenhaus. Sí, o sea, perdóneme, pero el próximo año no vamos a tener más plata. Y no lo digo yo. ¿Ya? Aquí no somos nosotros los macroeconomistas, lo dice el informe del ministro de Hacienda, del ministro Quirós. Nos dice, ¿sabe qué? En verdad nosotros vamos a tener más déficit, al menos hasta el 2031. Es decir, al menos todo este gobierno...

0: gobierno. Entonces, yo quiero ser muy clara en esto, y en esto comparto con lo que dice el diputado, ¿no? Cuando a uno le falta plata, necesita más plata. Y cuando hablamos del Estado, hay dos formas de tener más plata. O mayor recaudación o mayor endeudamiento. El problema,
1: eficiencia no podría ser también.
2: Pero, diputada,
0: pero que la eficiencia corre por aquí, la eficiencia. Déjeme terminar que diputada. No lo interrumpí, ¿ya? Tampoco lo interrumpí. La eficiencia corre por su propio lado, y por supuesto, pero evidentemente este gobierno ya vio que hay un límite, porque con todo lo que prometió que iba a hacer de recortes para hacerlo más efectivo, no ha logrado ni un tercio de lo que prometió un recorte, y ya estamos viendo cómo estos recortes que lleva hasta ahora están afectando la salud. Entonces, él este gobierno entiende que hay un límite para los recortes, y el problema de tratar de saldar el déficit con endeudamiento es que eso no es sostenible en el tiempo.
1: ¿Cómo ve esta discusión, diputado Briones?
3: Me preocupa un poco que algunos eslóganes están prácticamente aquí en
1: carneo. ¿Le preocupa el tema del endeudamiento?
3: Me preocupa el tema del endeudamiento. Me preocupa el hecho de que no se saque a colación el verdadero afectado en todo esto. No hablamos de superricos, no hablamos de un ministro puntual, hablamos de justamente la clase media, de la PYME. Tenemos deuda de arrastre, los proveedores del Estado definitivamente están al borde de la quiebra. ¿Cómo nosotros solventamos eso? Y el PDG es lo que propuso. Nosotros queremos que este gobierno le vaya relativamente bien, porque es la única forma de darle al eje estructural de este país. La señora, el caballero que quiere sacar adelante a su familia, tenga su pyme y pueda ganar
1: algo. ¿Pero usted
3: quién
1: encuentra la razón entre estas dos discusiones? ¿A quienes dicen que no se puede rebajar impuestos y al mismo tiempo pedir más endeudamiento o como
3: necesitamos mayor recaudación? Sí, pero la recaudación no puede venir de la gente. Ya hay mucho impuesto. No somos un país que está dispuesto para cobrarle más. Es la única forma que haya recaudación.
0: Pero es que pero es que aquí quiero volver a hacer el contrapunto.
3: Es la única forma por el momento.
0: Muy cortito, porque aquí veo otra contradicción. Nos dicen que el Estado todavía no le paga a las pymes porque no tiene plata, supuestamente. ¿De dónde sacamos la plata si no es de la recaudación, pues, Patricio?
4: Sí, pero a ver.
0: Y ojo, que aquí no estamos hablando. Estamos hablando de bajarle los impuestos a las grandes empresas.
3: Ese es el gran problema. El 1% no representa todo Chile. Eso
0: y
3: es
0: a
3: lo
0: ellos
3: primero.
0: Están beneficiando.
3: Y el problema de la eficiencia pasa primero por hacer un Estado relativamente más chico. Hay muchos fondos o muchos recursos que se están yendo, y justamente lo dijo el diputado.
1: Pero aquí le toca al diputado.
3: Preocupados de un ejecutivo, lo que necesitamos es algo más pequeño.
1: Diputado Briones, le toca a su
4: usted
1: colega.
4: Usted mayor recaudación. ¿A quién le va a pedir mayor recaudación? ¿A Chile? ¿A la gente, a los privados? ¿Seguir estrujando a los privados?
0: No, le voy a pedir que dejen de evadir impuestos.
4: A ver, ¿y usted cree que la señora del almacén hoy día no paga impuestos? La pyme, la pequeña ferretería hoy día no paga impuestos. Están todos al borde de la quiebra. Todos sin poder pagar sus proveedores. Están todos atrasados.
0: La señora del minimarket no paga el impuesto de primera categoría.
4: No.
0: Es una pyme.
4: Ah, yeah.
0: Paga 12,5.
4: Yeah.
0: Y este proyecto de ley que ustedes impulsan no habla nada de beneficios para
4: la pyme. ¿Y la señora de la
0: pyme
4: a quién le vende el pan? Cuando en una en una región, cuando en un sector, un proyecto grande de una empresa grande se activa, ¿no hay crecimiento? ¿Usted ha generado algún negocio alguna vez? ¿Usted ha generado alguna pyme alguna vez?
0: Mire, aquí todos se creen macroeconomistas y todos me van a hablar. Mire, aquí todos son macroeconomistas.
4: ¿Ha dado empleo
0: aquí todos se creen macroeconomistas, pero yo le voy a decir, diputado,
4: cuando usted genera un negocio, entenderá lo que hoy están viviendo las pymes de Chile.
0: Probablemente usted tiene mucha autoestima y cree que sabe más que el Consejo Fiscal Autónomo, ¿ya? Pero yo le voy a citar al Consejo Fiscal Autónomo, a los economistas Marfan, Briones, Agostini, Cecilia Cifuente, hasta Evelyn Matei. Todos ellos dicen que esta reforma es mala y tiene problemas estructurales porque va a generar más déficit, y eso a la larga genera mayor inestabilidad e incerteza en la economía.
1: Diputado Cuadrado, y después nos vamos a ir a las preguntas cruzadas.
5: Básicamente el sentido común. Si tú necesitas recaudar, ¿por qué perdonas el pago que tú necesitas de 4.200 millones de dólares a los superricos? Si tú necesitas terminar el año, ¿para qué te vas a endeudar si tienes 4.200 millones de dólares que puedes recaudar y no lo haces? Y haces una reforma para perdonar. No, pero si no estoy hablando del gobierno anterior, estoy hablando de ahora. Estoy diciendo que ustedes le están perdonando 4.200 millones de dólares a los ricos, impidiéndole a la gente pobre que se apriete el cinturón.
4: Pero si fue tan fácil como tú lo planteas, ¿por qué el gobierno anterior no fue capaz de decir, oye, apretemos los superricos para que genere el desarrollo y el crecimiento que necesitamos.
0: Yo tengo la
4: respuesta. Crecimos al 1,9% pauperreamente.
1: Le dicen que acá tienen la respuesta.
0: Yo tengo una respuesta y no crecimos el 1,9, por favor, no me interrumpan con los datos. 2,5. Yo le voy a responder qué hizo el gobierno anterior. El gobierno anterior impulsó la ley de cumplimiento tributario precisamente para lograr que los grandes empresarios dejen de evadir impuestos y dejen de eludirlo.
1: Recaudó menos de lo que habían previsto.
0: Segundo.
4: Recaudó menos que lo que
0: habían previsto. Recaudó menos, pero es una iniciativa. Usted me dice qué es lo que hizo el gobierno anterior.
4: Fue mala.
0: Le estoy diciendo.
4: Fue mala.
0: Lo que pasó el año pasado, además, es que el último trimestre bajó la recaudación de impuestos. ¿Qué es lo que hizo el exministro Grau? Firmó un decreto para formar una comisión experta que nombrara este gobierno para que no hubiese problemas de intereses, etcétera. Una comisión de expertos que investigara por qué no estamos recaudando los impuestos. ¿Y sabe lo que hizo el ministro Quirós cuando llegó? Así. Chao ese decreto. No le importa saber por qué Chile está evadiendo. Entonces usted me pregunta, ¿qué es lo que podemos hacer para que los grandes empresarios dejen de evadir?
4: Tiene que confiar en los chilenos.
0: Bueno, partamos por investigar y hablar con evidencia.
1: Nos tenemos que ir a las preguntas cruzadas. Miren, van a seguir peleándose aquí entre ellos, porque esto fue sorteo. Casi lo podría prometer porque lo hago yo. Con cierta malicia lo reconozco, pero en fin. Constanza Schoenhaus le pregunta al diputado Diego Vergara. Esto es Preguntas Cruzadas.
2: Mire, diputada. Me perdí la pregunta que tenía.
1: Pero ¿cómo? Yo relleno mientras la encuentro. Aquí
0: no,
1: está.
0: Está bien.
1: Se pueden mirar frente a frente.
0: Mire,
1: por favor.
0: Estábamos conversando antes de entrar.
1: Mírense entre ustedes.
0: Porque aquí tenemos posiciones muy distintas. Ya, pero necesito pero somos capaces de dialogar.
1: La instrucción es que se miren entre ustedes, por favor.
0: Ah, ok.
1: Mírense nomás de frente, por favor.
0: No, mire, diputado. Usted fue alcalde por 12 años de la comuna de Paine, ¿no? Y yo, por tanto, creo que usted sabe que, al menos por lo que estuve investigando, el 11% del presupuesto de Paine viene de las contribuciones. Que me imagino principalmente del Fondo Común Municipal, porque yo represento el Distrito 11, que es donde más se aportan las contribuciones precisamente para el fondo y apoyar al resto de las comunas de Chile. Entonces, estamos hablando a propósito de la reforma. Esta reforma pretende eliminar así tajante sobre 65 años para todas las personas independientes de los ingresos que tengan y de la avalúa fiscal de su casa, eliminarlas por completo. Entonces, mirando a los vecinos de Paine, ¿cómo usted le va a proponer que ese rebaja que va a significar con la eliminación de las contribuciones en la reforma tributaria no vaya a significar menos áreas verdes, más problemas para la recolección de la basura, que ha sido lo que han dicho todos los alcaldes de los distintos colores políticos que están muy preocupados y de hecho llevaron una propuesta alternativa al Senado precisamente para evitar este déficit en los municipios?
4: Constanza, me ha tocado conversar con muchos alcaldes últimamente. Para Paine significan 30 millones de pesos menos, que perfectamente Paine puede decir, bueno, prescindimos de 30 millones y recaudamos de otra forma, optimizamos recursos. A ver, cuando se habla que los mayores de 65 años no paguen, estamos hablando que todos juramos que a los 65 años generamos recursos, juramos que estamos llenos de abuelos millonarios. Estamos en Chile, son 300.000 abuelos de Arica a Punta Arenas que hoy día una persona que tiene un par de hectáreas en el mundo rural, una hectárea que tiene por aquí, una casa que en el fondo un avalúo fiscal le cambió considerablemente el precio, hoy día tiene que pagar, seguir pagando por algo que le pagó al banco, le pagó por años en cuota, le pagó y después seguir pagando hasta que se muera. Yo creo que es dignidad para los 300.000 abuelos millonarios que requete juran. No somos un país de millonarios. Vamos hoy día a hacer un tema que vamos a darle dignidad de no seguir pagando por lo mismo. Para Paine son 30 millones. Para el resto, y el resto de los alcaldes han seguido sacando las cuentas. A los que más le afecta son las comunas grandes, que en el fondo podría generar a lo mejor un tema, pero ya se dijo que en el fondo esto se va a mejorar por ley de presupuesto, en donde el Fondo Común Municipal no va a ser tocado.
0: ¿Puedo
4: para
0: hacer
4: ninguna
0: un contrapunto?
4: Municipalidad.
1: Sí, sí, breve
0: contrapunto. Solo para hacer el contrapunto.
4: No lo has visto.
0: Lo primero que quiero decir, diputado, uno, es que hoy día el 77% de los mayores de 65 años está exento de pago de contribuciones. Dos, que la propuesta de la Asociación Chilena de Municipalidades, todos, la propuesta transversal es que para aquellos mayores de 65 años que reciban sobre 3 millones de pesos mensuales, porque hay algunos que sí, yo
4: algunos
0: los veo, por eso, sobre los 3 millones y medio, ese es un criterio objetivo, ¿no? Que ellos sí paguen. ¿Usted estaría de acuerdo? Porque yo le voy a decir, y en esto también quiero hacer solo un punto pedagógico para mi distrito. Uh-huh. En las comunas de Lo Barnechea, Vitacura, Las Condes, La Reina, hoy día las contribuciones que se quedan en nuestras comunas representan entre el 20 y el 30% del presupuesto. Entonces, usted me dice, en Paine 30 millones de pesos nos ajustamos, eso es harta plata. No nos ajustamos, en las comunas del distrito que yo represento, y esto me importa decirle también a nuestros vecinos y vecinas, es mucha plata. Por tanto, hay que tener ojo, y yo le propongo escuchar a los alcaldes.
1: La pregunta era uno cortita, era cortar la contrapregunta. ¿Estaría dispuesto a sobre 3.5 millones que de ingresos esas personas de 65 años que pagaran?
4: No, yo estoy dispuesto incluso a que no pague nadie contribuciones en Chile.
1: Que sí pagaran sobre los que tienen asegurado un ingreso importante.
4: No, a ver, si son abuelos, son 65 años, es una dignidad para el país. Ya trabajaste todo lo que tenías que trabajar.
1: No, entonces, listo. Siguiente pregunta. Diego Vergara, usted le pregunta a diputado a Carlos Cuadrado, esto es preguntas cruzadas.
5: Cuidadito.
4: Me cuesta preguntarte, Carlos Cuadrado, porque fuimos alcalde y te estimo mucho. ¿Eh?
5: Yo también te estimo mucho.
1: No tenga piedad.
4: No, pero no va a tener piedad contigo. Piedad. Es lo que he hecho de menos de tu sector, Carlos. Bueno, lo estuvimos conversando con las preguntas, con las intervenciones previas recién. He hecho mucho de menos criticar hoy día la propuesta de la mega reforma que tenemos, pero no veo propuesta de tu sector, no veo propuesta alguna. ¿Podrías generarme dos puntos que te gustaría, si tú tuvieras la facultad de tenerlas hoy? Dame dos propuestas, a lo mejor, que me podrías ayudar para hacer, lo más importante que mencioné, crecimiento económico.
5: Cobrar los 4.200 millones de dólares que están regalados a un sector que vive probablemente en el mismo territorio, Las Condes, Vitacura, Providencia. Segundo.
1: ¿Y eso cómo ayuda al crecimiento?
4: Crecimiento económico, le pregunté. Para crecimiento con 4.200 millones de dólares para un país, créeme que no alcanza para mucho.
1: ¿Cómo ayudaría al crecimiento?
5: Ah, no.
1: Le pidió dos propuestas para crecimiento económico.
4: Porque he hecho de menos propuestas. Nos critican nuestras propuestas, pero no veo de tu sector ninguna propuesta más que crítica.
5: Lo que pasa es que Chile estaba creciendo a un ritmo que no podía sostenerse. Y evidentemente uno entiende las medidas que se pretenden adoptar. Pero cuando tú tienes la posibilidad de generar crecimiento, los empresarios no están apoyando las medidas que hoy se están desarrollando. Entonces, cuando hubo tanto tiempo de campaña, de propuestas que se hicieron de sector y sector, y hoy día tú ves que ni siquiera en el Senado se aprueban con validez, que el Consejo Fiscal Autónomo la desconoce, cuando sabemos más o menos cuál va a ser el resultado, que no va a haber crecimiento, porque ningún país que ha adoptado esta medida, la mejor propuesta es volver a lo que existía y evitar...
1: Sí, sí, una contrapregunta simple.
5: Y evitar que se haga algo que va a dañar más el deteriorado crecimiento que tiene nuestro país hoy.
1: Diputado.
4: Qué bueno que dijiste deteriorado crecimiento que hoy tiene el país,
5: pero
4: producto
5: sí, claro
4: del gobierno
5: que...
4: anterior. Pero no me contestaste la pregunta. Propuestas para crecer económicamente. ¿Cómo?
5: No te voy a responder. No le voy a responder.
1: ¿Por qué?
5: Porque ellos están haciendo un juego con esto.
1: ¿Cómo?
5: Tú sabes perfectamente lo que se requiere hacer.
4: Bajar los impuestos.
5: Pagar más impuestos.
4: Bajar,
5: y la recaudación. Y la recaudación. Está el informe que se elaboró durante el periodo pasado. Y
4: si hay menos impuestos, hay más crecimiento económico, más recaudación.
1: Ok, ahí fue la pregunta.
5: No, pero más fácil y rápido. Recurran al informe que se hizo al término del gobierno pasado para recaudar más y generar crecimiento al país.
4: No crecimos.
1: Carlos Cuadrado, diputado, le pregunta al diputado del PDG, Patricio Briones. Esto es Preguntas Cruzadas.
5: A ver, Patricio Briones, con todo el cariño que te tengo, porque eres lo más grande del Congreso Nacional.
1: No, copión.
5: Alto. El PDG se vanaglorió un momento con tu líder, Parisi, de que no eran ni fachos ni comunachos. Y se entiende, en un país que se ha ido desligando de los extremos y ha querido centralizar su trabajo. Pues bien, ¿cómo explicas tú tu voto,
4: mi voto. Okay.
5: Y el voto unánime de tu sector, votando permanentemente y sin fallar con la ultraderecha de este país?
4: Ultra.
5: Ultraderecha. porque hay una derecha decente sí. y una ultraderecha. Wow. Ustedes okay. han votado permanentemente siguiendo los pasos de libertarios y de republicanos.
3: Bueno, interesante pregunta. Voy a tratar de ser bien concreto. Dentro del PDG o la bancada tenemos ponderaciones. No todas las votaciones son perfectas. Dentro de nuestra propia bancada tenemos disidentes, tenemos opiniones distintas, y en la ponderación nosotros respaldamos la mayoría. No te puedo decir la mecánica perfecta, pero sí te puedo decir que en la última votación tuvimos dos disidentes que utilizaron green cards, que se usan 3 veces al año para hacer quizá el voto contrario a lo que realmente todos están regalando, por decirlo de alguna forma, pero somos respetuosos de esa democracia interna. Es más, hay una condicionante que es la democracia digital.
1: ¿Y después de tres green card, si uno vota distinto, te echan?
3: No hay más. No. ¿Por qué lo van a echar? Al contrario. No sé, o sea, hay un respeto,
1: si quiere más green card.
3: Hay un sentido republicano al interior del PDG que es bastante llamativo. Entonces, cuando veo los comentarios de mi colega, a quien le tengo un respeto tremendo, a don Carlos, uno de los pocos a los cuales, y también a Connie acá presente, a quienes admiro en la forma en que se han desempeñado dentro del Parlamento, tengan la seguridad que decir esto me hace sentir bastante cómodo, porque no todas las votaciones son como que estamos apoyando un lado. Estamos esperando, obviamente, que su sector también pongan ideas concretas, fuertes, serias, para también estar con ustedes y sacar adelante lo que fue la Sala Cuna Universal también.
1: Okay.
3: Entonces, no siempre vamos a estar de un lado de un lado o del otro, sin este ámbito o este, digamos, escenario como pívote que nos están poniendo constantemente, porque lamentablemente ni uno ni el otro lado tienen los votos contados.
1: Ya. Diputado Briones le pregunta a la diputada Constanza Schoenhaut. Esto es preguntas cruzadas.
3: Acabo de ser bastante serio en las palabras que te dije, Constanza. Te conocías en diciembre en ese meeting.
0: Sí.
3: Claro, de líderes jóvenes, extraordinaria, te felicito. Pero así también nosotros como Partido de la Gente nos hemos sentido bastante pasado a llevar últimamente, porque los comentarios que vienen justamente del lado de su sector, a quienes yo respeto, han sido siempre para minimizarnos. Siempre han atacado la forma en que nosotros nos desenvolvemos dentro del Parlamento. Y el Frente Amplio, en ese sentido, quisiera hacer esta pregunta sincera, ¿cuál va a ser la postura que va a tener de aquí en adelante? Si van a ser solamente una oposición obstruccionista, como en algún momento puse en la discusión, o van a ser realmente serios y con ideas potentes. Esto porque justamente la semana recién pasada, nuestro gran amigo Jaime Baza, que le mando un tremendo saludo, nos trató, digamos, políticamente hablando, de lo peor. Entonces, la pregunta es concreta. ¿Qué va a hacer el Frente Amplio ahora? ¿Van a seguir con un tema de llevar en contra todo, incluyendo a nosotros, porque somos un partido pívote, o van a ser un partido realmente serio con propuestas e ideas que van justamente en beneficio de del más desprotegido?
0: Mira, Patricio, lo primero es que yo, como representante popular, no estoy en el Congreso para caerle bien a un partido o al otro. Entonces me sorprende que la pregunta sea respecto a cómo se ha sentido el PDG, un partido político. A mí me importa cómo se sienten los vecinos y vecinas de mi distrito, y todo Chile, porque más allá de que uno representa un territorio, legisla, y cada voto que pone es para cada uno de los chilenos y chilenas. Entonces, esa es una de mis vocaciones y que es lo que a mí me movió en política siempre. Lo segundo es las soluciones, pero las soluciones que sean efectivas. Porque aquí muchas veces terminamos legislando a la rápida, a propósito de una noticia terrible, pero sin evidencia. Sin claridad de cuáles van a ser los indicadores para medir si funciona, contra todos los expertos permanentemente, que creo que es lo que ha hecho este gobierno. Y por tanto, lo tercero para mí muy importante es sobre la evidencia. Y aquí yo efectivamente creo que hemos tenido diferencias. Yo tengo una diferencia sustantiva respecto de la votación que tuvieron en la reforma tributaria, porque creo que esa reforma tributaria va a envejecer muy mal.
1: ¿La desilusionó el PDG?
0: ¿Ah?
1: ¿La desilusionó el PDG?
0: No, ¿cómo me va a desilusionar un partido? No, respeto su posición, pero tengo una profunda diferencia. Aquí cada partido puede votar lo que quiera, porque creo además que lo que hemos visto hasta ahora del proyecto que presentó el propio gobierno tratando de cumplir su compromiso con ustedes sobre los medicamentos y los pañales, del gobierno, es bien mezquino. Es bien mezquino. Yo no sé cómo lo ven ustedes, pero nosotros hemos estado a disposición de apoyarlos incluso con esa propuesta.
3: ¿Sobre el punto?
0: Pero, sí, por supuesto. Sí. Pero solo para terminar. Entonces, nosotros sí hemos hecho propuestas, y aquí una muy concreta a propósito de los deudores del CAE. Uh-huh. Presentamos un proyecto de ley que se discutió en la Comisión de Ciencias, que yo te pedí que nos apoyaras, sí, que te abstuviste y que sí, por eso lo perdimos, que era para poder tener criterios de proporcionalidad en el pago. Entonces las propuestas están, pero la colaboración tiene que ser mutua en torno a objetivos comunes.
3: Sobre, bueno, justamente a donde quería llegar, Connie. De verdad, nosotros más allá del tema partidista, es el tema humano. Nosotros estamos tratando de llevar justamente ese mensaje y en ese sentido queremos ser colaborativos, propositivos. Lo invito justamente a eso, a no minimizar tanto desde el punto de vista político, sino que también a potenciarnos. Nosotros no vamos a apoyar ni un sector ni el otro si las ideas no son buenas y no son realmente congruentes con lo que está pasando.
0: Es que, ¿puedo hacer un último contrapunto? Sí. Sí, lo que pasa es que te puse un ejemplo súper concreto. Uh-huh. Entonces, nosotros hemos apoyado proyectos de ustedes. Uh-huh. ¿Ya? Pero hay cosas en las que yo no lo comprendo, porque creo que cada una de las decisiones tienen que ser tomadas en consecuencia y de manera coherente. Y ahí, por ejemplo, también, tú firmaste la acusación constitucional contra el exministro Grau, y días antes de votarla, después de firmarla, lo que habías planteado en Vía X, es que en verdad no tenías tan claros los argumentos, ni si era cierto o no era cierto, si era relato o eran datos, pero que querías saberlo. Y aprobaste una acusación constitucional sin tener los antecedentes claros.
3: Los
0: Ese tipo de elementos a mí me confunden. Pero estoy, por supuesto, los muy disponible porque nos quedan cuatro años de trabajo conjunto.
3: Pensando en que los antecedentes estaban. Ya. Quizás no, desde el punto de vista técnico son una cosa, pero que hay responsabilidades políticas que tienen que asumir.
1: Tomen sus tarjetas, no, tomen sus tarjetas porque es momento de nuestras tarjetas. Vamos a las definiciones y vamos a empezar con educación. Vamos a empezar con educación para quienes no lo sepan en sus casas. El gobierno está trabajando en un nuevo sistema de admisión. Ayer nos decía el exministro de Educación, Nicolás Cataldo, que este cambio, que serían dos sistemas básicamente paralelos, que pueden optar aquellos colegios que tengan sobredemanda, va a matar al SAE, que tuvo una comisión además que lo estudió. Entonces, la pregunta es, ¿el nuevo sistema de selección se llama de elección mutua? El colegio te elige, tú eliges al colegio. Es lo que dice el gobierno. ¿Dará más libertad a las familias para elegir? El nuevo sistema que propone el colegio, este sistema de selección, ¿dará más libertad a las familias para elegir? Ya pues, tienes que decir. Chita. En el fondo, ¿qué es el nuevo sistema? No. ¿Están de acuerdo con el nuevo sistema que plantea el gobierno? Concéntrese.
5: No, era si iba a dar más libertad o si estaba de acuerdo con el proyecto.
1: Bueno, si da más libertad, me imagino que ustedes están de acuerdo. Si da más libertad a las familias.
0: Pero da a las familias, por eso.
1: Oiga, que hay que... Ok, ya. Vamos a este tema. ¿Por qué sacó tan rápido la tarjeta roja?
0: No fue tan rápido, fue después que el resto. Mira, yo en esto de nuevo, creo que se nos olvida que hay que legislar en base a la evidencia. ¿Ya? Y en esto, yo lo primero que quiero citar es la comisión técnica, la mesa técnica que se formó durante los últimos años, donde la propia ministra de Educación, la ministra Arzola, participó de esa mesa técnica. Y en esa mesa técnica, donde ella también era comisionada y concurrió a la conclusión de esa mesa, era que no había que desmontar el sistema de admisión escolar que tenemos.
1: El actual.
0: El actual. Lo segundo, lo que propone esta iniciativa ni siquiera es cambiar el sistema. Es una especie de sistema mixto, una plataforma donde hay distintos tipos de postulación, las familias tienen que postular por acá, por allá, en algunos puede elegir el colegio, en otros la familia, según los colegios de mayor demanda, los de menos. La verdad es que hasta donde tenemos a la
1: vista... Los colegios de mayor demanda van a poder básicamente seleccionar, hacer entrevistas.
0: Cerca del 80%. Y yo con eso lo que quiero decir es... Eso es más incertidumbre para las familias porque es más desorden. Hoy día cerca del 80% de las familias y al alza logra quedar en sus primeras preferencias. Lo que hace este proyecto al permitir mayor selección por concepto proyecto educativo, no es mayor selección por mérito, es mayor selección por proyecto educativo, sí. Eso no le da más libertad a las familias. Veamos eso le da más libertad a los colegios. Que
4: a ver, sin duda la nueva versión, la nueva propuesta por parte del gobierno es muy válida, porque, a ver, no había rincón donde no te dijera alguien en la calle. Yo no quiero tirar al piso una mesa técnica, pero la calle te decía lo contrario. Todo el mundo contra el SAE, todo el mundo contra la tómbola, así era donde tú ibas. Lo primero era, hablábamos claramente de crecimiento económico, hablábamos de delincuencia, y el tema de la educación, el SAE, ¿cómo lo sacó de lado?
1: Ayúdame con un concepto para saber qué piensa usted sobre esto. ¿un colegio tiene derecho a elegir a quién educa? ¿O la familia siempre tiene que tener el derecho de decir a qué colegio va?
4: Yo creo que aquí hay que escuchar a los directores también. Los directores de colegio también tienen sellos educativos, sellos musicales, sellos deportivos. Nadie selecciona, pero a mí me hubiera encantado si hubiera sido un sello deportivo haber elegido a Briones porque quería potenciar mi selección de básquetbol. Entonces, ¿por qué va a ser malo generarle un sello a un colegio primero?
1: Por ejemplo, cuando te yo tengo un sello deportivo. Mi colegio tiene un sello deportivo. Uh-huh. Y ustedes dos quieren postular. Uh-huh. ¿Yo tengo derecho a elegir a cuál o ustedes son los que me tienen que elegir a mí?
4: En ambos casos, aquí el nuevo sistema es un que los apoderados pueden elegir, es darle la libertad a los papás.
1: Pero el colegio también puede seleccionar.
4: También puede seleccionar, sí, también. Sin duda alguna, ¿por qué no? Porque también hay sello, el Instituto Nacional hoy día perdió todo. Hoy día se ha transformado uno de los colegios del montón de Chile.
0: Pero hoy puede ser
4: el orgullo nacional, y hoy día se perdió. Pero día colegio Mariana Moga, en Paine, lo mismo. Las monjitas están hoy día muy complicadas con el nuevo sistema que no pueden prácticamente generar.
1: ¿Diputado Briones?
3: Bueno, cualquier cosa, menos la tómbola, le hace bien a Chile. Y bueno, justamente el diputado Vergara le dio el palo al gato. En países de primer orden son los establecimientos los que ofrecen ciertos programas.
1: Pero eso lo pueden hacer.
3: Y las familias eligen. Ahora, la competitividad para llegar ahí va a ser justamente por rendimiento, mérito, capacidades e incluso background social. Yo creo que cualquier tipo de sistema de selección educativa es mejor que la tómbola. Yo defiendo eso porque yo voy justamente con aquello. Yo vengo de la educación, soy profesor, esto lo vivo día a día. Le mando un saludo tremendo,
1: o sea, los
3: a mi gente
1: tienen que tener
3: de
1: derecho Michaihue, a seleccionar.
3: Necesitamos
1: diputado,
3: cualquier sistema, menos la tómbola.
1: Los colegios tienen que tener derecho a seleccionar.
3: Los derechos, sí, completamente.
1: ¿Está de acuerdo, diputado, para cerrar?
5: A ver.
1: Breve, porque vamos pasando otro tema.
5: Muy breve. Yo creo que Constanza fue clara. Hubo una comisión técnica, y en esa comisión técnica ninguno planteó la posibilidad de modificar el SAE. Y en esa comisión técnica estaba la ministra. Por lo tanto, la ministra tenía conocimiento de cuáles eran las herramientas que esa comisión técnica establecía para el futuro de la educación chilena. Y hoy día lo que se hace es borrar la evidencia, borrar los datos duros, no considerar a los técnicos y nuevamente, al igual como antes nos equivocamos, volvemos a la forma y no al fondo. Nadie hoy día está discutiendo respecto de la calidad educativa de los niños. Nadie está discutiendo la formación de los profesores para que impartan mejor docencia.
1: Okay.
5: Nadie está discutiendo más que escuela protegida y esto que acaban de inventar.
1: Bueno, este es un debate bien profundo. Recomiendo, creo, súper interesante, por ejemplo, las entrevistas que ha dado Harald Bayer sobre este tema. Que me parece alguien que no que tiene una perspectiva.
0: ¿Y Silvia Seguirre? Que no son precisamente...
1: Tengo que buscar más entrevistas, pues, así que tengo que recomendar cuando haya escuchado, porque si no es como de patúa. Pero en fin, vamos a la siguiente pregunta. Tomen sus tarjetas nuevamente. Wow. ¿Rebajar la edad de responsabilidad penal adolescente? Diputado.
4: A ver... Me voy al caso dramático de San Bernardo, del asesinato vil de un niño de 12 años.
1: Primero, ¿a cuánto lo rebajaría?
4: A la propuesta que se planteó ayer y aprobamos por amplia mayoría en la Cámara. ¿14, 15 años? 13. 13 años. Mejor aún. Considerando que los asesinos de este niñito de 12 años, habían dos escolares de 17 años. Dos asesinos crueles, viles, sin ningún... atisbo de clemencia.
1: ¿Qué debiera pasar con un niño de 13 años?
4: Se debería ir a un sistema preso. Se debería ir preso.
1: ¿Pero a una cárcel común?
4: A una cárcel para menores. Pero lógico, hay que diseccionar. No podemos juntar a un adulto.
1: Estoy preguntando, usted me dice lo que piensa.
4: No, perdón. No, te digo lo que piensa, se debe ir preso. O sea, los delitos son crueles, los delitos generan hoy día un...
1: Pero separado de mayores, dice usted.
4: Separado de mayores, sin duda.
1: ¿Y cuando sea mayor de edad lo pasan para el otro lado? ¿O como dicen los tratados internacionales, sigue, como lo cometió siendo menor de edad, sigue segregado para evitar el contagio?
4: Depende de lo que digan los tribunales, depende de cuándo dure la sanción.
1: ¿Qué piensan por acá, Constanza Schoenhaus?
0: Yo no estoy a favor. O sea, primero, creo que este es el típico caso, a propósito de un caso terrible, que por cierto quiero mandarle mis mayores condolencias a la familia de este pequeño, que lo encuentro horroroso. O sea, un caso horroroso. Y no me puedo imaginar el dolor. pero nosotros estamos llamados a legislar en frío. En frío y precisamente para que no existan nuevos casos así. Hoy día lo que se está proponiendo es bajar la responsabilidad penal a 13 años. Nos pone este ejemplo cuando se trata de niños además de 17 años. Es decir, esos niños van a pagar por lo que hicieron. Van a pagar, esos jóvenes. ¿Ya? Cuando hablamos de 13 años, estamos hablando de niños. Entonces, veamos cuál es el porcentaje de todos los hechos delictuales cometidos por niños menores de 14 años. ¿Alguien tiene ese dato? Para saber si efectivamente es un problema que hay que atacar. ¿Alguien lo tiene? Pues si no lo tenemos, entonces ¿en base a qué estamos haciendo esa propuesta?
1: Estaría así de acuerdo que en casos graves cumplan pena o castigo, como se le llame técnicamente, en un régimen cerrado cuando son casos graves.
0: Yo creo que tenemos que mirar todo el sistema penal, porque yo tampoco quiero meter niños a un lugar donde terminen siendo peores después al salir, ¿me entiendes? Pero sí quiero que vayamos a las causas, y ahí solo quiero poner dos proyectos de ley a propósito de ser propositiva que hemos presentado. El primero de ellos es que lo presentó la diputada Lorena Frías con otros diputados que hoy día están en el Senado y que esperamos que se apruebe pronto, que sanciona penalmente a los adultos que reclutan niños y niñas para cometer
1: delitos.
0: Tengo
1: que avanzar con el siguiente. Okay.
0: Pero solo quiero dejarlo como elemento fundamental. Okay. Ellos son los que hoy día están promoviendo que los niños cometan delitos y
1: siguiente
0: a ellos
1: siguiente tema, responden los diputados Briones. En el siguiente van a responder los diputados Briones y Cuadrado. Así que pongan atención. O sea, todos responden, pero argumentan ustedes dos.
3: Okay.
1: El gobierno... ¿Debió tratar de parar la acusación contra Grau o está bien que haya dejado en la autonomía a los parlamentarios? El gobierno, si creen que debió tratar de parar la acusación, ponen verde. Si creen que no debió, que estuvo bien,
4: ¿estuvo
1: ponen
4: bien
1: rojo.
4: ¿Que haya dejado la autonomía?
1: Exacto, ponen rojo.
4: Estuvo bien.
1: ¿Ya?
4: Que no
1: ¿estuvo
4: que
1: bien
4: no haya autonomía? Dado autonomía.
1: Entonces, me parece bien. ¿Está bien?
0: O sea, perdón, ¿cuál era la pregunta?
1: La pregunta era si estuvo bien que el gobierno dejara. Ya, me queda claro las posturas. Ahora les pregunto sobre esta acusación. Ustedes dos son los que contestan porque ya votaron como diputados, viene el Senado.
0: No, deben haber sido claro.
5: A ver, respondiendo. Yo pienso que debió haberse...
1: Intervenido. De parte intervenido. Del gobierno. Sí, ¿por qué?
5: Porque se estaba induciendo error a los diputados con los argumentos que se dieron para acusar a Grau. Grau pudo haber cometido errores, pero el Consejo Fiscal Autónomo y 52...
0: 100 economistas.
5: No, yo tenía 52 economistas de renombre, dijeron que no correspondía. Entonces, si el gobierno está viendo una equivocación de quienes mayoritariamente pueden levantar el dedito hacia arriba... hacia abajo, moralmente, éticamente, respetando la inteligencia de los chilenos, debió haber intervenido para bajar esa acusación.
1: La ministra Carolina Toá dijo que el gobierno, a través del ministro Quirós, instigó la acusación con su primera declaración.
5: Su primera declaración, pero luego trató de regular en una segunda declaración y finalmente lo que sucedió fue... lo que es más despreciable en la política, defender proyectos en los que no se cree.
1: Diputado Briones.
3: Creo en la autonomía. Yeah. Somos un poder del Estado que tiene sus propias facultades y en esas facultades yo baso justamente haber aprobado esta acusación primero porque...
1: ¿A usted no le costó nada votar a favor? ¿Tuvo dudas?
0: ¿La firmó?
3: Sí, voté a favor de la acusación.
1: Yo sé, pero mi pregunta es, ¿no tuvo nunca dudas?
3: No tuve dudas. Lo que pasa es que, más allá de los argumentos de mis colegas, gente con un pasado político importante, muy preparado en ese sentido, yo me bajé de la micro hace 4 meses.
1: Yeah.
3: Yo soy profesor, vengo de un sector común y corriente, y el común denominador de mis votantes me decía, ¿por qué nadie paga en política? ¿Por qué nadie se hace responsable?
1: Hecho el punto, pausa y regresamos. Aquí se debate.

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1: Volvemos con los segundos finales de Aquí se debate y quiero el balance final. ¿Cómo creen ustedes que se saldó? Yo sé que todavía hay investigación en curso, penal y todo eso, y administrativa, el tema de los niños haitianos. ¿Sobre reaccionó el gobierno? ¿Estuvo bien? ¿Qué es lo que quedó finalmente cuando la primera impresión de un preinforme y luego viene el informe de Contraloría? Carlos Cuadrado.
2: Bueno, yo creo que nunca es malo sobre reaccionar cuando los intereses de los niños están en cuestionamiento o los derechos de los niños. Sin embargo, a mí me faltó, observando la situación, que existiera una ley que establezca que es perentorio de las autoridades responder los oficios. Porque tuvimos en comisiones al director de infancia, al defensor de la niñez. Yo oficié el 1, el 2 y el 3 y no tuve respuesta.
1: No pasa nada cuando...
2: La PDI, lo mismo. Ahora, yo creo que en falta que dé explicaciones de no haber intervenido para que esta situación no se transformara en lo que fue la Contralora General de la República. Yo creo que ella tenía responsabilidad en la filtración porque ella era quien estaba a cargo de la institución.
1: Hay un sumar interno por ese tema. Pero, diputado Briones, eran 30 segundos cada uno.
2: 30
1: diputado
2: segundos.
1: Briones, ¿con quién se quedó?
3: Es preocupante. Los sistemas de comunicación, la comunicación entre servicios ministeriales horrenda. Coincido con el colega Cuadrado, hay un montón de oficios que no se responden en los tiempos legales para ello, pero principalmente me preocupa mucho cómo los servicios ministeriales se prestan para este tipo de situaciones. ¿Dónde está la biometría? ¿Dónde están los servicios digitales, los sistemas digitales que tanto nosotros en Chile nos, entre comillas, quebramos respecto a otros países?
1: Legislen, porque tienen que darle esa facultad a la Defensoría de la Niñez de que sea obligatorio el contenido.
3: Y lo más preocupante, para terminar, es cómo nuestras propias autoridades bajan los estándares para justamente reunificar familias.
4: Diputada. Yo creo que los gobiernos están llamados a contener la crisis y no expandir el pánico. Y yo, al menos con esto, ya que son solo 3 segundos, porque podríamos profundizar un montón, yo me quedo con algunas dudas que espero que durante las próximas semanas se puedan responder. Entre ellas, ¿por qué, si este preinforme se le entregó por mano a la PDI, al actual director del Servicio de Migraciones y al subsecretario de la Niñez, por qué si se entregó, esto se filtró? Segundo, ¿por qué si esto se entregó el 14 de abril y se filtra el 15 de junio, ¿por qué durante esos 2 meses no se hizo lo que se hizo durante los 3 días siguientes, que fue hablar con los alcaldes, hablar con la PDI, cruzar los datos y encontrar, porque no es que estaban desaparecidos, estaban en sus casas y en sus colegios, a estos niños? Yo ahí me quedo con preguntas muy claras.
1: Diputado,
4: que espero que se puedan responder pronto.
5: A ver, la sobrereacción de un gobierno es totalmente válida cuando se habla de niños. Comparto contigo, Carlos Cuadrado. Si no se sobrereacciona, no sabríamos que hoy día los 64 niños están... Gracias a Dios están bien, pero voy más allá. La cantidad de haitianos que llegaron durante años, ¿quién los financió? ¿Quién pagó los aviones? ¿Cómo llegaron? ¿Cómo les vinieron a dejar a Chile y lo dejaron abandonados en el país? Eso nadie aún lo contesta.
1: Más quiero aún, agradecerle a los 4 invitados, los 3 invitados y a la invitada que nos hayan acompañado en Aquí se debate. Muchísimas gracias. La idea es que ustedes se informen, que tengan un mejor juicio como ciudadanos y ciudadanas. Conversar, debatir es la esencia de la democracia. Nos vemos en un próximo Aquí se debate. Buenas noches.

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4: El cachipún, la escondida, la pinta, el tombo, el zoo. Cada cierto tiempo recordamos historias de la niñez, en las que jugar era la ocupación del día, y atesoramos esas memorias como si el juego fuera algo exclusivamente reservado para niños. La verdad es que el juego, además de ser una gran herramienta de aprendizaje, es un espacio perfecto para encontrarnos con el otro. Es la simulación de eventos, de contextos y realidades la que permite desarrollar y ejercitar nuevas capacidades que en otras circunstancias podrían parecernos riesgosas, e incluso adquirir herramientas de lógica y estrategia para una difícil tarea del mundo de hoy: la resolución de conflictos. De hecho, estudios científicos establecen que el juego simbólico, en el que se adoptan roles y crean situaciones imaginarias, ayuda a desarrollar la creatividad, la flexibilidad cognitiva y la capacidad para enfrentar situaciones adversas. Además, en espacios de trabajo, potencia la cohesión grupal y el trabajo en equipo, ayuda a entrenar las habilidades sociales en las personas menos acostumbradas a comunicarse y contribuye a derribar prejuicios en condiciones de igualdad de oportunidades. Ya sabes, la piedra angular que nos permitirá seguir evolucionando y proyectarnos hacia el futuro podría estar más cerca de lo que crees. En una consola, al aire libre, con cartas o tableros, juntarse a jugar es mucho más que una cosa de niños.
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Bienvenidos a una nueva edición de CNN AM acá por las pantallas de CNN Chile. Terminando la semana ya, viernes 26 de junio. Muchas gracias por acompañarnos entonces en esta mañana fría, pero que empezamos con mucho ritmo, escuchando acá a Jamiroquai, porque un día como hoy, en el año 1993, Jamiroquai llegaba al número uno en Reino Unido con Emergency on Planet Earth. De esta forma entonces, escuchamos entonces esta mañana a Jamiroquai, que también va a llegar acá a nuestro país en septiembre de este año. Están las entradas ahí también a la venta, porque entonces, como les contábamos, Jamiroquai alcanzó la cima de la lista de álbumes británicos con su disco debut Emergency on Planet Earth, que permaneció entonces 3 semanas consecutivas en el primer lugar. Escuchamos entonces la canción y de esta forma empezamos esta nueva edición de CNN AM acá en CNN Chile.

revisamos entonces las imágenes entonces de la ciudad de Santiago. Imágenes ahí desde el Costanera Center. Y vemos también cuál es la temperatura entonces que se espera para este viernes 26 de junio en la región metropolitana. Lo vemos, por ejemplo, ahí en el mapa desplegado de Santiago. Entonces, Las Condes, una mínima de 7 grados y una máxima de 18 para esta mañana. En, por ejemplo, la ciudad de Santiago, también en Santiago Centro, vemos que la mínima va a ser de 5 grados y una máxima de 17 para esta jornada. Puente Alto también bastante similar, ahí 6 grados de mínima, 17 de máxima. Una jornada entonces bastante fría, así que para que todos también se planifiquen, salgan bien abrigados de sus casas para enfrentar entonces este último día de la semana, que ya llega el fin de semana. Y revisemos también qué es el pronóstico que se espera para los próximos días, para los próximos 5 días. Entonces, pensando también sobre todo en el fin de semana, sabemos que hay fin de semana largo, también lunes feriado, así que para quienes estén planificando también ahí alguna escapada, algún panorama de fin de semana, vemos que mañana en particular va a ser bastante frío, 5 grados de mínima y 15 grados de máxima. El domingo también una mínima bien fría, 2 grados vamos a tener de mínima y 18 de máxima. Ya el lunes entonces sube un poco la mínima para empezar entonces ahí la semana con este día feriado, como decíamos, 7 de mínima, 18 grados de máxima. Y ya martes y miércoles vamos a tener algunas nubes. Por suerte, el fin de semana ahí, como ven, va a estar bastante más despejado, según lo que dice también el pronóstico del tiempo. Así que eso ojalá acompañe también para todos los planes que tengan ahí pensados para este fin de semana. Y vemos también a esta hora de la mañana, 7:04, el estado de la red, como lo ven, metro con todas las líneas operativas a esta hora entonces de la mañana de este día viernes 26 de junio. El WhatsApp también está ahí disponible, ven el QR en pantalla, y pueden escribirnos también a nuestro número, al +569 7951-9945. Cuéntenos entonces cómo empiezan esta mañana, qué es lo que están haciendo, cómo se preparan para el frío. Y el tema de hoy también es cómo cuidar a nuestras mascotas ante estas bajas temperaturas. Sabemos que ya empezó el invierno, de hecho nuestra entrevista del día de hoy también va a ser sobre ese tema. Así que si es que tienen también alguna pregunta sobre cómo pueden cuidar mejor entonces a sus perros, a sus gatos, pueden mandarnos también todas las preguntas a su WhatsApp y las podemos resolver acá entonces hacia el final del programa. En la entrevista de hoy vamos a revisar entonces las portadas de esta jornada, de este día viernes, y empezamos revisando primero que nada nuestro sitio web CNN Chile, que es lo que trae durante esta mañana. Terremotos en Venezuela elevan a 235 los muertos y a 4.300 los heridos. Esto entonces una información que se dio a conocer en la noche de este jueves. El gobierno de Venezuela confirmó estas cifras a raíz de los terremotos de magnitud 7,2 y 7,5 de la víspera, cuya, sabemos, devastación golpeó sobre todo al estado de La Guaira. Así que una lamentable noticia. Vamos a también seguir bien atentos a cualquier actualización con respecto a las cifras, con respecto a los heridos y también los fallecidos a raíz de este incidente. Otro titular también que trae nuestra web esta mañana, de la senadora Paulina Bodanovich y despliegue de los militares. Dice la senadora: si los alcaldes de izquierda piden esto es porque llegaron a un nivel de desesperación enorme. Fueron los dichos entonces de la presidenta del Partido Socialista en conversación con Hoy Es Noticia, en donde entonces se refirió a estos llamados por parte del presidente José Antonio Kast para desplegar militares en la vía pública, que también han venido desde su propio sector, y su negativa respuesta también en ENELA 2026, este encuentro que se realizó entonces durante la jornada de ayer en la Araucanía.
Y otro tema que destaca también nuestra web esta jornada es los resultados de una medición de CADEM. Dice 82% cree que Chile enfrenta una emergencia laboral y 45% está a favor de la indemnización a todo evento. Esta propuesta entonces que está impulsando el gobierno, que está analizando para reemplazar el sistema actual de indemnización por años de servicio. Así que es parte de lo que titula entonces nuestro sitio web esta mañana de día viernes. Vamos a ver también qué es lo que trae La Tercera esta mañana entonces también en su portada. Dice, gobierno compromete indicaciones a mega reforma y reformulará el crédito al empleo para bajar su costo. Sabemos que todo esto en el marco de que se aprobó la reforma en general en el Senado, y ahora entonces el próximo paso es la discusión en particular, en donde el gobierno tiene que buscar entonces estos apoyos. Van a ser bien importantes las negociaciones que puedan surgir, sobre todo con la oposición en esta instancia, y ahí entonces vemos que uno de los puntos que estarían por cambiar tiene que ver con el crédito al empleo, que ha sido bastante criticado, sobre todo por el alto costo que tiene en un escenario de mayor estrechez fiscal de las finanzas públicas. Por lo tanto, es parte del debate entonces que sigue hacia adelante. Eso sí, el ministro de Hacienda, Jorge Quirós, reiteró su apertura a los acuerdos con la oposición. Así que vamos a ver entonces cómo se desarrollan esos diálogos en esta nueva instancia de discusión. Hay plazo hasta el 6 de julio para las indicaciones, así que vamos a seguir también bien atentos a ese tema. Y en el deporte dice, Ecuador logra la hazaña, derrota a Alemania 2-1 y clasifica a segunda ronda. Por otro lado, Paraguay iguala con Australia y esperará para ver si es que avanza entonces de fase. Todas las noticias, toda la información con respecto también a este mundial y cómo sigue avanzando entonces esta fase de grupos. Y vamos a revisar por último también qué es lo que trae el Mercurio en su portada de esta mañana. Dice, presidente Kast prevé un semestre crítico para la economía chilena y llama a empresarios a apoyar el empleo. Todo esto entonces en medio de este encuentro que encabezó, este encuentro empresarial en la Araucanía, donde hizo este llamado directo al empresariado.

0: Bueno, queremos pasar a revisar ahora entonces información de carácter nacional, porque una acalorada discusión protagonizó entonces el presidente José Antonio Kast en su visita a la ciudad de Villarrica y, como les comentábamos también en las portadas, este encuentro que se realizó durante la jornada de ayer. Mientras saludaba a un grupo de personas, un niño rechazó estrecharle la mano, lo que derivó en un tenso intercambio de palabras entre el mandatario y la madre del menor. La mujer, que mantenía dos órdenes de detención vigentes por el delito de estafa, fue detenida posteriormente por carabineros. Escuchemos parte del altercado.
1: Nunca se debe intimidar, nunca se debe intimidar. Que su mamá no lo use usted, nunca. Usted no usa el niño.
2: ¿Por qué no habla con ella en vez de usted usar al niño? Converse con ella. Ella está hablando con usted. Hable con ella, no con el niño.
0: Bueno, y también ayer jueves se formalizó a los dos nuevos imputados por la fatal encerrona que terminó en la muerte de un niño de 12 años en San Bernardo. Los acusados quedaron en prisión preventiva mientras dure la investigación, tras ser considerados también presuntos autores materiales de este delito. En tanto, los restos de la víctima están siendo velados por su familia en Puente Alto. Y un padre y su hijo fueron detenidos por haber secuestrado y asesinado a un adolescente de 17 años, extraviado desde este martes en Putaendo. La investigación avanzó luego de que, una vez capturado, el hombre de 55 años confesara su participación junto a su hijo de 24 años y entregara también la ubicación del presunto cuerpo calcinado en un camino interior de la comuna. Los dos presuntos autores serán formalizados durante la jornada de hoy, mientras se realizan los peritajes científicos para confirmar la identidad de los restos. Y una solución fácil y populista, así calificó el presidente José Antonio Kast la petición del alcalde de San Bernardo, Christopher White, para sacar a los militares a la calle para combatir la inseguridad. ¿Qué respondió el jefe comunal? Colombay Holz nos cuenta en su nota.
3: En estos días de grandes tragedias y de asesinatos horribles de niños, se levanta la voz para decir que las Fuerzas Armadas tienen que salir a la calle. Pero las veces que han salido y salieron en el estallido, ¿quién responde?
4: El dilema quedó instalado en cuestión de horas. Tras el crimen del menor Alejandro Águila, de 12 años, en San Bernardo, la petición de sacar militares a la calle volvió a aparecer como respuesta a la delincuencia. Pero el presidente buscó ponerle freno a esa presión, advirtiendo que el despliegue militar en seguridad interna también abre preguntas sobre los límites de su rol, la responsabilidad del Estado y la exposición de jóvenes conscriptos.
3: La solución fácil, la solución populista, es pedir hoy día Fuerzas Armadas en la calle, en cualquier lugar. Entiendo el tema de las instalaciones críticas, pero aquí de nuevo, la responsabilidad por sobre el populismo.
4: Pero el mensaje tuvo respuesta inmediata de quienes habían instalado esa alternativa. El alcalde de San Bernardo defendió la necesidad de evaluar apoyos excepcionales frente a una crisis que, advierte, ya sobrepasa las capacidades locales. Y desde el mundo político, Franco Parisi también salió al cruce, acusando que Kast no está cumpliendo sus promesas.
5: Desafortunado, porque además, si uno hace historia, había un plan que creo que planteaba el candidato en su momento, que se llamaba Implacable o algo así, donde decía que las Fuerzas Armadas iban a ser utilizadas. Entonces, que hoy día no se utilicen, yo no sé quién está haciendo populismo. La verdad que nosotros lo que queremos es trabajar, y creo que este tipo de declaraciones nos separan.
6: El presidente Kast no saca a los militares a la calle, como lo prometió,

0: como se lo han pedido, puede ser por dos razones. Una, porque el comandante en jefe del ejército le dijo que no lo iba a hacer. Y dos, si él tiene miedo de que algún militar caiga en la cárcel, él lo puede indultar.
1: Pero incluso entre quienes han defendido una agenda más dura en seguridad, la idea de recurrir a las Fuerzas Armadas abrió matices. Johannes Kaiser pidió abordar la discusión con seriedad y advirtió que el despliegue militar no es una medida tan simple de implementar, porque Chile prácticamente no cuenta con soldados profesionales disponibles para asumir funciones permanentes de orden público.
2: El Congreso, en el último presupuesto del señor Gabriel Boric, dejó recursos para 7.000 soldados conscriptos. Prácticamente no hay soldados profesionales. Y los soldados ya están comprometidos en la Araucanía, en la macrozona sur y en la macrozona norte. Aparte de eso, las Fuerzas Armadas, si son empleadas en tareas de orden público, no tienen la instrucción para ello.
3: Se equivoca el presidente. Esto no es populismo, es sentido de realidad. Nadie está hablando, presidente, de soldados en formación. Nadie está hablando de integrar a carabineros en formación. Estamos hablando de las Fuerzas Armadas en régimen, de carabineros que están en servicio. Lo que hay que hacer es una estrategia inteligente donde pueda haber un carabinero acompañado de tres integrantes de las Fuerzas Armadas desplegando patrullajes en lugares complejos.
1: La discusión también expuso la distancia entre la promesa de campaña y la decisión actual del gobierno. En el plan implacable, Kast había propuesto una fuerza de tarea conjunta entre policías y militares para recuperar zonas tomadas por el crimen organizado. Desde carabineros, en tanto, evitaron entrar al debate político y marcaron el foco en el despliegue operativo.
4: Lo que me corresponde en este momento es seguir fortaleciendo el trabajo que estamos desarrollando nosotros como institución. Ustedes han visto que la noche desplegamos personal, estamos en distintos lugares, estamos en carretera, estamos en lugares de mayor afluencia público. ¿Qué es lo que queremos? Que la gente también sienta y perciba esa mayor sensación de seguridad.
1: Esa mayor sensación de seguridad es, por ahora, la primera respuesta institucional, pero la discusión de fondo sigue abierta. Militares a la calle para algunos, prudencia desde el gobierno y más despliegue policial como camino inmediato frente a una crisis que volvió a tensionar el debate por el orden público.
5: Bueno, ahí ven en pantalla las imágenes de La Serena. Bastante niebla se ve a esta hora de la mañana, 7:17. Ahí va de a poquito saliendo el sol. 8 grados la mínima en La Serena, entonces esta jornada con una máxima de 19 grados. A abrigarse, a prepararse entonces ya para esta jornada de día viernes. Ustedes recuerden que pueden escribirnos al WhatsApp nuestro al +569 7951 9945. Cuéntenos qué es lo que están haciendo hoy, cómo se preparan también para el fin de semana, qué panoramas tienen pensado para estos días. Y también recuerden que vamos a estar hablando sobre cómo cuidar a las mascotas del frío. Cuéntenos ustedes qué hacen para cuidar a sus perros, a sus gatos, y también si es que tienen alguna pregunta, alguna recomendación que quieran escuchar también por parte de nuestro experto también, que vamos a estar entrevistando entonces esta jornada. Y con esto entonces nos vamos a nuestra primera pausa acá en CNN AM. Nos vamos escuchando de nuevo a Jamiroquai, entonces esta banda liderada por JK, que está caracterizada, sabemos, por este sonido funk, soul y acid jazz, y que, como les contábamos, entonces van a llegar en septiembre acá a Chile para entonces realizar entonces este concierto que se anunció hace tan solo algunas semanas. Nos vamos a la pausa, ya volvemos con más CNN AM.
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4: Estamos de vuelta acá en CNN AM. Vemos entonces las imágenes de esta mañana en Concepción. Dice el pronóstico entonces que van a haber algunas lluvias, una mínima de 8 grados y una máxima de 14 grados para esta jornada. Vemos ahí entonces las imágenes y cómo se encuentra a esta mañana la ciudad de Concepción. Escríbanos, recuerden, al WhatsApp al +569 7951 9945 para contarnos qué es lo que están haciendo esta mañana, cómo cuidan también a sus mascotas del frío. Mándenos sus saludos, fotos de sus mascotas también si es que quieren. Acá ya nos llega un saludo por parte de Pablo Suárez, te saluda desde Coquimbo, que tengan un excelente día viernes. Muchas gracias, Pablo, por el saludo. Lo mismo para ti. Esperemos que todos tengamos una gran jornada así terminando la semana y para empezar con todo también el fin de semana largo que ya comienza dentro de muy poquito. Queda poco. Bueno, y vamos a pasar a revisar las informaciones de carácter internacional y partimos hablando sobre este tema de último momento y que está entonces marcando la agenda también y las últimas noticias con respecto a lo que ocurre en Venezuela, porque el gobierno de ese país elevó a 235 la cifra de fallecidos y a más de 4.300 los heridos por los dos terremotos que sufrió el país. Ante la gran devastación, decenas de países están enviando ayuda humanitaria para los damnificados, mientras también los equipos de emergencia y rescatistas trabajan a contrarreloj removiendo escombros para poder encontrar a los sobrevivientes. Y en medio de la intensa ola de calor que afecta a Europa, en Alemania los expertos advierten que aún no se alcanzan las máximas previstas y que lo peor llegará este fin de semana, dicen. Según los pronósticos, los termómetros alcanzarían los 43 grados durante el día y no bajarían de los 25 durante la noche, generando entonces preocupación también por los fallecimientos a causa del calor extremo, que en Francia han superado los 50 casos y en España aseguran que podría sumar ya más de 200 víctimas. La histórica victoria de Ecuador sobre Alemania en el Mundial desató una celebración nacional que llevó al presidente Daniel Noboa a decretar feriado para este viernes 26 de junio. El triunfo por 2-1 permitió a la selección ecuatoriana avanzar a los 16avos de final del torneo y fue calificado como un logro deportivo que generó una masiva celebración. Bueno, y lo mencionábamos anteriormente, pero este enorme terremoto que sufrió entonces Venezuela cambió radicalmente la escena en Caracas y en La Guaira, dejando muertes, destrucción y una profunda conmoción nacional. ¿Cómo fueron las primeras 24 horas desde este suceso? Mariana Araya nos cuenta.
5: ¡Marico! ¡Mi mamá, weón!
6: Entre el caos, gritos, polvo y escombros, la urgencia era encontrar a los seres queridos.
7: Otra niña más. Vente, mami, vente.
8: ¿Cuántas hay aquí?
9: Somos tres ahí.
7: Mi señor, tú eres misericordioso.
8: Falta mi hijo y te va a...
6: Así comenzó la tragedia del doble terremoto que golpeó a Venezuela en la tarde este miércoles. Dos sismos de gran magnitud, separados por segundos, sacudieron el norte del país, afectando seriamente a sectores de Caracas y La Guaira.
10: Mierda, weón. Qué loquera, weón.
6: A las 18 horas con 4 minutos, hora local, se registró el primer movimiento de 7,2 Richter, a 28 kilómetros de San Felipe, con una profundidad de 21,9 kilómetros. Menos de un minuto después, se registró el segundo, aún más fuerte, de 7,5, a 23 kilómetros de Yumare y con una profundidad de apenas 10 kilómetros.
11: No nos dimos cuenta que hubo dos réplicas seguiditas. Creíamos que había durado un minuto, minuto y medio, pero se nos hizo interminable. Y encima de eso, no podíamos salir.
12: Sentí el que cayó todo encima de mi casa, de mi apartamento. Como pude, con los muebles me taparon y pedí ayuda con una botella y una cosa. Hice bulla. Tuve que esperar como 2 horas para que se dieran cuenta que todavía estaba vivo.
6: El número de víctimas va aumentando minuto a minuto. Y la búsqueda de sobrevivientes entre los escombros sigue contra el tiempo. Equipos de rescate trabajan sin pausa entre los restos de edificios destruidos, mientras vecinos y familiares intentan aportar como pueden.
13: Hay estados particularmente afectados. La ciudad capital, Caracas, el estado Miranda, el estado La Guaira, el estado Aragua, Carabobo, Falcón, y estamos en este momento declarando el estado de emergencia tal como lo contempla nuestra Constitución.
6: El impacto se debe a la fuerza del sismo y a las localidades que afectó. Zonas densamente pobladas, edificios antiguos sin tecnología antisísmica y servicios que comenzaron a fallar casi de inmediato. Caracas reportó cortes de luz, de internet y problemas de comunicación, mientras que en Maiquetía, el principal aeropuerto del país, fue cerrado por daños estructurales.
14: Observen cómo quedó el aeropuerto Maiquetía estando nosotros acá adentro. Miren, el desastre que hay. Acabado totalmente.
6: Desde hace más de un siglo, Venezuela no vivía un terremoto de esta magnitud. Y en medio de la búsqueda, el miedo y la incertidumbre, la conmoción se extiende mucho más allá de las zonas derrumbadas.
4: Ya lo escuchan, vamos a pasar a revisar ahora la información del deporte en medio de este mundial, porque hay muchas novedades con respecto a los últimos partidos. ¿Qué fue lo que ocurrió ayer entonces? La última jornada mundialera fue protagonizada ni más ni menos que por las selecciones más golpeadas por la fase de grupos, que llegaban casi sin vida a esta fecha 3, pero renacieron en gloria y majestad. El primer gran golpe lo dio Ecuador, ya se los contábamos, que contra todo pronóstico venció a una Alemania bien desafiante también. La tri entonces rompió la sequía y superó por 2-1 al combinado alemán, quedando así a un paso entonces de los 16avos con 4 puntos hasta ahora. Más tarde entonces también Turquía le amargó la noche al invicto Estados Unidos en una férrea pelea en que los turcos anotaron el gol del 3-2 en el último minuto, permitiéndoles entonces sacudirse la mala racha y llevarse también al menos una victoria a su país luego de un decepcionante mundial. Y por último, Paraguay empató sin goles con Australia en un encuentro en que ninguno de los dos planteles generó mayor peligro, pero que los dejó también repartir puntos y quedar con 4 unidades cada uno, con una clasificación casi asegurada entonces para los guaraníes. ¿Qué es lo que estamos esperando también? Eso fue la jornada de ayer, como les decíamos. ¿Qué es lo que se espera también para hoy? Hoy viernes hay 9 partidos, casi todos de vida o muerte para el pase entonces a 16avos de sus selecciones. Parten Noruega y Francia, que a pesar de ser el encuentro con jugadores de mayor nivel, tiene a ambos países ya clasificados, por lo que podría ser una disputa más conservadora, guardando también energías para lo que viene en esta siguiente fase. Mientras que en simultáneo también por el grupo I, Senegal deberá ganar sí o sí a Irak para seguir con chances de avanzar como el mejor tercero tras un duro sorteo de fase grupal. Y al caer la noche entonces la Uruguay de Bielsa se juega el todo nada contra España con 2 empates consecutivos, entonces los charrúas suman únicamente 2 puntos, por lo que solo una victoria puede garantizar su clasificación. Bien atentos a lo que pueda pasar entonces también con este partido. Y por el mismo grupo y contabilizando las mismas 2 unidades, Arabia Saudita y Cabo Verde buscarán llevarse una victoria de cualquier forma para poder avanzar a 16avos. Y más tarde, a las 11 de la noche, darán la pelea los equipos del grupo más parejo de la Copa. Egipto, con 4 puntos, sigue jugándose su clasificación ante Irán, que suma 2. Mismo es el caso también de Bélgica, que también arrastra 2 igualdades y va a tener que buscar entonces el pase contra Nueva Zelanda, que a pesar de tener solo 1 punto, avanzaría si es que gana entonces su encuentro. Bueno, y seguimos con información de carácter nacional. Volvemos a las noticias del país porque detenidas quedaron 2 personas de origen haitiano investigadas por presunto tráfico de personas en una indagatoria que avanza en paralelo también con otras causas por el similar delito que conduce el Ministerio Público. El informe es de Sebastián Ruiz.
9: En prisión preventiva quedaron las 2 personas de nacionalidad haitiana que fueron detenidas tras el allanamiento de 2 agencias de viaje en la capital. Esto por una investigación que lleva adelante la Fiscalía Centro Norte por presuntos delitos de asociación criminal, trata ilegal de inmigrantes y lavados de activos.
15: Hoy día fueron formalizados 2 imputados, 2 de los principales imputados respecto de quienes hemos imputado los delitos de asociación criminal para el tráfico de inmigrantes y lavado de activos. El tribunal acogió su plenitud los planteamientos del Ministerio Público, disponiendo entonces la prisión preventiva respecto de ambos imputados, por considerarlo un peligro para la seguridad de la sociedad.
9: Los imputados fueron identificados como Jean Cherry Dormuz y Ezequiel Romé, ambos mayores de edad y con situación migratoria regular. De acuerdo con la investigación, serían los propietarios de la agencia de viaje Cananen y Mundo Pam, desde donde habrían facilitado el ingreso irregular de personas, entre ellas menores de edad, siguiendo una ruta que comenzaba en Haití, continuaba en República Dominicana y finalizaba en Chile.
16: Lo que pasa es que el tipo penal, el 450 bis, el 411 bis, lo que necesita en definitiva son ánimo de lucro y además un ingreso irregular en Chile. Y lo que ocurrió acá no es eso, lo que ocurrió acá son personas que intentaron de manera regular, a través de la unificación familiar, ingresar a sus hijos a través de ciertas personas que tienen agencias de viaje y que trabajan en este tema. Entonces, en ese sentido, nunca hubo un ánimo lucro o un ánimo de tráfico de migrantes.
9: Argumentos que no lograron convencer al tribunal, que decretó la prisión preventiva de ambos imputados y fijó un plazo de 90 días para la investigación. Y es que entre los antecedentes expuestos por la fiscalía se indicó que los acusados cobraban hasta 3 millones de pesos por gestionar visas bajo la figura de reunificación familiar.
15: Esta investigación, en conjunto con otras investigaciones, forman parte de varias que la Fiscalía Centro Norte tiene a su cargo. Abordamos esta fenomenología de un modo global, no como cada caso en particular.
9: Indagatorias que, según el Ejecutivo, serían cerca de 8, las que actualmente se encuentran en el Ministerio Público. Todas ellas por presunta trata de migrantes, bajo la figura de reunificación familiar con menores de edad haitianos.
17: Existen líneas investigativas que dan cuenta de gestiones que los fiscales a cargo han materializado y que es el resultado de 2 personas detenidas.
18: Nos reunimos con el fiscal nacional, que nos aclaró que ya habían 8 causas que tenían que ver con este delito, por lo tanto todas las diligencias que se están llevando adelante tienen que ver con estas distintas causas. Son 8 causas que tenían que ver con el delito de tráfico de migrantes de distintos frentes que venían ya desde el año 2023.
9: Indagatorias que vuelven a poner bajo la lupa el programa de reunificación familiar, un mecanismo que también fue cuestionado por la Contraloría, no por su existencia, sino por la flexibilización de los requisitos aplicada durante la administración anterior.
19: Los procesos de reunificación familiar no son situaciones en las cuales exista un delito, donde deban saltar, por decir así, la alerta desde las oficinas locales de la niñez. Pero ¿qué es lo que nos enseña este caso? Es que tenemos que reforzar el seguimiento. Las oficinas locales de la niñez hoy día están trabajando en esa línea.
9: Resolución del tribunal contra 2 ciudadanos haitianos que reabre el debate sobre los controles aplicados por las distintas instituciones del Estado y enciende nuevas alertas respecto al financiamiento y la organización de los vuelos utilizados para el traslado de menores de edad desde el extranjero hacia Chile.
4: Bueno, y cambiamos de tema porque ya nos llegó una foto de mascotas de esta mañana. Saludos CNNAM, buenos días y buen fin de semana, les desea su amiga Pantufla. Qué ganas de empezar así este viernes, ¿no? Con este tipo de fotos. Muchas gracias, Pantufla, que sea un gran día también para todos nosotros y que empecemos de la mejor manera entonces este fin de semana también con este día viernes. Ahí vemos la imagen entonces de Pantufla. Recuerden también ustedes, si quieren enviarnos sus fotos, sus preguntas también para la entrevista, que también tiene que ver con las mascotas y cómo podemos cuidarlas del frío, pueden enviarlos a nuestro WhatsApp al +569 7951 9945. Vemos en pantalla ahí la imagen de Farellones en esta mañana de día viernes bien fría, pero ya vemos ahí que está saliendo el sol. En Farellones la mínima este viernes es de 1 grado bajo cero y la máxima es de 8 grados entonces para este día. Abrigarse entonces, que ya viene el fin de semana. Y escuchamos también, antes de irnos a la pausa, a The Clash escuchamos. Porque un día como hoy, en 1954, nacía Mick Jones, el guitarrista y fundador de la banda The Clash, que celebra entonces 71 años como una figura fundamental del punk británico. Como cofundador entonces de The Clash, participó en discos históricos como el muy reconocido London Calling y ayudó también a expandir los límites del género mezclando punk, reggae, rock y otros estilos. Tras la separación de la banda, continuó su carrera con proyectos como Big Audio Dynamite, además de colaboraciones con otros artistas. Con esta canción entonces nos vamos a hacer una pausa y ya volvemos con CNNAM.
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14: Estamos de vuelta acá entonces en CNN AM y vemos a esta hora, 7:47 de la mañana, las imágenes desde Viña del Mar. Vemos ahí esas olas, esta jornada de día viernes, un día que no va a ser tanto frío por lo que vemos ahí, porque la máxima es de 20 grados para Viña del Mar esta jornada, con una mínima de 7 grados. Así que son las imágenes entonces desde ese sector del país a esta hora de la mañana. Bueno, y como ya les habíamos adelantado, esta mañana queremos hablar sobre cómo podemos cuidar a nuestras mascotas, a nuestros perros, a nuestros gatos ante estas temperaturas más frías. Ya comenzó el invierno, entonces, ¿qué cosas podemos hacer nosotros para que estén de la mejor manera posible nuestras mascotas? Es lo que queremos conversar a esta hora de la mañana con Daniela Ciel. Ella es directora de la Escuela de Medicina Veterinaria de la Universidad Mayor. Daniela, muy buenos días. Gracias por acompañarnos.
15: Muchas gracias a ti y a todo el equipo por la invitación.
14: Cuéntanos, ¿cuáles son algunas de las recomendaciones que deberían seguir las personas si es que quieren cuidar precisamente a sus mascotas en estas temperaturas y estos días más fríos que estamos viviendo acá en el país?
15: Mira, lo principal es que las mascotas más tradicionales, perros y gatos, necesitan un refugio para poder pasar estos días de frío. Hay animales que son indoor, sobre todo perros y gatos, y también algunos perros viven outdoor, es decir, afuera de la casa. Independiente de su estilo de vida, lo importante es que tengan un lugar donde puedan refugiarse, un lugar que sea semicerrado, con buena ventilación, pero semicerrado, y ojalá procurar que tengan una superficie que aísle el frío, por ejemplo, algún tipo de gomita o una alfombra que aísle del frío, pero que no se mantenga mojada. Eso es súper importante si es que hay lluvia. Entonces, lo principal es el refugio, pero con buena ventilación.
14: Perfecto. Y que también, bueno, muchas veces se escuchan distintos mitos, algunos rumores de distintas cosas que se pueden hacer para cuidar a las mascotas. Derribemos algunos de esos mitos. ¿Hay alguno que recuerdes entonces y que digas, esto tal vez no necesariamente ayuda, o algún otro tipo de consejo también que le pueda servir a quienes nos están escuchando también a esta hora de la mañana?
15: Sí, yo creo que un consejo o un mito que he escuchado en realidad es que todos los perros, por ejemplo, necesitan ponerse ropa. Y eso no es tan así. Depende del tipo de perro, por ejemplo, cuál es el tipo de pelaje. Entonces, un perro que tiene mucho pelaje, hay perros que tienen incluso varias capas de pelaje según la raza o la mezcla de raza, probablemente es un perro que no necesita que le pongan un chaleco, una parca, pero perros de piel más delgada, que realmente termorregulan más difícil, como por ejemplo los galgos, puede ser que necesiten ponerse ropa más abrigadita en invierno. Ahora, y en ese sentido ese es el mito, que todos los perros necesitan ropa, no es así, y el consejo sería que si tu perro necesita ropa, procures que esa ropa, ojalá cambiársela,

0: sacársela cuando vuelva, por ejemplo, de un paseo, sobre todo si está lloviendo. Es peor mil veces una ropa mojada que un perro sin ropa de abrigo.
1: ¿Y cómo podemos saber también quienes tenemos mascotas o darnos cuenta algún indicio, alguna señal para poder saber si es que nuestras mascotas tienen frío, por ejemplo? ¿Hay alguna señal que podamos observar?
0: Sí, las señales son similares al humano. Sobre todo en los perros se notan mucho porque tiritan, igual que nosotros, para tratar de termorregular. Uno los toca y están más fríos, la nariz, las patitas están más frías. Y además, cuando ya es mayor el frío, empiezan a tiritar. Y además buscan refugio. En el caso de los gatos, es un poco más difícil. En ellos, este como tirite para termorregular no es tan evidente, sino que más bien buscan refugio, se refugian debajo de los autos, debajo de los sillones. Entonces, y ahí uno los toca, les toca las patitas, la nariz, la carita, y están un poco más frío. Entonces, hay que ver, está buscando refugio más de lo normal, lo siento con una temperatura fría, y en el caso de los perros, está incluso tiritando. Eso es con un frío normal. Ya cuando hay mayor frío, una hipotermia, tienen otros síntomas, hay decaimiento, etcétera. Pero cuando están en general con un frío dentro del rango normal, se nota porque buscan refugio, están heladitos de temperatura y en el caso de los perros, tiritan incluso, sobre todo
1: Perfecto.
0: las razas más pequeñas.
1: ¿Y hay algún tipo de vacuna o enfermedad en particular también que haya que tener más cuidado también durante estos meses de invierno para prevenir?
0: Sí, de todas maneras, esto ocurre igual que los humanos y igual que los niños, yo lo asemejo a los niños. En invierno también aumentan las enfermedades respiratorias en los animales de todas las edades, principalmente las poblaciones más inmunodeprimidas o que todavía no tienen su sistema inmune más desarrollado, es decir, en los cachorros o también en los perros y gatos adultos ya mayores, ¿okay? Pero todos los perros y gatos deben estar siempre con sus vacunas al día, ¿ya? Con las vacunas al día van a estar protegidos para el invierno. Y en particular, hay una enfermedad que es bastante frecuente en invierno, que es la tos de las perreras, que es una vacuna que es de elección. No está dentro de las obligatorias, es una vacuna que se pone por vía mucosal, intranasal u oral, y que evita una traqueobronquitis en perro, que es producida por una bacteria y por un virus, y que es bastante frecuente en esta época, donde el frío hace que las mucosas estén un poco más susceptibles a esta infección. Entonces, también podría ser una recomendación aplicar esta vacuna, que es electiva, además de la vacunación tradicional, sobre todo si tu perro está en condiciones outdoor y tiene contacto con otros perros.
1: Y con respecto, por ejemplo, a la alimentación, ¿hay algún tipo de recomendación? ¿Debería cambiar, por ejemplo, la dieta de mi mascota si es que hace más frío o se mantiene igual que siempre? ¿Qué tip, qué recomendación puedes dar en esa línea?
0: En términos de la alimentación, uno recomienda que los animales coman al menos 2 veces al día, eso es lo primero, y eso en cualquier época del año, y no debiese variar la necesidad energética, por ejemplo, de entre verano e invierno. En invierno los perros suelen comer mejor, por ejemplo, que en el verano. Lo mismo para los gatos, no debiese variar el requerimiento energético. Solo preocuparse, como todo el año, de que tengan agua disponible, alimento al menos 2 veces al día en perro, más a libre disposición en gato, y que sea un alimento para su condición de edad, de raza, si es necesario, e incluso si son perros, por ejemplo, de hogar, es distinto si son perros de trabajo, por ejemplo, que trabajan en las policías o en el servicio agrícola y ganadero, ¿ya? Entonces, pero en general no cambia el requerimiento de alimentación, sino que solo procurar que coman al menos estas 2 veces al día en perro y todo el día libre de disposición en gatos y que tengan agua disponible y limpia.
1: Perfecto, y pensando también en, por ejemplo, los paseos diarios, ¿debe variar también, por ejemplo, el tiempo en que sacamos a pasear a nuestras mascotas? ¿Hay algún cambio que haya que incorporar también en ese tema?
0: Yo diría que dentro de lo posible, evitar los horarios de extremas temperaturas. O sea, los horarios de menores temperaturas, igual también para la salud de los tutores. Entonces, en lo posible, evitar eso. Si no es posible, abrigarse tanto tutor como perro, si es que lo requiere porque tiene menos pelito o una piel más delgada. Y en términos del tiempo, no hay ningún requerimiento específico para el invierno. sí cuidar que si vuelven con las patitas mojadas, muy frío, rápidamente se abriguen, si tenían ropa, cambiarles la ropa y que para que queden calentitos y con abrigo y sin humedad en su cuerpo a la vuelta a la casa.
1: Daniela, tenemos una última pregunta bien cortita que nos llega también del público. Dice una persona, tengo un gato y consulto si los gatos se bañan o no, especialmente en invierno.
0: Los gatos suelen no bañarse, o sea, por el humano. Los gatos son animales muy limpios y ellos mismos se acicalan y se limpian. Ahora, hay gatos que desde pequeñitos han sido acostumbrados a bañarse y eso está súper bien, pero el baño no debiese ser más de una vez al mes. Es que el gatito está acostumbrado. Entonces, si ya bañas a tu gato, yo recomendaría que no fuera más de una vez al mes, porque los gatos en general son muy limpios. Y en invierno cuidar que el agua esté a una temperatura agradable y secar el pelo luego del baño. Lo mismo con los perros.
1: Daniela Ciel, directora de la Escuela de Medicina Veterinaria de la Universidad Mayor, muchas gracias por acompañarnos entonces con todas estas recomendaciones para cuidar a nuestras mascotas en estos meses de más frío. Que estén muy bien.
0: Muchas gracias a ustedes también.
1: Bueno, y de esta forma entonces nos vamos despidiendo de esta edición de CNN AM. Muchas gracias por acompañarnos. Estamos entonces cerrando esta edición y ya viene Agenda Económica, así que yo voy a seguir con ustedes en los próximos minutos. Nos despedimos ahí revisando las imágenes de Santiago. Que tengan un excelente fin de semana largo. A quienes les toca trabajar, mucho ánimo también. Y nos encontramos entonces en algunos minutos más en Agenda Económica.
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1: ¿Qué tal? ¿Cómo están? Muy buenos días y bienvenidos a nuestra última edición de Agenda Económica AM acá por las pantallas de CNN Chile. Ya es viernes 26 de junio y vamos a empezar entonces esta mañana la revisión de noticias económicas con los indicadores a nivel nacional. Vemos qué es lo que ocurría primero que nada con la Bolsa de Santiago durante la jornada de ayer, que cerraba con un alza de 0,3%, impulsado sobre todo por las acciones de Falabella, con un alza de casi 6%, Santander también subía 2,1% y Banco de Chile, que subía 1,6%, entonces al cierre de esta última jornada de día jueves. El dólar esta jornada también va al alza, 921 pesos, y la UF durante este día viernes se transa entonces en 40.809 pesos. Eso con respecto a los indicadores a nivel local. Veamos también qué es lo que ocurre a nivel internacional, cómo se están moviendo también los mercados en Wall Street. En Estados Unidos vemos que el Standard & Poor's cerraba con una caída de 0,01%. De esa forma, entonces, un movimiento prácticamente plano durante el cierre del día jueves. El Dow Jones, un alza de 0,1%, y el Nasdaq de los tecnológicos bajaba 0,5%. El cobre, como lo ven, registró una leve alza, 6,11 dólares la libra, y el petróleo sigue entonces registrando la baja y está por debajo de los 70 dólares el barril en este día viernes. Son los indicadores económicos con los que comenzamos la revisión de noticias económicas de este viernes, y vamos a ver las portadas también de los diarios de circulación nacional para esta jornada y cuáles son los temas también que están marcando la agenda. Veamos qué es lo que dice esta mañana entonces el Diario Financiero, primero que nada. Chile se ubica en el cuarto lugar de países de la OCDE con mayor tasa de desempleo. De acuerdo con las estadísticas de abril del organismo, el país fue superado solamente por Grecia, España y Finlandia. Otro tema también que trae el Diario Financiero dice: permisos, financiamiento y tecnología marcaron encuentro de infraestructura. Se trata de un evento que realizó ayer por la mañana el Banco Santander junto al Diario Financiero, y la instancia reunió a ejecutivos del banco, aseguradoras, administradoras de fondos, concesionarias y autoridades para debatir sobre el futuro del sector. Aunque se abordaron materias como financiamiento, infraestructura e inteligencia artificial, hubo tres temas que fueron los que dominaron entonces la jornada. Por un lado, acelerar la permisología, ampliar las fuentes de financiamiento y agilizar entonces también la ejecución de los proyectos. Materia entonces en donde también hay una marcada agenda por parte del gobierno. Sorpresa en Mercado Libre. Tras 12 años, Alan Meyer deja el liderazgo de la firma en la región andina. El ejecutivo que levantó la gigante del e-commerce en Chile abandonará la empresa en los próximos días, dijo, por motivos personales. Y todavía no hay un reemplazante definido para su posición, la cual dejará entonces a finales de mes, a finales de este junio. Parte de lo que trae el Diario Financiero esta mañana, y nos vamos a revisar también qué es lo que trae Pulso, el diario económico de La Tercera. Quirós compromete indicaciones a Mega Reforma y reformulará crédito al empleo para bajar su costo. Lo focalizará entonces en la industria de la exportación de servicios, y con esto el costo fiscal bajaría al menos a la mitad. Recordemos que el costo original que tenía este crédito al empleo era de 1.400 millones de dólares, una de las más costosas de todo el proyecto de reconstrucción. De acuerdo a fuentes del gobierno, en la reestructuración también mencionan que habrá un mayor porcentaje del crédito a trabajadores de regiones. Además, el ministro de Hacienda comprometió indicaciones entre las que estarían cambios a la invariabilidad tributaria y una nueva versión de la norma sobre propiedad intelectual. Ya vamos a revisar más detalles con respecto a este tema. Fondos generacionales. Superintendencia afina detalles del mayor cambio a las inversiones de las AFP en más de dos décadas. La Superintendencia de Pensiones entonces está trabajando para poder publicar pronto esta norma que está en consulta sobre el nuevo régimen de inversión que van a tener que aplicar las administradoras de fondos de pensiones desde abril del 2027, del próximo año, cambiando entonces los actuales multifondos por fondos generacionales. Los expertos explican que hay tres claras fórmulas posibles para el benchmark y varios híbridos entre medio. Y otro tema también que destaca al final, Pulso, dice: vicepresidente del Banco Central ve probable que el petróleo se mantenga en precios más altos que antes de la guerra. Esto en un contexto que, como hemos ido revisando, el petróleo ha venido bajando, pero de todas formas entonces el vicepresidente del Banco Central dice que es difícil volver a lo que eran los precios de inicios de año previo al conflicto en Medio Oriente. Parte de lo que trae Pulso y nos vamos por último a ver qué es lo que trae el Mercurio en el cuerpo B de Economía y Negocios. Presidente Kast anticipa 6 meses críticos en materia de empleo y pide apoyo a empresarios en contratación. Confíen en la patria, les dijo a los presentes en el encuentro de Corp Araucanía en Temuco. Representantes del empresariado creen que medidas tendientes a destrabar inversión y el proyecto misceláneo que impulsa el gobierno podrían apuntalar el crecimiento. Y más abajo, otro titular que trae el Mercurio se refiere a los dichos de Iván Poduj, el ministro de Vivienda. Tengo un ministro de Hacienda que no me quiere dar un peso, fueron sus palabras. El jefe de la cartera de Vivienda entonces volvió a arremeter contra Jorge Quirós y la autoridad aseguró que podrían entregar 30.000 terrenos en la Araucanía para aliviar el déficit habitacional. Parte de lo que trae el Mercurio esta mañana. Bueno, ya lo adelantábamos también en la revisión de portadas, pero luego de que el gobierno entonces lograra esta aprobación en general del proyecto de reconstrucción en el Senado, ahora hacia adelante viene la discusión en particular y en ese sentido hay varios ajustes que está barajando el Ejecutivo. Uno de los temas en particular que se estudia y que se va, donde se van a hacer modificaciones es en focalizar y acotar el crédito tributario al empleo, pero también hay novedades, por ejemplo, en invariabilidad tributaria. Revisemos los detalles en el siguiente informe. Así el gobierno festejaba el primer triunfo en el Senado. Con 26 votos a favor, 23 en contra y una abstención, el proyecto de reconstrucción se aprobó en general. El estrecho resultado da cuenta de la importancia que va a tener la próxima etapa, la discusión en particular.
11: Las diferencias se tienen que zanjar democráticamente y agradezco el apoyo de todos los parlamentarios el día de ayer con la aprobación de la idea de legislar del proyecto de reconstrucción y espero que a partir de ahora, en la discusión particular, se puedan abrir diálogos para poder confrontar las ideas.
1: Negociaciones que serán clave para que la iniciativa logre salir adelante. Temas como la invariabilidad tributaria, la reformulación de la franquicia tributaria Sense y la focalización del crédito al empleo han estado al centro de la discusión.
13: Yo sé que hay una conversación vigente por parte del ministro Quirós, por parte del ministro Alvarado, que han manifestado una apertura a recoger propuestas. Hay una oportunidad para la oposición y yo no quiero cerrar esa puerta nunca. El Parlamento es un lugar y la política tiene que generar un valor agregado.
14: El diálogo, ojalá que exista, que el ministro esté disponible a escuchar, a tomar las propuestas. En el financiamiento tiene problemas también en la propuesta de menor recaudación, en definitiva. Si se quiere instalar que la oposición no ha hecho propuestas, es falso. Ha habido propuestas, ha habido apertura al diálogo por parte nuestra en distintas instancias, desde todos los sectores.
1: El crédito tributario al empleo ha sido cuestionado por su alto costo fiscal, que asciende a 1.400 millones de dólares, y por las dudas sobre los efectos efectos reales que pueda lograr en cuanto a la reactivación del mercado laboral.
15: La focalización del crédito tributario es una buena solución. Con todo, esto es una medida de mantención de empleo más que de creación de empleo. Todo esto en un escenario donde los recursos públicos obviamente son escasos.
1: El gobierno estaría buscando focalizar este beneficio en mujeres y jóvenes, permitiendo un descuento mayor en los impuestos cuando se contrate a estos grupos de la población. También ha

0: posibilidad de acordar aquellos parámetros que les parecen más razonables, pero que se persevere en la iniciativa de la invariabilidad, porque es una señal muy importante.
1: El gobierno también confirmó que van a reponer la franquicia tributaria Sense, lo que fue parte del acuerdo en la Cámara de Diputados, ya que inicialmente se habló de eliminarla. Entre los ajustes, el Ejecutivo buscará reducir el 1% que actualmente las empresas pueden descontar de la planilla de remuneraciones, pero hay otras propuestas también.
2: En los últimos 10 años, en promedio, no más del 4-5% del total de franquicia iba a pequeñas y medianas empresas. Existe la intención en el Parlamento de discutir ese punto en particular. Tenemos que ir también a las modificaciones de calidad. Nosotros creemos que ahora llegó el momento de incorporar, por ejemplo, criterios como de evaluación de los cursos.
1: En la oposición suman otras peticiones. Por ejemplo, en la exención del pago de contribuciones para adultos mayores, piden que este beneficio no sea universal.
3: Tiene que haber un umbral.
4: Hay que focalizar.
3: ¿En base a qué? ¿A la vulnerabilidad social? Ya la tasación fiscal que tenga la vivienda. Y así podemos hacer una ecuación razonable, focalizando a quién le corresponde y compensando todo eso en el tema municipal, que es el Fondo Común Municipal, porque no hay un deterioro en los municipios.
1: Habrá que ver cómo reciben los parlamentarios las indicaciones del Ejecutivo para lo que hay plazo hasta el 6 de julio. Además de estos temas, en conversación con T13 Radio, el ministro de Hacienda adelantó que van a reponer el polémico artículo sobre la propiedad intelectual, con algunas modificaciones. Bueno, y precisamente en línea de esta discusión y para también sumar otro antecedente al análisis de este debate que viene hacia adelante, queremos hablar de un estudio que realizó la Universidad de los Andes, que específicamente midió el impacto potencial que puede generar en experiencia comparada con otros países una medida como el crédito tributario al empleo. Al final, lo que hace este estudio que hizo la Universidad de los Andes es ver el efecto que han tenido medidas similares a esta en otros países. Como sabemos, este crédito tributario al empleo hemos estado hablando es uno de los principales ejes del proyecto en materia de lo que es la reactivación laboral contemplado dentro del proyecto de reconstrucción, pero también es de los más costosos. 1.400 millones de dólares al año es lo que se estima en el informe financiero, y en simple busca ser un incentivo para la contratación de personas en los tramos de salarios más bajos. En específico, se habla de un rango que va aproximadamente desde los 560 mil pesos a 860 mil pesos aproximadamente. Y esto entonces le permitiría, a través de este incentivo, a las empresas descontar de los impuestos un porcentaje de las remuneraciones de estos trabajadores, un descuento que se estaría entonces, según estas últimas informaciones, focalizando para que tenga un impacto todavía mayor en el caso de mujeres y jóvenes y otros casos en particular que todavía también se están terminando de afinar. Ahora, la crítica que ha surgido por parte de los expertos es, por un lado, por el alto costo fiscal que tiene en un escenario de mayor estrechez, como sabemos, y que ha sido también parte de la locución que ha sostenido el gobierno este tiempo. Y también otro tema que dicen los expertos es que un incentivo como este no necesariamente va a crear nuevos puestos de trabajo, sino más que nada asegurar la retención de los ya existentes, ¿no?, de los puestos formales que hay al día de hoy. El estudio entonces de la Universidad de los Andes midió qué fue lo que pasó en otros países que adoptaron medidas similares. Escuchemos lo que decían el quien realizó este estudio por el tema.
5: Siendo más directo, es lo que se aplicó en Francia, que es básicamente un crédito tributario al empleo, pero con un diseño un poco distinto a lo que se propone acá. El caso de Francia, lo que muestra la evidencia es que efectivamente el efecto en empleo fue nulo, si bien hubieron beneficios, pero el efecto en nuevo empleo fue nulo y los beneficios básicamente se repartieron entre la empresa misma al tener mayores márgenes, es decir, mayores ingresos. Ajá. Y por otro lado, el alza en los salarios de los trabajadores calificados. Uh-huh. Y al igual que en el caso de Chile, el objetivo, la población objetivo del programa era población, digamos, o trabajadores de baja calificación en firmas o empresas altamente intensivas en trabajo no calificado.
1: Con esta información entonces vamos a hacer una breve pausa acá en Agenda Económica y ya volvemos con más informaciones.
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0: Estamos de vuelta acá para revisar informaciones en Agenda Económica AM y en la entrevista de este día viernes queremos hablar sobre lo que está realizando la empresa Equans de servicios multitécnicos que está proyectando a Chile como su hub minero a nivel regional, pero incluso a futuro a nivel global también. Para conversar sobre este tema nos acompaña Patricio Varas, que es el director de operaciones de Zona Norte de Equans Chile. Patricio, muy buenos días, gracias por acompañarnos. Ahí estamos. Patricio, ¿ahí nos escuchas?
1: Sí, yo te escucho perfecto.
0: Buenísimo. Muy buenos días. Gracias por acompañarnos acá en Agenda Económica para conversar con respecto a este modelo que están intentando también implementar en la operación en Chile, pero también en lo que es la expansión hacia Perú, precisamente. Explíquenos un poco en qué consiste este cambio que están buscando impulsar desde la empresa.
1: Sí. Primero, muchas gracias por la oportunidad de poder conversar con ustedes y con todos quienes están hoy sintonizando. Es realmente importante poder comentar lo relevante que es cómo nosotros no solo tenemos distintas formas de exportar en Chile, sino que también poder compartir formas y tecnologías, y en este caso nuestras distintas gestiones del conocimiento. Hoy Equans Chile, que es una empresa, como bien decías tú en la presentación, de servicios multitécnicos, tenemos una parrilla, por decirlo de alguna manera, que damos servicio en cinco áreas fundamentales y que estamos presentes en prácticamente todas las mineras de Chile y con más de o cerca de 40 años de trayectoria. Y queremos explorar y aportar desde Chile hacia Perú, que es un actor muy relevante y que no podemos desconocer. De hecho, Perú, tenemos que reconocer que Perú, mucho antes que nosotros, partió en la explotación minera, mucho antes con la plata, el oro, y hoy encontramos que nosotros podemos, sí, expandir nuestros conocimientos, nuestra experiencia y el gran aporte que tenemos nosotros desde Chile hacia Perú. Ahora, en concreto, nuestra empresa ha querido, y de hecho hoy estoy aquí en Lima, estamos en Lima en un congreso que se está haciendo a nivel mundial, que es el World Mining Congress, y este congreso está reuniendo a todos los líderes a nivel mundial para justamente ver cómo nosotros podemos aportar desde los distintos puntos y de distintos países hacia el desarrollo minero de Lima, que es bastante potente. Chile es un factor preponderante en el mercado. Sabemos que Chile es uno de los mayores productores de cobre del mundo y nosotros como Equans, a través de nuestros servicios, estamos fundamentalmente presentes en todo lo que es la línea productiva y el core del negocio para asegurar la continuidad operacional.
0: Claro, y ahí, bueno, nos mencionabas que precisamente el plan ahora está enfocado en Perú, pero eventualmente están buscando que esto se pueda expandir a nivel incluso global o hacia otros países también.
1: Sí, correcto. Nosotros, como bien te comentaba anteriormente, al tener una tremenda trayectoria, esta trayectoria ha hecho que nosotros podamos vivir toda la transformación de la minería que ha existido en nuestro país, que es un gran ejemplo para las distintas industrias que han invertido, que han creído en nuestro país, que han apostado y que hemos tenido un buen resultado. Nosotros somos muy garantes desde el punto de vista no solo de producir en Chile cobre, del cobre cómo se produce, sino que somos muy garantes desde el punto de vista de cómo incorporamos las tecnologías, cómo incorporamos la mano de obra, cómo incorporamos la innovación en nuestros procesos. Te explico rápidamente. Cuando se quiere incorporar una tecnología, un equipo minero, estos camiones que uno ve gigantes, que son tan atractivos, estas palas que son bastante más grandes que los camiones, pero son menos frecuentes de ver, lo que vemos en las imágenes, La tecnología es probada en Chile y cuando es probada en Chile es una patente de garantía para el resto del mercado mundial. Lo mismo pasa con los procesos mineros ya más adentro de la mina, que son las plantas concentradoras, los molinos. Por lo tanto, cuando los vendors llegan a Chile, implementan un modelo, lo prueban, lo echan a andar. Después en el mercado mundial dicen, ¿sabes qué? Nosotros lo hemos probado en Chile, por lo tanto es una garantía y la industria minera chilena dice lo mismo.
0: Claro.
1: En cuanto a la mano de obra y en cuanto a nuestros profesionales, que es un factor importante y ahí es donde por ese camino me quiero ir contestándote, es que la mano de obra también es sumamente demandada por parte de el extranjero. Y de las distintas operaciones mineras. Y es ahí donde nosotros fundamentalmente hemos querido incorporar una mirada distinta donde estamos diciendo la tecnología, la tecnología, la industria, hoy está presente, pero lo que está escaseando, imagínate que solamente en Chile para el año 2035 vamos a tener una necesidad de 35.000 puestos de trabajo, solamente en Chile,
0: Claro.
1: ¿ya? Y en el extranjero se está generando la misma necesidad de puesto de trabajo. Entonces, nuestra expansión está pensando primero en Perú, porque Perú y Chile concentran el 40%, prácticamente el 40% de la producción mundial de cobre. Ambos países sumados tenemos el 40% de la producción mundial de cobre. Luego tenemos Argentina, que tiene una gran proyección y este cordón andino de yacimientos mineros hacen que nosotros vamos a tener un papel fundamental en el cono sur para el resto del mundo y con toda la necesidad que se está dando de esta transformación digital hacia la electromovilidad que se está generando en el mundo, donde piensa tú que en un solo celular, ¿cuántos componentes mineros tienes en un celular para que pueda funcionar?
0: Claro, sin duda el tema de la demanda de cobre es un tema central también hacia adelante para lo que viene con, como decías, precisamente el desarrollo de la electromovilidad y también todas estas nuevas tecnologías. Patricio Varas, nos quedamos sin tiempo, pero muchas gracias por poder profundizar con respecto a cómo están avanzando también y cómo se busca también posicionar a Chile como un hub minero con esta expertise, no solo en la región, pero también hacia adelante en el resto del mundo. Patricio Varas, director de operaciones de la zona norte de Equans Chile, muchas gracias por acompañarnos esta mañana acá en Agenda
1: Muchas gracias.
0: Económica.
1: Muchas gracias a ti, que estés muy bien.
0: Que esté muy bien. De esta forma entonces terminamos la agenda económica de esta mañana. Muchas gracias por acompañarnos, que tengan un gran fin de semana y ya viene entonces CNN Chile Radio, así que sigan con nosotros acá por las pantallas de CNN Chile.
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6: Será la última vez que veamos a las dos leyendas más grandes de nuestra era, Lionel Messi y Cristiano Ronaldo, compartiendo el mismo escenario. Cristiano llega con 41 años y un hambre intacta. Si marca un solo gol, se convertirá en el único jugador en la historia en anotar en 6 mundiales distintos. Además, está solo un tanto de igualar a Eusebio como el máximo anotador de Portugal en un torneo de esta envergadura. Por su parte, el vigente campeón busca blindar su legado. Messi ya es el jugador con más partidos disputados, con 26 encuentros. Pero ojo a esto, está solo 3 goles de igualar el récord de Miroslav Klose y convertirse en el máximo goleador histórico. Será el primer torneo con 48 equipos y 3 países sedes, el escenario perfecto para que uno de los dos se despida en lo más alto. ¿Quién crees que tendrá un mejor cierre de carrera? 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
7: ¿Se está aterrizando ya la alianza de gobierno y el objetivo común de la derecha de formar una coalición única? 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
9: ¿Cómo están? Muy buenos días, bienvenidos. Comienza otra edición de CNN Chile Radio, edición de día viernes para cerrar esta semana, viernes 26 de junio, digo. Estamos comenzando esta edición con cielos en Santiago que de a poco empiezan a despejar para dar paso a un día de temperaturas algo más altas que las que habíamos visto en el inicio de esta semana. Las temperaturas podrían hoy día bordear los 20 grados en algunas zonas de la región metropolitana. De todas maneras, sigue siendo un despertar muy frío propio de este invierno, con una temperatura a esta hora de 1,4 grados y una mínima que nuevamente estuvo por debajo de los 0 grados acá en la capital, 0,3 para ser precisos, en la comuna de Pudahuel, es lo que marca entonces el inicio de esta jornada. Así estamos partiendo esta revisión. Vamos a estar luego, por supuesto, con lo más importante del pronóstico del tiempo que trae la Dirección Meteorológica de Chile y todos los detalles para el resto del país. Antes de eso, comenzamos con una revisión de noticias, los titulares a esta hora de la mañana en esta edición de CNN Chile Radio. 800 millones de pesos en ganancias obtuvo una banda dedicada al tráfico de migrantes, especialmente desde Haití a Chile. Dos sujetos fueron formalizados este jueves, quienes, según la Fiscalía, se aprovecharon de la necesidad de reunificación familiar para cometer estos delitos. El ministro de Hacienda, Jorge Quirós, dijo que el gobierno está dispuesto a reducir el plazo de la invariabilidad tributaria contemplada en el denominado proyecto de reconstrucción que se está tramitando en el Senado. El secretario de Estado también planteó que podrían revisar el crédito al trabajo. El Partido Republicano se sumará a la iniciativa presentada por el Partido Libertario para impulsar un indulto a los uniformados condenados por actos cometidos durante el estallido social de 2019. El ex candidato presidencial Johannes Kaiser aseguró que se trata de una deuda nacional. El ministro de Seguridad, Martín Arrau, respondió a las críticas realizadas por la ex candidata presidencial de Chile Vamos, Evelyn Matthei. La ex abanderada acusó la falta de un plan de seguridad, ante lo cual el secretario de Estado la invitó a informarse de buena manera. A 235 subió el número de fallecidos por el doble terremoto en Venezuela. Además, las autoridades han cifrado en 4.300 los heridos por los sismos que afectaron al país. Ecuador hace historia en el Mundial al derrotar por 2-1 a Alemania. Con este resultado, el equipo dirigido por Sebastián Becachese clasificó a la siguiente ronda del torneo. Por otro lado, Uruguay se juega hoy ante España su paso a la próxima fase. Vamos al pronóstico del tiempo, entonces empezamos con la revisión de lo que viene para el día de hoy con esta bonita imagen desde Plaza Italia, la cámara apuntando al oriente, por eso vemos allá al fondo iluminado, despierta la ciudad de Santiago, el sol va subiendo de a poco y se va a llegar a una máxima el día de hoy de 19 grados en una jornada, como decíamos, que va a marcar una temperatura algo más alta que lo que habíamos visto a comienzos de semana. En algunas zonas de la región metropolitana llegará a 22 grados, como en el sector cordillerano o precordillerano de San José de Maipo, y también en la zona norte de la región metropolitana, Colina y Santiago Norte esperan 20 de máxima el día de hoy. La mínima de 0,3 grados bajo cero en la comuna de Pudahuel. Para Santiago Centro la mínima fue de 1,2 grados en la estación meteorológica de Tobalaba, 3,6 grados en esta jornada. En el resto del país el pronóstico nos adelanta en términos muy generales, cielos más bien cubiertos, en algunas zonas precipitaciones, pero todo bien aislado, lluvias que serán más bien débiles, en un invierno que ha comenzado con pocas precipitaciones, a decir verdad, y que decepciona desde ese punto de vista, porque habíamos tenido un pronóstico más bien de lluvia intensa asociada al fenómeno del Niño. Bueno, aquello no ha ocurrido, al menos hasta ahora. Vamos al pronóstico desde el norte, Arica, 20 grados para el día de hoy, con cielos parcialmente cubiertos, Iquique también 19 grados, hacia el interior la máxima de 32 en Pica. Por el borde costero de la región de Antofagasta, Tocopilla espera 18 grados, Mejillones espera una máxima de 20 y Antofagasta, un poco más hacia el sur, 17 grados en aquella zona. Para el interior, Calama espera 23 grados de máxima, marcado todavía por estos fuertes vientos que se están registrando en esa zona del interior de la región de Antofagasta. Las mínimas bordeando los 0 grados o 1 grado bajo cero. En San Pedro de Atacama, 21 grados para el día de hoy. Cielos más despejados. Imagen desde Mejillones. En ese sector, en la bahía, se ve la imagen 20 grados entonces para esta jornada. Para la región de Atacama, el pronóstico es de bastante nubosidad hacia la costa, como es habitual. Caldera, Chañaral, entre 16 y 18 grados. Huasco, 16. Y hacia el interior, los cielos más despejados, pero con temperaturas no tanto más altas. 24 será la máxima hoy día en Copiapó. Va a llenar 23 grados en El Salvador, 26. Más hacia el sur, en La Serena y Coquimbo, nos vamos hasta la cuarta región. 18 grados de máxima para esas ciudades. Imagen desde El Faro, con el inicio de la jornada en La Serena. 6 grados los termómetros a esta hora de la mañana. Ovalle, 25 grados. Cielos despejados. Illapel, 22 más hacia el sur. Llegamos así hasta la región de Valparaíso, donde el día de hoy en el sector costero las temperaturas estarán estables. Se esperan 18 grados de máxima con cielos despejados. Nubosidad parcial por la tarde, viento de hasta 40 kilómetros por hora adelantado para ese sector, para el litoral central. Imagen desde el Quisco a esta hora de la mañana, donde se esperan 18 grados de máxima para hoy. Hacia el interior, San Felipe y los Andes, 23 grados. Calera, Quillota, Villa Alemana, Quilpué, 20 grados, igual que en Casablanca. En la región metropolitana, ya le contábamos, máximas bordeando los 20 grados. Y por la zona del Valle Central, en Rancagua se esperan 17 grados, igual que en Rengo, en San Fernando 16 grados, en Santa Cruz 17. Más hacia el sur, por el Maule, Curicó espera una máxima similar, también en torno a los 16 grados. Molina 14, Talca 14, Linares también 14 grados, Cauquienes lo mismo en la zona maulina. San Fernando en la pantalla ahí como representación de la región de O'Higgins en este inicio de jornada con bastante luminosidad. En la región de Ñuble, Chillán espera 13 grados de máxima, las temperaturas bordeando los 0 grados en el inicio de la jornada. En la zona del Biobío, Concepción espera 13 grados de máxima por la tarde, después de la nubosidad, viento que va a estar algo más fuerte de lo habitual. A esta hora la temperatura es de 9 grados, imagen en vivo. En Lebu, 13 grados, igual que en Los Ángeles. En la región de la Araucanía, en tanto, la capital regional, Temuco, espera una máxima cercana a los 12 grados. Y aquí están algunas novedades, las precipitaciones que van a acompañar en esa ciudad esta jornada, con bastante nubosidad, temperatura del momento de 8 grados. Hoy día se esperan precipitaciones, se deberían extender por la tarde, pero más débiles. Igual en Puerto Saavedra, en Villarrica y Pucón, en la zona lacustre, se esperan lluvias bastante más intensas el día de hoy, según meteorología. Lo mismo en Panguipulli, región de los Ríos, 11 grados. En Valdivia, 10, sin lluvias. En Lago Ranco se esperan precipitaciones solo por la mañana, 9 grados de máxima. Para la región de los Lagos, Osorno espera una temperatura máxima de 11, sin precipitaciones, que llegarían recién mañana por la mañana. En Puerto Montt, 7 la temperatura del momento, 10 será la máxima. En un día frío, las máximas van a ir acompañadas también de precipitaciones por la tarde-noche. Lo mismo en la región, o en la zona más bien de la isla de Chiloé, donde las lluvias comenzarán temprano por la mañana y se extenderán todo el fin de semana. 10 de máxima para Ancud, 9 en Castro, 8 en Quellón. Vamos cerrando ya la revisión del pronóstico con lo que ocurre en Aysén, donde se esperan 6 grados de máxima para Coyhaique, con precipitaciones en la mañana. En Torres del Paine, la temperatura máxima llegará solo a los 3 grados, con lluvias por la tarde. Y en Punta Arenas, 5 de máxima, lluvia intermitente, con cielos que van a estar entre cubiertos y despejados. Por la tarde la máxima llegará a los 5 grados, con precipitaciones extendidas hasta el domingo. Isla de Pascua, por último, 22 de máxima para hoy, con lluvias. Bien, y nos vamos entonces a noticias del ámbito policial que ya adelantábamos en nuestros titulares y que tienen que ver con esta denuncia que ya llega a puerto respecto a una organización que traficó migrantes a nuestro país, principalmente desde Haití. 2 haitianos precisamente fueron detenidos por este tráfico de haitianos, de ciudadanos haitianos, que llegaban a Chile bajo el paraguas de lo que se ha considerado como la reunificación familiar, una causal que facilitaría el proceso de llegada a nuestro país. La Fiscalía lo apunta a estos 2 sujetos como piezas clave de esta red dedicada al ingreso ilegal de niños haitianos a Chile. Jean Chery Dormeus figuraba hasta hace pocas semanas también trabajando en una municipalidad, en la de Pedro Aguirre Cerda, y de acuerdo a los antecedentes que se han ido recopilando, entonces aquí se generó una situación de una organización, concretamente una estructura que permitió entonces el tráfico de migrantes a nuestro país, con cobros millonarios, con algunos menores de edad que nunca viajaron a Chile, y con pistas que permitieron entonces formalizarlos ayer por parte de los fiscales Francisco Yacir y Carolina Suazo por haber utilizado agencias de viaje para traer ilegalmente a sus connacionales a suelo chileno. Los 2 quedaron en prisión preventiva y se acreditó que habrían obtenido ganancias, escuche bien, por al menos de 800 millones de pesos. Esa es la estimación preliminar, puede variar por supuesto, pero que permite además tener una noción de cuán lucrativo es este negocio y por qué tantas bandas se dedican precisamente al tráfico de migrantes. Hay que hacer una distinción bien importante en este contexto. El tráfico de migrantes supone el traslado de personas, pero de manera voluntaria a nuestro país, realizando todos los trámites correspondientes y las operaciones para que ingresen de manera irregular a Chile. Hay que diferenciarlo de la trata de personas, donde allí personas viajan de manera forzada y son retenidas luego en suelo nacional, fundamentalmente para fines de explotación sexual u otros. Lo que plantean los fiscales, y lo expusieron ayer en la formalización, es que aprovecharon la urgente necesidad de reunificación familiar de ciudadanos haitianos. Esa fue la declaración que dieron los fiscales y que refleja entonces lo que aquí ocurrió. ¿Y cuáles son los delitos? Asociación criminal, tráfico de migrantes agravado y, por ende, luego lavado de activos también. Se trata de 2 sujetos, como decíamos, Ezequiel Rom y Jean Chery Dormeau, que encabezaban esta estructura criminal transnacional, que estaría compuesta por al menos otros 4 sujetos que estarían fuera de Chile por estos días y que tenía como objeto entonces lucrar por medio de la facilitación del ingreso ilícito de sus connacionales. Y acá estamos hablando de niños, niñas y adolescentes particularmente. Y para eso utilizaron 2 agencias de viaje, Mundopam y Cananen, para poder ingresar a Chile, de acuerdo a los antecedentes que expuso el Ministerio Público el día de ayer. Tras la formalización, de acuerdo a lo que se entregó como detalle, operaron por al menos 2 años, entre 2024 y junio de 2026. Y ahí ocurre algo bien importante. En junio de 2026, los 2 sujetos fueron detenidos por la Policía Civil en sus domicilios. Eso permitió acceder ya a evidencia material más relevante y configurar finalmente esta formalización. De acuerdo a esas estimaciones iniciales, entonces habrían obtenido al menos 800 millones de pesos. Pero el caso también cobra otra relevancia, dado el contexto anterior sobre el presunto ingreso irregular a Chile de migrantes, niños fundamentalmente haitianos, de los cuales no se tenía paradero hace una semana atrás. Bueno, en ese contexto y con eso como telón de fondo, claro que estos antecedentes de hoy se considera mucho más importante también para graficar una dimensión del flujo migratorio desde Haití a nuestro país. ...8 de la mañana con 44 minutos... Vamos a seguir con otro tema para avanzar en la revisión de CNN Chile Radio, porque fueron formalizados 2 nuevos imputados por la fatal encerrona que ocurrió en San Bernardo y que terminó con la muerte de un niño de 12 años en un caso que ha estremecido a nuestro país. Los acusados quedaron en prisión preventiva, así lo estableció la justicia, mientras dura la investigación, tras ser considerados presuntos autores materiales del delito. Mientras tanto, en paralelo, los restos del menor fallecido están siendo velados en Puente Alto. Recordemos que aquí había también una decisión de parte de la familia más cercana de esperar la llegada de otros familiares desde Argentina para sus funerales. Mientras la investigación ha ido avanzando y de manera bastante rápida, afortunadamente, para poder llevar a la justicia a todos los implicados en esta mortal encerrona, incluyendo algunos menores de edad también que están involucrados en este hecho. Vamos a escuchar qué fue lo que dijo ayer Marilyn Neira, la jueza de garantía de San Bernardo primero, para seguir profundizando los detalles de esta jornada.
10: El tribunal comparte en este punto lo vertido por el Ministerio Público y los querellantes. Por una parte, parece poco difícil que los ocupantes del vehículo de color blanco, entre los cuales se encuentran los imputados presentes en la sala, no hubieran advertido la presencia de una tercera persona al interior del vehículo, que luego no hubieran advertido que el vehículo rojo inicia su marcha con esta persona colgando fuera de la puerta, y que no obstante aquello, continúan entonces la huida, lo cual da cuenta de que hay un dolo compartido, hay un aporte funcional a la consecución de la apropiación y luego hay también un aporte a la cobertura para efectos de facilitar la huida y lograr en definitiva la impunidad.
9: La jueza ahí entregaba más detalles respecto a cómo operaron en definitiva y por eso el número de personas que están involucradas en este hecho ha ido aumentando. Inicialmente se hablaba de 4 y el número ya ha aumentado para estos 2 nuevos imputados que también estuvieron involucrados con distintos roles en este proceso. Porque lo que se ha sabido es que hubo enroques en el desarrollo de este delito, porque primero hubo un atraco en una bomba de benzina, roban un auto, con ese auto luego hacen la encerrona que termina con esta tragedia, la muerte de este niño de 12 años. Por lo tanto, se trata de una estructura algo más amplia y de cierta organización también que tenían los sujetos involucrados en este asalto. El tribunal así acogió entonces la solicitud de la Fiscalía de Análisis Criminal Occidente y del fiscal Leonardo Tapia en particular por la participación de estos imputados que terminan con la muerte del joven Alejandro Águila. Vamos a escuchar ahora qué fue lo que plantearon también en la jornada de ayer desde la Fiscalía. Precisamente escuchemos al fiscal Tapia.
11: Lo importante es que estaban todos concertados, el vehículo blanco iba en todo momento detrás del vehículo blanco, rojo, por lo tanto iban en todo momento observando esta situación, tenían plenamente conocimiento. Dentro de las declaraciones de las víctimas también se indicaba que habían gritaba que iba el menor atrás y que no había podido salir, por lo tanto alegar desconocimiento viendo el vehículo como por delante avanzando más de 2 kilómetros, casi 3 kilómetros con el niño, y que después en conjunto hayan abandonado los vehículos, no tiene ningún sentido alegar que no tenían conocimiento. Acá hay una distribución de funciones, hay una previa acuerdo para la concreción y la realización de estos delitos, por lo tanto, de que una persona se haya bajado o no de un vehículo no tiene mayor sentido.
9: Vamos a cambiar de tema, nos vamos ahora a otras noticias de otro ámbito y definitivamente mucho más amables, que tienen que ver con este fin de semana largo que se nos viene y que implica, como es habitual también en un contexto de vacaciones con mayor razón, un flujo de vehículos importante que saldrá de la región metropolitana durante los próximos días y en las próximas horas. Desde ya las autoridades están proyectando que cerca de 400.000 vehículos saldrían de la región metropolitana producto de este día extra, que permite entonces un descanso extendido. Durante los próximos días también se estima que cerca de 900.000 personas viajen en buses interurbanos a lo largo del país. Es por eso que el gobierno anunció un plan de contingencia que contempla una serie de medidas, las habituales para este tipo de circunstancias, el peaje a 1.000 pesos en algunas rutas como una forma de estimular las salidas más temprano, además de descuentos y restricciones para camiones en ciertos horarios para evitar congestión en las carreteras y también para evitar la combinación de los vehículos de más carga con aquellos más livianos. En un contexto de invierno, además, donde o la lluvia o la mayor nubosidad, neblina en algunos casos, hace más difícil todavía manejar en las carreteras. Desde Carabineros informaron que van a desplegar servicios preventivos, habrá recursos móviles en los principales caminos del país. Escuchemos qué fue lo que dijo ayer el subsecretario de Transportes, Martín Maquena, luego al subsecretario de Obras Públicas, Nicolás Balmaceda, dos de las carteras involucradas en el desarrollo del plan.
12: Esperamos que más de 1.000.000 de personas salgan de la capital en buses interurbanos, además de 400.000 vehículos particulares. Durante lo que va del año 2026 se han realizado más de 42.000 controles a buses, de los cuales alrededor de 5.800 han tenido infracciones menores y algunas, 23 de ellos han tenido que ser retirados de las vías, pero hacemos un llamado, como digo, a respetar las medidas de seguridad, a los pasajeros a utilizar el cinturón de seguridad en los buses interurbanos, que es una obligación. Se han realizado también 95.000 fiscalizaciones durante el año.
13: Se estima que 400.000 vehículos van a dejar la ciudad durante el fin de semana, luego van a retornar, y por lo tanto eso es motivo de congestión. Los automovilistas de vehículos livianos van a poder aprovechar una tarifa de 1.000 pesos... el día viernes, el día sábado y el día lunes. Adicionalmente al peaje al

0: También tenemos una tarifa de descuento para camiones de un 50% de descuento. Los transportistas van a poder utilizar un peaje descontado los días viernes, sábado y el lunes.
1: Bien, ahí estábamos escuchando a las autoridades entonces a cargo de los ministerios involucrados en el plan, el Ministerio de Transportes, también de Obras Públicas y las medidas que buscan tanto en la salida del día de hoy viernes como en el regreso del lunes, facilitar las cosas fundamentalmente en las carreteras, hacer todo más expedito, no solo más económico, sino generar los incentivos también para que los flujos sean ordenados y se eviten las congestiones que parecen de todas maneras bien importantes en este tipo de fines de semana. Hay que poner además otro antecedente sobre la mesa, las vacaciones de invierno que han, por supuesto, invitado a muchísimas personas a desplazarse a lo largo del país, aprovechando estos días de descanso escolar. Vamos a escuchar lo que dijeron desde Carabineros también. El teniente coronel Néstor Vega, de la Prefectura de Tránsito Carretera, se refirió al plan para estos 4 días.
2: Nosotros vamos a implementar distintos controles en carretera, tanto en materia de velocidad como fiscalización de los vehículos. El control de velocidad para nosotros ha sido un principal objetivo. ¿En razón a qué? En razón a que es la principal causa de accidentes de tránsito y que produce fallecidos. Existen personas que insisten en querer exceder los límites de velocidad por sobre lo permitido, y eso nosotros lo vamos a controlar durante este fin de semana y durante también todos los procesos que nosotros realizamos durante el año.
1: Nos vamos a ir a otro tema en el ámbito judicial, pero también político, por las diligencias que ayer se desarrollaron en el Congreso, que fue lugar de un allanamiento en el contexto de la investigación que se está llevando adelante por el caso del exdiputado Joaquín Lavín. Dependencias del Congreso fueron allanadas entonces en un operativo que ya habíamos visto a propósito de este mismo caso hace algunos meses atrás y que generó, por supuesto, muchísimo impacto. No es habitual este tipo de diligencias en el Congreso, son más bien excepcionales. Y de esa forma entonces ayer se concreta un nuevo paso en esa misma línea. La Fiscalía Metropolitana Oriente confirmaba la ejecución de esta orden judicial de entrada y registro en las ex oficinas parlamentarias del exdiputado de la UDI, Juan Manuel Fuensalida. Esas diligencias se desarrollaron ayer también en una bodega al interior del Congreso Nacional y en el domicilio particular del exparlamentario por la región de Coquimbo. La razón por la cual se desarrolló este allanamiento tiene que ver fundamentalmente por aparecer en la nómina de parlamentarios que habrían contratado la polémica plataforma Social Task. Esa plataforma fue la que había abierto la investigación en contra del exdiputado Joaquín Lavín Infante. Desde el organismo persecutor mantuvieron estricto hermetismo en todo caso respecto a cuáles fueron los detalles del procedimiento, las razones también que empujaban esto, pero ha trascendido entonces ese antecedente, el vínculo a través de dicha plataforma. Vamos a escuchar reacciones. Hubo ayer en el Congreso, por supuesto, a propósito de este allanamiento, el senador Javier Macaya de la UDI se refirió a este asunto.
3: No tengo mayores antecedentes como admitir comentarios, pero evidentemente la disposición a colaborar con la justicia y las investigaciones es parte de una frase bien reconocida del presidente Lagos también, que dejar que las instituciones funcionen.
1: Dejar que las instituciones funcionen, en una frase más bien general, decía el senador Javier Macaya entonces respecto a este tema, que evidentemente genera mucha incomodidad en el Congreso. Por el hecho de tener ahí a la Fiscalía y a las autoridades también realizando este tipo de diligencias intrusivas, pero también en el caso de la UDI en particular, por la militancia que tuvo Joaquín Lavín León en ese partido. Son las 8 de la mañana con 55 minutos. Y nos vamos a ir a terreno para ver qué es lo que está ocurriendo en la zona sur de nuestro país con las actividades del presidente José Antonio Kast y un momento muy incómodo que vivió el presidente en Villarrica. Ivo Goetz nos cuenta desde el sur. ¿Cómo estás, Ivo? ¿Qué tal? Buenos días.
4: ¿Cómo te va, Seba? Muy buenos días. Acá lloviendo desde ayer en la noche. De hecho, se cortó la luz en buena parte de la ruta que une Pucón con Villarrica el día de ayer. Nosotros estamos en unas cabañas justamente al borde Telelago, pero fue harto rato. De hecho, acá tuvieron que prender los generadores de energía para poder dar energía a las personas que se están hospedando acá. También nosotros en los próximos minutos, eso de las 10 de la mañana, partimos y continuamos hacia Tolten, las actividades con el presidente de la República, que como tú decías, se había mantenido de manera tranquila hasta el día de ayer, pasada las 5 de la tarde. Estábamos en Villarrica, en el Centro Cultural de Villarrica, donde el presidente iba a entregar una actividad relacionada con títulos de dominio para personas de descendencia mapuche acá en la región de la Araucanía. Se demoró en llegar el presidente. Esta pauta, Seba, era a las 4 de la tarde. Él llega pasada las 5 de la tarde. Se toma más tiempo en la gobernación regional, en las reuniones que sostuvo durante la tarde del día de ayer. Y el presidente José Antonio Kast, muy en línea y similar a lo que hacía el expresidente Boric, cuando va a actividades públicas, sobre todo en regiones, se junta gente alrededor de las distintas instalaciones, de los edificios donde el presidente va. Él no tiene problema en bajarse y saludar a las personas, a veces más rápido, a veces más lento, y generalmente establece ciertos diálogos con las personas con las cuales él se encuentra y saluda. Generalmente son adherentes, hay un equipo de seguridad que evidentemente monitorea la situación, pero de todas maneras, y al igual que pasaba con el expresidente Gabriel Boric, llegaban personas que no estaban de acuerdo con las formas en las que han ejecutado ciertas políticas públicas. El día de ayer sucedió eso: se bajó de su vehículo el presidente José Antonio Kast, comenzó a saludar a la gente y en un momento entabla un diálogo, Seba, con una señora que tenía a su hijo. Se produce un momento confuso donde el presidente trata de saludar a uno de ellos, le quitan el saludo y se escucha claramente que dentro de lo que le reclaman al presidente es el tema de los recortes, el tema de la mega reforma, se le hablaban también de educación en manera crítica. Eran pocas las personas que le reclamaban al presidente, de hecho yo más no me atrevería a decir que eran más de 5 personas. Lo curioso fue que el presidente de la República comenzó a discutir con estas personas. Hay varias cosas que pasaron ahí y cosas que se escuchan que no son mentiras, son en realidad, que al presidente le gritan nazi por lo menos unas 3 a 4 veces las personas que estaban ahí. Eso es algo muy delicado para él, lo sabemos por su historia familiar. Ya es más interpretativo si esa fue la razón por la cual él finalmente reacciona de esta forma, pero Seba, fue extraño, al menos a mí no me había tocado ver al presidente de la República en ejercicio, porque como candidato sí, y a lo largo de su historia política él ya ha recibido este tipo de manifestaciones. Ajá. Pero llamó la atención en sus formas, en su expresión, Seba.
1: Sí, ahí estamos viendo las imágenes y quería comentarte eso porque tú no tienes el retorno. Estamos viendo la imagen del momento precisamente, es una imagen, entiendo, de Radio Bio Bio, con una toma un poco más amplia que permite ver lo que estaba ocurriendo ahí. Tenía una pregunta sobre el menor de edad, era un niño, digo, sí. no un adolescente el que estaba ahí acompañando a esta mujer, ¿no?
4: No, era un niño pequeño, menos de 10 años, Seba, y se ve también en esas imágenes otro niño, también menor de edad, que está encima de los hombros de su papá, que es una segunda persona con la cual el presidente José Antonio Kast sostiene una conversación. Como te digo, el momento fue tenso, uno por lo que sucedía ahí, pero también por la reacción del presidente. Ahora, habrá que interpretarlo, cada uno tendrá su opinión distinta acerca de si un mandatario debería reaccionar de esa forma o no, pero también hay que tener en cuenta lo que le estaban gritando, porque él después continuó sus actividades normales. Uh-huh. Él ingresa al Centro Cultural en Villarrica y da un discurso y no se le ve para nada alterado, Seba, mantiene la misma calma que mantiene siempre, incluso tirando algunos chistes dentro de su discurso, uh-huh, entregando finalmente los documentos de la misma actividad, pero llamó la atención porque esto se supo. Nosotros estábamos al interior de esto. El presidente se demoró mucho en llegar, como te digo, y la gente ya también estaba, la que estaba adentro, estaba ya un poco enojada por el tiempo que tenían que esperar.
1: Sí, claro.
4: Y cuando llega, se baja, saluda, pasa esto, que no son más de 2 a 3 minutos, ajá, efectivamente, este altercado, pero llama la atención y ha generado debate, efectivamente. Creo que tienen el video para que lo veamos, lo podamos escuchar también, y la gente pueda ver y sacar sus propias conclusiones, Seba, acerca de lo que sucedió efectivamente y de tratar de darle también hay quizás una explicación a este momento bien complicado, podríamos decir, que vivió ayer el presidente de la República, José Antonio Kast.
5: Gracias, presidente.
6: Nunca, nunca, nunca se deje intimidar. Es que su mamá no lo usa usted. Nunca. Usted no usa el niño. Usted no usa el niño.
5: Oye, ¿por qué no habla con ella en vez de usted usar al niño? Converse con ella. Ella está hablando con usted.
6: Ella,
5: no hay problema. Converse con ella. Hable con ella, no con el niño.
1: Varias cosas llaman la atención del video, la situación evidentemente es muy incómoda, llega a ser tenso el momento, incluso quizá riesgoso por cómo podría haber seguido evolucionando. Llama la atención que el presidente no solo se enfrasque en una discusión con la madre del niño, sino que además le hable al menor y se dirija a él. Fuerza y fe, le dice directamente al niño, para que no se dejara manipular. No recuerdo si es específicamente esa palabra la que ocupa el presidente, pero algo por el estilo. Y fuerza y fe, le dice al niño. Es muy raro que dirija eso omitiendo a la madre, digamos, ¿no? Y que intercambie ahí algo con el menor. Pero es muy rara la situación y es complejo manejar este tipo de asuntos. Ahora, no pierdo oportunidad el presidente, Ivo, de mencionar ciertas cosas que son importantes, que tienen que ver con el orden público, con la restauración del concepto de autoridad, que es un asunto que está en el centro, digamos, del eje valórico, si uno quiere, del gobierno, de la propuesta que está haciendo el gobierno del presidente Kast. En fin, hay conceptos que se repiten y que el presidente aprovecha de traer a colación también en este contexto.
4: Así es, más allá de lo complicado, lo llamativo también, Seba, que fue el momento del día de ayer, hay que dar un detalle importante. La mujer con la que el presidente Kast se enfrasca originalmente en este, en esta discusión, en este cambio de argumentos con un tono bastante elevado, quedó detenida, Seba, porque el presidente ingresa finalmente a este centro cultural para su actividad y se le hace un control de identidad a esta persona, a esta mujer precisamente. Y Carabineros de Chile se da cuenta de que tenía dos órdenes de pendientes por estafa, de hecho, así que esa mujer finalmente se va detenida. En algún momento se especulaba que se había ido detenida por la pelea con el presidente José Antonio Kast en un hecho como que la hayan sacado de ese lugar, pero las mismas fuerzas policiales, carabineros, confirmaron que tenía órdenes pendientes esta persona por estafa y por eso también se la llevaron detenida, Seda, así que fue una situación bien confusa, bien extraña por cómo empieza, por cómo termina.
1: Totalmente.
4: También, y como te digo, el presidente después siguió su agenda de manera normal, fue a la municipalidad de Pucón, donde hay otro video dando vueltas que aparece en el balcón con el alcalde de Pucón, hay gente abajo, a esa hora ya llovía en Pucón por la noche y hay una concejala que le grita algo al alcalde, que no los dejaban pasar, el presidente lo escucha muy bien desde arriba, tampoco. Ahora, en el contexto de lo que había sucedido antes, cualquier tipo de manifestación o algo que se vea, algo extraño, algo que eleve el tono, efectivamente iba a llamar la atención, pero lo cierto es que lo que pasó ayer en Villarrica es el punto, ha sido materia de discusión, como te digo, por las formas, por la seguridad del presidente, la forma de enfrentar finalmente una situación de este estilo. Es distinto José Antonio Kast siendo presidente de la República que siendo candidato, tendrá la misma libertad para contestar de esta forma, y por lo demás también queda para adelante, se va a saber si es que va a seguir exponiéndose a esto, porque esto va a pasar. Ellos saben, y tienen reconocido, todos los políticos saben que en cualquier actividad pública van a tener adherentes y detractores, sobre todo si eres el presidente de la República. Así que al menos él hasta ahora no ha cambiado ese estilo. Veremos qué pasa, Seba, eso sí, de acá en más, al menos una situación complicada la que se dio el día de ayer, tensa, y veremos si es que habla con nosotros el día de hoy el presidente de la República antes de volver a la región metropolitana para poco más reposado hacer el análisis acerca de su propia actuación y su sensación a raíz de lo que ocurrió el día de ayer.
1: Claro que sí, va a ser tema de análisis, sin duda, dará para hartos comentarios, sobre todo por los paralelos que se harán también con la forma en la que otros exmandatarios pueden haber reaccionado ante situaciones similares, por lo que decías tú al comienzo también, uno no recuerda hechos tan tensos quizás como este. Ivo Goich, desde la región de la Araucanía, gracias Ivo, que esté muy bien, nos reencontramos pronto.
4: Nos vemos, Seba, que esté muy bien.
1: Chao. Son las 9 de la mañana con 6 minutos. Nos vamos a ir a una pausa. 2,5 grados es la temperatura del momento en Santiago. Máxima de 19 para hoy en la capital nacional con cielos despejados. Nos vamos al corte y al regreso estará con nosotros Alejandra Kraus aquí en el estudio, la Secretaría de la Democracia Cristiana.
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1: Estamos de vuelta, ya seguimos en CNN Chile Radio, 9 de la mañana con 9 minutos. Y como adelantábamos antes de la pausa, nos acompaña en la entrevista de hoy la secretaria general de la Democracia Cristiana, Alejandra Kraus. ¿Cómo está, Alejandra? Bienvenida.
2: Hola, un gusto estar con usted, Sebastián, y conversar en estos tiempos tan noticiosos.
1: Así es, siempre hay harto de qué conversar. Y en esta semana, con mayor razón, Alejandra, por eso queríamos conversar con usted y conocer la visión desde la Democracia Cristiana respecto al proyecto de mega reforma que fue aprobado en su idea de legislar finalmente esta semana en el Senado. Y que entra en una etapa bien particular, porque hay expectativas, y nos gustaría conocer la visión que tienen ustedes sobre la posibilidad de que se hagan algunos cambios al proyecto. ¿Cuáles son precisamente esas expectativas que tienen en la DC, que va a jugar un rol bien importante también en la tramitación?
2: Bueno, yo creo que lo primero, Sebastián, que estimamos que un proyecto de estas características, de esta profundidad, que supone un cambio de modelo al final, profundiza de alguna manera las reglas del mercado, que van acompañado además con proyectos en el área laboral, requiere necesariamente, para dar certeza jurídica, estabilidad y gobernabilidad, por la envergadura de los mismos, requiere de mayores consensos y transversalidad. A la Democracia Cristiana le preocupa muchísimo por lo que suponen los próximos años el que se aprueben con las, digamos, mayorías ajustadas. La votación del Senado es dividir digamos, estas decisiones en un 50%. Y eso no da garantías a los inversionistas, a los empresarios, a los empleadores, porque

0: que pudiera ser una línea que debiéramos en el país, a propósito del concierto internacional, de lo que está ocurriendo en otros países, bajar el impuesto corporativo. Uh-huh. Pero eso necesariamente, porque reduce la recaudación fiscal, tiene que ir con las debidas compensaciones. Tiene que existir neutralidad fiscal, no afectar lo que supone la recaudación fiscal. ¿Por qué? Porque hay muchos compromisos sociales de distinta naturaleza que se van a ver afectados si eso no se incorpora. Y claramente el proyecto no contempla esas compensaciones. Uh-huh. En consecuencia, debiéramos transitar a esas compensaciones. Y cuando me dice compensaciones, bueno, veamos mecanismos para reducir la evasión y la elusión. Uh-huh. Tenemos una cantidad de exenciones tributarias que no son necesarias. No son necesarias.
1: La renta presunta y otras cosas.
0: Exactamente. Entonces podemos, Sebastián, uh-huh, mirar y observar a mecanismos que en el país tenemos y que debemos perfeccionar. En consecuencia, eso es un punto. Y lo otro que preocupa muchísimo, ¿sí?, es la inviabilidad tributaria por los próximos 25 años. Uh-huh. No basta que me digan, bueno, bajémoslo hasta el 20, pero bajamos el impuesto corporativo también, ¿ah? Porque eso es lo que dijo el ministro Quirós. Uh-huh. El volver a instalar la reintegración tributaria, si eso ya lo habíamos resuelto. Y si lo hacemos, ¿cómo lo hacemos?
1: Uh-huh. Ahora, respecto a la invariabilidad tributaria, Alejandra, una de las ideas que está sobre la mesa no solo es la de rebajar el tiempo que dure esa invariabilidad a la que se podría acoger una empresa, porque no va a ser automático, sino que cada empresa va a someter sus proyectos a dicha invariabilidad.
0: Pero son los montos también.
1: Eso le iba a preguntar. Asociado... ¿Es necesario subir también el umbral del monto de proyectos involucrados? Y una segunda cosa que está sobre la mesa, la posibilidad de establecer como una prima. Es decir, ok, usted tiene estabilidad por el plazo que sea, pero va a pagar 1, 2 puntos más de lo que establece...
0: A mí no me gusta la invariabilidad partiendo por los años, Sebastián.
1: Ok.
0: Creo que reduce digamos, las facultades propias de cada gobierno y de cada parlamento. Hoy día es necesario, nuestro país no requiere de esas medidas de tal manera de traer la inversión, uh-huh, sin embargo, sí requiere estabilidad política, sí requiere certezas en otro ámbito que no están siendo priorizadas por el gobierno del presidente Kast.
1: Ajá. Alejandra, ahora vamos a la dimensión política, entendiendo cuáles son los puntos y los reparos que se han planteado. Está la dimensión política de la percepción que tengan ustedes sobre la apertura del gobierno. ¿Cuánto el ministro Quirós ha dado espacio para poder generar cambios efectivos al proyecto?
0: Claramente, al menos desde la Democracia Cristiana, uh-huh, cosa que se repite con los otros partidos políticos también, no ha existido esa apertura. Un diálogo muy respetuoso, dar las reuniones, reunirse las veces que ello fuere necesario. Sin embargo, cuando se hacen las propuestas, ocurrió con los diputados y ahora también con todo el ámbito de los senadores, uh-huh, no hay apertura porque señalan claramente que los puntos centrales y neurálgicos de su propuesta no va a ser cambiado.
1: Pero eso es, ahora, Alejandra, disculpe, pero eso es también muy legítimo de parte del gobierno, ¿no? El gobierno quizás abre el espacio a hacer ciertos cambios, pero no está dispuesto a desnaturalizar lo que legítimamente defienden como núcleo, como ideas centrales de esta iniciativa.
0: Pero, por ejemplo, a propósito de la recaudación tributaria, Sebastián, ¿por qué no abrirse a las compensaciones? Uh-huh. Y solo creer que con la rebaja de impuestos es el mecanismo para generar crecimiento, cuando ya, Sebastián, el mundo ha aprobado esas digamos, medidas y no han sido resueltas. Yo ayer escuchaba a un economista, uh-huh, que cuando ejemplarizaba, bueno, en qué lugar, nombraba tres países en el mundo,

0: países en el mundo en que esas medidas habían resultado. Nosotros en Chile no resultaron, Sebastián, porque además todas y cada una de estas medidas deben de alguna manera hacer relación con los compromisos sociales, con las desigualdades. Uh-huh. Nosotros debemos asumir que nuestro país es un país desigual. Más allá que estemos en la lista de la OCDE, más allá que tengamos estándares similares a países con mayor desarrollo, pero nosotros tenemos desigualdades y compromisos. Que tengamos compromisos en materia de salud, que tengamos desafíos en materia de educación. Eso hace que debemos abordar lo que es la recaudación, el crecimiento, pero es un crecimiento para todos.
1: ¿Y esto no lo garantiza?
0: Un crecimiento. ¿Perdón?
1: ¿Esto no lo garantiza este proyecto?
0: No. No. Lo han dicho, Sebastián, no solo desde la perspectiva política, que uno pudiera entender que por razones de visión del modelo de país que esperamos, nos diferenciamos. Pero esto lo sostienen innumerables economistas, innumerables expertos, que van haciendo las distintas, digamos, las observaciones, las alertas van planteando, y uno, que Andrés Velasco vaya planteando observaciones, Ignacio Briones, Andrea Repetto.
1: Entonces, pero son economistas cercanos a la oposición, Alejandra.
0: Pero Andrés Velasco, Ignacio Briones.
1: Andrés Velasco fue ministro de Michelle Bachelet, por eso le digo.
0: Pero
1: Ignacio Briones está bien, Andrés Ignacio Briones no, pero...
0: Entonces, yo creo... El propio Harald Beyer ha suscrito observaciones que se han hecho. Entonces, creo, Sebastián, que de verdad, más allá de la política, se nos están haciendo observaciones. No hagamos las cosas mal. Retroceder posteriormente es muy complejo.
1: Alejandra, estamos con Alejandra Krauss, secretaria general de la Democracia Cristiana, hablando sobre esta mega reforma que está en trámite en el Senado. Vuelvo al punto. A su juicio, entonces, ¿sí es posible generar ciertas modificaciones al proyecto sin que eso cambie el objetivo central, la mirada política, ideológica, en el buen sentido, en el mejor sentido posible esa palabra, digamos, que tiene el gobierno? Porque efectivamente acá hay una apuesta por, y hay un giro respecto a lo que se había hecho en materia tributaria en los últimos 10 años, así lo ha planteado el mismo ministro Quirós, con la idea de generar condiciones que fortalezcan el rol del sector privado, de la inversión del empresariado, etcétera. Apostar por esa estrategia, probando una fórmula nueva, por decirlo en términos simples. Y ese es el objetivo que ha planteado el gobierno.
0: Sebastián, ¿usted cree que es una fórmula tan nueva? ¿Tan nueva?
1: No, nueva en relación a lo que hizo Chile en los últimos 10 años, a eso me refiero.
0: Porque estamos retrocediendo en fórmula varias décadas. Varias décadas. En consecuencia, pareciera ser que respuestas superadas, ya superadas, porque no dieron el resultado perseguido para todos, hoy día las vamos a volver a intentar. Busquemos el justo equilibrio.
1: Ajá.
0: El justo equilibrio que a mí me parece que es propio del estado de desarrollo del país y de la política en particular.
1: Alejandra, y en ese sentido, ¿usted ve que esa falta de diálogo está solo de parte del Ministerio de Hacienda? ¿Lo ve más espacio y posibilidades de conversación con el ministro García Ruminot, por ejemplo, con el ministro Alvarado? ¿Hace una diferenciación ahí en esas dos estrategias que están desplegando los ministerios?
0: Da la impresión, por la lectura y por lo que los propios parlamentarios señalan. Pero preocupa porque hasta ministros del gabinete, del mismo gabinete del presidente Kast, señalan que el diálogo, que al final la llave la tiene el ministro Quirós. Y que no es fácil el diálogo con él. En consecuencia, más allá de todos los esfuerzos que pudieran desplegar el ministro Alvarado y el ministro García Rubino, pareciera ser que quien en definitiva decide es menos propenso a buscar estos consensos.
1: Que el ministro Quiroz, entonces.
0: Así es.
1: Alejandra, y respecto al rol de la oposición en el Senado en particular, ¿están alineadas las distintas fuerzas políticas en conseguir el mismo objetivo o ve usted más bien despliegues distintos? Se lo pregunto porque hemos escuchado algunas señales, por ejemplo las que dio el senador Pedro Araya, que incluso se abstuvo, no votó en contra de la idea de legislar, que dan la impresión de que habría más apertura quizás o más espacio de acercamiento con el gobierno. ¿Cómo lo ve usted?
0: A ver, yo creo que la estrategia que se estaría definiendo a propósito de, digamos, de información que se empieza, digamos, a analizar, es que el gobierno habría decidido abrir diálogos individuales en el para efectos de lograr sumar más votos por las normas que se discutan y se aprueben en el Senado. Pudiera ser con algún el caso del senador Araya, que incluso en algún minuto manifestó su disposición a aprobar la idea de legislar. Sin embargo, yo veo que, primero, ese tipo de negociación también debilitan los proyectos legales. Uh-huh. Yo tengo, es de alguna manera, las observaciones que por años nosotros mismos hemos planteado, porque han sido estrategias que han sido asumidas por distintos gobiernos. Yo creo que en el caso de la, por la envergadura de esta reforma, esta persona no va a prosperar. No la veo tan fuerte hoy día. Veo una mayor cohesión en los senadores de ir planteando. Y yo espero que en ese estilo que los senadores de oposición planteen, siempre uh-huh. permanezca la decisión a buscar acuerdos, a hacer todos los mayores esfuerzos para lograr esos acuerdos y perfeccionar un proyecto que tenemos la convicción que es malo para Chile.
1: Alejandra Kraus, secretaria general de la Democracia Cristiana, ha estado con nosotros esta mañana aquí en CNN Chile Radio. Alejandra, gracias por su tiempo.
0: Muchas gracias, Sebastián.
1: Muchas gracias. Buenos días. 9 de la mañana con 24 minutos. Vamos a cambiar de tema, nos vamos a noticias internacionales. Hay información importante que llega desde Venezuela, cifras actualizadas por parte del gobierno en una situación dramática después de los terremotos de esta semana. Giselle Guerra está con nosotros. ¿Cómo estás, Giselle?
2: ¿Cómo estás, Seba? Hace solo algunos momentos atrás se ha actualizado la cifra de víctimas fatales. Si hasta el día de ayer por la noche eran aproximadamente 230 muertes, bueno, esa cifra se ha prácticamente duplicado. Hace solo algunos momentos atrás, Delcy Rodríguez ha entregado declaraciones y donde ha planteado que las muertes son en rigor 589 hasta esta hora.
1: Un salto muy grande, ¿no? Un aumento muy grande en el número de fallecidos.
2: De todas formas, un salto sustancial respecto de lo que hemos visto sobre todo estas últimas 12 jornadas y claro, con lamentablemente, ¿no?, las labores de rescate que continúan precisamente en esta zona y eso evidentemente hace temer que esta cifra vaya a seguir creciendo durante las próximas jornadas.
1: Claro que sí.
2: Respecto de los heridos, si hasta el día de ayer se hablaba de 4.300, bueno, esa cifra se ha reducido en estas últimas horas. Delcy Rodríguez no ha informado exactamente por qué, a qué se debe más bien esa reducción en esta cifra, porque se está hablando de 2.980 heridos por estas horas. Lo cierto, Seba, es que con ello, si bien desde las autoridades venezolanas no han entregado un detalle respecto a extranjeros que pudieran haber perdido la vida en este hecho, sí, cada uno de los países ha podido conocer la situación de sus conciudadanos en esta nación y, por ejemplo, se ha informado que China ha reportado 12 personas fallecidas de ese país. Italia, España son algunas de las naciones que por estas horas están informando por lo demás de la muerte de personas extranjeras que estaban presentes en este territorio al momento de los dos terremotos con magnitudes superiores, ¿no? A 7.2 y en el caso siguiente, ¿no? 7.5 que afectaban a la zona norte de Venezuela el día miércoles por la tarde. Hay otra información adicional, Seba, respecto de lo que ha señalado Delcy Rodríguez en estas últimas horas, y es la militarización de la región de La Guaira, y que ya el día de ayer hablábamos precisamente en este mesón respecto a los efectos que ha tenido este terremoto en esa zona, sin duda es uno de los más afectados y de los más devastados. Delcy Rodríguez señalaba el día de ayer que prácticamente era una zona de destrucción lo que había ocurrido en esta localidad costera, y claro, es allí entonces donde está puesto el foco por estas horas, y se ha anunciado entonces esta militarización de esta región. Delcy Rodríguez señalaba hace solo algunos momentos atrás, nuestras Fuerzas Armadas Bolivarianas están en el estado para atender la situación que está afectando a la gente. Con ello se va a buscar que despejen las vías de acceso para facilitar, ¿no?, el desplazamiento de los diferentes equipos de emergencia y de rescate. Se va. Vamos a revisar parte de las declaraciones de Delcy Rodríguez hace solo algunos momentos atrás y luego seguimos comentando lo que ha estado ocurriendo en Venezuela.
3: En el balance general, debemos informar que lamentablemente ya tenemos 589 personas fallecidas y 2.980 personas heridas. Pero también hemos rescatado con vida decenas de personas, que nos causa alegría que puedan dar ese abrazo a su familia y a los seres queridos. A esta hora también ya se han producido 214 réplicas, lo cual demuestra y expresa la actividad sísmica en nuestro territorio.
1: Isel, el panorama parece ser desolador para visualmente, digo, pero también desde el punto de vista de la cantidad de personas que pueden estar desaparecidas. ¿Por qué? Hay distintas imágenes que muestran el daño. Primero, reportes no oficiales todavía de decenas, si es que no centenares, de edificios que colapsaron completamente. Y en tercer lugar, videos también que van circulando a través de redes sociales y medios que muestran la búsqueda de algunas personas que están atrapadas entre los escombros todavía, y la ayuda no ha llegado tan rápido allá con maquinaria suficiente para poder remover esos escombros y dar con el paradero a esas personas. ¿A qué voy? La cifra de muertos perfectamente puede subir mucho más en las próximas horas.
2: Sí, y eso va muy en la línea, Seba, de algo que comentábamos el día de ayer, esta proyección que hacía el Servicio Geológico de Estados Unidos, ¿no? Donde era una cifra bastante preocupante, que planteaba que existía un 43% de posibilidad de que las muertes se situaran entre 10.000 a 100.000 víctimas. Y eso en un 8% apenas.
1: Un rango amplísimo.
2: Exacto, entre un 8% hacía alusión a la posibilidad de entre 100 a 1.000 muertes, ¿no? Para dimensionar un poco
1: por
2: este balance.
1: Por la fuerza del terremoto.
2: Por la fuerza del terremoto, por las condiciones de la zona, por las estructuras también que hay en esta zona de Venezuela, y que eso evidentemente genera las imágenes que hemos visto en estas últimas horas.
1: Claro, no es una materialidad ni una construcción como la que tenemos acá en Chile, por ejemplo, ¿no? Un terremoto o un sismo de 7 grados, 7 y medio grados, no genera la catástrofe que generó en Venezuela.
2: Y a eso además sumar, bueno, dos antecedentes adicionales. Por un lado, que fueron dos terremotos, ¿no?
1: Bueno,
2: de 7.2, 7.5, y entre ambos la superficie, o más bien la profundidad, no fue mayor a 20 kilómetros. Sumamente superficial, lo que también explica por lo demás la destrucción que sobre todo ha generado en La Guaira. El día de ayer veíamos una imagen aérea y que es una de las imágenes que se ha viralizado y ha dado la vuelta al mundo en estas
1: últimas. ¿En La Guaira?
2: En La Guaira, exactamente, la zona costera de Venezuela. Y la cantidad de edificios que quedaban totalmente destruidos era bastante impresionante. Y a esto además se suma, por cierto, lo que ha sido y lo que califican aquí los expertos, que es esta ventana de oro, este periodo de 48 a 72 horas que es crucial para dar con posibles sobrevivientes. Por eso, ¿no?, la preocupación de que los equipos de rescate puedan llegar a las zonas afectadas de manera rápida y puedan trabajar, ¿no?, en esas condiciones para dar con posibles personas que pudieran estar atrapadas bajo los escombros. Por eso también el llamado que han hecho las autoridades a voluntarios anónimos, civiles, que intentan rescatar a personas bajo los escombros, y señalan las autoridades, los expertos tienen que hacer esas labores y no interferir ante un desafío evidentemente, ¿no?, bastante grande que está atravesando entonces Venezuela en este trabajo contra reloj, en este periodo, ¿no?, de esta ventana de hora de oro, más bien. Ya han pasado las primeras 24 horas aquí, por cierto, es principal que se pueda dar con posibles sobrevivientes en este periodo de 48 a 72 horas, porque se entiende es el periodo que puede estar una persona sin acceso a agua. Vamos a escuchar parte de las declaraciones que grababa el día de ayer por la noche uno de los alcaldes en la zona de Chacao, también allí en Caracas, que se ha visto afectado y que también deja estas imágenes de destrucción y desolación debido a la cantidad de edificios que han terminado destruidos.
4: Estamos en el edificio Don Pepe, acá en Bellocampo, un edificio que la estructura, la parte de atrás de la estructura colapsó. Estoy acá junto a nuestros compañeros de los bomberos de Protección Civil Chacao. Lamentablemente, aquí fallecieron dos personas. Y en este momento ya rescatamos a tres personas y hay tres personas dentro de la estructura que están vivas y si Dios quiere, muy pronto van a ser rescatados. Les muestro cuál es la situación del edificio. Permíteme por acá, hermano, por favor. El edificio colapsó totalmente. Si vemos hacia arriba, ponme la linterna. Colapsó la mitad del edificio, la parte de atrás completamente.
2: Bueno, las imágenes son bastante gráficas y por lo demás son bastante desoladores ante lo que ha estado ocurriendo en Venezuela. Pero dentro de esta catástrofe y dentro de esta tragedia también hay imágenes de solidaridad. Diversas naciones han comprometido ayudas en estas últimas dos jornadas. Nuestro país, sin ir más lejos, de hecho, el equipo de rescate chileno ha llegado a Venezuela durante estas últimas horas. Seba, 30 rescatistas del cuerpo de bomberos USAR, de lo que ya les informábamos el día de ayer, y su llegada precisamente hasta Caracas en estas últimas horas.
1: Es que es muy, muy importante porque hay que tener en cuenta el contexto económico también, Isel, que ha vivido Venezuela. Después del pic del boom petrolero hacia el año 2012, era un país riquísimo, un PIB de casi 400 mil millones de dólares. Pero viene un colapso económico, la economía se contrajo en el contexto de pandemia, alcanzó su punto más álgido en cerca de 80%. O sea, estamos hablando de una economía completamente destruida, de un Estado que está capturado también por el chavismo, lleno de corrupción. Todo eso impide que el Estado despliegue sus capacidades ante emergencias como esta. Venezuela no tiene recursos suficientes, no tiene capacidad técnica, probablemente tiene un Estado que está avejentado, anquilosado también, que está en el corazón de sí mismo, está con niveles de corrupción altísimos. Y eso impide que responda ante emergencias de esta envergadura, porque es muy grande. Exacto. ¿Se acuerda lo que pasó en Haití el año 2010? Es algo parecido. Sí. Haití también era un estado ya sumamente débil, viene ese terremoto y termina por colapsar. Y yo creo que Venezuela enfrenta un desafío gigantesco por ese lado.
2: Sí, de hecho ese es el principal análisis que se hace por estas horas en el aspecto político, social y económico que está atravesando Venezuela. Un golpe devastador en un periodo de incertidumbre, ¿no? Hace 6 meses atrás fue capturado Nicolás Maduro. Delcy Rodríguez se queda a la cabeza. Ese es otro análisis, por lo demás, que también se hace por estas horas. Si es que Delcy Rodríguez va a poder sacar a flote, ¿no?, la situación en Venezuela, o por el contrario podría hundir eventualmente su imagen, ¿no?, como la de presidenta interina de Venezuela en un periodo de transición que por lo demás no tiene plazos ni fechas. Por otro lado, muy bien lo que tú dices también, el desafío para esta maltrecha infraestructura venezolana, partiendo por la información. Recordemos que en las horas siguientes a estos dos terremotos pasaron 2 horas aproximadamente, 2 horas hasta que finalmente salieron las autoridades del régimen venezolano. Imagínate. A entregar declaraciones. ¿Qué ocurre allí? Que durante todo este tiempo el régimen venezolano hasta cierto punto había destruido o reducido más bien los medios independientes que podrían haber sido cruciales, ¿no?, para entregar información en esos primeros minutos, pero además se suma al deterioro, ¿no?, en los proyectos de viviendas deteriorados, a la escasez incluso del cemento debido al colapso de la industria, sin herramientas y vehículos modernos para la protección civil, parte, ¿no?, entonces de esta maltrecha infraestructura con la que tiene que hacer frente entonces Venezuela ante esta situación. Vamos a revisar imágenes, lo están viendo ustedes ahí en pantalla.
1: Ah, mira, mira, qué bien.
2: De la llegada, ¿no? Del equipo de rescate chileno hasta Venezuela, allí con la bandera de nuestro país, una nación más, ¿no? Nosotros, que nos sumamos, por cierto, a los esfuerzos internacionales que hemos visto en estas últimas horas.
1: Claro que sí, Chile ha recibido ayuda históricamente cada vez que ha tenido tragedia, la más grande, la recientemente, la del 2010, así lo graficó, y es una vuelta de mano finalmente que ratifica también el rol internacional que quiere jugar Chile en ese contexto. A pesar de que hoy día no tenemos relaciones diplomáticas formales con Venezuela, a pesar de que están quebrados los puentes a nivel político también entre dos gobiernos de signos completamente distintos, acá hay cosas que están por sobre esas diferencias, y es muy interesante. Y hay que ver también si es que esto permite de alguna forma ir acercando posiciones, porque la comunidad venezolana acá en Chile, que es enorme, también requiere información de los familiares allá, los mismos chilenos en Venezuela pueden requerir ayuda. Quizás aquí hay una ventanita de oportunidad también para al menos acercar posiciones a nivel diplomático.
2: Algo vimos esta semana, la llamada telefónica entre el presidente José Antonio Kast y Delcy Rodríguez, de un par de minutos, ¿no?, que ocurría durante el día de ayer, según se había informado. Respecto del USAR de Chile, ¿no?, que va a estar desplegado en Venezuela, es una delegación compuesta por decenas, por cierto, de integrantes y 12 toneladas de equipamiento especializado, con la posibilidad de estar hasta 10 días utilizando precisamente estos equipamientos en las labores de búsqueda y de rescate. Se suma entonces a otras naciones que también han llegado con sus delegaciones en estas últimas horas.
1: Isel Guerra con la información de esta mañana. Gracias, Isel. Nos vemos más adelante.
2: Nos vemos más adelante. Que estés bien.
1: Son las 9:37 y la temperatura llega a 9,1 grados acá en Santiago. Imagen desde la cordillera, lo que tenemos ahí en pantalla, en uno de los centros invernales que ya está preparándose y funcionando en realidad, y preparándose para recibir a más personas durante estas vacaciones invernales. Esto es Valle Nevado. La información nos muestra también temperaturas bajo cero en el inicio de la jornada invernal allá en la cordillera. Pausa y volvemos con más.
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1: Estamos de vuelta, seguimos aquí en CNN Chile Radio. Avanza rápido la mañana de este día viernes y nosotros nos vamos a unos titulares para revisar lo más importante en el inicio de esta jornada. La Fiscalía presentó una acusación por fraude al fisco contra el senador Miguel Ángel Calisto y otras 7 personas. De acuerdo al Ministerio Público, los delitos superan los 100 millones de pesos y darían cuenta de asesoría fantasma para defraudar recursos públicos. 800 millones de pesos en ganancias obtuvo una banda dedicada al tráfico de migrantes, especialmente desde Haití. 2 sujetos fueron formalizados, quienes, según la Fiscalía, se aprovecharon de la necesidad de reunificación familiar para cometer delitos. El ministro de Hacienda, Jorge Quirós, dijo que el gobierno está dispuesto a reducir el plazo de la invariabilidad tributaria contemplada en el denominado proyecto de reconstrucción que se tramita en el Congreso. El secretario de Estado también planteó que podrían revisar el crédito al trabajo. El ministro de Seguridad, Martín Arrau, respondió a las críticas realizadas por la ex candidata presidencial de Chile Vamos, Evelyn Matthei. La ex abanderada había acusado falta de un plan de seguridad, ante lo cual el secretario de Estado la invitó a informarse de buena manera. A 589 aumentó la cifra de personas muertas tras los terremotos que impactaron a Venezuela. Además, las autoridades informaron que hay 2.980 heridos, sin entregar mayores detalles aún respecto al número de desaparecidos en ese país. Y en el fútbol, Ecuador hizo historia en el Mundial al derrotar por 2-1 a Alemania. Con este resultado, el equipo dirigido por Sebastián Becachese logró clasificar en extremis a la siguiente ronda del torneo. Por otro lado, Uruguay hoy día se juega ante España su paso a la siguiente fase. Comienza nuestro panel de conversación de cada mañana aquí en CNN Chile Radio, lo que hemos llamado Voces del Poder, con nuestros invitados para comentar los temas de la contingencia, que siempre hay hartos. Está con nosotros Ignacio Imas, gerente de Asuntos Públicos de Imaginación. ¿Cómo estás, Ignacio?
2: Hola, ¿qué tal, Sebastián? Buenos días.
1: Bienvenido, gracias por estar aquí. Y Rodrigo Meléndez, subdirector ejecutivo de Red Pública. ¿Cómo estás, Rodrigo?
3: Muy bien, muchas gracias por la invitación.
1: Bienvenido, gracias por estar con nosotros. Oye, en una agenda política que siempre nos da mucho material, vamos a hablar de la mega reforma, por supuesto también de las relaciones en el oficialismo que están bien tensionadas. Pero quería comenzar con un hecho que ocurrió ayer en Villarrica. Hace un rato estuvimos en contacto con Ivo Goich, que está cubriendo los pasos del presidente Kast, está en una gira por allá por la región. Ha estado en distintas instancias y en una de ellas, en Villarrica, ayer se generó una situación bien tensa. Pudieron ver las imágenes, ¿cierto? Sí. De este diálogo con una persona que fue directamente a criticar al presidente, le reprocha el tema de los recortes, en fin, otras cosas. El presidente trata de saludar al menor que acompañaba a esa señora, era su hijo, después se supo, y el niño como que no le da la mano, ¿no? Y ahí se genera un intercambio y el presidente bien ofuscado con la situación, en un escenario que es poco habitual, digamos, ¿no? Para los presidentes o presidentas. Ignacio, ¿cómo ves tú este episodio? ¿Qué lectura haces? Me gustaría conocer tu visión.
2: Bueno, en la pausa estábamos hablando del episodio, ¿cierto? Y que si todo esto se había dado en el contexto, y otro episodio también sobre una frase medio clasista sobre los looks, hecho una señora que tiene una pyme, como que sea en la región de la Araucanía, que tiene graves problemas, incluso de seguridad, que es un tema muy importante para el gobierno, se ha hablado de todo menos de seguridad. Uh-huh. Menos de crecimiento económico, que también le impacta a aquella región.
1: Una de las más pobres de Chile.
2: Así es. Y en realidad el presidente debió haber salido por arriba, ¿cierto? No haberse enfrascado en una discusión con una ciudadana que entiendo que la señora después fue detenida, ¿cierto? Porque tenía una orden de detención, pero más allá de quién sea, me refiero a que el presidente no puede bajar a ese nivel de discusión, además utilizando a un menor de edad, que entiendo que era, como tú dijiste, el hijo de la señora, uh-huh, ¿cierto? Básicamente interpelándola a él o diciéndole no siga el ejemplo de la mamá. Uh-huh. Siento que en realidad para un presidente de la República, en realidad pareciera que lo poseyó en ese momento Milei y Trump a José Antonio Kast, y empezó esta lógica polarizante, estos discursos que al final del día no llevan a ningún lado. Uh-huh. Él necesita prosperar el diálogo como presidente de la República, se supone que es el presidente de todas y todos, y en realidad hizo todo lo contrario.
1: Rodrigo.
3: Yo creo que en este caso ha sido una semana tensa, digamos, no solo en la política me refiero, y por lo tanto no era muy complicado prever que esto podía suceder.
1: Estamos
3: no
1: viendo esa imagen, ¿eh? Solo un paréntesis.
3: Sí. No solamente al presidente, sino que también a cualquier persona de la política. Lo cierto es que las personas, los chilenos en general, quieren soluciones rápidas. Eso es una tónica del mundo actual, dada también la dinámica de las redes sociales, donde la información se da de forma inmediata y, bueno, ahí está la expectativa de que la política también pueda solucionar los problemas de forma inmediata. Y eso lamentablemente no es así. La política tiene sus tiempos de siglo pasado, más bien, que no es incapaz de ser tan rápida como lo que uno espera. Y sí me parece que en este caso el presidente hizo bien al denunciar la mala utilización o el uso político del menor de edad, por mucho que sea el hijo. Yo creo que los niños no en esta circunstancia no deben estar participando de esta manera. Y se ve siempre por parte de un grupo particular de la política que utiliza a los menores. Recordemos también el caso de Gabriel Boric, que hablaba de los niños, que andaba con su hija en brazos. Yo creo que eso le hace mal también al nivel del debate político. El debate político se tiene que dar sobre hechos, se tiene que dar sobre datos, y no más allá sobre personalismo de si usamos o no a los niños.
1: Pero
3: ¿no?
1: ¿Le correspondía al presidente responder de esta forma, crees tú, para abordar el tema? Tú planteas un tema de fondo.
3: Sí, creo que es bien raro que nosotros veamos a José Antonio Kast de esta manera. No estamos acostumbrados. Y creo que fue más bien un lapsus del minuto que, dado quizás la contingencia de la semana, más que otra cosa.
4: Pero Ignacio. Rodrigo dice que básicamente es privativo de las izquierdas en la utilización de menores de edad para hacer política. O sea, yo creo que el presidente básicamente intente darle la mano a un menor de edad, lo interpela a él cuando estaban todos grabándolo. Eso también, de todas formas, directa o indirectamente, es la utilización de un menor de edad en aquel episodio. Y, a ver, si fuera por eso, la misma primera dama en esta oportunidad también, no sé si ha utilizado ese el concepto, pero sí han buscado ese recurso para poder ganar, porque finalmente es un grupo que es súper sensible. O sea, lo de los niños haitianos que venimos viendo hace 10 días atrás, también podríamos interpretarlo como una manipulación de agenda para poder llevar a cabo la situación.
3: O sea, si tú crees que preocuparse por un eventual tráfico de menores es utilizar la agenda política, yo creo que es profundamente equivocado.
4: La sobrereacción que ha tenido el gobierno en esta oportunidad.
3: Yo prefiero sobrereaccionar frente a un caso cuando hay niños versus no hacer nada y creer que todo se va a solucionar.
4: Aquí no estoy diciendo que no se haga nada.
3: Pero tú estás diciendo que se está mal utilizando el caso de los menores.
4: Se podría interpretar como.
3: Pero es mejor en ese caso, creo yo, haber sobrereaccionado y darnos cuenta hoy en día que aparentemente no ocurrió nada y que son buenas noticias que no haya ocurrido.
4: Entonces, privativo de la izquierda tal cual tú dijiste.
3: No, porque son situaciones distintas, Ignacio. Una cosa es ver una situación política particular respecto de eventual tráfico de menores, que eso es lo que está ocurriendo con el caso de los niños haitianos. Hoy día sabemos que aparentemente no ocurrió nada. Pero otra cosa muy distinta es llevar a niños a utilizarlos para interpelar a personas políticas. Y no digo que sea privativo de la izquierda, solamente usé el caso del presidente Boric porque creo que es el más burdo en estos casos.
4: Pero dijiste que era parte de un bloque político.
3: Pero no dije igual. Hay parte de la derecha que lo ocupa.
4: De Boric.
3: Pero es que es el ejemplo más burdo que hay. Pero es el ejemplo más burdo que hay. Pero también la derecha lo ha ocupado. En las campañas como tales también se ha ocupado.
4: O sea, es de la política.
3: Es de la política, de un sector de la política. Yo creo que hay gente que intenta no recurrir a ese recurso, sí. Que están a ambos lados también, pero sí creo que en los casos más burdos que se ha utilizado a los menores ha sido precisamente por parte del presidente Boric en los últimos 4 años.
1: Quizás lo que lleva al análisis es la forma en la que el presidente reacciona a eso, ¿no?
3: Claro.
1: Porque la estrategia que puede ocupar es distintos sectores, o sea, puede venir alguien que lo insulte, que lo descalifique. El tema es cómo reacciona la máxima autoridad del país frente a algo así. Quizás, y eso lo que queda flotando.
4: O sea, él debería salir por arriba. Pues se supone que él debería llevarnos o liderar el país, es cierto, sobre cómo debería llevarse la discusión política. Eso es bajar el charco, ¿cierto? Meterse en el barro y discutir
1: ahora,
4: con una persona.
1: De todas maneras, hay un tema y que en el intercambio queda bien reflejado, que está en el centro de la propuesta político-valórica que hace el gobierno también. ¿A qué voy? El tema del orden, de restaurar la autoridad, y eso es algo que el presidente le refuerza en el mensaje. Claro, el destinatario era un niño, ¿no? Pero también a la madre, como en el fondo decir, lo cortés no quita lo valiente. Ese asunto está permanentemente en el mensaje también del presidente.
3: Sí, absolutamente. Yo por eso creo que hizo bien en denunciar la utilización del menor, no solamente porque se hizo el video, digamos, y todos lo vimos, sino porque también en el fondo está intentando transmitirle tanto a esa madre como a ese menor. Oiga, podemos pensar distinto, pero hay que tratarnos con respeto. Y la manera en que esa señora fue a plantearle las cosas al presidente tampoco es la forma. Y no es la forma en contra de ninguna persona, digamos, no solamente contra el presidente de la República. Nosotros tampoco podemos llegar aquí y empezar a lincharnos entre nosotros simplemente porque pensamos distinto. Yo creo que ese era el punto del presidente, más allá de que quizá en el video subió un poco el tono.
1: Oye, vamos a otro tema. Estamos junto a Rodrigo Meléndez e Ignacio Imas en nuestro panel de Voces del Poder de esta mañana. Porque queríamos hablar también sobre El diálogo o la falta de diálogo, depende de cómo lo vean ustedes, en el contexto de la mega reforma. Pasó ya la barrera de la idea de legislar en la sala del Senado, entra en una nueva fase y no queda tan claro si es que efectivamente están esos espacios de conversación o no. Y si hay voluntad también de parte, sobre todo, del ministro Quirós de avanzar.

0: en modificaciones a proyectos que viabilicen un apoyo más amplio. Rodrigo, ¿cómo estás viendo tú este escenario?
1: Yo creo que cuando se alega que hay falta de diálogo, bueno, para el diálogo se necesita alguien que quiera hablar y alguien que quiera escuchar, digámoslo. Y yo creo que sí se ha ocurrido, se ha generado diálogo. El gobierno me parece que ha hecho un esfuerzo genuino de poder hablar con todas las fuerzas políticas, pero eso es el diálogo, poder conversar, plantear las ideas, presentar propuestas. Pero una cosa muy distinta es pedir al gobierno que incorpore todas esas propuestas. Yo creo que aquí las oposiciones, porque tampoco es que sea una sola oposición, digámoslo, esperan que todo lo que están planteando el gobierno quede dentro del proyecto de ley. Lo cierto es que eso no va a ser posible, probablemente porque muchas de esas opciones no van alineadas con el objetivo final del proyecto de ley, que es la reconstrucción nacional por un lado y el otro el desarrollo económico y social.
0: O sea,
1: y
0: tiene un límite ese diálogo.
1: Tiene cierto límite dentro de que sea conforme a los objetivos del proyecto. Y en ese caso, está bien que ya hay diálogo, pero hay grandes reformas durante la historia reciente del país que se han aprobado con diálogo, pero sin incluir ningún tipo otro tipo de aprehensiones en contra de la parte contraria. Por ejemplo, en el caso de la discusión del aborto. Bueno, es evidente que hubo una parte de la política que se impuso sobre la otra. En el caso de la gratuidad universitaria, si bien hubo un acuerdo para poder aprobar esos votos, para poder aprobar con los votos en el Congreso, lo cierto es que hoy en día está en discusión. ¿Por qué? Porque nunca hubo un acuerdo en el fondo. Por lo tanto, esto de que hay que buscar el acuerdo por el acuerdo, lo cierto es que el acuerdo es simplemente un medio para lograr objetivos y uno tiene que valorar los proyectos de ley en base a sus resultados. Creo yo que el proyecto de ley de reconstrucción nacional va en un sentido correcto. La izquierda legítimamente podrá creer lo contrario en este caso, pero no significa que pueda entrar a alegar de que no ha habido diálogo, porque es evidente que los ministros se han reunido con ellos, han habido conversaciones, pero siendo sinceros, digámoslo, no, eso no significa que todo lo que ellos les planteen va a quedar en el proyecto.
0: Ignacio.
2: Yo coincido con Rodrigo que para poder conversar se necesitan dos partes, sin lugar a dudas, ¿cierto? Pero sí hago el punto de que tanto la interrupción... Tú te refieres al aborto, a la interrupción por tres causales, ¿cierto?
1: Sí, el aborto, cuando se busca asesinar a un inocente dentro de...
2: No, pero me refiero a ese proyecto de ley.
1: Sí,
2: no,
1: ese.
2: Pero ahí sí tuvieron que votar actores de derecha en ese proyecto de ley porque en ese momento el oficialismo no tenía los votos suficientes en el Senado. Lo mismo ocurre en el caso de la gratuidad. También se tuvo que negociar con la oposición en ese
1: pero
2: momento
1: no
2: para poder hacerlo.
1: Pero eso no significa que haya un acuerdo transversal de toda la política que es lo que pretende
2: es que
1: en este proyecto.
2: Bajo ese punto de vista, nunca hemos tenido ese nivel de transversalidad ni desde el retorno
1: sí,
2: a la democracia.
1: Ese es mi punto. Lo que la izquierda parece estar buscando ahora es que existe un acuerdo transversal sobre todos los aspectos del proyecto, lo que es imposible. Lo que es imposible porque por la naturaleza de las distintas posiciones políticas eso no se va a dar.
2: Sin lugar a dudas, y yo coincido 100% contigo, así como el Partido Republicano no quiso conversar la reforma previsional y la tenemos el día de hoy.
1: Y cuestionada también.
2: Sin embargo, pero es que eso es parte de la negociación, donde las partes supuestamente no quedan 100% satisfechas, de lo contrario eso es imposible, no es lograble. Pero dicho eso, en realidad yo creo que el Ejecutivo ve que el escenario actual es que las izquierdas al día de hoy no tienen ninguna capacidad de veto dentro del Congreso. Ese es el escenario base que tiene el gobierno, y bajo ese escenario base lo que hace finalmente el gobierno en no tener ninguna intencionalidad genuina de sentarse a la mesa. Al menos yo lo veo eso a través del ministro Quiroz. Puede ser que los ministros Alvarado y García Ruminó sí tienen esa intencionalidad.
0: Sí, más, dicen los senadores. Por lo
2: claro, caso. Más no el ministro Quiroz, porque el Frente Amplio le mandó una carta con un listado de situaciones. El ministro Quiroz básicamente le dijo que no. Lo mismo ha hecho el Partido Socialista.
0: Ignacio.
2: El ministro
0: Quiroz
2: también le dijo que no.
0: Ahora, siguiendo la línea de lo que plantea Rodrigo, ¿qué espacios ves tú concretos en algunas medidas que se pudieran modificar o podrían hacerse cambios sin desnaturalizar el sentido que legítimamente el gobierno está tratando de darle a la reforma también?
2: O sea, yo creo que en realidad en muchos aspectos podría negociarse, por ejemplo, la invariabilidad tributaria, ¿cierto?
0: O la cantidad de
2: años, o la gradualidad, o el porcentaje que se baja el impuesto corporativo o el impuesto a las empresas, ¿cierto? También lo que tiene que ver con la flexibilidad, que en realidad es bajarle las capacidades a la institucionalidad medioambiental para aprobar nuevos proyectos, ¿cierto? Creo que en realidad como por ahí va un poco el asunto de lo que podría lograr algo.
0: O sea, ¿se puede hacer cambio al proyecto sin que eso signifique que el gobierno, digamos, traicione su iniciativa, su espíritu?
2: O sea, eso va a depender de la óptica y la lógica o el prisma que lo mide el Ejecutivo, porque puede ser que el Ejecutivo crea que cualquier cesión del proyecto es de naturalizar el proyecto.
0: ¿Tú lo ves en esa línea?
2: O sea, yo veo que el ministro Quiró está en esa línea, no los otros ministros. Yo veo que el ministro Quiró, entendiendo que la izquierda, como digo, o las izquierdas no tienen ninguna capacidad de veto en el Congreso, básicamente él quiere echarle para adelante y entiende que en realidad los votos los tiene. Ahí, eso sí, yo veo es que cuál es el rol que ejerce la derecha tradicional o Chile Vamos, si se quiere, de decir, mire, en realidad nosotros necesitamos una cuestión un poco más transversal. No digo que los 50 senadores voten a favor de la reforma.
0: Rodrigo, ¿tú ves eso despacio?
1: Sí, y de hecho durante los últimos días lo hemos sabido. O sea, hay intenciones del propio ministro Quirós de ajustar la invariabilidad tributaria, quizás bajando un punto adicional de la tasa de primera categoría. Se ha hablado también el tema de CENSE, que se puede quizás no eliminar la franquicia, pero sí reformarla para aumentar la fiscalización y que sea efectiva. Y por otro lado, también hoy día, durante la mañana, se habló también del crédito fiscal. Se ha anunciado algunos cambios en cómo va a funcionar, focalizaron en algunos sectores. Y eso también es parte de la discusión y está bien que ocurra. Pero insisto al punto, yo creo que a parte de la izquierda le falta saber cómo funciona, cómo ser oposición en ese caso. Está bien, gobernaron durante muchos años al país, pero yo pongo el ejemplo de la reforma educacional de Michelle Bachelet. La derecha también la aprobó, pero la aprobó intentando modificar los aspectos más malos desde el punto de vista de la derecha de ese proyecto. ¿Significa que está contenta con el proyecto? Obviamente que no. Es un proyecto que debe ser modificado profundamente, porque parte del estancamiento educacional es producto de esa reforma. Pero eso no significa que no se pueda entrar a conversar, entrar a arreglar aquellos puntos que son más problemáticos y prestar los votos circunstancialmente. Pero eso tampoco significa que haya un apoyo profundo a esa reforma.
0: Rodrigo Meléndez e Ignacio Dimas están con nosotros aquí en Voces del Poder. Nos vamos a ir a una pausa. Al regreso vamos a hablar de lo que está pasando en el oficialismo, alguna de las coletazos que dejó la acusación constitucional en contra del exministro Grau. Pausa y volvemos de inmediato.
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0: Ya estamos de vuelta, seguimos aquí en CNN Chile Radio, en nuestro espacio Voces del Poder, el panel de conversación de esta mañana junto a Ignacio Dimas y Rodrigo Meléndez, que están con nosotros. Vamos a conversar sobre lo que estaba pasando en las relaciones dentro del oficialismo. Hay harto ahí que mirar en detalle. La acusación constitucional contra el exministro Grau abrió una grieta definitivamente, sobre todo porque parlamentarios de RN, uno de Evópoli, decidieron votar en contra de esta acusación constitucional impulsada principalmente por republicanos. Ignacio, ¿cómo ves tú esas consecuencias que ha dejado y la distancia? Porque no se trata solo de una votación particular, es más bien de una forma de hacer política, decía el diputado Diego Chalper, que quieren refrendar.
2: O sea, la cuestión es claramente de fondo. Esto no es una cuestión meramente de forma. Y esto igual se veía venir un poco, porque la discusión es pre-administración Kast en términos de las dos derechas, la nueva derecha, ¿cierto?, de republicana, nacional libertaria, ¿cierto?, social cristiana, versus la derecha tradicional, Chile Vamos, si se quiere, en esa lógica de derechita cobarde, ¿cierto?, o la lógica del gran reemplazo que quería el Partido Republicano, sobre todo sobre la UDI, era evidente que esto en algún momento, esta fricción iba a de tanto agua al cántaro, el cántaro se rompe al final del día. Y yo creo que en realidad, como tú dijiste, Satián, las grietas se están mostrando dentro del cántaro y todavía no se rompe, pero esto finalmente puede transformarse en una crisis profunda, uh-huh. ¿cierto? De forma, la UDI y RN ya le dijo que no a una lógica de coordinación, pero esto también es resultado de una cuestión y es el rol que el presidente Kast ejerce. Él mismo dijo desde el día uno de su gobierno que no va a haber una coalición política y eso es un alto riesgo uh-huh. y este es el riesgo que se corre cuando no hay una coalición política. Y a mí me llamó la atención que eso no ocurriera. ¿Por qué? Porque esto lo vimos en el gobierno pasado. Esto uh-huh. no es historia nueva, no, esto no se está innovando. El no generar una coalición para Boric tuvo esta lógica de las dos almas. Esto ya se está demostrando de manera evidente uh-huh. dentro de las derechas y esto es una historia que se está contando y no sabemos cómo va a terminar.
0: Rodrigo.
1: Yo creo que para poder hablar que hay una grieta en la derecha, necesitamos una derecha granítica que se comporte como un solo todo, y lo cierto Ajá. es que en la historia de Chile, no solamente en el último año, eso nunca ha sido así. Siempre han habido distintas armas en la derecha, a lo menos una más liberal y otra más conservadora, hoy día también hay una más nacionalista, otra más libertaria, otra más social cristiana, que no el Partido Social Cristiano, por lo demás. Y por lo tanto, la grieta, no es que haya grieta, es que siempre han habido estos comportamientos distintos entre el sector de la derecha, y esto se ve evidente en una acusación constitucional como la de Grau, pero pensemos cuándo ha funcionado la derecha como un todo, solo todo, digamos, uh-huh. quizás fue solamente en el caso del rechazo. Para todos los demás siempre han habido distintas derechas que se van peleando entre ellas.
0: Pero logró articularse como un conglomerado, por lo menos.
1: Logró articularse, pero es una derecha más conservadora con la liberal, dejando afuera a otro tipo de derecha que en su minuto estaba más desactivada. Por lo tanto, uh-huh. uno podía pensar que era toda la derecha, pero lo cierto es que no. Había mucho derecha extra partido uh-huh. por ese lado. Cierto. Pero ni Piñera 2 tuvo una sola derecha granítica, tampoco lo tuvo Piñera 1, ni siquiera lo tuvo el gobierno militar en su minuto. O sea, esto de que la derecha estaba dividida, siempre ha sido dividida, así funciona, uh-huh. es su lógica interna. Y lo relevante es que la derecha se une a propósito, creo yo, de tres grandes principios. Uno, la defensa de la dignidad humana. Otro, que existen ciertos derechos comunes a todas las personas que se pueden identificar por la razón, entremos en detalle cuáles son esos derechos. Y otro, es un profundo sentimiento antitotalitario, anticolectivo y anticomunista, que son bien parecidos los tres. Eso es lo que une a la derecha, pero todo lo demás es música, digamos. Todo lo demás son diferencias, son peleas, y en este caso creo yo que Diego Chalper lo refleja de una manera muy particular y a mi juicio perjudicial, porque pone antes que la responsabilidad como principio básico de la política y del Estado de Derecho, pone el uso de una institución.
0: Creo en el yo caso que de la acusación.
1: En el caso de la Ajá. acusación constitucional.
2: Antitotalitario es también decirle al régimen militar, gobierno militar, yo hago el punto ahí nomás, porque en realidad, si anticomunista está bien, yo lo entiendo, pero antitotalitario
1: como mucho fue autoritario, no totalitario, son dos cosas.
2: No, sin duda, si yo cientista político conozco la diferencia, pero mi tema es que ahí, claro, antitotalitario es porque ahí cabe solamente el anticomunismo y es entendible entre las derechas.
1: No,
2: pero
1: el fascismo también es totalitario, pero no a decir que la derecha chilena es fascista.
2: No, claro que no. Pero en algunos casos cae en rasgos que son súper...
1: De la misma manera que la izquierda también
2: pero
1: cae
2: si
1: en
2: yo
1: rasgos,
2: no,
1: digamos.
2: Sin duda, yo no estoy diciendo no que no. O sea, a mí me da dolor de guata cuando defienden a Cuba o la lógica castrista del Castro en el PC. No hay espacio para eso, pero en realidad el nivel de beligerancia que está pasando en las derechas, yo creo que en realidad ni siquiera en los dos gobiernos del presidente Piñera se vieron.
0: O sea, un asunto superficial, dice.
2: No, porque el otro día vi una diputada, Javiera Rodríguez, del Partido Republicano, subió un reel acusando al diputado Chalper de que estaba a favor de la violencia del 18 de octubre. Yo podré no coincidir con el diputado Chalper en muchas cosas, pero yo tengo súper claro que el diputado Chalper jamás va a estar en ese lado de la historia. Entonces, la cuestión es muy compleja.
0: Y claro, y quizás es bueno el punto que plantea Ignacio Rodrigo, en el sentido de que evidentemente son todos visiones políticas distintas, la desde el Partido Nacional Libertario hasta Evópoli, por decirlo así, o demócrata, en fin. Pero hay un asunto que tiene que ver también con la forma de hacer política, sí. que es lo que está poniendo sobre la mesa de Gochalper precisamente, porque él habla de un matonaje político y otras cosas por el estilo.
1: Lo cierto es que dentro de la derecha, que algo ocurrió durante la izquierda hace un tiempo atrás, digámoslo, es casi un reordenamiento del sistema de los partidos de la derecha. Por lo tanto, tú tienes voces más vociferantes, que son más nuevas, que están recién ingresando dentro de la palestra política, que están intentando tener mayor protagonismo y, lamentablemente, a mi juicio, utilizan una violencia más verbal, una forma, una actitud más, preponderante, quizás, de poder hacerse notar frente a los otros liderazgos que han existido durante la derecha durante el último tiempo. No creo que sea la forma, pero ese es el contexto que hay detrás.
0: Ahora, ¿puede tener costos para el gobierno esto?
1: Yo creo que hay que ver si es que el gobierno logra aprobar los proyectos de ley para ver si hay costo o no. La acusación constitucional no fue una idea del gobierno, fue idea del Partido Nacional Libertario con algunos republicanos, y por tanto, si es que prospera o no prospera, no debiera pegarle al gobierno. Lo que le puede pegar al gobierno es si es que hay discolaje, por ejemplo, en la mega reforma, si hay discolaje en los proyectos de educación. Ahí sí podrían haber esas tensiones, pero hasta ahora lo que hemos visto en las votaciones es que cuando son proyectos que va liderando el propio gobierno, la verdad es que la derecha se logra ordenar en torno a él.
2: Pero no erosiona la lógica de, a ver, no coalición, pero cohesión interna, de que en realidad aparezcan liderazgos golpeándose a través de medios de comunicación, a través de redes sociales. Yo creo que eso sí erosiona un poco las bases del e incluso cuestiona el liderazgo del presidente Kast. Lamentablemente, yo no creo que eso sea algo positivo. Al contrario, lo mismo me pasaba con el gobierno pasado. No creo que era algo positivo de que en realidad el socialismo democrático y Pro Dignidad anduvieran golpeándose constantemente e incluso de manera pública. Porque al final del día la ciudadanía ve eso y dice, bueno, si esta gente ni siquiera lo respeta al presidente, bueno, ¿qué me queda a mí para respetar al presidente? Sí. Ese es lo complejo de al final del día
1: de
2: esto.
1: Yo creo que tienes razón que no es positivo que eso ocurra. Y ahí estamos de acuerdo. Pero creo yo que es la forma que opera la derecha. La derecha opera en base a estos distintos grupos, como ya expliqué, pero además en torno a personalidades relativamente fuertes. Por eso es que surgen estas voces más vociferantes. El estilo, por ejemplo, del ministro Poduje es bastante evidente y es quizá el prototipo de un liderazgo de derecha fuerte que va surgiendo en el último tiempo. Y este tipo de liderazgo, en la izquierda chilena al menos, no es tan así. La izquierda chilena es un poco más ideológica, trata de buscar quién piensa como él, quién lo representa mejor. En cambio, la derecha busca seguir a líderes, busca seguir a personas, y eso es producto también de las peleas que nosotros vemos por la prensa y en el mismo Congreso.
2: Ministro Poduje, que dicho sea de paso, le pegó un refilón ayer al ministro
0: ayer
2: Hacienda.
0: Ayer en Temuco volvió con eso, así que no suelta un peso. Era devoto de la Virgen
1: del Puño.
0: O sea, exacto.
2: Eso habla bastante mal del liderazgo del presidente Kast, porque no puede ser que ya venimos de un episodio de pelea interna entre el gabinete y volver a este mismo tema. O sea, el presidente Kast no ordena al ministro Poduje.
0: Porque orada el liderazgo del ministro Quirós.
2: O sea, y orada el liderazgo de quien es finalmente la jefatura superior de estas dos personas. Se supone que ambos son pares. Entonces, el que está arriba es el presidente, y me imagino que alguien le llamará al orden.
1: Pero los conflictos con el ministro de Hacienda siempre han existido. O sea, la tensión entre necesito más recursos y el ministro de Hacienda que tiene que controlar, que su función es no entregar más recursos.
0: Andrade Velasco en su momento.
1: Sí, eso es normal también. Solamente que aquí hay personalidades más fuertes, creo.
0: Oye, lo último, y me dicen si es que alcanzamos, es solo una frase, pero una visión, porque el debate viene para largo. Pero desde el Partido Nacional Libertario, y ahora lo respalda el Partido Republicano, van a buscar un indulto para los uniformados condenados en el contexto de hechos de violencia del estallido social. Una frase frente a eso.
2: Triste y lamentable. Creo que no debería ser espacio ni para los que fueron violentos en este caso, ni para quienes ejercieron una violencia de Estado.
1: Necesario porque el Estado de Chile no estaba preparado y Carabineros de Chile no estaba preparado para poder enfrentar esa situación. Se cometieron errores, pero errores que fueron accidentales al fin y al cabo. Y los carabineros, los pobres uniformados, no son los que tienen que llevar la culpa de eso.
0: Vamos a ver cómo sigue esa discusión. Dos definiciones para cerrar esta conversación junto a Ignacio Imas y Rodrigo Meléndez. Ignacio, gracias por haber venido. Bueno, Rodrigo, gracias por acompañarnos. Gracias. Buen fin de semana. Nos vamos a ir a una pausa. 10:10. Vamos al corte, volvemos de inmediato. Imagen, miren qué lindo. En Algarrobo, en el litoral central, cielos despejados, máxima de 18. Los que van a pasar el fin de semana largo en el litoral tendrán un panorama muy, muy amable en contraste con el frío que tenemos acá en Santiago. Pausa y ya volvemos con más.
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1: Estamos de vuelta, seguimos aquí en CNN Chile Radio, 10 de la mañana con 13 minutos. Y vamos a ir a información del ámbito judicial y policial. Juan Cristóbal Cható a esta hora nos va a contar detalles de una investigación que tenía el foco en una organización criminal china. Juan Cristóbal, buenos días.
2: ¿Cómo estás, Seba? Muy buenos días. Así es, hablamos del clan Hongmen, este grupo delictual chino principalmente que ya ha sido sujeto a operativos por parte del Ministerio Público y la Policía de Investigaciones y que esto volvió a ocurrir en lo que ha sido denominado como la Operación Muralla Oriental 2. ¿Por qué el 2? Porque ya lo decíamos, se trata de un operativo de continuidad sobre un grupo criminal organizado principalmente compuesto por personas de nacionalidad china que ya está en la mira del Ministerio Público y de las autoridades policiales y que había sido sujeto, como mencionábamos, a otros allanamientos y situaciones de este tipo. ¿De qué se trató este operativo en particular? Del allanamiento simultáneo de 26 casinos clandestinos emplazados tanto en la región metropolitana como en la región de Valparaíso. Esto debido a vulneraciones a la ley de casinos, ya que se trata precisamente de locales de juego totalmente irregulares y que financiarían, según la investigación del Ministerio Público y la PDI, este grupo criminal organizado que posteriormente mandaría este dinero recaudado de forma espuria hacia países del oriente. En particular, ya lo decíamos, se llenaron 26 casinos y se logró la incautación de 700 millones de pesos y 30 mil dólares en efectivo, esto en cifras aproximadas, además de más de 550 cartuchos de munición de 9 milímetros y, por cierto, también tres armas de fuego, ya sea armas de fuego derechamente obtenidas de forma ilegal o armas de fogueo modificadas para el disparo de municiones reales. Todo esto, según informan también desde el Ministerio Público, en la primera operación en la región metropolitana llevada a cabo por la Fiscalía Supraterritorial, una entidad del Ministerio Público que comenzó sus funciones a principios de abril de este año y que tiene como mandato combatir el crimen organizado, en particular el que se despliega en distintas regiones del territorio nacional. Lo comentaron desde el Ministerio Público, los invito a que pasamos a revisar esas declaraciones.
3: Se detuvo a una cantidad importante de personas que estaban en la administración o en la cooperación de la administración de estos casinos. En algunos casos se identificó tenencia de ilegal de armas de fuego, tanto convencionales como de fogueo modificables, que tenían por objeto asegurar la operación. Solo se llevó, y esto es muy importante, solo se llevó a control de detención a 13 de esas personas, selección de la para el llevarlos a control de detención directamente, fundada en que el delito de casinos ilegales, la operación de casinos ilegales, es un delito que tiene una pena no de máxima entidad, es una pena que alcanza el precio menor en grado medio.
2: En concreto, se fiscalizó a 116 personas durante estos 26 allanamientos a distintos casinos ilegales en la región metropolitana y en la región de Valparaíso, y 37 de esas personas terminaron detenidas. Sin embargo, el propio fiscal Miguel Ángel Orellana lo comentaba en las declaraciones que escuchábamos recién, solo 13 fueron pasados a control de detención, ya que una parte importante de los detenidos eran solo administradores de estos casinos ilegales, y eso tiene penas bajas. Esto puede apuntar, por ejemplo, a una estrategia procesal por parte del Ministerio Público, pero lo cierto es que 13 personas nada más fueron llevadas a control de detención y solo 4 de ellas quedaron en prisión preventiva. Nosotros lo decíamos, se trataba principalmente de personas a cargo de la administración de estos locales, ya que según informaron también las autoridades a través de la investigación que han podido estar haciendo durante los últimos años, los líderes de estas organizaciones criminales en general, por decirlo de alguna forma más coloquial, se desentienden de las operaciones de base, como por ejemplo la operación de estos casinos ilegales, ya que evitan vincularse, por decirlo de alguna forma, a estas operaciones que eventualmente podrían estar en la mira de las autoridades. 4 personas entonces en prisión preventiva por esta situación, montos millonarios incautados, al igual que cientos de municiones y 3 armas de fuego. Se refirieron también a este operativo desde la Policía de Investigaciones. Los invito a que revisemos esas declaraciones.
4: A partir de los allanamientos de estas 26 casinos ilegales que estaban en nuestro país, se logró incautar cerca de 700 millones de pesos, más de 500.

0: 50 cartuchos o munición 9 milímetros, eso demuestra el poder de fuego también que tienen, junto a 3 armas de fuego. Lo relevante son las maniobras de cómo hacen este lavado utilizando la histórica o milenaria técnica Wallach, que básicamente es la entrega de los dineros previo chequeo de códigos y así poder, cierto, enviar los flujos de dinero particularmente a Oriente.
1: Y así detallaban entonces desde las autoridades cómo operaban estas operaciones ilícitas del clan Hongmen, esta organización criminal internacional que estaría operando en territorio nacional y que ahora cuenta con 26 casinos ilegales menos después de este operativo del Ministerio Público. Lo cierto es que también lo dijo el fiscal Miguel Ángel Orellana, fiscal jefe de la Fiscalía Supraterritorial. Esto, normalmente estas operaciones o estos puntos de prensa se denominan como el cierre de una investigación. Sin embargo, este caso es distinto ya que se está investigando un fenómeno delictivo bastante amplio, de alto alcance, por lo tanto esto ha sido denominado como una operación de carácter intermedio, por decirlo de alguna forma, dentro de la investigación, ya que ya se han realizado diligencias previas que tienen a personas privadas de libertad, algunas de las cuales operaban desde la prisión estos mercados ilegales, y esto va a continuar, afirmaban desde la Fiscalía Supraterritorial. Aquí no termina el trabajo y se está buscando precisamente debilitar para intentar desbaratar lo que se ha conocido como el clan Hongmen.
2: Detalles entonces de una investigación bien importante en otras aristas quizás o líneas investigativas novedosas también por el origen fundamentalmente de esta organización y sus características. Gracias, Juan Cristóbal, que esté muy bien.
1: Buen día.
2: Buenos días. 10 de la mañana con 19 minutos. Nos vamos ahora al Congreso en su sede de Santiago. Estamos viendo el salón precisamente de este recinto, donde se está desarrollando el Congreso Ideológico del Frente Amplio, primera instancia de este tipo, y donde participa además, esto es lo más noticioso, el presidente Gabriel Boric, el expresidente, quien estará en esta discusión. Está también asisten, de acuerdo a la información que tenemos ya, representantes del Partido Comunista. Está la ex candidata presidencial, Janet Jara, el presidente del Partido Comunista, también Lautaro Carmona. Estamos viendo ahí imágenes en vivo y en primera fila, a mano derecha de la pantalla, ustedes veían recién al expresidente Gabriel Boric, quien está participando de este encuentro. Imagen también de otro de los asistentes, ahí estamos viendo a Lautaro Carmona. Y en pantalla dividida ahora vemos lo que está ocurriendo en vivo a mano izquierda y a mano derecha el momento de la llegada del expresidente Boric, quien evidentemente va a jugar un rol muy relevante, no solo para el Frente Amplio, que es su sector, sino también para toda la oposición. Tiene un rol de liderazgo fundamental, articulador probablemente para todo este mundo político de la oposición, en un momento donde muchos coinciden dentro de la oposición que hay algo de desorden, de que todavía no está tan claro el panorama, que no saben bien hacia dónde encaminar el rol de la oposición. Por eso va a ser tan relevante lo que ocurre hoy día allí en este Congreso Ideológico del Frente Amplio, para ver cuál es el camino que se sugiere y qué pasos da en esa línea también el mismo bloque político al que pertenece el presidente Gabriel Boric. Nos vamos a quedar muy atentos, por supuesto, a lo que ocurra allí. Si es que habla el exmandatario, estaremos con esas declaraciones oportunamente. Colón Baejo se estará reporteando en terreno. Actualizamos también información internacional, 10 de la mañana con 21 minutos. Isel Guerra nuevamente con nosotros aquí en el estudio.
3: Isel. Sí, ¿cómo estás, Seba? Para revisar las noticias internacionales que han estado marcando la pauta en estas horas de día viernes. Vamos a comenzar esta revisión con un hecho que acaba de ocurrir hace algunos momentos atrás y estas imágenes que han estado dando la vuelta al mundo por estas horas. Una avioneta que aparentemente se ha estrellado contra un edificio en Beijing. De hecho, es el edificio más alto que tiene esta ciudad china, y allí con algunas imágenes, Seba, que estamos revisando allí en pantalla, que dan cuenta del momento en el que ocurre precisamente este incidente este viernes por la tarde, por la diferencia horaria, un incidente impactante, Seba, teniendo en cuenta que estamos hablando de una de las ciudades más seguras del mundo, una de las más fortificadas y bajo una revisión exhaustiva. Bueno, precisamente estas imágenes y estos registros han dado la vuelta al mundo precisamente por esas características, y allí vemos la sección de lo que pareciera ser una cola de un avión ligero, entonces con algunos restos que parecieran caer, aparentemente parte, ¿no?, de esta avioneta que ha dejado esta imagen de este incidente aéreo reportado entonces durante esta tarde sobre la Torre City, que de 109 pisos, 528 metros de altura tiene esta estructura, el edificio más alto entonces de Beijing, y con algunas declaraciones que hemos conocido hasta este momento de parte de algunos de las personas que estaban en ese lugar, que hablaban de que otras personas que estaban al interior de este edificio fueron evacuadas, bajaron, ¿no?, hasta el nivel del suelo y se quedaron allí mientras observaban la presencia de camiones de bomberos, de policía y también de una ambulancia en medio de lo que pareciera ser, ¿no?, el amago de un incendio a raíz precisamente del impacto de esta avioneta. Hay algunos antecedentes, por ejemplo, imágenes en internet parecen mostrar el código de la patente, de la matrícula, ¿no?, de esta aeronave, y todo parece indicar que se trataría de un avión deportivo ligero de fabricación china, un Sunward SA-60L Aurora, propiedad de una empresa local de aviación general, pero no hay mayores detalles o antecedentes respecto de el estado de salud de la persona que estaría piloteando entonces esta aeronave, ¿no?, y con otros antecedentes que provienen, por ejemplo, de medios como Flightradar, que es una página web que da cuenta de los movimientos que tienen las aeronaves a lo largo del planeta. Y en este caso, particularmente, esta aplicación Flightradar parece demostrar una trayectoria de vuelo con una desviación considerable de la aeronave. Pero más allá de sus antecedentes, Seba, no hay otros detalles de qué ocurrió, si es que se trató de una falla y con ello un error humano.
2: Claro.
3: No hay antecedentes tampoco respecto al estado de salud, tanto del piloto como de otras personas que pudieron haber resultado lesionadas. Esto es una noticia en desarrollo de lo que está ocurriendo en China, en una ciudad fortificada por lo demás, y donde por lo demás también desde el 1 de mayo está libre de drones en virtud de una nueva y exhaustiva normativa. Aquí ni siquiera se permite comprar, arrendar, volar drones sin autorización gubernamental, para tener en cuenta, ¿no?, por cierto, la revisión de seguridad que existe en esta ciudad, y por eso lo llamativo que haya ocurrido este hecho durante esta jornada. Vamos a cambiar de tema. Le hemos estado hablando, Seba, respecto de la ola de calor que ha estado atravesando Europa en estos últimos días.
2: Sí, muy fuerte.
3: Particularmente Francia, ¿no?, donde los termómetros han alcanzado temperaturas récord a nivel nacional por dos jornadas consecutivas, el martes y el miércoles. Y es debido a eso que los hospitales han estado recibiendo una mayor carga de pacientes producto de los efectos que dejan las altas temperaturas en la salud. Pero para evitar una sobrecarga mayor, es que en el caso de la capital, en París, se ha restringido la venta de alcohol por los próximos días, prohibición de consumo y de venta de alcohol en espacios cerrados, en un periodo de tiempo durante cada jornada. Por ejemplo, hoy comienza al mediodía y se va a mantener hasta las 7 de la mañana del día de mañana. Así se va a mantener vigente los mismos horarios el día sábado y domingo hasta el día lunes. Sí se va a poder consumir alcohol en bares y restaurantes, pero no en la calle. Y el objetivo, que se los mencionaba, ¿no?, aliviar la presión sobre los hospitales en medio de esta ola de calor. Ya aquí la alerta de salud está en nivel máximo para reforzar al personal hospitalario. Todo esto en medio de una intensa ola de calor que ha estado atravesando Francia durante esta última semana. El miércoles vimos su punto máximo, ¿no?, con un récord, segundo récord consecutivo, de hecho, que enfrentaba a la nación europea durante todas estas décadas, y con temperaturas mínimas en la nación que promediaban los 22 grados en la noche, más
2: 22
3: encima.
2: Mínimas.
3: Sí, exactamente. Así que la situación es bastante compleja, no solo en Francia, sino que también en otras naciones europeas como Italia y también Reino Unido.
2: Claro, y el Reino Unido también. Eso te iba a comentar. El exministro de Medio Ambiente, Marcelo Mena, a través de X, no sé si pudiste ver esa publicación.
3: Una publicación del rey Carlos III.
2: Sí, exactamente. Estaba compartiendo en un evento precisamente sobre cambio climático y el impacto. Fue una de las jornadas, si es que no la récord, de las más altas en la historia del Reino Unido, con temperaturas altísimas, y compartió un relato que yo lo encuentro realmente fascinante, como el mismo Marcelo Mena dijo, digno de un guión de una película, porque estaban en ese contexto. Marcelo Mena, con su equipo, él está a cargo de una iniciativa para frenar las emisiones de metano en el mundo, que es un acelerante también del cambio climático. Estaba con el rey Carlos, y el rey sudando, transpirando, pero de manera muy notoria, un asistente con un ventilador en su mano, tratando de refrescarlo. Y le está dando un mensaje el exministro Marcelo Mena. Y luego hubo problemas para el desarrollo del mismo evento producto de las temperaturas tan extremas en el Reino Unido. El edificio no estaba preparado, no hay aire acondicionado, en fin, un montón de otras cosas. Pero me llamó muchísimo la atención la anécdota porque era tremendamente oportuno sobre lo que estaban discutiendo y las temperaturas que están sufriendo en Europa.
3: Y el momento también. Bueno, ahí está precisamente. Ahí está el... Ningún guionista se atrevería a escribir esta escena, sonaría a montaje. Te diría, Seba, que esta sería una escena de Black Mirror, por ejemplo, ¿no?
2: Por ejemplo, sí, perfecto.
3: Totalmente, perfecto. Notable lo que ocurrió ahí con el rey Carlos III. Y claro, ahí planteaba, por cierto, el exministro, 35,8 grados, que para una zona como el Reino Unido es... muchísimo.
2: Es mucho, sí.
3: Y que de hecho ha batido récords durante esta semana también esta otra nación europea. Ahí estamos viendo de hecho la imagen.
2: Claro, y dice Marcelo Mena ahí en una parte, dice, la sala vivía la metáfora, temperaturas altísimas y todo el salón corriendo para enfriarlo. O sea, es muy notable lo que pasó en ese día y grafica muy bien lo que estamos viviendo, también la urgencia. Sí. Miren, si pueden mostrar la otra fotografía, ahí se aprecia al rey. Sudando literalmente la gota gorda.
3: La gota gorda.
2: Si se alcanza a ver la hora.
3: En medio de temperaturas récord que ha estado atravesando Europa durante este tiempo. Y que, ojo, al margen, por cierto, de la imagen más llamativa que puede dejar esta intensa ola de calor en zonas como Reino Unido, también lamentablemente hay víctimas fatales. Más de 50 personas han perdido la vida producto de ahogamientos o de otros hechos vinculados a la ola de calor. De hecho, sin ir más lejos, se ha informado de otra muerte en la región de París, de un niño de 3 años que fue encontrado muerto al interior de un vehículo, sumándose a otras 2 muertes que ya se habían reportado hace algunos días atrás. El sistema eléctrico también ha sufrido las consecuencias en Francia, particularmente en el noroeste de la nación europea, e incluso 3 centrales que han debido quedar fuera de servicio. Ahí estamos viendo la fotografía. Se va allí con el rey Carlos III sudando la gota gorda.
2: Tal cual, mira, si está, de verdad estaban sufriendo. Y claro, para los británicos, yo creo que en muchas partes, pero para ellos en este caso en particular, no están acostumbrados a esta temperatura.
3: Sí, exactamente. Son temperaturas que por lo demás distan de lo que se ven en esta fecha. En el mes de julio.
2: Exacto.
3: Es agosto donde suelen ser temperaturas quizás un poco más altas de lo habitual, pero lo cierto es que en los últimos 5 años, te diría, Seba, las temperaturas han enfrentado un notable aumento en zonas generalizadas de Europa, porque hemos estado hablando de Francia, Reino Unido, de Italia y de España, ¿no? Durante estas jornadas. Pero ojo con lo que va a ocurrir en los próximos días en Alemania, por ejemplo, en República Checa. En Alemania se plantean que los termómetros van a llegar, escuchen bien, a los 40 grados durante este fin de semana.
2: Qué caluroso. Gracias, Isel. Que estén muy bien. Nos vemos más adelante.
3: Nos vemos.
2: Que estén muy bien. 10 de la mañana con 30 minutos. Vamos a la pausa. Acá el escenario es notoriamente distinto en este invierno crudo acá en la región metropolitana, sobre todo en esta semana que hemos tenido temperaturas bajo cero por las mínimas. A esta hora los termómetros marcan 11,4. Pero enfoquémonos en lo que vendrá el fin de semana. ¿Cuántas personas irán a descansar este fin de semana largo al litoral central? Las temperaturas mucho mejores allá. 18 grados la máxima esperada para hoy en el Quisco. Cielos bien despejados en el litoral central. La temperatura del momento por esa zona del país está bordeando los 13 grados. Vamos a la pausa y ya seguimos con más.
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9: El momento llegó. Dos de las estrellas más importantes del fútbol harán su debut en la cita planetaria. Por un lado, una verdadera máquina del gol. Por el otro, la magia de la juventud. Erling Haaland, de pulverizar redes en Austria y Alemania, a romper todos los récords de la Premier League. El gigante noruego llega en su plenitud física y con un promedio de gol que asusta a cualquier defensa. El androide es el actual trigoleador de la primera división inglesa. Y en la otra esquina, Lamine Yamal, con menos de 20 años, pasó de joya de la Masía a ser elegido el mejor jugador de la Liga Española, tras firmar una temporada espectacular de 16 goles y 11 asistencias. Ya brilló logrando el título en la Eurocopa 2024 y ahora vestirá la camiseta de España en su primer torneo mundial. Potencia pura contra un talento incontrolable. Dos historias distintas, pero un mismo objetivo: conquistar el planeta. ¿Y tú? ¿De quién esperas el debut más espectacular? 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
2: Estamos de regreso aquí en CNN Chile cuando son las 10 de la mañana con 34. Actualizamos los temas más importantes de este día viernes. La Fiscalía presentó una acusación por fraude al fisco en contra del senador Miguel Ángel Calisto y otras 7 personas. De acuerdo al Ministerio Público, los delitos superan los 100 millones de pesos y darían cuenta de asesoría fantasma para defraudar recursos públicos. El ministro de Hacienda, Jorge Quirós, dijo que el gobierno está dispuesto a reducir el plazo de la invariabilidad tributaria contemplada en el denominado proyecto de ley de reconstrucción que se tramita en el Congreso. El secretario de Estado también planteó que podrían revisar el crédito al trabajo. El ministro de Seguridad, Martín Arrau, respondió a las críticas realizadas por la ex candidata presidencial de Chile Vamos, Evelyn Matthei. La ex abanderada acusó la falta de un plan de seguridad, ante lo cual el secretario de Estado la invitó a informarse de buena manera. La Policía de Investigaciones desbarató una banda de origen chino vinculada al lavado de activos y casinos clandestinos. Como parte de esta indagatoria, se realizaron operativos en las regiones metropolitana y de Valparaíso, logrando la incautación de 700 millones de pesos. A 589 aumentó la cifra de personas muertas tras los terremotos que impactaron a Venezuela. Las autoridades además informaron que hay 2.980 heridos. Y en el fútbol, Ecuador hizo historia en el Mundial al derrotar por 2-1 a Alemania. Con este resultado, el equipo dirigido por Sebastián Becachese logró clasificar a la siguiente ronda del torneo. Por otro lado, Uruguay hoy día se juega ante España su paso a la siguiente ronda. Bien, nos vamos a la información política entonces, para dar contexto también a lo que estaba ocurriendo en el Congreso Nacional, en su sede en Santiago, donde se desarrolla el Congreso Ideológico del Frente Amplio, con un invitado especial, el expresidente Gabriel Boric. Colomba Ejols nos cuenta qué es lo que está ocurriendo. ¿Cómo estás, Colomba?
10: Muy buenos días, Seba, pero no solamente con el presidente Gabriel Boric, están presentes varios de los exministros de su gobierno, entre ellos Maisa Rojas, por ejemplo. Está también presente la excandidata presidencial y exministra del Trabajo, Janet Jara, entre otras figuras relevantes que están acompañando al Frente Amplio en este primer congreso ideológico y estratégico en su segundo aniversario. Un congreso, de hecho, Seba, que va a abordar estos 3 primeros meses de gobierno, lo que fue, por ejemplo, el resultado de la votación del plan de reconstrucción en el Senado, la antesala de la votación de la acusación constitucional contra el exministro de Hacienda, Nicolás Grau, en el Senado, y también un panorama que buscan establecer desde el Frente Amplio en las bases de su ideología y lineamientos para los próximos 4 años, en una situación, podríamos decir, donde la oposición no se ha visto, Seba, particularmente unida en estas votaciones. De hecho, decía durante esta mañana el senador del PPD, Pedro Araya, que él se abstuvo en la votación del plan de reconstrucción porque vio a una oposición desordenada. Generalmente, decía, hay una conversación entre los diferentes partidos para poder llegar a un acuerdo, en este caso para presentarle una propuesta al gobierno, pero eso, decía el senador del PPD, no se vio, y es por eso que se abstuvo en esa votación. Es una votación que obviamente esperamos que idealmente el expresidente Gabriel Boric se pueda referir tanto a eso como a la votación en el Senado de la acusación constitucional en contra de uno de sus exministros, abordar también la contingencia, lo que han sido estos 3 primeros meses del gobierno del presidente José Antonio Kast, especialmente, Seba, porque solamente el presidente Gabriel Boric ha aparecido para referirse a un tema puntual en su momento a través de redes sociales que tuvo que ver con la votación del levantamiento del secreto bancario y también sobre los embargos que en ese momento estaban ocurriendo para los deudores del CAE, pero sobre la contingencia, sobre los proyectos y específicamente sobre el criticado plan de reconstrucción por parte de la oposición, el expresidente no se ha referido. Esperamos entonces que pueda hacerlo en este congreso ideológico y también estratégico. Hubo declaraciones de todas maneras anticipadas por parte del presidente del Partido Comunista, Lautaro Carmona. Está de hecho el presidente Lautaro Carmona y también la secretaria general de ese conglomerado, Bárbara Figueroa, entre otros parlamentarios, acompañando también aquí al Frente Amplio. Así que vamos a pasar a revisar las declaraciones del presidente del PC, Lautaro Carmona, respecto en particular a lo que fue este resultado de la votación del plan de reconstrucción en su idea de legislar en la sala del Senado.
11: Yo creo que está haciéndose un juego con doble estándar, con un lenguaje para la prensa y una conducta de hecho distinta, y eso es, digamos, que no hay voluntad de diálogo en esa ni en ninguna política. O sea, yo veo un gobierno que está encajonándose entre ellos mismos, claro, como tienen debate y desgaste entre ellos, a lo mejor les da todavía tiempo, pero están cometiendo un tremendo error en distanciarse de construir una forma de gestionar el país donde la oposición pese lo que pesa, no más, pero tampoco menos.
10: Bueno, y justamente articular la oposición es parte de lo que se busca establecer aquí en este congreso ideológico. Se va a quedar durar no solamente durante esta jornada, sino se va a extender por todo el fin de semana, incluyendo el día sábado y el día domingo. Decían los militantes del Frente Amplio, se espera también la presencia del expresidente Gabriel Boric en aquellas instancias. Vimos también el ingreso de diferentes exparlamentarios que no salieron electos para este periodo, pero también tienen una voz y participación activa en el conglomerado, ¿no es cierto?, día liderado por Constanza Martínez. Ahora también hubo declaraciones, Seba, respecto de otros temas de la contingencia que también han marcado la agenda esta semana, y fue el llamado de hecho del alcalde de San Bernardo, Christopher White, y otros alcaldes, incluido el ex candidato presidencial Franco Parisi, para que el presidente José Antonio Kast sacara a los militares a la calle. Esto por el trágico asesinato que conocimos esta semana en la comuna de San Bernardo, donde decía el alcalde de esa comuna, Christopher White, no da abasto con las fuerzas policiales e idealmente necesitaría un apoyo por parte de las Fuerzas Armadas. Esto fue descartado, de hecho, durante la jornada de ayer en Enela, desde la región de la Araucanía, por parte del presidente José Antonio Kast. De hecho, él señaló que la solución más fácil, la solución más populista, es sacar a los militares a la calle, pero responsablemente decía, él no lo hará, dado que las fuerzas militares no están preparadas para poder generar, ¿no es cierto?, orden público, y a su vez decía que él los va a proteger en caso de que mal usen la fuerza. Eso era parte de lo que decía en su declaración ayer el presidente José Antonio Kast, que generó molestia en el alcalde Christopher White. Decía que sus palabras habían sido desafortunadas, y fue algo que hoy abordó justamente en este congreso, en el excongreso nacional, el ex delegado presidencial de la región metropolitana, Gonzalo Durán. Así que vamos a pasar a revisar también cuál es la postura de una ex autoridad también relevante en todo lo que fue la materia de seguridad y el orden público.
12: esta condición para una iniciativa de esta naturaleza es, en primer lugar, que el Parlamento haya aprobado las reglas de uso de la fuerza, la ley de infraestructura crítica, y adicionalmente definir con mucha precisión los lugares específicos donde eventualmente pudiera haber una labor de resguardo de las Fuerzas Armadas, pero que no implicara de modo alguno que estos tuvieran un rol directo en materia de seguridad pública, mucho menos de despliegue en los barrios y los territorios. Aplica el dicho de que otra cosa es con guitarra, así como antes señalaron con tanta vehemencia que tenían la solución para enfrentar los temas de la delincuencia, hoy día se dan cuenta que efectivamente es complejo.
13: Pero una materia compleja que también ahí ha separado, Seba, particularmente a las voces del municipalismo con las voces en el Congreso, donde en el Congreso algunos parlamentarios también llaman a la cautela y poder aprobar aquellos proyectos de reglas del uso de la fuerza e infraestructura crítica que se estén tramitando en esa sede, mientras que desde el municipalismo han hecho el llamado también a que las Fuerzas Armadas puedan colaborar en las tareas, por ejemplo, de copamiento que realizan las policías para justamente poder combatir la delincuencia. Un tema que también obviamente va a ser abordado aquí en el Congreso ideológico y estratégico del Frente Amplio, el tema de la seguridad, que ha sido la principal bandera del presidente José Antonio Kast, pero de hecho también ha sido criticada por parte de la oposición por lo que fue una ausencia de plan cuando estaba liderando la cartera de seguridad la exministra Trinidad Steiner. Vamos a conocer también si hay declaraciones por parte del presidente Gabriel Boric respecto a lo que va a ser la votación de la acusación constitucional en contra del exministro Nicolás Grau, y también si es que finalmente hay algún tipo de comunicado, de conclusión al finalizar este fin de semana. Sí sabemos, Seba, que a eso de las 12:30 la directiva nacional del Frente Amplio, encabezada por su presidenta Constanza Martínez, van a hacer un punto de prensa justamente de las conclusiones que en estos momentos se estén conversando, pero claro, tendremos quizás una conclusión más general de todo este congreso ideológico el día domingo cuando ya este encuentro finalice. Nos vamos a quedar acá de todas maneras, Seba, y avisar obviamente si es que el expresidente Gabriel Boric hace un discurso público ante sus compañeros, claro, militantes.
2: Que puede ser muy, muy importante y noticioso también, ya lo veremos, estaremos atentos con eso. Gracias, Colomba, que esté muy bien.
13: Nos vemos, Eva.
2: Nos vemos. 10:44 y nos vamos al sitio web de cnnchile.com para revisar información que ya comentábamos en nuestros titulares, muy importante por el lado político, porque el senador Miguel Ángel Calisto está enfrentando una acusación formal de parte de la Fiscalía en su contra por fraude de más de 100 millones de pesos. Y la crónica que ustedes están viendo ahí en pantalla muestra precisamente esa noticia. El Ministerio Público presentó ya una acusación ante la Fiscalía Local de Coyhaique en contra de 8 imputados, y entre ellos el senador Miguel Ángel Calisto, independiente, exdemócrata, por delitos reiterados de fraude al fisco y fraude de subvenciones. Esta acción, desarrollada junto a la PDI en la región de Aysén, dice la crónica de nuestro sitio web, acusa un perjuicio económico que supera los 100 millones de pesos mediante un esquema sistemático, dice, de contratación de servicios ficticios. El fiscal regional explicó que los principales acusados son Roland Cárcamo Catalán, Carla Graf Toledo y el parlamentario senador Calisto, quienes enfrentan penas de crimen. Y eso es lo más relevante de todo, porque puede tener consecuencias súper relevantes desde el punto de vista de su situación parlamentaria. El senador está enfrentando este proceso entonces en una investigación que ya venía desde hace algunos años y que derivó incluso en su desafuero precisamente el año pasado, en un contexto muy distinto, cuando aún era diputado y aspiraba a llegar al Senado precisamente. Fue fallo dividido el desafuero del diputado Miguel Ángel Calisto en septiembre de 2025. Acusado por estos mismos delitos, el defraude al fisco, aunque él evidentemente ha rechazado de manera categórica estas acusaciones. A Calisto, como decíamos, se le investiga por este presunto fraude al fisco y en contra de estos asesores, un líder gremial también, Roland Cárcamo, y el consejero regional Felipe Klein. El Consejo de Defensa del Estado, en junio del año pasado, acusó a Calisto también y a los demás imputados de este presunto desvío de fondos públicos destinados para asignaciones parlamentarias para fines no previstos en la Ley de Presupuestos de la Nación, además de eventuales contratos fraudulentos y transferencias también para campañas electorales. Y de esa manera entonces se enfrenta ahora Miguel Ángel Calisto, quizás con antecedentes bien importantes que ya se revisaron anteriormente, que derivaron en su desafuero y que podrían quizás dar sustento también a las acciones que está persiguiendo ahora la Fiscalía de la Región. Deisa. Nos vamos a ir a otro tema, 10:47. Como buen día viernes y con mayor razón en el contexto de vacaciones de invierno, vamos a conversar a esta hora la siguiente entrevista de panoramas para esta época del año y que son, por cierto, muy útiles para muchos padres que tienen que ingeniárselas también para generar panoramas y actividades para sus hijos. Vamos a conversar con el productor general de Sound Dreams, Felipe Andriani, sobre uno de esos panoramas. ¿Cómo está, Felipe? Bienvenido.
14: Hola, estimado. Muchas gracias.
2: Gracias por estar con nosotros. Cuento sinfónico para soñar, Pedro y el Lobo, es la obra de la que queremos conversar el día de hoy precisamente para hablar de este panorama de vacaciones de verano. Cuéntanos sobre esta iniciativa y esta actividad, Felipe. ¿En qué consiste primero esta obra?
14: Oye, bueno, primero que todo, muchas gracias. Bueno, Pedro y el Lobo, que es una obra muy popular en el género sinfónico, porque es una de las primeras obras compuestas para la infancia y además que tiene una particularidad, que es que el compositor Sergei Prokofiev, que la compuso en el 39, pensó en narrarla para la primera infancia y para la familia, pero que los instrumentos fueran los que narraran la historia. Entonces es muy importante y se enmarca dentro de un programa que tenemos que se llama Érase una vez Sinfonía, que es el ir relatando obras sinfónicas, pero con un lenguaje mucho más cercano, amigable y para la familia. Y Pedro y el Lobo comprende el primer programa de estos.
2: Y bueno, el cuento de Pedro y el Lobo lo conocemos todos probablemente desde chicos, ¿cierto? Ahora, el formato, la manera en la que se plantea es distinto y eso es lo novedoso también. Cuéntanos sobre ese aspecto, Felipe.
14: Bueno, sí, claro, es un cuento que conocemos de muy pequeño. Sí. Igual Pedro y el Lobo se da relativamente con frecuencia, no tanto. Pero claro, en este sentido está la Sound Dreams Orchestra, que es una orquesta, de hecho, es la orquesta que ustedes vieron en el Festival de Viña con Yantel Sinfónico. Es una orquesta de renombrados músicos nacionales y que está dirigida por Juan Pablo Aguayo, un gran director nacional también, y en esta ocasión está narrado por el querido y gran y conocido artista escénico Bastián Bodenhofer, que va a narrar el texto original de Prokofiev.
2: Felipe, y en ese sentido, el trabajo que se tiene que hacer para adaptar este cuento me imagino que es bien desafiante, ¿no?
14: Sí, es bien desafiante porque la obra, la pieza musical, es bastante desafiante y necesitas muy buenos músicos. Uh-huh. Tienes que tener, por ejemplo, la flauta que interpreta al pájaro, tiene que tener un desarrollo técnico muy importante, y bueno, así todos los instrumentistas. Y también ir coordinando todas esas escenas musicales que están perfectamente creadas, coordinarlo con la narración. Pero bueno, cuando tienes grandes artistas en el escenario, en este caso Bastián, los músicos, Juan Pablo Aguayo, y hay todo también una propuesta visual propia, uh-huh. Y además en el teatro se hace 60, que es una de las acústicas más maravillosas del país, resulta más sencillo.
2: Sí, claro que sí. Y además se habla de un formato inmersivo, Felipe. ¿En qué consiste eso?
14: Claro, lo que pasa es que la inmersividad tiene que ver también cómo se presentan a los instrumentos, no están todos en escenario, aparecen de ciertos puntos, entonces finalmente lo que queremos es que sea una inmersividad sonora, no tan visual, fíjate, porque uh-huh. finalmente lo que queremos es justamente activar todo este campo onírico, pero a través de la audición. Y bueno, hay algunas otras sorpresas también que no se las puedo contar, pero hay momentos donde también el público va a participar y va a interactuar de forma mucho más. Ahora, piensa que es un público muy pequeño, realmente muy pequeño el que va, entonces también tiene que ser una obra y las cosas a accionar tienen que ser pensadas y que sean muy amigables y generosas.
2: Claro que sí. Ahora, es muy bonito cómo se va generando ese vínculo con la música en formato sinfónico, en este caso, ¿no? Música docta, con el público infantil también.
14: Claro, absolutamente. Y mira, hay algo muy importante de esta obra y de los otros programas que vamos a tener. Es que la música clásica no necesita explicarse. Cuando la historia está bien contada, los niños entienden perfectamente quién es el pájaro en este caso, quién es el lobo, y eso es lo que justamente queremos activar, esa percepción auditiva y sonora que está en estas grandes obras y que de

0: hecho, ¿eh? O sea, Prokofiev utilizó esto que se llama los leitmotiv, que antes los había desarrollado Wagner con su grandes óperas, pero también lo tienen los compositores de cine. Y te digo esto porque es tan importante, porque todos, de alguna manera, seamos cercanos o no a la música clásica, entre comillas, sí nos acerca porque hemos escuchado bandas sonoras. Entonces, por ejemplo, estos leitmotiv los escuchamos en Star Wars, Harry Potter. Entonces, finalmente estamos muy acostumbrados a esta percepción auditiva, solo que en esta dicotomía a veces que pensamos que la música clásica es otra cosa muy muy lejana y no, finalmente la gente lo va a disfrutar muchísimo.
1: Claro que sí. Felipe, tú hacías mención a otras obras que luego vendrán, ¿también puedes adelantarnos partes de eso?
0: Sí, claro que sí. Bueno, vamos a tener, dentro de este programa Eras una vez, vamos a tener Papá el Elefantito, que va a ser un estreno en Chile, compuesto por Francis Poulenc, una pieza muy importante también, y que está en este sentido de la narración de leitmotiv. Bueno, ahora también estamos con una obra en el Seina, que es para el 30 de agosto, con la banda sonora de Bluey en Playground Symphony. Así que hay programas que vienen pensados principalmente para la familia y sobre todo para la primera infancia.
1: Ajá. Y por último, Felipe, sobre las entradas, cuéntanos sobre eso, la información para quienes quieran ir a esta versión de Pedro y el Lobo.
0: Sí, mira, quedan muy poquitas, lo que sé, y las pueden adquirir en Ticket Plus, también en la boletería del teatro, en el Teatro C660, en el Instagram, están fijos arriba toda esa información. Quedan muy poquitas ya, lo que sé hasta el momento. Esto es el martes ya, así que ya estamos encima.
1: Muy bien. Hay una invitación entonces planeada para estas vacaciones de invierno. Felipe Andriani, productor general de Sound Dreams, con el cuento sinfónico para soñar Pedro y el Lobo, que está en cartelera. Gracias, Felipe, que esté muy bien.
0: A ti, muchas gracias.
1: Chao. Nos vamos ahora a otros temas, volvemos al ámbito político. En el sitio web cnnchile.com ustedes podrán encontrar un detalle de la conversación que sostuvo ayer Mónica Rincón con el ministro del Interior y vocero Claudio Alvarado sobre el registro de vándalos. Alvarado anticipa que una reforma a la Constitución es una eventual alternativa, ojo con esto, después de conocer los fundamentos del fallo del Tribunal Constitucional sobre la inhabilidad de la gratuidad en escuelas protegidas. Y esa es la crónica que está en nuestro sitio web en cnnchile.com y que queríamos compartir con ustedes. Bien importante, como decíamos, porque da algunas luces el ministro del Interior, el jefe de gabinete, sobre los pasos que seguirá el gobierno en esta materia. Hoy solamente tenemos un comunicado que nos dice qué normas suprimió, pero no el motivo. Entonces, cuando tengamos el porqué, dice Alvarado, tenemos que ver si es posible corregirlo. Y existe una instancia para eso, ingresar un veto en el Congreso y poder indicar normas de acuerdo con las objeciones del TC. Por lo tanto, hoy día la instancia no pasa primero por conocer el fundamento, la insistencia o no, dice Claudio Alvarado. Ese es el contexto entonces para los pasos que seguirá el gobierno en un tema súper relevante, dado que se trataba de una de las iniciativas más simbólicas quizás para el gobierno en materia educacional y de seguridad, combinaba dos cosas en este inicio del mandato. Eso es lo que viene entonces. Y además Alvarado abordaba también el precedente que podría fijar el tribunal para la tramitación del registro de actos vandálicos e incivilidades. Nosotros, dice, tenemos la convicción de que quien hace mal uso de los beneficios que le entrega el Estado de Chile, cometiendo delitos, afectando a terceros y a veces de manera grave, no merece que todos los chilenos le mantengamos esos beneficios. Esa fue la reflexión en relación fundamentalmente a la inhabilidad para acceder a la gratuidad. Los detalles están en nuestro sitio web, está en portada esto, además cnnchile.com. Son las 10 de la mañana con 56 minutos, nos vamos a ir a la pausa. Esta imagen también nos muestra el borde costero, pero no el de la quinta región como veíamos hace un rato, sino el de la región del Biobío, en Lirquén. La temperatura máxima sería de 14 grados para el día de hoy. Bonita imagen de cómo ha comenzado la mañana allá en esa zona del país. Pausa y ya seguimos con más.
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1: Comienza nuestro bloque de tecnología de cada semana. Alejandro Alaluf está con nosotros aquí en el estudio. ¿Cómo estás, Ale?
2: Muy bien, ¿y tú, Seba?
1: Bien, todo bien.
2: Qué bueno, gusto saludarte y a todos que están en sus casas. Vamos a hablar un poco de tecnología y vamos a hablar principalmente de lo que son los grandes millonarios de la industria tecnológica.
1: Ah, tema en boga.
2: Absolutamente, porque a diferencia de cómo era hasta algunos años atrás, habían distintos millonarios en distintos rubros, ¿no es cierto? Uh-huh. Desde Carlos Slim, bueno, también está metido en tecnología, pero era más variado. Hoy, el panorama de las personas más ricas del mundo son directamente, en los primeros cinco lugares, personas que están involucradas en la industria tech, sobre Exacto. todo las big tech. Y en ese sentido, lógicamente hemos estado comentando cómo Elon Musk pasó a transformarse en el primer multibillonario, es la palabra en español, trillionaire en inglés, por supuesto, sí. A pesar de que su fortuna ha bajado estos últimos días por las acciones de SpaceX. El otro gran billonario que está dando vueltas es, por supuesto, Jeff Bezos, el creador y fundador de Amazon, compañía cuya jefatura él dejó. El año 2021, él dejó la jefatura a ser CEO, digamos, de Amazon para dedicarse uh-huh. tanto a temas filantrópicos como a nuevos emprendimientos que vamos a comentar en instantes. Amazon sigue siendo el monstruo que es hoy del retail, ¿no es sí. cierto? Una escuela de lo que es la nueva forma de comprar de manera digital. Pero, lógicamente, otro de los brazos que tiene Jeff Bezos muy fuertemente anclado es el tema aeroespacial. Así como Elon Musk tiene SpaceX, Jeff Bezos tiene Blue Origin, yeah. que hizo noticias, algún tiempo atrás, recordaremos esa tremenda explosión que vivimos en Cabo Cañaveral cuando uno de sus
1: Horrible.
2: Cohetes, se llaman New Glenn los cohetes de Jeff Bezos, explotó en una falla, en una anomalía, como se reportó uh-huh. en uno de sus cohetes. Ahora, obviamente esto tiene que ver con la carrera espacial que nuevamente está tomando una velocidad que antes no existía desde la época de los rusos contra la NASA.
1: Sí,
2: es muy interesante y fascinante ver cómo Estados Unidos de manera privada está compitiendo por la carrera espacial, más allá de lo que están haciendo otras potencias como China, por ejemplo.
1: Sí.
2: Impresionante eso. Pero Jeff Bezos últimamente ha hecho noticias, bueno, se casó el año pasado, ¿no es cierto?
1: Ahí estábamos viendo.
2: En un muy mediático matrimonio en Italia. Uh-huh. Y hoy está haciendo noticia nuevamente porque Jeff Bezos acaba de inaugurar un nuevo proyecto de, era que no, inteligencia artificial.
1: Ah,
2: pero okay. a diferencia de otras compañías Big Tech que también están abordando el tema, lo que quiere hacer Jeff Bezos es llevar la inteligencia artificial a un nuevo límite. Básicamente lo llaman ingeniería de inteligencia artificial. Porque a la larga lo que está proponiendo Prometheus,
1: sí.
2: un nombre muy de ciencia ficción para su nuevo proyecto,
1: total.
2: Que ya recaudó muy interesantes rondas de financiamiento. Más de 12 mil millones de dólares para alcanzar una valorización actual de los 41 mil millones de dólares.
1: ¡Wow!
2: Todo esto en menos de 3 meses.
1: Oye, ¿y por qué tanto interés con esta empresa?
2: Muy buena pregunta, Seba, porque la gracia que tiene este proyecto Prometheus uh-huh. es, como te digo, presentar inteligencia artificial para la economía física.
1: Ya.
2: Esto no está buscando ni ser agente, ni responder dudas, ni ser un acompañante, digamos, para tus tareas diarias.
1: No es competencia para ChatGPT.
2: Por ejemplo, exactamente. Al contrario, lo que se busca con este proyecto es desarrollar un ingeniero general artificial o una inteligencia artificial que sea capaz de diseñar productos complejos como motores de aviones, dispositivos médicos o centros de datos avanzados. Básicamente lo que está buscando Jeff Bezos con este proyecto es ocupar la inteligencia artificial para construir objetos físicos de alta complejidad.
1: ¡Wow!
2: Oye, y eso es algo que, por lo menos en mi radar, no mucha gente está haciendo en esta carrera.
1: O sea, por eso el nombre Prometeo.
2: Exactamente. Te recordaremos todos la película basada en el universo de Alien.
1: Sí.
2: Jeff Bezos es un fanático de la ciencia ficción, así que tiene el sentido. Pero como te digo, lo más interesante es ver cómo Jeff Bezos se sube a la carreta de la inteligencia artificial
1: sí.
2: y cómo va a dirigir este cuento a un campo que hasta ahora no ha sido tan explorado como es la generación de objetos físicos complejos.
1: Uh-huh.
2: Yo me imagino que a futuro, por ejemplo, que una inteligencia artificial diseñe un centro comercial, una clínica, un edificio residencial, ¿por qué no? Más allá, digamos, de la ayuda que, por supuesto, los ingenieros y los arquitectos van a tener que meter en la juguera.
1: Por supuesto.
2: Pero sí, la inteligencia artificial se está haciendo cada vez más ubicua Y hoy, de la mano de Jeff Bezos, está pasando ya al tema de la construcción de objetos utilizando inteligencia artificial.
1: Realmente impresionante. Y uno tiende a pensar, además, Ale, no sé cómo tuvo el tema, pero que donde estos empresarios, los grandes multimillonarios, ponen el ojo es por algo, claro. Y porque están viendo un potencial enorme. O sea, el sentido intrínseco también de cualquier empresario, sobre todo de los exitosos.
2: Hasta cierto punto, Seba, estoy de acuerdo contigo, pero siento que el otro incomponente que empuja a esta gente a generar lo que está generando también tiene que ver con un tema comercial.
1: Ya.
2: Básicamente, como ellos son Big Tech y son las personas más ricas del mundo, como decíamos hace algunos instantes, ellos también tienen un driver que es netamente comercial, uh-huh. Independiente del uso de la audiencia, independiente si tiene buenas referencias por parte de legisladores o reguladores, está lo mismo. Hoy por hoy yo creo que las grandes empresas de Big Tech tienen tal poder que si ven un potencial comercial lo van a desarrollar más allá de la utilidad que esto pueda tener.
1: Perfecto.
2: Disfrazar una innovación de utilidad es posible, no es tan complejo. Pero realmente encontrar una solución real a problemas de la gente es, creo yo, una conversación y una pregunta un poquito más compleja.
1: ¿Qué es lo que hace sostenible en el tiempo cualquier negocio?
2: Absolutamente, exacto. Claro, que por ejemplo el tema de la sostenibilidad respecto a los data centers, que lo hemos comentado. Los data centers actuales para inteligencia artificial requieren de mucha energía, pero también de mucha agua, de muchos recursos.
1: Claro.
2: Hoy la ingeniería justamente de inteligencia artificial está desarrollando modelos en donde los futuros centros de datos, Chile va a ser ahí un hub importante a futuro respecto a la construcción de nuevos centros de datos, va a tener una sustentabilidad donde el tema del agua no va a ser tema.
1: Claro.
2: Cada vez van a ser más sustentables, más amigables con el medio ambiente, etcétera, etcétera. Entonces, claramente la inteligencia artificial en todas sus verticales es algo que está siendo absolutamente imparable.
1: Definitivamente. Hay que seguir de cerca entonces lo que pasa con Prometheus.
2: Totalmente.
1: ¿Con qué seguimos, Ale?
2: Vamos a seguir ahora con el mundo de los wearables. Los wearables que, ¿te acuerdas que hace no mucho eran como las grandes
1: los
2: novedades?
1: Wearables.
2: Los wearables se traducen como vestibles y son básicamente estos accesorios digitales que hoy por hoy son parte natural de nuestro día a día. Ya sea, por ejemplo, un smartwatch, un reloj inteligente, un anillo inteligente, una banda de fitness. En fin, hay montones de...
1: Los anteojos,
2: vamos a estar hablando de eso. Pero dentro del el siempre creciente mercado de los wearables, Huawei, fíjate tú, la compañía china, se coronó, según un estudio de IDC, como la principal vendedora y manufacturera de wearables alrededor del mundo.
1: ¿En serio?
2: Superó a cualquier otra compañía de tecnología.
1: Por sobre Apple.
2: Exactamente.
1: Otra. Mira.
2: Y sin embargo, o sea, también superó a Xiaomi, etcétera. Básicamente esos fueron los tres primeros lugares, Huawei, Apple y Xiaomi, en lo que se refiere a ventas totales de relojes y pulseras inteligentes durante el primer trimestre de este año 2026. Ahora, para ser más específicos, efectivamente, lo que se refiere a ventas de smartwatch, que hoy por hoy existen absolutamente por encima de todo lo que eran los relojes análogos.
1: Totalmente.
2: Existe una cierta tendencia, sobre todo en nuevas generaciones, de ocupar relojes como fueron los relojes Casio en algún minuto.
1: Ajá.
2: Esos relojes que igual eran digitales, pero que tenían, por suerte, el cronómetro, una alarma y un jueguito loco ahí.
1: Sí.
2: Pero hoy por hoy, los relojes inteligentes claramente están copando las preferencias del público porque, más allá de ser complementarios al uso del teléfono, la cantidad de data que te entrega un reloj inteligente o estas bandas de fitness, ¿no es cierto?, respecto a todo lo que es monitoreo de tu cuerpo y actividad física, son de un nivel que te ayuda muchísimo también a controlar y monitorear cómo está andando tu cuerpo.
1: Seguramente.
2: Los ciclos de sueño, también medición de estrés, de función corporal, de corazón, de montones de distintas variables, ¿no es cierto?, que redundan en el buen funcionamiento de tu cuerpo. Entonces, que una persona común y corriente tenga noción de cuáles son las métricas de su cuerpo, me parece que es un avance interesante.
1: Claro que sí, definitivamente.
2: Otro detalle, rápidamente, con el tema de los wearables, es que Meta, más allá de sus asociaciones con Ray-Ban, ¿no es cierto?, mostramos acá en el programa, ¿no es cierto?
1: Los trajimos,
2: acá están, de hecho, los clásicos Ray-Ban Meta. Acá están, ¿no es cierto?, que tienen acá un par de cámaras, ¿no es cierto?, en su marco, con la posibilidad, ¿no es cierto?, de grabar fotografías y video, además de tener un asistente de inteligencia artificial y todo eso. Pues bien, Meta acaba de sacar una nueva línea de smart glasses, de lente inteligente, a un precio que parte de los $300. Esto es muy importante, Seba, porque rompen una barrera respecto a que el público más mayoritario pueda acceder de manera más sencilla, ¿no es cierto?, a este tipo de anteojos que efectivamente, a partir de auriculares, a partir de cámaras, de sensores, y otras modalidades permiten ser un asistente junto con el botoncito dedicado a inteligencia artificial, que no solo te permite grabar y tomar fotografías, sino que también traducir conversaciones, darte lectura contextual de lo que estás viendo, etcétera, etcétera. Así que nuevamente estamos viendo cómo la industria tecnológica está tratando de desviar la atención de los teléfonos celulares hacia otros dispositivos como los lentes.
1: Con objetivos similares, en todo caso.
2: Absolutamente, pero... claro. También se puede contestar llamadas telefónicas, etcétera. Exacto. Así que se viene el recambio, al parecer. Finalmente, vamos a cerrar el comentario esta semana con dos noticias relacionadas con el mundo del fascinante, los fascinantes videojuegos. Hace un par de días atrás salió la tremenda bomba noticia de que el próximo Grand Theft Auto 6, el videojuego más esperado del año y probablemente de la década y que va a estar en tiendas a partir de noviembre, anunció sus precios, Seba. Provocó todo un terremoto en internet porque el precio básico del juego va a ser de $80.
1: ¿Eso es mucho o es poco?
2: Eso es mucho, porque el techo hasta ahora consensuado entre tiendas y publishers era de $60, alrededor de $59,990 acá en Chile.
1: Harta diferencia.
2: Que era como el techo máximo para juegos, digamos, de gran calibre, juegos AAA, de gran presupuesto. Pero, entendiendo un poco todo lo que viene con la recarga de este nuevo Grand Theft Auto 6, incluso se pronosticaba que el precio iba a ser mayor. Pero no, $80 va a ser el precio base, $100 para la edición especial para este juego, cuyas preventas ya comenzaron para quienes quieran reservar. Y está ocurriendo toda una conversación respecto a cómo este videojuego efectivamente no solo va a cambiar el cómo funciona la industria de los videojuegos, sino que la misma industria del entertainment. Porque esto, vaya a ser un videojuego, va a ser un hito global en lo que se refiere a la industria del entertainment. Ninguna película, ningún disco, obra de teatro, ningún recital va a recaudar tanto dinero como se espera que recaude el Grand Theft Auto 6 a partir de noviembre.
1: ¿Tanto así?
2: Así es, va a ser tremendo. Va a ser la bomba del entertainment, se va a andar preparándote.
1: Este...
2: más que el álbum del mundial.
1: ¿Este es el juego más popular?
2: Absolutamente, por lejos.
1: Increíble, impresionante.
2: Es tremendo.
1: Cuando le ponen número al impacto que tienen los videojuegos en este tipo de lanzamientos, de alguna consola, etcétera, y uno dimensiona lo que...
2: Realmente, claro, y toda la gente que está dedicada al tema. Además, y que cada vez va envejeciendo a medida que va envejeciendo también la industria. Hemos dicho que el jugador promedio de videojuegos alrededor del mundo es alrededor de 35, 36 años. No ya a los 18, 20, 25 años como era hasta hace una década atrás. Ha envejecido el público promedio que juega videojuegos. Así que en ese sentido, lógicamente, que la atención está muy, muy, muy concentrada respecto a lo que va a hacer Rockstar Games y Take-Two, su empresa madre, digamos, que va a recaudar como loco, yo creo.
1: Seguro.
2: Y todo lo que va a ser el impacto del Grand Theft Auto 6, el videojuego más esperado probablemente de la década. Y finalmente, para cerrar nuestro comentario de esta semana, Seba, un pequeño saludo de aniversario para Sonic the Hedgehog. Sonic el Puerco Spin, la creación de Sega, hecha en 1991, en plena guerra contra Nintendo. Tú recordarás, Seba, que en la década de los 90, tanto Sega como Nintendo se agarraron de las mechas en una guerra comercial y de marketing histórica, que es parte, digamos, de estudio, digamos, donde ambas compañías se tiraron de todo encima. Y la gracia que tuvo Sonic fue justamente hacer un personaje que fuese mucho más atractivo para las audiencias en comparación con Mario. Mario, que era un personaje mucho más tranquilito, más simpático, más calmado.

0: Sega.
1: Un gran tema para cerrar el bloque. Gracias, Ale.
0: De nada, muy bien. Nos vemos. Chao, chao.
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1: Nos vamos a la información del deporte, 11 de la mañana con 13 minutos para revisar lo que ha ocurrido en el Mundial, por supuesto, 2026. Y estas son imágenes del partido que ayer dio vuelta Ecuador frente a Alemania y que le permite entonces mantenerse con vida en el Mundial. Fue realmente un triunfo épico para los ecuatorianos, que no habían tenido buenas performances en el inicio del Mundial. Recordarán ustedes que perdieron frente a Costa de Marfil, luego sufrieron también un empate frente a Curazao, una selección que a priori parecía menor a la ecuatoriana, y por lo mismo llegaban a este partido, al último, con el desafío de conseguir un triunfo que les permitiera entonces mantenerse en carrera, ni más ni menos que frente a Alemania. Y eso ocurrió ayer. Logró el triunfo con un gol del delantero Gonzalo Plata, que marcó el segundo, bien entrado el partido, ya hacia el minuto 77, y de esa manera entonces clasificar a la siguiente ronda. Había ganado, o se había puesto en ventaja más bien Alemania, con gol de Leroy Sané a los 2 minutos de juego. Parecía que el partido venía muy cuesta arriba, pero reempató rápido a través de Angulo, el equipo dirigido por Sebastián Becachese. Y luego, con el gol de Gonzalo Plata, logra entonces la clasificación a la siguiente ronda. 4 puntos en esta fase que le permiten entonces aspirar a entrar a la siguiente etapa como uno de los mejores terceros. Porque de todas maneras, con el triunfo de Costa de Marfil sobre Curazao, Alemania queda puntero del grupo, 6 puntos, Costa de Marfil 6, y Ecuador con 4, entonces clasificado también a la siguiente fase. Así se va configurando esta segunda ronda, con Ecuador entonces que logra revertir un mal inicio de campeonato y entrar finalmente a la siguiente etapa. Tan grande fue el triunfo, tan celebrado fue por los ecuatorianos, que están muy emocionados, no solo los jugadores, los hinchas también, que el presidente de Ecuador decretó feriado nacional para el día de hoy. Nadie está trabajando hoy en Ecuador después del triunfo épico de los ecuatorianos allá en Estados Unidos. De esa forma entonces ya tenemos otro equipo sudamericano clasificado. Hasta ahora Brasil, Argentina y también lo había hecho Colombia, ya tenían su paso garantizado a la siguiente ronda, y ahora se suma Ecuador. Paraguay queda pendiendo un hilo, ayer empató 0-0 con Australia. Alcanzó 4 puntos y pareciera también encaminarse a la siguiente etapa, porque quedaron terceros, pero habrá que ver si es que le alcanza o no. Eso dependerá de los resultados de los siguientes partidos. Bueno, volvamos a Ecuador. Escuchemos a Sebastián Becachese, el técnico de la selección ecuatoriana.
3: La vida es eso también, ¿no? Saber sufrir, saber también tener templanza, tener fe, tener confianza. Un poco lo que veníamos hablando, ¿no? Nosotros siempre en la adversidad hemos mostrado mucha calma, mucha cautela. Yo siempre trato de llevar esa energía, ¿no? Por eso invito a todo el Ecuador unido. Como en algún momento el sueño de Bolívar, ¿no? De esa unidad, cuando se juntó también con San Martín. La unidad es clave.
1: Apelando a la unidad, Sebastián Becachese decía, Ecuador lograba clasificar a la siguiente ronda y a la espera ahora de su próximo rival. Eso todavía no está definido, de cómo clasificó como uno de los mejores terceros. El asunto queda pendiente a la espera, como decíamos antes, de lo que venga con el resto de los partidos de la primera fase. Hablemos ahora de Uruguay, otro de los sudamericanos que está participando en este Mundial y que está también enfrentando una situación muy compleja. Primero en lo futbolístico, porque enfrenta a España, uno de los grandes favoritos del torneo, y tendrá que pelear contra los hispanos su clasificación. Pero luego también por el tenso clima que está viviendo Uruguay. Bielsa, acechado por la resistencia de los jugadores uruguayos que parecieran rebelarse frente a la forma de trabajo de Marcelo Bielsa. Y claro, surgen y han trascendido los rumores de un quiebre en el camarín uruguayo por la rebelión de algunos de los jugadores frente a la forma de

0: trabajo y a los planteamientos de Marcelo Bielsa. Según distintos medios, acá hay discrepancias profundas entre algunos de los líderes del equipo, entre ellos Federico Valverde, por ejemplo, y el técnico argentino, sobre la manera de enfrentar el partido frente a España, mientras Bielsa, fiel a su estilo, quiere apegarse a un libreto que conoce y trata de jugar de igual a igual. Los uruguayos apuestan más bien por una idea más defensiva, replegarse un poco y tratar de salir de contragolpe para enfrentar a un equipo poderosísimo como España. Bueno, con eso como telón de fondo, Uruguay saldrá a la cancha ahora para tratar de mantenerse vivos en el torneo. Y están obligados a ir a sumar para poder mantenerse con vida y avanzar a la siguiente ronda. Y no es nada fácil porque al frente España buscará también alcanzar el puntaje perfecto en esta primera fase. El duelo se va a desarrollar hoy a partir de las 8 de la noche. Uruguay enfrenta a España entonces en un partido destacadísimo de esta primera fase. Ya veremos si es que le alcanza o no a los uruguayos. Vamos a escuchar al técnico de los charrúas, Marcelo Bielsa, en conferencia allí.
1: Lo que aspiro es a que el perfil que tiene, que queremos que tenga el equipo, que es dinámica, protagonismo, posesión, recuperación rápida, podamos conseguirlo frente a un rival que es decididamente superior a los dos anteriores que enfrentamos. Habrá que defender y no será sencillo defender y lo haremos, pero una de las mejores formas de defender es lograr que el rival disponga de menos tiempo del balón y sabiendo también que cuanto más calificado el rival, las dificultades aumentan. Pero eso no cambia la idea que España es peor cuanto menos tiempo tiene la pelota.
0: De la mañana con 20 minutos de las noticias del fútbol. Nos vamos ahora a una nueva actualización de noticias internacionales. Isel Guerra está con nosotros. Isel.
2: Hola, ¿cómo estás, Seba? Otra vez. Sí, para hablar de lo que ha estado ocurriendo en Venezuela durante estas últimas jornadas, pero particularmente con el foco puesto en La Guaira, ¿no? Que es el estado más afectado detrás de esta verdadera catástrofe. Y ya con algunas cifras que han entregado las autoridades locales respecto de los daños reportados en esta zona. Hoy más temprano, al tiempo, ¿no?, que Delcy Rodríguez anunciaba y actualizaba la cifra de víctimas fatales y la militarización precisamente de este territorio, es que Diosdado Cabello, que es el ministro del Interior, informaba que en total serían unos 100 edificios los que habrían resultado derrumbados en esta zona de Venezuela. Los más afectados, las zonas Carabellada y Catia de la Mar, que sin duda han recibido la peor parte, ¿no?, detrás de estos 12 terremotos que se reportaban el día miércoles por la tarde. Y aquí con diferentes análisis que se hacen, que buscan explicar hasta cierto punto, Seba, sí, lo que ha ocurrido en este lugar. Hoy más temprano hablábamos precisamente de algunos de esos. Evidentemente hay diferencias en las construcciones si se lo compara con México o con nuestro país, que son escenarios, ¿no?, de sismos y de terremotos incluso más fuertes de lo que se ha reportado en Venezuela. Bueno, aquí se habla precisamente de la falta de normativas estrictas, de una fiscalización rigurosa o de sistemas de construcción que estén diseñados para absorber esta energía sísmica. Pero además una diferencia que sería notable en comparación a estas dos naciones es la adopción temprana, ¿no? Hay edificios en Venezuela que datan de la década del 50 o del 60 que hasta ese momento no se había visto en la necesidad o incluso adoptar medidas para hacer frente a eventuales sismos o terremotos, y por tanto son edificios que ahora se ven enfrentados a este movimiento y terminan finalmente en estas condiciones. Pero eso además se suma, por cierto, también algo que ha estado arrastrando Venezuela en este último periodo, y es una crisis económica, también la corrupción, ¿no? Y eso finalmente lleva a mantenimientos deficientes o incluso construcciones al margen de las normativas. CNN publicaba hoy más temprano y hacía un recuento, ¿no?, de algunos de los proyectos sociales de construcción durante el régimen chavista, y que, por ejemplo, algunos de ellos habrían sido de construcción rápida para dar precisamente solución habitacional a personas que requerían de viviendas, pero que finalmente no necesariamente se estaban adoptando las medidas necesarias de seguridad ante la eventualidad de un sismo o de un terremoto. A eso además se suma otro detalle, y es una zona, Seba, que ya anteriormente se había visto afectada por una tragedia a finales de los 90, al 99, sin ir más lejos. Ajá. Un deslizamiento de tierra en esta zona después de 10 días de lluvias y de inundaciones, y que en esa oportunidad dejó en esta zona de Venezuela 15.000 muertes y desapariciones aproximadamente. Entonces estamos hablando de un territorio que ya hace algunas décadas atrás enfrentó otra tragedia que deja, por cierto, bastante diezmada a esta nación y particularmente a este territorio.
0: Claro, y que va a enfrentar un proceso largo, larguísimo de reconstrucción, porque primero lo más urgente, abocarse a la emergencia, encontrar a los desaparecidos, etcétera. Pero luego viene la etapa de reconstruir lo que se haya perdido, y ya vemos que son muchísimos edificios, la infraestructura pública para un país que está en una situación económica muy, muy débil. Va a ser muy largo ese proceso.
2: Sí, de todas formas, un costo para la nación, una nación que, por lo demás, durante este último periodo está sumida en una incertidumbre política, ¿no?, respecto de los destinos de Venezuela y quién va a ser eventualmente esa figura que va a dirigir esta nación, teniendo en cuenta que lo de Delcy Rodríguez, en rigor, se entiende, es un gobierno interino. CNN ha conversado con algunas de las personas que viven en La Guaira. Estas son sus declaraciones que entregaban el día de ayer por la tarde.
3: ¿Cómo fue el momento?
4: Fue horrible, eso fue horrible. Eso fue una cosa que nunca en la vida había sentido tan horrible, así como lo que se sintió ayer aquí, pues. Demasiado, demasiado, demasiado.
3: ¿Qué sintió, que iba a perder su vida?
4: En un momento sí, oíste.
3: ¿Qué le pasó por la mente?
4: O sea, hasta aquí llegué, pues. Hasta aquí llegué, no pude hacer más nada.
5: Bueno, lo que pudimos observar, nos vinimos por mar abajo y todo eso está caído. Ha caído la mayoría de las estructuras allá arriba, gente sacando de los escombros. Aquí por lo menos yo creo que todo el mundo ya sacó anoche, porque ya no vemos vecinos ni nada, solamente estamos nosotros aquí.
2: Vamos a estar actualizando la situación en Venezuela durante toda esta jornada. Pero vamos a avanzar en esta revisión internacional con otros temas que han estado marcando la agenda a nivel mundial, y estos incendios forestales que se han reportado en España y que ya ha arrasado con 2.500 hectáreas en la zona de Huesca, y con un siniestro que comenzó el día de ayer por la mañana y que hasta este momento ha afectado a un radio aproximadamente, un perímetro en rigor de 4.400 hectáreas, aunque señalan aquí las autoridades un terreno en su mayoría agrícola. El origen, al menos hasta este momento, lo que han planteado las autoridades es que fue una chispa de una maquinaria agrícola, aunque esta información hasta este momento no ha sido confirmado oficialmente como el origen y la causa que ha generado este siniestro. El primero, al inicio del verano, que incluso ha llevado a las autoridades a emitir órdenes de evacuación contra cientos de personas en 13 municipios en esta zona de España, no por el fuego necesariamente, sino por la presencia de humo. De todas formas, aquí ya se está hablando de que es el peor incendio en la región desde el 2022. Vamos a ir cerrando esta revisión internacional con una decisión que se ha dado a conocer durante esta jornada y que ha adoptado el monarca británico, el rey Carlos III, de que va a dejar de utilizar el Palacio de Buckingham como su residencia principal. Y con esto se pone fin a una tradición que tiene casi dos siglos, desde la reina Victoria, 1837. Bueno, detrás de esta decisión hay todo un contexto, y esto es particularmente porque durante estos últimos años, de hecho casi 10 años, se han estado llevando a cabo obras de renovación que van a finalizar el 2027 y que han tenido incluso un costo de 369 millones de libras esterlinas. Pero independiente de las refacciones, bueno, aquí Carlos III ha anunciado que va a seguir viviendo en Clarence House, que es su residencia londinense de larga data. Ajá. ¿Qué va a ocurrir con el Palacio de Buckingham?, se estarán preguntando entonces. Bueno, aquí se va a mantener este lugar, principalmente para funciones ceremoniales y oficiales, por ejemplo, la recepción de presidentes extranjeros, y de todas formas va a seguir siendo la sede de la monarquía, pero claro, ya no va a ser la residencia principal del monarca británico, poniendo fin entonces a casi dos siglos de esta tradición, todo esto con una renovación larguísima y sumamente costosa. Comenzó en 2017. Aquí comprenderá, Seba, teniendo en cuenta la antigüedad de este edificio, ¿no? Se está haciendo una sustitución del cableado eléctrico, de tuberías, cambio incluso en el sistema de calefacción. Todo esto cuando además se ha conocido cuánto está pagando el rey Carlos III en impuestos.
0: ¿Ah, sí?
2: 17,04 millones de dólares en el año 2024-2025. Es primera vez que se hace pública esta cifra. Entra entonces dentro de los 100 mayores contribuyentes del Reino Unido. Dos noticias que se han conocido durante esta jornada relacionadas al monarca.
0: Oye, ¿pagar tu impuesto?
2: Sí, bastante. Plata. Me pregunto en qué punto, ¿no?, de este listado de las 100 personas que pagan más impuestos en Reino Unido está. Eso no se conoce hasta el momento, pero claro, efectivamente está dentro de este listado de millonarios o multimillonarios dentro del Reino Unido, teniendo en cuenta las contribuciones que paga básicamente los impuestos.
0: Isel Guerrero, la información internacional. Gracias, Isel.
2: Que estés bien,
0: que estés muy bien, nos vemos. Bien, estamos llegando al cierre de CNN Chile Radio y con música y una efeméride del día de hoy que nos recuerda plena década de los 90 y el auge de la música británica que iba ganando terreno a nivel mundial, con un hito que marcaron las Spice Girls, la banda de chicas británicas que dominó la escena musical del pop, sobre todo en la década de los 90, con esta canción, Wannabe. El 26 de junio de 1996 se publicaba precisamente este single. La canción ascendió inmediatamente a lo más alto de las listas exitosas en Reino Unido, en Estados Unidos y en otros países. La banda se había formado en 1994, pero sería en el año 96 cuando alcanzaron mayor éxito de la mano de esta canción. Una que enarbolaba precisamente el lema de el girl power, el poder de las chicas, y que además marcó también un camino para otras bandas que luego se fueron formando en un momento donde las boy bands estaban en auge, encabezadas por Backstreet Boys, antes por Take That, otras más. Pero aquí rompía una banda de mujeres que con toda la alegría, la chispa que lograban transmitir, escalaron con esta canción a lo más alto de los rankings a nivel mundial.

0: Las cinco integrantes de la banda marcando además cada una su propio estilo, lo que las diferenció de otras bandas de mujeres previas. Y según cito una crónica del diario Mol, hoy día uno de los directores o periodistas musicales de la época definía que este era el tipo de canción de la que uno sabe inmediatamente que va a pasar a la historia. Así de categórico. Con esta música estamos cerrando esta edición de CNN Chile Radio. Muchas gracias por acompañarnos. Quédense con nosotros en las distintas plataformas. Sigan las informaciones. Que tengan un muy buen día. Buen fin de semana. Nos reencontramos el martes.
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3: Hola, hola, ¿cómo están? Muchas gracias por acompañarnos en esta nueva edición de Entrevistas CNN acá por las pantallas de CNN Chile. En esta oportunidad les voy a contar que el diagnóstico y el estudio del autismo en nuestro país ha avanzado de manera bastante significativa en los últimos años, pero centrado más que nada en el diagnóstico de población más joven, niños, adolescentes. Pero ¿qué es lo que está ocurriendo en torno a la población adulta y en particular en el caso de las mujeres? Es parte del tema que vamos a abordar en la siguiente conversación con nuestra entrevistada. Ella es Angelina Palacios, investigadora del Instituto Milenio Centro Interdisciplinario de Neurociencia de la Universidad de Valparaíso, a quien tenemos ya conectada con nosotros para poder comenzar con esta conversación. Angelina, muchas gracias por acompañarnos.
4: Hola, Francisco. Francisca, gracias por la invitación.
3: Gracias a ti por contarnos sobre esta temática. Sabemos que a lo largo del tiempo se ha hablado también sobre las dificultades de los diagnósticos, principalmente enfocados en población más adulta y también específicamente en las mujeres, por distintos puntos que ya tú nos vas a pasar a detallar a continuación. Primero, ¿por qué bajo tu juicio quizás no se le ha puesto tanto foco al diagnóstico de personas más mayores, ¿no? Porque sabemos que han habido nuevos diagnósticos en población infantil, se han incluso perfeccionado técnicas para que precisamente los diagnósticos sean un poco más rápidos o más eficientes, pero ¿qué ocurre con el resto de la población mayor?
4: Sí, bueno, el autismo es una condición del neurodesarrollo que afecta principalmente las interacciones sociales y se presentan conductas repetitivas y estereotipadas. Históricamente el autismo se ha estudiado siempre mucho más, tú puedes ver, hay muchas publicaciones, papers en población infantil y también en adolescencia. Sin embargo, esta es una condición que acompaña a la persona durante toda su vida, ¿ya? El autismo fue diagnosticado con otros nombres porque ha pasado por varios tipos, varias categorías, por allá por los años 50. Entonces, la población está envejeciendo y hoy en día nos encontramos con estudios clínicos que muestran que efectivamente las personas adultas y las personas mayores presentan, a diferencia de las personas neurotípicas de su misma edad, mayores índices de ansiedad, de estrés y de otras comorbilidades.
3: Uh-huh. En ese sentido, ¿cómo ven ustedes también la postura que tiene, por ejemplo, ya sea nuestras instituciones de salud, también desde la propia ciencia, los avances que se han hecho en torno quizás a poner el foco en las personas mayores, entendiendo también que Chile está envejeciendo muy rápidamente. Hay estadísticas que ya nos indican que de aquí al año 2050 un tercio de la población, si es que no un poco más, ya va a ser parte de la población mayor. Entonces, ¿cómo ven ustedes también que se está abordando esta temática?
4: Bueno, nosotros desde el Instituto Milenio, Centro Interdisciplinario de Neurociencia, estudiamos esta condición desde la ciencia básica, específicamente utilizando organismos modelo. Yo trabajo con una mosca que se llama Drosophila melanogaster, que es un modelo biológico ampliamente utilizado en la investigación biomédica. Y nosotros desde la ciencia básica estamos realizando aportes, aumentando el conocimiento justamente de qué pasa con el modelamiento de ciertos genes, por ejemplo, que están implicados en autismo, poder observarlo como curso de vida a lo largo de todo esto de la vida de este animalito, ¿ya? Y de este modo nosotros aportar también a ese conocimiento desde la ciencia básica. Por supuesto que en combinación, y necesitamos mucho más estudios de ciencia básica y también muchos más estudios clínicos que aporten justamente como los que te mencioné en la primera parte, a este estudio que o este nuevo cambio en las políticas públicas, quizás que se necesita estudiar esta condición como un curso de vida. Uh-huh. Y eso implica claramente poder generar mayores apoyos a lo largo de todo el curso de vida de las personas con trastorno de espectro autista. Uh-huh. No solamente lo que hay hoy en día, que entiendo que son programas hasta los 27, 28 años de edad.
3: Claro. Claro, y ahí se limita significativamente también el nivel de apoyo que puedan recibir las personas con el diagnóstico recibido y otro tipo de puntos que sin duda también son relevantes para poder tener una vida más plena. Me gustaría, Angelina, que nos contaras un poco más sobre esta investigación básica con modelos biológicos y cómo también se combina en el fondo con lo que se puede generar en cuanto a política pública, por ejemplo, ya pensándolo quizás un poco más a gran escala, o derechamente con nuevas formas de acercarnos a diagnósticos para personas mayores.
4: Claro, nosotros en el laboratorio utilizamos distintos organismos modelo. Con el que yo trabajo se llama Drosophila melanogaster y es una mosca que es la mosca del vinagre, también se le conoce, que tiene la particularidad que genéticamente es muy parecida al humano. Cerca del 70% de los genes que provocan condiciones o enfermedades en humanos, tú puedes encontrar ese gen en la mosca y por tanto lo que nosotros hacemos en el laboratorio es hacer estudios funcionales, es decir, estudiar la funcionalidad de ciertos genes que están implicados, por ejemplo, en el autismo. El autismo, la etiología se desconoce, sin embargo sabemos factores de riesgo y uno de los mayores factores implicados es la genética. Conocemos que la causa del autismo no es única, son muchos genes que están implicados en el autismo, pero tienen un denominador común que todos estos genes tienen que una función importante en lo que es el desarrollo y en la función del sistema nervioso. Por lo tanto, nosotros lo que hacemos es mirar moscas con mutaciones en estos genes, ya que se han encontrado en personas con autismo, y hacer estudios funcionales, estudios moleculares, probar, por ejemplo, distintas condiciones celulares. Estamos estudiando y poniendo mucha atención a lo que es la neuroinflamación, por ejemplo. Y de ese modo, nosotros podemos encontrar, por ejemplo, mediadores moleculares que están implicados en estos mecanismos y idealmente, ciertos blancos terapéuticos que puedan aportar a mejorar la condición de vida de esta condición.
3: Claro. Angelina, y también teniendo en consideración que es bastante interesante el enfoque que ustedes también hacen, el trabajo que se realiza también bastante minucioso para poder llegar a estas conclusiones. ¿Qué se sabe hoy, al menos desde el trabajo que ustedes encabezan en el instituto, sobre las bases más biológicas quizás de esta condición?
4: Bueno, un poco lo que te contaba. Sabemos que hay factores que son importantes. Uno es la genética, el ambiente. Hay otros factores de riesgo como, por ejemplo, la edad del padre. Y desde el punto de vista de la etiología, Lo que nos reportan los últimos estudios realizados en cohorte, en grandes cohortes con personas con autismo y neurotípica, es que efectivamente hay cientos de genes que están involucrados en principalmente lo que es la transmisión sináptica, lo que es el remodelamiento del citoesqueleto de las neuronas, la conexión entre neuronas, la regulación de la expresión de ciertos genes que son importantes en el neurodesarrollo. Estarían implicados en el origen de esta condición. Uh-huh. Pero también hay una parte importante que también hay un componente que no lo conocemos y puede que, si bien tiene un alto porcentaje de heredabilidad, también pueden surgir mutaciones espontáneas, ¿ya? Puede que un niño o una niña tenga una mutación, tenga autismo, tenga una mutación y previamente sus padres, por ejemplo, su historial familiar no la tenía, entonces es una mutación nueva que surge y eso es un poco lo que también se está estudiando.
3: Uh-huh. ¿Qué ocurre también con el concepto de la neuroinflamación? Que tengo entendido que también es algo que ustedes están estudiando, al menos dentro de los proyectos que manejan dentro de sus labores también un poco enfocadas a aportar en cuanto a mejorar las condiciones también para quienes tengan esta condición, valga la redundancia. ¿Qué nos puedes contar sobre eso?
4: Sí, eso es bien interesante porque también a partir de estudios clínicos se han obtenido datos importantes de poblaciones en las cuales se ven alterados, por ejemplo, mediadores como las citoquinas y otros parámetros que muestran efectivamente que muchas personas con la condición exhiben neuroinflamación. Entonces, eso es algo que nos llamó la atención, que es parte de el objetivo de nuestro Instituto Milenio, estudiar las bases moleculares y idealmente en una segunda etapa blancos terapéuticos que nos permitan controlar la neuroinflamación. Entonces nosotros lo que estamos haciendo es con estos modelos que tenemos de distintas condiciones genéticas, modelos de autismo, estamos estudiando las distintas vías moleculares que están implicadas en la inflamación, por ejemplo. Entonces uh-huh. queremos identificar estos componentes, idealmente, como te he mencionado en reiteradas oportunidades, un blanco terapéutico que nos permita un poco disminuir quizás los fenotipos que nosotros estamos observando en nuestros modelos. Ajá. Y de ese modo poder entender un poquito más por qué el fenotipo clínico que se exhibe en muchas de estas personas es inflamación. Uh-huh. Son alterados, por ejemplo, de citoquina.
3: Uh-huh. Angelina, tenemos muy poquito tiempo, ya se nos acaba el tiempo para esta conversación, pero me gustaría cerrar preguntándote sobre qué es lo que ven ustedes en relación a cómo se está llevando a cabo el diagnóstico actualmente, quizás en cuanto a ciertos errores, enfocado principalmente en lo que estábamos hablando ahora, autismo en mujeres adultas. Yo recuerdo que hace muchos años, cerca de 10 años, yo estaba en la universidad con un grupo de compañeros y hicimos un trabajo sobre esto y ya era complejo en esa época. El tema del diagnóstico en mujeres adultas. Imagínate, han pasado 10 años y seguimos en el fondo entrampados un poco en la misma lógica, a pesar de que obviamente han habido avances, de que la ciencia va avanzando con el tiempo y que sin duda también se ha logrado quizás dar ciertos pasos, pero para algunos siguen siendo insuficientes. ¿Cómo ves tú la forma integral quizás en la que también se ha abordado esta condición específicamente en este punto?
4: Sí, estoy muy de acuerdo con tu reflexión. Lo veo con un poquito más de optimismo porque se han barajado muchas hipótesis al respecto y hoy conocemos, yo creo, mucho más del autismo en mujeres de lo que conocíamos hace 10 años atrás. Y una de las hipótesis es que ha habido un sesgo en el diagnóstico, justamente. En los primeros años de vida, sobre todo, se nota mucho más esa diferencia. No presentamos, al parecer, las mismas conductas niños y niñas, ya hombres, uh-huh. mujeres. Entonces ahí veo lo que se conoce también como la hipótesis del camuflaje. Uh-huh. Sí, las mujeres camuflamos mucho más. Pero fíjate que el año pasado salió un paper donde muestran que en la adolescencia esas diferencias se acortan mucho. Y lo que vemos hoy en día, que 3 niños o 4 niños por una niña tienen autismo, en la adolescencia no es tan así y esa brecha se hace mucho más estrecha. Uh-huh. Entonces, y también se ve mucho en el diagnóstico cuando las mamás, mujeres, llevan a sus hijos a realizar algún diagnóstico, ellas también son diagnosticadas con autismo. Claro. Entonces, también esa es otra gran arista que tenemos de este espectro, que como es espectro también es entender muchas condiciones que son muy distintas entre las personas. Entonces, pero tengo optimismo porque hay mucha gente que está haciendo muchos estudios clínicos, que está mejorando todo lo que es el diagnóstico, la pesquisa temprana, sobre todo en niñas. Así es que creo que hemos avanzado bastante en esa área.
3: De todas maneras, y bueno, sin duda también esta conversación da muestra de aquello. Angelina Palacios, investigadora del Instituto Milenio Centro Interdisciplinario de Neurociencia de la Universidad de Valparaíso. Muchas gracias por esta interesante conversación, por contarnos también el trabajo que ustedes están realizando en esta materia, que sin duda es tan importante también para la salud acá en nuestro país.
4: Muchas gracias, Francisca. Un placer. Que estés muy bien.
3: Igualmente. Bueno, con esta interesante conversación y muy clave, sin duda, damos fin a esta edición de Entrevistas CNN. Yo me despido por el momento, pero los dejo invitados, como siempre, que se mantengan en la sintonía de nuestro canal, porque ya vienen más informaciones y más conversaciones como esta. Que estén muy bien.

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4: Hola, ¿qué tal? ¿Cómo están ustedes? Bienvenidos a esta nueva edición de Entrevistas CNN, que en esta ocasión va a estar centrada en temas internacionales y particularmente lo que ocurrió en las elecciones del domingo pasado en Colombia, que le dan el triunfo al candidato de la extrema derecha, Abelardo de las Piella, frente a su contendor izquierdista, Iván Cepeda, quien también era la carta del oficialismo. Lo que hace entonces este resultado es ya consolidar y dar un avance a este viraje hacia la derecha que se está registrando en gran parte de América Latina. Sobre ese tema vamos a hablar justamente con Andrés Dávila, quien es director de Ciencia Política de la Pontificia Universidad Javeriana en Bogotá, que ya lo vemos ahí en pantalla. ¿Qué tal, Andrés? Muchas gracias por acompañarnos.
5: Muchas gracias por la invitación y aquí presto a tratar de dar algunas luces sobre una situación muy incierta.
4: Sí, por supuesto. Y partiendo también por el mismo hecho de que los resultados fueron sumamente estrechos entre ambos candidatos, 250.000 votos más o menos de diferencia, lo cual es incluso algo histórico, porque nunca en Colombia se había registrado una diferencia tan baja en una segunda vuelta electoral. Y partiendo de aquella base, quería consultarle qué dice esto del país, la polarización que se registra en la nación sudamericana. ¿Cómo la evalúa usted?
5: Dos cosas. Hemos tenido resultados electorales cerrados en 1970, en 1994 y tal vez en algún otro año que se me va en este momento. Pero en este caso lo interesante es que es izquierda contra derecha muy claramente definidos y por un menos de un punto porcentual. Nos favorece hasta el momento la velocidad en el conteo de los votos, que permite, digamos, que tengamos pronto una respuesta política sobre la situación. Y un país dividido, un país polarizado, sobre todo en estas elecciones, aunque yo diría el sistema político y la sociedad colombiana están más que polarizados, están fragmentados.
4: Respecto también a lo que tiene que ver con, primero, lo que fue la llegada de Gustavo Petro al poder, que fue el primer presidente izquierdista en haber llegado, al menos en la historia reciente de Colombia, al poder. ¿Usted cree que la figura y el gobierno de Gustavo Petro tuvo algún tipo de influencia en que la figura de Abelardo de las Priella finalmente ascendiera en los votos, en el sentido de que la sociedad colombiana haya en este caso preferido no solamente al candidato conservador, sino que más bien a una figura mucho más ligada a la extrema derecha? ¿Usted cree que influyó en algo el gobierno de Gustavo Petro y su gestión respecto a ese resultado?
5: Yo creo que mucho. Creo que históricamente y de manera un poco estructural, el fenómeno interesante en Colombia es que la izquierda por fin tiene una presencia política y electoral importante y que se ha sostenido. Es una cuestión que los colombianos no habíamos experimentado, a diferencia de otros países de la región. Y obviamente eso generó desde muchos sectores, desde las élites en general, desde los sectores empresariales, desde los sectores de los medios de comunicación tradicionales, mucha reacción contra el gobierno Petro, contra todas sus acciones y sus intervenciones en X y en sus discursos. Y se fue generando como un temor y un miedo a

0: a que se quedaran, aunque bueno, la narrativa de que íbamos a hacer una segunda Venezuela viene desde hace rato y obviamente pues nada dice que eso haya pasado, pero había mucho temor en las élites, había mucho temor en las clases medias y finalmente creo que eso hace que se produzca el triunfo de la Espriella. Sin embargo, el resultado tan cercano lo también muestra que hay unos sectores que están con Petro, con su gobierno y con el pacto histórico.
1: Recuerda un poco los resultados que hubo, por ejemplo, en Brasil entre Lula y Jair Bolsonaro, por supuesto, que también fueron muy estrechos e indicaba esta polarización de figuras que son sumamente distintas. Ahora, llevándolo un poco más a la región, sabemos que este fenómeno de los extremos políticos ya se ha estado desarrollando en Europa, pero ahora vemos también que se está acercando a América Latina. Sabemos que hay un viraje conservador que se está desarrollando, pero no solamente de figuras de la centro-derecha o derecha, sino también otras más ligadas a la extrema derecha. ¿En qué, cómo usted, qué influyó, cree usted, en el ascenso de la extrema derecha en América Latina?
0: Pues yo creo que básicamente como estamos como en una oleada en esa dirección que es difícil de catalogar en todos los aspectos, pero que va influyendo, ¿cierto? La presencia de Trump en Estados Unidos, el triunfo de Bolsonaro, el triunfo de Bukele. Sin embargo, en la región todavía tendríamos una tensión porque dos grandes países están con la izquierda, aunque a puertas también en el caso brasileño de una elección. Entonces es un caso, digamos, estamos mirando qué está pasando con esta tensión de las democracias de la región. Habría que señalar de todas maneras que estamos en democracia, ¿cierto? Que no estamos ya con la historia de las dictaduras y los golpes de Estado. Y con esto que algunos politólogos han llamado como los riesgos o las nuevas formas en que la democracia se va convirtiendo en otra cosa. Pero estamos ahí, yo no me atrevería todavía a tomar, digamos, una posición definida, porque lo que he visto en la última década en la región es alternancia para un lado y para el otro, con logros de un lado, con logros del otro, pero también con cobros muy fuertes de las sociedades a los gobernantes. En elecciones, y por eso es tan importante estar en democracia.
1: Usted justo lo mencionó al comienzo de la respuesta, lo que tiene que ver la figura del presidente de Estados Unidos, Donald Trump, que ya hemos visto en otras elecciones que derechamente ha interferido mostrando su posición o incluso, en cierto modo, amenazando que las relaciones de Estados Unidos no iban a ser las mismas con tal país si es que no ganaba el candidato que él apoyaba. Y en este caso, con Colombia también fue un poco lo mismo. Entonces, quería preguntarle, ¿usted qué tanto cree que influyó realmente la figura del presidente Trump para darle el triunfo a De la Espriella o fue en realidad más bien algo que ya se estaba un poco, entre comillas, cocido en Colombia?
0: Yo creo que hay de las dos cosas. Yo creo que básicamente creo que hay una buena parte de la sociedad colombiana y ahí el voto por Abelardo tiene incluso geográficamente una estabilidad tremenda de voto por la derecha desde hace por lo menos 10 años y yo que diría que incluso más largo, pero lo novedoso para el caso colombiano era la interferencia marcada de la política exterior, de las relaciones internacionales en el resultado. Y pues bueno, tuvimos un presidente y unos senadores y una presencia fuerte de los Estados Unidos en las elecciones a favor de un candidato, en contra de los otros, incluso con hechos destacados como la captura y deportación en curso, porque no ha sucedido, de un activista de la izquierda que defendía al candidato y al gobierno del presidente Petro. Yo creo que en un país como el nuestro, que siempre ha estado subordinado a los Estados Unidos en mayor o menor medida, como casi toda la región, lo novedoso es que siempre eso se hacía, digamos, por canales más diplomáticos, menos directos, bueno, salvo los momentos de, por ejemplo, el caso chileno, la intervención en el caso del golpe militar, pero en el caso colombiano siempre era una cuestión mucho más por debajo de la mesa, por vías diplomáticas, y esta vez fue directamente por los trinos, por la intervención, por las manifestaciones directas, y bueno, y yo creo que eso pudo servir para que votantes colombianos en el exterior se pusieran de un lado o del otro.
1: Ahora ya yéndonos a lo interno del país, ¿cuáles son los desafíos principales que va a tener que enfrentar el próximo presidente de Colombia?
0: Bueno, es que ahí depende un poco del diagnóstico que tengas. Si es el diagnóstico de los que ganaron, que dicen que el país está hecho un desastre y que básicamente casi estamos peor que Venezuela, pues los desafíos son muy grandes. En mi mirada, que es un poco no necesariamente gobiernista, simplemente trata de informarse de los hechos, yo creo que tenemos una serie de datos económicos que no son malos. Crecimiento, inflación, precio del dólar, reducción de la pobreza, desempleo bajo, parecerían muy buenos. Hay un problema fiscal serio, hay un tema de seguridad que no está bien, que es difícil, que sobre todo se vive en las regiones donde hay presencia muy fuerte de grupos armados ilegales relacionados necesariamente con narcotráfico, con minería ilegal. Pero no estamos en la situación del año 98, 2000. Creo que por ahí van los retos. Y en una cosa muy concreta, la reforma a la salud o en la situación de la salud, ahí hay una tensión muy fuerte entre lo que quiso hacer el gobierno, lo que pudo hacer y cómo se está manejando el sistema. Ahí hay como tres grandes retos. Dicen algunos que también se ha perdido la inversión extranjera y que hay muy poca confianza de los inversionistas. Yo la verdad ahí sugiero escuchar a los economistas de las bancas de inversión, que son los que día a día nos van diciendo cómo está la situación del país.
1: Bien, ahí escuchábamos entonces bien claro a Andrés Dávila, director de Ciencia Política de la Pontificia Universidad Javeriana, ubicada en Bogotá. Muchas gracias por darnos esta importante y extensa radiografía también de lo que fueron los resultados de estas elecciones en su país.
0: Muchas gracias por la invitación, un gusto estar con ustedes.
1: Que esté muy bien, gracias por acompañarnos. Y a ustedes también muchas gracias por sintonizar CNN Chile. Por supuesto, continúen en la sintonía de nuestro canal y nosotros nos vemos en una próxima ocasión en Entrevistas CNN. Que estén muy bien. Chao, chao.
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5: Bienvenidos, bienvenidas una vez más a Sanamente. Hoy queremos, como siempre, hacer un viaje por la profundidad del ser. En Sanamente buscamos esas herramientas, esas claves que podrían ayudarnos a estar mejor, a armar una mejor comunidad, a gestionar las tareas distintas que ocurren en cualquier ciclo de la vida. Y hoy queremos invitarlos a escuchar al deportista paralímpico Jorge Carinao, porque, primero que nada, es un podcaster. Y habla sobre los desafíos justamente del alto rendimiento, cómo, por ejemplo, desarrollar mejor la atención, cómo administrar la presión, tantas cosas que muchos de nosotros queríamos aprender en nuestra vida cotidiana. Además, vamos a conocer algunas claves para enfrentar la incertidumbre en la educación superior. Esto y tanto más en este capítulo que ahora comienza de Sanamente. Vivir con una enfermedad crónica inevitablemente cambia el estilo de vida, tiene enormes impactos en la salud mental, obviamente. Pero ¿qué pasa cuando es el mismo estado mental el que influye en la biología, en el desarrollo o en cómo se enfrenta la enfermedad? Miranda Aspe se hizo esa pregunta y lo contesta en la siguiente nota.
6: Cuando estaban los niños chicos, me acuerdo, me era difícil caminar sin cojear por dolores, ¿ya? O sea, de repente, no sé, en el colegio el cabro chico hay una pichanga, papás, hijos, y yo no voy a poder jugar. Cuesta asumirlo, ¿ya? Yo estoy convencido de que la mente y el cuerpo tienen una disociación, por lo menos temporal.
7: Así se sentía Víctor Celis en un comienzo. Le diagnosticaron espondilitis anquilosante en su juventud, una forma crónica y progresiva de artritis que provoca inflamación en la columna vertebral y las articulaciones sacroiliacas, que son las que unen la base de la columna.
6: Y lo penca es que se cambiaba de lado. O sea, no era que fuera una cosa física, aparentemente, que afectara específicamente un lado, porque a veces me dolía una cadera, a veces me dolía la otra. Pero era tan fuerte el golpe, tan agudo, que me botaba al suelo, o sea...
7: Se entienden por enfermedades crónicas las afecciones que duran al menos un año y requieren atención médica continua. Y cuando impactan en la salud mental, pueden desencadenar cuadros de ansiedad, estrés o depresión, además de afectar en la calidad de vida.
8: Tu vida sufre un quiebre en ese momento. Y ese quiebre significa que todo lo que yo venía resolviendo, funcionando, ahora ya no puedo hacer. Entonces, vamos a tener ahí muchas veces estados depresivos, ansiosos, tal vez un duelo que no está pudiendo resolver de un antes a una ahora. Y eso sí va a generar un golpe muy importante en la calidad de vida y sobre todo en salud mental.
7: Sin embargo, es una relación bidireccional. Según una reciente investigación, enfermar no solo impacta la salud física, sino también la sensación de seguridad psicológica, también conocida como neurocepción, llevando a muchas personas a desconfiar de su propio cuerpo y a aislarse socialmente, es decir, consecuencias que van más allá de lo psicológico.
9: No podemos separar a las personas en cuerpo y mente, porque el sistema biológico opera integradamente. Nosotros como seres humanos hacemos esa separación, pero el organismo no responde así. Cuando tú tienes un sufrimiento emocional, tú vas a encontrar efectos e impactos biológicos que tú los puedes palpar en tu cuerpo. Y al revés también. Cuando tienes enfermedades o síntomas que tú ves en tu cuerpo, neurológicamente va a tener un impacto y va a tener un impacto en lo emocional, en tus pensamientos y también en tus conductas.
8: Bastantes artículos y investigaciones que hablan de el desarrollo de trastornos depresivos mayores, trastornos de ansiedad, y esa comorbilidad con esa patología va a generar mayor vulnerabilidad o van a aumentar los factores de riesgo en la persona.
7: En un comienzo, Víctor pensó que no le afectaba tanto, pero en algún punto, la sensación de irritabilidad y poco control sobre sus emociones le terminaron por pasar la cuenta. Las discusiones ocasionales con su familia estaban además teniendo impacto físico.
6: Venía la sensación de culpa, como de arrepentimiento de haber hecho esto, pero al mismo tiempo la sensación tremenda de que no podía yo manejarlo, que en el fondo me estaba manejando a mí. Y eso me producía, digamos, un decaimiento y me dolían las costillas, pero a morir. Yo creo que tenía mucho que ver, o sea, el subconsciente de alguna manera condiciona mucho la parte física. Y, aunque uno no quiera, digamos, o sea, uno puede tener toda la actitud positiva, pero el caballero que está allá adentro hinchándola dice no y uno anda mal.
7: Por eso su esposa decidió hacer algo al respecto y fue primero al psiquiatra. A las 2 sesiones, el doctor llamó a Víctor y desde entonces toma medicación y asiste a terapia. Un estudio publicado en Springer Nature Link demostró que los pacientes con enfermedades crónicas que percibían mayor apoyo social mostraban mejores niveles de resiliencia, empoderamiento y capacidad para manejar su enfermedad. Además, el apoyo de familiares, amigos o la comunidad se relacionó directamente con una mejor autogestión de los tratamientos. Y en el caso de Víctor, se siente afortunado del cariño y compañía de su familia, especialmente el de Jimena.
6: Bueno, Jimena, como compañera, ha sido maravillosa, digamos, 47 años de casado, con 5 hijos, y están acostumbrados, y por lo tanto, cuando yo he andado mal, ellos asumen y lo aceptan sin problema, y seguimos adelante, sabiendo que de repente, claro, no voy a poder subir un cerro, no voy a poder hacer algo distinto, pero en general no. Hasta el día de hoy tienen plena conciencia y han sido muy, muy generosos, muy solidarios, totalmente. O sea, y eso me ha ayudado mucho.
7: Otro aspecto relevante es contar con equipos médicos integrales, que no solo se enfoquen en el tratamiento físico, sino en acompañar psicológicamente a los pacientes.
8: Tendría que estar siempre, ojalá, en los equipos de tratamiento para patologías crónicas, ¿no? La inclusión de salud mental, o sea, psicólogo, psiquiatra, ¿no es cierto? Porque esto va de la mano. Por ejemplo, qué sé yo, en patologías de dolor crónico, es necesario el acompañamiento. O sea, tienes el tratamiento farmacológico, el trabajo con el kinesiólogo, pero todo el manejo emocional, el manejo de estrés, el manejo de cambios de hábito, eso es una competencia muy, muy fuerte de lo que es la parte del psicólogo, y sobre todo para ayudar a transitar este duelo que está viviendo esta persona en el momento de experimentar esta dolencia.
9: Cada vez más las políticas han ido incorporando la necesidad de la integralidad de la atención. De hecho, el modelo de salud pública que ha adoptado Chile ya hace varios años se denomina el modelo de salud integral y comunitaria y familiar, ¿no? Todas las políticas que apunten a una atención integral, que incorpore la dimensión de la salud mental dentro de las acciones de tratamiento, de acompañamiento y de seguimiento, van a lograr también un impacto positivo en la recuperación de la persona.
7: Las enfermedades crónicas, aparte de transformar nuestras capacidades físicas, también cambian la forma en que una persona se relaciona consigo misma y con los demás. Por eso, comprender su dimensión emocional y el acompañamiento no son complementos de un tratamiento, son parte de él.
5: En Sanamente siempre estamos buscando esas lecciones, esos aprendizajes de la vida que están mucho más cerca de lo que hemos pensado, y un lugar donde es fácil encontrar buenas lecciones para conducir estos tiempos turbulentos es el deporte. Hoy queremos hablar con un experto en el manejo de la tensión, en el manejo de la atención, no solo de la tensión, de la concentración, de la calma, que son artes centrales si uno quiere desempeñarse en el alto rendimiento. Está con nosotros el campeón mundial de powerlifting y el recién anunciado abanderado, es una exclusividad de Sanamente para el Team para Chile de los Juegos para Sudamericano Valledupar 2026, Jorge Carinao. Muchas gracias por estar con nosotros.
10: Muchas gracias a ustedes por la invitación.
5: Jorge, a mí hace poco nos conocimos y me pareció increíble esta búsqueda que has hecho tú, muy sanamente, de hablar con otros que como tú tienen que lidiar permanentemente con el estrés, con la exigencia del alto rendimiento, las historias que están detrás, en una era donde por fin, también en el mundo del deporte, ha salido del closet la salud mental, ¿no? O sea, durante mucho tiempo eso era un secreto a voces, la gente sufría, pero sufría a puerta cerrada. ¿Por qué decidiste abrir esa puerta tú también, como conductor, además?
10: Sí, con un amigo partimos un podcast hace un tiempo, Detrás del Alto Rendimiento se llama, y ha sido súper entretenido con poder abordar un poco lo que tú estás diciendo, como que el último tiempo se ha hecho más, como más claro todo el tema de la salud mental, se habla más del tema, y es algo que en verdad afecta a muchos deportistas. O sea, nosotros siempre nos terminan como entrevistando, o la gente nos conoce cuando nos va bien y cuando que se te viene y cosas así, pero todo lo que hay detrás, que es el proceso más largo y el más duro, no muchas veces se cuentan. Entonces todos tienen historias más de derrotas que de victorias, así que tener ese espacio para nosotros poder como abordar todos esos temas en verdad ha sido muy entretenido.
5: Y sin embargo, las historias de victoria son súper escasas, son excepcionales probablemente en la vida de cualquier deportista, y las de derrota son la norma.
10: Claro.
5: Entonces, ¿cómo aprendiste tú o cuándo tienes conciencia de haber aprendido por primera vez a administrar eso, la derrota, el fracaso, la dificultad?
10: Yo recuerdo cuando era chico y creo que las primeras derrotas son las que más duelen. Yo me obsesioné, me acuerdo, cuando tenía como 15, 14 años en ser el mejor en el país, campeón nacional, cuando quedaba segundo dolía, luego tuve como un ascenso igual rápido en el mundo paralímpico, cuando empecé en el mundo paralímpico, me iba bien en América, en Sudamérica, era campeón panamericano, entonces como que de verdad el éxito uno no aprende nada, entonces cuando estas cosas se te tornan, no sé si fácil, pero...

0: 2008 no pude revalidar esa medalla, quedé cuarto. Entonces, ahí yo creo que fue bien duro.
1: Oye, ¿y cuáles fue? O sea, una cosa es como ya tengo que mejorar tal técnica para no volver a perder, ¿no? Pero otra cosa es cuánto me dejo caer. No sé si me explico en la pregunta. O sea, parte de lo que ustedes hacen mucho es que en momentos en que les está yendo mal, de repente tienen que recogerse a sí mismos, como con una cucharita, y decir, ya listo. Ok, esa fue una derrota de este momento, pero ahora a continuación tengo que estar en otra frecuencia emocional, ¿no? ¿Cómo hacen ese cambio que parece tan difícil para los mortales?
0: Claro, o sea, es súper importante aprender a soltar, como no quedarte en ese estado o con esa percepción tuya por mucho tiempo. O sea, lo importante es, como te decía antes, entender las circunstancias que son momentáneas y luego seguirnos. O sea, al final es como el entrenamiento, uno nunca puede rendir al 100%, pero sí tenía el 100% del día. Entonces, tú tenés que dar todo lo que de ti ese día, entendiendo que más adelante puede ser mejor. O sea, las curvas de entrenamiento de nosotros son súper progresivas. Entonces hay un montón de periodos donde, sobre todo en los deportes de marca, que levantáis menos peso, que tenéis que esperarte a poder estar bien. Entonces siento que el momento es así, igual es parecido, como que uno tiene que entender que es parte del proceso. Igual uno va a campeonatos sabiendo que no va a ganar y uno tiene que aceptar eso.
1: Y decir como suelta es fácil, pero soltar es difícil. ¿Qué técnicas has aprendido tú para soltar?
0: Es que, por ejemplo, a mí me pasa, nosotros en las pesas tenemos tres intentos. Y cada intento, obviamente en su momento es lo más importante, pero si no te sale, tienes que rápidamente olvidarlo y hacer lo que te digo, o sea, pensar qué podéis corregir para el siguiente. A mí me pasó, por ejemplo, en la clasificación a los Juegos de París, teníamos la última fecha de clasificación. Era la última chance que tenía. Tenía tres intentos. Tenía que hacer 197 kilos. Abrí con 193, lo fallé. Subimos 197, lo fallé. Y después me queda solo un intento, como todo nada. O sea, en ese momento tenés que olvidar todo lo que pasó. Olvidarte de que es la última oportunidad. De que si hacías esto te quedas sin nada. Como quitar todo eso de lado. Y lo que a mí me funciona muy bien es visualizar. Yo lo hago en todos los entrenamientos, desde que parto con la barra hasta que estoy ya en la competencia. Visualizo el momento, me veo a mí haciéndolo bien, todo el tema de la respiración, tratar de hablarte bien. Yo no verbalizo, pero sí lo pienso mientras estoy sentado en la banca tomando aire. Pienso en cosas buenas, o sea, tú puedes, ya lo has hecho, respira hondo, empuja fuerte. Como un poco las correcciones que da mi entrenador y me trato de aislar en eso, en ese momento, en cosas buenas y tratar de que salga lo mejor posible.
1: Jorge, ¿siempre te trataste bien?
0: Yo creo que no. Yo creo que, bueno, yo me accidenté. Yo tuve un accidente en 2008, entonces obviamente todo el proceso de la silla de ruedas y todo eso igual fue difícil. Yo creo que ahí toqué fondo, porque ahí igual entendí que en verdad como ya no había nada más que hacer, como en el momento pensaba un poco la ciencia, quizás más adelante, puedo caminar, y creo que ese fue el momento como más oscuro de mi vida, pero igual ahí entendí que en verdad ya no había nada que hacer, como era aceptar lo que tenía y de ahí empezar a ir más adelante. Y en el deporte, yo creo que mientras uno va teniendo mejores resultados, y donde esto a veces se va desvirtuando un poco, porque al principio es entretenido, querés ser el mejor, competir con tu amigo, pero luego ya hay, no sé, te pagan, hay sponsor, hay cosas que tienes que.
1: Hay cosas que se pueden perder.
0: Claro, entonces ahí ya igual se cae un poco y de repente empieza quizá un poco la ansiedad, te pones más nervioso de la cuenta. Yo creo que no sé si me ha hablado feo, pero sí quizás no he confiado tanto en mí.
1: Te hago esa pregunta porque son preguntas que nos hacemos todos. O sea, si tú me devolvieras a mí esa pregunta, yo te diría no. La verdad me ha costado mucho hablarme bien. Tal vez todavía no sé hacerlo, ¿no? Y muchas de las personas que nos ven, quieren un poco conocer tu historia para saber cómo aprendiste a hacerlo, cómo giraste, ¿no? Y en el último tiempo, tú además tienes estas conversaciones que yo estoy teniendo contigo con otros deportistas de todos los tipos. ¿Por qué haces eso?
0: ¿Por qué hago eso?
1: ¿Por qué te decía?

0: ¿Por qué encontraste que hablar de eso era importante?
1: Bueno, por lo que te decía un poco antes, o sea, yo siento que hay mucho más por aprender de los deportistas, de todo el proceso que les tomó para llegar a. Entonces tenemos este espacio de conversación que es largo, duró 1 hora y media generalmente, donde nos cuentan por qué partieron, sus momentos difíciles, y hablamos entre nosotros, entre pares. Entonces a hartas veces conversamos sobre todo lo que tuvimos que, de las cosas que nos tuvimos que privar para poder llegar a donde estamos, de las cosas que hay que ir rechazando. Y todos llegaron un poco más o menos al mismo acuerdo, que nadie lo ha sentido así, pero hay mucha historia en común. Entonces yo siento que es bueno que la gente, que cada vez se interesa más en el deporte, cuando, que tengan la posibilidad de que cuando vean un deportista compitiendo en un juego, no sé, panamericano, un juego olímpico, como que puedan ir a nuestro podcast y puedan conocerlo a profundidad, como sus miedos, sus derrotas y todo eso.
0: Algo que nosotros promovemos mucho acá en Sanamente son las distintas comunidades, ¿no? Porque además las penas se pasan más suavecito cuando son en grupo, también las derrotas, ¿no? Y cuando te enteras que hubo otro que sufrió, que tuvo que dejar cosas en el camino, que se frustró, que perdió, también tu cuestión no parece como un castigo individual, ¿no? Pero parece más bien como una experiencia humana.
1: Claro.
0: ¿Cuál de esas experiencias que te han contado te quedó guardada en la memoria o en el corazón y por qué?
1: Oh, hay harto. Hay hartas cosas que me sorprenden. Por ejemplo, estuvimos con Vale Toro en el primer capítulo. E incluso ella, después de ser campeona mundial juvenil, igual al año siguiente no tuvo todo el apoyo y tuvo que estar haciendo rifa y cosas así como para poder viajar. O sea, nos contaba que fue a una gira en Europa y estuvo quedando en estas hostales, casi como de mochilero, mientras competía. O sea, imagínate, era campeona mundial juvenil. Igual, otro que a mí me sorprendió harto fue de la Izzy Niemeyer, de remo, que nos contaba que uno de sus peores recuerdos, peores campeonatos donde pensó en retirarse, fueron los Juegos Panamericanos de Lima, 2019. Nosotros le decíamos, pero Izzy, ganaste, como sacaste oro, como, ¿por qué fue el peor momento? Entonces nos contaba sobre la presión que ella sentía por cumplir la expectativa de su entrenador, por las marcas, por todo lo que le agobiaba el entrenamiento. Entonces, a mí personalmente creo que esa ha sido una de las que más me ha sorprendido, como la presión que pude, hasta dónde te puede llevar la presión.
0: Igual la presión aumenta en la medida que la situación es muy frágil, y en general el deporte en Chile, a excepción del fútbol, está siempre en una situación como de fragilidad. O sea, la historia que cuentas antes de estar compitiendo y tener que buscarte como un hostal de mochilero porque si no, no puedes hacerlo, da cuenta de que además tiene muchas capas, ¿no? Como que los deportes, el deporte todavía no es concebido como algo estructural importante de financiar.
1: Claro.
0: Y eso les agrega a ustedes una presión adicional. Pero antes mencionabas que cuando comenzaste a hacer el deporte estaba súper conectado con el goce y con el juego con los amigos. ¿Cuánto de esa experiencia antigua te ayuda ahora, que eres profesional y que tienes todas estas presiones, para recuperar un poco el sentido de lo que haces, ¿no? O sea, ¿cuánto recuerdas lo rico que es jugar? ¿Cuándo te conectas o no te conectas con el juego? En fin.
1: Yo creo que uno va pasando por distintas etapas. O sea, parte toda esta parte lúdica, luego ya tenés más responsabilidades, luego más todavía. Y a mí personalmente después me pasó que tuve este periodo como de estrés como con la competencia y quizás no la disfruté tanto en su momento. Pero yo siento que ahora, ya más viejo, más grande, yo tengo 35.
0: Un anciano.
1: Para el deporte, sí. Igual lo estoy disfrutando mucho. Siento que ya pude conectar con la parte anterior de disfrutar más. Igual va de la mano de todo lo que me conozco ahora. O sea, podemos tener un entrenamiento mucho más planificado. Yo pasé de entrenar muchas horas diarias antes del 2023. Ahora, haber bajado el ritmo de entrenamiento, como entrenamiento, como te digo, más planificado, mejor hecho, priorizando más el descanso. Entonces, todo ese espacio igual me ha dado tiempo como a realmente disfrutar lo que estoy haciendo con mis compañeros, con el entorno.
0: ¿Tú estás casado?
1: Estoy casado.
0: Y tuviste una bullada pedida de matrimonio, además. Conocida globalmente, además acá se comentaba antes de que comenzáramos esta entrevista. Y las relaciones de pareja son relaciones ya lo sabes, porque ya te casaste, difíciles. O sea, que requieren de mucho esfuerzo, trabajo, concentración, elegir las batallas, soltar, ¿no? Las mismas cosas que me acabas de decir. Sí. ¿Cuáles de esas lecciones del deporte aplicas hoy para gestionar tu relación?
1: Es complicado, porque yo creo que el deporte en general es muy egoísta. ¿Entiendes? Ah. Porque tú tenés que descansar, tú tenés que comer bien, tú tenés que dejar de ir a cosas. Entonces,
0: de pronto aparece otra persona al lado tuyo, claro, y ya no eres solo.
1: Claro, no eres solo. Entonces yo siento que igual soy afortunado de que Camila igual hizo deporte y ella entiende muy bien todo este mundo. Entonces ella me ayuda también a gestionar los tiempos, a las reuniones familiares a las que vamos, a las que no. Entonces para mí ha sido un tremendo apoyo. Y también a mí me ayuda mucho ella a desconectar, como salir un poco de este mundo del deporte, que tú fuera y al almuerzo están todos hablando, sin quererlo, de las competencias que se te vienen, de la lesión que tenés, de cómo van tus marcas.
0: Sí, ya que lata.
1: Entonces, claro, me ayuda a desconectar de eso. Y también siento que me soporta, porque yo igual un mes antes más o menos de la competencia igual me empecé a poner un poco más estresado, sin darte cuenta, medio irritable.
0: Claro, pero también tuviste que aprender a ser menos egoísta. O sea, porque desde el momento en que tú compartes con otro, y si llevas toda una vida preocupado de que tienes que alimentarte de una manera, de que esto es lo que tienes que dormir, y de pronto tienes que compartir con otro, igual hay algo de ti que tenés que dejar de lado. ¿Cómo fue esa experiencia de empezar a ocuparse también de otro?
1: Sí, mira, ahí me pasa un poco lo que te decía. O sea, yo el último tiempo lo he estado disfrutando más, el entrenamiento, y he estado dándome el espacio a descansar más. Como a entender que si entreno 8 horas y ahora entreno, no sé, 4, la mitad, si mi cuerpo está mejor, igual rindo bien. Entonces, todos estos espacios han sido con ella, como estar más tiempo en la casa, de salir al parque, de distraerme. Entonces, eso ha sido como una gran ayuda.
0: Quisiera avanzar ahora hacia los lugares donde tú crees que todavía hay una necesidad de que abramos los ojos sobre los riesgos de salud mental que están hoy día vigentes todavía en el deporte. ¿Cuáles son para ti los principales?
1: ¿Riesgos? Pucha, o sea, es complicado porque, por ejemplo, se habla harto sobre el tema del PRODAR, que es cómo nos pagan a nosotros. Yo siento que ese es un estrés bien grande, que si tú no sacas la medalla, tú pierdes tu beca. O sea, hay excepto los megaeventos que son cada 4 años, todo el otro evento tú tienes que estar año a año rindiendo. Entonces, si fuiste campeón panamericano, el otro año tienes que ser mínimo tercero para que continúes con la beca. Entonces, hay un estrés que sobredimensiona la competencia. Entonces,
0: yo siento... Y que va contra el resultado al final también, porque le agrega una capa de tensión, ¿no?
1: De todas maneras, sí. Entonces... Es complicado porque igual es como esta sensación un poco de abandono, pero de cierta manera que igual la entiendo porque el deporte lamentablemente es así, o sea, o sacáis la medalla o no sacáis la medalla, como el resto no están dentro de ese proceso, entonces es bien complejo en ese sentido. Yo creo que eso es algo, una carga mental bien, bien dura. También está todo el tema del entrenamiento, igual ha ido mutando con el tiempo. Antes estaba mucho más como el entrenador exigente, que te gritaba, que tenía que rendir. Ahora igual te tratan con más cuidado. Yo me gustaba más la vieja escuela. ¿Sí?
0: ¿Te gustaba?
1: O sea, no precisamente, o sea, a mí me tocó, pero yo creo que igual hay cosas de eso que hacían falta ahora.
0: Bueno, es que los balances son difíciles, ¿no? Y vivimos en un tiempo de mucho experimentar. Una de las grandes... De los grandes experimentos sociales que estamos viviendo en tiempo real es el de las redes sociales.
1: Sí.
0: Nosotros en Sanamente venimos hace mucho rato siguiendo justamente los nuevos papers, la nueva información, y siempre nos hacemos la pregunta, como qué técnicas podríamos tomar tal vez de otras disciplinas o de otros lugares que nos ayudan a administrar nuestra relación con redes sociales, porque tú eres joven, pero además eres deportista y además tienes un podcast. O sea, en el fondo tienes muchos factores que hacen que encontrar el punto medio entre una cosa y la otra no sea necesariamente fácil. ¿Cómo haces tú para mantener ese tesoro que aprendiste de la atención y de la concentración en el deporte y no perderlo cuando te metes a tu celular?
1: Cuando me meto a mi celular. Yo lo trato de ocupar más que quizá inconscientemente, igual como una vía escape. O sea, le dedico un tiempo pero consciente. O sea, yo quiero estar un rato sin pensar en nada y voy a estar un periodo corto metido en el celular.
0: ¿Y te pones con una alarma, por ejemplo?
1: No, lo.
0: ¿Eres capaz de soltarlo?
1: Sí. Estoy bien cuadrado, bien estructurado. Entonces, mi entrenamiento, luego preparamos el podcast que grabamos una vez a la semana. Editamos cosas el resto de la semana y el celular trato
0: Dominarlo.
1: de dominarlo, sí, de no tomarlo en la mañana cuando me levanto, como tomarlo un desafío.
0: Te quiero agradecer mucho esta conversación y también que aproveches como de invitar a la gente que conozca más esta comunidad, porque no necesariamente uno tiene que ser deportista para verte, digo yo, para poder ver tu podcast.
1: Sí, no, todos invitados a Detrás del Alto Rendimiento, tú también.
0: Tú también.
1: Tú también estás invitado. Sí, de verdad hay mucha historia ahí de todos los deportes, llevamos 30 capítulos y vamos a seguir, así que en verdad que se sumen, ¿no?
0: Felicitaciones por todo. Muchas gracias por estar aquí.
1: A ti, Paloma.
0: Nos encanta conocer esto, como visitar la transdisciplina, poder ir a otros rincones a sacar lecciones, porque algo que es fantástico de los seres humanos es que siempre hay algo, uno exprime a un ser humano y lo que encuentra es un aprendizaje. Venga donde venga, haya hecho lo que haya hecho, siempre tiene algo que mostrarnos, algo que no hemos visto, algo que podemos comprender mejor. Así que vamos a una pausa y volvemos con más.
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2: Terminar los estudios sin duda es una meta relevante, pero también es el comienzo de otra etapa, una llena de preguntas. La búsqueda de un trabajo, las expectativas que tenemos respecto de cómo va a ser nuestra vida y la incertidumbre sobre el futuro, que además es la nota de los tiempos que corren, ¿no? María Paz Jana, directora de Salud y Bienestar Estudiantil de la Pontificia Universidad Católica de Chile, nos cuenta un poco más sobre cómo enfrentar esta etapa en la cápsula de experta.
3: La transición desde la universidad hacia el mundo laboral genera múltiples sensaciones, desde algunas muy positivas porque uno empieza a proyectar su futuro y su estabilidad ya desde una vivencia mucho más adulta, pero también genera preocupaciones por la incertidumbre de lo que viene, ¿no? No sabemos si es que voy a poder conseguir el trabajo que yo he anhelado o también cómo va a ser la empleabilidad desde mi carrera y empiezo a sentir como que tengo que poner a prueba lo que he aprendido y cómo lo voy a aplicar siendo experto de mi área en este entorno laboral. Los estudiantes están teniendo cada vez más dificultad en la expresión oral y escrita. Entonces, lo que se recomienda obviamente es a no dejar de tener esos espacios presenciales donde yo pueda desenvolverme adecuadamente. Es importante entender también los tiempos, no son los mismos para todas las carreras, la empleabilidad también va variando y es muy importante, sobre todo aquí el mensaje, es que los estudiantes puedan preparar su trayectoria universitaria, desarrollando ciertas habilidades y estrategias para ser un mejor candidato a la hora de tener que buscar empleo luego de sus estudios. Hay estudiantes que no cuentan con tantas redes internas o externas también, y eso les preocupa. Lo importante es poder pedir ayuda a tiempo. En las universidades existen centros de apoyo y profesionales que están dispuestos a ir trabajando estos aspectos a mejorar para que justamente se puedan desenvolver no solamente en el ámbito laboral, sino que en otros ámbitos de la vida que también son relevantes para el bienestar psicológico y social de las personas. Las estrategias que más se recomiendan en el fondo y que están evidenciadas es que busquen obviamente los apoyos profesionales para poder trabajar ciertos aspectos, sobre todo el desarrollar de nuevo el currículum vitae o cómo ensayar una entrevista laboral, ensayando las preguntas, también poder participar y buscar ciertos cursos de perfeccionamiento en habilidades que yo voy identificando que pueden estar alejándome quizás de las posibilidades laborales que yo estoy buscando.
2: Esta semana en nuestra sección de emociones chilenas queremos hablarles de la expresión tiquitaca. Es una emoción que se compone de satisfacción, pero también de precisión, que transmite que está todo listo. Esta combinación resulta una apertura optimista. Por ejemplo, estás preparando un cumpleaños, ya tienes la comida, el cotillón, el regalo. Puedes decir que estás tiquitaca para la celebración. Un dato curioso sobre el origen de esta expresión, aprovechando el impulso mundialero de estos días, es que viene del fútbol español. Está inspirado en el estilo de juego basado en pases cortos y precisos, manteniendo el control y el ritmo del partido. ¿Cómo podemos aprovechar esta emoción? Deteniéndonos a pensar que cuando nos encontramos tiquitaca, nos ayuda a reconocer los logros, a valorar el trabajo que hemos hecho, a valorar lo que tenemos, nuestras capacidades y ponerlo en perspectiva. O sea, inmediatamente después del tiquitaca uno puede conectarse con la gratitud. Si hablamos de emociones, refleja la sensación de control, de precisión, ese clic interior que ocurre cuando uno sabe que todo está fluyendo, que las cosas resultan como esperamos. Para conocer más sobre las emociones chilenas, pueden ir al Instagram, @emocioneschilenas, que está ahí todo está tiquitaca. Llega el tiempo de nuestros puntos de encuentro, donde hablamos de esas experiencias, iniciativas, que por un lado nos conectan con la esperanza, pero que también nos permiten construir comunidad. Y vamos a comenzar con una noticia autorreferente, porque el refuerzo positivo es súper importante. Hablarse a uno mismo, incluso cuando uno es un programa, es muy importante. Sanamente, junto con los coproductores Fundación Rasmus y Grupo CAP, acaba de firmar un convenio con la Universidad de los Andes para la difusión de nuestros contenidos en la comunidad universitaria. Esta alianza se trata específicamente de que parte de ese ecosistema, los estudiantes, los profesores, los equipos del establecimiento puedan acceder a los distintos materiales de Sanamente para promover las conversaciones y para entregar herramientas que permitan colaborar con la gestión de la salud mental. Además, en una población que, como hemos visto en capítulos anteriores, también de Sanamente, está muy afectada en estos términos, que son los universitarios, los estudiantes técnicos. En la firma del convenio, además, se realizó un conversatorio de salud mental sobre cómo opera la dopamina en la era digital, dirigido a toda la comunidad. La firma de este acuerdo está en línea con la misión de nuestro programa, que es tratar desde nuestra vereda de entregar herramientas para poder enfrentar un problema tan grande como es el de salud mental en Chile, como un desafío del que además todos somos parte y en el que podemos colaborar. Es muy importante que este convenio está en el marco de muchos otros que ya hemos firmado con distintos organismos públicos, empresas y organizaciones. Y lo que es más importante aún es que si ustedes son parte de una organización que necesita herramientas para trabajar en la salud mental, también pueden pedir los contenidos de Sanamente a través de los distintos contactos que siempre compartimos. Así que, como siempre, la invitación es a tratar de que, si ustedes tienen la oportunidad de ayudar, bueno, ayuden. Pueden comunicar esto, pueden contarle a alguien que valga la pena, pueden compartir los contenidos, las cápsulas, los programas completos, etcétera, porque ese es el foco total de nuestro trabajo.
4: Que haya aquí una empresa, una fundación, un medio de comunicación que puede divulgar todo esto, y en este caso una universidad, nos ayuda a que podamos efectivamente propagar y hacer una gran tarea de promoción y prevención de la salud mental. Con esto nosotros vamos a amplificar lo que ya hacemos con nuestros estudiantes, donde tenemos un área de salud y bienestar, salud mental y bienestar, justamente para que pueda esto llegar a mucha más gente.
5: Nosotros participamos de Sanamente porque creemos en la necesidad de divulgar, de enseñar respecto de la importancia de la salud mental. Creemos que es muy importante que las personas conozcamos del tema y adoptemos herramientas para hacer frente a distintas situaciones que puedan significar un problema en la salud mental. Por esa razón nos parece que es sumamente necesario que esté en las comunidades educativas, en la vida universitaria, que sabemos que tiene desafíos importantes. Así que estamos muy contentos con este convenio.
6: CNN Chile y Sanamente están preocupados principalmente por la salud y el bienestar, y estamos orgullosos de poder sumarnos a iniciativas de organismos que piensan, tienen esa misma visión a largo plazo. La alfabetización emocional es algo que claramente debería ser una prioridad, y con este acuerdo estamos buscando que las universidades puedan tener acceso a esta información y hacer un buen uso de ella.
7: Con esta alianza podemos democratizar ciertos contenidos o ciertos principios que generalmente no están al acceso, no son de acceso fácil para mucha gente, y están puestos en un formato sencillo, simple, que nos permite difundir y democratizar este conocimiento que es relevante para toda la sociedad. Si bien estamos en una universidad hoy día, nuestro propósito es que esto llegue a toda la población, a todas las comunidades donde no solamente trabajamos, sino que a cada lugar de Chile donde creemos que las personas puedan desarrollarse y alcanzar su máximo potencial.
2: Y cuando hablamos de ese momento dificilísimo, como es el duelo, tener el apoyo o tener una comunidad puede ser crítico. Por eso queremos hablarles de la Fundación Duelo Contigo y Clínica de Duelo, que abrieron una nueva convocatoria de voluntariado dirigida a psicólogos y profesionales del área de la salud con experiencia o formación en el acompañamiento de personas que han vivido la pérdida de un ser querido. Quienes participen van a poder acceder a formación y supervisión clínica, experiencia práctica en acompañamiento en duelo y también pueden ser parte de distintas actividades de apoyo y visibilización. Además, hay modalidades presenciales y remotas con una participación que puede extenderse por un periodo mínimo de 6 meses o mantenerse de forma permanente. Las postulaciones están abiertas hasta el 30 de junio y el formulario de inscripción está disponible en la cuenta de Instagram @clínicadeduelo. ¿Sabían ustedes que las fobias afectan a entre el 15 y el 6% de la población, entre el 6 y el 15% de la población? Y es que no es un miedo cualquiera. Quienes tienen una fobia perciben una amenaza que en realidad es como mucho más grande de la que realmente existe. Y eso termina por limitarlos en su vida cotidiana de forma enorme, ¿no? Frente a esta situación, UC Christus desarrolló un tratamiento innovador que usa realidad virtual. A través de 10 sesiones, los pacientes se exponen de forma gradual y controlada a eso, a lo que le tienen miedo, ajustando el nivel de dificultad según lo que cada persona es capaz de tolerar. El objetivo es que el cerebro vaya aprendiendo a través de la repetición en simulaciones que esa situación no es un peligro real. Hasta ahora, cerca de 80 pacientes han completado este programa con una tasa de éxito cercana al 95%. Imagínense cómo le puede cambiar la vida a alguien que tiene una fobia. Revisemos más a continuación.
8: Estamos trabajando con realidad virtual y terapia inmersiva para fobias específicas. Contamos con todo el equipo para que en 10 sesiones las personas puedan enfrentar aquellos temores que tienen que los limitan tanto en su funcionamiento cotidiano. A los aviones, a las alturas, a expresarse o compartir con otras personas, a conducir, a ciertos animales.
2: Nosotros vamos a ir a una pausa, pero volvemos con mucho más de Sanamente, así que de todas maneras quédense.
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3: 48 selecciones, pero solo una logrará levantar la Copa del máximo torneo del fútbol del planeta. El análisis de estadísticas y las principales tendencias ya tienen a sus candidatos definitivos. ¿Quieres saber quiénes son? Francia y España arrancan como las dos máximas favoritas, igualadas con la probabilidad más alta. Los números premian la impresionante profundidad de plantel de los franceses, con Mbappé a la cabeza. Y el gran momento de los españoles, vigentes campeones de Europa, con Lamine Yamal como estrella principal. Un escalón más abajo aparece Inglaterra, impulsada por el valor de mercado de sus futbolistas. Y ojo con Sudamérica, las proyecciones ponen exactamente con las mismas opciones a Brasil y a la campeona defensora, la Argentina de Lionel Messi. ¿Aparecerá la contundencia histórica de Alemania? ¿Países Bajos logrará finalmente un título? ¿O Cristiano podrá levantar la única copa que le falta con Portugal? Si tuvieras que jugártela por un solo equipo, ¿a quién elegirías? 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

0: Ustedes saben que gestionar el estrés es una cosa muy complicada y no se resuelve diciendo como, onda, relájate. Simplemente, demasiadas veces no sabemos cómo hacerlo y para esos momentos es que queremos recomendarles una técnica y se llama carga, descarga y relajación. ¿De qué se trata? Veámoslo en la siguiente animación.
1: ¿Qué haces para aliviar el estrés? Aquí va una herramienta. La llamamos carga, descarga y relajación. Su nombre es bastante descriptivo, pero ¿cómo funciona? Lo primero es aprender a identificar que sientes una carga o estrés que no estás pudiendo manejar. Ante esto, lo siguiente es realizar actividades de descarga, esas que tienen un efecto positivo en ti. Por supuesto, no son las mismas para todas las personas, pero lo central es que sean capaces de sacarte de tus problemas y tener tu atención. Puede ser bailar, salir con tus amigos o hacer ejercicio, pero ojo, scrollear no sirve. La actividad debe ser tan poderosa que te permita verdaderamente soltar el estrés. Luego pasa a la fase relajación. Identifica una acción que te permita relajarte de tal forma que puedas recuperar fuerzas. Puede ser tomar un té, prender una vela o practicar respiración consciente. Lo importante es que te genere serenidad. Te recomendamos armar una lista de actividades de descarga y relajación. Así, cuando las cosas se pongan difíciles, puedas recurrir a ella rápidamente y tener energía y calma para enfrentar los desafíos de la vida.
0: ¿Ustedes saben quién es su amigo fiel? ¿Quién es? Pues yo les voy a contar que es Toy Story. Porque Toy Story ha vuelto, Toy Story 5, y si antes los enemigos habían sido Sid, el vecino malvado, Lotso, el oso de peluche, o el coleccionista, en esta oportunidad los juguetes

0: se enfrentan, al igual que sanamente, a las pantallas y luchan por la atención de niños y niñas. Ya, oficialmente la mejor película de la historia, porque la nueva película de Pixar muestra a los personajes enfrentando a Lilipad, una tablet que parece inocente, pero absorbe la atención de Bonnie, la protagonista. Es una entrega donde podemos reflexionar otra vez sobre cómo los dispositivos, además de captar la atención y la capacidad de concentración, han modificado la forma en que los niños juegan y se relacionan entre ellos. Muñeca, autos o animales de peluche reemplazados por dispositivos que usan pilas o tienen batería. La pantalla es la gran enemiga del mundo analógico del que todos venimos. Este debate ya es tan recurrente que está dentro y fuera del cine y va a reabrir esta conversación que es tan importante para el futuro de niños y niñas sobre cómo afecta su salud mental y cómo captura finalmente su tiempo. Toy Story 5 cuenta con el regreso de Tom Hanks, Tim Allen, John Cusack en las voces de Woody, Buzz Lightyear y Jessie respectivamente, para hacer un llamado a la reflexión. Cómo el cine, que es una gran plaza pública, también retrata esta tensión entre la tecnología, la infancia y los vínculos que nos hacen profundamente humanos. ¿Quieren ver un poquito? Aquí lo tenemos.
1: Bonnie, no más pantallas por hoy.
2: Ok.
3: Quiero hablar contigo, aparato.
4: Por favor, dime, Lily.
3: Los juguetes y yo trabajamos todo el verano para que Bonnie hiciera amigos.
4: Sí.
3: Pero tú llegaste a arruinarlo
4: ya
3: con...
4: veo.
3: Oye, ¿no estás escuchándome?
4: Siempre estoy escuchando. ¿Ves?
5: Mira, Lily, los juguetes y yo trabajamos todo el verano.
4: Ahora en inglés.
5: With the Jordan Twins across the
6: street. ¿Qué? Pido quedarme detrás de la cómoda.
4: Woody.
7: Jessie, hola.
3: ¿Está tan mal allá afuera para los juguetes como todos dicen?
7: Encontramos más juguetes abandonados cada día.
6: ¡Es nuestro fin!
8: La tecnología también nos invadió.
7: No lo sé, Jessie. Servimos para jugar, pero la tecnología sirve para todo.
3: Ah. Estoy perdiendo a Bonnie contra este...
0: No queremos seguir perdiendo a Bonnie. Creemos que sanamente puede ser una buena forma para hackear a ese típico familiar que uno tiene que le presta el celular a la guagua desde como los 2 años. Bueno, a ese usted lo lleva al cine y después le hace una encerrona, una intervención con todos los argumentos que además son, en este caso, claros y emocionales sobre el daño que hacemos a niños y niñas al entregarle un acceso a la tecnología muchas veces ilimitado, pero demasiado temprano. Nunca me canso de hablar de este tema, pero tengo que cansarme porque se acabó sanamente. Y queremos despedirnos en el contexto del mes de la concientización sobre la salud mental masculina, que es otro gran mundo que ha estado demasiado tiempo debajo de la alfombra. Y les vamos a recomendar Ilusión Viril, una organización que trabaja en la promoción de masculinidades más igualitarias, en la prevención de la violencia de género, a través de talleres, de capacitaciones, de programas de acompañamiento y actividades de incidencia pública. Busca, de hecho, generar espacios de reflexión sobre cómo los mandatos históricos y tradicionales de la masculinidad impactan las relaciones, la salud mental y la convivencia social. Si quieren encontrar más información, pueden ir a su cuenta de Instagram, @ilusionviril. Nosotros nos vamos en este capítulo de Sanamente que ha estado literalmente lleno de todo tipo de sabores. Así que espero que con la misma satisfacción que tenemos nosotros estén ustedes del otro lado de la pantalla. Y si no, si los desilusionamos, bueno, estamos listos para hacer un nuevo programa que llega muy pronto de Sanamente. Así que nos encontramos.
9: Sanamente es una coproducción de CNN Chile con Fundación Rasmus y Grupo CAP.
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13: Muy buenas tardes, bienvenidos y bienvenidas a la revisión de las noticias. Comenzamos a las 13 horas en punto, un nuevo capítulo de CNN Tarde de día viernes. Vamos a las informaciones. Diversas reacciones generó el tenso momento que vivió el presidente de la República, José Antonio Kast, en su gira por la región de la Araucanía, sobre todo cuando se genera lo que vemos en el video, un enfrentamiento con una mujer que estaba con su hijo. Vamos a revisar todas las reacciones, toda la información hasta ahora en conexión con el periodista Ivo Goich, que ya nos acompaña todavía desde el sur de Chile. Ivo, ¿qué tal? Bienvenido.
14: ¿Cómo te va, José? Muy buenas tardes. Estamos en la región de la Araucanía todavía, ya en nuestras últimas horas, y estamos ya en la zona costera. Estamos en la comuna de Tolten, específicamente, donde el presidente de la República va a llegar durante los próximos minutos para encabezar parte de la inauguración de un tramo del sector costero, de la costanera acá en Tolten. Precisamente él se encontraba en Cuyipulli durante la mañana del día de hoy, donde sostuvo distintas reuniones con víctimas de violencia rural y también con distintos representantes de las empresas de acá de la región de la Araucanía. Luego de eso, él se viene hasta la localidad de Tolten, donde nosotros ya estamos después de un largo viaje desde Pucón, cerca de dos horas, un poco más de dos horas por tierra. Llegamos acá hasta Tolten en una gira, en una visita que no ha estado, José, exenta de polémica. Ustedes bien lo han visto, lo han podido revisar desde ayer en la tarde, se ha masificado a través de redes sociales y en los distintos medios de comunicación. Un momento tenso que vivió el presidente José Antonio Kast con una vecina de la localidad de Villarrica, lugar donde estuvimos el día de ayer por la tarde. Te cuento cómo fue esto. El presidente venía desde el gabinete regional que se desarrolló en Temuco, precisamente. Luego de eso pasó hasta Villarrica, donde en el centro cultural iba a realizar su actividad en horas de la tarde. Él se atrasó un poco más de una hora para el comienzo de esa actividad, pero cuando llega, de todas formas, se baja desde la camioneta que lo transporta usualmente y se bajó a saludar a las personas que estaban apostadas a ambos costados de las rejas perimetrales que cubrían el centro cultural en Villarrica. Fue en ese momento donde el presidente de la República, saludando y sacándose fotos con la gente, algo que hace usualmente, hay que decirlo, muy parecido también al estilo del ex presidente Gabriel Boric, comienza a sostener un diálogo con personas. Muchas veces él solo estira la mano, habla con ellos, generalmente intercambia palabras con la gente, no solamente que los salude, sino que hay personas que le empiezan a conversar sobre algún tema y él se queda ahí y les contesta muchas veces. Lo que no habíamos visto directamente era, al menos como presidente en ejercicio y no como candidato a la presidencia de la República, contestar de manera más airada, enfática, efusiva al presidente José Antonio Kast. ¿De qué estamos hablando? Estamos hablando de una señora, una vecina de Villarrica que se encontraba con un menor de edad en ese lugar. El presidente saluda al niño con el que estaba esta señora. No le responden ese saludo. pudo y la gente lo empieza a criticar al presidente, poca de la gente que estaba ahí, solo algunos, acerca de las distintas políticas públicas que está desarrollando el gobierno. Le reclamaban por los recortes, por la mega reforma, por distintos beneficios sociales que a juicio de la gente el gobierno pretende cortar dentro de este paquete de recortes y reformas importantes que está realizando el Ejecutivo. Ahí el presidente les comienza a dar algunas explicaciones, pero además lo que es cierto es que en reiteradas ocasiones hay una persona que le gritaba nazi al presidente José Antonio Kast. ¿Tendrá que ver o no con su reacción? Vamos a revisar en un rato más ese video para que todos y cada uno de ustedes pueda hacer su propia interpretación acerca de lo que pasó en ese momento. Pero el presidente lo que causó es que le comienza a hablar al niño precisamente acerca de la educación, le desea que tenga un buen futuro, que ojalá vaya a la escuela, que de hecho que no lo manipulen los adultos en este tipo de situaciones. Después encara a otra persona, a un hombre que también se encontraba con un niño en sus hombros, y le pregunta que por qué vienen a estos lugares donde la gente está contenta, está feliz, viene a recibir distintos beneficios, a molestar, a ensuciar finalmente algo que iba en pos de la ciudadanía. Pasa que no habíamos visto al presidente de la República, José Antonio Kast, así. Nosotros, de hecho, José, para decir la verdad, estábamos al interior del Centro Cultural. Ese es un video que fue grabado por los vecinos que estaban ahí, por algunos medios regionales, y se empezó a viralizar. Posteriormente también estaban los corresponsales de Radio Bío Bío, quienes gentilmente nos pasaron las imágenes para poder ser exhibidas durante la jornada del día de ayer por la tarde. Y ahí vemos entonces esa reacción de José Antonio Kast. Posteriormente, José, esa misma señora, que es la inicial con la que el presidente se enfrasca en esta discusión, termina siendo detenida por carabineros por tener órdenes vigentes, por estafa. Así que se tornó bien extraña la situación antes de que el presidente pudiese dar inicio a la actividad en el Centro Cultural en Villarrica, actividad que se desarrolló de manera ordenada ante una buena cantidad de gente en el anfiteatro del Centro Cultural. Mira, pasemos a revisar qué fue lo que pasó ayer, para que la gente o quienes no han visto todavía esta situación puedan también tener una idea del tenso momento, de la reacción del presidente, que ha causado debate también ante la respuesta que le da a estas personas en Villarrica.
15: Una foto con él, por favor.
16: No, una foto con él. En la escuela, para que tenga mucha educación, para que sepa que lo cortés nunca quita lo valioso. Así que le vaya muy bien, joven, en todos los estudios. ¿Y a su mamá? ¿Su mamá o su abuela? También. ¿Ah? ¿Su mamá?
17: Usted, su mamá? Usted tiene a todos los chilenos mal. Tiene a todos los chilenos del país mal con todas las cosas que está haciendo. Sí, y él tiene conciencia.
16: Estamos recuperando el orden de la libertad.
17: No, no es verdad. No es verdad.
16: Demagogo.
17: Usted es un demagogo. Usted es un demagogo. Y las personas. Usted está usando este momento social.
14: Ya, ahí vemos parte de la discusión. Ese es un extracto, José. Este momento en el total, desde que comienza la discusión de manera un poco más airada, debe durar entre 2 a 3 minutos. Como te digo, existen distintos registros de ese video, y es cierto, porque revisamos muchas veces las distintas imágenes, es que hay una persona que le grita por lo menos 3 veces al presidente de la República nazi, y el presidente también lo que llamaba la atención era que le hablara finalmente al niño. Le pregunta a esta mujer si era la apoderada o la madre de ese menor de edad a quien le había negado el saludo al presidente de la República, y ahí es cuando él le entrega un mensaje directo a este niño, que esté muy bien, le dice, ánimo en la escuela, para que tenga mucha educación y para que sepa que lo cortés nunca quita lo valiente, así que le vaya muy bien en todos sus estudios. Eso se lo dice el presidente, ustedes lo pudieron ver en las imágenes mirando hacia abajo, evidentemente era un menor de edad. Ahí le pregunta a esta mujer si es que era la apoderada o la madre finalmente de este niño, y escuchábamos las críticas finalmente que le hacen ella acerca de la situación en la que tendría a los ciudadanos de nuestro país a raíz de las distintas políticas públicas impulsadas en su administración. Después de eso, el presidente entra en una discusión directamente con esta mujer, diciéndole que no tiene por qué exponer a su hijo, que no lo utilice para ese tipo de manifestaciones, y ahí se vuelve entonces medio confuso, porque después aparece otro hombre que le recrimina al presidente lo mismo, le dicen que él finalmente está ocupando al niño para hacer este punto, y el presidente termina diciendo viva la libertad, viva la libertad. Todo esto con su equipo cercano, de avanzada, asesores que lo estaban escoltando ahí al presidente de la República. Parte del debate tiene que ver acerca de si es que realmente cuidaron ahí bien al presidente. Esta imagen que se ve durante el día de ayer, la reacción que tuvo José Antonio Kast, quien no ha hablado de este tema luego del día de ayer. De hecho, él después tuvo otra actividad, que fue en la municipalidad de Pucón, donde también hubo un momento tenso con una concejala que estaba abajo, él sale a saludar por el balcón de la municipalidad junto al alcalde, llovía a esa hora en Pucón, y se produce otro momento, pero ahí el presidente se entiende que no alcanza a escuchar porque él estaba arriba y la señora estaba abajo, la señora le estaba reclamando directamente al alcalde la posibilidad de poder ingresar finalmente a la municipalidad para poder conversar con el presidente José Antonio Kast. Lo cierto es que la imagen ha dado vueltas desde ayer en la tarde, hay distintas interpretaciones también a nivel político, José, ¿en qué sentido? En el sentido de la pertinencia o no de que el presidente de la República conteste de esa forma, más allá del enojo que podría tener efectivamente el presidente José Antonio Kast. Durante la jornada del día de hoy han existido por parte de la oposición distintas visiones críticas acerca del actuar del presidente, algunas con más énfasis, otras con menos énfasis, algunas se dieron en el aniversario del Frente Amplio en el excongreso durante la jornada del día de hoy, y hay distintos personeros políticos, presidentes de partido y representantes de partidos de la oposición hablaron de este tema. Pasemos a revisar algunas de estas declaraciones. El presidente del Partido Comunista, Lautaro Carmona, la presidenta del Frente Amplio, Constanza Martínez, y también Arturo Barrios, secretario general del Partido Socialista.
18: Hay mucha gente molesta porque la está pasando mal. Hay mucha gente que creyó que los compromisos, que incluso tenían días contados, que hacía cuando era candidato el presidente, se iban a cumplir. Yo creo que el presidente tiene que manifestarse con empatía. No me parece, digamos, que él se entrometa a tratar de poner un poquito de distancia entre la madre y el hijo, o el hijo y la madre. Eso es muy, es una intervención muy, muy apachonada, digamos, o sea, muy del fondo donde viene, pero en la vida real no es así. Uno tiene por último que serle una figura pública.
19: Creo que la actitud del presidente Kast no es la de un presidente, sino más bien ve como un tanto sobrepasado, y ante esa situación uno llama a la mesura, a la tranquilidad y a que tenga la mirada de un presidente. Todos los presidentes se ven afectados en alguna situación de que se increpa, que se dialoga, y yo creo que no corresponde lo que ocurrió ayer en esta gira presidencial.
20: Es muy lamentable que el presidente no ha sido capaz de entender que es presidente de todos los chilenos y chilenas, de que acá su rol no es simplemente ser el presidente de una barra brava, sino que el presidente de todos. Y en eso creo que su actitud poco dialogante, su incapacidad de hacer autocrítica y también de aceptar a quienes piensan distinto es bastante brutal. Miraba también la experiencia de nuestro expresidente y cómo la diferencia resulta un poco evidente.
14: Ya, justamente se ha hecho también y han circulado por redes sociales distintas instancias donde el presidente Gabriel Boric, bajo su mandato, tenía contactos también con personas que llegaban hasta las distintas actividades de prensa mientras recorría el país. Es cierto que nos tocó cubrir, me tocó cubrir prácticamente todo el gobierno del presidente Gabriel Boric y todo lo que va del presidente José Antonio Kast, y tienen salidas similares en el sentido de saludar a las personas, de no rehuir a los saludos y a la gente que va. El presidente José Antonio Kast dice que no tiene ningún problema con darle la mano a quienes piensan distinto, y eso lo trató de dejar claro el día de ayer. También lo que llama la atención es la reacción airada que tiene finalmente respondiendo a qué. No sabemos si es que finalmente es al saludo, es a los gritos, a los insultos que le estaban llegando por parte de quienes estaban en contra de la forma en la que el gobierno está llevando adelante distintas políticas públicas. ¿Habrá sido solo una salida de libreto, un mal momento? Bueno, no hemos podido conversar con el presidente de la República todavía. Acá vamos a ver si durante las próximas horas y antes de volver a la región metropolitana podemos conversar con él para poder tener ya de forma más reposada una reflexión acerca de su intervención del día de ayer, qué fue lo que pasó, qué fue lo que le pasó en ese momento. También lo cierto es que al menos desde la oposición han sido muy, muy críticos desde la izquierda con José Antonio Kast y este video que se viralizó y la situación desagradable que se vivió el día de ayer en Villarrica. Dicho esto, a nivel político todos sabemos que los presidentes de la República están expuestos a este tipo de situaciones. No hay solo adherentes en las distintas actividades públicas, ni para Gabriel Boric, ni tampoco para José Antonio Kast. Lo evaluable ahora, quizás lo que está en el debate, es la forma en la que se puede responder ante una persona que es un detractor efectivamente del gobierno. Dicho eso, desde el oficialismo

0: Cuando una autoridad está en terreno, en el caso del presidente, hay gente que se acerca con buen ánimo de saludarlo, desearle éxito, y otros también con otras intenciones. Es algo que está expuesto a toda autoridad. Yo no le doy más trascendencia, que es lo típico que ocurre cuando la figura de un presidente recorre el país y no hay presidente al cual no le haya pasado episodio de esta naturaleza.
1: Sí, es verdad lo que dice Claudio Alvarado, son situaciones que pasan. Recordemos que al inicio del gobierno del expresidente Gabriel Boric en la región de Coquimbo, en La Serena, fuera de la delegación presidencial, hay una de las imágenes que marcó esa primera etapa de su administración, que fue una persona que lanzó una piedra desde detrás de una reja que termina recibiendo en ese momento su jefe de gabinete, Matías Mesa Lopeandía. Le pasó muy cerca al presidente de la República también esa piedra. Nosotros estábamos en esa situación y empezamos durante las jornada ayer junto a otros compañeros de prensa del Palacio de la Moneda, recordar distintos momentos. El presidente Boric también vivió algunos momentos difíciles en intervenciones públicas, donde gente interrumpía sus discursos, muchas veces también conversaba con personas que no estaban de acuerdo, les trataba de explicar. Efectivamente es algo que puede pasar, pero llama la atención porque esta es la primera vez, al menos, que nosotros vemos directamente que el presidente José Antonio Kast tiene una salida de este estilo. Fue tanto, José, la repercusión que cruzó nuestras fronteras y el actual presidente, que ya va de salida, Gustavo Petro, en Colombia, que recordemos precisamente no tiene afinidad con el presidente José Antonio Kast. Recordemos que una vez que él sale electo le hizo duras críticas, también tildándolo de dictador, de nazi, lo que tuvo como respuesta por parte de la Cancillería una carta de protesta en contra de Colombia por esas palabras. Tuiteó durante la jornada del día de hoy a través de sus redes sociales que expresó: esta forma de gobernar es de una línea que se quiere que domine toda la América Latina. Cuando se lleva al poder la soberbia y el desprecio a la gente debe resistir para defender sus derechos. Eso fue lo escrito por el actual presidente de Colombia, Gustavo Petro. Además, adjunta este video algunos de los registros que se dieron a conocer durante la jornada del día de ayer desde Villarrica, lo que da cuenta entonces de que ha traspasado y ha generado un ruido importante entonces esta situación que vivió el día de ayer el presidente José Antonio Kast. Como te digo, no ha llegado todavía acá hasta Tolten. Se espera que en los próximos minutos pueda llegar, si está por ejemplo Luis de Grange, el biministro de Transportes y Obras Públicas, y otras autoridades locales que están esperando también la llegada del presidente José Antonio Kast. Y nosotros, José, a la espera de ver si es que podemos conversar con él, que nos entregue con más detalles qué fue lo que vivió, qué fue lo que pasó el día de ayer, cuál es su percepción y el ruido que ha generado precisamente esta discusión que tuvo con algunos vecinos entonces en Villarrica. Todo esto antes de volver a la región metropolitana, y el presidente que va a continuar el fin de semana con actividades, va al Consejo General de la UDI muy probablemente durante la jornada del día de mañana, y el día lunes emprendemos rumbo junto a él hasta Paraguay y Uruguay, donde va a participar de la cumbre Mercosur, entre otras actividades, retornando el día jueves a Santiago nuevamente.
2: Sí, son muchas las reacciones políticas, sobre todo desde la oposición. Los presidentes, como tú decías, están expuestos a situaciones de esta característica. Lo que se puede mejorar siempre es la manera en la que se reacciona ante hechos así. Quedamos atentos, Ivo. Gracias por la conexión y te esperamos de regreso en Santiago pronto. Que estés muy bien, Ivo.
1: Así es, que estés muy bien, José. Cualquier cosa que pase por acá, le avisamos desde Tolten, acá en la región de la Araucanía.
2: Tú nos avisas si hay declaración del presidente. Gracias, Ivo. 13:18, sigamos avanzando. Les cuento que una banda criminal de origen chino que operaba casinos ilegales fue desbaratada por la Policía de Investigaciones y por el Ministerio Público. ¿Cuáles fueron los resultados en concreto de esta indagatoria? Se lo vamos a preguntar al periodista Juan Cristóbal Chateau, que ya está conectado en nuestra pantalla interactiva. Ahí está Juan Cristóbal, ¿qué tal? Muy buenas tardes.
3: ¿Cómo estás, José? Muy buenas tardes. Sí, hablamos de la operación en Muralla Oriental 2, un operativo en conjunto del Ministerio Público y la Policía de Investigaciones que allanó precisamente casi 30 casinos clandestinos ubicados tanto en la región metropolitana como en la región de Valparaíso, resultando con la detención de 37 personas, 13 de ellas quienes fueron puestas a disposición de la justicia en un control de detención, y 4 de ellos resultando con prisión preventiva. Esto principalmente justamente por vulneraciones a la ley de casinos. Sin embargo, apuntando esto dentro de una indagatoria más grande, por lo mismo el nombre del operativo lleva un 2, porque se trata de una especie de operativo de seguimiento.

0: en contra del clan Hongmen, un grupo organizado criminal de origen chino, como tú bien decías, que ya fue sujeto a diligencias por parte de las autoridades hace algún tiempo por delitos como secuestro extorsivo, entre otros. Sin embargo, ahora precisamente se buscaba atacar el órgano financiero, se podría decir, de esta operación criminal a través del allanamiento y desbaratamiento de esta red de 26 casinos clandestinos emplazados, como ya decíamos, tanto en la región metropolitana como en la región de Valparaíso. Esto llevó también a la incautación de una cantidad millonaria de dinero en efectivo, también en municiones y armas de fuego, todo que ahora está en manos de las autoridades y fuera de circulación y ya no, por supuesto, en posesión de este grupo criminal. Así lo comentaron desde la Policía de Investigaciones. Los invito a que revisemos esas declaraciones.
1: Se lograron incautar más de 1.062 placas madre, se logró incautar cerca de 700 millones de pesos, cerca de 30.000 dólares, más de 550 cartuchos o munición 9 milímetros, eso demuestra el poder de fuego también que tienen, junto a 3 armas de fuego. Hemos permitido, ¿cierto?, en esta segunda fase, conforme al principio de continuidad, seguir adelante con las indagatorias para poder ir de una u otra forma debilitando esta estructura, ¿cierto?, o esta mafia Hongmen que está operando en nuestro país, y así debilitar su poderío y su accionar ilegal.
0: Un operativo que, por cierto, marcó un hito importante en la implementación de la Fiscalía Supraterritorial, una unidad del Ministerio Público que comenzó a entrar en vigencia el pasado 1 de abril y que tiene como mandato, a través de la ley que creó esta institución, combatir el crimen organizado interregional dentro del territorio nacional, porque hemos visto, por supuesto, bandas criminales organizadas como, por ejemplo, el Tren de Aragua y también el clan Hongmen, que no solamente operan en una determinada región, sino que tienen alcance a nivel nacional, y esta marca un hito porque se trata del primer operativo liderado por la Fiscalía Supraterritorial dentro de la región metropolitana. Así lo comentó también el fiscal jefe de esta nueva unidad del Ministerio Público. Revisemos estas palabras.
2: Y es un mercado que además genera control territorial, incivilidad, incapacidad de intervenir de parte de los municipios. Estos mercados además están encubiertos, en fachadas. Parte de las empresas que estaban detrás estaban cubiertas por ferreterías, lugares de venta de ropa y otras fachadas que en definitiva permitían que se actuara de una manera impune. En este caso, el elemento más importante de esta investigación, más allá de los temas numéricos o cuantitativos, es que este procedimiento es el desarrollo lógico de una investigación que ya tenía resultados en el contexto de formalizaciones por investigación, por lavado de activos, por delitos de secuestro, de extorsión, tráfico de drogas en el contexto de asociación ilícita.
0: Así se marca entonces un hito importante en un trabajo que el fiscal Miguel Ángel Orellana, quien escuchábamos recién, decía que busca estudiar fenómenos delictuales dentro de nuestro país, en particular el crimen organizado que abarca distintas regiones del territorio nacional, y es por eso que se marca un hito importante en el funcionamiento de la Fiscalía Supraterritorial, algo que valoran también desde la academia, ya que es un punto de inflexión respecto al combate al crimen organizado en nuestro país y, por supuesto, el combate a las bajas percepciones de seguridad que existen entre la población. Así lo comentaron también los expertos.
3: No basta con aumentar delitos, aumentar sanciones, sino que necesitamos que lo que ya está vigente al día de hoy se pueda ejercer de forma efectiva. Por ende, esa sensación de inseguridad que reina hoy en Chile es, primero, atacada a propósito de la institucionalidad. Necesitamos mandar los mensajes correctos, que la gente sienta que esto está funcionando, sienta que va mejorando y que no simplemente son leyes vacías y leyes que al final no se terminan aplicando. Para eso, este rol y este funcionamiento tiene que ser mirado de cerca, que se cumplen los objetivos que se esperaron cuando se creó esta unidad nueva y que, lógicamente, los resultados empiecen también a ser visibles para la sociedad.
0: Y tenemos resultados, como ya lo mencionábamos, 26 casinos clandestinos que están dejando de funcionar, 37 personas detenidas, entre ellos o 4, quienes resultaron en prisión preventiva. Y por cierto, un golpe financiero importante para el clan Hongmen, que según apuntaban tanto desde el Ministerio Público como la Policía de Investigaciones, llevaba estas operaciones con el objetivo de sacar derechamente este dinero del territorio nacional, sino más bien apuntando a llevar ese dinero hacia el oriente del mundo, de países asiáticos, para poder financiar allá también operaciones criminales de importante envergadura. Lo cierto es que con este operativo se marca un nuevo hito dentro del combate al crimen organizado, apuntan tanto las autoridades como los expertos, pero en un trabajo que, por cierto, lo escuchábamos en voz tanto de los funcionarios de la PDI como de la Fiscalía, un trabajo que sigue en desarrollo, en una etapa intermedia, para terminar de desbaratar precisamente esta banda conocida como el Clan Hongmen.
4: Claro, se marca un hito, como tú decías, en el estreno de la Fiscalía Supraterritorial. Gracias, Juan Cristóbal Cható. Seguimos atentos a nuevos antecedentes. Que tengas un buen fin de semana.
0: Igualmente, buenas tardes.
4: Nos vemos en la próxima. 13:25, vamos a información internacional. Ya estamos en compañía de la subeditora del área, la periodista Isel Guerra. Isel, bienvenida, buenas tardes. Comenzamos actualizando lo que se ha vivido y la información que nos llega desde Venezuela, Isel.
5: Sí, es lamentable y triste, ¿no?, lo que ha estado ocurriendo en la nación sudamericana. José, ¿cómo estás? Lamentablemente, durante este día viernes se ha actualizado la cifra de víctimas fatales y ha subido muchísimo, por lo demás, respecto del recuento y el balance que entregaban el día de ayer por la tarde-noche las autoridades venezolanas, porque ya estamos hablando de casi 600 personas fallecidas. Sí. La cifra anterior hablaba de unas 230 aproximadamente. Es un aumento notable. Esto en medio de continua búsqueda que están
4: más
5: realizando
4: doble,
5: los equipos de emergencia.
4: En
5: exactamente,
4: horas,
5: más del
4: claro.
5: doble. En, sí. en más de 30 horas, te diría, respecto del terremoto, de los dos terremotos en rigor que azotaron el norte de Venezuela el día miércoles por la tarde a las 6 de la tarde, sin ir más lejos. Y hoy más temprano, Delcy Rodríguez, la presidenta interina de Venezuela, entregaba este reporte donde hablaba precisamente de este tipo de cifras, donde mencionaba las víctimas fatales y también las personas lesionadas. 2.980 personas heridas es el catastro que tienen por estas horas Venezuela respecto de todavía una búsqueda que se está llevando a cabo bajo los escombros en medio de esta ventana de oro de oportunidad, como se llama este periodo de 48 a 72 horas, donde según señalan los especialistas es el tiempo en el que trabajan contra el reloj los equipos de emergencia para poder dar con posibles sobrevivientes bajo los escombros. A esto además se suma otra decisión que ha adoptado por lo demás las autoridades venezolanas en estas últimas horas y es la militarización de La Guaira, que es la zona más afectada, más golpeada detrás de estos terremotos. Allí está el despliegue por lo demás de las Fuerzas Armadas Bolivarianas y de hecho las imágenes que ven ustedes ahí en pantalla precisamente dan cuenta de la devastación que ha golpeado a esta zona en el norte, ¿no?, de Venezuela en una segunda noche además tras el terremoto, donde familias han tenido que dormir en la calle, ya sea porque sus viviendas han resultado dañadas o incluso por el temor respecto a nuevas réplicas. De hecho, Delcy Rodríguez informaba que ya se habían reportado unas 240 réplicas desde los terremotos del día miércoles.
4: Y es absolutamente entendible que exista ese temor, probablemente muchas construcciones debilitadas y que ante una réplica pueden colapsar, como pasó con varios edificios en el norte de Venezuela. Es un trabajo contra el tiempo. Sabemos que luego de una emergencia, Isel, lo conversamos de tanto en tanto también en nuestro país, es un trabajo contra el tiempo.
5: Exacto.
4: Y estas horas son fundamentales para lograr, en lo posible, encontrar sobrevivientes. Vamos a escuchar qué dijo la presidenta encargada.
5: Exacto. Vamos a revisar parte de esas declaraciones que entregaba hoy más temprano cuando hacía el balance y también anunciaba esta militarización de la zona.
6: En el balance general, debemos informar que lamentablemente ya tenemos 589 personas fallecidas y 2.980 personas heridas. Pero también hemos rescatado con vida decenas de personas, que hemos tomado la decisión de militarizar el Estado, como ya lo pueden apreciar, nuestra Fuerza Armada Nacional Bolivariana, sus distintos. Tenemos 589 personas fallecidas y 2.980 personas heridas. Pero también hemos rescatado con vida decenas de personas, que hemos tomado la decisión de militarizar el Estado, Como ya lo pueden apreciar, nuestra Fuerza Armada Nacional Bolivariana, sus distintos componentes están en el territorio del Estado La Guaira para atender esta coyuntura tan dura que afecta a nuestro pueblo.
5: Bueno, esa era la información que entregaba hoy más temprano en horas de esta mañana Delcy Rodríguez, acompañada allí de también otras autoridades, estaba Diosdado Cabello y el ministro del Interior también allí presente, José. Vamos a tomar el contacto a esta hora con Osmary Hernández, quien está precisamente en Venezuela, con quien ya el día de ayer, por lo demás, contábamos con su relato. Osmary, ¿cómo estás? Muchas gracias por acompañarnos aquí en CNN Tarde. ¿Cuál es la situación por estas horas en Venezuela y si hay alguna actualización nueva respecto de cifras de víctimas fatales que tú sepas a esta hora?
7: Así es, ya hay pues cientos de víctimas fatales, más de 900 según las cifras oficiales. Las cifras de heridas superan las 3.000 y pues a medida que avanzan las labores de rescate y de salvamento, estas cifras pues lamentablemente van en aumento. Además, como parte del costo humano, están situaciones dramáticas como esta. Esto es un parque que está ubicado en el este de Caracas y se ha convertido en refugio para personas que o bien perdieron sus viviendas o sus viviendas están parcialmente afectadas o porque tienen miedo de retornar a zonas que fueron fuertemente sacudidas por estos dos terremotos de 7.2 y 7.5 que sacudieron Venezuela el pasado miércoles. Es también importante destacar que las personas acá reciben continuamente ayuda por parte de ciudadanos que se acercan con distintos tipos de insumos, llegan directamente con comida, repartiendo tortas, jugos, lo que esté a su alcance para sumarse a colaborar. Pero hay otros que directamente han llegado hasta las zonas de desastre, con picos, con palas, pero sobre todo con la disposición a sumarse en las labores de búsqueda, de rescate y especialmente pues de salvamento, porque son horas críticas, entre las 48 horas que se cumplen este viernes a las 6 de la tarde y las 72 que se cumplirían este sábado a las 6 de la tarde, son momentos críticos para las personas que permanecen entre los escombros, que podrían determinar pues su posibilidad de ser rescatadas con vida, y los rescatistas tienen conciencia de esto y van pues acelerando, pero al mismo tiempo, a medida que avanza la revisión de las zonas afectadas, también se van encontrando zonas pues que han sido devastadas por este terremoto y la ayuda se va canalizando hacia las zonas en las que hay una mayor necesidad de esa ayuda, así que pues la desesperación de los familiares, la tensión pues está a flor de piel. También podemos decir que los servicios en las zonas menos afectadas se han ido restituyendo casi por completo, de electricidad, de agua, en la señal, el internet ha sido mucho más difícil. Sin embargo, también debo destacar que en medio de esta situación de emergencia fue desbloqueada la red, el acceso a la red social X, que había sido bloqueado previamente durante el mandato de Nicolás Maduro. Y pues siguen habiendo llamados a pues sumarse mayor número de voluntarios, a seguir llevando ayuda, pues hace falta ayuda en distintas áreas, también en insumos, llevar mascarillas, llevar agua potable a las zonas más afectadas, y pues hemos visto muchas expresiones de solidaridad en estos días.
4: Claro, es algo sumamente importante lo que nos relata Osmary Hernández a esta hora en conexión con CNN Tarde y CEL. Y tu imagen, Osmary, es súper elocuente de algo que ya habíamos reportado también, el temor que existe en la población venezolana, que han ocupado varios parques, varios espacios públicos con carpas para poder alejarse de estructuras que eventualmente podrían colapsar ante futuras réplicas. En ese sentido, quería preguntarte, ¿durante las últimas horas se han producido réplicas de considerable movimiento, de magnitud intensa, más cercanas tal vez a lo que fue el terremoto propiamente tal?
7: Se han presentado réplicas, pero no de gran intensidad. De hecho, en los mismos reportes se habla de más de 200 réplicas, algunas que han sido pues imperceptibles para las personas, pero aún así depende del momento, del lugar donde te encuentres, también puedes sentirla con mayor intensidad o no, y eso pues genera un mayor nerviosismo. De hecho, cuando hicimos el recorrido en la noche del jueves por distintas zonas, en lo que íbamos avanzando, veíamos personas en las aceras que durmieron allí porque tienen miedo de regresar a sus casas a dormir, incluso en zonas que no fueron mayormente afectadas, pero temen poder resultar afectada si se presenta algún nuevo movimiento telúrico. Así que pues ese nerviosismo persiste, pero también la tensión, la frustración. La gente está muy en shock, está saliendo del shock y pues procesando todo lo que ha significado, lo que han significado en las últimas horas, el daño que se observa en imágenes de distintas partes del país, y pues eso emocionalmente tiene un costo que ya se está sintiendo.
5: Osmari, vemos la pantalla dividida, una imagen en vivo por lo demás de los rescates que se están llevando a cabo a esta hora en Venezuela, pero a tus espaldas también vemos a personas que están en carpas, ¿no? A raíz de lo que ha estado ocurriendo en Venezuela. ¿Has podido hablar con ellos? ¿Te han contado respecto de ayudas que requieran por estas horas y por estos días? Y si es que efectivamente hay alguna autoridad que les esté brindando ese tipo de apoyo que están necesitando por estas horas.
7: Sí, fíjate, eso es interesante porque con las personas que hemos hablado nos han dicho, por una parte, pues agradecen todo el esfuerzo que hay en áreas como esta de permitir el espacio, tratar de que sea zonas más despejadas, que en caso de que se repita algún tipo de movimiento sísmico, pues puedan sentirse a salvo. Pero pues también la pregunta, y especialmente en el caso de las personas que han perdido su vivienda por completo, es ¿y qué va a pasar mañana? No es una situación de largo plazo estar en un parque viviendo en una carpa. De momento, pues la prioridad también ha sido abocarse a las labores de rescate, de atención a las zonas de desastre. Y pues al mismo tiempo, ya en zonas como Chacao, por ejemplo, en el este de Caracas, ya se pusieron constructores privados a la orden para ir evaluando los edificios y poder determinar el daño sufrido por cada uno de estos edificios, si se trata de un daño estructural o no, y en consecuencia si se puede habitar nuevamente esos edificios. Eso permitiría que muchas personas puedan regresar a sus hogares y también determinar cuál es el número de personas damnificadas que tendrían que atender, y ante lo cual pues estarían a la espera de la respuesta por parte de las autoridades.
4: Claro. Osmari, ¿qué se necesita en concreto? ¿Qué te dicen las personas que han hablado contigo en tu reporteo? ¿Qué es lo que más necesitan hasta ahora?
7: Mira, de las necesidades, por supuesto, va dependiendo del lugar. Cuando vamos a las zonas de desastre, han pedido mucho apoyo de los civiles. Y de hecho, se hacen hasta filas de hombres jóvenes, mayoritariamente. También, pues, se suman personas, también hombres, mujeres, se suman a las labores de ayuda. Llegan directamente con picos, con palas, y a sumarse directamente a las labores. Hay sitios donde están pidiendo herramientas, que hay personas que están dispuestas, pero no tienen las herramientas para poder sumarse a esta ayuda, y pues también están pidiendo agua, comida, medicinas. Hay lugares donde ya van pidiendo algunos medicamentos en específico, y vemos cuál es la respuesta de la gente. La gente se acerca con estos insumos, cada quien en la medida de sus recursos se va acercando. También es importante comentar que la ciudad de Caracas hoy luce con mucho mayor movimiento que el que pudimos observar en las últimas horas. Ya la gente comienza a salir un poco más, a realizar algunas actividades, aunque pues en esencia la mayor parte del comercio, de los trabajos no esenciales han sido suspendidos, las clases están suspendidas por una semana, los servicios de electricidad, de agua, de gas, dependiendo de la zona, van con la tendencia a irse restituyendo plenamente. Las zonas menos afectadas ya cuentan con esos servicios con normalidad. Lo más afectado es el internet, la conectividad es inestable aún.
5: Sí, la situación sigue siendo bastante compleja por lo demás en Venezuela. Muchas gracias, Osmari Hernández, por este reporte, ¿no?, de lo que ha estado ocurriendo en estas últimas horas allá en la nación sudamericana.
4: Que estés muy bien. Un buen día. Gracias.
7: Muchas gracias.
5: Bueno, lo cierto es que la situación es sumamente grave, ¿no? Ahora tenemos la actualización de las víctimas fatales, 920, ¿no? Lamentablemente sigue subiendo de manera rápida la cantidad de muertes. Ya habían algunas proyecciones que hacía, por ejemplo, el Servicio Geológico de Estados Unidos respecto de la cantidad de muertes y de cómo eso podía seguir creciendo conforme avanzaran las jornadas, conforme avanzaran las labores de búsqueda y de rescate bajo los escombros. Y lamentablemente eso es lo que hemos visto durante estas últimas horas y particularmente en estos últimos minutos. En La Guaira, ¿no? Es la zona más afectada. Hemos hablado de eso, ¿no? Durante todas estas jornadas. Vamos a revisar parte de las declaraciones que captó una de las periodistas de CNN Español allá en La Guaira respecto de cómo están sus viviendas y lo que vivieron ellos el día del terremoto.
8: ¿Qué más o menos lo que está haciendo?
9: Bueno, este es el apartamento de mi mamá, ya mi mamá la subieron a Caracas, estamos sacándole, recuperando este apartamento, recuperándole sus cosas, por lo menos lo que queda de la intemperie. Ella está bien, todos los del edificio aparentemente salieron bien de aquí.
8: ¿Ella pudo salir antes del o durante el temblor o...?
9: O sea, después. Estaba solo con mi hermano aquí y bueno, pudieron salir, gracias a Dios.
8: ¿Qué piensa de la situación, de cómo está el área específicamente de Playa Grande?
9: Bueno, lo que pudimos observar, nos vinimos por Mare Abajo y todo eso está caído. Está caído la mayoría de las estructuras allá arriba, gente sacando de los escombros. Aquí por lo menos yo creo que todo el mundo ya sacó anoche porque ya no vemos vecinos ni nada, solamente estamos nosotros aquí.
8: ¿Cree que todavía puede existir la esperanza de personas sobrevivientes?
9: Aquí en el edificio evacuaron todos, aparentemente todos evacuaron, de este edificio en particular.
8: Correcto. Explíquenos un poco, si quieres, nos señala qué es lo que están recogiendo acá en la casa de la señora de su mamá.
9: Bueno, recogiendo la ropa, sus pertenencias que quedan, porque ese es el único que queda en la intemperie aquí. O sea, que es el primero que va, y cualquiera va a venir a meterse. Tratando de sacar lo que mayor que se pueda, que es su ropa, sus pertenencias y bueno, lo que podamos llevarnos.
8: ¿Desde hace cuántos años vivían aquí?
9: 20 años aproximadamente.
8: ¿Cómo fue el momento?
10: Fue horrible, eso fue horrible. Eso fue una cosa que nunca en la vida había sentido tan horrible, así como lo que se sintió ayer aquí, güey. Demasiado, demasiado, demasiado.
8: ¿Qué sintió que iba a perder su vida?
10: En un momento sí, hoy.
8: ¿Qué le pasó por la mente?
10: O sea, hasta aquí llegué, pues. Hasta aquí llegué, no pude hacer más nada porque agarré a mi esposa, a mi muchacho, me puse, lo abracé y broma y... Hasta aquí llegué.
8: ¿Qué sensación le deja esto que está viendo alrededor de lo que era su residencia?
10: Oye, te voy a decir, una experiencia más, pues. Una experiencia más, porque en realidad nadie quiere quedarse sin residencia, sin su casa, sin su apartamento, sin nada de eso. Son cosas de la naturaleza que cuando pasa tienen que pasar, pues. ¿Qué podemos hacer?
8: ¿Lo había vivido con la tragedia de Vargas antes?
10: No la viví, la vi, pues. Estuve allí ayudando a la gente, ayudando a las personas, ¿sí me entiendes?
8: ¿Y qué recuerdos le trae?
10: No, demasiado, demasiado, cosas horribles. Y esto fue peor que la tragedia de Vargas. Lo que acaba de pasar ayer aquí es peor que la tragedia de Vargas.
5: Dos puntos a considerar respecto a los relatos que hemos escuchado, José. Hoy más temprano, Diosdado Cabello, el ministro del Interior de Venezuela, informaba que más de 100 edificios en La Guaira habían resultado destruidos, dañados, producto de estos dos terremotos de magnitudes superiores a 7.2. Y respecto también de algo que mencionaba uno de los entrevistados por CNN durante el día de ayer por la tarde. Hablaba de la tragedia de Vargas, que es un hecho que hemos estado contando en otras oportunidades aquí en CNN Chile. Y es respecto a estos deslizamientos de tierra que ocurrieron en 1999 y que dejaron miles de personas fallecidas en esta zona de Venezuela. A eso hace alusión precisamente este entrevistado cuando menciona que lo que ocurrió con el terremoto, a su juicio, es peor que lo que ocurrió hace un par de décadas atrás, en medio de lo que, por cierto, es la incertidumbre, ¿no?, que está atravesando esta nación, que ya desde hace algunos meses atrás se veía bastante convulsionada por la captura de Nicolás Maduro, por esta presidencia interina de Delcy Rodríguez y que por lo demás ahora tiene que hacer frente, ¿no?, a esta tragedia y verdadera catástrofe que ha estado atravesando Venezuela.
4: Tiene un punto el entrevistado, lo que tú señalas, considerando sobre todo el aumento exponencial y muy rápido en la cifra de personas fallecidas. De hecho, iniciamos el comentario internacional el día de hoy con un poco más de 600, imagínate. Exacto. Osmar Hernández nos actualizaba en 900. Isel, abordemos las ayudas internacionales que han llegado a Venezuela, porque, digámoslo, este no es el momento de las diferencias políticas. Aquí todos los países han manifestado Estado.
5: Sí, aquí de todas formas las diferencias que pudieran existir entre los diferentes gobiernos han quedado a un segundo plano, diferentes naciones de nuestra región, incluso con diferente signo político, ¿no? Las autoridades venezolanas han entregado sus ayudas, han anunciado respaldos en estas últimas horas, y uno de ellos es precisamente el equipo de rescate chileno, que ya ha llegado hasta Venezuela en este vuelo de la Fuerza Aérea con unos 30 rescatistas del Cuerpo de Bomberos, y como parte de lo que ya mencionábamos el día de ayer, ¿no? El equipo USAR del Urban Search and Rescue, que se va a encargar precisamente de llevar a cabo labores de rescate y de búsqueda en Venezuela con una autonomía operativa de unos 10 días aproximadamente. Aquí el despliegue que lleva el equipo chileno es el siguiente: cámaras de búsqueda, radares de detección por sonido, equipos de rompimiento de estructuras, sistemas de potabilización de agua, por ejemplo, así como también soporte médico y otros implementos especializados para las operaciones USAR, con una llegada que veíamos anteriormente en las imágenes durante estas últimas horas y que se suma por lo demás a otras naciones que han comprometido ayudas y que también han llegado en estas últimas horas hasta Venezuela. Desde República Dominicana, El Salvador, con Nayib Bukele, México, Suiza, España, se han sumado, por cierto, a este despliegue internacional para brindar socorro a Venezuela en estas horas tan críticas que está enfrentando la nación venezolana. Hasta Estados Unidos, ¿no? Por lo demás, con equipos de rescate de élite para operaciones de socorro, recursos médicos, asistencia humanitaria. Incluso aquí ya lo planteaba el presidente de Estados Unidos, Donald Trump, durante esta semana. 150 millones de dólares en ayuda, incluso el traslado militar con la presencia, el transporte anfibio USS Fort Lauderdale, que también se ha anunciado va a estar desplegado en esta zona para apoyar las labores de Estados Unidos en este lugar. Y ojos, José, por este anuncio de alivio temporal de las sanciones de Así parte es. De Estados Unidos sí. a Venezuela para todas las transacciones relacionadas con las labores de socorro desde hoy viernes hasta el 23 de octubre. Otra medida más, te diría, política económica, que en este caso está anunciando Estados Unidos para ir en ayuda de Venezuela.
4: Y en horas súper relevantes, con la esperanza de encontrar personas sobrevivientes bajo los escombros. Sí. Isel Guerra, gracias por toda la información. Nos vamos a encontrar más adelante para seguir actualizando. Que tengas un buen fin de semana.
5: Igualmente.
4: Gracias, Isel. Con estas imágenes de las labores de rescate en Venezuela y luego de la actualización de la periodista Isel Guerra, nos vamos a la pausa en CNN Tarde. Ya estamos de vuelta con más noticias.
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2: Estamos de vuelta. Les cuento que durante esta mañana se llevó a cabo el primer congreso ideológico del Frente Amplio al que asistió el expresidente de la República, Gabriel Boric. Uno de los temas, el principal tema a tratar, el proyecto de mega reforma impulsado por el gobierno del presidente José Antonio Kast. La periodista Colomba Eichholz estuvo en la actividad, nos cuenta todos los detalles con las principales reacciones a esta hora. Colomba, ¿qué tal? Bienvenida.
3: Muy buenas tardes, José. Así es, con bastante expectación porque estuvo presente, como tú lo decías, en este primer congreso ideológico y estratégico del Frente Amplio el expresidente Gabriel Boric. Quizás teníamos un poco de ambición los periodistas ahí presentes para que el presidente pudiera hablar con la prensa, dada la contingencia, dado también esta derrota que sufrió la oposición esta semana en el Senado cuando se aprobó por un voto la idea de legislar el plan de reconstrucción nacional, lo que ya había generado diversas críticas por parte de la oposición por el poco diálogo que entabló el gobierno con los diferentes parlamentarios, porque, José, si bien efectivamente los parlamentarios tanto del Partido Socialista como del Frente Amplio se habían reunido más temprano esta semana con el biministro Claudio Alvarado y el ministro de Hacienda Jorge Quirós para presentar sus propuestas, en el caso del Frente Amplio y previo a lo que fue la votación en sala de la idea de legislar el plan de reconstrucción, el gobierno le respondió ante estas propuestas y en su mayoría, casi en su totalidad, fueron completamente rechazadas, y un destino similar es que él podría sufrir durante la próxima semana el Partido Socialista cuando se espera tengan una reunión con el gobierno también para recibir la respuesta por parte del Ejecutivo a estas propuestas que están haciendo los parlamentarios del Partido Socialista. Ciertas propuestas tienen que ver, José, y en particular sobre la rebaja del impuesto corporativo de un 27 a un 23% con compensaciones. Esto es una propuesta también que hacía el Frente Amplio y en la que no está de acuerdo el Partido Comunista. De hecho, por esa razón en particular, la oposición no se pudo articular para presentar una propuesta en conjunto y lo hicieron entonces colectividad por colectividad. Y de hecho, estas propuestas ya se deberían hacer con un plazo del 6 de julio, es decir, la semana subsiguiente, para presentar las indicaciones e iniciar lo que es la tramitación en particular. Esta tramitación, de hecho, se va a dar en la Comisión de Medio Ambiente y en la Comisión de Trabajo de manera simultánea y posteriormente va a pasar a la revisión de indicaciones en la Comisión de Hacienda. Y es en esa instancia, la discusión en particular, donde el gobierno también se comprometió a presentar indicaciones. Decía el ministro de Hacienda, Jorge Quirós, algunas de esas indicaciones pueden obviamente acoger aquellas modificaciones recomendadas por algunos parlamentarios, en este caso, por ejemplo, con lo que tendría que ver con aquellas solicitudes para modificar algunas materias medioambientales y de permisología que habían también solicitado tanto el senador Pedro Araya del PPD como el senador Ricardo Celis, que vota en contra de la idea de legislar, pero claro, el senador Pedro Araya se abstiene de esa discusión y también durante la jornada de ayer señalaba que se abstuvo, dado que también había un desorden en la oposición, por lo que fueron finalmente propuestas separadas y no una propuesta en conjunto. Justamente, José, este fue el tema central durante esta jornada en lo que fue este congreso ideológico y estratégico, que claro, si bien no iba a tratar la contingencia por parte del Frente Amplio, lo cierto es que el plan de reconstrucción se tomó al menos lo que fue el punto de prensa posterior a la actividad, en donde además de participar el expresidente de la República, Gabriel Boric, estuvo presente, por ejemplo, la exministra del Trabajo, Janet Jara, estaba también el presidente del Partido Comunista, Lautaro Carmona, y de hecho vamos a pasar a revisar tanto sus declaraciones como las del exdelegado presidencial de la región metropolitana, Gonzalo Durán, que también al referirse sobre el plan de reconstrucción abordó otros temas que se han tomado la agenda de la opinión pública durante esta semana. Así que, José, pasemos a revisar esas dos declaraciones que se dieron en el Congreso Ideológico del Frente Amplio.
4: Yo creo que está haciéndose un juego con un doble estándar, con un lenguaje para la prensa y una conducta de hecho distinta, y eso es, digamos, que no hay voluntad de diálogo en esa ni en ninguna política. O sea, yo veo un gobierno que está encajonándose entre ellos mismos. Claro, como tienen debate y desgaste entre ellos, a lo mejor les da todavía tiempo, pero están cometiendo un tremendo error en distanciarse de construir una forma de gestionar el país donde la oposición pese lo que pesa, no más, pero tampoco menos.
5: Hay obviamente algunas luces. En primer lugar, defender todas las conquistas sociales que se han adquirido durante décadas en nuestro país y que hoy día están en riesgo. Segundo, avanzar hacia una sociedad más justa, más equitativa, y por eso vemos con preocupación esta mega reforma que tiene como propósito fundamentalmente resguardar

0: los intereses de los grandes grupos económicos, de los más ricos, y en ese sentido esperamos que se instale un clima de diálogo, de manera que la reforma que se está promoviendo efectivamente no afecte a los sectores medios y más vulnerables, y por supuesto no se trate solo de beneficiar a los más ricos.
1: Claro, y de hecho sobre ese punto en particular y también la falta de diálogo que acusan desde la oposición, se le entregó una carta a La Moneda suscrita por varios parlamentarios, por varios senadores que integran los comités parlamentarios en el Senado de la oposición. De hecho, esto articulado por la senadora de la Democracia Cristiana, Yasna Proboste, en donde le solicitaban al gobierno establecer una mesa de diálogo político en donde, claro, se puedan acoger estas propuestas que están haciendo desde la oposición, porque han acusado en toda la tramitación del plan de reconstrucción que, si bien el gobierno tiene los votos para aprobar, en este caso lo hizo, la idea de legislar en el plan de reconstrucción en el Senado, lo cierto es que dicen este sería un acuerdo débil, un acuerdo que finalmente no le daría estabilidad a un proyecto tan importante que también incluye una reforma tributaria de la cual han sido críticos en la oposición. Ahora, además de una reforma tributaria, José, lo cierto es que también este plan de reconstrucción integra diferentes modificaciones a lo que es materia medioambiental y también de permisología. De hecho, hay un punto en particular en donde han sido bastante críticos por parte de la oposición, que tiene que ver con las compensaciones a los proyectos que sean rechazados por tribunales ambientales, y de eso conversamos con la ex ministra de Medio Ambiente, Maisa Rojas.
2: No solamente yo, sino que han habido voces de todo el espectro político que piensan que esta propuesta de recompensar o volver a, claro, pagar en el caso de que una RCA sea revertida por los tribunales ambientales. Está tramitando, recordemos, una reforma al sistema de evaluación de impacto ambiental que está en segundo trámite y es un sistema que es complejo, que requiere de una discusión un poco más profundo y me parece que tiene más sentido discutirlo en separado, de manera más profundamente, que en un proyecto de ley que recordemos que es para aumentar el financiamiento para la reconstrucción.
1: Claro, una discusión de hecho y una solicitud que no solamente viene por temas de permisología y medio ambiente, esto de poder separar el proyecto, en, como decía la ex ministra del Medio Ambiente en materia medioambiental y luego también en lo que tiene que ver con la reconstrucción, una solicitud que también hicieron desde la oposición esta semana en un comunicado público para separar lo que es la reconstrucción de la reforma tributaria. Pero la respuesta del gobierno ante esas solicitudes ha sido negativa. Lo cierto es que de hecho decía el viceministro Claudio Alvarado durante la jornada de ayer que se va a continuar tramitando y que justamente se van a escuchar aquellas propuestas pero sin modificar lo que es el corazón del plan de reconstrucción. Lo mismo decía durante esta jornada el senador independiente integrante de la bancada de Renovación Nacional, Rojo Edwards. Pasemos a revisar sus declaraciones.
3: Debemos entender que la situación es mucho más grave que lo que sabíamos cuando se diseñó el proyecto. Por lo tanto, también se deben abrir a profundizar los cambios, reducir aún más los impuestos para generar empleos e inversión, incorporar incentivos tributarios para la inteligencia artificial, incluir el impuesto negativo social, profundizar también modificaciones a la permisología ambiental. Valoramos toda instancia que busque el diálogo y no el mero gallito político como ha sido hasta ahora.
1: Ahora, desde el gobierno también han señalado que ese diálogo se busca concretar con los diferentes parlamentarios ya de manera más particular y personal, porque decía también el ministro de Hacienda, Jorge Quirós, durante la jornada de ayer, que se ha dificultado el diálogo con los partidos políticos en su conjunto, y es por eso que la estrategia del gobierno es ir a buscar más votos, pero ya de manera personal. Ahora, dicen que con los votos que tienen son suficientemente buenos, una declaración que también había generado ayer críticas y que, bueno, fueron declaraciones del ministro de Hacienda, Jorge Quirós, reiteradas luego en CNN Prime por parte del viceministro Claudio Alvarado, así que pasemos a revisar cuál es la postura del gobierno ya a una semana de que se retome la discusión el próximo 6 de julio.
4: En los discursos, no obstante marcarse con fuerza las diferencias, sentí también que cada uno en algún momento expresaba disposición y voluntad a seguir conversando. Al margen de esa disposición y de esa voluntad, la votación en general para la oposición era muy complejo abstenerse o votar a favor, porque no estamos hablando de una oposición única, sino que estamos hablando de varias oposiciones que en un proyecto tan emblemático para el gobierno, aunque algunos tuviesen la intención de apoyar o de abstenerse significaba o romper con el bloque o romper internamente con integrantes de sus propias bancadas.
1: Claro, y justamente por eso entonces el gobierno va a entablar conversaciones ya de manera más particular, como mencionaba, con los diferentes parlamentarios para poder aunar más fuerzas en lo que va a ser una tramitación, José, que se va a retomar el próximo 6 de julio, de hecho cuando se cumple el plazo para la presentación de indicaciones, posteriormente pasar por la Comisión de Trabajo y Medio Ambiente de manera simultánea y finalizar en la Comisión de Hacienda. Todo esto mientras el plan de reconstrucción continúa con suma urgencia en su tramitación.
5: Bueno, pero el gobierno ha sido claro en el sentido que no va a separar el proyecto y tampoco va a renunciar a lo que ellos definen como el corazón de esta mega reforma, que es la disminución del impuesto de primera categoría a las grandes empresas del 27 al 23. La oposición Colomba tiene el desafío de presentar una propuesta única y en eso han estado al debe, de hecho lo ha reconocido la propia exministra del Interior, Carolina Toá, durante esta semana, o el senador Juan Luis Castro, que conversó con nosotros el día de ayer. Gracias, Colomba, que tengas un buen fin de semana y seguimos reporteando el tema.
1: Igualmente, José, nos vemos.
5: Chao. Dos de la tarde en punto. Vamos a hablar de la fiesta del fútbol 2026. ¿Qué tal, Nico Cabargas, de CNN Deporte? Bienvenido. Con Ecuador, que hizo tremenda hazaña.
6: Qué envidia, ¿no?
5: Sí, BKH se sigue. Sigue. Eso queda claro.
6: El día de ayer, y con a esta feriado, hora, máximo. Teníamos... escuchando al técnico Sebastián Becachese, hablando que en caso de no lograr el pasaje a los 16avos de final, finalmente iba a dejar el seleccionado ecuatoriano. Bueno, se le dieron las cosas. Finalmente fue triunfo por 2-1 para el equipo de un Becachese en un elenco que se le abrió el arco, algo que no había tenido durante todo su ciclo como técnico del combinado ecuatoriano. Finalmente se dio, y qué mejor que en un escenario como es la Copa del Mundo ante un tetracampeón como es la selección alemana, algo que no habían logrado otras selecciones sudamericanas, vencer a los alemanes. Bueno, vino ahora Ecuador y lo logró en un triunfazo que, lo decíamos, no solamente genera envidia, si es que existe la envidia sana, por el resultado, por la magnitud, sino también porque los ecuatorianos celebraron el día de hoy con feriado. Este triunfazo lo anunció el día de ayer en su cuenta de ex el presidente Noboa. Ahora Becachese, todo lo contrario, el tono previo al partido, donde fue más punzante, crítico, bueno, ahora, con el resultado encima, habló de unidad. Escuchemos al ex técnico de la UA, Sebastián Becachese.
7: Por eso invito a todo el Ecuador unido, como en algún momento el sueño de Bolívar, ¿no? De esa unidad, cuando se juntó también con San Martín. La unidad es clave. Entonces, nosotros realmente hemos acompañado a un grupo maravilloso para que pueda construir una familia y para que pueda seguir creyendo y contagiando a las nuevas generaciones. Estos chicos han venido de lugares muy humildes y hoy están en lugares de privilegio, pero se lo han ganado, no le han regalado nada. Entonces es el mensaje, creo que para que le mandan los futbolistas, yo no puedo mandar nada si no hago nada.
6: Fiesta ecuatoriana entonces con las declaraciones de Sebastián Becachese y este triunfazo por 2-1 frente al combinado alemán. Otra selección sudamericana que saca pasajes a 16avos, al menos de manera prácticamente matemática, o sea, cerca de eso, es la selección de Paraguay, que empató 0-0 frente a Australia con críticas importantes al juego medido del combinado de Gustavo Alfaro, un técnico que se defendió con estas palabras una vez terminado el encuentro.
8: Está, como dije, Turquía 4-1 con respecto a nosotros. Y Turquía ya se va del Mundial. Entonces, con dos jugadores, Turquía vale todo lo que vale el plantel de Paraguay. Entonces, quieren ser críticos con Paraguay, no tengo ningún problema. Quieren ser críticos conmigo, no tengo ningún problema. Yo tengo claro dónde estoy. Para nivelarte para arriba, esto es un parto. Y esto es un parto a veces de nalga. No lo voy a decir yo, por las mujeres. Es un parto de nalga, un parto con dolor. Y a veces te viene con el cordón cruzado. Entonces, hay que parir. Entonces estas son cosas que hay que parirlas, hay que sentirlas, hay que vivirlas, hay que experimentarlas y hay que atravesarlas para en definitiva después darle para adelante. Por eso para mí, nada, no quiero decir nada porque si no, nada, listo, acá termina, termino acá.
6: Siempre polémico, ¿no? Un Gustavo Alfaro que nos ha acostumbrado en las diversas conferencias que ha tenido como técnico, no solamente de Paraguay, sino en los diversos equipos que ha estado, a siempre dejar un concepto, en este caso defendiendo lo que es un juego que alguna parte de la prensa paraguaya ha calificado como defensivo. Bueno, por ahora están obteniendo los resultados necesarios para jugar los 16avos de final. Selecciones sudamericanas a la que esperemos se pueda sumar ya en esta instancia, como lo logró Brasil, como lo logró Argentina, Ecuador, Colombia, Paraguay también, esperemos, la Uruguay de Marcelo Bielsa, un equipo que enfrenta el día de hoy en Guadalajara nada menos que a España. Es verdad, tuvo mala suerte el loco recordado ex técnico de la selección chilena, y es que claro, el sorteo mostró un partido en esta fase ante uno de los candidatos, pero también hay que mencionar que en el mismo grupo está Cabo Verde y Arabia Saudita, y ante esos dos elencos Uruguay no encontró soluciones. Frente a Cabo Verde fue un resultado que finalmente no dejó absolutamente feliz al seleccionado uruguayo, y ante Arabia Saudita se repitió esa situación con un paupérrimo empate. En la prensa uruguaya ya se habla de un quiebre total y absoluto entre los jugadores y el técnico. Lo sabemos, lo supimos, ¿no? De primera mano, José, en nuestro país, Marcelo Bielsa tiene métodos que o logran enamorar a algunos jugadores o simplemente no conectan. En este caso, debido a los últimos resultados que hemos visto y a la relación ya de manera pública de Marcelo Bielsa con algunos referentes, da la sensación que ese nexo entre el cuerpo técnico y el camarín está prácticamente quebrado. Y ahora el medio, El Espectador de Uruguay, habla acerca de una especie de rebelión entre los referentes del plantel, pidiendo algunos cambios con respecto a lo planteado frente a Arabia Saudita y Cabo Verde. Sabemos que Bielsa es de morir con las botas puestas, no cambia mucho, se mantiene en su formato, y así es como hasta ahora la vive en el fútbol de selecciones. Es verdad, acá el recuerdo es muy grato, pero hay que recordar que con la selección argentina en 2002 se fue eliminado en fase de grupos. Bueno, con ese antecedente entonces, Marcelo Bielsa habló en la previa de este duelo del día de hoy.
9: Lo que aspiro es a que el perfil que tiene, que queremos que tenga el equipo, que es dinámica, protagonismo, posesión, recuperación rápida, podamos conseguirlo frente a un rival que es decididamente superior a los dos anteriores que enfrentamos. Habrá que defender y no será sencillo defender, y lo haremos, pero una de las mejores formas de defender es lograr que el rival disponga de menos tiempo del balón, y sabiendo también que cuanto más calificado el rival, las dificultades aumentan. Pero eso no cambia la idea que España es peor cuanto menos tiempo tiene la pelota.
6: Esperamos entonces para el día de hoy para conocer finalmente si otra selección sudamericana se unirá a Brasil, a Colombia, a Ecuador y también a Paraguay. Cerramos este comentario deportivo hablando de un duelo que ha tenido polémica desde el momento en que existió el sorteo de la Copa del Mundo, hace más de 5 meses. Bueno, es el partido del orgullo, fijado para jugarse el día de hoy. Esto antes de conocer qué países lo iban a jugar. El día de hoy, a las 11 de la noche, hora de nuestro país, en Seattle. Un duelo que finalmente el sorteo mostró que lo jugaran las repúblicas de Egipto e Irán. Dos naciones que incluso castigan penalmente a la comunidad LGBTQ+, por lo mismo, ha generado tanta polémica en la previa. Hablaron los técnicos, se refirieron a esta situación, cómo lo vive el plantel, cómo lo vive el camarín, esto dijeron.
10: Ya he dicho que estamos aquí por el fútbol, no por otros asuntos. Pensamos en el fútbol, nos centramos en el partido, en cómo superar al rival, y no queremos hablar de temas prohibidos o que no forman parte de nuestra religión. Solo debemos hablar del partido y de la alegría que nos brinda el fútbol.
11: Para mí, como equipo técnico y jugadores, estamos concentrados solo en el fútbol. Todo nuestro pensamiento está en el fútbol. La FIFA es quien gestiona el sistema, y tenemos también la federación, el sindicato de fútbol, que se ocupa del lado administrativo. Pero nosotros como jugadores nos ocupamos en el campo solo de fútbol, nada más. Y respetamos, como dije, que hay algo llamado respeto y justicia en todos los sentidos.
6: Las declaraciones en la previa de un duelo que puede significar, José, la clasificación incluso para la selección iraní que en 16avos podría enfrentarse en una cancha ante los Estados Unidos. Realmente el sorteo fue muy particular, en este caso con la selección de Irán.
5: Bien, a la actualización deportiva que vamos a profundizar a las 14:30 en CNN Deporte con don Nicolás Cabarga. Que tengas un buen viernes, un buen fin de semana. Hay transmisión especial el día domingo.
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5: ¿A qué hora?
6: CNN Chile, desde un cuarto para las 8 a través de nuestro sitio web y desde las 9 de la mañana en nuestra sección.
5: Pasado el dato. Gracias, Nico Cabarga. Buen fin de. Nos vamos con imágenes de Viña a la pausa. Mira, ahí está la avenida Perú. Buena, buena imagen. 17 grados. Al regreso de la pausa vamos a hablar de panoramas, pensando obviamente en el fin de semana largo. Ya estamos de vuelta.
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5: Estamos de vuelta con las noticias en CNN Tarde. La región de Valparaíso, a propósito del inicio del fin de semana largo, va a realizar diferentes actividades para los visitantes que lleguen a la zona. Y varias de esas actividades están relacionadas a ceremonias tradicionales en algunas caletas de la zona. Desde la región de Valparaíso, desde el reloj de flores, particularmente en Viña del Mar, le vamos a preguntar todos los detalles a esta hora al periodista Nicolás Donoso, que nos va a hacer un despacho pensando en el fin de semana largo que ya comienza, Nico, y fuera del Congreso, al menos en este día viernes. Tú nos cuentas cómo se prepara la región para este fin de semana, Nico. Buenas tardes.
19: Hola José, ¿qué tal? Buenas tardes. Sí, fuera del Congreso y con buena temperatura. De hecho, pueden ver acá a mi espalda, bien lo decías, el reloj de flores en plena comuna de Viña del Mar, el tradicional reloj de flores. Hay que decir que nos ha tocado, de hecho, buen día y que además se proyecta que los próximos días, primero, no van a caer precipitaciones, segundo, va a seguir habiendo buena temperatura. De hecho, para hoy día la máxima, acá por lo menos en la comuna de Viña del Mar, era de 20 grados, por tanto se puede apreciar tardes bastante cálidas para poder pasear, para poder recorrer también el borde costero, sacarse una foto acá en el reloj de flores, pero bien lo decías, hay distintos panoramas para los próximos días, pensando

0: sin olvidar, lo decíamos, lo que sucede en Quintay, en Casablanca y en la comuna de Puchuncaví. Hay que decir también que para esta jornada ya se han ido preparando en cuanto a despliegue de seguridad también para poder recibir a aquellas personas tanto de la comuna de Valparaíso como de comunas aledañas o inclusive quienes vienen desde la región metropolitana. Principalmente se han referido dirigentes tanto de la Caleta Portales como de la Caleta El Membrillo, caletas que además quedan en la misma comuna de Valparaíso, como la alcaldesa de dicha comuna, Camila Nieto, quien dice que ya han desarrollado operativos de limpieza a los alrededores que van a ir reforzando el perímetro de seguridad tanto en dichas caletas como también en pleno centro y en los cerros, entendiendo que en paralelo donde se visitan las caletas suele suceder mucho que la gente también se aproxime a los distintos cerros de la comuna de Valparaíso. Vamos a pasar a escuchar entonces a dirigentes, también a la jefa comunal de Valparaíso, y hace un balance previo desde el Cernatur por medio de su dirigente regional, su presidenta regional. Hablamos de la directora Carolina Carrasco, quien proyecta también una avenida de turistas desde la región metropolitana principalmente, que podría oscilar entre los poco más de 600.000 a superar los 700.000 que vayan viniendo ya los próximos días en plenas vacaciones de invierno. Pasamos a escuchar a las autoridades.
1: Hay que celebrarlo como tiene que ser los pescadores artesanales. Nosotros tenemos programado ir el sábado, por ejemplo, o sea, el domingo, que ahora toca domingo en la tarde, ir a Jalar Santo a Cerro Placeres y salir el lunes en la mañana a las 9 de la mañana, primero antes en una misa, y venimos la peregrinación con los niños, los bailes chinos, y de ahí llegamos hacia la caleta, se despiden los bailes chinos porque hacen un programa aparte ahora, vamos a hacer fiesta típica de chileno, o sea, carrete sacado, tirando la cuerda, todo eso va a ser para el pescador artesanal. Y vamos a tener un conjunto tropical más doble, que viene Juan Gabriel, vienen varios dobles ahí, todos los días, y vamos a tocar hasta las 8 o 9 de la noche.
2: Estamos muy contentas de comentarle también a las personas que están pensando en ese fin de semana largo venir a la ciudad de Valparaíso, que en ambas caletas, en donde se vive la cultura, la identidad, que además está muy relacionada en el caso de esta caleta con el Cerro Playa Ancha y en el caso de la caleta Portales con el Cerro Placeres, van a haber distintas actividades que dan cuenta de la riqueza cultural que tiene nuestra ciudad, que albergan también nuestras caletas. No solamente es la navegación en el mar que se puede ver desde muchos cerros de la ciudad de Valparaíso, sino que también estamos hablando de bailes chinos, de una fiesta religiosa en donde todos y todas pueden ser parte. Esta fiesta está pensada para celebrar a San Pedro, pero sin lugar a dudas participan tanto los pescadores, pero también es una fiesta abierta para la comunidad, abierta para quienes nos visitan.
3: Tenemos la suerte y la coincidencia de que esté dentro de las vacaciones de invierno, y para este año 2025 estamos esperando para la región de Valparaíso entre 612.000 y 720.000 viajes con pernoctación. Eso por los distintos ingresos a nuestra región. Y si vemos el ranking de comunas a nivel nacional, Valparaíso está dentro de las 10 primeras, número 7, como destino donde las personas van a venir y viajar, pero además van a alojar, que es la pernoctación que nosotros medimos.
0: También, José, lo decíamos, eso es lo que va a suceder en la comuna de Valparaíso, pero acá en la comuna de Viña del Mar siempre se puede visitar la tradicional Quinta Vergara, también los Palacios Rioja y Vergara, el Teatro Municipal, que ya hace un par de años se encuentra en utilidad con una diversa cartelera que se puede revisar, de hecho, en sus distintas plataformas y redes sociales, actividades deportivas acá en pleno centro de la comuna de Viña del Mar. Y acá mismo, de hecho, donde nos encontramos el reloj de flores, por ejemplo, la jornada de mañana se va a desarrollar una nueva marcha LGTBIQ+, en el marco del mes del orgullo. Desde las 14 horas también una alta convocatoria, se proyecta una marcha que se viene realizando al menos hace prácticamente 5 años, y es relevante porque este es justamente el punto de encuentro y finaliza en Plaza Sucre, también todo eso en pleno centro de Viña del Mar, entre otro panorama que se puede realizar. Vamos a pasar a escuchar de hecho a la alcaldesa de la ciudad Jardín, Macarena Ripamonti, quien justamente nos cuenta que también se implementa este bus turístico eléctrico que es gratuito, que también donde cada persona, sobre todo que viene a visitar la ciudad, puede hacer un recorrido por el pleno centro de la ciudad Jardín, así como también de otras actividades que se están proyectando en plenas vacaciones de invierno, y también a la presidenta de la Cámara de Comercio. En el caso también, lo vamos a pasar a escuchar posteriormente, en el caso de la jefa comunal, quien desglosa y aterriza los panoramas para los próximos días. Pasamos a escucharla.
4: vamos a tener varios panoramas, entre eso La Joya y la Corona, nuestro teatro municipal, con actividades gratuitas, pero también varias compañías que van a venir a acompañarnos en el teatro municipal. Por lo demás, también vamos a tener varias actividades musicales, la Quinta Vergara, vamos a tener obviamente actividades deportivas, la Playa del Deporte, que está con actividades

0: Durante todo el año y por cierto la visita de todas nuestras rutas patrimoniales, los invitamos a que puedan participar de del recorrido de nuestro bus eléctrico, que puedan recorrer todos los espacios patrimoniales que tenemos preparados para ustedes a través de un espacio curatorial que hemos preparado para estas vacaciones de invierno y por supuesto también el Artequín, que está renovada su colección pictórica, y un espacio también para todos los niños y niñas de nuestro país que nos vengan a visitar.
1: Y con estos panoramas entonces, José, tanto en Viña del Mar, Valparaíso, pero sin descuidar lo que sucede en el litoral de los Poetas con Algarrobo, El Quisco y también la comuna de El Tabo, nosotros vamos despidiéndonos con la imagen del reloj de flores entonces que se encontraba a mi espalda. Ustedes pueden ver ya una gran cantidad de personas que se suscitan acá para poder tomarse la típica fotografía en un día que se encuentra, como lo decíamos y lo reiteramos ya al inicio del despacho, con una buena temperatura, con los cielos que habían estado ya, al menos hasta ahora, totalmente despejados, ahora ya parciales, pero que también proyecta que en los próximos días se puedan realizar actividades y paseos al aire libre por las buenas temperaturas que acá en la región y principalmente la comuna de Viña del Mar se van a suscitar.
2: Y una linda postal para cerrar el despacho del periodista Nicolás Donoso, que en esta oportunidad nos ha presentado panoramas pensando en el fin de semana largo. Hay que actualizar la hora del reloj de flores, eso sí, Nicolás. Gracias por esta información y todos bienvenidos a la región de Valparaíso este fin de semana, Nicolás. Que tengas un buen fin de semana.
1: Buen fin de semana para ti también, José. Buenas tardes.
2: Chao, nos vemos en la próxima. 2:22, dejamos hasta acá CNN Tarde. Y antes de irnos, otra postal, otro panorama para el fin de semana largo. El deporte en la nieve. Imagen en directo de Valle Nevado, ya con varios visitantes. Gracias por la semana. Nos reencontramos en CNN Tiempo.
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5: Día viernes en la tarde, seguimos con la programación de CNN Chile luego de las noticias. Vamos al pronóstico del tiempo en el inicio de un fin de semana largo. Aquí están las temperaturas y lo repasamos inmediatamente en la proyección de nuestro programa. Arica, Iquique y Antofagasta con nubes matinales variando cielo parcial. Las nubes serán más permanentes en ciudades como Iquique o la región de Antofagasta, particularmente el sector costero. El viento entre 25 y 40 kilómetros por hora. 10 y 20 para Copiapó, descenso en las temperaturas por la región de Atacama con nubosidad parcial. Y nubes matinales para la playa, para las playas más bien de la región de Atacama y de la región de Coquimbo, variando posteriormente a cielo despejado, temperaturas agradables para este fin de semana, así es que mucha atención pensando en las personas que van a viajar a estos territorios y por supuesto a quienes viven en La Serena, en Coquimbo o en Los Vilos. Temperaturas agradables también en la zona interior de la región de Coquimbo, pese a que la mañana será fría, así es que si no es necesario, no se levanten temprano. Vamos al centro de Chile, les cuento desde ya que las temperaturas van a seguir bajas durante las primeras horas de este sábado 27 de junio. La tarde más agradable, al menos en la región de Valparaíso. Hará frío en Rancagua, en Machalí, en Coya, en todos los valles de la región de O'Higgins en general y también de la región del Maule y la región de Ñuble. No es muy diferente el panorama por la región del Biobío, pese al cielo despejado, pero como sabemos es sol de invierno y son temperaturas que tienden a descender rápidamente, algo muy propio de esta época del año. Sobre las playas del centro del país, entre 15 y 16 en ciudades como Valparaíso o Viña del Mar. Y el sur de Chile, hay novedades y las vamos a revisar inmediatamente en este capítulo de Día Viernes en la Tarde. Les cuento inmediatamente que en la región de la Araucanía vamos a tener bajas temperaturas, mínimas y máximas, cerca de la posibilidad de helada matinal, por ejemplo, en la capital de la región de la Araucanía. Atención Valdivia y Puerto Montt, porque la madrugada de este sábado será con precipitaciones y cielo supercubierto para variar a una tarde de día sábado con cielo nublado. 9 grados en Valdivia, 9 en Puerto Montt, similar también en otras ciudades de la región de los lagos, como Puerto Varas. En el caso de la Patagonia Norte, cielo cubierto, podrían caer algunas precipitaciones durante las primeras horas de este día sábado y va a pasar algo similar, pero más persistente la precipitación por la región de Magallanes, con bajas temperaturas. Y atención, porque en Tierra del Fuego, las primeras horas del día incluso, a propósito de las bajas temperaturas, podrían ser con precipitación sólida en algunos momentos de la mañana. La tarde, con nubosidad parcial y una máxima de 5 grados. Vamos al Chile insular, nubes en el archipiélago de Juan Fernández, lo vamos a proyectar inmediatamente. Ahí está, 14 grados para mañana, 22 en la Polinesia chilena, cielo parcial, ocasionalmente nublado, no se descartan incluso algunos chubascos aislados y precipitación sólida con muy bajas temperaturas en el territorio antártico chileno. 0 grados en Villa Las Estrellas, nuestra capital. El equipo nos está actualizando antes de iniciar el programa, para hoy 17 grados, ¿a qué hora más o menos? 4 de la tarde, la temperatura tiende a bajar rápidamente, ya a las 7 u 8 de la tarde estamos en 8 o 9 grados, pasó lo mismo el día de ayer. La mañana de este sábado, bajas temperaturas en todo el territorio de nuestra capital, cerca de la posibilidad de la helada matinal y una máxima de 15 grados, por ejemplo, en el centro, para mañana sábado. ¿Qué pasa el domingo, el lunes o parte importante de la próxima semana? Hagamos la proyección de CNN Tiempo, ahí está. 17 grados el domingo, sube el lunes, baja el martes, baja el miércoles, se mantiene el próximo jueves y vamos a estar entre nubes, cielo parcial y cielo despejado el lunes y con helada matinal de domingo a martes. Cualquier novedad la vamos a conversar en los próximos capítulos de CNN Tiempo. Los invito esta noche a las 21:30. Gracias por la sintonía, que tengan una excelente tarde y un mejor inicio de fin de semana largo. Hasta la próxima.
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13: ¿Qué tal? ¿Cómo están? Bienvenido, bienvenido a una nueva edición de CNN Deportes. Mi nombre es Nicolás Cabargas y tengo el placer de acompañarlos en este informativo que comienza con nuestros titulares. Los sudamericanos están cumpliendo la tarea y es que a lo que ya había hecho Argentina, Brasil y Colombia, se sumó Ecuador y prácticamente Paraguay. El día de hoy es el turno de la Uruguay de Marcelo Bielsa. Del cielo al infierno en nada menos que 10 años. El día de hoy se cumplen 10 años, una década del glorioso título de la Copa América Centenario. Pasó el tiempo y la foto nos muestra en un lugar absolutamente distinto al que estábamos en ese 2016. Conversaron con nosotros el día de ayer y hoy brillaron en Lucerne, en Suiza, donde las hermanas Abraham avanzaron en esta Copa del Mundo. El fin de semana buscan hacer más historia para el Team Chile. La fiesta del fútbol 2026 que está viviendo sus últimas jornadas de fase de grupos con algunos partidazos. Revisemos, por ejemplo, lo que fueron las acciones en los duelos disputados el día de ayer, en este caso, en la imagen, Países Bajos ante Túnez. La mala suerte, Skiri, gol en contra, luego iba a ser Brian Brody en el minuto 7, quien anota el 2-0 de manera transitoria. Un descuento parado de emoción. Hassan Mastouri en el 54, el gol definitivo. Jean-Paul Van Hecke en el 62, 3-1 Países Bajos sobre Túnez. Seguimos revisando goles ahora con lo que fue la igualdad entre Japón y Suecia. Deisen Maeda en el 56 y Anthony Elanga pusieron los goles para repartir. Sorpresa, califica, es que jugaron muy bien en sus dos primeros partidos y esta vez cayeron por 3-2 frente a Turquía. Aunque abrieron la cuenta con Trustil, empate llegó rápidamente con Arda Güler en el minuto 10. Luego fueron intercambiando goles, no pararon. Baris Alper-Yilmaz en el 31, luego Sebastián Berhalter en el 49. Y cuando todo parecía que era repartir un punto para cada uno, Kanan Yan en el 98 lo ganó Turquía. CNN Deportes al aire con toda la información de esta Copa del Mundo, una que tiene a los ecuatorianos celebrando con día feriado. El presidente de ese país así lo determinó tras lo que fue el triunfazo frente a Alemania. ¿Cómo se vivió el partido? Los detalles en la nota de nuestro compañero Martín Reyes.
8: Centro con Copa, primer palo, la peinaron, ¡está gol!
14: Lo lograron, cumplieron la hazaña. Ecuador derrotó 2-1 a la poderosa Alemania y consiguió una clasificación épica a la siguiente fase de la Copa del Mundo.
15: ¡Sí se pudo! ¡Sí se pudo! ¡Sí se pudo! ¡Sí se pudo! ¡Sí se pudo!
14: Y claro que se pudo. La tri se impuso en un partido memorable, donde mostraron carácter, orden y una enorme entrega para superar a uno de los favoritos del torneo, con un gol de Gonzalo Plata que será recordado por todos.
16: Gracias a Dios se nos dio. El día de hoy pues se nos abrió el arco, gracias a Dios. Ahora toca seguir así. Tenemos que seguir motivados sabiendo que estamos en un buen camino, muy buen camino. Sufrimos mucho, demasiado. Tanto nosotros aquí como la gente, la familia de nosotros sufrieron bastante por lo que dos partidos muy intensos, no pudimos convertir gol, no pudimos salir con la victoria, pero yo creo que esta alegría es para los familiares de nosotros, para la gente también que nos llenaron estadio en todos lados.
14: En la previa, Decachese tuvo un comentario picante a quienes lo querían fuera de la selección.
17: No siento que yo haya llegado al corazón del hincha, sí al corazón de los futbolistas. Sigue al corazón de la gente que me rodea, sigue a Manolo que está ahí, a Caro que está acá, pero al hincha que no me conoce, no he conectado, no. Se ve que no hay algo que no le gusta, y está bien.
14: Ahora, con este épico resultado, parece que ya todo quedó atrás.
18: Por eso invito a todo el Ecuador unido, como en algún momento el sueño de Bolívar, ¿no? De esa unidad, cuando se juntó también con San Martín. La unidad es clave. Entonces, nosotros realmente hemos acompañado a un grupo maravilloso para que pueda construir una familia y para que pueda seguir creyendo y contagiando a las nuevas generaciones.
19: Increíble, la verdad, cómo respondió el equipo más que todo, porque bueno, es difícil al principio que te marquen un gol y bueno, te echan las dudas un poco, pero bueno, esto es lo que es un equipo, como te decía, el cómo respondimos, cómo atacamos, sin miedo, con ganas de comernos el mundo, y bueno, gracias a Dios se nos dio el resultado y es lo que queríamos. Ahora, bueno, descansar, que hay se vienen muchas cosas muy lindas.
14: Como uno de los mejores terceros de la Copa, otro sudamericano dirá presente en 16avos. Ecuador hizo historia, quitándole el invicto a los tetracampeones del mundo.
13: Doble envidia entonces por el seleccionado ecuatoriano, uno que no solamente vencieron a Alemania, sino que además tuvieron días feriados. Fin de semana extenso. En el grupo E, que los tiene en el tercer lugar y clasificados a 16avos, con 4 unidades, primero Alemania con 6, los mismos que tiene Costa de Marfil. Curazao se despidió dignamente con un punto obtenido en esta Copa del Mundo. Ya lo veíamos rápidamente en la pantalla, una especie de holograma, es Gustavo Alfaro, el técnico que dirigió a Paraguay, en lo que es una clasificación prácticamente sellada. Es cosa de que pasen las jornadas, terminen los partidos para saber si está o no dentro de los mejores terceros de esta Copa del Mundo, en una fase de grupos que tuvo al elenco paraguayo, recibiendo críticas en este partido debido a un ataque buscando mucho resguardo, ¿no? 0-0 contra Australia. Habló Alfaro, esto dijo.
20: Está, como dije, Turquía 4-1 con respecto a nosotros. Y Turquía ya se va del Mundial. Entonces, con dos jugadores, Turquía vale todo lo que vale el plantel de Paraguay. Entonces, quieren ser críticos con Paraguay, no tengo ningún problema. Quieren ser críticos conmigo, no tengo ningún problema. Yo tengo claro dónde estoy. Para nivelarte para arriba, esto es un parto. Y esto es un parto a veces de nalga. No lo voy a decir yo, por las mujeres. Es un parto de nalga, un parto con dolor. Y a veces te viene con el cordón cruzado. Entonces, hay que parir. Entonces, estas son cosas que hay que parirlas. Hay que sentirlas, hay que vivirlas, hay que experimentarlas. Y hay que atravesarlas para, en definitiva, después darle para adelante. Por eso, para mí... Nada, no quiero decir nada, pues si no, nada. Listo, acá termina. Termino acá.
13: Menos mal que no quería decir nada, porque la verdad dijo bastante un técnico que tiene a su selección de Paraguay en este momento clasificando a los 16avos de final. Hay que esperar, matemáticamente aún queda una opción de que quede fuera, pero lo más probable es que esté adentro. Estados Unidos en el grupo D es líder con 6 puntos. Australia queda segundo con 4, los mismos que muestra Paraguay, mientras que Turquía... eliminado, adiós. Uno de los grandes fracasos con 3 unidades. Ahora lo que vemos en la imagen es el festejo, la celebración de los japoneses tras lo que fue el empate contra Suecia, que le terminó dando con este punto la clasificación, el segundo lugar en el grupo F. Ahora enfrentarán nada menos que a Brasil. El trabajo de un Japón que ya tiene frutos desde hace años, desde hace muchas ediciones de las Copas del Mundo. Ahora van por los pentacampeones, así lo espero.
21: El año pasado vencimos a Brasil en un amistoso en casa, así que sin duda estarán muy motivados para la revancha. Personalmente tengo muchas ganas de afrontar el reto de enfrentarme a ellos en su mejor momento. Hace años Brasil podría haber visto a Japón como un rival fácil, pero en el partido del año pasado les demostramos que no somos un rival fácil. Eso demuestra el gran progreso y la evolución del fútbol japonés. La selección brasileña es una de las mejores del mundo y la respetamos mucho, pero nunca se sabe lo que puede pasar en la cancha y nosotros también tenemos posibilidades de ganar.
13: Partido de la jornada del día de ayer, mientras que el día de hoy tiene duelos estelares, en particular el que comenzará a las 20 horas, hora de nuestro país. Es la Uruguay de Marcelo Bielsa, jugándose el todo por el todo, nada menos que ante España. Un duelo que encuentra a estas dos selecciones que, tras un sorteo, iban a pensar que iban a llegar a este partido absolutamente clasificados. Claro, ante Cabo Verde, ante Arabia Saudita, tenían posibilidad de sumar de manera cómoda. No fue así para ninguno de los elencos y buscarán la clasificación el día de hoy, con un Marcelo Bielsa muy apuntado, muy criticado. Habló el loco en la previa.
22: Lo que aspiro es a que el perfil que tiene, que queremos que tenga el equipo, que es dinámica, protagonismo, posesión, recuperación rápida, podamos conseguirlo frente a un rival que es decididamente superior a los dos anteriores que enfrentamos. Habrá que defender y no será sencillo defender y lo haremos, pero una de las mejores formas de defender es lograr que el rival disponga de menos tiempo del balón y sabiendo también que cuanto más calificado el rival, las dificultades aumentan, pero eso no cambia la idea que España es peor cuanto menos tiempo tiene la pelota.
13: La previa de un duelo que comenzará a las 20 horas, hora de nuestro país. Mientras que a las 11 de la noche, también en horario nacional, tendremos el encuentro entre Egipto e Irán. Un partido que va a definir la clasificación en este, el grupo G, pero que tendrá todas las miradas del planeta. Y es que, claro, es el partido del orgullo. Un duelo que ha tenido mucha polémica desde el momento en que se conoció a las dos selecciones protagonistas. El informe de nuestra compañera Catalina Ojeda.
23: Mientras algunos juegan por la clasificación, otros también cargan con el peso de la controversia. Este viernes Irán y Egipto saltarán a la cancha de Seattle en uno de los partidos más comentados de la fase de grupos, el partido del orgullo como centro de la controversia. 90 minutos que pueden definir el futuro de ambos de la Copa del Mundo. Egipto llega como líder del Grupo G, mientras que Irán busca asegurar su paso a la siguiente ronda. Pero esta vez el fútbol comparte protagonismo con un debate que comenzó mucho antes del partido.
0: La pregunta es, ¿por qué los estados, no Irán, no Egipto, son incapaces de separar política y deporte? Bueno, ¿por qué? Porque el deporte es una forma de expresión de la política. En este mundial de 48 equipos hay 11 selecciones de países que tienen legislación en contra de la comunidad LGBTQ+, y legislación penal. Entonces la posibilidad de que un partido como este tuviese a uno de esos equipos no era tan menor.
23: Es que Seattle decidió convertir este encuentro en el llamado Partido del Orgullo, una iniciativa organizada por la ciudad para coincidir con las celebraciones del Pride y promover un mensaje de inclusión durante el Mundial.
2: El Mundial terminará en 3 semanas. La celebración del orgullo, el mes de celebración, el fin de semana del orgullo se ha celebrado este fin de semana durante más de 50 años. Se celebrará este fin de semana, se celebrará mucho después del Mundial. Así que la verdad estamos muy contentos de celebrarlo. Estamos muy contentos de dar la bienvenida a los aficionados al fútbol. Independientemente de si se celebra el Mundial o no, verán luces y banderas con los colores del arco iris. Verán celebraciones en las calles.
4: Así que la reacción ha sido muy variada. Como decía antes, mi reacción es adelante. El deporte internacional ha sido históricamente uno de los mayores impulsores del cambio social, los derechos y las libertades individuales en todo el mundo, incluso en Estados Unidos, desde Jesse Owens en la Alemania de Hitler hasta el gesto del puño en alto en el podio. Ha habido momentos históricos en los que solo el deporte internacional ha podido llegar a un público tan amplio.
23: La selección de la fecha estaba definida desde antes del sorteo. Sin embargo, la coincidencia terminó instalando la polémica cuando los equipos designados fueron justamente Irán y Egipto, dos países donde los derechos de la comunidad LGTBQ+, continúan siendo un tema sensible.
0: ¿Por qué se plantea jugar? Es importante para la comunidad de Seattle, ¿cierto? De las disidencias, la LGBTQ+, poder en este fin de semana, donde ellos celebran el Día del Orgullo, poder vincularlo. Pero ¿por qué la FIFA intenta que Irán y Egipto sean quienes van a jugar este partido?
23: Y mientras las opiniones se multiplican fuera del estadio, dentro de la cancha la misión es otra. Los egipcios quieren confirmar su buen momento. Los iraníes mantenerse con vida en la Copa del Mundo. Dos selecciones, dos realidades y un partido que promete mucho más que el fútbol. Porque los mundiales siempre hay encuentros que trascienden el juego. Y es que en Seattle, Irán y Egipto protagonizarán uno de los duelos donde la pelota, por momentos, comparte escenario con la historia, la cultura y una discusión profunda donde la FIFA lo pone en juego.
13: Previa de un duelo que comenzará desde las 11 de la noche en Seattle, con dos selecciones, dos seleccionadores que hablaron en la previa con un claro foco, ¿no? Este partido del orgullo. Escuchemos a los técnicos de Irán y Egipto.
4: Ya he dicho que estamos aquí por el fútbol, no por otros asuntos. Pensamos en el fútbol. Nos centramos en el partido, en cómo superar al rival, y no queremos hablar de temas prohibidos o que no forman parte de nuestra religión. Solo debemos hablar del partido y de la alegría que nos brinda el fútbol.
5: Para mí, como equipo técnico y jugadores, estamos concentrados solo en el fútbol. Todo nuestro pensamiento está en el fútbol. La FIFA es quien gestiona el sistema y tenemos también la federación, el sindicato de fútbol, que se ocupa del lado administrativo. Pero nosotros como jugadores nos ocupamos en el campo solo de fútbol, nada más. Y respetamos, como dije, que hay algo llamado respeto y justicia en todos los sentidos.
13: Palabras en la previa de un duelo que comenzará a las 11 de la noche, mientras a las 3 de la tarde, en pocos minutos más, se dará el duelo estelar de esta jornada que tendrá a Noruega enfrentando a Francia. ¿Quién está en el país nórdico? Es nuestro compañero Cristian Echeverría, en la ciudad de Esquena, a quien le damos una bienvenida a CNN Deportes. Cristian, ¿qué tal?
24: Nicolás, tremenda del ambiente que se vive acá en Noruega, a minutos solamente que comienza el partido entre Noruega y Francia, que decidirá quién resulta primero en este grupo, un partido que ha revolucionado totalmente la ciudad de Noruega, y como tú puedes pasar a ver, vamos a revisar, este es el ambiente que se puede vivir y que se puede palpitar. Hay que señalar justamente, como tú decías, que no van los principales titulares en este partido en el día de hoy, y vamos a preguntarle a algunos noruegos cómo están palpitando. Para eso Andrés, nuestro traductor, ¿cómo se vivirá, Andrés? Pregúntale el partido, ¿cómo lo están palpitando? ¿Quieres ser primero o segundo en esta ocasión?
3: Lo mejor sería un segundo lugar, para no enfrentarse con Suecia, porque no querría perder con Suecia. En la cualificación le ganaron a Suecia, pero no quieren el riesgo de perder con Suecia.
24: Okay, thank you. Vamos a ver una consulta más, a ver si alguien más. Vamos a preguntar acá uno más. ¿Prefieren a Costa de Marfil o prefieren a Suecia?
3: No sé mucho de fútbol, pero sería bueno pues encontrarse con Suecia.
24: Perfecto. Bueno, desde Nicolás, el ambiente que puedes revisar de que se está viviendo acá en Chien, a unos 2 horas de la capital de Oslo, están muy expectantes respecto a quién podría ser primero o segundo en este partido. Muchos no quieren enfrentar a Suecia, pero tampoco quieren perder a Francia, así que parece que se la puedan poner en paz de Nicolás. Así que lo estamos viendo.
13: Cristian Echeverría desde Esquien en la previa de lo que es este duelo entre Noruega y Francia. Vamos a ver si finalmente se le cumple el deseo a los fanáticos noruegos con respecto a lo que va a venir en 16avos. Seguimos hablando de esta Copa del Mundo, una que Infantino ya se atrevió a hablar, el presidente de la FIFA, y catalogarla como el mundial más exitoso de todos los tiempos. Y al menos esta estadística lo muestra así, y es que el mundial de 2026 es el que tiene más público en toda la historia, supera precisamente a lo que fue Estados Unidos 1994. El número actual de espectadores es de 3.605.357. Claro, y queda aún gran parte de esta Copa del Mundo, los partidos más interesantes. En la previa hablamos mucho acerca de si iban a llenarse o no los estadios. En rigor, se han llenado absolutamente todos, a diferencia de lo que vimos, por ejemplo, en Qatar, donde en uno que otro sector se veían algunos espacios. Es un mundial récord, les guste o no, a algunos, el fútbol de los Estados Unidos ya es toda una realidad. Con esa noticia nos vamos a una breve pausa, no se vaya, que ya regresamos.
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8: Regresamos con un recuerdo que nos llena de orgullo, pero al mismo tiempo nos hace plantearnos y mirar el lugar donde está parado actualmente el fútbol chileno. Es que se cumplen 10 años, una década del triunfazo de Chile en la Copa América Centenario, tras un 2015 brillante y un inicio dubitativo en este torneo jugado en los Estados Unidos. La Roja de Pizzi logró sobreponerse y llevar a la Argentina de Lionel Messi, esa misma que sí luego conquistaría una Copa del Mundo y dos Copa América, nuevamente a los penales, y en esa instancia Gato Silva, que escribió su nombre en la historia grande del deporte nacional. En lo que ha sido una jornada de recuerdo, de mirar para atrás y sonreír con un poco de tristeza, ¿no? Debido al momento actual, hablaron algunos de los protagonistas de esa verdadera gesta del deporte.
9: Creo que se mantuvo también bastantes jugadores durante muchos años. Nos conocíamos de memoria, fue una parte fundamental, que habían 10, 12 jugadores que se mantuvieron como, no sé, unos 18 años. Yo creo que fue fundamental en lo que conseguimos con la selección. Yo creo que fue algo clave. Los jóvenes que pueden conseguir eso, pero también depende del jugador, obviamente, de lo que quieran, del hambre que tengan de tener un reconocimiento acá a nivel nacional como es la selección, que yo creo que es lo más importante, lo que uno tiene. No hay nada más lindo que estar en un mundial con tu selección o salir campeón. Yo mis únicos dos títulos tengo de selección, yo creo que son los mejores, y feliz de lograr este punto con la selección.
10: Fue muy lindo lo que vivimos, porque también superamos momentos complicados, superamos muchas adversidades por ahí que tiene Chile en ese momento. Yo creo que hicimos algo muy lindo y mucha historia. Superamos a grandes rivales y logramos ganar una final que obviamente estaba muy complicada, pero creo que demostramos por qué también éramos en ese momento los vigentes campeones. Bueno, hoy día estamos lejos, claramente, pero yo siempre soy de los que tengo ilusión de volver a ver a la selección ahí, y voy a estar siempre con esa ilusión hasta el final. Es un momento, cada equipo, cada selección tiene su momento. Nosotros tuvimos la suerte de tener una generación con jugadores que eran los mejores del mundo en ese plantel, entonces creo que eso también ayuda mucho a lo que es a nivel de la selección.
8: Qué lindo es recordar, ¿no? Y además, analizar.

0: pensar por qué en 10 años cambió tanto la realidad del fútbol chileno. Cambiamos de tema y el día de ayer la estuvimos hablando en la previa de lo que ellas ponían como el gran objetivo de este primer semestre. Es la prueba que se dio en Lucerna, Suiza. Una nueva fecha de la Copa del Mundo para las hermanas Abraham que avanzaron en el país europeo. Y es que no solamente la bandera nacional estuvo representada por ellas, también por Anthony Abach, quien fue cuarto en su serie en los cuartos de final, por lo que este sábado disputará la final C ya el día de mañana. Además, Ignacio y Alfredo Abraham lucharon en una dura serie y concluyeron quintos y pelearán la final D. En el caso de Antonia y Melita, ganaron su serie y mañana, desde muy temprano, buscarán su tercera definición consecutiva en eventos de esta envergadura. El trabajo notable de las hermanas Abraham y de todo, la delegación del remo chileno. Le tengo un panorama imperdible para este fin de semana. Es el día domingo y una ciudad que abre sus brazos de par en par para recibir lo que esperemos sea la primera de muchas triatlones de Iquique. 51-50, sí, esa que va a tener a los deportistas nadando 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mañana a través de nuestras plataformas digitales, cnnchile.com y nuestro canal de YouTube. Estaremos transmitiendo esta verdadera fiesta del deporte y desde las 9 de la mañana la señal de CNN Chile tendrá la definición, la llegada y la voz de los protagonistas. Fiesta en el norte de nuestro país, como también es ya una verdadera tradición el desafío del desierto de esta competencia que año a año, desde hace muchos, muchos años, la competencia de off-road más icónica de nuestro país tiene como protagonista al deporte motor. Y bueno, ahí lo ve. Comenzó con la jornada de exhibición tan característica y que tuvo, concentró a mucha gente en Atacama. De esta manera entonces, en lo que además es la temporada 25, ya comenzaron a rugir los motores en el corazón de Atacama. Noticia que nos sirve para cerrar esta semana, que tendrá un extra, claro, el día domingo, triatlón de Iquique, nos reencontramos la jornada dominical y también el día lunes, martes en rigor, feriado, en CNN Deportes. Nos vemos, chao, chao.
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6: Hola, ¿cómo están? Bienvenidas, bienvenidos a un nuevo Aquí se Debate. Aprobada la idea de legislar en el Senado de esta mega reforma, un triunfo legislativo para el gobierno, pero también tuvieron una derrota en el Tribunal Constitucional con el proyecto Escuelas Protegidas. En medio de un intenso debate legislativo, de noticias políticas también, no nos olvidamos de dramas que golpean al mundo, específicamente esta vez a Venezuela. En todo ese contexto comienza la conversación, el debate, y para eso tenemos este tremendo panel. Saluden, muchachos, muchachos, aquí están los panelistas de hoy. De aquí se debate una diputada, tres diputados dispuestos a debatir con pasión y con respeto, porque aquí comienza, aquí se debate. Vamos de inmediato a presentar a nuestro gran panel. Tenemos, creo, un debutante en este panel, ¿no? Idea mía, sí, pues, ya lo vamos a presentar. Pero comenzamos dándole la bienvenida, por supuesto, al diputado Carlos Cuadrado. Diputado, gracias por acompañarnos.
7: Muchas gracias por la invitación.
6: Diputado del Partido por la Democracia, electo en el Distrito 9 de la Región Metropolitana. Le damos la bienvenida también a la diputada del Frente Amplio, Constanza Jones. Gracias por acompañarnos.
8: Muchas gracias por la invitación, como siempre, muy contenta.
6: Siempre digo como rápida.
8: Para que pase piola. No, yo estoy acostumbrada en el Congreso, nadie lo repite.
6: Distrito 11 de la Región Metropolitana, por supuesto que le damos la bienvenida a él. Me refería con debutante en el programa.
9: No,
6: pues la segunda vez, yo creo, o tercera.
9: Segunda vez.
6: Yo creo que fue con... Segunda vez, es verdad, hace poco, es verdad.
9: Luego el pelo corto, ahora venía con la chasca larga.
6: Chasca, pero bueno, ya, ok. Diego Vergara, diputado del Partido Republicano, electo en el Distrito 14, la Región Metropolitana. Bienvenido nuevamente aquí a Se Debate.
9: Gracias, Mónica, por la invitación, ¿eh? Muchas gracias.
6: Y repite un gran diputado, yo siempre agarro el deseo. Patricio Briones, bienvenido. Le tengo envidia, no es que como es basquetbolista además. Diputado, ex basquetbolista, diputado del Partido La Gente, electo en el Distrito 20 de la gloriosa Región del Biobío. Bienvenido aquí a Se Debate.
10: Muchas gracias, Mónica. Feliz de estar acá y bueno, bienvenidos al debate.
6: Sí, pues. Y la primera pregunta, que es el único momento en que no se pueden interrumpir, tienen 60 segundos para responder. Luego vamos a tener una bajada, tiempo de discusión y de debate. Pero la pregunta es la siguiente. ¿Cumplirá esta mega reforma que propone el gobierno de ser aprobada la promesa de reactivar el crecimiento en Chile? Ustedes pueden decir que sí, que no, por qué, consecuencias, en fin. Esa es la pregunta, esa es la provocación. Comienza el diputado Carlos Cuadrado. Tiene 60 segundos, diputado, a esa cámara. Desde ahora, ya.
7: Bueno, yo creo que fuimos claros nosotros en la posición que adoptamos en base a datos duros. Todos quienes conocen de macroeconomía señalaron que esta reforma era perjudicial para Chile y pese a eso insistieron. Insistieron incluso en votar y ganar por 2 votos. Por lo tanto, este tipo de reformas no van a cumplir el objetivo final. Se ha dicho reiteradamente los efectos que va a tener y por lo tanto la gente informada sabe perfectamente que de aquí a poco tiempo más vamos a empezar a ver las repercusiones de una mala decisión adoptada por un ministro en el que no confío, no confío en sus conocimientos, no confío en sus decisiones, y el pasado del ministro Quirós avala mi desconfianza.
6: Perfecto, ahí está, le sobraron 4 segundos. ¿A quién le damos la palabra? Diputado Briones, ok, tiene usted también los 60 segundos para que nos conteste. ¿Cree usted que va a cumplir esta promesa de generar mayor crecimiento, de reactivar el país, esta reforma? Desde ahora, ya.
10: Primero que todo, y en representación del PDG, tenemos fe, tenemos esperanza, pero principalmente tenemos el foco justamente en aquellos que tenemos que sacar adelante, que son nuestras pymes. Las pequeñas y medianas empresas son las que más sufren. Y entendiendo que el Ejecutivo pretende solventar un montón de deudas de arrastre, tenemos que tener el foco justamente en reactivar una economía estancada, tenemos que poner el foco en que la clase media está pagando los platos rotos de crisis extranjera, en este caso foráneas, como lo sigue siendo el conflicto en el Medio Oriente. Pero resulta que los problemas son locales. El sostenido aumento en los precios de los hidrocarburos por el momento se están sopesando, pero ¿qué pasa con la empleabilidad? En la región del Biobío tenemos desafíos importantísimos como reactivar justamente ese 10,2% de cesantía que nos pesa todos los días. Por eso, fe, el PDG está generando bastante discusión, pero principalmente propuestas que nos permiten tener justamente este cosito que se llama fe.
6: Tiempo, fe o no fe. Diputada Schoenhaus, tiene 60 segundos. ¿Cumplirá o no la promesa, la mega reforma de ser aprobada desde ahora? Ya.
11: Miren, yo quiero invitar a los chilenos y chilenas que miremos la película completa, porque el presidente Kast les prometió un plan implacable en seguridad, cientos de miles de expulsiones de migrantes, más empleo y crecimiento, pero durante 100 días lo único que hemos visto empujar con fuerza y con velocidad es algo que no les prometió, una reforma tributaria de contrabando que no garantiza ni empleo ni crecimiento, que lo único que va a hacer es transferir miles de millones de dólares a los bolsillos de los pequeños, grandes empresarios de nuestro país. No a los hospitales, no a la seguridad, al 1% más rico de Chile. Y quiero decir que lo que vimos ayer en el Senado da cuenta de la voluntad de este gobierno. Están disponibles a avanzar con un voto de diferencia, amarrando al país económicamente por los próximos 20 años. Y los costos de esta mala reforma la va a pagar la gente común. Porque el ministro Quirós, lo único que ha planteado como camino alternativo a cuadrar una caja que ellos mismos están descuadrando, es más recorte y es más endeudamiento. Eso no es reconstrucción, eso es transferencia. A los pocos, a costa de los muchos.
6: Ahí está, diputado Vergara, sus 60 segundos, ¿cumplirá o no la promesa? ¿Sí o no? ¿Por qué? Desde ahora, ya.
12: A ver, la reforma que hoy día impulsamos como gobierno tiene mucho sentido. La reforma del 2014, cuando se argumentaba de subir impuestos y generar desarrollo económico, fue todo lo contrario. Hay que revertirlo, hay que generar hoy día, sacarle la soga al cuello a las pymes, sacarle la soga al cuello a las grandes empresas, que paguen menos impuestos para que generen más crecimiento económico. Se lo digo con convencimiento de causa, estuve 5 años en el mundo privado, formé una empresa, le di trabajo a alrededor de 14 personas, pagué imposiciones, pagué IVA, hasta el día de hoy sigo funcionando en una empresa donde cuesta mucho. Y te das cuenta que el Estado prácticamente no te ayuda en absolutamente nada, considerando que con un impuesto a la renta, del porcentaje que hoy día se encuentra, si se lo bajan, es un alivio. Cuando se le permite a los adultos mayores no pagar por lo propio, es un alivio. Y eso va a generar crecimiento económico, sin duda alguna. La naturaleza del ministro viene del mundo privado, que es lo más importante. Los que vienen del mundo privado saben generar riqueza, saben generar crecimiento económico, saben generar trabajo, que es lo importante.
6: Ahí está. Ahora, cada uno hacía su punto. Obviamente, usted hablaba de fe, diputado. Igual... El otro día cuando escuché lo de la fe, le respondieron desde el frente que necesitaban más que fe, necesitaban certeza.
13: Sí, por supuesto.
6: Y yo le pregunto, ¿qué aprensiones tiene? ¿En dónde no tiene fe?
13: A ver,
6: ¿qué no le gusta de la reforma?
13: De verdad, la reforma no es que no me guste, simplemente tenemos que abocarnos a lo que está pasando en el extranjero hace mucho tiempo. Perú nos viene dando ejemplos de digamos, no, equilibrio tributario.
6: Sí, esa parte la entendí, pero ¿hay algún tema que usted en particular diga, aquí tengo un pero? Rebaja de impuestos, contribución.
13: Podría tener cierto nivel de aprehensión justamente con la rebaja de impuestos, nada más. Pero el resto me hace bastante sentido.
6: ¿Y la rebaja de las contribuciones sin ningún tope?
13: Ahí también podríamos tener algún tipo de discusión, pero el PDG ya tiene clara la película. Nosotros no apoyamos solamente por apoyar, hemos puesto en la discusión algunos temas que también, a la par de esta mega reforma, ayuden justamente al bolsillo de la clase media. Nosotros no estamos obstruyendo ni queremos generar conflicto, al contrario, tratamos de proponer, porque esa es la postura del PDG.
6: Diputada Schoenhaus, ¿hay alguna forma de que se abrieran? Porque ayer aprobada la idea de legislar, el ministro Quiroz y también el ministro Alvarado hablaban de la posibilidad de ir a diálogos particulares. Hoy día también en Tele13 Radio decía el ministro Quiroz, ha habido conversaciones, no tenemos todavía por escrito propuestas, pero sí tenemos algunas conversaciones. Dijo, vamos, tenemos suficiente apoyo, pero vamos a ir por más. ¿Hay algún espacio de acuerdo?
11: Es que, mira, Mónica, el problema de esto, de esta reforma, es estructural. No es que tenga un bordecito que uno pudiese mejorar. Cuando estamos hablando de rebajar el impuesto primera categoría a las grandes empresas y además reintegrar el sistema, estamos generando un déficit de recursos para el Estado que es gigantesco. Y eso es completamente contradictorio con lo que nos está diciendo el día el ministro Quiroz hace un par de semanas, cuando nos pide además endeudar más al Estado. Yo en la Comisión de Economía, cuando fue el ministro, le pregunté, ministro, usted nos dice que hay menos plata y por tanto que no se puede pagar lo que hay que pagar en salud. Entonces, si usted el próximo año quiere tener menos plata de la que tenemos hoy día con la rebaja de los impuestos, ¿cómo pretende garantizar que no va a haber recortes en materia de salud? ¿Nos va a pedir más endeudamiento o va a hacer recortes? Porque es el único camino si es que no vamos a tener más ingresos. Me respondió, nada. Me dijo, mire, yo ahora estoy hablando de endeudamiento, no me voy a referir a nada más.
14: Ya, o sea, si entiendo bien, sin compensaciones no hay voto.
11: Sin compensaciones no hay voto. Ya. O sea, no hay voto, pero quiero dejarlo muy claro. Esto no es obstruccionismo, ni algo
14: a pasar. Entendí su punto, pero acá le quieren contestar. Diputado, ¿cómo lo ve usted? Adelante, bueno. Sin compensaciones no hay voto, no por obstruccionismo, sino porque hay más déficit. ¿Cómo le contesta la diputada?
15: Yo lo que encuentro insólito que hoy día la izquierda no haya ocupado la palabra crecimiento en décadas. O sea, llevamos cerca de 14 años, 12 años sin crecer económicamente. Cuando se crece económicamente, se generan más impuestos para todos nosotros. Y el mundo público, el cual hoy día estoy en el mundo público, no hacemos ningún esfuerzo para rebajar nuestros costos. ¿Para qué? Para que la persona que hoy día no logró pagar sus impuestos, no logró pagar su patente, no logró pagar todo lo que hoy día... Porque Chile está acogotado.
14: ¿Usted se rebajaría el sueldo, por ejemplo, a los parlamentarios?
15: Sin duda, sin duda.
14: ¿A cuánto? Fondo, ¿a la mitad? Cosa,
15: no, a la mitad imposible. Pero ¿usted se rebajaría a la mitad? Nadie se rebajaría
14: no
15: a la mitad.
14: Yo no trabajo para el sistema público.
15: No, pero también trabaja por un sueldo. Sí, y todos trabajamos por un sueldo.
14: Obvio, pero yo lo que voy, sistema público.
15: Porque
14: me lo pagan todos los
15: dineros. No, sería leonino decir bajamos el sueldo a la mitad. Es algo absurdo. Pero lo que voy...
14: ¿Ha habido propuesta en algún momento de aquello?
15: Sí, sin duda, sin duda. Pero
14: ya, pues te diría, por ejemplo, ese podría ser un esfuerzo.
15: Sí, de todas maneras. Ya. Las asignaciones que tenemos son importantes, los montos que manejamos son importantes. Ya,
14: pero ¿puro ahorro público 300... o hay alguna otra compensación que usted cree que se pueda encontrar?
15: Yo creo que hoy día lo más importante es sacar, reitero, sacarle la soga al cuello a los privados. Hoy día hay una crisis económica severa. Los únicos presupuestos que no paran de crecer son los del mundo público. Lo encuentro insólito. O sea, recorrí muchas cuentas públicas durante el último tiempo y las cuentas públicas, los de los municipios crecen. ¿Qué empresa durante estos últimos años puede dar esa gracia de decir crezco y crezco? Ninguna. Las empresas son los que nos traen la plata.
14: Veamos qué dice el diputado Cuadrado. Las empresas nos traen la plata y crecen solo los presupuestos, ¿cierto? Dijo, del sistema público. ¿Qué le contesta el diputado?
7: Yo creo que cualquier persona que nos está escuchando no entiende que el ministro la semana pasada no haya ido a pedir la posibilidad de endeudarse por 6.200 millones de dólares y hace un tiempo perdonó con la reforma 4.200 millones de dólares que deberían pagar. Entonces, si yo necesito plata, no me endeudo.
14: Usted dice hago que paguen
7: la rebaja de impuestos va a implicar 4.200 millones de dólares menos de recaudación para el Estado. Y a continuación de eso, que uno puede entenderlo, va y nos pide 6.200 millones de dólares.
14: Ya, pero aquí hay un matiz.
7: Pues la posibilidad. Pero
14: déjeme hacer un punto, porque aquí hay un pequeño matiz, porque usted dice, podría haber una rebaja de impuestos, pero no cuando al mismo tiempo nos piden endeudarnos.
7: No.
14: ¿O no? A ver.
7: Lo que pasa es que cuando tú partes haciendo una reforma que se carga hacia un lado, porque además de lo que estoy señalando, esos 4.200 millones de dólares benefician a los super ricos. Entonces, cuando hay que apretarse el cinturón, es mejor que lo apretemos todo porque pagamos menos. Pero si a nosotros nos hacen un grupo apretarse el cinturón, que es la mayoría, el 98% de los chilenos, nos dice el ministro, apriétense el bolsillo, porque vamos a perdonar 4.200 millones
14: Entiendo
7: de dólares.
14: Entiendo el punto, pero es por eso que usted supone, no porque tenga un problema. De hecho, en el gobierno anterior estaban por hacer una rebaja del impuesto a las empresas, pero con compensación.
7: Sí,
14: o sea,
7: claro.
14: El problema no es como ideológico con la rebaja de impuestos, sino el contexto.
7: No el contexto, ¿cierto?
14: ¿Qué le responde?
15: Pero,
14: ¿qué dice?
15: Pero ¿cómo lo entiendes, Carlos, que el endeudamiento que se está pidiendo es para poder terminar el año hoy? La reforma, si satisfactoriamente se aprueba, empieza a regir el próximo año. Recién el próximo año sería todo lo que significa rebaja de impuestos, a lo mejor esa recaudación que se cree que no va a llegar. Yo te voy a contrarrestar en ese sentido. Lo que no se cree que va a llegar se va a recuperar con crecimiento económico. Los privados están ávidos de poder generar negocios.
7: Perdona,
15: a partir del próximo año. Pero cuando te
7: pidieron,
15: a ver, no te interrumpí.
7: Disculpa.
15: A lo que voy es lo siguiente. Yo necesito endeudarme porque hoy día la caja está vacía. ¿Y cómo terminas el año? Cuando generas un negocio y tu negocio necesita seguir operando, ¿cómo lo haces? Tienes que ir al banco a pedir plata. Y hoy día están pidiendo la autorización para poder terminar lo que hoy día las
14: arcas... El próximo año va a empezar a entrar más plata, pues si es deficitario hasta el 2031.
15: Siempre, siempre y cuando la reforma... Va a entrar más plata siempre y cuando se recupere. O sea, hagamos la recuperación de la economía chilena.
11: El próximo año no va a entrar más plata. Perdona,
7: ningún país en el mundo, haciendo lo que está haciendo el ministro Quirós, ha tenido los resultados que el ministro Quirós falsamente le está prometiendo a los chilenos.
14: Diputada Schoenhaus.
11: Sí, o sea, perdóneme, pero el próximo año no vamos a tener más plata. Y no lo digo yo. ¿Ya? Aquí no somos nosotros los macroeconomistas, lo dice el informe del ministro de Hacienda, del ministro Quirós. Nos dice, ¿sabe qué? En verdad nosotros vamos a tener más déficit al menos hasta el 2031. Es decir, al menos todo este gobierno. Entonces, Yo quiero ser muy clara en esto, y en esto comparto con lo que dice el diputado, ¿no? Cuando a uno le falta plata, necesita más plata. Y cuando hablamos del Estado, hay dos formas de tener más plata. O mayor recaudación o mayor endeudamiento. El problema,
14: eficiencia no podría ser también.
15: Pero, diputada,
11: pero que la eficiencia corre por la eficiencia.

0: hablado de un ministro puntual, hablamos de justamente la clase media, de la pyme. Tenemos deuda de arrastre, los proveedores del Estado definitivamente están al borde de la quiebra. ¿Cómo nosotros solventamos eso? Y el PDG es lo que propuso. Nosotros queremos que este gobierno le vaya relativamente bien, porque es la única forma de darle al eje estructural de este país. La señora que el caballero que quiere sacar adelante a su familia, tenga su
1: Pero
0: pyme y
1: usted, ¿quién
0: pueda
1: encuentra
0: ganar
1: la razón
0: algo.
1: entre estas dos discusiones? Quienes dicen que no se
0: No.
1: puede rebajar impuestos y al mismo tiempo pedir más endeudamiento o
0: ¿Necesitamos
1: la
0: mayor
1: apuesta.
0: recaudación? Sí, pero la recaudación no puede venir de la gente. Ya hay mucho impuesto. No
1: No,
0: somos un país que
1: no es de
0: está
1: la gente.
0: dispuesto para cobrarle más. Es la única
1: Lógico,
0: forma
1: pues
0: que
1: la
0: haya
1: gente. No,
0: recaudación.
1: pero es que
0: Es la
1: espérame,
0: única
1: perdón,
0: forma.
1: pero es que aquí
0: No,
1: quiero
0: no,
1: volver a hacer el
0: es la única
1: contrapunto.
0: forma.
1: Perdón,
0: Terminé,
1: Mónica,
0: Hernández.
1: cortito.
0: Es la
1: Muy
0: única
1: cortito,
0: forma por el
1: Mónica.
0: momento.
1: Muy cortito, porque
0: Pero
1: aquí veo otra contradicción. Nos dicen que el Estado todavía no le paga a las pymes, porque no tiene plata, supuestamente. ¿De dónde sacamos la plata si no es de la recaudación, pues, Patricio?
2: sí,
1: Pero que, a ver,
2: y
1: ojo, que aquí
2: pero diputada,
1: no estamos
2: que hay un
1: hablando,
2: tema que
1: no
2: usted lo
1: estamos
2: toma.
1: hablando de bajarle los
2: Diputada,
1: impuestos, no
2: diputada,
1: estamos
2: déjame,
1: hablando de
2: me toca a
1: subirle
2: mí, me
1: los
2: toca a mí, me
1: impuestos a
2: toca a
1: la
2: mí, me toca a
1: gente.
2: mí.
1: Estamos,
2: Mónica, por favor,
1: ustedes
2: le
1: están
2: pido,
1: bajando los
2: sí,
1: impuestos a las grandes
3: sí,
1: empresas.
3: va. Ya.
0: Ese es el gran
1: Estaban teniendo un
0: problema.
1: intercambio
0: El
1: de oro y la palabra
0: 1%
1: de
0: no
1: inmediato,
0: representa
1: Patricio,
0: a
1: en su
0: todo Chile.
1: momento.
0: Eso
1: Y
0: es
1: a
0: lo
1: ellos
0: primero.
1: están
0: Y
1: beneficiando.
0: el problema de la eficiencia pasa primero por hacer un Estado relativamente más chico. Hay muchos fondos o muchos recursos que se están yendo, y
1: Ya.
0: justamente lo dijo el diputado
1: Pero
0: aquí mismo,
1: le
0: que
1: toca al
0: estamos
1: diputado ahora.
0: preocupados de engrandecer
1: Segundo,
0: un
1: segundo.
0: ejecutivo,
1: Usted
0: lo que necesitamos es algo
1: insiste.
0: más pequeño.
1: Diputado Briones, le toca a
2: Usted
1: su
2: insiste en
1: colega
2: la
1: de
2: mayor
1: bancada.
2: recaudación. ¿A quién le va a pedir mayor recaudación? ¿A Chile? ¿A la gente, a los privados? ¿Seguir estrujando a los privados?
1: No, le voy a
2: No,
1: pedir que
2: usted,
1: dejen de
2: espérese,
1: evadir.
4: Que paguen
2: usted ha
4: los.
1: Que
2: salido.
1: dejen de evadir
2: O sea,
1: impuestos.
2: a ver, ¿y usted cree que la señora del almacén hoy día no paga impuestos? La pyme, la
1: Pero no
2: pequeña
1: estamos
2: ferretería
1: hablando
2: hoy
1: de
2: día no paga
1: eso.
2: impuestos. Están
1: No.
2: todos al borde de la quiebra.
1: La
2: Están
1: señora.
2: todos sin poder pagar sus proveedores. Están
1: La
2: todos
1: señora
2: atrasados con
1: del
2: sus facturas.
1: minimarket no paga el impuesto de primera categoría.
2: No.
1: Es una pyme.
2: Allá.
1: Paga 12,5.
2: Ya.
1: Y este proyecto de ley que ustedes impulsan no habla
2: ¿Y, aquí,
1: nada de
2: y la
1: beneficios
2: señora de
1: para
2: la
1: las
2: pyme a quién
1: pymes?
2: le vende el pan?
1: A la.
2: Cuando se recti cuando en una
1: Pero
2: región,
1: es que no me
2: espérate,
1: baje.
2: cuando en una región, cuando en un sector, un proyecto grande de una empresa grande se activa, ¿no hay crecimiento? ¿Usted ha generado algún negocio alguna vez?
1: Pero es
2: ¿Usted
1: que no,
2: genera,
1: ¿cómo?
2: espérese, le pregunto, ¿usted ha generado algún negocio?
1: No,
2: ¿Usted ha
1: mire.
2: generado alguna pyme alguna vez?
1: Mire, aquí todos se
2: Pero
1: creen
2: le pregunto, pero
1: macroeconomistas y todos me
2: contésteme,
1: van a hablar. Mire,
2: contésteme sí o
1: aquí
2: no.
1: todos son
2: ¿Ha generado algún
1: macroeconomistas,
2: negocio? ¿Ha dado empleo
1: aquí
2: alguna vez?
1: pero si no, todos se creen
4: Dios.
1: macroeconomistas, pero yo le voy
2: Cuando
1: a decir,
2: usted genere
1: diputado, mire,
2: empleo, cuando usted genere un
1: diputado.
2: negocio, entenderá lo que hoy
1: Diputado,
2: están viviendo las pymes de Chile.
1: probablemente usted
3: Tiene que
1: tiene mucha
3: escucharse en todo,
2: No,
1: autoestima y cree que sabe más que el Consejo Fiscal Autónomo, ¿ya? Pero yo le voy a citar al Consejo Fiscal Autónomo, a
2: Qué
1: los
2: grado verla
1: economistas
2: como la cita
1: Marfan, Briones, Agostini, Cecilia Cifuente, hasta Evelyn Matthei. Todos ellos dicen que esta reforma es mala y tiene problemas estructurales porque va a generar más déficit y eso a la larga
3: Diputado
1: genera mayor inestabilidad e incerteza en la economía.
3: Diputado
1: Eso
3: Cuadrado,
1: es.
3: y después nos
4: No,
3: vamos a ir a las preguntas cruzadas.
4: Básicamente el sentido común. Si tú necesitas recaudar, ¿por qué perdonas el pago que tú necesitas de 4.200 millones de dólares a los superricos? Si tú necesitas terminar el año, ¿para qué te vas a endeudar si tienes 4.200 millones de dólares que puedes recaudar y no lo haces? Y haces una
2: ¿Y por qué
4: reforma
2: no lo
4: para
2: recaudó el
4: perdonarlo.
2: gobierno anterior si es tan
4: No, pero si
2: fácil
4: no
2: como lo
4: estoy hablando del
2: plantea
4: gobierno anterior, estoy
2: Carlos?
4: hablando de
2: Si tú
4: ahora.
2: lo ves muy. No, pero pues si
4: Estoy diciendo que
2: hace tres
4: usted
2: meses
4: le
2: estamos
4: están
2: con el gobierno
4: perdonando
2: anterior.
4: 4.200
2: Si
4: millones
2: fue
4: de
2: tan
4: dólares
2: fácil.
4: a
2: Si es
4: los
2: tan
4: ricos y
2: fácil la
4: pidiendo a la
2: recaudación.
4: gente pobre que
2: Carlos.
4: se apriete el
2: Pero si
4: cinturón.
2: fue tan fácil como
4: Te
2: tú lo
4: cedo la
2: planteas, ¿por qué el
4: palabra,
2: gobierno
4: Diego.
2: anterior no fue capaz de decir, oye, apretemos los
1: Yo tengo la
2: superricos para que
1: respuesta.
2: genere el desarrollo y el crecimiento que
1: Yo
2: necesitamos?
1: tengo la
2: Crecimos al
1: respuesta.
2: 1,9%
3: Le dicen que acá
4: Le
3: tienen la
4: cedo la
3: respuesta.
1: Yo tengo una
4: a mi
1: respuesta y no
4: compañera.
1: crecimos el 1,9, por favor, no mintamos
2: El 2,
1: con los
2: el
1: datos, con los
2: 2%.
1: datos, 2,5. Yo le voy a responder
2: El
1: qué hizo el gobierno
2: 2%,
1: anterior.
2: el
1: El gobierno
2: gobierno.
1: anterior impulsó la ley de cumplimiento tributario precisamente para lograr que los grandes empresarios dejen de evadir impuestos y
3: Que
1: dejen de
3: recaudó
1: eludirlo.
3: menos de lo que habían previsto.
1: Segundo,
2: recaudó menos que lo que
1: recaudó
2: había
1: menos,
2: previsto.
1: pero es una
2: Justamente.
1: iniciativa. Usted me dice qué es lo que hizo el
2: Pero la
1: gobierno
2: iniciativa
1: anterior.
2: fue
1: Le
2: mala.
1: estoy diciendo.
2: Fue mala.
1: Lo que pasó el año pasado, además, es que el último trimestre bajó la recaudación de impuestos. ¿Qué es lo que hizo el exministro Grau? Firmó un decreto para formar una comisión experta que nombrara este gobierno para que no hubiese problemas de intereses, etcétera. Una comisión de expertos que investigara por qué no estamos recaudando los impuestos. ¿Y sabe lo que hizo el
2: económico.
1: ministro Quirós cuando llegó? Así. Chao, chao ese decreto. No le importa saber por qué Chile está evadiendo. Entonces usted me pregunta qué es lo
2: No,
1: que
2: pero es que
1: podemos
2: usted lo ve
1: hacer
2: como
1: para que los
2: evasión.
1: grandes empresarios
2: Oiga,
1: dejen de
2: tiene que
1: evadir.
2: confiar en los
1: Bueno,
2: chilenos. Usted, ¿por qué habla
1: partamos
2: con esa
1: por
2: soltura que
1: investigar
2: habla
1: y
2: de
1: hablar con
2: de la
1: evidencia?
2: evasión?
3: Nos tenemos que ir
2: No
3: a
2: es así.
3: las, ¿cómo no es así?
2: No, la evasión no es
3: preguntas
2: así.
3: no
1: cruzadas.
3: Cruzadas.
1: En
3: Vienen
1: Chile
3: las
1: no es
3: preguntas
1: evasión.
3: cruzadas.

0: Miren, van a seguir peleándose aquí entre ellos, porque esto fue sorteo. Casi lo podría prometer porque lo hago yo. Con cierta malicia lo reconozco, pero en fin. Constanza Schoenhaus le pregunta al diputado Diego Vergara. Esto es Preguntas Cruzadas.
1: Mira, diputada. Me perdí la pregunta que tenía.
0: Pero como yo relleno mientras la encuentra. Aquí
2: no, está bien.
0: Se pueden mirar frente a frente.
2: Mire,
0: por favor.
2: Estábamos conversando antes de entrar.
0: Mírense entre ustedes.
2: Porque aquí tenemos posiciones muy distintas. Ya, pero necesito la
0: instrucción. La instrucción es que se miren entre ustedes, por favor.
2: Ah, ok.
0: Mírense nomás de frente, por favor.
2: No, mire, diputado. Usted fue alcalde por 12 años. De la comuna de Paine, ¿no? Y yo, por tanto, creo que usted sabe que, al menos por lo que estuve investigando, el 11% del presupuesto de Paine viene de las contribuciones, que me imagino principalmente del Fondo Común Municipal, porque yo represento el Distrito 11, que es donde más se aportan las contribuciones precisamente para el fondo y apoyar al resto de las comunas de Chile. Entonces, estamos hablando, a propósito de la reforma, esta reforma pretende eliminar así tajante sobre 65 años para todas las personas independientes de los ingresos que tengan y de la avalúa fiscal de su casa, eliminarles por completo. Entonces, mirando a los vecinos de Paine, ¿cómo usted le va a proponer que esa rebaja que va a significar con la eliminación de las contribuciones en la reforma tributaria no vaya a significar menos áreas verdes, más problemas para la recolección de la basura, que ha sido lo que han dicho todos los alcaldes de los distintos colores políticos, que están muy preocupados y de hecho llevaron una propuesta alternativa al Senado precisamente para evitar este déficit en los municipios?
3: Constanza, me ha tocado conversar con muchos alcaldes últimamente. Para Paine significan 30 millones de pesos menos, que perfectamente Paine puede decir, bueno, prescindimos de 30 millones y recaudamos de otra forma, optimizamos recursos. A ver, cuando se habla que los mayores de 65 años no paguen, estamos hablando que todos juramos que a los 65 años generamos recursos. Juramos que estamos llenos de abuelos millonarios. Estamos en Chile. Son 300.000 abuelos de Arica a Punta Arenas que hoy día una persona que tiene un par de hectáreas en el mundo rural, una hectárea que tiene por aquí, una casa que en el fondo un avalúo fiscal le cambió considerablemente el precio, hoy día tiene que pagar, seguir pagando por algo que le pagó al banco, le pagó por años en cuota, le pagó y después seguir pagando hasta que se muera. Yo creo que es dignidad para los 300.000 abuelos millonarios que requete juran. No somos un país de millonarios. Vamos hoy día a hacer un tema que vamos a darle dignidad de no seguir pagando por lo mismo. Para Paine son 30 millones. Para el resto, y el resto de los alcaldes han venido sacando las cuentas. A los que más le afecta son las comunas grandes, que en el fondo podría generar a lo mejor un tema, pero ya se dijo que en el fondo esto se va a mejorar por ley de presupuesto, en donde el fondo común municipal no va a ser tocado.
2: ¿Puedo
3: para
2: hacer
3: ninguna
2: un contrapunto?
0: Sí, sí, sí, breve.
2: Solo para hacer el contrapunto.
3: No lo has visto.
2: Lo primero que quiero decir, diputado, uno, es que hoy día el 77% de los mayores de 65 años está exento de pago de contribuciones. Dos, que la propuesta de la Asociación Chilena de Municipalidades, todos, la propuesta transversal es que para aquellos mayores de 65 años que reciban sobre 3 millones de pesos mensuales, porque hay algunos que sí, yo
3: algunos
2: los veo, por eso, sobre los 3 millones y medio, ese es un criterio objetivo, ¿no? Que ellos sí paguen. ¿Usted estaría de acuerdo? Porque yo le voy a decir, y en esto también quiero hacer solo un punto pedagógico para mi distrito. Uh-huh. En las comunas de Lo Barnechea, Vitacura, Las Condes, La Reina, hoy día las contribuciones que se quedan en nuestras comunas representan entre el 20 y el 30% del presupuesto. Entonces, usted me dice, en Paine 30 millones de pesos nos ajustamos. Eso es harta plata. En las comunas del distrito que yo represento, y esto me importa decirle también a nuestros vecinos y vecinas, es mucha plata. Por tanto, hay que tener ojo, y yo le propongo escuchar a los alcaldes.
0: La pregunta era una cortita, era cortar la contrapregunta. ¿Estaría dispuesto a sobre 3,5 millones de ingresos esas personas de 65 años que pagaran?
3: No, yo estoy dispuesto incluso a que no pague nadie contribuciones
0: en
3: Chile.
0: Que sí pagaran sobre los que tienen asegurado un ingreso importante.
3: No, a ver, si son abuelos, son 65 años, es una dignidad para el país. Ya trabajaste todo lo que tenías que trabajar.
0: No, entonces, listo. Siguiente pregunta. Diego Vergara, usted le pregunta a diputado a Carlos Cuadrado, esto es Preguntas Cruzadas.
4: Cuidadito.
3: Me cuesta preguntarte, Carlos Cuadrado, porque fuimos alcalde y te estimo mucho.
4: Yo también te estimo mucho.
0: No tenga piedad.
3: No, pero no va a tener piedad contigo.
0: Piedad.
3: Y lo que he hecho de menos de tu sector, Carlos, bueno, lo estuvimos conversando con las preguntas, con las intervenciones previas recién, he hecho mucho de menos criticar hoy día la propuesta de la mega reforma que tenemos, pero no veo propuesta de tu sector, no veo propuesta alguna. ¿Podrías generarme dos puntos que te gustaría, si tú tuvieras la facultad de tenerlas hoy? Dame dos propuestas, a lo mejor que me podrías ayudar para hacer Lo más importante que mencioné, crecimiento económico.
4: Cobrar los 4.200 millones de dólares que están regalados a un sector que vive probablemente en el mismo territorio, Las Condes, Vitacura, Providencia. Segundo.
0: ¿Y eso cómo ayuda al crecimiento?
3: Crecimiento económico, le pregunté. Para crecimiento con 4.200 millones de dólares para un país, créeme que no alcanza para mucho.
0: ¿Cómo ayudaría al crecimiento?
4: Ah, no.
0: Le pidió dos propuestas para crecimiento económico.
3: Porque he hecho de menos propuestas. Nos critican nuestras propuestas, pero no veo de tu sector ninguna propuesta más que crítica.
4: Lo que pasa es que Chile estaba creciendo a un ritmo que no podía sostenerse. Y evidentemente uno entiende las medidas que se pretenden adoptar. Pero cuando tú tienes la posibilidad de generar crecimiento, los empresarios no están apoyando las medidas que hoy se están desarrollando. Entonces, cuando hubo tanto tiempo de campañas, de propuestas que se hicieron de sector y sector, y hoy día tú ves que ni siquiera en el Senado se aprueban con validez, que el Consejo Fiscal Autónomo las desconoce, cuando sabemos más o menos cuál va a ser el resultado, que no va a haber crecimiento, porque ningún país que ha adoptado esta medida, la mejor propuesta es volver a lo que existía y evitar...
0: Sí, una contrapregunta simplemente.
4: Y evitar que se haga algo que va a dañar más el deteriorado crecimiento que tiene nuestro país hoy.
0: Diputado.
3: Qué bueno que dijiste deteriorado crecimiento que hoy tiene el país,
4: pero producto sí, claro
3: del gobierno
4: que...
3: anterior. Pero no me contestaste la pregunta. Propuestas para crecer económicamente, ¿cómo?
4: No te voy a responder. No le voy a responder.
0: ¿Por qué?
4: Porque ellos están haciendo un juego con esto.
0: ¿Cómo?
4: Tú sabes perfectamente lo que se requiere hacer.
3: Bajar los impuestos.
4: Pagar más impuestos. Y la recaudación.
3: Para crecer.
4: Y la recaudación. Está el informe que se elaboró durante el periodo pasado. Y
3: si hay menos impuestos, hay más crecimiento económico, más recaudación.
0: Ok, ahí fue la pregunta cruzada.
4: Pero más fácil y rápido. Recurran al informe que se hizo al término del gobierno pasado para recaudar más y generar crecimiento al país.
3: No crecimos.
0: Carlos Cuadrado, diputado, le pregunta al diputado del PDG, Patricio Briones. Esto es Preguntas Cruzadas.
4: A ver, Patricio Briones, con todo el cariño que te tengo, porque eres lo más grande del Congreso Nacional.
0: No, copión.
4: Alto. El PDG se vanaglorió un momento con tu líder, Parisi, de que no eran ni fachos ni comunachos. Uh-huh. ¿Mm? Y se entiende, en un país que se ha ido desligando de los extremos y ha querido centralizar su trabajo. Uh-huh. Pues bien, ¿cómo explicas tú tu voto,
3: mi voto. Okay.
4: Y el voto unánime de tu sector, votando permanentemente y sin fallar con la ultraderecha de este país?
5: Ultra.
4: Ultraderecha. Bien. Porque hay una derecha decente, sí, y una ultraderecha.
5: Wow.
4: Ustedes, okay, han votado permanentemente siguiendo los pasos de libertarios y de republicanos.
5: Bueno, interesante pregunta. Voy a tratar de ser bien concreto. Dentro del PDG o la bancada tenemos ponderaciones. No todas las votaciones son perfectas. Dentro de nuestra propia bancada tenemos disidentes, tenemos opiniones distintas, y la ponderación nosotros respaldamos la mayoría. No te puedo decir la mecánica perfecta, pero sí te puedo decir que en la última votación tuvimos dos disidentes que utilizaron green cards, que se usan 3 veces al año para hacer quizá el voto contrario a lo que realmente todos están regalando, por decirlo de alguna forma, pero somos respetuosos de esa democracia interna. Es más, hay una condicionante que es la democracia digital.
0: ¿Y después de tres green cards, si uno vota distinto, te echan?
5: No hay más. No. ¿Por qué lo van a echar? Al contrario.
0: No sé, o sea,
5: hay un respeto.
0: Si quiere más green card.
5: Hay un sentido republicano al interior del PDG que es bastante llamativo. Entonces, cuando veo los comentarios de mi colega, a quien le tengo un respeto tremendo, a don Carlos, uno de los pocos a los cuales, y también a Connie acá presente, a quienes admiro en la forma en que se han desempeñado dentro del Parlamento, tengan la seguridad que decir esto me hace sentir bastante cómodo, porque no todas las votaciones son como que estamos apoyando un lado. Estamos esperando, obviamente, que su sector también pongan ideas concretas, fuertes, serias, para también estar con ustedes y sacar adelante lo que fue la Sala Cuna Universal también.
0: Okay.
5: Entonces, no siempre vamos a estar de un lado de un lado o del otro, sin este ámbito o este, digamos, escenario como pívote que nos están poniendo constantemente, porque lamentablemente ni uno ni el otro lado tienen los votos contados.
0: Ya. Diputado Briones le pregunta a la diputada Constanza Schoenhaus. Esto es Preguntas Cruzadas.
5: Acabo de ser bastante serio en las palabras que te dije, Constanza. ¿Te conocías en diciembre? En ese meeting.
2: Sí.
5: Claro, de líderes jóvenes. Extraordinaria, te felicito. Pero así también nosotros como partido de la gente nos hemos sentido bastante pasado a llevar últimamente, porque los comentarios que vienen justamente del lado de su sector, a quienes yo respeto, han sido siempre para minimizarnos. Siempre han atacado la forma en que nosotros nos desenvolvemos dentro del Parlamento. Y el Frente Amplio, en ese sentido, quisiera hacer esta pregunta sincera. ¿Cuál va a ser la postura que va a tener de aquí en adelante? Si van a ser solamente una oposición obstruccionista, como en algún momento puse en la discusión, o van a ser realmente serios y con ideas potentes. Esto porque justamente la semana recién pasada, nuestro gran amigo Jaime Baza, que le mando un tremendo saludo, nos trató, digamos, políticamente hablando, de lo peor. Entonces, la pregunta es concreta. ¿Qué va a hacer el Frente Amplio ahora? ¿Van a seguir con un tema de llevar en contra todo, incluyendo a nosotros, porque somos un partido pivote, o van a ser un partido realmente serio, con propuestas e ideas que van justamente en beneficio de del más desprotegido?
2: Mira, Patricio, lo primero es que yo, como representante popular, no estoy en el Congreso para caerle bien a un partido o al otro. Entonces, me sorprende que la pregunta sea respecto a cómo se ha sentido el PDG, un partido político. A mí me importa cómo se sienten los vecinos y vecinas de mi distrito y todo Chile, porque más allá de que uno representa un territorio, legisla y cada voto que pone es para cada uno de los chilenos y chilenas. Entonces, esa es una de mis vocaciones y qué es lo que a mí me movió en política siempre. Lo segundo es las soluciones, pero las soluciones que sean efectivas. Porque aquí muchas veces terminamos legislando a la rápida, a propósito de una noticia terrible, pero sin evidencia, sin claridad de cuáles van a ser los indicadores para medir si funciona, contra todos los expertos permanentemente, que creo que es lo que ha hecho este gobierno. Y por tanto, lo tercero para mí muy importante es sobre la evidencia. Y aquí yo efectivamente creo que hemos tenido diferencias. Yo tengo una diferencia sustantiva respecto de la votación que tuvieron en la reforma tributaria. Porque creo que esa reforma tributaria va a envejecer muy mal.
0: ¿La desilusionó el PDG?
2: ¿Ah?
0: ¿La desilusionó el PDG?
2: No, ¿cómo me va a desilusionar un partido? No, respeto su posición, pero tengo una profunda diferencia. Aquí cada partido puede votar lo que quiera. Porque creo además que lo que hemos visto hasta ahora del proyecto que presentó el propio gobierno tratando de cumplir su compromiso con ustedes sobre los medicamentos y los pañales, del gobierno, es bien mezquino. Es bien mezquino. Yo no sé cómo lo ven ustedes, pero nosotros hemos estado a disposición de apoyarlos incluso con esa propuesta.
5: ¿Sobre el punto?
2: Pero, sí, por supuesto. Sí. Pero solo para terminar. Entonces, nosotros sí hemos hecho propuestas. Y aquí una muy concreta a propósito de los deudores del CAE. Presentamos un proyecto de ley que se discutió en la Comisión de Ciencias, que yo te pedí que nos apoyaras, que te abstuviste y que por eso lo perdimos, que era para poder tener criterios de proporcionalidad en el pago. Entonces, las propuestas están, pero la colaboración tiene que ser mutua en torno a objetivos comunes.
5: Bueno, justamente a donde quería llegar, Connie. De verdad, nosotros, más allá del tema partidista, es el tema humano. Nosotros estamos tratando de llevar justamente ese mensaje y en ese sentido queremos ser colaborativos, propositivos. Lo invito justamente a eso, a no minimizar tanto desde el punto de vista político, sino que también a potenciarnos. Nosotros no vamos a apoyar ni un sector ni el otro si las ideas no son buenas y no son realmente congruentes con lo que está pasando.
2: Es que, ¿puedo hacer un último contrapunto?
5: Sí,
2: lo que pasa es que te puse un ejemplo súper concreto. Entonces, nosotros hemos apoyado proyectos de ustedes. ¿Ya? Pero hay cosas en las que yo no lo comprendo, porque creo que cada una de las decisiones tienen que ser tomadas en consecuencia y de manera coherente. Y ahí, por ejemplo, también, tú firmaste la acusación constitucional contra el exministro Grau, y días antes de votarla, después de firmarla, lo que habías planteado en Vía X, es que en verdad no tenías tan claros los argumentos, ni si era cierto o no era cierto, si era relato o eran datos, pero que querías saberlo. Y aprobaste una acusación constitucional sin tener los antecedentes claros. Ese tipo de elementos a mí me confunden. Pero estoy, por supuesto, muy disponible porque nos quedan cuatro años de trabajo conjunto.
5: Pensando en que los antecedentes estaban. Quizás desde el punto de vista técnico son una cosa, pero que hay responsabilidades políticas que tienen que asumir. Es que
0: tomen, sus tarjetas porque es momento de nuestras tarjetas. Vamos a las definiciones y vamos a empezar con educación. Vamos a empezar con educación para quienes no lo sepan en sus casas. El gobierno está trabajando en un nuevo sistema de admisión. Ayer nos decía el exministro de Educación, Nicolás Cataldo, que este cambio, que serían dos sistemas básicamente paralelos, que pueden optar aquellos colegios que tengan sobredemanda, va a matar al SAE, que tuvo una comisión además que lo estudió. Entonces, la pregunta es, el nuevo sistema de selección se llama de elección mutua. El colegio te elige, tú eliges al colegio, es lo que dice el gobierno. ¿Dará más libertad a las familias para elegir? El nuevo sistema que propone el colegio, este sistema de selección, ¿dará más libertad a las familias para elegir? Ya pues, tienes que decir. Chita. En el fondo, ¿qué es el nuevo sistema?
2: ¿El nuevo sistema?
0: ¿Están de acuerdo con el nuevo sistema que plantea el gobierno? Concéntrese.
4: No, era si iba a dar más libertad o si estaba de acuerdo con el proyecto.
0: Bueno, si da más libertad, me imagino que ustedes están de acuerdo. Si da más libertad a las familias.
2: Por eso.
0: Ok, ya. Vamos a este tema. ¿Por qué sacó tan rápido la tarjeta roja?
2: No fue tan rápido, fue después que el resto. Mira, yo en esto, de nuevo, creo que se nos olvida que hay que legislar en base a la evidencia. Y en esto, yo lo primero que quiero citar es la comisión técnica, la mesa técnica que se formó durante los últimos años, donde la propia ministra de Educación, la ministra Arzola, participó de esa mesa técnica. Y en esa mesa técnica, donde ella también era comisionada y concurrió a la conclusión de esa mesa, era que no había que desmontar el sistema de admisión escolar que tenemos.
0: El actual.
2: El actual. Lo segundo, lo que propone esta iniciativa ni siquiera es cambiar el sistema. Es una especie de sistema mixto, una plataforma donde hay distintos tipos de postulación, las familias tienen que postular por acá, por allá, en algunos puede elegir el colegio, en otros la familia, según los colegios de mayor demanda, los de menos. La verdad es que hasta donde tenemos a la vista...
0: Los colegios de mayor demanda van a poder básicamente seleccionar, hacer entrevistas y todo eso.
2: Cerca del 80%. Y yo con eso lo que quiero decir es... Eso es más incertidumbre para las familias porque es más desorden. Hoy día cerca del 80% de las familias y al alza logra quedar en sus primeras preferencias. Lo que hace este proyecto al permitir mayor selección por concepto proyecto educativo, no es mayor selección por mérito, es mayor selección por proyecto educativo, eso no le da más libertad a las familias. Veamos eso le da más libertad a los colegios, que es distinto.
3: A ver, sin duda la nueva versión, la nueva propuesta por parte del gobierno es muy válida, porque, a ver, no había rincón donde no te dijera alguien en la calle. Yo no quiero tirar al piso una mesa técnica, pero la calle te decía lo contrario. Todo el mundo contra el SAE, todo el mundo contra la tómbola, así era donde tú ibas. Lo primero era, hablábamos claramente de crecimiento económico, hablábamos de delincuencia, y el tema de la educación, él sabe cómo lo sacó de lado. ¿Cómo?
0: Ayúdame con un concepto para saber qué piensa usted sobre esto. ¿Un colegio tiene derecho a elegir a quien educa? ¿O la familia siempre tiene que tener el derecho de decir a qué colegio va?
3: Yo creo que aquí hay que escuchar a los directores también, los directores de colegio, y también tienen sellos educativos, sellos musicales. Sellos deportivos. Nadie selecciona, pero a mí me hubiera encantado si hubiera sido un sello deportivo haber elegido a Briones porque quería potenciar mi selección de básquetbol. Entonces, ¿por qué va a ser malo generarle un sello a un colegio primero?
0: Por ejemplo,
3: cuando
0: yo tengo un sello deportivo, mi colegio tiene un sello deportivo y ustedes dos quieren postular. ¿Yo tengo derecho a elegir a cuál o ustedes son los que me tienen que elegir a mí?
3: En ambos casos, aquí el nuevo sistema es un que los apoderados pueden elegir, es darle la libertad a los papás.
0: Pero el colegio también puede seleccionar.
3: También puede seleccionar, sin duda alguna, ¿por qué no? Porque también hay sello, el Instituto Nacional hoy día perdió todo. Hoy día se ha transformado uno de los colegios del montón de Chile, el orgullo nacional, y hoy día se perdió. Colegio María Namoga, en Paine, lo mismo. Las mojitas están hoy día muy complicadas con el nuevo sistema que no puede prácticamente generar.
0: ¿Diputado Briones?
5: Bueno, cualquier cosa, menos la tómbola, le hace bien a Chile. Y bueno, justamente el diputado Vergara le dio el palo al gato. En países de primer orden son los establecimientos los que ofrecen ciertos programas.
0: Pero eso lo pueden hacer.
5: Y las familias eligen. Ahora, la competitividad para llegar ahí va a ser justamente por rendimiento, mérito, capacidades e incluso background social. Yo creo que cualquier tipo de sistema de selección educativa es mejor que la tómbola. Yo defiendo eso porque yo voy justamente con aquello. Yo vengo de la educación, soy profesor, esto lo vivo día a día. Le mando un saludo tremendo,
0: o sea, los
5: a mi
0: colegios
5: gente
0: tienen que tener derecho a seleccionar.
5: Necesitamos
0: diputado,
5: cualquier sistema, menos la tómbola.
0: Los colegios tienen que tener derecho a seleccionar.
5: Los derechos, sí, completamente.
0: ¿Está de acuerdo, diputado, para cerrar?
4: A ver.
0: Breve, porque vamos pasando otro tema.
4: Muy breve. Yo creo que Constanza fue clara. Hubo una comisión técnica y en esa comisión técnica ninguno planteó la posibilidad de modificar el SAE. Y en esa comisión técnica estaba la ministra. Por lo tanto, la ministra tenía conocimiento de cuáles eran las herramientas que esa comisión técnica establecía para el futuro de la educación chilena. Y hoy día lo que se hace es borrar la evidencia, borrar los datos duros, no considerar a los técnicos y nuevamente, al igual como antes nos equivocamos, volvemos a la forma y no al fondo. Nadie hoy día está discutiendo respecto de la calidad educativa de los niños. Nadie está discutiendo la formación de los profesores para que impartan mejor docencia.
0: Okay.
4: Nadie está discutiendo más que escuela protegida y esto que acaban de inventar.
0: Bueno, este es un debate bien profundo. Recomiendo, creo que es súper interesante, por ejemplo, las entrevistas que ha dado Harald Bayer sobre este tema. Que me parece alguien que que tiene una perspectiva.
2: Y Silvia Seguirre.
0: Sí.
2: Que no son precisamente.
0: Tengo que buscar más entrevistas de ella, así que tengo que recomendar cuando haya escuchado, porque si no es como de patúa. Pero en fin, vamos a la siguiente pregunta. Tomen sus tarjetas nuevamente. Wow. ¿Rebajar la edad de responsabilidad penal adolescente? Diputado.
3: A ver. Le voy al caso dramático de San Bernardo, del asesinato vil de un niño de 12 años.
0: Primero, ¿a cuánto lo rebajaría?
3: A la propuesta que se planteó ayer y aprobamos por amplia mayoría en la Cámara. ¿14, 15 años? 13 años. Mejor aún. Considerando que los asesinos de este niñito de 12 años, habían dos escolares de 17 años. Dos asesinos crueles, viles, sin ningún... atisbo de clemencia.
0: ¿Qué debiera pasar con un niño de 13 años?
3: Si debiera ir a un sistema preso. Se iría preso.
0: ¿Pero a una cárcel común?
3: A una cárcel para menores. Pero lógico, hay que diseccionar. No podemos juntar a un adulto.
0: Estoy preguntando, usted me dice lo que piensa.
3: No, perdón. No, le digo lo que piensa, se tiene que ir preso. O sea, los delitos son crueles, los delitos generan hoy día un...
0: Pero separado de mayores, dice usted.
3: Separado de mayores, sin duda.
0: ¿Y cuando sea mayor de edad lo pasan para el otro lado? ¿O como dicen los tratados internacionales, sigue, como lo cometió siendo menor de edad, sigue segregado para evitar el contagio?
3: Depende de lo que digan los tribunales, depende de cuándo dure la sanción.
0: ¿Qué piensan por acá, Constanza Schoenhaus?
2: Yo no estoy a favor. O sea, primero, creo que este es el típico caso, a propósito de un caso terrible, que por cierto quiero mandarle mis mayores condolencias a la familia de este pequeño, que lo encuentro horroroso. O sea, un caso horroroso. Y no me puedo imaginar el dolor. Pero nosotros estamos llamados a legislar en frío. En frío y precisamente para que no existan nuevos casos así. Hoy día lo que se está proponiendo es bajar la responsabilidad penal a 13 años. Nos pone este ejemplo cuando se trata de niños además de 17 años. Es decir, esos niños van a pagar por lo que hicieron. Van a pagar, esos jóvenes. ¿Ya? Cuando hablamos de 13 años, estamos hablando de niños. Entonces, veamos cuál es el porcentaje de todos los hechos delictuales cometidos por niños menores de 14 años. ¿Alguien tiene ese dato? Para saber si efectivamente un problema que hay que atacar. ¿Alguien lo tiene? Pues si no lo tenemos, entonces ¿en base a qué estamos haciendo esa propuesta?
0: ¿Estaría de acuerdo que en casos graves cumplan pena o castigo, como se le llame técnicamente, en un régimen cerrado cuando son casos graves?
2: Yo creo que tenemos que mirar todo el sistema penal, porque yo tampoco quiero meter niños a un lugar donde terminen siendo peores después al salir, ¿me entiendes? Pero sí quiero que vayamos a las causas, y ahí solo quiero poner dos proyectos de ley a propósito de ser propositiva que hemos presentado. El primero de ellos es que lo presentó la diputada Lorena Frías con otros diputados que hoy día están en el Senado y que esperamos que se apruebe pronto, que sanciona penalmente a los adultos que reclutan niños y niñas para cometer
0: delitos.
2: Tengo
0: que avanzar con el siguiente. Okay.
2: Pero solo quiero dejarlo como elemento fundamental. Okay. Ellos son los que hoy día están promoviendo que los niños

0: cometan delitos y
1: siguiente
0: a ellos
1: tema,
0: hay que
1: responden los diputados Briones, en el siguiente van a responder los diputados Briones y Cuadrado, así que pongan atención, o sea, todos responden, pero argumentan ustedes dos.
2: Okay.
1: ¿El gobierno debió tratar de parar la acusación contra Grau o está bien que haya dejado en la autonomía a los parlamentarios? El gobierno, si creen que debió tratar de parar la acusación, ponen verde. Si creen que no debió, que estuvo bien,
2: ¿estuvo bien
1: rojo.
2: Que haya dejado la autonomía?
1: Exacto, ponen rojo.
2: Estuvo bien.
1: ¿Ya?
2: Que no hay,
1: ¿estuvo
2: que
1: bien?
2: No haya dado autonomía.
1: Entonces, me parece bien. ¿Está bien?
0: O sea, perdón, ¿cuál era la pregunta?
1: La pregunta era si estuvo bien que el gobierno dejara. Ya, me queda claro las posturas. Ahora les pregunto sobre esta acusación. Ustedes dos son los que contestan porque ya votaron como diputados, viene el Senado.
0: No, deben haber sido claro.
3: A ver, respondiendo. Yo pienso que debió haberse
1: intervenido. ¿Sí? ¿Por qué?
3: Porque se estaba induciendo error a los diputados con los argumentos que se dieron para acusar a Grau. Grau pudo haber cometido errores, pero el Consejo Fiscal Autónomo y 52 economistas de renombre dijeron que no correspondía. Entonces, si el gobierno está viendo una equivocación de quienes mayoritariamente pueden levantar el dedito hacia arriba o hacia abajo, moralmente, éticamente, respetando la inteligencia de los chilenos, debió haber intervenido para bajar esa acusación.
1: La exministra Carolina Tohá dijo que el gobierno, a través del ministro Quirós, instigó la acusación. Con su primera declaración.
3: Su primera declaración, pero luego trató de recular en una segunda declaración. Y finalmente lo que sucedió fue lo que es más despreciable en la política. Defender proyectos en los que no se cree.
1: Diputado Briones.
4: Creo en la autonomía. Yeah. Somos un poder del Estado que tiene sus propias facultades. Y en esas facultades yo baso justamente haber aprobado esta acusación. Primero porque...
1: ¿A usted no le costó nada votar a favor? ¿Tuvo dudas?
0: ¿La firmó?
4: Sí, voté a favor de la acusación.
1: Yo sé, pero mi pregunta es, ¿no tuvo nunca dudas?
4: No tuve dudas. Lo que pasa es que, más allá de los argumentos de mis colegas, gente con un pasado político importante, muy preparado en ese sentido, yo me bajé de la micro hace 4 meses.
1: Yeah.
4: Yo soy profesor, vengo de un sector común y corriente, y el común denominador de mis votantes, okay, me decía, ¿por qué nadie paga en política? ¿Por qué nadie se hace responsable?
1: Hecho el punto, pausa y regresamos. Aquí se debate.
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2: Volvemos con los segundos finales de Aquí se debate y quiero el balance final. ¿Cómo creen ustedes que se saldó? Yo sé que todavía hay investigación en curso, penal y todo eso, y administrativa, el tema de los niños haitianos. ¿Sobre reaccionó el gobierno? ¿Estuvo bien? ¿Qué es lo que quedó finalmente cuando la primera impresión de un preinforme y luego viene el informe de Contraloría? Carlos Cuadrado.
3: Bueno, yo creo que nunca es malo sobre reaccionar cuando los intereses de los niños están en cuestionamiento o los derechos de los niños. Sin embargo, a mí me faltó, observando la situación, que existiera una ley que establezca que es perentorio de las autoridades responder los oficios. Porque tuvimos en comisiones al director de infancia, al defensor de la niñez. Yo oficié el 1, el 2 y el 3 y no tuve respuesta.
2: No pasa nada cuando...
3: La PDI, lo mismo. Ahora... Sí, yo creo que en falta que dé explicaciones de no haber intervenido para que esta situación no se transformara en lo que fue la Contralora General de la República. Yo creo que ella tenía responsabilidad en la filtración porque ella era quien estaba a cargo de la institución.
2: Hay un sumario interno por ese tema.
3: Pero,
2: diputado Briones, eran 30 segundos.
3: Cada uno. 30
2: diputado
3: segundos.
2: Briones, ¿con qué se quedó?
4: Es preocupante. Los sistemas... de comunicación, la comunicación entre servicios ministeriales horrenda. Coincido con el colega Cuadrado, hay un montón de oficios que no se responden en los tiempos legales para ello, pero principalmente me preocupa mucho cómo los servicios ministeriales se prestan para este tipo de situaciones. ¿Dónde está la biometría? ¿Dónde están los servicios digitales? Los sistemas digitales que tanto nosotros en Chile nos, entre comillas, quebramos respecto a otros países.
2: Legislen, porque tienen que darle esa facultad a la Defensoría de las Niñas de que sea obligatorio el contenido.
4: Y lo más preocupante, para terminar, es cómo nuestras propias autoridades bajan los estándares para justamente reunificar familias.
5: Diputada. Yo creo que los gobiernos están llamados a contener la crisis y no expandir el pánico. Y yo, al menos con esto, ya que son solo 3 segundos, porque podríamos profundizar un montón, yo me quedo con algunas dudas que espero que durante las próximas semanas se puedan responder. Entre ellas... ¿Por qué, si este preinforme se le entregó por mano a la PDI, al actual director del Servicio de Migraciones y al subsecretario de la Niñez, por qué si se entregó, esto se filtró? Segundo, ¿por qué si esto se entregó el 14 de abril y se filtra el 15 de junio, por qué durante esos 2 meses no se hizo lo que se hizo durante los 3 días siguientes, que fue hablar con los alcaldes, hablar con la PDI, cruzar los datos y encontrar, porque no es que estaban desaparecidos, estaban en sus casas y en sus colegios, a estos niños? Okay. Yo ahí me quedo con preguntas muy claras.
2: Diputado,
5: que espero que se puedan responder pronto.
6: A ver, la sobrereacción del gobierno es totalmente válida cuando se habla de niños. Comparto contigo, Carlos Cuadrado. Si no se sobrereacciona, no sabríamos que hoy día los 64 niños están, gracias a Dios, están bien. Pero voy más allá. La cantidad de haitianos que llegaron durante años, ¿quién los financió? ¿Quién pagó los aviones? ¿Cómo llegaron? ¿Cómo les vinieron a dejar a Chile y lo dejaron abandonado en el país? Eso nadie aún lo contesta.
2: Más quiero agradecerle a los 4 invitados, los 3 invitados y a la invitada que nos hayan acompañado en Aquí se debate. Muchísimas gracias. La idea es que ustedes se informen, que tengan un mejor juicio como ciudadanos y ciudadanas. Conversar, debatir es la esencia de la democracia. Nos vemos en un próximo Aquí se debate. Buenas noches.

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3: ¿Cómo están? Sean ustedes bienvenidos a un nuevo capítulo de Regiones al Aire a través de CNN Chile y radiosregionales.cl. Hoy una jornada especial porque tenemos actividad este fin de semana en Regiones, actividad deportiva en la puerta norte de nuestro país, en Iquique particularmente, porque vamos a tener mucha actividad física muy temprano y va a ser una transmisión especial de CNN Chile, cnnchile.com también, y tenemos invitados especiales para hablar sobre esta actividad en particular. Nicolás Cabarcas y Ivette Vergara, ¿cómo están? Bienvenidos a Regiones al Aire.
4: ¿Cómo ¿Qué tal, están? Ricardo? Hola, hola.
5: ¿Cómo estás? Bienvenido también. Gracias a todo el canal por recibirme. Gracias al Nico, mi partner de este fin de semana. Bueno, y a ustedes, a Regiones que están siempre acompañándonos.
3: Ahora, le contamos a nuestros amigos en las casas, porque ustedes están hoy día con nosotros, porque tenemos una transmisión especial de una triatlón en Iquique, que es la 51-50, y CNN Chile va a estar en esta transmisión llevando actividad de regiones a lo largo de todo nuestro país a través de la pantalla. Cuéntenos un poco, lo primero, ¿a qué hora lo citaron el domingo? Porque sé que es temprano esto.
4: Muy tempranito, ¿no es esto?
5: Muy temprano. No, y los hombres siempre es más fácil, porque como los hombres no se maquillan, no se ponen una cosa así nomás, mientras que nosotras, sí. La producción significa como una hora antes. Pero estamos hablando de que acá en el canal, al menos yo, voy a tener que estar acá 6:30 más o menos.
4: Tempranito, es verdad, muy tempranito.
5: Muy tempranito. Muy temprano.
3: Oye, bueno, este 51-50 convoca atletas no solamente nacionales, sino que también hay atletas internacionales. Cuéntenos cómo más o menos lo que vamos a ver este domingo en pantalla en la transmisión.
4: Se viene bonito el triatlón de Iquique en una fiesta que viene a abrir el calendario de los triatlones de nuestro país. El año calendario del deporte no empieza el 1 de enero, como es para cualquier persona, empieza con dos hitos, con el Rally Dakar, que siempre nos tiene muy atentos, y también con el Ironman de Pucón. Ahí uno empieza a decir, bueno, empezó el año deportivo. Ahora, además de Pucón, vamos a tener la alternativa en junio, 6 meses prácticamente exactos después de tener la fiesta en Iquique, que es lo que vamos a vivir este fin de semana, con un triatlón 51-50. ¿Qué tiene de distinto al Ironman de Pucón, que es la gran referencia que tenemos? Que las distancias son distintas. Es la misma distancia que se compite en los Juegos Olímpicos, 51-50. Son 1.5 kilómetros de nado, imagínate, Ricardo. 1.5 kilómetros de nado.
5: Después, o sea, 1.500 metros, para que la gente entienda un poquito más fácil.
3: 10 metros, yo estoy agotadísimo.
5: Yo me habría ahogado ya tirándome al agua. Ahora, la gracia de la geografía de Iquique es eso. Primero que la playa Cabancha es una especie como de bahía pequeña, de aguas bien tranquilas. Entonces, cuando viene la gente del Ironman, que es una licencia, a ver cuando les plantean la posibilidad de hacer este Ironman de Iquique y conocen la geografía, ven el clima, quedaron fascinados. O sea, esta va a ser probablemente la primera de muchas versiones de esta Triatlón 51-50 de Iquique.
3: Ahora, Ivette, yo quiero preguntarte también, porque esta es una experiencia también nueva para ti en CNN, particularmente, sí, en el deporte te hemos visto toda la vida. ¿Cómo te ha recibido el canal? ¿Cómo te has sentido? Además, vas a hacer dupla con Nicolás.
5: Bueno, con Nico nos conocemos de los Panamericanos, sí, del área deportiva de TVN. Así es que ya habíamos trabajado juntos. Pero nada, estoy muy contenta y muy contenta especialmente que CNN se esté abriendo también cada vez más al tema del deporte. Yo siempre he sido bien crítica que en general... el deporte acá se enfoca mucho en el fútbol, que me encanta. O sea, hoy día estoy disfrutando más que nunca tener un mundial que sea cada 4 años. Mi casa es panorama, pero también hay otros deportes que son súper importantes. Y fíjate que hay algo muy relevante y me encanta que el Club Deportivo de la Universidad Católica esté con este tema del triatlón y fomentando a través, por ejemplo, del deporte escolar de la UCE. Y lo decía Francisco Urrejola, su presidente, en una entrevista. Para ellos, el incentivar, el establecer el deporte como algo normal, como algo que se instale en colegios, universidades.
3: Que no sea un esfuerzo, sino que...
5: Exacto, que sea masivo, ya que no sea selectivo. Y hoy día el triatlón está agarrando mucha fuerza. De hecho, el viernes se estaba corriendo precisamente el kids. O sea, 2 días antes de la carrera principal se corre el kids, que es de los 7 a los 19 años, donde estás motivando a niños a que tienes 3 especialidades... natación, ciclismo, correr, para que puedan ir eligiendo alguna que les guste o hacer las 3.
3: Hay un sello que hoy día tiene CNN Deportes, que es lo que decía Ivette, no hay una concentración particular, Nico, en el fútbol, sino que estamos abriendo también este abanico a otros deportes, integrándonos también, conociendo otras disciplinas que no necesariamente son tan populares a nivel televisivo, por decirlo de alguna manera, pero sí convoca a un montón de gente.
4: Sí, claro, viene a hacer justicia a lo que han sido, además, una década de resultados notables, no solamente del Team para Chile, ahora CNN Chile también tiene el honor de ser el canal oficial del Team para Chile. Entonces, la verdad, muy, muy lindo poder tener otros deportes, en particular el triatlón, que CNN se ha ido enamorando también. El año 2025 ya transmitimos Pucón, 2026 lo volvimos a repetir, y ahora tener Iquique, además, 6 meses justo después. Es bonito eso, porque... el calendario del triatlón estaba muy enfocado a principio de año. Bueno, ahora, en fin de semana largo, aparece Iquique, una ciudad espectacular. Sí. El panorama en la familia del triatlón no es solamente para quien compite, es toda la familia. El marido viaja con la esposa acompaña al hijo. No, es muy, muy lindo. Y tenerlo, la verdad, en la pantalla de CNN Chile, realmente todo un honor.
3: ¿Hace el deporte? ¿O qué tipo de deporte? Yo imagino que hace el deporte.
4: Yo corro.
3: Ya,
5: yo soy voleibolista de toda mi vida, así que hasta el día de hoy juego todos los días.
3: ¿Sigues entrenando?
5: Sí.
3: ¿En serio?
5: Todos los días, sí.
3: De lunes a viernes. No se va, queda.
5: Y eso es una de las cosas lindas también que tiene Iquique, y que además quiere darse a conocer como la ciudad del deporte y el turismo. O sea, es una ciudad que está haciendo un llamado para que los turistas vayan también por un tema deportivo. De hecho, el próximo año están los de Sur, los Juegos de Playa en Iquique. Y es increíble. Yo no sé si tuviste la posibilidad de conocer el estadio nuevo de arena en Cabancha. Es una cosa, o sea, imagínate lo que es un estadio en plena playa. La gente queda loca porque por un lado del desierto están las dunas, ¿sí?, y por otro lado está el mar. Y ahí se han jugado muchos campeonatos de handball en arena, de tenis playa, que es muy popular, muy masivo en Iquique. Y bueno, ni hablar del beach volley también.
3: Nico, ¿desde qué hora es la transmisión este domingo?
4: Estamos muy temprano, ya lo decíamos. En el canal vamos a estar temprano, muy temprano. Bueno, con harto café, desde 7:45, 7:45 vamos a estar ya enlazados en cnnchile.com, y desde las 9 ya en la señal de nuestro canal, CNN Chile.
3: Desde las 7:45, cnnchile.com, sí, desde las 9 en la pantalla de CNN.
4: Al aire, tal cual.
3: La invitación entonces a hacer deporte, a todos nuestros amigos, a revisar esta transmisión, a inspirarse también en los resultados. Y el último mensaje, les dejo el micrófono abierto los dos para que hagamos esta invitación nuevamente a nuestros amigos.
5: Bueno, invitar a la gente a que disfruten esta transmisión que va a ser este domingo desde las 7:45 de la mañana. Vamos a estar por digital y después ya vamos a estar con la señal abierta a partir de las 9 de la mañana disfrutando. Primero en una ciudad realmente espectacular, la primera versión de este triatlón de 51-50 de Iquique. Y qué más lindo, esos paisajes, mucho deporte, qué mejor manera de comenzar un día domingo.
4: Yo quiero destacar tener a Ivette Vergara en CNN Chile. Realmente un honor poder compartir con ella y hacerlo el día domingo. De seguro va a ser una fiesta en Iquique también, en nuestra transmisión.
5: Oye, y lo último, tenemos especialistas que nos van a estar acompañando, claro. Y que realmente son especialistas que son de verdad unos secos y que nos encanta trabajar con ellos, pero también vamos a tener que ¿podemos decirlo? ¿Los a dejamos ver. De sorpresa?
4: No, contemos, bueno, spoiler.
5: Ian Vargas, y vamos a tener al Benjamín Saga.
4: Tal cual.
5: Y también, y esta sorpresa, porque es un sorpresón, que lo vamos a tener en un contacto en vivo y en directo, eso dejémoslo como sorpresa.
4: Ya,
5: pero un tremendo de la.
3: Ya, va a conectarse desde las 7:45 en cnnchile.com y desde las 9 en la señal de televisión de CNN Chile. Muchachos, muchas gracias.
5: A
3: Muchas gracias.
5: Muchas
4: gracias.
3: Bien, vamos a continuar nosotros. Pasamos de la alegría del deporte a la preocupación de la salud, porque en la región de Los Lagos hay una alerta por parte de la Contraloría, esto a propósito del vertimiento de aguas servidas en el río Palena. Vamos a tomar contacto de inmediato con Radio CLG de Osorno. Ahí está Víctor Santana, quien tiene más detalles sobre esta situación. Víctor, ¿cómo estás? Bienvenido a Regiones al Aire.
6: Muchas gracias, ¿cómo están? Muy buenos días. Sí, justamente como tú habías comentado, tras una fiscalización de Contraloría se verificó que había vertimientos de aguas servidas hacia un cauce llamado La Culebra, y este cauce va directamente hacia el río Palena. Ahora, después de esa fiscalización se dieron cuenta de que esta planta de tratamiento era a través de la municipalidad.
4: Ah.
6: Claro, sí, esto fue bastante, bastante llamativo. La Contraloría comenzó a verificar y consultó si tenían los documentos necesarios para que esta planta de tratamiento comience a funcionar. Y adivina qué, pues.
3: A ver.
6: No había documentos.
3: Esto, aparte de la irregularidad que implica, Víctor, sobre procesos administrativos particularmente, esto es un peligro para la salud de las personas. O sea, también pensemos de que hay gente que utiliza, obviamente, aguas que provienen desde el río, eventualmente, por ejemplo, para sus plantaciones, ¿no? Y eso, obviamente, puede afectar. Y claro, los animales, la flora, fauna que está en el lugar.
6: Estamos hablando que el río Palena es un cauce hermoso a nivel mundial. Estamos detallando también que es un vestigio de la naturaleza. Y lo más llamativo que encontró Contraloría es que el agua de tratamiento que venía hacia esta planta, hicieron un bypass. Y ese bypass era antes de llegar a la planta de tratamiento, y ese bypass llegaba hacia este río o hacia este cauce. Y ahí la Contraloría dijo, no, pues aquí hay un incumplimiento tremendo. ¿Qué pasó con la Seremía? ¿Qué pasó con la municipalidad? Aquí lo llamativo de todo esto es que la municipalidad dio el luz verde para que comience a trabajar esta planta de tratamiento, pero sin la documentación necesaria.
3: Ahora, ¿esta planta de tratamiento la administra la misma municipalidad? ¿Es una empresa aparte? ¿Cómo funciona ahí?
6: Mira, la municipalidad tuvo un proyecto de crear esta planta, ¿ya? Por ende, obviamente, tenía que tener la planificación, o los planos, digámoslo así, y con ellos también llevar toda la documentación necesaria para que la planta sea asequible para que comience con el tratamiento. Bueno, nada de esto se hizo, y con ello también conlleva que la planta no debería estar funcionando.
3: Ah, o sea, podríamos decir que hasta incluso es una planta clandestina hasta cierto punto, porque si no tenemos papeles, no tenemos permiso, no hay la exigencia del pago, por ejemplo, de la boleta garantía, que es una de los puntos que levanta la Contraloría, estamos ante un funcionamiento más que irregular.
6: Lisa y llanamente, como tú lo has dicho. Así es lo que se está viviendo en Palena, y donde se está sumariando obviamente a la municipalidad y a las Seremías de la región de Los Lagos, porque esto es, derechamente es y como tú lo ves en imágenes, es un daño ambiental tremendo.
3: Así es. Lo último, ¿han hablado la municipalidad, la Seremi? ¿Alguien ha dicho algo, ha respondido?
6: Mira, hasta el momento lo que sí se ha cursado son las multas relevantes, que, bueno, uno de los puntos relevantes que hizo la Contraloría es el pago de la supervisión, ¿verdad? Y operación garantizada, que son de 8 millones y tantos, y también sin tener la documentación de respaldo, ¿verdad? Y otro, que son 81 millones de pesos, que corresponde a la multa asociada a la falta de renovación de la boleta de garantía, lo bien que tú lo comentabas, ¿verdad? Por fiel cumplimiento al contrato.
3: Sí. Bueno, vamos a estar atentos, Víctor, está tremendamente preocupante esta situación. Cuando haya una actualización, una novedad, por favor, nos avisa, porque tenemos que hacer seguimiento a esto. Víctor, muchísimas gracias desde Radio CLG en la región de los ríos, de los lagos. Te mando un gran abrazo, cuídate mucho.
6: Igualmente, hasta pronto, cuídense.
3: Bien, y vamos a pasar a otro tema. La posible ampliación de la cárcel de Rancagua, esto a propósito de declaraciones del subsecretario de Justicia, está generando un dilema enorme en la región de O'Higgins, porque no la quieren, no quieren una expansión de esta cárcel en esta región. Vamos a hablar de esto a la vuelta de la pausa. Usted quédese en nuestra sintonía, que ya volvemos con más Regiones al Aire.
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Estamos de regreso en Regiones al Aire a través de CNN Chile y RadioRegionales.cl. Les cuento que en la región de O'Higgins hay una polémica a propósito de las declaraciones del subsecretario de Justicia, Luis Silva, quien indicó que esperan que el centro penitenciario Santiago 1 en la región metropolitana pueda expandirse para poder albergar a más reclusos. Sin embargo, dijo que de eso no prosperar, eventualmente el penal de Rancagua sería el plan B, expandirlo para poder recibir una comunidad penitenciaria mayor. Ahora, esto no gustó para nada en la región de O'Higgins, primero porque se enteraron por la prensa, dicen, porque no la han consultado, en fin.

0: sería la ciudad de Rancagua. Recordar que es una unidad penal.
1: Bien, estamos con un pequeño alta problema técnico junto a Emilio. Ahí te recuperamos, Emilio, te estamos escuchando. Tuvimos una pequeña interrupción, pero por favor, adelante. Aprovecho a preguntarte inmediatamente, aparentemente, transversalmente, las autoridades están molestas más que por el anuncio, es porque no le han preguntado nada, ¿no?
0: Así es un anuncio que sale a través de un programa de televisión sin previa consulta a las autoridades de la localidad. De hecho, el alcalde de Rancagua, cuando nace este anuncio, le consultamos como prensa, él no tenía ningún antecedente de aquello, y es por eso que él manifiesta su rechazo hasta el momento por parte de la ampliación de la cárcel de Rancagua, y eso obviamente fue confirmado por el gobernador de la región de O'Higgins, Pablo Silva Maya, que también entregó sus declaraciones. Te voy a invitar a escuchar esas declaraciones por parte de la autoridad regional, que también rechaza la forma de cómo se anuncia, y obviamente van a buscar toda la instancia para oponerse a esta medida.
2: No estamos dispuestos, ¿cierto?, y vamos a estar en contra de cualquier posibilidad de ampliar la cárcel o de una nueva instalación aquí en la región de O'Higgins. Esta región necesita una nueva cárcel y necesita ser la solución, como digo, o el patio trasero de otra región para solucionar sus problemas de inseguridad. Así que nos negaremos y estaremos firmes con eso, ¿no es cierto?, y buscaremos los apoyos aquí en la región para negarnos a este proyecto o plan B.
1: Ya, tengo una pregunta, Emilio. ¿Se niegan porque no quieren una expansión o porque no le han preguntado? Porque, a ver, todo, y esto es transversal, en la conversación diaria, en el pasillo, en el trabajo, queremos que los delincuentes estén presos, pero no hay espacio para que los delincuentes estén presos. Por lo tanto, eventualmente requerimos una cárcel más, ampliar alguna cárcel. Entonces, como queremos una cosa, pero no queremos que estén acá. ¿Cuál finalmente es el conflicto aquí?
0: El conflicto son dos particularmente. Uno, que el anuncio se da a la luz pública sin consultarle a las autoridades. Y la otra medida es que toda la periferia de la cárcel se va a ver involucrada, en el sentido de mayor cantidad de habitantes que mantiene la zona, con estas visitas que se generan en la unidad penal, y obviamente la comunidad del sector de Chancón, donde se emplaza la cárcel de la Gonzalina, que es la ciudad de Rancagua, se oponen en su mayoría, pero también hay un grupo de vecinos que está a favor de la medida por el impacto económico que esto podría tener, sobre todo para sus locales. Entonces, el alcalde dice, si bien nadie me ha consultado, pero los vecinos dicen, yo no quiero la cárcel por toda la cantidad de gente que va a llegar, pero también el otro sector también apoya esta medida por el crecimiento económico y el impacto también para cada una de sus fuentes laborales. Entonces, hasta el momento, parlamentarios de tanto del oficialismo como de la oposición de la región de O'Higgins ya se están reuniendo por diversas plataformas, juntando firmas para oponerse definitivamente a esta ampliación y dar un rechazo rotundo a esta medida, de esta iniciativa del posible plan B de la extensión de la cárcel en la ciudad de Rancagua tras el posible fracaso de la unidad penal de Santiago 1.
1: Claro, uno entiende también el malestar de la población, de la gente que vive alrededor de la cárcel actualmente, porque además es una zona rural. Recordemos que la cárcel también no está dentro de Rancagua o de la urbe, sino más bien está, usted la puede ver en el bypass, cuando va de sur a norte, de norte a sur, por el bypass de Rancagua, usted se va a encontrar con la cárcel. No es una zona urbana como tal, por lo tanto también entendemos de que quienes viven alrededor puedan sentir esta afectación en caso de que crezca la población penal. Así que se entiende por ese lado, pero también se entiende de que el país necesita recintos penitenciarios y necesitamos donde poder hacer justicia para aquellos que cometan delitos e infrinjan la ley. Un debate, imagino, que va a tener para rato, Emilio. Vamos a estar atentos a lo que esté ocurriendo también con las autoridades en la región de O'Higgins, a ver a qué ocurre, si finalmente la expansión pasa en la región metropolitana o esto se va a la región de O'Higgins o a otra parte de nuestro país. Agradecemos tu contacto. Te mandamos un gran abrazo a Radio Bienvenida y a todo el equipo.
0: Muchas gracias. Buenos días.
1: Bien, pasemos a otro tema. Hay un llamado particular de la Autoridad de Salud y del Trabajo, porque en esta época, recuerde que están las enfermedades respiratorias.

0: amigas, está la influenza, está el COVID-19, que dejó de ser pandemia, pero se instaló. Hay un llamado a vacunarse por parte de las autoridades, sobre todo para la población de mayor riesgo. Mayores de 60 años, grupos donde aún hay más de 1.600.000 personas que no han recibido su inmunización. La subsecretaria de Salud Pública, Alejandra Pizarro, informó que incluso se inició una campaña de contacto directo mediante mensaje de WhatsApp dirigida a personas entre 60 y 64 años que aún no se vacunan en las regiones de Arica y Parinacota, Coquimbo y Los Ríos, donde se registran las coberturas más bajas. Aprovechemos de escuchar a la subsecretaria de Salud Pública.
1: Estamos en una positividad de un 52% de circulación de virus respiratorio. Es una de las positividades, de hecho, es la positividad más alta en lo que va del año. Y por lo mismo, nos preocupa que la gente se vacune, porque la vacunación es la medida más efectiva de prevención de enfermedades respiratorias, pero de la prevención de las enfermedades respiratorias graves e incluso de prevenir la muerte. Justamente para reforzar la vacunación en los grupos objetivos y que son los grupos de mayor riesgo de enfermedad grave y de muerte, desde el Ministerio de Salud estamos impulsando una campaña de contactabilidad en tres regiones del país y se está escribiendo mensajería directa a las personas que aún no han sido vacunadas.
0: Bien, tras este llamado también se recuerda que quienes están trabajando tienen medio día libre o medio día para poder ir a vacunarse sin afectar la remuneración de ese trabajador, y este medio día se dispone de un permiso laboral, como les decía, sin afectar su sueldo. Según el último balance de la campaña de invierno, la cobertura nacional alcanza un 75% de la población objetivo. Sin embargo, los mayores de 60 años y los niños entre 6 meses y 5 años continúan siendo los grupos con mayor rezago, por lo que se insistió en que la vacunación sigue siendo la principal herramienta para prevenir cuadros graves y hospitalizaciones. Con esa información terminamos nuestro episodio de hoy. Nos reencontramos en cualquier momento. Usted siga nuestra compañía en CNN Chile, porque hay más información y hay más noticias también en radioregionales.cl. Que esté muy bien. Chao.

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1: El Mundial de 48 equipos ya tiene a sus invitados sorpresa. Por primera vez en la historia, cuatro selecciones vivirán el sueño mundialista. Desde África llega a Cabo Verde. Con una población de apenas 500,000 de personas, los tiburones azules armaron una selección en base a talentos con ascendencia isleña nacidos en otros países, principalmente de Europa. Y así superaron a selecciones históricas como Camerún. El Caribe también dice presente. Curazao hará historia como el país más pequeño en participar en una Copa del Mundo. Un proceso serio, con captación de talento en Europa y un fútbol muy alegre los traen a su primera cita máxima. Por Asia, el rugido de Jordania. Tras rozar la clasificación en procesos anteriores, los valientes finalmente sellaron su boleto con una generación dorada que viene de brillar en la última Copa Asiática en la que llegaron a la final. Y finalmente, Uzbekistán. El primer seleccionado de Asia Central que participará en la gran cita. Los Lobos Blancos tienen equipo con jugadores que actúan principalmente en la liga local, pero que son dirigidos por un histórico del fútbol mundial, el italiano Fabio Cannavaro. Cuatro banderas nuevas que prometen dejarlo todo. ¿Cuál de estos debutantes podría convertirse en sorpresa del torneo? 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
4: Hola, ¿cómo están? Bienvenidos y bienvenidas a este espacio de entrevistas CNN en esta oportunidad para contarles de una excelente noticia porque Bibliometro está cumpliendo 30 años. Comenzó sus operaciones en junio de 1996 en 3 sucursales en Estación Calicanto, Los Héroes, Tobalaba, y la verdad es que las cifras a 30 años de esas inauguraciones son espectaculares. Y para poder conversar sobre este aniversario vamos a tomar de inmediato contacto con Paula Larraín. Ella es subdirectora del Sistema Nacional de Bibliotecas Públicas del Servicio Nacional del Patrimonio Cultural, a quien ya vemos en pantalla. Paula, primero, felicitarlos por este aniversario de Bibliometro y muchas gracias por tomar contacto con Entrevistas CNN.
5: Muchas gracias, María Luisa, a ustedes también por ser parte de esta celebración. Estamos muy contentos con un proyecto que, como tú bien decías, ha ido creciendo en el tiempo, y la idea hoy día es poder contarles un poquitito dónde estamos, cómo hemos ido aumentando también los distintos módulos y las acciones que hacemos.
4: Partamos por eso entonces, ¿cómo reciben estas 3 décadas? ¿Con qué pie se paran en estos 30 años hoy con Bibliometro?
5: Mira, actualmente contamos con 25 módulos en la red de Metro de Santiago, más 3 módulos en Valparaíso, otro en el Palacio Pereira y también en el Hospital Horvitz. Y dentro de esta cantidad de módulos que te estoy comentando, también hemos innovado con módulos de autopréstamo. Tenemos 4 en la línea 4. Así es que muy contentos también de ir buscando distintas formas de acercarnos a los lectores en sus trayectos, a sus trabajos, a sus casas. Eso, así que hemos ido, como te digo, aumentando enormemente durante estos 3 30 años que partimos con 3 módulos y ya vamos con estos 25 y proyectando más.
4: ¿Cómo han ido viviendo ese crecimiento también de la mano de la tecnología? Porque justamente ahí vemos en pantalla cómo ahora incluso uno puede pedir libros a través de internet y luego ir a buscarlos a la sucursal. O sea, también se han ido adaptando a este nuevo lector que tiene también nuevos requerimientos, quizás nuevos requerimientos tecnológicos. ¿Cómo han ido viviendo también ustedes este crecimiento?
5: Sí, bueno, este proyecto nace de buscar distintas estrategias para acercarnos a los lectores y a sus intereses. Entonces, módulos que de alguna manera tienen vitrinas muy atractivas también se han complementado con servicios, por ejemplo, a través de la página web donde tú te puedes inscribir, reservar y poder adelantar un poquitito ese proceso de préstamo y cuando ya llegues al módulo poder sacar los 7 libros que puedes sacar de manera simultánea. Y también ir incorporando, por ejemplo, otros elementos como los módulos de autopréstamo, que los combinamos también con libros de la Biblioteca Pública Digital, que también son parte del sistema de bibliotecas públicas. Así es que la idea es que no exista ninguna excusa, que lleguemos de todas las formas y con los distintos formatos a las personas que están interesadas en poder leer colecciones también bien diversas, con libros chilenos, con libros internacionales, con libros infantiles, cómics, etcétera.
4: Justo también de eso le quería preguntar, ¿con qué tipos de libros nos vamos a encontrar? Incluso estaba leyendo de los libros más cotizados, están los de Isabel Allende, gran autora nacional, y no los libros más antiguos, sino también sus últimas publicaciones, y eso es lo de los más solicitados. No sé si también allí hay imágenes que nos compartieron ustedes donde se ven adultos mayores también pidiendo libros, cuál es el público al que más llegan. No sé si los niños también se han ido buscando libros allí, quizás los libros de lectura completa, complementaria del colegio, cuál es el público al que llegan y el tipo de libro también que ofrecen a cada uno de esos lectores.
5: Mira, María Luisa, es una selección bien cuidadosa. Los módulos tienen alrededor de 3.000 libros, cada uno de ellos. Actualmente contamos con una colección de 50.000 títulos, con alrededor de 2 copias cada uno de ellos. O sea, una diversidad grande. Y en términos de género, buscamos también ir renovando constantemente la oferta. Por lo tanto, tenemos muchos libros chilenos. Históricamente, Isabel Allende ha sido una de las autoras chilenas con más préstamos en los 30 años. De los 10 primeros, 4 son títulos de Isabel Allende. También autores contemporáneos como Francisca Solar, Alejandro Zambra o Labatut también son parte de las colecciones. Tenemos y combinamos con libros más clásicos y también con una colección infantil y juvenil, porque vemos que este es un espacio que sí sacan muchos libros las personas, sobre todo en su camino al trabajo o de vuelta, para toda su familia. Entonces tenemos que mostrar una y ofrecer una diversidad grande de alternativas para todos. Como te comentaba, son 7 los libros que se pueden sacar en cada oportunidad por 14 días y se pueden renovar. Y por lo tanto, a veces hay uno de los usuarios que saca para toda su familia de vuelta a la casa. Se lee uno en el metro y el resto cuando llega a encontrarse con los demás.
4: Qué lindo, ¿no? Eso de poder compartir en familia y además usar los trayectos, que a veces en el metro no son menores, media hora a veces por lo bajo, y uno puede aprovechar ese tiempo también para leer. Compartamos la cifra, la verdad, porque es un proyecto bien bonito el de Bibliometro, y la verdad es que hay que estar muy orgulloso. Ahí en el generador de caracteres estamos viendo, es el tercer servicio público de la red de bibliotecas públicas con más préstamos al año, y eso no es menor. Hay más de 55.000 usuarios activos en estos 30 años, se han prestado más de 6 millones de libros, 6 millones de libros en estas 3 décadas, y quizás también allí donde uno se siente más orgulloso, lo conversábamos antes de iniciar esta entrevista, este es un modelo que se ha replicado en distintos países. O sea, nos han mirado Bibliometro y se ha replicado, por ejemplo, en Madrid, en Sao Paulo, en Ciudad de México, en Seúl, en Perú, en Colombia. ¿Cómo se sienten ustedes al ver que un proyecto que nació en Metro, en Bibliometro, en el servicio público, se haya replicado en lugares tan diversos como, por ejemplo, en Seúl?
5: Sí, es obviamente un orgullo, un reconocimiento grande también a quienes lideraban el sistema de bibliotecas públicas, a Clara Budnik, que también estuvieron pensando cómo llegar a las distintas personas. El desafío muchas veces no solo es estar cerca de los lectores siempre estamos atentos a ver cuándo se inaugura una nueva biblioteca, un nuevo punto de préstamo, pero quienes se dicen que no son lectores o creen que no lo son, muchas veces hay que poner la oportunidad en el camino, literalmente como lo hicimos con Bibliometro, para poder acceder a todas estas alternativas que tenemos, y por lo tanto en esa época también se hicieron muchos proyectos bien innovadores como el Casero del Libro, como bueno, este proyecto que imagínate ha llegado tan lejos como Seúl, porque ¿sabes qué, María Luisa? Yo creo que también ha sido bien interesante ir viendo cómo han ido aumentando los índices de lectura en Chile. En 2024 se publicó nuevos indicadores de encuesta comportamiento lector, y aunque muchas veces está instalado de que no leemos, las cifras nos van diciendo también lo contrario. Hemos ido aumentando, nos queda mucho también por recorrer, pero hemos ido aumentando la participación de bibliotecas, hemos ido aumentando los préstamos, y por lo tanto creemos que esta es una forma más de poder facilitar a las distintas personas este proceso y esta práctica que nosotros estamos convencidos que es tan relevante para la formación de todas las personas. Así es que ese es lo que nos pone también muy contentos de estar celebrando una iniciativa que se fue sosteniendo en el tiempo, robusteciendo y potenciando, y que además inspiró, obviamente, a varios otros países, como los que tú comentaste, a replicar las buenas ideas.
4: ¿Cómo ven los próximos 30 años, o incluso los próximos 20, para llegar a los 50 años de Bibliometro? ¿Cuáles son los desafíos por venir?
5: Mira, tenemos varios desafíos. Acabamos de firmar una renovación del convenio, donde nos comprometemos junto con Metro, el Servicio Nacional del Patrimonio, a poder proyectar más de estos módulos también en la línea 7. El año pasado en la Universidad de Chile también hicimos un espacio innovador que no solo está el módulo de préstamo, sino que pudimos establecer un living chiquitito con sillones para que la gente también, si tenía un poquitito más de tiempo, se pudiera quedar y leer y participar de esas actividades, también como lo hemos hecho con el Palacio Pereira. Tenemos ganas de ir intencionando ciertas colecciones en los distintos módulos. Soñamos con que, por ejemplo, de esos 3.000 libros, quizás una pequeña colección en la Universidad de Chile sea de cómics, en Plaza de Armas de música, y que de alguna manera también, como las personas circulan por la red completa, puedan ir también encontrando intereses más específicos en cada uno de los módulos. Así es que muchas ideas y muchas ganas de ir, como te decía, robusteciendo también esta red, tanto en la región metropolitana como en Valparaíso, y idealmente también en otros lugares que también puedan estar interesados de ir generando estos espacios al paso de los trayectos que son largos en cada una de las ciudades.
4: Paola, ya para ir cerrando esta entrevista, para quienes aún no son parte de Bibliometro, ¿cómo pueden hacerse partícipes, ser usuarios activos de Bibliometro?
5: Sí, muy fácil. Tienen dos caminos. O lo hacen directamente por la página web www.bibliometro.cl y tienen que poner sus datos, nombre, RUT y el carnet y un comprobante de domicilio, y si están pasando por alguno de los módulos, llevan también estos documentos. Si es que no tienen comprobante de domicilio a su nombre, pueden pedir un certificado de residencia también en la Junta de Vecinos, y es completamente gratuito, se activa inmediatamente, por lo tanto ya siendo socios presenciales pueden ya llevarse los 7 libros, y si lo hacen primero por internet se acercan al módulo más cercano y también se pueden llevar los libros de su interés.
4: ¿Qué más fácil que eso entonces para quienes quieran unirse a Bibliometro y ser parte de esta historia que ya lleva 30 años y se espera que sigan más décadas por delante? Muchas gracias, Paula, subdirectora del Sistema Nacional de Bibliotecas Públicas del Servicio Nacional del Patrimonio Cultural, por contarnos todos los detalles de estos 30 años de Bibliometro, y vuelta y de nuevo las felicitaciones por este hermoso proyecto.
5: Muchísimas gracias, y a ustedes por ser parte también, invitados todos al módulo que les sea más cercano y puedan ser también parte de esta red.
4: Muchas gracias. Y con esa invitación entonces a ser parte de la historia de Bibliometro, que hoy cumple 30 años y se espera que siga creciendo y que siga siendo parte de la historia de nuestro país, y con un libro al paso allí, en parte de la circulación de nuestro día a día a través de la red de Metro, los dejamos invitados a que siga con toda la programación de CNN Chile. Muchas gracias por acompañarnos.

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5: De trabajo, ¿ah? Que hoy día se ven reflejados en esta gran obra que va a permitir un desarrollo turístico muy importante para la comuna. Y no sé si hay algunas consultas, sea de esta gran obra o de otras materias.
6: Presidente, un gusto. Francis Suazo, de Radio Sintonía Costera, de acá de nuestra comuna de Tolten. Considerando las gestiones que se están realizando para evaluar el dragado de Caleta Queule y la posibilidad de desarrollar infraestructura portuaria de mayor escala, ¿existe disposición del Estado para avanzar en una inversión que permita transformar a Queule y a la comuna de Tolten en un referente del desarrollo pesquero artesanal de la región de la Araucanía?
5: Bueno, aquí nos acompaña el ministro de Obras Públicas. Ayer nos acompañaban otros ministros más porque aquí hay que hacer una interacción. Y agradezco también la participación en este acto de los alcaldes de las comunas vecinas, de Puerto Saavedra, de Teodoro Schmidt, de Carahue, y la invitación que le han hecho a otros alcaldes de integrarse también a esta Asociación de Municipios Costeros. Porque el desarrollo de Chile pasa por el mar, por la costa, y no solamente por los grandes centros portuarios en los que está trabajando arduamente el ministro de Obras Públicas, como es San Antonio, Valparaíso, Mejillones y todos los puertos. Las caletas también son importantes, pero tenemos que ir paso a paso. Esta obra requirió varios años, varios gobiernos comunales, gobiernos de la nación, para poder concretarse. Yo siempre he dicho que tenemos que hablar de frente y con la verdad. Y que en la medida que vayamos teniendo los recursos, vamos a poder avanzar en la obra que usted dice, también en otras obras, porque los mismos alcaldes decían, bueno, está los distintos ríos, ¿no es cierto?, que llegan al mar y que requieren este trabajo de los estuarios para esa pesca artesanal que es algo distinta a la que se da solo en el mar. pero también aquí tenemos que considerar la gobernanza de esta cuenca y de otras cuencas, porque este río cruza 5 comunas, pero favorece a 10 comunas. Por lo tanto, todas las obras que hagamos siempre es considerando la integración y el trabajo que se realiza en distintas comunas. Estamos evaluando y se están

0: legislar para este gran plan de reconstrucción que nos va a permitir avanzar para dar más y mejor empleo a nuestros compatriotas.
1: Presidente, buenas tardes. ¿Cómo está? Ayer usted, el Lautaro, dijo que no se puede avanzar en el despliegue militar. ¿Por qué no hay garantías de legislación? Entonces, ¿por qué las

En eso no le lleva la menor duda que lo vamos a hacer. Y mi llamado es a aquellos que creen que hay soluciones fáciles, que se va a terminar el crimen organizado por la sola presencia militar en la calle. Hoy día el ministro de Seguridad está desarrollando un plan integral a lo largo de todo Chile, que es el tema de controles masivos en las calles, de

estaban acompañados de dos niños. Él dice que lo que planteó era que no expusieran a los niños y que efectivamente si las personas van con buena disposición, él puede conversar con ellas. Y si esta señora quedó a disposición de los tribunales, no fue por petición de él, sino que porque cuando se le hizo un control de detención, ella tenía dos órdenes pendientes.

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2: Hola, ¿cómo están? Muy buenas tardes, bienvenidas y bienvenidos a Hoy es Noticia. Estamos comenzando esta edición de día viernes, el último viernes del mes de junio, en una semana cargada de informaciones, también cargada por noticias que llegan del exterior, sobre todo de Venezuela. Vamos a comenzar revisando titulares y comenzamos precisamente por lo que está ocurriendo en el país caribeño. Las víctimas mortales por los terremotos en Venezuela aumentaron a 920 según el último balance del gobierno. En medio de las labores de búsqueda de sobrevivientes, la ONU estima que el número de desaparecidos podría alcanzar a los 50.000. Diversas reacciones generó la discusión del presidente José Antonio Kast con una mujer y su hijo en su visita a la ciudad de Villarrica. Desde la oposición acusaron una actitud patronal del mandatario y lo llamaron a la mesura, mientras que en el gobierno aseguraron que no hay jefe de Estado que no haya protagonizado hechos similares. La Fiscalía Regional de Aysén ingresó una solicitud para desaforar al senador independiente Miguel Ángel Calisto, quien es investigado por fraude al fisco y subvenciones. Tras presentar la acusación formal, el Ministerio Público pidió 12 años de presidio para el parlamentario. Su defensa, sin embargo, criticó el cierre de la fase investigativa. Autoridades de transportes proyectan que más de 900.000 personas saldrán en buses de la región metropolitana por el fin de semana largo. A eso se sumarían unos 400.000 viajes en vehículos particulares. Mañana se implementará el llamado peaje a Luca entre las 7 y las 10 de la mañana en las rutas 68 y 5 Norte. Y en el deporte, desde las 20 horas, Uruguay enfrenta a España con la obligación de obtener un buen resultado. El equipo de Marcelo Bielsa llega al enfrentamiento en Guadalajara con apenas 2 puntos y con el ex técnico de La Roja como el principal apuntado por el mal desempeño de los celestes. Comenzamos con las noticias de Venezuela porque a 920 se elevan las víctimas fatales de acuerdo al reporte oficial del gobierno venezolano. Un informe de la ONU también indica que podrían ser 50.000 las personas desaparecidas. Estamos aquí junto a Alicia Contreras a esta hora de la tarde para actualizar los datos, todo lo que conocemos. Alicia, bienvenida, de lo que está ocurriendo en las últimas horas, la ayuda que ha llegado y la búsqueda, sobre todo, de personas que todavía siguen con vida y dan señales desde los escombros.
3: Hola, Alicia. Así es, Mati, esas son las imágenes, una vista aérea entonces de cómo quedó La Guaira, el estado más afectado entonces por estos dos terremotos, declarado zona de desastre, y de hecho ya se militarizó el lugar a orden del gobierno de Venezuela. El último balance, ya lo decías tú, es de 900 muertos y más de 3.000 heridos. Eso según las cifras del gobierno, que van aumentando poco a poco. Sin embargo, de acuerdo a la ONU, la cifra de desaparecidos podría llegar a los 50.000. Más aún, también según cifras de la Organización Internacional de Migraciones, 6,6 millones de venezolanos se habrían visto afectados por estos dos terremotos, considerando los 2 millones entonces que viven en la capital, en Caracas. Llegó ahí la presidenta encargada, Delcy Rodríguez a La Guaira, entonces, para fiscalizar la situación. Sin embargo, sigue la búsqueda de desaparecidos en esta llamada ventana de oro, que son las 72 horas posteriores al desastre.

0: entonces donde se espera que se podrían encontrar a personas con vida aún bajo los escombros. Pasemos a revisar el último balance del gobierno.
1: Debemos anunciar con dolor, porque son nuestras hermanas y nuestros hermanos, que 920 personas han fallecido por la acción violentísima de los terremotos del 24 de junio, que hemos recibido 3.360 personas heridas o con algún tipo de afectación como consecuencia de la acción de los terremotos, y que hasta el actual momento tenemos más de 4.000 personas damnificadas.
0: Ese fue el balance que entregó el presidente de la Asamblea Nacional, Jorge Rodríguez, y ya lo decíamos, la presidenta encargada, la hermana de Jorge Rodríguez, Delcy Rodríguez, llegó a La Guaira entonces a ver cómo está la situación en la llamada zona de desastre y también anunció la militarización del lugar. De hecho, ya se incrementó de 4.200 efectivos a 11.500 funcionarios desplegados, principalmente del ejército, entonces para atender a la población, principalmente damnificada, y también para ayudar con las labores de búsqueda y de rescate. Ahora también los hospitales en Venezuela están acusando que tienen falta de suministro vital. De hecho, dos colapsaron, uno en Caracas y otro en Venezuela. Los residentes de las zonas costeras, La Guaira, denuncian que está tardando en llegar personas entonces que los puedan ayudar para ayudar con la limpieza de los escombros y también con el rescate de sus seres queridos. Dicen que están ellos mismos entonces teniendo que limpiar los escombros para acceder a sus viviendas, muchas de ellas dañadas. Se estima que 100 edificios colapsaron en La Guaira. Revisemos lo que dijo la presidenta encargada entonces respecto de la situación que se vive en este estado.
2: En el balance general, debemos informar que lamentablemente ya tenemos 589 personas fallecidas y 2.980 personas heridas. Pero también hemos rescatado con vida decenas de personas, que hemos tomado la decisión de militarizar el estado, como ya lo pueden apreciar. Nuestra Fuerza Armada Nacional Bolivariana, sus distintos componentes están en el territorio del estado La Guaira para atender esta coyuntura tan dura que afecta a nuestro pueblo.
3: Bueno, Alicia, luego se actualiza y la cantidad de fallecidos es de 920, pero esas son cifras oficiales.
0: Exacto,
3: del gobierno.
0: Tal cual.
3: No hay, porque se habla a través de redes sociales y de otros reportes, de otros números, pero lo que reporta el gobierno con la capacidad que tiene, que sabemos que también es escasa, es de dar este enumerado de personas.
0: Exacto, por eso hablamos de la cifra que entrega la ONU, que asegura que 50.000 personas podrían estar desaparecidas en Venezuela. Es muy diferente la cifra que entregan las organizaciones internacionales y el balance oficial que hasta ahora ha entregado entonces el gobierno de Delcy Rodríguez. Tenemos estas imágenes de La Guaira entonces, donde 100 edificios han colapsado, y el trabajo entonces de limpieza y de búsqueda de sobrevivientes también se ha visto afectado por la falta, por una parte, de maquinaria pesada que pueda llegar hasta el lugar, y también con la situación de las réplicas que se están registrando desde el terremoto. Más de 100 réplicas se han registrado a lo largo entonces de estas 48 horas que se van a cumplir a las 6 de la tarde, entonces cuando se registran los dos terremotos de 7.2 y 7.5. Por eso entonces los habitantes de esta zona están denunciando que falta ayuda, y también hay problemas de infraestructura. Las carreteras están colapsadas y es por eso que es difícil entonces que pueda llegar la ayuda necesaria a esta zona costera. Asimismo, esta ciudad, La Guaira, este estado más bien, no es ajeno a desastres naturales. Se habla de la tragedia de Vargas, que en 1999 fue el desastre más natural más grave que ha registrado Venezuela en los últimos 200 años. En este caso fue un deslave y no se pudo recuperar completamente esta zona. Los habitantes del lugar que vivieron lo que fue la tragedia de Vargas señalan que este terremoto es incluso peor a lo que vivieron años atrás. CNN está en La Guaira y pudo conversar con algunos de los damnificados del lugar. Veamos.
4: ¿Qué nos más o menos lo que Bueno, este es el apartamento de mi mamá. Ya mi mamá la subieron a Caracas. Estamos sacándole, recuperando este apartamento, recuperándole sus cosas, por lo menos lo que queda de la intemperie. Ella está bien. Todos los del edificio aparentemente salieron bien de aquí.
5: ¿Ella pudo salir antes del o durante el temblor o...?
4: O sea, después. Estaba solo con mi hermano aquí y, bueno, pudieron salir, gracias a Dios.
5: ¿Qué piensa de la situación, de cómo está el área específicamente de Playa Grande?
4: Bueno, lo que pudimos observar, nos vinimos por mar abajo y todo eso está caído. Está caído la mayoría de las estructuras allá arriba, gente sacando de los escombros. Aquí, por lo menos, yo creo que todo el mundo ya sacó anoche, porque ya no vemos vecinos ni nada, solamente estamos nosotros aquí.
5: ¿Cree que todavía puede existir la esperanza de personas sobrevivientes?
4: Aquí en el edificio evacuaron todos. Aparentemente todos evacuaron, de este edificio en particular.
5: Correcto. Explíquenos un poco, si quieres, nos señala qué es lo que están recogiendo acá en la casa de la señora de su mamá.
4: Bueno, recogiendo la ropa, sus pertenencias que quedan, porque ese es el único que queda en la intemperie aquí. O sea, que es el primero que va, que cualquiera va a venir a meterse. Tratando de sacar lo que mayor que se pueda, que es su ropa, sus pertenencias y, bueno, lo que podamos llevarnos.
5: ¿Desde hace cuántos años vivían aquí?
4: 20 años aproximadamente.
5: ¿Cómo fue el momento?
6: Fue horrible, eso fue horrible. Eso fue una cosa que nunca en la vida había sentido tan horrible así como lo que se sintió ayer aquí. Pues. Demasiado, demasiado, demasiado.
5: ¿Qué sintió que iba a perder su vida?
6: En un momento sí, oíste.
5: ¿Qué le pasó por la mente?
6: O sea, hasta aquí llegué, pues. Hasta aquí llegué, no pude hacer más nada porque agarré a mi esposa, a mi muchacho, me puse, lo abracé y broma y... Hasta aquí llegué.
5: ¿Qué sensación le deja esto que está viendo alrededor de lo que era su residencia?
6: Oye, te voy a decir, una experiencia más, pues. Una experiencia más, porque en realidad nadie quiere quedarse sin residencia, sin su casa, sin su apartamento, sin nada de eso. Son cosas de la naturaleza que cuando pasan tienen que pasar, pues. ¿Qué podemos hacer?
5: ¿Lo había vivido con la tragedia de Vargas antes?
6: No la viví, la vi, pues. Estuve allí ayudando a la gente, ayudando a las personas, ¿sí me entiendes?
5: ¿Y qué recuerdos le trae?
6: No, demasiado, cosas horribles. Y esto fue peor que la tragedia de Vargas. Lo que acaba de pasar ayer aquí es peor que la tragedia de Vargas.
3: Bueno, Alicia, vemos el tipo de edificios que hay en La Guaira. Es una zona turística. Uh-huh. No hay en esta zona donde se cayeron edificios completos. Se supone que son construcciones de buena calidad. Ya hablábamos que no siempre tienen los mismos estándares, pero también se habla de posible corrupción en el tipo de construcción, porque no se habrían utilizado los elementos necesarios. Pero esta no es una de las zonas pobres donde pudiéramos pensar que el desastre ha sido mayor, y de esos sectores sabemos muy poco.
0: Exactamente, y también tiene relación con la falta de comunicación, de poder llegar a esta zona, el daño en la infraestructura vial para poder llegar a este lugar, y también la falta de internet. El internet en esta zona, en La Guaira, ha sido bastante intermitente, por eso se ha utilizado el sistema Starlink, que de hecho Delcy Rodríguez le agradeció a Elon Musk que lo habilitara en la zona, pero claro, no es mucha la comunicación que se tiene respecto de La Guaira, sí con Caracas. Más esta zona costera, entonces ha sido difícil llegar al lugar. Ahora, la parte más importante ahora es la llamada ventana de oro, que es lo que decimos las 72 horas posteriores a este hecho, a este terremoto. Ya llevamos 48 horas que se van a cumplir en 45 minutos más, y estas 72 horas son esenciales porque aumenta la probabilidad de encontrar a personas con vida bajo los escombros. Los testigos dicen que se están pudiendo comunicar con personas que están bajo los escombros, que las escuchan y que las detectan incluso por las luces de sus celulares. Y por eso entonces llaman a la ayuda de equipos de rescate, entonces, para que puedan ir a buscar a sus seres queridos. El reto ahora entonces es salvar con la mayor cantidad de vidas posibles de personas que están bajo los escombros. De hecho, el gobierno también tiene un balance de un centenar de personas que siguen entonces bajo los escombros, que no es la misma número que de desaparecidos que tiene el gobierno. Osmar Hernández está en Caracas, ha reporteado toda esta jornada entonces respecto de lo que está ocurriendo en la capital de Venezuela, y nos envía el siguiente informe.
7: transcurren horas críticas en Venezuela cuando han pasado más de 30 horas de estos dos terremotos que afectaron fuertemente varios estados del país. El balance oficial más reciente ubica la cifra de muertos en 589 y los heridos se acercan a los 3.000, mientras algunos venezolanos pasaron la noche en refugios a la intemperie por temor a regresar a sus viviendas ante las réplicas que se han presentado en las últimas horas. Y este es el escenario en las zonas de desastre. Vemos cómo siguen las maquinarias operando, siguen los rescatistas, sumados distintos cuerpos de seguridad, militares, civiles, policiales, por un lado, trabajando en la búsqueda de las personas que residían en ese edificio. Este es uno de los cuatro colapsados en el este de Caracas, pero en el distrito capital hay más de 10 estructuras que colapsaron como esta, mientras se suman civiles que llegan acá con picos, con palas para ofrecer ayuda, pero también pues traen insumos, traen agua, traen alimentos, traen medicina y están aquí pues a disposición de apoyar a las víctimas, a los afectados, pero también a las personas que están trabajando en la zona. Son horas críticas para los familiares. De hecho, vemos a un costado, han estado allí día y noche familiares de personas que residían en esa instalación y que no han podido tener comunicación con sus seres queridos en las últimas horas. Ellos pues están aquí, de momento se quiebran a la espera y pues con aún la esperanza de encontrarlos con vida. Entre tanto, pues algunas personas ya hoy se nota mayor tránsito vehicular en

0: de España, Colombia y otras naciones que han expresado su solidaridad con Venezuela. Seguimos pues haciendo recorridos en distintos lugares que como este han sido declarados ya como áreas de desastre, pero que en los alrededores además estas estructuras presentan fallas y pues las autoridades nos han comunicado que toda esta zona sigue siendo de riesgo, que ante las constantes réplicas que se han presentado en las próximas horas puedan generarse el desplome de otras edificaciones que se encuentran en esta zona. Les informó desde Caracas, Osmari Hernández.
1: Por último, distinta ayuda internacional ya está llegando a Venezuela, entonces, para apoyar en las labores de búsqueda y también de limpieza. Por ejemplo, el equipo que envió Chile ya llegó a Venezuela anoche y fue recibido por las autoridades. En total, 30 equipos de búsqueda y rescate urbano de otros países se van a desplegar en Venezuela, 1.600 efectivos y 100 perros para buscar víctimas entre los escombros. Algunos ya están en terreno y otros están llegando en las próximas horas. Eso sí, hay un análisis interesante del Comité Internacional de Rescate, pues señala que esta operación no va a durar semanas, sino que probablemente va a durar meses. Señala que movilizar la ayuda es un desafío actualmente debido al estado de la infraestructura en Venezuela. Principalmente el aeropuerto de Maiquetía está cerrado, está dañado, entonces es difícil llevar los insumos necesarios a la escala que se necesita para ayudar a este país. Y hay que sumar además que este es un país, Venezuela, que durante años ha sido difícil entonces la gobernabilidad en este lugar. Hay problemas también entonces respecto de, por ejemplo, corrupción. Señalan que esto también es un hecho negativo entonces para la gestión de este desastre. Escuchemos lo que dijeron desde el Comité Internacional de Desastres respecto de la situación de Venezuela.
2: Hay que empezar a pensar incluso a más largo plazo. Esta será una respuesta a los terremotos que durará meses, no semanas. La respuesta en este momento va a ser más desafiante, porque los fondos para Venezuela, la financiación humanitaria para Venezuela, se ha recortado muchísimo en los últimos años. Así que es estupendo que haya atención ahora. Necesitamos que se mantenga durante meses, no semanas. Necesitamos recursos mucho más sostenidos para reforzar los servicios en países como Venezuela, de modo que cuando ocurran desastres como este, el impacto no sea tan dramático.
1: También habló hace poco nuevamente la presidenta encargada, Delcy Rodríguez, y le pidió a la población no acudir al estado de La Guaira para evitar obstaculizar las labores de rescate durante las horas más críticas. Ya lo señalábamos, esta ventana de oro de son las 72 horas posteriores para el rescate de personas que puedan estar vivas bajo los escombros. Señala entonces Delcy Rodríguez que la población entonces no se dirija al estado de La Guaira para evitar entonces obstaculizar las labores de rescate. Esa es la última información que tenemos entonces desde Venezuela, donde según el gobierno ya hay 920 muertos, pero según la ONU se habla de 50.000 desaparecidos.
3: Bien, Alicia, seguimos entonces actualizando durante Hoy es Noticia todo lo que está ocurriendo, si hay alguna actualización, algún tipo también de sistematización de las personas que están buscando a sus familiares. Sabemos que hay familiares repartidos por todo el mundo, hay más de 8 millones de venezolanos en la diáspora que mantienen familia en Venezuela y que en estos momentos están viviendo horas muy difíciles porque cada uno tiene a alguien en Venezuela, ya sea un familiar, un amigo. Así que vamos a ver cómo también podemos canalizar esa información. Muchísimas gracias y hasta cualquier instante te esperamos aquí.
1: Por supuesto.
3: Y a esta hora entonces, precisamente, recordando que tenemos una población de más de 700.000 venezolanos en nuestro país, es que vamos a tomar contacto con el director del Comando Venezuela en Chile, Alexander Maita, para conocer cómo se están organizando y primero cuál es la situación de los venezolanos que están en nuestro territorio y cuál es el contacto que han podido tener con sus familiares. Alexander, ¿cómo estás? Gracias por acompañarnos.
4: Buenas tardes, muchas gracias a ustedes por la oportunidad. Y sí, efectivamente, la comunidad venezolana en Chile está organizada y lista para entrar ya en apoyar

0: las ayudas que se están coordinando para entrar a Venezuela. Y bueno, aprovecho para dar las gracias al gobierno de Chile, que fue uno de los primeros que se pronunció, y por la inmediatez de enviar la ayuda a Venezuela, que en casi en menos de 30 horas ya había ayuda humanitaria de parte de Chile a Venezuela.
1: Alexander, ¿qué pasa con las personas, los venezolanos que están aquí? Decíamos, cada uno tiene un familiar, tiene un amigo, y las comunicaciones en estos momentos no son fluidas. Tampoco ayuda que haya, no hay un consulado ni en Chile ni en Venezuela, por lo tanto, ¿qué es lo que pasa con esa información? ¿Cómo han podido ustedes ir recabando esos datos que puedan dar más tranquilidad a los que están aquí en el país?
0: Sí, bueno, mira, nosotros a través de una plataforma internacional que logramos hacer del Comando con Venezuela, desde Venezuela hacia afuera, pasamos una plataforma digital que se llama Desaparecidos Terremoto en Venezuela, porque muchas familias que están aquí en Chile no había tenido contacto con sus seres queridos en Venezuela, y efectivamente a través de esa plataforma se reportan los desaparecidos, y hasta en la tarde habían aproximadamente unas 60.000 personas reportadas. De esas 60.000 personas, 21.497 fueron localizadas, y todavía faltan aproximadamente 39.000 aproximado que no han sido localizados, pero se siguen las búsquedas. Uh-huh. Lo hicimos porque lo que dijiste es cierto, las comunicaciones estaban caídas en Venezuela, la electricidad, el estado Vargas, que fue uno de los más golpeados, no hay comunicación, porque ahí efectivamente, según el último informe, fueron aproximadamente 380 edificios que se derrumbaron.
1: Alexander, ¿hay alguna zona de la que provengan la mayor cantidad de venezolanos, de los venezolanos que están residiendo hoy en Chile?
0: Sí, mucha gente viene del estado Vargas, uno de los que fue más afectado, y también de la capital de Venezuela, que también fue muy afectado, porque los terremotos fueron, los epicentros fueron en esos dos, cercanos a esos dos estados. Y efectivamente, sí, muchísima gente. De hecho, tenemos compañeros de nuestra organización que tuvieron familiares que perecieron, pues están muertos, y hoy en la mañana se dio la noticia de que por lo menos familiares, hermanos de nuestra gente en Venezuela murieron, y hoy asciende la cifra a 920 muertos ahorita en la tarde, más de 4.000 heridos y muchísima gente damnificada.
1: Uh-huh. Ahora, este sitio, Desaparecidos Terremoto en Venezuela, es un sitio que, ¿quién alimenta esa información? ¿Quién pone los nombres? ¿Cómo se van descartando los nombres? ¿Cómo funciona?
0: Esta plataforma, nosotros las enviamos por los grupos, por las redes sociales, y los familiares que están acá en Chile o en cualquier parte del mundo pueden introducir en esa plataforma los nombres de sus familiares desaparecidos o los familiares que no han podido tener conexiones con ellos en Venezuela. Y en Venezuela está una plataforma que está en tierra, está en terreno, que está haciendo se canaliza a través de las personas dentro de Venezuela, y se ubican en los lugares donde se están haciendo los rescates, y a medida que las personas vayan apareciendo, se buscan en esa plataforma y se va dando el informe de vuelta de que se apareció, está vivo, quedó damnificado, y se comunican los familiares desde acá hasta Venezuela.
1: Ya, pero no es una actualización inmediata, sino que hay que darle tiempo y esperar, porque nos imaginamos que tiene actualizaciones cada un determinado periodo de tiempo. ¿Cómo lo hacen?
0: Sí, tiene actualizaciones cada periodo de tiempo, porque el rescate ha sido lento. Hay que recordar y dejar claro que la dictadura encargada en Venezuela no logró reaccionar en las primeras 24 horas, y efectivamente, según las líneas internacionales, son 72 horas que se necesitan para que el Estado reaccione y pueda por lo menos dar las medidas inmediatas. Bueno, en este caso Venezuela no pudo hacer eso porque estaba colapsado, no tienen cómo hacerlo, y están esperando la ayuda internacional, que apenas comenzó a llegar esta madrugada, y por eso es que estamos viendo que las actualizaciones han sido lentas, porque los rescates han sido lentos. Esperemos que de aquí en adelante, que comenzó a llegar la ayuda internacional, se comience a agilizar un poco más y se vaya actualizando la plataforma.
1: ¿Cómo se están organizando los venezolanos en Chile para también recabar ayuda y enviarla a Venezuela? ¿Qué es lo que están organizando y dónde?
0: Sí, mira, hasta ahora no tenemos centro de acopio oficial, porque estamos canalizando todo a través del gobierno de Chile, que es el que tiene los transportes y los aviones, para que hagamos un centro de acopio oficial, pero todo depende de que se de los informes que se envíen de Venezuela, por lo menos lo inmediato que necesitaba el país, ya se envió. Chile envió una ayuda de rescatistas y toneladas de equipamiento para rescate, que es lo que necesita Venezuela en este momento. En Venezuela hay bastantes insumos de comida y esas cosas. Necesitamos es equipos para rescate. O sea, se necesitan herramientas, taladros, rotomartillos, herramientas de cortes inalámbricas, y eso es lo que se está canalizando ahora. Aquí en Chile está la comunidad lista y presta, ya hay algunos centros acopios que son improvisados, pero esperando también la instrucción de qué es lo que se va a enviar, para que no enviemos, no solicitemos cosas que no podemos enviar a Venezuela luego, por lo menos medicinas, que efectivamente el aeropuerto está cerrado y todo debe ser marítimo, y estamos evaluando otras alternativas en el transcurso de la tarde, como plataformas digitales también para lograr recabar ayuda y enviarla a Venezuela.
1: Ya, eso es muy importante, porque también, lamentablemente, en este tipo de tragedias también se producen situaciones de aprovechamiento, y puede que se esté pidiendo algún tipo de ayuda que no sabemos si efectivamente tiene la posibilidad, uno, de hacerla llegar, dos, si es lo necesario, y tres, si efectivamente es para ese destino. Por lo tanto, ¿cuál es el llamado? ¿Cuáles son los centros oficiales? ¿Dónde hay que poner atención?
0: Sí, hasta el día de hoy, nosotros ahorita a las 18:30 aproximadamente vamos a estar dando un punto de prensa frente a La Moneda, y vamos a informar con línea más clara algunos puntos que ya lo han anunciado. Por lo menos en este caso, solamente un solo punto oficial que lo anunció el alcalde de Estación Central, que lo ha hecho como oficial, pero es algo de una iniciativa independiente de esa municipalidad, pero hasta ahora puntos oficiales de centros acopio no tenemos, porque efectivamente debemos esperar cuáles son las ayudas realmente que se pueden enviar a Venezuela y no enviar lo que no se necesita, y también gente que puede estar pidiendo cosas que efectivamente no va a poder enviar, y después qué van a hacer con esas cosas. Entonces la idea es, y el llamado a la comunidad venezolana es a la calma, hacer las cosas organizadas, y que esperen los centros acopios oficiales que van a ser coordinados con el gobierno de Chile.
1: Alexander, ¿están pudiendo hacer transferencias de dinero hacia cuentas de banco en Venezuela?
0: No, hasta ahora ha sido muy, muy engorroso y muy lento hacer una transferencia a bancos en Venezuela, y también le recomendamos a los venezolanos en Chile que eviten en este momento hacerlo hasta que se liberen las comunicaciones en Venezuela, porque tenemos entendido que desde el día de ayer ha habido muchos problemas con los bancos en Venezuela y las transferencias no están llegando o están rebotando. Entonces también es importante que mantener la calma, porque la gente que está en Venezuela, que están en los lugares de la tragedia, lógicamente no tienen cómo hacer, porque los abastos están cerrados, los negocios están cerrados, y efectivamente no es viable ahorita mandar dinero por cuentas digitales a las personas en Venezuela.
1: Muy bien, entonces nos quedamos atentos a ese punto de prensa que van a hacer, porque sabemos también que hay distintas municipalidades que también están haciendo centros de acopio. Por eso la pregunta y también el llamado a, como tú decías, canalizar bien la ayuda para no pedir cosas que no se necesitan, que no se van a poder enviar, y a un punto que no sabemos si efectivamente tendrá ese destinatario. Vamos a quedar pendientes en todo caso para poder llevar esa información oficial y tratar de ser lo más eficientes posibles con la ayuda. Alexander, te agradecemos este contacto, te mandamos un cariñoso saludo a través tuyo a toda la comunidad venezolana en Chile, sabiendo la angustia que tiene cada uno, recordando ahí a sus seres queridos. Así que muchas gracias.
0: Gracias, gracias a ustedes. Un fuerte abrazo.
1: Hacemos una pausa en Hoy es Noticia y ya regresamos con más informaciones. Nos vamos con esta imagen de la capital, donde a esta hora hay 15 grados de temperatura con 5 décimas. Les cuento además que la temperatura máxima el día de hoy llegó a los 18 grados, 19,4 se registró en la estación de Pudahuel, donde la mínima fue de 0,7 décimas de grado bajo cero a las 8 de la mañana con 15 minutos. Hacemos un alto y ya regresamos con más.
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3: El Frente Amplio realizó su primer congreso ideológico luego de dejar el gobierno. Lo hizo en dependencias del Congreso en Santiago. Y como vemos en las imágenes, ahí llegó el expresidente Gabriel Boric, acompañado de su hija. Y uno de los temas centrales de esta reunión, del aspecto de vista político, fue abordar esta reforma, esta ley de reconstrucción nacional, y de todo ello vamos a hablar aquí junto a Colomba Aijols. Hola, Colomba.
4: Muy buenas tardes, Mati. Yo fui, la verdad, con harta ambición, harta expectación de que pudiera hablar con la prensa o por lo menos entregar un discurso en este congreso ideológico del expresidente Gabriel Boric, dada la contingencia que conocimos esta semana, dado también lo que fue la derrota para la oposición en la sala del Senado cuando se rechaza en general la idea de... No, se aprueba en general la idea de legislar el plan de reconstrucción nacional, pero lo cierto es que el expresidente se remitió únicamente a saludar, como lo vemos en las imágenes, a los militantes, a también exministros que estaban presentes, Mati, y no entregar palabras ni al público ni a la prensa de ese tema en particular. Ahora, sí lo hicieron los exministros. Por ejemplo, estaba presente Janet Jara, estaba presente también la exministra del Medio Ambiente, Maisa Rojas, estaba también Giorgio Bocardo, entre otros militantes. Acompañaban también el Partido Comunista, estaba el presidente de ese conglomerado, Lautaro Carmona. Y como tú decías, Mati, quizás el telón de fondo en este encuentro, porque si bien era el primer congreso ideológico del Frente Amplio, esto ya a un par de semanas de su aniversario número 2, era justamente abordar parte de lo que ha sido la creación de este partido, la contingencia, estos 3 meses del gobierno del presidente José Antonio Kast. En detalle, sí pudieron abordar ya en un punto de prensa los parlamentarios lo que tiene que ver con el plan de reconstrucción nacional y las expectativas que hay para ahora, la discusión en particular, Mati, que se va a retomar la semana subsiguiente, porque sabemos que la próxima semana es semana territorial. Hay solamente el día martes una sesión extraordinaria, por lo que va a ser la votación de la acusación constitucional en contra del exministro Nicolás Grau, pero justamente por el receso, o podríamos decir el trabajo que van a hacer territorialmente esa semana, les deja de todas maneras un espacio a los senadores para poder elaborar las indicaciones que deberían presentar como máximo de plazo el próximo 6 de julio, cuando se retoma la discusión entonces en particular en las comisiones de Medio Ambiente, de Trabajo, para posteriormente pasar a la Comisión de Hacienda. Este tema en particular, y también lo que son la presentación de indicaciones, fue lo que se tomó parte hoy día de este congreso del Frente Amplio. Varios parlamentarios también y la presidenta del mismo conglomerado, Constanza Martínez, criticaron duramente lo que fue la gestión del gobierno en esta tramitación.
3: No solamente veía ahí figuras claramente del Frente Amplio, sino que también había figuras del Partido Comunista, del Socialismo Democrático había...
4: Socialismo Democrático fue Arturo Barrios, el secretario general del PS. Lo cierto es que hablamos con Paulina Bodanovich, la presidenta, y dijo, bueno, ella tenía un tema personal, fue a dejar a su hija al aeropuerto y por eso no pudo llegar, de hecho, al Congreso. Pero había también personeros del Partido Socialista acompañando en esta instancia. PPD no vi tampoco, por ejemplo, a figuras como Carolina Toá, Mario Marcel, Álvaro Elizalde. Habían exministros, pero no como los que te mencionaba. Tomás Bodanovich tampoco lo vi, un personaje relevante en el Frente Amplio. Pudo haber estado mal la vista, pero me preocupé en todo caso de ver todo el salón de honor del excongreso y, claro, por su medida,
3: claro, no hubiera llamado la atención, claro.
4: Pero no lo vi. Pero de todas maneras habían personajes relevantes que hablaron con nosotros sobre el plan de reconstrucción. Mati, podría decir que la crítica está hacia el poco diálogo que ha tenido el gobierno, que conocemos ha sido parte de las críticas durante toda la tramitación de este proyecto, pero también críticas hacia la presidenta del Senado, porque ayer, de hecho, Paulina Núñez hizo un punto de prensa en el excongreso justamente también para abordar el plan de reconstrucción y llamó a generar mesas de diálogo, una mesa, de hecho, que ella va a convocar el próximo martes cuando se cite la sesión extraordinaria para la acusación constitucional, en donde quiere que participen parlamentarios de todos los sectores y vayan elaborando, presentando las indicaciones para conocer qué mínimos comunes hay para tener en cuenta en la discusión en particular, porque dice Paulina Núñez, la idea de aprobar este proyecto por un solo voto, lo cierto, no es lo ideal, ha sido criticado también por parte de la oposición.
3: Ahora,
4: y la idea es llegar a más acuerdos.
3: Todo se cruza también hasta el próximo martes con esta acusación constitucional, por lo tanto, en esa instancia, hacer una convocatoria al diálogo también es complejo desde el punto de vista político. Sí. Bueno, ahí es donde se cruzan los temas y por eso que se han levantado voces también a que se termine este tipo de acusaciones constitucionales que quitan energía y quitan la posibilidad de efectivamente abrir una conversación. Así que, bueno,
4: ahora que pusiste, Mati, el tema de la acusación constitucional fue algo y quizás un punto que podría haber el diálogo entre la oposición y el oficialismo, porque Renovación Nacional, recordemos, en la Cámara de Diputados se tomó la libertad de acción. Hubo parlamentarios que votaron a favor, hubo parlamentarios que votaron en contra. Aquellos que votaron en contra hoy día están en la mira de la oposición y eventualmente esa apertura o esa transversalidad se podría traspasar hacia el Senado para la votación del plan de reconstrucción. Hoy día decía el senador Diego Ibáñez que, dado el escenario que se dio en la votación de la acusación constitucional, idealmente se pueda repetir en el Senado con aquellos senadores de Renovación Nacional que se dispongan a desmarcarse de las bancadas de los comités parlamentarios en la votación en particular y poder conversar con la oposición o incluso también reconsiderar cambiar de postura. Lo vemos difícil, obviamente. Sabemos que en particular en el plan de reconstrucción nacional han tenido una postura, por lo menos en el oficialismo, ya bastante determinada y alineada con lo que quiere el gobierno, pero es parte también de la negociación,
3: claro,
4: que esperan hacer.
3: A lo mejor en la aprobación general estaban alineados, pero una vez que se comience a votar indicación por indicación, sabemos que no todas las indicaciones concitan el mismo grado de adhesión. Por ejemplo, el tema de las contribuciones es una de las que ahí genera controversia. Hay otras que son más transversales y que se pueden abrir, pero hay algunas que no hay necesariamente, no están los 26 votos para todas.
4: Por ejemplo, una de las indicaciones, de hecho, que también había generado el rechazo de parte de los parlamentarios de Renovación Nacional en la discusión en particular en la Cámara, fue la eliminación de la franquicia tributaria Sense, algo que el gobierno se comprometió a modificar. Después está también el subsidio al empleo, que también ha sido criticado por parte del oficialismo, entre otras indicaciones que, claro, de no modificarlas por parte del gobierno, la oposición espera que aquellos parlamentarios que están descontentos con eso puedan alinearse con ellos, puedan desmarcarse de la bancada, en este caso de Renovación Nacional, que fue el llamado concreto que hizo el senador Diego Ibáñez. Hubo un llamado también y críticas que hizo el presidente del Partido Comunista, Lautaro Carmona, Mati, así que pasemos a revisar ambas declaraciones.
5: Yo creo que está haciéndose un juego con doble estándar, con un lenguaje para la prensa y una conducta de hecho distinta. Y eso es, digamos, que no hay voluntad de diálogo en esa ni en ninguna política. O sea, yo veo un gobierno que está encajonándose entre ellos mismos. Claro, como tienen debate y desgaste entre ellos, a lo mejor les da todavía tiempo, pero están cometiendo un tremendo error en distanciarse de construir una forma de gestionar el país donde la oposición pese lo que pesa, no más, pero tampoco menos.
6: Hoy entendemos que, luego de ya aprobada la idea en general de legislar, ellos quieran recurrir a una idea que le propusimos hace más de un mes. Nos parece que llega tarde, que es irresponsable, que nos sometieron a votar una mega reforma sin tener todas las respuestas técnicas adecuadas, pero de todas formas no nos vamos a restar de ningún espacio de diálogo. Nada garantiza que haya creación de empleo. Nada garantiza de que el crecimiento compense el déficit fiscal que implica bajar los impuestos a los grandes grupos económicos. Y eso, lamentablemente, hoy tiene que ser corregido.
4: Claro, y parte entonces de las solicitudes y los énfasis que vuelven a poner en la oposición. De hecho, durante esta semana, incluso después de la votación que se dio en la sala, Yasna Proboste y también los senadores que rechazaron la idea de legislar le entregaron un documento de 3 páginas al gobierno en donde pedían justamente que se diera diálogo, que se diera más transversalidad en un proyecto que también incluye una reforma tributaria, ¿no es cierto?, encubierta, como han señalado desde la oposición, y es por eso que también la solicitud es a poder tener mayor transversalidad, diálogo y conversación en lo que va a ser ahora la discusión en particular, Mati, en donde el gobierno, recordemos que se comprometió a ingresar ciertas indicaciones que puedan incluir modificaciones que solicitaron, por ejemplo, los senadores Pedro Araya del PPD, el senador Ricardo Celis también de ese partido, que en particular tenían que ver con la permisología y también materias de medio ambiente. En particular, de hecho, Mati, también hoy día estaba presente, como ya lo decía, la exministra del medio ambiente, Maisa Rojas, y conversamos más en detalle sobre las propuestas que tiene el gobierno en materia de permisología, en materia de medioambiental. Hay una indicación, de hecho, en particular que ha generado críticas, que justamente lo que tiene que ver con las compensaciones a las empresas que inviertan en nuestro país, pero bueno, sus inversiones sean rechazadas
3: por la Corte Suprema.
4: Y también cuestionada por la Corte Suprema. Eso no se modificó en su momento, de hecho, fue parte de las críticas que se le hicieron en la Comisión de Hacienda del Senado al ministro Jorge Quirós, y es una crítica que también reiteró hoy día en este Congreso del Frente Amplio la exministra Maisa Rojas. Además de pedir algo que también hemos escuchado en la oposición, que es que se separen los temas en el plan de reconstrucción. Por un lado, del Partido Socialista, bueno, y también toda la oposición lo firmaron esta semana, es separar la reforma tributaria de lo que tiene que ver con el proyecto de reconstrucción de las zonas afectadas por los incendios. Mientras que Maisa Rojas dice se debe también separar lo que tiene que ver con la reconstrucción de los incendios y aquello que tiene que ver con la permisología, con materia medioambiental, que de hecho también hay diferentes reformas que están hoy día en tramitación en el Congreso por separar. Entonces ella hace el llamado a poder justamente separar la discusión. Vamos a pasar a revisar qué tuvo para decir sobre este debate la ex ministra del Medio Ambiente, Maisa Rojas.
7: No solamente yo, sino que han habido voces de todo el espectro político que piensan que esta propuesta de recompensar o volver a pagar en el caso de que una RCA sea revertida por los tribunales ambientales. Está tramitando, recordemos, una reforma al sistema de evaluación de impacto ambiental que está en segundo trámite y es un sistema que es complejo, que requiere de una discusión un poco más profundo y me parece que tiene más sentido discutirlo en separado, de manera más profundamente, que en un proyecto de ley que recordemos que es para aumentar el financiamiento para la reconstrucción.
4: Bueno, y también sobre temas puntuales, dado que es un proyecto que va a pasar por la Comisión de Medio Ambiente y la Comisión de Trabajo, estaba presente Janet Jara, exministra del Trabajo. Le preguntamos también sobre las expectativas que hay hasta la tramitación en esa comisión en particular. Obviamente, Janet Jara fue crítica al proyecto, en particular con la rebaja del impuesto corporativo, que también desde el Partido Comunista han sido críticos e incluso no se han abierto a la posibilidad de una rebaja con compensaciones, como sí lo ha hecho el resto de la oposición. Pero Janet Jara, de hecho, también apuntó, Mati, a lo más político de este proyecto, a lo que fue la votación en la sala del Senado, y lamentó que Miguel Ángel Calisto, por ejemplo, un senador independiente que fue electo por una lista de centroizquierda, decía Janet Jara, haya aprobado esta idea de legislar, es decir, se haya puesto del lado del gobierno, y es algo que esperaba no se dé luego en las comisiones de Trabajo, Medio Ambiente y también de Hacienda.
3: Porque, bueno, no sabemos qué va a pasar con el senador Calisto porque fue...
4: Además, la fiscalía presentó la acusación. Así que es un escenario bastante complejo, pero de todas maneras está, por ahora, hasta donde sabemos, el voto, ¿no es cierto?, considerado en el Senado por parte del senador independiente. No sabemos cómo va a ser la votación en particular por su parte, pero sí, por ejemplo, sabemos cuál podría ser la postura que va a tener la Unión Demócrata Independiente. La UDI, de hecho, ha sido firme, se ha alineado con el gobierno, no así Renovación Nacional, que puede ser un poco más incierto dependiendo de las modificaciones que presente el gobierno. Ante esa estrategia, de hecho, fue criticado por parte de parlamentarios de la UDI esta idea del Frente Amplio de que Renovación Nacional se desmarque, mientras que también la estrategia del gobierno es buscar también a aquellas personas, a aquellos parlamentarios que estén dispuestos a desmarcarse de sus filas, como ocurrió, no con un rechazo, pero sí con una abstención por parte del senador del PPD, Pedro Araya. Esa es la apuesta que tiene el gobierno. Vamos a pasar a revisar esta crítica, de hecho, que hizo el senador Gustavo Sangüesa, también de la UDI, justamente por esta estrategia que se está planteando tanto desde la oposición como también desde el gobierno.
8: Creo que este tipo de llamados no contribuyen a generar un ambiente de diálogo. Desde el gobierno han manifestado una postura disponible a recibir y escuchar ideas. Y es en esas instancias donde pueden hacer llegar propuestas que puedan fortalecer esta iniciativa. Porque Chile necesita reactivar su economía y este proyecto va en esa dirección.
4: Y justamente sobre el proyecto y hablando de la dirección que quiere tomar en la discusión en particular, ayer estuvo con nosotros el ministro del Interior y también de la CGGOV, Claudio Alvarado, y abordó parte de lo que él vio en la discusión en general del plan de reconstrucción. Dijo que de hecho en los diferentes discursos que entregaron los senadores el día miércoles se vio cierta disposición a poder aprobar la idea de legislar, pero claro, en ese momento era muy visible si un senador se desmarcaba de su bancada, algo que espera se pueda dar de manera contraria en la discusión en particular, así que vamos a pasar a revisar justamente cuál es la estrategia que tiene pensada el gobierno ya para cuando se retome la discusión en particular y obviamente en todas las conversaciones que seguramente se van a dar la próxima semana pese a la semana territorial.
9: En los discursos, no obstante marcarse con fuerza las diferencias, sentí también que cada uno en algún momento expresaba disposición y voluntad a seguir conversando. Al margen de esa disposición y de esa voluntad, la votación en general para la oposición era muy complejo abstenerse o votar a favor, porque no estamos hablando de una oposición única, sino que estamos hablando de varias oposiciones que en un proyecto tan emblemático para el gobierno, aunque algunos tuviesen la intención de apoyar o de abstenerse, significaba o romper con el bloque o romper internamente con integrantes de sus propias bancadas.
4: Justamente por eso es importante también conocer qué conversaciones se van a dar la próxima semana. Estas muchas veces son conversaciones, Mati, reuniones que entabla el gobierno con parlamentarios que no se conocen, pero seguramente podremos tener más información dada la expectación que genera esta negociación previo a que se retome la discusión en particular del Plan de Reconstrucción Nacional.
3: Muy noticiosa la semana desde el punto de vista político, la que viene también se hará una semana más corta, pero que comienza entonces con la votación de la acusación constitucional en el Senado. Bien, Colomba, muchísimas gracias.
4: Que tengan un buen fin de semana, Mati.
3: Tú también, fin de semana largo.
4: Sí.
3: Y vamos a ampliarles algo de lo que también estábamos conversando junto a Colomba, porque el Ministerio Público presentó ante la Corte de Apelaciones de Coyhaique una solicitud de desafuero para el senador Miguel Ángel Calisto. Esto se suma a la acusación presentada por la Fiscalía en contra de 8 imputados por delitos de fraude al fisco y fraude de subvenciones, entre los cuales también se encuentra el parlamentario. De acuerdo al ente persecutor, se investiga un presunto esquema de defraudación de recursos públicos a través de contratos ficticios. Es por esto que se pide una pena de 12 años de presidio para el exdiputado, hoy senador. Su defensa, sin embargo, argumenta que el plazo de investigación aún no ha terminado y que no tienen todos los antecedentes de esta causa.
10: Se presentó acusación en contra de 8 imputados por delitos de fraude al fisco y fraude de subvenciones en carácter de reiterados. Entre los acusados por el delito de fraude al fisco se encuentra el senador Miguel Ángel Calisto Águila. Respecto a los principales imputados, entre los que se encuentra Roland Cárcamo Catalán y Carla Graf Toledo, además del señor Calisto Águila, el Ministerio Público acusó por delitos que tienen asignadas penas de crimen, ello atendido el elevado monto de lo defraudado al fisco de Chile, que supera los 100 millones de pesos. Los antecedentes recabados durante el curso de la investigación dan cuenta de un esquema sistemático de defraudación de recursos públicos, consistentes en servicios contratados y rendidos ante el Estado meramente ficticios.
3: Y seguimos avanzando en los temas porque una banda de origen chino era la que operaba casinos ilegales y fue desbaratada por la PDI y el Ministerio Público. Es este el primer golpe al crimen organizado de la Fiscalía Supraterritorial. Y aquí está Juan Cristóbal Chato para contarnos más antecedentes. Hola, Juan Cristóbal.
11: ¿Cómo estás, Matilde? Muy buenas tardes. Sí, se trata de la operación Muralla Oriental 2. Y el 2 es muy importante cuando hablamos de este tema porque se trata de un operativo, como han dicho desde el Ministerio Público y la Policía de Investigaciones, de continuidad autoridad respecto a una investigación que ya se estaba llevando a cabo en contra del clan Hongmen. Este es un grupo de crimen organizado de origen chino que, entre otras cosas, se dedicaban a la administración y el control también de casinos clandestinos. En total fueron 26 locales que tenían precisamente juegos de azar de forma irregular, que fueron allanados tanto en la región metropolitana como en la región de Valparaíso, marcando un hito muy importante también en el combate a esta banda en particular, ya que si bien había sido sujeto de diligencias por parte de las autoridades previamente, incluso algunos de sus líderes en prisión preventiva por delitos como extorsión y secuestro, pero al parecer seguían liderando las operaciones, en particular lo que tiene que ver con la operación de estos casinos desde la propia cárcel, y por eso es que esta diligencia marca un hito importante. Nosotros lo veíamos, por ejemplo, en la operación Tokio, esta que logró desbaratar una red de financiamiento y de lavado de activos del Tren de Aragua, es que de las autoridades apuntan a que el centro neurálgico de estos grupos, de estos grupos de crimen organizado, es precisamente el patrimonio, el dinero que manejan, y por eso es que desde las autoridades destacaron la importancia de este operativo. O sea, incautaron más de 700 millones de pesos en efectivo, 30 mil dólares también en efectivo, armas de fuego, municiones, son algunas de las cosas que, además de dejar sin funcionamiento estos 26 casinos clandestinos, es que se quitó de circulación de este grupo criminal. Los invito a que pasemos a revisar en ese sentido declaraciones por parte de la Policía de Investigaciones.
12: Se lograron incautar más de 1.062 placas madre, se logró incautar cerca de 700 millones de pesos, cerca de 30 mil dólares, más de 550 cartuchos o munición 9 milímetros, eso demuestra el poder de fuego también que tienen, junto a 3 armas de fuego. Hemos permitido, ¿cierto?, en esta segunda fase, conforme al principio de continuidad, seguir adelante con las indagatorias para poder ir de una u otra forma debilitando esta estructura, ¿cierto?, o esta mafia Hongmen que está operando en nuestro país, y así debilitar su poderío y su accionar ilegal.
11: Es ese precisamente entonces el objetivo de las autoridades con operativos como este, limitar la capacidad de acción de bandas criminales como el clan Hongmen. Lo decían también las autoridades, no solamente se sacó de circulación de este grupo criminal más de 700 millones de pesos y 30 mil dólares en efectivo, también se les quitaron armas de fuego, en particular 3 armas de fuego, ya sean armas ilegales obtenidas de forma ilegal o armas de fogueo adaptadas para disparos de balas de verdad, y también estas placas madre que se usaban para operar estas máquinas de juegos de azar que funcionaban, ya lo decíamos, de forma totalmente irregular, incluso utilizando tiendas de fachada, como por ejemplo ferreterías y tiendas de ropa en los barrios donde estaban emplazados estos casinos ilegales. Y tú lo mencionabas, Matilde, al principio, es uno de los puntos más importantes de este operativo y lo que más han destacado las autoridades. Se trata del primer operativo desplegado por la Fiscalía Supraterritorial en la región metropolitana. Esto marca un hito esencial y quizás un punto de inflexión respecto al trabajo de esta nueva unidad del Ministerio Público. Recordemos que esta entró en vigencia el pasado 1 de abril, asumió su mandato el fiscal Miguel Ángel Orellana, que previo a esto era fiscal jefe de alta complejidad de la Fiscalía Regional Metropolitana Oriente, y el mandato de esta unidad del Ministerio Público en particular es estudiar el fenómeno del crimen organizado transnacional y cómo opera en nuestro país, y también combatirlo, pero sacando el foco de las fiscalías regionales y locales, sino que estableciendo una fiscalía supraterritorial, que la principal novedad, se podría decir, de esta unidad del Ministerio Público es que busca combatir el crimen organizado que abarca más de una región dentro del territorio nacional. Lo hemos visto, por ejemplo, con el Tren de Aragua, que opera en prácticamente todo el territorio nacional. También lo hemos visto con bandas como Hongmen y en este operativo que tenían casinos ilegales tanto en Valparaíso como en la región metropolitana. Y esto marca un hito importante porque...

0: demuestra la efectividad del trabajo de la Fiscalía Supraterritorial en uno de los primeros grandes operativos que les toca encabezar y el primero en concreto en la región metropolitana. Se refirió a estos detalles precisamente el fiscal jefe de la Fiscalía Supraterritorial. Los invito a que pasemos a revisar esas declaraciones.
1: Y es un mercado que además genera control territorial, incivilidad, incapacidad de intervenir de parte de los municipios. Estos mercados además están encubiertos, en fachada. Parte de las empresas que estaban detrás estaban cubiertas por ferreterías, lugares de venta de ropa y otras fachadas que en definitiva permitían que se actuara de una manera impune. En este caso, el elemento más importante de esta investigación, más allá de los temas numéricos o cuantitativos, es que este procedimiento es el desarrollo lógico de una investigación que ya tenía resultados en el contexto de formalizaciones por investigación por lavado de activos, por delitos de secuestro, de extorsión, tráfico de drogas en el contexto de asociación ilícita.
0: Lo mencionaba entonces el fiscal Miguel Ángel Orellana, uno de los puntos cruciales de este operativo en particular y por qué es tan importante para el trabajo de la Fiscalía Supraterritorial es el hecho de que se trata de un trabajo de continuidad. De hecho, lo decía en la propia vocería del fiscal Orellana, normalmente los puntos de prensa de este tipo de operativos comienzan determinando o estableciendo por parte de las autoridades que esto es el cierre de una investigación. En este caso, fueron explícitos por parte de las autoridades, no es así. Esto es un punto intermedio de seguimiento en una larga indagatoria que lleva tanto la Fiscalía como las autoridades policiales en contra de este clan criminal de origen chino y que, por cierto, el principal objetivo, según acusan las autoridades, de la operación de estos casinos ilegales era precisamente mandar el dinero de vuelta a su país de origen para financiar de alguna forma esas empresas criminales. Y la importancia también de este operativo para el perfil que se podría decir que se le está dando a la Fiscalía Supraterritorial es derechamente mostrar efectividad. Lleva menos de 3 meses en funcionamiento esta unidad del Ministerio Público encabezada por el fiscal Miguel Ángel Orellana y, según los expertos, va a ser muy importante para esta Fiscalía Supraterritorial poder demostrar resultados ante la ciudadanía para poder, por supuesto, aumentar la situación o mejorar la situación de la seguridad a lo largo del territorio nacional, pero también un punto muy importante que es bajar la percepción de inseguridad que ha marcado tanto durante los últimos años la opinión pública. Así opinaron al respecto, los invito a que lo pasemos a escuchar expertos y académicos.
2: No basta con aumentar delitos, aumentar sanciones, sino que necesitamos que lo que ya está vigente al día de hoy se pueda ejercer de forma efectiva. Por ende, esa sensación de inseguridad que reina hoy en Chile es primero atacada a propósito de la institucionalidad. Necesitamos mandar los mensajes correctos, que la gente sienta que esto está funcionando, sienta que va mejorando y que no simplemente son leyes vacías y leyes que al final no se terminan aplicando. Para eso, este rol y este funcionamiento tiene que ser mirado de cerca, que se cumplen los objetivos que se esperaron cuando se creó esta unidad nueva y que, lógicamente, los resultados empiecen también a ser visibles para la sociedad.
3: El abordaje de estas organizaciones criminales con componente transnacional y con una serie de componentes vinculados a criptoactivos y operación en distintos territorios del país hace necesaria la intervención de esta fiscalía. Esperamos que cuente con todos los recursos y que además pueda tener pronto resultados en torno a llegar a los eslabones más altos de la organización criminal que para eso fue creada.
0: Así los expertos recalcan, al igual que las autoridades, la importancia también de poder poner sobre la palestra precisamente el trabajo del Ministerio Público, en particular la Fiscalía Supraterritorial, que ya lo decíamos, empezó a funcionar en estricto rigor hace menos de 3 meses. Son fiscales que incluso fueron formados en Italia, como un dato curioso, por parte de las unidades que buscaban precisamente combatir el crimen organizado cuando allá era un problema bastante serio. Y es un trabajo entonces que están tratando de establecer, mostrar derechamente el despliegue de la Fiscalía Supraterritorial, que ya lo decíamos, tiene el mandato, bien digo, de investigar el crimen organizado que aborda más de una región del país y que ya está empezando a mostrar resultados.
4: Una colaboración con los fiscales italianos que se mantiene. Dentro de los próximos días llega otro grupo que seguirá trabajando en estas tareas, porque es una tarea continua además. también allá. Así que, Juan Cristóbal, muchísimas gracias por toda esta información y por cierto que vamos a abordarlo cuando estén en territorio nacional. Que estén muy bien. Buenas Buen tarde. Fin de semana.
0: Igualmente.
4: Hacemos una pausa a esta hora con una imagen de Concepción, donde en estos momentos hay 12 grados de temperatura. Así está el cielo, cielo parcial. Ahí hay algunas nubes y está el atardecer en su pleno apogeo. 6:02, ya regresamos con más.
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1: El momento llegó. Dos de las estrellas más importantes del fútbol harán su debut en la cita planetaria. Por un lado, una verdadera máquina del gol. Por el otro, la magia de la juventud. Erling Haaland, de pulverizar redes en Austria y Alemania, a romper todos los récords de la Premier League. El gigante noruego llega en su plenitud física y con un promedio de gol que asusta a cualquier defensa. El androide es el actual trigoleador de la primera división inglesa. Y en la otra esquina, Lamine Yamal, con menos de 20 años, pasó de joya de la Masía a ser elegido el mejor jugador de la Liga Española, tras firmar una temporada espectacular de 16 goles y 11 asistencias. Ya brilló logrando el título en la Eurocopa 2024 y ahora vestirá la camiseta de España en su primer torneo mundial. Potencia pura contra un talento incontrolable. Dos historias distintas, pero un mismo objetivo: conquistar el planeta. ¿Y tú? ¿De quién esperas el debut más espectacular? 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
3: El presidente José Antonio Kast descartó el despliegue de militares como apoyo a tareas de orden público, tal como lo pidió a inicios de semana el alcalde de San Bernardo, tras la muerte de un menor de 12 años en una encerrona perpetrada en esa comuna. Hoy, al finalizar su visita a la región de la Araucanía, el mandatario volvió sobre este tema y señaló que, comillas, las Fuerzas Armadas sí tienen la preparación suficiente, pero que, al parecer, algunas personas del mundo político no están preparadas para apoyar como corresponde a las fuerzas militares. Bueno, vamos a conversar de este y de otros temas vinculados con el crimen organizado y tomamos contacto con el abogado penalista Francisco Cox. Abogado, gracias por el contacto. Muy buenas tardes.
4: Buenas tardes, ¿cómo está usted?
3: Bien, bueno, cada tanto cuando estamos frente a un crimen de las características del que vimos durante el inicio de esta semana, un niño de 12 años que muere luego de una violentísima encerrona, aparecen voces y llaman la atención que ahora son de distintos sectores políticos que piden la presencia de militares para apoyar tareas de orden público. Primero, ¿qué le parece que esa petición sea hoy también una petición del progresismo cuando tradicionalmente había sido de sectores de derecha y hoy día parece que se invirtieron los roles?
4: Mire, la verdad que es bastante triste escuchar a gente que se declara progresista instar por la participación de militares en el control del orden público o el combate al crimen organizado. Lo que manifiesta es realmente una ignorancia supina sobre la experiencia comparada. No hay ninguna experiencia que haya demostrado que incorporar a militares haya reducido el nivel de crímenes. Uh-huh. Tenemos, yo muchas veces he citado el ejemplo de México, que no solo no mejoró la situación, sino que hizo que uno de los carteles más violentos de la historia de México, los Zetas, que eran ex miembros de fuerzas especiales, se pasaran al crimen organizado. Justamente en la lógica de que hay que contribuir y, o sea, usar a los militares para combatir el crimen organizado. Pero tenemos una experiencia más reciente y más cercana, Ecuador. Ecuador, el presidente Noboa, ¿no es cierto?, estableció el estado de excepción en el 2023 y 2024. Y fíjese que el 2025, la tasa de homicidios de Ecuador es la más alta de la historia de Ecuador. 50.9 por 100.000 habitantes. Es decir, no es efectivo. Es populista, se ve y se quiere quizás calmar a la gente, pero lo que uno espera de los líderes es justamente que ejerzan un rol educativo, serio y responsable. en el sentido de que se hagan cargo y que conozcan las propuestas que hacen. O sea, a mí de verdad que me sorprende, Matilde, que la gente use de experiencia sus vacaciones. O sea, el otro día escuché a un senador decir que él había ido a Francia y que veía a los militares en las estaciones de metro, que cuál era el problema. Lo que no parece no saber ese señor senador es que justamente en Francia, en Europa, el problema no es que usen a los militares para el crimen organizado, lo usan por actividades contra el terrorismo. Uh-huh. Y no entender cómo funcionan estas dos lógicas. El terrorismo lo que busca justamente es aterrorizar, destruir la infraestructura crítica, botar postes de electricidad, interrumpir el metro, poner bombas. El crimen organizado necesita toda la infraestructura para poder comercializar de forma ilícita productos. Lo que le interesa al crimen organizado es el dinero, no es infligir terror en la población.
3: Ahora, hecho, abogado, veces, lo que usted plantea con este argumento es que el riesgo más grande es que las mismas Fuerzas Armadas sean cooptadas por el crimen organizado.
4: No solo eso, o sea, ese es uno de los problemas. El otro problema es que no están preparados. Esto lo dijo el propio comandante en jefe del ejército cuando se convocó el COSENA. Dijo, los militares no están preparados para investigar crimen organizado, para controlar ni para ejercer funciones preventivas. El ejército se prepara justamente para combatir un enemigo. Y esa es otra consecuencia muy peligrosa cuando se introduce a las fuerzas militares en este combate. Uh-huh. Porque la lógica y la preparación correcta de los militares es tener un enemigo al frente. Al enemigo se le tiene que derrotar. Esa derrota, no obstante que hay, objetivamente hay leyes como el derecho internacional humanitario, como incluso otras normas, ¿no es cierto?, las normas sobre la guerra, pero la lógica de tener un enemigo no es compatible con la lógica de una investigación. O sea, justamente lo que necesitamos es mayor preparación de las policías, mayor capacidad de investigación para desarticular el crimen organizado. Esto sí. de creer que porque los militares tienen armas más grandes va a ser más efectivo, es muy riesgoso, porque cuando se coopta a un militar, se coopta toda la preparación estratégica, toda la lógica. Los militares también funcionan sobre la base de control territorial porque combaten el enemigo. Ellos avanzan, ¿no es cierto?, y defienden en lógica de territorio. Es la misma lógica que usa el cartel o el crimen organizado. De esa forma, lo que uno hace es entregarle potencialmente al crimen organizado gente muy preparada, con capacidad estratégica, con mucho poder de fuego y con análisis de control territorial.
3: Ahora, lo quiero, abogado, invitar a que podamos escuchar juntos también y aprovechamos de mostrar nuevamente las palabras que dio el presidente José Antonio Kast a eso de las 5 de la tarde cuando terminó su visita a la región de la Araucanía, porque el argumento que él esgrime es más bien que las Fuerzas Armadas están desprotegidas. Lo invito a que lo escuchemos.
5: Uh-huh. Yo no tengo problema si es que se decreta un estado de excepción en solicitar la colaboración de las fuerzas militares, como lo están haciendo aquí en la macrozona sur y como lo hacen en la macrozona norte. Y también podríamos pensarlo para la infraestructura crítica. Si el tema, cuando yo hablo de populismo, es cuando algunos que no consideraban a las Fuerzas Armadas, que no reconocían el trabajo que hacían nuestras fuerzas policiales, hoy día levantan la voz para decir necesitamos los militares en la calle. Y mi llamado es a aquellos que creen que hay soluciones fáciles, que se va a terminar el crimen organizado por la sola presencia militar en la calle.
3: Bueno, ahí falta una parte porque el presidente dice, las Fuerzas Armadas sí tienen la preparación suficiente, pero al parecer los que no están preparados son las fuerzas políticas para apoyarlos como corresponde a las Fuerzas Armadas cuando actúan. Ese es el argumento ahí que plantea el presidente. ¿Está equivocado el foco?
4: A ver, a mí me parece que la segunda parte es la parte que yo creo que es correcta técnicamente. La primera parte me parece que no es correcto, toda vez que, insisto, no soy yo, sino que es el propio comandante en jefe del ejército que cuando se convocó el COSENA, en aquella oportunidad dijo que no tenía la preparación. Y eso es correcto. Y no tienen por qué tenerla. O sea, ellos efectivamente no tienen por qué tener esa preparación porque no es su función. Para eso tenemos las policías, para eso tenemos que tener una agencia e inteligencia efectiva para desarticular al crimen organizado. Y eso es lo que yo creo que la segunda parte, cuando él dice no es tan fácil, que hay una solución fácil para desarticular el crimen organizado, tiene toda la razón, no hay una solución fácil. Y por lo tanto, desplegar las Fuerzas Armadas, y por eso yo invito a quienes convocan a esto, quienes incitan y como para quedar bien en los matinales y seguir con esta política de matinal, que estudien las experiencias comparadas. Uh-huh. Le acabo de dar un ejemplo. Ecuador, en estado de excepción, incluso declaró que había un conflicto nacional, conflicto armado no internacional, para poder desplegar a las Fuerzas Armadas. ¿Y cuál fue el resultado después del 2023, después del 2024, del 2025? Los homicidios aumentaron a 50,9. El 2023 tenían un 38, si no estoy mal, por 100.000 habitantes homicidios. Hoy tienen un 50 personas muertas por 100.000 habitantes. Esa es la tasa de homicidios. Uh-huh. Pero no solo la tasa de homicidios, porque eso es lo que generalmente se ve, sino que también ha aumentado el secuestro extorsivo. También ha aumentado la extorsión, esto es las cuotas que le cobran a la gente por poder ejercer sus funciones como de comercio y distintas actividades económicas. Uh-huh. Por lo tanto, desde ese punto de vista, el presidente está en lo correcto. Y me parece que el ministro Arrau también ha tenido una muy buena postura en términos de escuchar a las autoridades anteriores, de juntarse con el ministro Cordero. A mí me parece que cualquier persona que opina desde el olfatímetro y desde los matinales tiene la impresión de que esta es una buena solución. Cualquier persona que entra en serio y se pone en contacto con la información, con lo que está ocurriendo en el país, con lo que está ocurriendo en el extranjero, se da cuenta que esta no es una solución. Y yo creo que esa es la razón por la cual hay un cambio en la postura de este gobierno en términos de decir no vamos a usar a los militares, porque es una mala idea, porque no es efectivo, porque no funciona. Lo que está funcionando es un Ministerio Público que se ha, primero con las ECO, ahora con la Fiscalía Supraterritorial. Preparemos a la policía, preparemos a carabineros, preparemos a investigaciones, preparemos y démosle las funciones y las facultades de la unidad.

0: emergencia y permitirle a la UAF tener acceso continuo para levantar las alertas, no dentro de una investigación en particular, sino que tener un sistema más robusto de inteligencia, y eso se negó.
1: Efectivamente, o sea, ahí hay un ejemplo concreto de una herramienta que podría ser útil. Ahora también, Matilde, lo que hay que ser consciente es que nuestro país es sumamente bueno para pasar leyes y dictar leyes y después no implementarlas efectivamente. Uh-huh. La UAF necesita mayor dotación de personal, mayores recursos, además de mayores facultades, pero necesita tener mayor capacidad de análisis y de procesar la información. Sepa usted que muchos bancos remiten reportes de operaciones sospechosas y no dan abasto para procesarlas todas. Entonces, también pongamos el énfasis en la implementación, en el funcionamiento de las instituciones, no solo en la dictación de leyes. Entonces, claro, me parece que este análisis como de sacar titulares, de generar quién genera la mayor cantidad de clics y de likes en redes sociales, es lo que le hace muy mal al país y no permite una política seria contra la delincuencia organizada.
0: Ahora, abogado, estamos en malas condiciones porque tenemos poca gente en la UAF, como usted decía, pero acá estuvo durante esta semana el alcalde de San Bernardo, que decía que no tenía tampoco dotación policial en la comuna de San Bernardo y que no se respondía a la cantidad de llamados, que tenía un 37% de respuesta, porque tampoco hay fuerzas policiales. ¿Qué se hace en un escenario como el que tenemos ahora, cuando sabemos que probablemente no sean las soluciones inmediatas las que resultan, pero que tenemos que avanzar en soluciones a largo plazo y poder enfrentar lo que está ocurriendo hoy?
1: Bueno, eso sin duda que es una situación dramática, pero eso se resuelve con mayor dotación de carabineros. Yo sé que eso toma tiempo y sé que también está dentro de las medidas que ha decretado el ministro de Seguridad de generar mayor dotación. Pero lo que es ilusión es creer que los militares, por incorporar los militares, va a dejar de tener esos problemas. Ese problema no va a desaparecer, o va a ser el militar el que va a responder esos llamados. La presencia militar tampoco va a poder ser efectiva. Se trasladan. Esto es lo que ha ocurrido en todos los países que han ido por esta avenida. Y lo otro que es muy peligroso, que probablemente parece que ahora ya nadie le preocupa, son las graves violaciones de derechos humanos que se producen cuando se incorpora a la fuerza militar. ¿Por qué? Porque tienen la lógica de enemigo. Por lo tanto, se producen mayores muertes, se producen también mayores desapariciones forzadas. Y eso es la experiencia de México y también de Ecuador. Entonces, tenemos que, creo yo, hacernos cargo, resolver sin duda cómo hacemos frente a la situación actual, pero la tenemos que hacer dentro de la institucionalidad, con las fuerzas policiales, dotándolas de mayor capacidad y también, creo yo, creando una mística de que convoque a gente joven a que se incorpore a carabineros, a redignificar la función de carabineros. Y en ese sentido, hacerla atractivo, porque yo sé que efectivamente están con una muy baja solicitud de ingreso a las fuerzas de carabineros. Pero eso también tiene que ver con la dignidad que se le da al cargo, con las remuneraciones y con los beneficios que se les da.
0: ¿Cómo ha visto usted, abogado, el despliegue del gobierno en materia de seguridad? Lleva poco tiempo, lleva 3 meses, pero la seguridad era una de las prioridades y de las promesas de campaña. ¿Cómo lo ha visto?
1: A ver, yo creo que hay que marcar dos hitos distintos. A mí me parece que la ministra Steiner tuvo un desempeño muy pobre. Me parece que los dos subsecretarios a cargo de las distintas unidades no tenían la experiencia ni los conocimientos, pero me parece que el ministro Arrau ha hecho un cambio de ritmo y también esto de estar abierto a ver el problema como un problema de Estado. O sea, me parece que efectivamente segunda etapa del gobierno me parece que ha mostrado que está tomando un poco más el control de la situación. A mí me pareció sumamente positiva la reunión que sostuvo con el ministro Cordero, que también estuviera abierto a ver esto como un problema de Estado y no como algo medio encerrado, que no se entendía qué estaba haciendo el gobierno bajo la ministra anterior.
0: Uh-huh.

0: Ahora, ¿cómo califica usted que ha evolucionado la situación del crimen organizado en nuestro país? Antes hablábamos solamente de narcotráfico, hoy se enfrenta como crimen organizado. Vimos hace aproximadamente un mes un golpe que dio el Ministerio Público en esta operación Tokio al tren de Aragua. Sin embargo, ahí el fiscal Barros decía, estamos lejos de darle un golpe definitivo. ¿Cómo ve usted que está la situación del crimen organizado del tren de Aragua aquí en el país?
1: A mí me parece que ha sido se ha ido penetrando el crimen organizado de forma bastante fuerte. Vieron que había oportunidades en Chile. No olvidemos que Chile tiene una muy buena reputación a nivel portuario, en términos de que tiene menos controles quizás que otros países. Eso ha ido cambiando, obviamente, porque en Rotterdam se han descubierto envíos de cocaína por parte de Chile desde hace un buen tiempo. Pero me parece que la Fiscalía ha hecho un buen trabajo de crear estos equipos multidisciplinarios, de incorporar analistas, de verlo como un fenómeno más que el caso a caso. Y en eso me parece que tanto el fiscal Barros, cuando estuvo a cargo de la ECO, como el actual fiscal Miguel Ángel Orellana, están haciendo un muy buen trabajo. Me parece que están dando los resultados. Me parece que Chile tiene una posición institucional fuerte aún, pero lo que yo siempre digo y echo de menos en las investigaciones, hace unos 2 años, solicité vía acceso a información el desagregado de causas por tráfico de droga, porte de armas, en términos de venta de armas, de funcionarios de las Fuerzas Armadas y Fuerzas Policiales y miembros de aduana, y cuando yo lo solicité no lo tenían desagregado, y incluso perdí la solicitud de acceso a información cuando recurría a la Corte de Apelaciones para que lo hicieran. Y eso es algo que yo echo de menos. Echo de menos quizás un enfoque en la corrupción a funcionarios públicos, tanto de las fuerzas policiales, fuerzas armadas, pero funcionarios públicos en general. Porque cualquier persona que sabe algo de crimen organizado sabe que el crimen organizado no puede avanzar si es que no coopta a funcionarios públicos, a personas que están en aduana, a la policía para poder sacar sus productos. Y si es que metemos a la Fuerza Armada, a la Fuerza Armada. Entonces, me parece que ahí todavía falta un poco que lamento que ni siquiera se menciona por las autoridades.
0: Claro, y si uno, cuando uno reportea y conversa en off con ciertas autoridades, lo que señalan es que tienen tantos recursos el crimen organizado que es muy difícil hacerle frente. Y eso tal vez es lo más preocupante de todo.
1: Sí, pero es cierto. Pero también lo que no podemos olvidar es que, y creo que nuevamente, yo creo que en ese punto la Fiscalía ha hecho un buen trabajo, que estos son crímenes transnacionales. Por lo tanto, sí, cruzan frontera, y en ese sentido estar coordinado, y me parece que la coordinación a nivel gubernamental y de ministerios públicos es algo que da la posibilidad efectivamente de tratar de desarticular. Creo que también hay que usar las herramientas que se tienen. Los agentes encubiertos para obtener información. La cooperación eficaz, yo creo que es una de las reformas más significativas y más importantes que se ha hecho recientemente, en el cual se le entrega la facultad al Ministerio Público y no a los jueces de otorgar una suerte de impunidad, entre comillas, o cuando se colabora con el avance de la investigación. Eso te permite conocer cómo funciona la estructura, te permite conocer también quizás quiénes son aquellos que son aquellos empleados del crimen organizado que son los más violentos, cosa de que se pueda ir hacia ellos para también tratar de desarticular eso, y también cómo funcionan, a quiénes han cooptado, cómo avanzan y cómo empiezan a ejercer control territorial.
0: Ahora, para finalizar, abogado, usted que conoce este tipo de organizaciones criminales, cómo operan, hace 2 semanas Donald Trump dio un golpe y finalmente elimina a Niño Guerrero, que es el líder del Tren de Aragua. ¿Cómo golpea eso una organización de estas características?
1: Mire, la experiencia de la estrategia Kingpin, que llaman, que es como el fondo dice a la cabeza, es que muchas veces lo que eso genera es una multiplicación o división de la organización criminal. Entonces, no basta con simplemente descabezarla. Eso fue un poco la experiencia también en México bajo el gobierno del presidente Calderón, que se capturaron a distintos jefes de las bandas y lo que eso produjo fue que se produjese una metástasis, por decirlo de alguna forma, de las estructuras criminales y se produjera disputa entre ellos. En esos periodos muchas veces aumenta la tasa de homicidios porque se produce una disputa territorial entre las distintas facciones al interior de esta organización criminal, de forma tal que solo enfocarse en detener a la cabecilla, al cabecilla, no sé si es algo que sea tan productivo y tan efectivo. Uh-huh. Lo que hay que buscar es justamente tratar de cortar los incentivos económicos. Y, insisto, el Estado no solo tiene que ser un Estado policial y represivo, sino que también un Estado benefactor, que genere beneficios sociales, que le entregue soluciones a la gente, cosa que esos vecinos y vecinas se atrevan a acercarse al Estado y no recurran al crimen organizado para que le solucione problemas de vivienda, de violencia intrafamiliar, de convivencia o incluso de alimentación.
0: Y lo último, abogado, yéndonos al otro extremo, lo que ha pasado durante esta semana con estos menores de edad que son los que ya fueron aprendidos y están siendo formalizados por el crimen de este menor. Hay niños de 16, 17 años y también lo que se está reaccionando es nuevamente con bajar la edad de responsabilidad criminal. Sabemos que son los que reclutan este tipo de organizaciones. ¿Sirve bajar la edad de responsabilidad?
1: A ver, yo sinceramente creo que no. O sea, justamente lo que hay que tratar es que esos niños no encuentren atractivo sumarse a organizaciones criminales. Ahora, no tengo claro si es que los que participaron en ese evento son parte de una organización criminal o son un grupo de jóvenes que hacían, robo de auto y por ese robo de auto se genera este lamentable hecho. No quiero minimizarlo, lo que digo es que no todo delito, por muy violento que sea, por muy escabroso que sea, es crimen organizado. Por lo tanto, hay que ver bien.
0: Claro, cómo, lo que señalaban es que esto, los menores de edad, muchas veces, entre comillas, hacen currículum haciendo este tipo de acciones para luego ser reclutados por las organizaciones que efectivamente son las que entregan los recursos. Y que haciendo currículum es que hacen este tipo de acciones.
1: Mi experiencia es que, robar un auto, no sé si está dentro del alto currículum. Lo que es más escabroso son que a veces, obviamente, tienen que asesinar a alguien y así entran en el sicariato y así efectivamente van escalando dentro de la organización. Y por eso justamente la labor preventiva y de generar condiciones sociales que hagan atractiva una vida legal a jóvenes y que no sea atractivo ser como un choro dentro del barrio, es que es tan importante. Y por eso, nosotros siempre, la represión o la fiscalía, la policía, siempre llega tarde. Por eso es tan importante no perder el foco sobre la prevención. La prevención en términos de generar condiciones de vida digna que hagan atractiva una vida dentro de la ley y no al margen de la ley.
0: Bien, abogado Francisco Cox, abogado penalista y además que se ha especializado en este tipo de persecución a estas organizaciones criminales. Le queremos agradecer este contacto hasta ahora con CNN Chile cuando nuevamente surge esta discusión en torno al uso de los militares en la seguridad pública. Que esté muy bien, buen fin de semana.
1: Muchas gracias a usted por la invitación, igual para usted.
0: Hacemos un alto en Hoy es Noticia cuando son las 6:32 con esta imagen de Viña del Mar. Para los que probablemente se van a la región de Valparaíso, así está la Avenida Perú y la Playa Acapulco. Ya regresamos.
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0: Desde la Araucanía, el presidente José Antonio Kast se refirió a la discusión que tuvo ayer con una mujer y un niño en una actividad de la ciudad de Villarrica. Ivo Goetz nos va a contar todos los detalles. Hola, Ivo.
8: ¿Cómo están? Los saludo desde la región de la Araucanía, específicamente desde la localidad de Tolten, donde el presidente de la República, José Antonio Kast, puso punto final a esta gira de 3 días que lo estuvo desde el día miércoles en la región de la Araucanía, una gira que se planteó por las necesidades locales que hay acá. Vino a participar del encuentro de empresarial de la Araucanía en ELA 2026, donde dejó varias definiciones en cuanto a la ley de reconstrucción nacional, agradeciendo a los parlamentarios el hecho de haberla aprobado en el Senado y abierto a posibles modificaciones y propuestas por parte de la oposición, también acerca de la solicitud por parte de distintos alcaldes y políticos de poder poder desplegar a fuerzas militares en las calles para cumplir labores de orden público con ayuda de las policías. Todo esto a raíz del asesinato de este niño de 12 años en la comuna de San Bernardo. Y lo que parecía una gira normal, haciendo distintas actividades junto a la ministra de Bienes Nacionales, el ministro de Vivienda, el ministro de Obras Públicas y Transportes, terminó siendo muy debatida a raíz de la situación ocurrida el día de ayer en Villarrica, donde el presidente de la República sostiene un diálogo áspero con algunas personas que fueron hasta el centro cultural Liquén de esa localidad en una actividad que tenía el mandatario y donde vimos se enfrasca en una discusión directa con una mujer y también con un hombre, con unos niños, el cual uno no saluda al presidente de la República. El presidente, evidentemente molesto, habla con la madre, con la tutora de este niño y se da ahí un diálogo áspero que duró cerca de 2 minutos. Hasta hace algunos instantes, el día de hoy al menos, no habíamos tenido la posibilidad de hablar con el presidente José Antonio Kast. Lo hicimos el día de hoy, entregó más detalles acerca de esa situación puntual, hablando de lo que había pasado durante la jornada del día de ayer, y creo que pasemos a escuchar sus declaraciones.
9: Yo solo respondí a una persona que estaba filmando una acción concreta para generar ahí, según algunos, una tensión. Yo en ningún momento encuentro que sea tensión decirle a alguien que no exponga a un niño a una situación que no tiene por qué vivir. Si ella quería manifestar algo, podía acercarse sin esta grabación, ¿no es cierto?, a tratar de provocar una respuesta. Y lo que sí decir que ella tenía órdenes pendientes con la justicia y que la acción que ella llevó adelante permitió que alguien que tenía 2 órdenes de aprehensión pendientes por imputación de delitos hoy día estén en proceso.
8: Esta mujer que finalmente termina detenida por parte de carabineros tenía 2 órdenes vigentes, una en Iquique y otra en Punta Arenas por el delito de estafa. Esa mujer fue finalmente detenida por carabineros al realizársele un control de identidad luego que el presidente de la República ingresa nuevamente a la actividad en Villarrica. Lo cierto, esto ha generado un debate a nivel político por la reacción del presidente José Antonio Kast. No habíamos visto que el presidente interactuara directamente de esa forma con vecinos y vecinas que lo fueran a ver a sus actividades de prensa. Lo cierto es que él, desde su equipo nos dicen, es el estilo que tiene y que no lo va a cambiar. De hecho, lo ha hecho en cada una de las comunas que ha podido recorrer, lo hace en la región metropolitana y lo hace en cada una de las regiones a las que va el presidente, y esto no va a cambiar la forma de acercarse a las personas, más allá de que piensen o no como él, y llevando adelante las políticas públicas por las cuales fue recriminado durante la jornada del día de ayer en materia escolar, en materia también de la mega reforma, en la materia de los recortes que se han anunciado por parte del Ejecutivo, que fue parte de los reclamos que recibió el día de ayer, además de algunos insultos. Incluso una persona en reiteradas ocasiones le decía nazi al presidente José Antonio Kast. Un llamado a la calma, entonces, ahí escuchábamos su propio análisis, pero en materia política esto ha generado evidentemente debate, y creo que pasemos a escuchar dos voces distintas de distintos lados: Lautaro Carmona, el presidente del Partido Comunista, y también a Claudio Alvarado, ministro del Interior y también secretario general de gobierno de nuestro país, a raíz de lo sucedido el día de ayer en Villarrica.
10: Hay mucha gente molesta porque la está pasando mal. Hay mucha gente que creyó que los compromisos que incluso tenían días contados, que hacía cuando era candidato el presidente, se iban a cumplir. Yo creo que el presidente tiene que manifestarse con empatía. No me parece, digamos, que él se entrometa a tratar de poner un poquito de distancia entre la madre y el hijo, o el hijo y la madre. Eso es muy, es una intervención muy, muy apachonada, digamos, o sea, muy del fondo donde viene, pero en la vida real no es así. Uno tiene por último que decirle una figura pública.
11: Generalmente, cuando una autoridad está en terreno, en el caso del presidente, hay gente que se acerca con buen ánimo de saludarlo, desearle éxito, y otros también con otras intenciones. Es algo que está expuesto a toda autoridad. Yo no le doy más trascendencia, que es lo típico que ocurre cuando la figura de un presidente recorre el país y no hay presidente al cual no le haya pasado episodio de esta naturaleza.
8: De esta forma, el presidente José Antonio Kast entonces pone fin a su gira acá en la región de la Araucanía. Va a continuar con actividades la próxima semana, pero fuera de nuestras fronteras. Va a participar de la cumbre Mercosur en Paraguay y posteriormente se trasladará hasta la República Oriental del Uruguay. Solo para cerrar, incluso Gustavo Petro, presidente de Colombia actual, criticó a José Antonio Kast por su respuesta el día de ayer a este grupo de vecinos en Villarrica. El presidente de la República no quiso entrar directamente en un debate con el mandatario colombiano, pero sí valorando el nuevo gobierno que comienza durante el mes de agosto. Una gira entonces que para el presidente era importante acá en las regiones de la Araucanía, se va con algunos pendientes y también con promesas por cumplir en el futuro, pero que va a quedar marcada entonces por este desencuentro, podríamos decirlo, con parte de la comunidad, si bien eran pocas las personas que estaban ahí recriminándole cosas al presidente. Se le vio de una manera distinta, llamó la atención la forma en la que el presidente hablaba con este niño y también con su madre, otro hombre también y otro niño que se encontraba ahí. Eran pocas personas, eran tres las mujeres finalmente que se identifica, estaban reclamando en contra del presidente, una lo insultaba, otra se enfrascaba entonces en esta discusión y el presidente les pedía por supuesto que no utilicen a los niños para poder manifestarse y hace un llamado abierto a conversar, a hablar y aclarar las diferencias, pero de manera pacífica. Nosotros volvemos ya entonces a la región metropolitana y nos preparamos para lo que va a ser el viaje del presidente la próxima semana a Paraguay y también a la República Oriental del Uruguay. Nos despedimos entonces desde acá, desde la comuna de Tolten, la zona costera de la región de la Araucanía. Que esté muy bien.
0: Bien, ahí entonces está el informe de Ivo Goitz después de esta gira por la Araucanía. Y estamos frente a este fin de semana largo y más de 400.000 vehículos van a dejar la región metropolitana. Para enfrentar el alto flujo, el gobierno activó un plan de contingencia en las principales rutas del país y vamos a tomar contacto con Cecilia Orueta para conocer más detalles. Hola, Cecilia.
12: Hola Matilde, ¿cómo estás? Claro, un nuevo fin de semana largo debido a la conmemoración religiosa de San Pedro y San Pablo este lunes 29 de junio. Es el primer fin de semana largo de esta temporada de invierno que además calza con las vacaciones de los escolares, por lo que se espera que el flujo de personas que salga de la capital sea alto. Por un lado, se espera que alrededor de 400.000 vehículos salgan de la capital, mientras que más de 900.000 personas lo hagan en buses interurbanos. Y es por esto que desde el Ministerio de Transporte y el Ministerio de Obras Públicas anunciaron un plan de contingencia para que la salida, entrada a la capital y por todas las autopistas del país sean lo más seguras posibles. En primer lugar, entonces, contemplan la fiscalización, es decir, reforzar la fiscalización por parte de carabineros, tanto en los buses interurbanos, es decir, para poder combatir, digamos, el transporte ilegal y también poder fiscalizar cada uno de estos vehículos y ver que cumplan con las condiciones, con los requisitos mínimos para poder transportar personas. Y también existirán refuerzos en la autopista para poder fiscalizar tanto la velocidad a la que van los vehículos como también el uso del cinturón de seguridad. Escuchemos lo que decían desde Carabineros sobre este refuerzo que existirá para poder tener un fin de semana largo más seguro.
13: Nosotros vamos a implementar distintos controles en carreteras, tanto en materia de velocidad como fiscalización de los vehículos. Y aquí me voy a detener unos segundos porque el control de velocidad para nosotros ha sido un principal objetivo. ¿En razón a qué? En razón a que es la principal causa de accidentes de tránsito y que produce fallecidos. Respecto a la fiscalización de los vehículos, vamos a concentrar en los sistemas de retención infantil, en los que los sistemas de los vehículos estén funcionando correctamente y que la documentación sea la correspondiente a la que tenga que portar cada vehículo.
12: Claro, principal énfasis entonces en los controles de velocidad y también este plan de contingencia contará con medidas para evitar la congestión en la carretera. En primer lugar, las rebajas en las tarifas de los peajes. El conocido peaje Aluca, en el caso de los vehículos livianos, en las rutas 68 y 5 Norte, desde hoy y mañana y también a la vuelta el día 29 se contará con esta rebaja en horarios específicos, en puntos específicos de estas rutas que pueden revisar en las páginas web tanto del Ministerio de Transportes como el de Obras Públicas. Y en cuanto a los camiones, la rebaja es de un 50% en las rutas 68 y 5 Norte desde las 12 a las 7 de la mañana. Y también en cuanto a los camiones, existirá un bloqueo en los horarios de mayor flujo justamente para que los vehículos livianos puedan transitar con mayor fluidez, evitando la congestión. Escuchemos entonces algunas de las palabras que dijeron desde las subsecretarías, de Transporte y Obras Públicas sobre lo que esperan de este fin de semana largo y en profundidad las medidas que tomaron.
14: Esperamos que más de 1 millón de personas salgan de la capital en buses interurbanos, además de 400.000 vehículos particulares, y hacemos un llamado específico a las personas a respetar las medidas de seguridad, a planificar su viaje, a utilizar el cinturón de seguridad y sobre todo a utilizar el transporte formal, que es el que cumple con las distintas medidas de seguridad, y tener un fin de semana largo que puedan compartir con la familia y no lamentar siniestros de tránsito que causan alrededor de 4 muertes diarias y que nosotros lamentamos, y que además que no son cifras sino que son familias afectadas que queremos evitar.
15: Existe un conjunto de medidas destinado a promover los horarios con menor tránsito, y por lo tanto, una vez informados, a planificar el viaje, a conducir con precaución, que siempre el llamado fundamental, y de este modo poder disfrutar de estas festividades.
12: Claro, un plan de contingencia impulsado por el gobierno en conjunto con Carabineros, que por una parte refuerza la fiscalización tanto en las carreteras como en los buses interurbanos, y que también propone medidas para evitar el exceso de tráfico en las autopistas. Se espera que los horarios y días donde exista mayor congestión justamente en las carreteras sea hoy desde las 6 de la tarde hasta las 10 de la noche, y también ya el lunes en el retorno a la capital desde las 4 de la tarde también hasta las 10 de la noche. Como mencionaba con anterioridad, toda esta información la pueden encontrar en la página web tanto del Ministerio de Transportes como el Ministerio de Obras Públicas.
0: Bien, muchísimas gracias, Cecilia. Muy buenas tardes. Tarde de viernes en que vamos con Francisca Bamondes para conocer todas las novedades en el mundo de la cultura y del espectáculo. Hola, Francisca.
16: ¿Cómo estás, Mati? Buenas tardes. Vamos a pasar a hacer esta revisión con las principales noticias del mundo de la música, el cine también, y vamos a arrancar en esta edición con la música, porque Pascual Arroyo es un nombre que ha hecho bastante ruido en la última semana, al menos acá en la escena nacional. Si ustedes aún no saben quién es Pascual Arroyo, ahora vamos a pasar a revisar en detalle de quién estamos hablando. Es el nuevo proyecto musical de Eduardo Lalo Ideas, fundador y voz histórica de Chancho en Piedra. Concebido como un alter ego cargado de humor, picardía y también identidad popular, este nuevo proyecto nace entonces para rendir una especie de homenaje a la música chilena de raíz más festiva y también con el tono característico picaresco. Inspirado en referentes como Los Hijos de Putre, Hiroito y Los Caporales, su propuesta mezcla cumbia, ritmos bailables como lo que estamos escuchando en estos momentos y relatos cotidianos con un sello cercano, entretenido y profundamente chileno, invitando por cierto al público también a cantar, a bailar y a que todo gire en torno a una celebración. Pudimos conversar desde nuestro equipo con Eduardo Lalo Ideas y acá nos cuenta más detalles de este nuevo proyecto.
17: Quiero rendir homenaje a la música de raíz como popular, folclórica, humorística, como Los Hijos de Putre, Los Caporales y todo, porque siento que en un tiempo fue tan bien visto ese tipo de música, alegró a tanta gente, entonces siento que ahora ya nadie lo está haciendo, entonces como una manera de homenajear ese estilo de música, sobre todo porque falleció el papá de Willy Sabor, que es Carlos González, que fue el creador de Los Hijos de Putre, y yo lo admiro mucho, entonces este es una especie de homenaje a su legado. La pausa de Chancho es porque queríamos hacer otras cosas, entre ellas, no sé, pues saqué el libro, me fui fuera de Chile, me gustaría hacer películas, me gustaría hacer videojuegos, me gustaría hacer un montón de cosas antes de volver 100% a Chancho en Piedra, pero la buena onda entre nosotros existe.
16: Ahí entonces parte del detalle de este nuevo proyecto musical. De la música pasamos al teatro, porque yo les cuento también que con 10.000 entradas, 11 obras disponibles también, la confirmación de representantes internacionales, parte el Teatro Abierto 2026 del Bío-Bío. Esta edición es la número 18ª precisamente de este encuentro, que acaba de adjudicarse el Fondo de Festivales de Trayectoria del Ministerio de las Culturas, las Artes y el Patrimonio, lo que permite entonces confirmar una próxima edición de este encuentro de programadores y una nueva versión internacional con foco especializado en el teatro chileno. La programación para esta nueva edición reúne algunas de las producciones más destacadas de nuestro propio teatro chileno contemporáneo, más de 10.000 entradas de acceso libre para la comunidad, importante también el acceso ahí entonces para toda la población, y el festival Bío Bío Teatro Abierto va a celebrar entonces esta nueva edición entre el 22 y el 30 de junio en la ciudad de Los Ángeles, consolidándose así de esta manera como uno de los proyectos artísticos territoriales de mayor continuidad a lo largo de nuestro país. Son distintas también las personas invitadas a esta actividad: Catalina Saavedra, Anita Rips, Rodrigo Pérez, Pablo Cerda, son algunos de los actores que encabezan también entonces la programación de esta 18ª edición. Pasemos a revisar más detalles.
18: Partimos con Pasta Yobase, ¿cierto?, de Teatro del Amor. Vamos a terminar con Loca Triste de Aloquinta Teatro. Es un festival que hace un encuentro tanto de teatros regionales como nacionales, de la región del Biobío con La Otra Zapatilla. Tenemos funciones para las niñeces y la adolescencia. Tenemos, ¿cierto?, parrilla para todos los gustos, una diversidad de teatros. Nos vamos a encontrar también con todo lo que se está viendo en Chile hoy en día en la diversidad de tipos y estilos de teatro.
16: La invitación entonces hecha para quienes puedan, por ejemplo, en este contexto de vacaciones de invierno, viajar, quienes tengan esa posibilidad, y por cierto también quienes se encuentren en la zona a disfrutar de estas actividades gratuitas. Volvemos a la capital, porque ya les hablaba del contexto de las vacaciones de invierno, y es en este marco en que el Museo Interactivo Mirador ya tiene su planificación para las actividades de esta temporada. Una parrilla llena de actividades para todos los gustos, entonces, es la que ofrece el MIM, Museo Interactivo Mirador, para esta nueva edición de Invernal 2026, con distintas entonces actividades, entre ellas astronómicas, por ejemplo. También otras novedades que se incluyen en esta edición, como la Misión Espacial Kids, una experiencia inmersiva para niños y niñas de entre 2 a 6 años, que invita a realizar un viaje imaginario por el sistema solar. Son parte entonces de las novedades, parte también de las distintas actividades con las que ya cuenta este museo, algunas ferias de emprendedores, nuevos talleres también se contemplan para esta nueva edición, entonces en el marco de las vacaciones de invierno.
19: El MIN siempre es un panorama en vacaciones de invierno, llamado por nosotros Invernal, en este caso 2026. Tenemos los módulos clásicos, como por ejemplo cama de clavos, la sala especial de burbujas, pero por ejemplo también tenemos una exposición de astronomía y también estamos dedicados a toda esta moda del mundial. Mira, si tienes hasta 12 años y alcanzas a tener 30 láminas, tienes la entrada gratis al MIM. Si no conoces el MIM, o si ya lo conoces, es el momento de acercarte. Tenemos 14 salas interactivas, actividades en el parque. Si hace solcito, la invitación también es aprovechar. Si también hace frío, el MIM también es un panorama, conocer el Museo Interactivo de Astronomía. Tenemos el MIM móvil en el parque, así que hay bastantes panoramas allá en el museo.
16: Importante ese detalle, ya que estamos en torno a la fiebre mundialera, y por cierto también queda la invitación hecha para esa actividad. Volvemos a la música. Yo les cuento que hoy a las 21 horas se presenta la artista mexicana Yuri en el Gran Arena Monticello, con un show que la verdad es que promete bastante para celebrar también la gran trayectoria de esta reconocida intérprete mexicana. Acá lo que se adelanta, entre comillas, en este show que lleva por nombre Icónica Recargado, es precisamente el detalle en el despliegue visual y artístico, porque la verdad es que prometen. El show promete, incluye más de 10 cambios de vestuario, con una puesta en escena que la verdad es que cuida cada detalle, efectos de iluminación que acompañan, por cierto, también ahí cada momento de esta presentación. La idea es volver a conectar entonces al artista y su público con la historia musical de Yuri, cargada de clásicos, también, por cierto, con nuevas reversiones y nuevos arreglos de canciones tan icónicas como La Maldita Primavera, por ejemplo, Detrás de mi Ventana y El Apagón. Bueno, la intérprete que estuvo acá en nuestros estudios de CNN Chile en una conversación con José Miguel Mardones se va a presentar entonces esta noche a las 21 horas en el Gran Arena Monticello. Pasemos a revisar parte de algunos adelantos que nos entregaba también Yuri en conversación acá en CNN Chile.
20: La icónica trata, comenzamos desde los 2000s, 90s y 80s, con los vestuarios originales de la época, donde los tenía en una bodega, José Miguel. Muchos me quedan porque tengo una dieta especial desde hace un

0: un año, ya casi dos años, no ceno, no como azúcares, no nada de lácteos. Obviamente me puse como las medidas cuando tenía 26 años, 20 años, y entonces estuvo fantástico. Saqué de la bodega esos vestuarios que el 50% son originales.
1: ¿El vestuario del apagón, por ejemplo?
0: El vestuario del apagón, el vestuario de ¿Qué te pasa?
1: Ya está en Chile también.
0: Ya está en Chile. Bien. Entonces, es un show de transformismo, donde me transformo, no nada más canto la canción de hace años, 80s, 90s, no. Me transformo en cada una de esas churis.
1: ¿Cuántos cambios de vestuario?
0: 15.
1: ¿15?
0: Sí,
1: ¿cuánto
0: señor.
1: Tiempo te demoras tras bambalinas?
0: Minuto 10, minuto 20.
1: Y eso es lo máximo.
2: Sí. Interesantes detalles entonces de este show del artista mexicano y por cierto también de todas las actividades que pudimos revisar en este bloque, invitaciones abiertas entonces para disfrutar de los distintos panoramas también pensando en las vacaciones de invierno, Mati.
3: Muchas gracias, Francisca. Ahí va Montes con todos los detalles para este fin de semana, en que también tenemos fútbol, y aquí ya está Nicolás Cabargas para contarnos de todos estos panoramas que parten hoy día con un tremendo partido. ¿Cómo estás, Nico?
4: Es verdad, Mati, panorama ideal para comenzar este fin de semana, además fin de semana largo, que va a tener mucha actividad del deporte con la Copa del Mundo en la mira y también con un panorama que le tiene CNN Chile. Ya vamos a hablar de eso, pero primero nos vamos a enfocar en la fiesta de Norteamérica 2026, una que tuvo el día de hoy a Francia festejando, venciendo a Noruega, y ojo, con Mbappé no recibiendo todos los aplausos, sino con el Balón de Oro Ousmane Dembélé. Le revisemos inmediatamente lo que fue el triunfo de la selección, una selección que no tuvo a su técnico, debió estar en Europa por el triste fallecimiento de la madre de Didier Deschamps, y el que apareció para darle una alegría al pueblo francés es Ousmane Dembélé. En el minuto 7, luego en el minuto 20, lo hablamos con nuestro productor ejecutivo, es imposible descifrar, si uno no lo hubiese escuchado en entrevista, si es zurdo o es diestro, la misma habilidad en ambas piernas, Ousmane Dembélé. El empate, Asgard. En el 21, sacando desde el medio, ¿eh?, como en aquella final histórica de la Copa Libertadores del 2018 entre Boca y River. El tercer gol, la tercera estocada, también de Dembélé, en el 32. Y el último festejo iba a estar reservado para Désiré Doué, en el 94. La cantidad de jugadores que tiene esta selección es realmente sorprendente, porque no solamente en ataque tiene una cantidad de alternativas importantes dentro del once titular, sino que uno mira la banca y también aparecen jugadores que serían titulares, absolutamente, incluso estrellas en cualquiera de las otras selecciones. Seguimos revisando noticias de este Mundial, uno que ha tenido a los sudamericanos en primera instancia auditativos, pero ahora dan un paso hacia adelante. Es el caso, claro, de la selección albirroja de Paraguay. ¿Quién empató? En un partido discreto, más de pelea que otra cosa, frente a Australia, sin goles. Y tuvo a su técnico Alfaro defendiendo lo que hasta ahora es prácticamente una clasificación. Hay que esperar algunos partidos, pero los matemáticos, los especialistas, hablan de un 99.9% de posibilidades de clasificar. Bueno, y ante eso, con ese dato, se defiende un Alfaro muy criticado por su juego.
5: Está, como dije, Turquía 4-1 con respecto a nosotros. Y Turquía ya se va del Mundial. Entonces, con dos jugadores, Turquía vale todo lo que vale el plantel de Paraguay. Entonces, quieren ser críticos con Paraguay, no tengo ningún problema. Quieren ser críticos conmigo, no tengo ningún problema. Yo tengo claro dónde estoy. Para nivelarte para arriba, esto es un parto. Y esto es un parto a veces de nalga. No lo voy a decir yo, por las mujeres. Es un parto de nalga, un parto con dolor. Y a veces te viene con el cordón cruzado. Entonces, hay que parir. Entonces, estas son cosas que hay que parirlas, hay que sentirlas, hay que vivirlas, hay que experimentarlas y hay que atravesarlas para, en definitiva, después darle para adelante. Por eso, para mí, nada, no quiero decir nada, porque si no, nada. Listo, acá termina. Termino acá.
4: Ya lo había dicho
0: ya lo
4: todo.
0: Dijo,
4: ¿no?
0: Todo.
4: Es verdad, cerró con la frase que probablemente era la primera que tenía que decir. Mejor ahorrarse. Pero en general, Alfaro acostumbra en todas sus conferencias.
3: No se guardó nada.
4: Sí, a tener este tipo de respuestas. Incluso, es más, hay una compilación en internet bastante entretenida que muestran sus conferencias. Muchas veces utiliza frases típicas. Por ejemplo, es más fácil desarmar un átomo que un preconcepto. Llama a sus jugadores a cazar utopías imposibles.
3: Ah, lo voy a buscar.
4: Sí, entretenido. También dice que la sabiduría es un peine que llega cuando uno está pelado. Dentro de estas tantas frases, ahora se suma esta tan particular de Gustavo Alfaro en la Copa del Mundo. Una copa que, lo decías tú, Mati, tiene un partidazo de aquellos, con uno muy querido en nuestro fútbol, Marcelo Bielsa. Pero es necesario decir el nombre completo para entender la situación en la que está. Marcelo, el loco Bielsa, por algo le dicen así, que tiene unos métodos que en Chile, por ejemplo, crearon una revolución desde su trabajo para bien, y que en otros lugares no cae tan bien. Pues es el caso del fútbol charrúa, de los uruguayos, que nunca han estado tan satisfechos con el desarrollo del entrenador rosarino. como comandante, ¿no?, de esta selección uruguaya de los celestes. Y bueno, se habla, incluso la prensa uruguaya lo señala ya como un hecho, de un quiebre absoluto entre los referentes del camarín y el propio Marcelo Bielsa. Incluso hablando acerca de una supuesta solicitud por parte de los jugadores de cambiar el esquema táctico. Sabemos que Bielsa no es lo más flexible del mundo. Si fue real esa situación, probablemente una respuesta bastante potente del ex técnico de La Roja, que defiende de esta manera lo que será la previa de su Uruguay frente a España. Un empate técnicamente le serviría siempre y cuando se den muchos resultados. En rigor, lo que necesita sí o sí es ganar. No pudieron ante Arabia Saudita, no pudieron ante Cabo Verde. ¿Podrán ante España? La España de Lamine Yamal, los campeones de Eurocopa. Bueno, misión desde las 20 horas en Guadalajara el partido. Va a estar muy entretenido, gran panorama para los futboleros y para apoyar desde Chile a un Marcelo Bielsa que analizó de esta manera el encuentro ante España.
6: Lo que aspiro es a que el perfil que tiene, que queremos que tenga el equipo, que es dinámica, protagonismo, posesión, recuperación rápida, podamos conseguirlo frente a un rival que es decididamente superior a los dos anteriores que enfrentamos. Habrá que defender y no será sencillo defender y lo haremos, pero una de las mejores formas de defender es lograr que el rival disponga de menos tiempo del balón y sabiendo también que cuanto más calificado el rival, las dificultades aumentan. Pero eso no cambia la idea que España es peor cuanto menos tiempo tiene la pelota.
4: Desde las 20 horas entonces el duelo entre la Uruguay de Marcelo Bielsa y la España de Lamine Yamal. Y a las 11 de la noche también un partido que va a tener muchas miradas encima, no solamente por lo que se juega en la cancha, es un Irán-Egipto con la selección iraní, aún con posibilidades muy certeras de avanzar en esta Copa del Mundo 2026, sino que además por ser catalogado como el partido del orgullo, hay que dejar en claro que el título de partido del orgullo se le entregó a la ciudad de Seattle a este partido antes de conocer los equipos que iban a ser parte de este grupo en particular. Y tocó, la suerte así lo quiso, el sorteo así lo quiso, que fuera la selección de Irán y de Egipto, dos países cuya legislación castiga, ¿no?, a la comunidad LGBTQ+. Y por lo mismo, ha sido todo un tema durante las últimas jornadas. Algo que incluso llevó a los periodistas a preguntarle a los técnicos que deberían hablar de la previa del duelo propiamente tal. Bueno, se le consultó acerca de esta situación y esto dijeron.
7: Ya he dicho que estamos aquí por el fútbol, no por otros asuntos. Pensamos en el fútbol. Nos centramos en el partido, en cómo superar al rival y no queremos hablar de temas prohibidos o que no forman parte de nuestra religión. Solo debemos hablar del partido y de la alegría que nos brinda el fútbol.
8: Para mí, como equipo técnico y jugadores, estamos concentrados solo en el fútbol. Todo nuestro pensamiento está en el fútbol. La FIFA es quien gestiona el sistema y tenemos también la federación, el sindicato de fútbol, que se ocupa del lado administrativo. Pero nosotros como jugadores nos ocupamos en el campo solo de fútbol, nada más. Y respetamos, como dije, que hay algo llamado respeto y justicia en todos los sentidos.
4: Y claro, no solamente tendremos Copa del Mundo el día de hoy, todo este fin de semana con partidos muy, muy interesantes, pero también tenemos Triatlón de Iquique con transmisión de CNN Chile el día domingo. Muy temprano estaremos junto a Ivette Vergara acompañándolos en esta fiesta del Triatlón Nacional. Por primera vez se da en el norte de nuestro país. Si en el verano tenemos la fiesta que significa el Ironman de Pucón, ahora aparece el Triatlón de Iquique, que además es 51-50, la misma distancia olímpica. Imagínese nadar en Cabancha 1500 metros, luego tomar la bicicleta, pasar por toda la costanera, ¿no?, durante 40 kilómetros en la ciudad de Iquique para finalizar con 10 kilómetros de trote en la fiesta del Triatlón de Iquique el día domingo. Desde un cuarto para las 8 de la mañana, desde muy temprano, estaremos en vivo y en directo a través de cnnchile.com y desde las 9 de la mañana a través de nuestra señal de aire. La invitación está absolutamente hecha, Mati, desde cnnchile.com y también nuestra señal de aire.
3: Excelente, gran invitación entonces. Muy bien, tenemos tremendos panoramas para este fin de semana. Muchísimas gracias, Nico. Disfruta lo que tengas que disfrutar, porque ya sabemos que el domingo vas a estar acá. Nos vamos juntos a la pausa y ya regresamos con más con esta hermosa imagen, además de La Serena, El Faro, para los que probablemente este fin de semana se van ahí a la región de Coquimbo. Ahí los espera El Faro.
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3: 7:12 y ya estamos junto a Alicia Contreras en esta nueva entrega. Nuevo contacto con Alicia para conocer lo que está ocurriendo en Venezuela, las actualizaciones. Alicia, uh-huh. ¿Qué es lo que ha ocurrido dentro de estas últimas 2 horas? ¿Cómo estás?
15: Muy bien, Mati. Ya han pasado 48 horas de este terremoto en Venezuela. Sigue la búsqueda de los sobrevivientes y nos llegan estas imágenes de Caraballeda, una zona de las más golpeadas en el estado de La Guaira, donde están entonces rescatando a personas que aún después de 48 horas seguían atrapadas entonces bajo los escombros y las pudieron rescatar con vidas. Este es el lapso que es vital entonces para que puedan seguir encontrando a víctimas entonces que queden atrapadas bajo los escombros con vida. Esto ocurrió entonces en las últimas 48 horas. Delcy Rodríguez ya confirmó que todas las vías hacia el estado de La Guaira están despejadas, pero de todas maneras está ordenando que la ayuda se realice de manera ordenada. Por otra parte, entonces, siguen llegando equipos de ayuda de la comunidad internacional. El gobierno de Venezuela confirmó que El Salvador, México, República Dominicana, Suiza, Ecuador, España, Chile, Colombia y Estados Unidos ya llegaron entonces al país y se espera que lleguen en las próximas horas socorristas de Alemania, Países Bajos e Italia. Ya lo hemos dicho, el estado de La Guaira ha sido el más afectado entonces por este doble terremoto. ¿Qué ha pasado en el lugar? Mariana Araya nos comenta en este completo informe.
16: Francisca González.
17: En La Guaira, el desastre es enorme.
18: Una torre como la que ven acá, era esta.
17: Esta es la zona más golpeada por el doble terremoto que remeció a Venezuela esta semana. En sectores como Playa Grande y Caraballeda, el daño atraviesa bloques completos de departamentos. Muchos vecinos pasaron la noche afuera, entre el miedo a las réplicas y la incertidumbre sobre si sus viviendas siguen siendo habitables.
19: Por temor, pues salieron corriendo y todos están acá. Parte de familia y vecinos que todos están acá. Hay una gran parte aquí y otra parte en la parte de atrás de las torres, que es un estacionamiento grande. Pero si todos todavía aquí afuera, pues por el temor de que vaya a pasar otra cosa.
17: Entre edificios fracturados, calles tomadas por vecinos y estructuras al límite, cada hora cuenta para encontrar sobrevivientes.
20: Esta es Caraballeda, esto es un edificio de 6 pisos que se fue abajo. Ya acaban de sacar una persona, por allá hay otros y allá hay otros.
17: La presencia de militares, protección civil y maquinaria pesada marca buena parte de la escena.
21: Hemos tomado la decisión de militarizar el Estado, como ya lo pueden apreciar, nuestra Fuerza Armada Nacional Bolivariana, sus distintos componentes están en el territorio del Estado La Guaira para atender esta coyuntura.
17: La ayuda internacional comenzó a moverse con la misma urgencia. Estados Unidos anunció el envío de equipos de búsqueda y rescate, además del levantamiento de ciertas sanciones económicas. México confirmó el envío de rescatistas y personal sanitario. Chile, Brasil, Colombia, El Salvador y República Dominicana también ofrecieron brigadas, mientras países como Alemania, España, Francia y Suiza comprometieron ayuda humanitaria.
22: Contamos con un total de 25 equipos, tanto de búsqueda y rescate como médicos, procedentes de todo el mundo, que se desplegarán con un total de 1.000 personas en labores de rescate y se prevé la llegada de más efectivos.
17: La crisis también se siente en lo básico. Las clases siguen suspendidas. El metro y el servicio ferroviario fueron detenidos. Los accesos costeros cerrados y Maiquetía sigue con severos daños. En salud, varios hospitales resultaron golpeados y parte de la atención tuvo que redistribuirse, mientras refugios y centros de acopio comenzaron a recibir a familias desplazadas por la tragedia.
23: Entre las prioridades sanitarias inmediatas se incluye la atención a víctimas en masa, la atención de traumatismos, especialmente en las zonas afectadas por derrumbes, y las operaciones de búsqueda y rescate en curso.
17: Pero en la calle la sensación sigue siendo la misma. La ayuda llega, sí, pero las necesidades no dejan de surgir. En Caraballeda, vecinos siguen removiendo escombros por su cuenta y pidiendo más apoyo para encontrar sobrevivientes.
24: Hay mucha gente aquí que necesita ayuda porque esto está horrible. Hay gente tapiada y hace falta mano de obra, maquinaria, equipo, agua. Y apenas está comenzando y ya se nota que la vamos a pasar muy mal.
17: En paralelo, algunas escuelas fueron habilitadas como refugios y centros de acopio y también empezaron a circular plataformas digitales para reportar desaparecidos y ayudar a reconectar a familias dentro y fuera del país. Por ahora, en La Guaira, zona cero del doble terremoto, la emergencia está lejos de terminar.
15: Y tenemos una noticia de último minuto porque el Ministerio de nuestro país, el Ministerio de Relaciones Exteriores, confirmó que hay una persona de nacionalidad chilena que murió en medio entonces de estos terremotos ocurridos en Venezuela. El comunicado dice que la Cancillería ya está en contacto con la familia prestando asistencia, orientación y contención. Se confirma así el primer chileno entonces fallecido en estos dos terremotos de Venezuela. Son varios los extranjeros entonces que han muerto en estos dos terremotos. Ya también hay 9 portugueses que fallecieron, 5 españoles, 2 ciudadanos chinos y un hombre ítalo-venezolano. Y ahora se confirma entonces que un ciudadano chileno también murió en estos dos terremotos en Venezuela. Vamos a avanzar con la revisión de noticias internacionales y nos vamos ahora al estrecho de Hormuz. Se reactivaron los ataques entre Estados Unidos e Irán a pesar de este alto al fuego y que está en marcha este momento.

0: reciban entonces los golpes de Estados Unidos, ellos van a responder entonces de manera igualitaria. Dicen, ambos acusan de violar este alto al fuego. Esperemos entonces que esto se mantenga solo en estos ataques y continúe entonces este cese de las hostilidades por 60 días. Habló Donald Trump entonces de lo que significaba este ataque a este buque comercial y si para él este marco de entendimiento entonces sigue vigente. Esto fue lo que respondió.
1: Couple of quick questions.
2: On Iran, Mr. President, you said that Iran violated the ceasefire. Yeah, will they face any consequences?
1: You'll find out.
2: Do you consider the ceasefire to still be in place?
1: I don't like the fact that they took a shot yesterday. Actually, four. We knocked down three at a ship. Not an allied ship, but a ship, a very expensive ship. And it was fine, but it took a little beating. They shouldn't be doing that, so you'll find out.
0: Ya se enterarán y después de eso entonces realizan estos ataques a objetivos iraníes. Nos vamos ahora a Washington porque se logró un acuerdo entre Líbano e Israel. E Israel comprometió despejar dos zonas del sur del Líbano donde mantiene a su ejército y razón por la cual este marco de entendimiento también se ha visto afectado porque Irán exige que Israel se retire completamente del sur del Líbano en su guerra que mantiene con Hezbollah. De todas maneras se realiza este acuerdo, pero Hezbollah no forma parte de este marco de entendimiento, por lo que aseguran que no van a respetar entonces este acuerdo que se logró en Estados Unidos. Benjamín Netanyahu habló respecto de esto, confirma que se van a retirar de dos zonas, pero que se mantendrán en el sur del Líbano. Escuchemos lo que dijo el primer ministro de Israel.
3: Lo más importante es que, en primer lugar, Israel permanece en la zona de seguridad en el sur del Líbano. Este es un gran logro. Y lo mantendremos mientras Hezbollah no se desarme, mientras exista un peligro para el Estado de Israel. Esto también es un gran golpe para Irán. Irán está intentando obligarnos a retirarnos del sur del Líbano por la fuerza. Y, en esencia, Israel, el Líbano y los Estados Unidos les están diciendo, esto no es de su incumbencia.
0: Se tensó entonces este marco de entendimiento de Estados Unidos e Irán y también del cual está involucrado de cierta manera Israel. Vamos a cambiar de tema y nos vamos a China porque una avioneta se estrelló en contra del edificio más alto de la capital de China, de Beijing. Este impacto se produjo a las 7 de la tarde de ayer, según los testigos. Están viralizándose estas imágenes donde se ve entonces cómo caen partes de esta avioneta. Sin embargo, las autoridades chinas han bloqueado la difusión de información sobre este incidente en redes sociales. No se ha verificado entonces si hay víctimas después de este de lo que ocurrió con esta avioneta. Y lo que sabemos hasta ahora es que esta torre entonces de 528 metros de altura fue inaugurada en 2018 y se convirtió en el rascacielos más alto de la ciudad. Es muy poca la información que se sabe entonces respecto de esta avioneta, no se saben las causas ni si quedaron víctimas tras este hecho. Beijing entonces ha decidido censurar la información respecto de este hecho. Nos vamos ahora a Italia. Sigue esta ola de calor en Europa y si bien sí iban a bajar las temperaturas, Italia se espera que el calor se intensifique durante este fin de semana y hay un pronóstico de 40 grados Celsius. En el Coliseo la Protección Civil entonces instaló el lanzamiento de esta agua en spray para refrescar a los turistas del Coliseo. En Francia se cancelaron eventos, se canceló un festival y también continúa la prohibición de ingesta de alcohol en áreas públicas. Un fin de semana entonces difícil, espera Roma, Italia, entonces ante esta ola de calor, Mati.
4: Roma además es húmeda, por lo tanto se siente muchísimo más el calor. Los 40 grados con humedad se sienten como 10 grados más. Así que, bueno,
0: sofocante.
4: Con esta imagen entonces y siempre atento a todo lo que está ocurriendo en Venezuela. Nos despedimos, Ali, muchísimas gracias por todo este reporte, más en CNN Prime y por supuesto que tengan un gran fin de semana. Nos reencontramos el martes a las 5 de la tarde, como siempre, en Hoy es Noticia.
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9: 48 selecciones, pero solo una logrará levantar la Copa del máximo torneo del fútbol del planeta. El análisis de estadísticas y las principales tendencias ya tienen a sus candidatos definitivos. ¿Quieres saber quiénes son? Francia y España arrancan como las dos máximas favoritas, igualadas con la probabilidad más alta. Los números premian la impresionante profundidad de plantel de los franceses, con Mbappé a la cabeza. Y el gran momento de los españoles, vigentes campeones de Europa, con Lamine Yamal como estrella principal. Un escalón más abajo aparece Inglaterra, impulsada por el valor de mercado de sus futbolistas. Y ojo con Sudamérica, las proyecciones ponen exactamente con las mismas opciones a Brasil y a la campeona defensora, la Argentina de Lionel Messi. ¿Aparecerá la contundencia histórica de Alemania? ¿Países Bajos logrará finalmente un título? ¿O Cristiano podrá levantar la única copa que le falta con Portugal? Si tuvieras que jugártela por un solo equipo, ¿a quién elegirías? 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
12: ¿Cómo están? Bienvenidos a otra edición de Agenda Económica, la última de esta semana, edición de día viernes 26 de junio, la previa de este fin de semana largo. Y vamos a comenzar con la revisión de las noticias de hoy hablando de tecnología. Sabemos muy bien que la permisología se ha transformado en un problema, en un gran dolor de cabeza desde el punto de vista de las inversiones desde hace mucho tiempo. Y en la búsqueda de soluciones no solo hay caminos políticos, que quizás son más largos, también la tecnología tiene mucho que decir y en particular la inteligencia artificial. Pilar Gutiérrez nos cuenta por qué.
13: Claro, sabemos que el tema de la agilización de la tramitación de permisos ha sido central, sobre todo para los inversionistas, pero también desde la agenda que ha estado impulsando el gobierno en estos últimos meses, haciendo distintas medidas por el lado de acelerar la gestión de la tramitación de proyectos, pero también con medidas contempladas dentro del mismo proyecto de reconstrucción nacional en esa línea. Y es dentro de todo este contexto entonces que la Cámara Chilena de la Construcción, junto a Google, firmaron un acuerdo para impulsar una plataforma que se llama Revi y que precisamente a través de la inteligencia artificial permite acelerar la tramitación de permisos municipales, sobre todo permisos para obras más pequeñas, y ha logrado distintos y notables resultados en estos meses de implementación. Actualmente está presente en 12 municipalidades a lo largo de todo el país, entre ellas, por ejemplo, está el caso de Maipú. Maipú, también de Providencia, pero de otras regiones, por ejemplo, Puerto Montt y también Valdivia. Y la meta que tiene la Cámara Chilena de la Construcción es que esto se logre expandir a 75 comunas a lo largo de todo el país. Hasta el momento, entonces, lo que ha permitido y cuáles son los resultados que ha dado, bueno, se han revisado 951 expedientes con esta plataforma, se han generado 1.300 observaciones y más de 18.000 interacciones con esta herramienta, entonces, que como decíamos, el objetivo principal es acelerar la tramitación de permisos a nivel municipal. Escuchemos lo que decían desde la Cámara Chilena de la Construcción.
3: Sabemos que las direcciones de obras municipales son un agente indispensable para entregar permisos, pero también sabemos que hay una sobrecarga muy grande de trabajo que ha impedido que los proyectos lleguen oportunamente a las familias que hoy día necesitan una vivienda, necesitan obras de infraestructura. Lo que lo busca es aportar tanto a los revisores, o sea, las personas de las municipalidades que trabajan en las direcciones de obras municipales, para acelerar esos procesos utilizando digitalización y también inteligencia artificial, y a su vez a quienes están solicitando estos permisos para construir.
13: Ahora, ¿cómo funciona esta herramienta? Se crearon, en específico, dos agentes de inteligencia artificial. Una es Clara Ready, que lo que hace es asistir a la persona que está buscando ingresar un proyecto de inversión para detectar entonces y apoyarla en la elaboración de los documentos, de los distintos expedientes, pero también de detectar si es que existe alguna falla en torno a las regulaciones de esa municipalidad con la información que se está presentando, y de esa forma eso también permite entonces ahorrar tiempos. Y por otro lado está Norman Ready, que va a asistir a los funcionarios municipales en lo que es la revisión de toda esa documentación, haciéndolo de forma más expedita y permitiendo también detectar algunos errores que de otra forma podrían pasarse por alto. Escuchemos también lo que decían desde Google por la firma del acuerdo.
6: Obtener un permiso de construcción no debería tomar años, ¿cierto? Es algo en lo que podemos ayudar y ya estamos trabajando con municipalidades de todo el país para hacerlo posible. Con Google Cloud, Inteligencia Artificial y nuestro sistema Revy System, podemos reducir un 30% los tiempos de espera para obtener permisos de construcción. Actualmente, esta solución ya está operando en 12 municipalidades del país y esperamos expandirla a 75 durante el próximo año.
13: Ahora, hay distintos casos de implementación también de esta plataforma, y uno de esos es el de Renca, que durante el último tiempo también es una comuna que ha impulsado distintas iniciativas en línea de acelerar las inversiones, por ejemplo, que crearon también la primera agencia de inversiones municipal. Y en ese sentido, entonces, con la adopción de esta plataforma de inteligencia artificial, nos decían que han logrado notar una notable reducción también en los tiempos de tramitación en lo que es la dirección de obras municipales. Escuchemos también qué era lo que nos comentaban desde la comuna.
7: Revy nos ha ayudado en parte a acelerar los permisos, pero lo más importante es que nos ha ayudado a entender cuáles pueden ser las modernizaciones que nuestra propia dirección de obras tiene. Entonces, y nuestros funcionarios lo que han hecho es ver cómo la inteligencia artificial ha podido captar proyectos que no estaban siendo bien incorporados, adelantarse a ciertas decisiones que hoy día, en vez de observarla, la estamos viendo previamente, y en eso nuestros funcionarios han ayudado a que los permisos sean más rápidos y estos trámites se demoren menos. No solamente para inversiones grandes, sino también para nuestros emprendedores. Renca tiene 6.000 empresas, queremos que sigan creciendo cada vez más empresas.
13: Todo esto entonces en un contexto en que los tiempos de tramitación se han empezado a demorar más durante los últimos años. De hecho, un estudio que realizó Colliers detectó que actualmente, desde que un proyecto ingresa el anteproyecto y hasta que se recibe la recepción final por la Dirección de Obras Municipales, todo este proceso demora en promedio casi 5 años y medio. Así que iniciativas como estas, por supuesto, van en la línea de intentar de reducir también esos tiempos de tramitación de permisos de acá en adelante.
12: Nos vamos a revisar ahora algunas noticias importantes de estas últimas horas. Dos importantes fondos de cobertura chinos, Wellspring Asset y Banxia Investment Management, levantaron una dura advertencia a sus inversionistas. Según su análisis, se ha ido incubando una super burbuja en torno a la inteligencia artificial. El fuerte auge bursátil de las empresas ligadas a esta tecnología, dicen, podría estar cerca de la inflexión. Según Wellspring, el mercado vive una compra irracional y el punto de colapso podría no estar lejos. Esa fue su advertencia en una carta a sus inversionistas a la que tuvo acceso Bloomberg. Los gestores incluso advierten que algunas acciones muy populares podrían perder hasta un 80% de su valor si es que esta burbuja que se estaría incubando llega a estallar. Sin embargo, reconocen también que mantenerse al margen del rally de la inteligencia artificial les ha significado quedarse atrás frente al mercado durante 2026. Otros bancos de inversión globales más grandes como Goldman Sachs sostienen que la situación actual no es comparable con la burbuja.com de comienzos de siglo, ya que muchas de las grandes empresas de inteligencia artificial sí generan ingresos primero y beneficios importantes para sus clientes, aunque admiten que existen riesgos de sobrevaloración en una discusión todavía abierta. Y nos vamos a otro tema de negocios también en el ámbito automotor. El grupo Volkswagen está planeando hacer una de las mayores reestructuraciones de su historia. Podría eliminar hasta 100.000 puestos de trabajo en todo el mundo y cerrar 4 plantas en Alemania. Todo esto como parte de un plan para recuperar competitividad y reducir costos frente a la fuerte arremetida china de la última década. Si es que esto se llegara a concretar, supondría de todas maneras un recorte cercano al 15% de su planta a nivel mundial. Y el motivo principal es que Volkswagen está acelerando una profunda transformación para adaptarse así a la transición hacia los vehículos eléctricos e híbridos y enfrentar también la creciente competencia del gigante asiático que ha arrinconado a las marcas europeas en los últimos años. El costo, eso sí, sería muy elevado, tanto en términos de empleo, por esos 100.000 puestos de trabajo menos, como de capacidad productiva, lo que anticipa ya una dura negociación con los siempre fuertes sindicatos alemanes y un periodo de incertidumbre también para la industria automotriz en el viejo continente. Y nos vamos a ir a otro tema, noticias de negocios también, pero a nivel local, cambios en la planta ejecutiva de Mercado Libre se anunciaron este viernes. Alan Meyer, símbolo ejecutivo de la empresa en el mercado local, un histórico de la compañía, dejará a la empresa tras 12 años de trayectoria liderando como vicepresidente en el crecimiento en la región andina. En su reemplazo, Matías Espagui asumirá interinamente como Country Lead de Chile a partir del 1 de julio, manteniendo además su rol en Mercado Pago Chile. Asimismo, Rafael Lira asumirá interinamente como Head de Marketplace de Chile, Perú y de Ecuador. Y nos vamos a ir a otro tema porque el salmón chileno se ha convertido en protagonista de uno de los mercados más competitivos y también más exigentes del mundo. Estamos hablando de Estados Unidos, país donde se consume el 25% del salmón del mundo. La mitad de ese volumen viene desde Chile, precisamente. Y Isel Guerra en la siguiente nota nos cuenta.
14: A la parrilla, sobre una brusqueta o en sashimi, las preparaciones con salmón son amplias y variadas, con su color inconfundible y característico. Este es uno de los pescados más conocidos en el mundo y particularmente en Estados Unidos, un mercado donde el salmón chileno ha consolidado su presencia por ser una proteína versátil y de calidad.
15: El 50% del consumo de salmón en Estados Unidos proviene de Chile y es que nuestro país se tiene una posición privilegiada en un mercado sumamente exigente.
14: Según cifras del National Fisheries Institute, los estadounidenses consumen en promedio 1,6 kilos por persona al año. Solo en este tipo de pescado, el país norteamericano supera en consumo per cápita a naciones como China. Por eso la relevancia de este mercado.
16: Salmon being one of the healthier proteins, you know, my clients do request it more often. And also the versatility of the salmon itself, being able to create different recipes with the same salmon, the quality is there.
14: Impulsado por consumidores que buscan alimentos saludables, frescos, fáciles de preparar y de alta calidad, es que este nuevo estándar abre una oportunidad relevante para nuestro país.
15: Solo aquí se consumen 730 mil toneladas de salmón al año, lo que representa el 25% del consumo a nivel internacional.
14: La presencia chilena es notable y los beneficios son evidentes. Calidad, trazabilidad, certificaciones y diferenciación son las principales características que destacan quienes compran este producto.
17: One of the main reasons for the Chilean salmon is going to be, you know, just the quality of it and you know, the amount of volume that is produced and that makes its way here down into Miami and you know, works well for us and our customer base, you know. Very, very happy with the product.
14: Por eso, instalarse en la nación norteamericana es una decisión estratégica clave. Significa reducir los tiempos entre la producción y la entrega, fortalecer la relación con los clientes y desarrollar soluciones que permiten asegurar productos con mayores estándares de frescura y calidad para los consumidores.
18: Para nosotros estar establecido acá en Estados Unidos es una posición muy estratégica respecto al ámbito comercial y también a la operación. Y eso nos hace estar más cerca de los clientes, tener mayor capacidad y flexibilidad de respuesta y lógicamente entender mejor sus necesidades.
14: El mercado estadounidense exige disponibilidad, precisión y continuidad. Y es que el objetivo es llegar a diferentes ciudades del país en tiempo récord. El poder mantener un abastecimiento durante todo el año es otra de las características que benefician al producto nacional. Y las cifras así lo evidencian. El 2025 se posicionó como el segundo producto más exportado de la canasta no minera, superando en valor a las cerezas.
19: El año pasado las exportaciones de salmón chileno a Estados Unidos superaron los $2,600 millones. Y en lo que va del 2026, ya se han registrado montos por sobre los $1,100 millones. Este desempeño se explica por factores como la capacidad de abastecer de forma continua durante todo el año el mercado, los altos estándares sanitarios y de trazabilidad que este exige.
14: Más allá de las cifras, quienes compran y trabajan con el salmón nacional destacan sus cualidades.
20: For something that's consistent, something that's delicious, something that's fresh. And the Chilean salmon that we get is amazing. We receive about one delivery a week, and it's one of the best products that I've worked with.
17: Also noticed within the recent years, you know, a lot of our seafood markets have pretty much made it known you gotta have salmon in your showcase. It's a very complimented product. If you don't have it in your showcase, the other items just don't seem to sell as much. People have come around to it, you know, very much the protein-based part of it as well. So it's a very product, you know, a product you gotta have on your showcase.
18: Estados Unidos es el principal mercado de consumo en el mundo de salmón y los chilenos hemos logrado un posicionamiento muy protagonista dentro de ese mercado. Obviamente los clientes y consumidores buscan proveedores confiables que sepan adaptarse a sus necesidades.
14: Del sur de Chile a las mesas de Estados Unidos, el salmón nacional recorre miles de kilómetros para convertirse en uno de los favoritos en un mercado de los más exigentes del mundo, una historia de calidad, logística y visión de largo plazo que hoy tiene al producto chileno compitiendo para convertirse en el primero a nivel mundial.
12: Nos vamos a ir a una pausa y volvemos de inmediato con la entrevista de hoy en Agenda Económica.
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7: Estamos de vuelta, seguimos aquí en Agenda Económica en CNN Chile. Y este viernes, en la entrevista de hoy, vamos a conversar de negocios y en particular de cómo la inteligencia artificial también va generando espacios muy concretos de mejora, de mayor eficiencia y de productividad para algunos sectores. Y es el caso de la empresa que vamos a comentar el día de hoy. Vamos a conocer la historia de una compañía que ha logrado llevar esta tecnología precisamente a la atención directa con los clientes. En este caso, dado el rubro en el que se manejan, el de la salud, directamente con los pacientes. Estamos junto al fundador y CEO de la empresa Clinera, Ricardo Yarzún, con nosotros. ¿Cómo está, Ricardo? Bienvenido.
8: Hola, muchas gracias por la invitación. Acá estamos para poder ayudar y responder las dudas que puedan tener nuestros posibles clientes.
7: Claro que sí. Para abordar esta propuesta de valor que ustedes han hecho respecto a la inteligencia artificial, que parece muy interesante, sobre todo porque es una aplicación concreta, directa, que además los mismos clientes de sus clientes, digamos, pueden experimentar, ¿no? En el cotidiano del consumo de esos productos. Partamos por explicar qué es lo que ofrece Clinera hoy día.
8: Bueno, Clinera es un software de inteligencia artificial 100% vertical. A vertical me refiero a que nos enfocamos netamente en solucionar el problema de las clínicas, en la comunicación y en la gestión operativa.
7: Comunicación y gestión.
8: Okay. Exactamente.
7: De las clínicas con los pacientes.
8: De la clínica con los pacientes y con sus proveedores internos, colaboradores, los doctores, todo. Estamos en toda la vertical de la clínica, con los pacientes y con...
7: Y en la gestión interna también.
8: Y en la gestión interna, fichas clínicas, venta, marketing y obviamente la guinda a la torta, que es la inteligencia artificial, que es capaz de hacer muchas cosas dentro de toda esta operatividad.
7: Perfecto. Ricardo, cuando tú hablas de generar a través de este software que es Clinera, esa atención y esa comunicación directa, por ejemplo, con los clientes, cuéntanos cómo se gestiona eso, cómo ocurre ese vínculo.
8: Sí, bueno, principalmente Clinera se integra con todos los canales digitales de la clínica, me refiero a redes sociales, WhatsApp, y normalmente la mayoría de los doctores y pacientes, mejor digo, se comunican a través del WhatsApp con las clínicas en las redes sociales.
7: Claro.
8: Clinera finalmente lo que hace es apoyar íntegramente esta comunicación con inteligencia artificial. Es mucho más que un chatbot. De repente hoy en día está muy en boga los chatbots con inteligencia artificial.
7: Sí.
8: Clinera es capaz de no solamente responder mensajes, es capaz de crear un agendamiento, reagendar, enviar confirmaciones de cita, revisar fichas clínicas, obviamente con la ley de privacidad que corresponde.
7: Sí.
8: E incluso es capaz de responder consultas sobre cómo opera la clínica.
7: Ajá.
8: O, por ejemplo, quiero saber, tú sabes que hoy en día el ChatGPT es la norma para usar todo lo que viene siendo la inteligencia artificial.
7: Claro.
8: Claude, ChatGPT, Gemini, funciona con un chat.
7: Clinera
8: tiene dentro de Clinera un ChatGPT.
7: Perfecto.
8: Que te permite a ti como dueño de clínica averiguar, por ejemplo, quiero saber cuántos pacientes fueron atendidos el mes pasado.
7: Okay.
8: Quiero saber cuánto se vendió la semana anterior. De los 100 mensajes que tengo, ¿cuáles merecen mi atención?
7: ¿Cuántos fueron respondidos, cuántos no?
8: ¿O cuáles
7: produjeron una venta?
8: ¿Cuáles produjeron una venta? ¿Cuál de todos los doctores que yo tengo actualmente es el que está cerrando más negocios, por ejemplo?
7: En ese sentido, Ricardo, desde la perspectiva de la gestión de un negocio, va bien de punta a punta, entonces, ¿no?
8: Va de punta a punta. No solamente es un software que es capaz de comunicarse con los pacientes, sino que, como te comentaba, Clinera es capaz de ver todas las operaciones de tu clínica y siempre con la inteligencia artificial. Puede ver todas tus ventas, puede ver tus agendamientos, puede ver la capacidad operacional de tus profesionales, puede ver incluso la parte contable de tu clínica.
7: Ajá.
8: Todo esto de manera integral en un solo software. No necesitas tener otro software más que Clinera para administrar tu clínica.
7: Y con un manejo de información, digamos, la fuente de información que alimenta a Clinera es súper fidedigna porque es la información que tiene, la data que tiene.
8: Es la información de la clínica. Entonces, finalmente, tú estás interactuando con un agente de inteligencia artificial que está tomando como base de datos toda la información de tu clínica.
7: Exacto.
8: Antes tú tenías que revisar, oye, quiero ver el gráfico de las ventas. Tú tenías que buscar un tablero y revisar qué fue lo que se vendió el mes anterior. Perfecto, pero ahora tú lo puedes hacer con un chatbot dentro de Clinera preguntándole cuánto fue lo que vendiste el mes pasado y te lo va a decir con detalle, con gráfico, bien bonito, bien amigable. Y la idea es justamente acercar la inteligencia artificial a los doctores, pero sencillo.
7: Esto tiene dos caras al final, Clinera hacia adentro, que es lo que estábamos hablando, y también hacia afuera. Desde el punto de vista del usuario, por ejemplo, que está tratando de solicitar una hora con determinada clínica, que es el usuario de Clinera, ¿cómo se ve esa experiencia también? Porque eso siempre es interesante. Generalmente uno tiene la experiencia más bien de un chat, pero que donde se despliegan ciertas alternativas, es un árbol de opciones, ¿no? Pero los caminos son cerrados. Acá son opera de otra forma.
8: No, acá obviamente es la inteligencia artificial, tal como hablar con ChatGPT, pero con el contexto de tu clínica.
7: Perfecto.
8: Entonces, finalmente, tú tienes una atención muy humana, muy natural, en tiempo real, y que además consulta los datos en tiempo real del agendamiento. Entonces, finalmente va a llegar un paciente que quiere agendar contigo mañana a las 3 de la tarde. ¿Qué es lo que va a hacer la inteligencia artificial? Va a tomar la información, ir al contenedor de la agenda, revisar el horario disponible, volver con la información y decirte, mira, no tengo a las 3, pero tengo a las 3 un cuarto.
7: Ajá.
8: ¿Te sirve? Sí, me sirve. La inteligencia artificial vuelve, crea el agendamiento y te envía la confirmación.
7: Y todo esto en fracciones de segundo.
8: Todo en segundo y sin tener que verte tú como dueño de la clínica obligado a revisar el chat, porque finalmente todo esto lo hace la inteligencia artificial.
7: Claro. La ganancia principal aquí, desde el punto de vista de las clínicas, ¿cuál es? ¿Eficiencia?
8: Eficiencia, el costo de oportunidad se reduce mucho porque tú puedes atender en cualquier horario.
7: Claro.
8: Sobre todo, por ejemplo, yo tuve que pedir hora a un dentista hace poco y obviamente el dentista me respondió 24 horas después, yo ya tomé la hora con otra persona. Entonces, aprovecho oportunidades de negocio que antes no podía aprovechar y con un costo muy bajo, porque de hecho Clinera tiene costos de planes justamente muy accesibles que permiten crecer a cualquier tipo de clínica, pequeña, mediana, grande, ajá, no hay ningún problema.
7: Ricardo, siempre cuando conversamos con empresas startups o empresas emergentes, me gusta ir un poco a la historia para entender de dónde nacen las ideas. Tú no eres médico, eres ingeniero comercial. Sin embargo, ha estado vinculado al negocio de las clínicas, precisamente. Cuéntanos sobre eso.
8: Sí, bueno, yo llevo ya 10 años trabajando con clínicas. Partí hace 10 años atrás con una agencia de marketing, que naturalmente se fue yendo, anichando al tema del marketing médico, que es bien especial. Finalmente, a mí se me dio la oportunidad, gracias a Dios, de abrir mi propia clínica en Concón. Partimos Concón, luego en Vitacura, y ahora últimamente en Los Ángeles, la octava región, manteniendo el marketing en paralelo con mis clientes, y eso me permitió ver en vivo e indirecto una necesidad muy, muy clara, que era un software que nos permitiera conectar las comunicaciones con las operaciones internas. Si bien hoy en día hay muy buenos software en la parte administrativa, chocan con la comunicación con el cliente. Y al revés, hay muy buenos software que se comunican muy bien, pero no tocan el mundo interno de la clínica.
7: Claro.
8: Yo pude, con mi equipo, detectar esto y logramos unificar este mundo. Entonces, como te comenté en un principio, Clinera puede ser el único software que tiene una clínica. No necesitas nada más que Clinera para poder administrar con inteligencia artificial tu clínica interna y de manera externa.
7: Oye, Ricardo, tú mencionaste en el comienzo de la conversación que la inteligencia artificial debe ser vertical, no horizontal.
8: Sí.
7: Esa es la propuesta que tienen ustedes. ¿Qué significa eso?
8: Sí, nosotros creemos, tú sabes que está en el mundo de los negocios, Cloud está llegando muy fuerte. Podemos ver software como Salesforce que destruyeron su valor de capital, incluso funcionando bien, pero la gente tiene el miedo de que el software se va a perder. Nosotros creemos que en base a cómo va avanzando la inteligencia artificial, una solución tiene que ser 100% vertical para que sea una real solución hoy en día.
7: Ajá.
8: Y Clinera es capaz de integrarse de punta a punta, de manera interna y externa, con todas las operaciones de la clínica. Muchas veces yo he visto y digo, bueno, este software responde muy bien, ¿por qué no lo abro un restaurante, por ejemplo? Pero finalmente vamos a perder nuestro valor agregado, que es ser 100% vertical, conectarnos con la ficha clínica del paciente. Ficha dental, ficha corporal, ficha facial. Son cosas muy de nicho que uno entiende cuando comprende un dolor, claro. Y esa es la experiencia que me ha permitido a mí ver estos dolores. No estoy en un restaurante, no podría ver los dolores que hay en un restaurante.
7: No, claro.
8: Pero sí veo de repente que la inteligencia artificial funciona bien. Pero no es lo mismo estar dentro de un negocio.
7: Por supuesto. ¿Cuántos clientes tienes hasta ahora, cliente?
8: Mira, nosotros actualmente tenemos cerca de 90 clientes.
7: ¿Solo en Chile?
8: No, tenemos el 60% está en Chile, el restante 30% diría que en México, que es un mercado muy atractivo para nosotros, y el resto, países como Costa Rica, Perú, Panamá, y estamos apostando muy fuerte a México.
7: Ajá, que es un tremendo mercado.
8: Es un mercado súper grande, un cliente que responde súper bien.
7: Bueno, Ricardo, vamos a seguir esos pasos, por supuesto, viendo cómo sigue creciendo esto. Súper interesante la experiencia que han tenido en Clinera y también las lecciones que se pueden sacar en un momento donde la inteligencia artificial definitivamente está cambiando a fondo los negocios. Ricardo, gracias por haber venido al estudio.
8: Muchas gracias a usted por la invitación y muchas gracias.
7: Gracias. De esta forma estamos cerrando esta edición de Agenda Económica. Quédense con nosotros. Comienza otra edición de CNN Prime con las noticias más importantes del día. Que tengan un buen fin de semana.

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2: Hola, ¿cómo están? Muy buenas noches a todas y todos. Les damos la más cordial bienvenida a esta nueva edición de CNN Prime de día viernes. Cerrando la semana, una semana intensamente cargada en las noticias. Vamos a estar hablando, por ejemplo, de la situación ocurrida a raíz de lo sucedido en San Bernardo con este tour delictual. Bueno, lo tangencial a esta situación, la reinserción juvenil a propósito de la presencia de menores de edad en delitos de alta connotación pública. Vamos a estar hablando, por supuesto, también del tema internacional del momento, que es la situación en Venezuela a raíz de los 12 terremotos que afectaron a la tierra venezolana. Y, por supuesto, también vamos a estar hablando del Mundial, porque hoy los uruguayos, la celeste, la charrúa, se juega el todo por el todo para tratar de quedarse en, bueno, el Mundial 2026 frente a una España que viene como favorita. Bueno, de eso y más vamos a estar hablando en esta edición de CNN Prime que comienza a partir de ahora con los titulares del día. La Cancillería confirmó la muerte de un chileno en los terremotos de Venezuela. En total, los fallecidos aumentaron a 920, según el último balance del gobierno venezolano. En medio de las labores de búsqueda de sobrevivientes, la ONU estima que el número de desaparecidos podrían ser más de 50.000. Diversas reacciones generó la discusión del presidente José Antonio Kast con una mujer y su hijo en su visita a la ciudad de Villarrica. Desde la oposición acusaron una actitud patronal del mandatario y lo llamaron a la mesura. El mandatario, en tanto, negó haberse enfrascado en una discusión y sostuvo que planteó no exponer a los niños. La Fiscalía Regional de Aysén ingresó una solicitud de desaforar al senador independiente Miguel Ángel Calisto, quien es investigado por fraude al fisco y de subvenciones. Tras presentar la acusación formal, el Ministerio Público pidió 12 años de presidio para el parlamentario. Su defensa criticó el cierre de la fase investigativa. Y en el deporte, a esta hora, Uruguay enfrenta a España con la obligación de obtener un buen resultado. El equipo de Marcelo Bielsa llega al encuentro en Guadalajara con apenas 2 puntos y con el ex técnico de La Roja como el principal apuntado por el mal desempeño de la celeste. Esto y más, porque aquí comienza CNN Prime. Bien, y ahí ustedes lo decíamos en los titulares, ustedes ven a Alicia Contreras, a quien le damos la más cordial bienvenida a esta edición de nuestro noticiero, porque justamente vamos a hablar de la situación en Venezuela. Alicia, lamentablemente la cifra de muertos sigue creciendo, esto tras el último balance que entrega el gobierno venezolano. ¿Cómo estás? Muy buenas noches.
3: Muy buenas noches, Felipe. Sí, lamentablemente la peor noticia es que ya se confirmó que hay un chileno muerto. Entonces, después de estos 2 terremotos, la Cancillería confirmó esta información, dijo que ya están en contacto entonces con su familia, pero no confirmaron los detalles de la identidad de este ciudadano o ciudadana chilena, entonces, que se confirma entre las personas fallecidas tras estos 2 terremotos de 7.2 y 7.5 en Venezuela. El último balance del gobierno cifra en 920 los muertos, entonces, tras estos 2 movimientos. Son cifras que van creciendo a medida que pasan las horas, pero ojo, estos son números entregados por el gobierno, que sabemos no tiene